Bruje Boreal. Así que vamos a hablar con ellos, vamos a conocer un poquito el proyecto en el que están metidos últimamente, que están ya preparando el que será su próximo disco. Luego también vamos a irnos hasta Jerez de la Frontera con nuestro reportaje, entrevista que vamos a hacer a un grupo, en este caso de versiones, pero de versiones de rock and roll clásico, del Dudua, de Elvis, de toda la época de los años 50 a principios de los 60, que se llaman Los Bertantones, que además está chulo, la verdad es que es muy recomendable. Y luego también vamos a hacer un pequeño repasito a lo que ha sido el pasado fin de semana con el Tío Pepe Festival, que nos gusta mucho también darnos vueltecitas por la Bodega de las Copas de González Vía en Jerez de la Frontera. Pero claro, todo esto va a llegar después de nuestra agenda, que es con lo que empezamos como siempre, para que usted no se pierda nada o por lo menos que pueda apuntar lo que más le gusta de las diferentes actuaciones que nos vamos a encontrar en los próximos días aquí en la provincia de Cádiz. Nuestra agenda, empezaremos hoy hablando del Tío Pepe Festival. Concretamente hoy nos ofrece el concierto de Loquillo, que invita, como teloneros, a Jordi Évole y Los Niños Jesús. Mañana sábado estará sobre el escenario Mónica Naranjo. El domingo disfrutaremos con Noche de Zarzuela, una velada única dedicada al género lírico español, interpretada por dos de las voces más destacadas del panorama operístico, como son Ismael Jordi y Sabina Puertolas. El lunes nos va a acompañar Valeria Castro. El miércoles será el turno de Café Quijano. El martes José Mercé y el jueves los irlandeses de Cors. En el Concert Music Festival de Chiclana hoy tendremos a Ana Torroja y a Oro Viejo by DJ Nano. Mañana OT 2025 y Juan Magán. Y el domingo tendremos a Guitarrica de la Fuente y DJ Nano. Por otro lado, comentar que en el Café Teatro Pai Pai de Cádiz hoy tenemos la actuación de Los Desconfiados. Melón Diesel estará también hoy en el Café del Mar de Tarifa con una noche de rock inolvidable. También recomendables son las dos actuaciones previstas mañana y pasado en el Baluarte de la Candelaria de Cádiz, de la banda Fontaines DC, aclamada banda irlandesa que es uno de los nombres más influyentes y respetados de la escena post-punk internacional. En la mina de Conil hoy actúa Rosario Flores. Y mañana, La Plazuela. Mañana, en el Bahía Sound de San Fernando, tendremos la actuación de María Pelae. En el Royal Highway de Santipetri, en Chiclana, disfrutaremos con Zenet. Y el domingo, Vanessa Martín actuará en la Plaza de Toros de las Palomas de Algeciras. 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

0: Bueno, y como he dicho anteriormente, uno de los motivos principales por los que nos hemos venido hasta Puerto Real es porque queríamos charlar en su hábitat natural, esto parece ya el National Geographic, con uno de los grupos muy, bueno, a mí realmente me encantan, de la escena musical de la provincia de Cádiz, como son Ruge Boreal. Bueno, están con nosotros, por un lado, vocalista, guitarrista, Diego.
1: Hola.
0: Está por aquí también con nosotros el bajista, que me acordaré algún día de su nombre.
1: Martín, hola.
0: Martín, muy buena. Bueno, Ruge Boreal, para aquel que no conozca Ruge Boreal, ¿cuándo empezasteis vosotros? Y contadnos un poquito la historia, porque además es graciosa, ¿no? Un poquito de que empezasteis en Cádiz, que si luego empezasteis a dar voltereta, contadme un poquito cómo surgió todo.
1: Sí, pues en resumidas cuentas, nosotros llevamos juntos como banda desde prácticamente el 2023 en actividad, aunque realmente empezamos a trajinar un poco el asunto a finales de 2022, empezamos a reunirnos, a ver primeros temas, y la banda nació en Cádiz, que es donde nos reunimos a ensayar por primera vez, pero como te decía antes, pues hemos dado vuelta por la provincia porque...
0: Los componentes sois de diferentes...
1: Claro, yo soy de Cádiz, Martín es de Chiclana, Arturo es de Puerto Real, que no está hoy, y Juata, el guitarra otro, es de San Fernando. Entonces, nuestro centro neurálgico al principio era Cádiz,

0: Tuvimos que dejar el primer local, nos fuimos a Chiclana un tiempo. De hecho, la primera vez que participamos en ese grupo 6 ponía que éramos de Chiclana porque nos inscribió Martín. Y luego volvimos a Cádiz y ahora hemos venido aquí a Puerto Real. Yo me mudé a Puerto Real, ahora soy puertorraleño adoptivo. Entonces, bueno,
1: ya, la mayoría, ¿no?
0: Ya hay mayoría. Ya hay mayoría de Puerto Real. Yo ya soy vecino puertorraleño, estoy empadronado hoy aquí. Entonces, bueno, básicamente eso, desde 2023 llevamos en activo 3 añitos. Pero ha sido tan intenso que para nosotros ha sido prácticamente como si lleváramos más tiempo.
1: Bueno, hablando antes, fuera de cámara y tal, comentaba yo que si era, porque vais a empezar a grabar un nuevo disco, que si era ya el segundo o era el tercero, era... Tenéis grabado 2 EPs, ¿no? Es lo que tenéis, y vais a por el primer disco de verdad, ¿no? Como aquel que dice, ¿no?
2: Claro, lo que tenemos son 2 EPs, que son 2 discos cortos, ¿no? Que así como se entiende ahora mismo en el mundo de la música los discos cortos, ¿no? 2 EPs, que al final forman un disco, porque tiene una continuidad, ¿sabes? Si te pones el primero, te pones el segundo, puedes ver que empieza el primer tema con el primer EP y el último tema es el del segundo EP. Y esto ya es otra cosa más grande y va a ser un disco. Un disco largo, un proyecto que tiene su inicio, tiene su final y tiene su historia dentro de él.
1: Porque, bueno, eso es algo que se está perdiendo un poco últimamente, ¿no? Estamos ya cansados de ver grupos que van sacando un single, ahora les da por grabar otro, por tal, bueno, y luego lo juntan y tienen ahí un disco. Y luego al final, como decís vosotros, no tiene ni continuidad ni tiene absolutamente nada, ¿no? El hecho de sacar un disco se puede decir ahora que es un poco valiente, ¿no?
0: Sí, puede ser. Depende cómo lo mires, porque la industria musical al final acaba vendiendo lo que sea. Si hay un trabajo detrás bueno, pienso por ejemplo en artistas como Bad Bunny, que puede ser ahora mismo de lo que más vende en el mundo, y ha sacado un disco que tiene un concepto, que tiene una historia y es un disco cerrado.
1: Porque lo entiende, claro.
0: Claro, pero bueno, a mí personalmente el último disco me gusta, vamos, lo he mencionado porque me gusta el proyecto, ha llamado a músicos de Puerto Rico y se ha montado una historia en la cual pues reivindica sus raíces, entonces con diferencia a lo que había hecho hasta ahora, ¿no? También estilísticamente diferente, y ves a un tío que factura millones y que llena el Wanda Metropolitano, no sé si han sido 10 días seguidos, y tiene un disco cerrado. Y sin embargo, pues hay otros artistas que apuestan por el formato single. Nosotros realmente teníamos ganas de hacerlo. Creo que la diferencia principal entre este disco y, como comenta Martín, los otros 2 EP es que este concepto lo teníamos muy cerrado desde el principio. No había una canción que se hiciera si no iba para el concepto. Las letras todas hablan entre sí. Hay, a nivel poético, yo que me implico mucho con las letras, hay metáforas que se repiten, hay alusiones entre canciones, que a mí es algo que me gusta y creo que a todos nos mola que haya esa narrativa. Y tú te puedes escuchar el disco desde principio a fin y ver cómo va a ver cómo las canciones se responden. Hay una cosa que digo en una canción que 4 canciones más adelante se va a volver a hacer referencia en otro punto.
2: Incluso con el anterior EP también. También hay alusiones a lo que hacíamos antes. Yo creo que va a estar guay.
1: Porque, a ver, a nivel compositivo, Ruge Boreal, ¿cómo funciona? Es decir, vosotros montáis tú, por ejemplo, las letras y tal, lleváis una serie de letras y decís, oye, mira, más o menos vamos a hacer tal cosa, y luego le ponéis la música. A ¿Tenéis ver. Música por ahí ya, cositas grabadas y tal, no sé qué? Oye, espérate que esto lo podemos aprovechar para próximos... cosas, y cuando llega la letra, oye, ponen cada esto, ¿cómo lo montáis?
2: Te va a responder Diego después, porque es el compositor junto con el guitarra de las letras, pero es curioso porque realmente no hay un sistema. Es decir, hay 2 o 3 temas que han salido de una línea de bajo mía, que empecé a tocar, a llamear, que muchas veces nos gusta hacer eso, de estar en el local, que yo vamos a tocar por tocar, y a ver qué va saliendo, y hacer una línea de bajo, que yo, pues eso está guay, le meto unos acordes. Ah, pues voy a tararear encima, y muchos temas no empiezan con la letra, sino que la letra es lo último que se pone, que eso es muy, muy interesante. Porque al final el tema es mucho más musical, que luego la letra tiene su significado, tiene su historia, pero nace con el bajo, por ejemplo, o nace con un riff de guitarra, y de ahí va naciendo luego el tema. Luego hay otros temas que Diego en su casa, a veces le hemos tenido que decir que pare, porque si no se pone a hacer 500 canciones, y hay que ir parando y hay que ir diciendo, mira, vamos a hacer 12 o vamos a hacer 10 temas y ya está. Porque se pone con la guitarra acústica y empieza a sacar un tema, saca la guitarra y saca la letra, y luego ya en el local ya le damos vuelta también. Uh-huh. Al final nos gusta que sea un producto de los 4. Es verdad que ellos son los compositores, pero nos gusta que sea un producto, que haya una semillita de cada uno en los temas.
1: ¿Cuándo fue cuando grabasteis el último tema del último EP?
0: Que sería, bueno, el último EP...
1: Para preguntar luego lo siguiente.
0: El último EP, Lirio de Cristal, El Tiempo que nos quede, todos estos temas, creo que fue realmente muy seguido con el primero, ¿eh? Lo que pasa es que tardamos bastante más en sacarlo.
1: Pero lo digo porque si pasa ahora mucho tiempo, por ejemplo, para grabar el nuevo disco...
0: Creo que 2024, ¿eh?
2: Sí, 2024 estaban ya los todos.
0: Sí.
1: Vale, pues entonces hablamos de un par de años.
0: Lo que pasa es que lo tuvimos guardado mucho tiempo...

0: Porque intentamos encontrar un sello, al final lo sacamos, lo publicamos con un sello, pero yo creo que en 2024, porque además hicimos un documental, un mini documental que no sé si está en YouTube, lo pusimos en Instagram, ahora está archivado y demás, y nos vemos en ese documental jóvenes,
1: Sí,
0: como que el
1: sí.
0: tiempo ha pasado, bueno, jóvenes, tú me entiendes, pero no habíamos concursado en ese grupo 6 ni la primera vez, o sea que yo creo que 2024 aproximadamente.
1: Entonces ha pasado bastante tiempo, se va a notar mucha evolución dentro de Ruge Boreal
0: Sí,
1: en comparación
0: sí, sí, sí.
1: con lo que ha sonado anteriormente. Pues bueno, vosotros habéis seguido tocando y toda la historia, pero las mismas cosas de antes, ¿no?
0: Sí, yo creo que, siendo humilde, pero creo que estamos orgullosos de decir que este disco es una madurez para el grupo y es el primer paso de a lo que nosotros sonamos y queremos sonar como banda adulta. Ya somos adultos todos, pero como banda que ya ha encontrado su madurez, porque al final los dos EP nos gustan mucho y las canciones nos acompañan y nos hemos reenamorado de ellas. También tienes momentos donde las quemas un poco, ¿no? Pero se compusieron muy seguido. Se compusieron una fase en la que la banda nos estábamos conociendo como amigos, como músicos, y este disco, aparte de que tiene un concepto que creo que nos representa mucho en el momento vital que tenemos, ahí no tiene nada que ver a nivel de sonido, las fórmulas, los temas están mucho más acotados y sale todo orgánicamente. No es que el tema tiene que ser corto, no es que dura lo que tiene que durar y así ha sido para mi gusto mezcla perfectamente las ganas de buscar una fórmula musical más pulida y también un sonido más maduro de lo que somos a nivel rítmico, hay los bajos, el tipo de batería, todo está como mucho más cuadrado, más templado, ¿no? Yo pienso que sí.
2: Sí, es que no sé si decirte que es más rockero, pero yo creo que va a sonar más gordo, más, es que eso lo decimos mucho aquí, ¿no? Más grande, más lleno. Va a sonar a música de ya con una madurez, con una cierta madurez.
1: Entonces en directo ya va a ser brutal, porque vosotros cuando empezaste como Ruge Boreal, me acuerdo yo que me sonaba más, bueno, no me voy a
2: Canalla.
1: decir popero,
2: Sí,
1: pero
2: sí.
1: verás tú que era un poquito más
0: Sí,
1: al
0: bueno,
1: principio, espérate,
0: bebemos de eso.
1: hasta que os vi en directo la primera vez, que en directo no tenía nada que ver con la grabación exactamente, es decir,
2: ¿Qué tengo
1: que
2: que
1: era
2: hablar?
1: mucho más cañero, vamos, que...
2: ¿Qué tengo que hablar yo de esto?
1: Pues ahora si lo grabáis más cañero ya el directo tiene que ser brutal, ¿no?
2: Es que eso es lo que nos pasa. Por lo menos me pasa a mí. Yo no sé si Diego piensa lo mismo que yo, pero yo me gustaría que un grupo sonara exactamente igual o lo más parecido cuando tú te lo pones en tu casa que cuando lo escuchas en un directo. No va a sonar siempre igual, pero que sea lo más parecido. Y es verdad que a mí, por ejemplo, siempre se me han quedado los temas más indie o más pop que cuando lo escuchas en directo. Nosotros tenemos un batería que es un cañón y eso pues no sonaba,
1: No
2: al
1: lo puede
2: menos.
1: controlar directo.
2: Eso en directo, claro, para una grabación eso no llegaba a grabar eso. Luego tú en un directo lo escuchas y dices, esto es
1: ¿Cómo
2: un.
1: será el batería? Que me acuerdo yo, la edición del 6 Grupo 6 que ganasteis, por cierto, lo gracioso es que él. No, que ganasteis no, cuando quedasteis segundo,
0: Sí, la luego.
1: se puso mal o no sé qué le pasó al batería de otro grupo que fue el que ganó. Es decir, que vuestro batería ganó dos veces el 6 Grupo 6.
0: Sí,
2: La historia es buena, sí.
0: ganó antes el grupo ese con otro grupo que con nosotros. Sino yo, en relación con lo que dice Martín, estoy de acuerdo. Yo creo que es algo que vamos a buscar en el disco, que la mezcla y el mastering refleje la fuerza del grupo. También compositivamente, creo que es un disco que a la vez es más rockero, pero a la vez mucho más íntimo. Pero creo que en los temas en los que exploramos ese lado un poco más de balada, también es diferente a cómo lo habíamos hecho hasta ahora. Y en ese sentido creo que está mucho más pulido, pero hay temas que son bombazos rockeros, para mi gusto mucho muy modernos, muy pulidos, muy al pecho y también intentando que sea esa pildorita también para la industria musical de que dure unos minutos y así ha salido orgánicamente. Y yo espero que este disco consigamos reflejar ese sonido porque es lo que buscamos. Bebemos mucho del pop, siempre hemos ido con las melodías por bandera, siempre nos ha gustado que la gente cante con nosotros, nos gusta que la gente se emocione con nosotros nos emocionamos, creemos que somos en ese sentido un grupo que invita a ello, pero eso no quita que somos una banda de rock y que nos gusta reivindicar el ser una banda de rock y que lo llevamos reivindicado desde el principio y por algún motivo la gente nos ha
2: Encasillado.
0: pensaba que éramos más indie de lo que somos. Con todo el respeto, el indie me gusta, me encanta, pero nosotros siempre hemos sido una banda de rock que hemos bebido de Biffy Clyro, de Muse, de Foo Fighters y de banda cañera que van con la batería a tope, la guitarra por bandera, el bajo gordo, ¿sabes?
1: Y eso se nota sobre todo en directo. ¿Tenéis directos por aquí en breve, por la zona, por la provincia, por dónde? ¿No
0: No, esa
1: tenéis
0: es
1: ahora mismo en vista nada?
0: realmente no. En parte hablar
1: ¿Pero
0: del
1: porque no habéis
0: disco.
1: movido o
0: No,
1: porque
0: no.
1: no? No queréis hacerlo.
0: Lo hemos decidido.

0: Antes de, bueno, un poquito después del 6 Grupo 6 dimos algunos conciertos y anunciamos en Instagram, no un cierre, evidentemente, sino una pausa para hacer el disco. Entonces, en parte, esta entrevista nos ayuda también para que la gente sepa que estamos vivos, que estamos creando con muchas ganas, pero que simplemente hemos parado para coger impulso porque pensamos que el EP ya había tenido su, los dos EP habían tenido su vida útil o su camino, volverán con nosotros. Pero teníamos que concentrarnos en hacer las cosas bien y para ello teníamos que parar de tocar porque llevábamos una dinámica en la que decíamos que sí a todos, salían muchos bolos y claro, nos encanta tocar, nos sale un bolo en Barcelona, pues venga, pues nos vamos. Nos sale un no sé qué, pues venga, pues nos vamos. Y dimos un concierto de presentación y despedida del EP en el Castillo de San Romualdo en San Fernando, que fue maravilloso. Estuvimos una hora, casi 2 horas tocando, una hora larga, larga. En parte presentamos en exclusiva muchos temas del disco, por probarlo en directo y quitarnos un poco el gusanillo. Ya esa gente se habrá olvidado de esos temas, nosotros nos quedamos con eso, con esa experiencia, y ahí dijimos, bueno, pues hay que ir cerrando el grifo, y ya anunciamos en Instagram, que es nuestra vía de contacto principal, que parábamos unos mesecitos porque nos metíamos con el disco y ahí estamos, encerrados, que las canciones ya estaban compuestas, pero ahora hay que trabajarlas, porque ya nos encerramos en su día y ahora hay que pulirlas.
1: Bueno, pues no tardéis mucho que estamos deseando volver a
0: No,
1: veros en
0: no,
1: directo, ¿vale?
0: yo también estoy loco por tocar, pero...
1: Pues nada, señores, muchísimas gracias, por haber estado un ratito y por, bueno, darnos a conocer este magnífico sitio. Y vamos, ya lo conocíamos, pero lo de las palmeritas estaba muy bien el detalle. y que tengáis mucha suerte y lo paséis muy bien grabando. Y bueno, ya hablaremos cuando lo tengamos físicamente. Muchísimas gracias.
2: Pues muchísimas gracias, nos veremos también en la gira, que esto habrá que también enseñarlo en condiciones.
1: Ya le daremos promoción, por supuesto, en
2: Hombre,
1: Cádiz suena bien.
2: claro que sí.
1: Venga,
2: Gracias.
1: gracias.
2: Gracias.

0: Magnífico grupo, la verdad es que merece la pena que lo sigan en redes sociales y estamos deseando desde luego que nos planteen ya el que va a ser su nuevo disco. Ahora, lo que vamos a hacer es ver un pequeño reportaje que hemos realizado en el local de ensayo directamente de los Bert and Tones. Esto no tiene nada que ver con el grupo anterior, con Ruge Boreal. Esta gente lo que hace son versiones de clásicos del rock and roll de toda la vida, así que para bailar y para disfrutar. Bueno, cuéntame un poquito, primero que nada, el grupo. ¿Por qué el estilo musical? Aunque nada más que con la pinta que lleváis me parece a mí que queda claro, pero cuéntame un poquito los orígenes.
1: Bueno, los orígenes, desde siempre me ha gustado el rock and roll, aunque también, hablo en general, aunque también hemos estado abiertos a escuchar otro tipo de música, flamenco, country. Lo que pasa que a la hora de desarrollar un estilo, pues no hemos decantado por esto. Ya hace mucho tiempo, desde chavalote.
0: ¿Vale? Pero como grupo, ¿cuánto tiempo lleváis funcionando?
1: Esta formación, que han pasado varios miembros por esta formación, está desde el 2018, creo que está así, que se fueron, se dejó. Y Pedro, en una ocasión, que me vio que la banda se había disuelto, me dijo, ¿por qué no lo sigue? Y me animó, me animó y bueno, ahí ha habido también, seguimos siempre Pedro y yo, y al final pues rescatamos a Carlos de una antigua formación, de la inicial, que eran los antiguos piratas.

0: cuéntanos un poquito, a ver, por ejemplo, ¿qué hacéis? ¿Solo versiones o también tenéis algún que otro tema vuestro?
1: Tenemos algunos propios. Alberto es el encargado de, bueno, de haberlo realizado. Y bueno, pues yo llevo desde el año 2010 aproximadamente, que empecé con Alberto. Me ofrecieron el poder tocar en Pirata Rock. Y ahí pues fue un poco donde me inicié al rock and roll, porque vamos, yo he escuchado también mucha música, como bien dice Alberto, hemos escuchado mucha música aparte de rock and roll.

0: ¿Y el bajista cómo se sumó al grupo? ¿También está desde el origen o...?
1: No, bueno, ¿o claro, desde... después. Pues eso, lo que dijo, lo ha dicho Alberto. Bueno, en un bar pensaba dejar...
0: Cuando surgen las mejores cosas en los
1: todo
0: bares.
1: Todo siempre sale en los bares. En los bares con unas pocas de cerveza, sale... Y nada, y yo nunca había tocado rock and roll y demás. Y digo, oye, necesito animas y demás. Oye, me pega un toque, yo echo una mano. Y como bajista, pero vamos, no tenía pensamiento de cine. Digo, bueno, pues, ahora un rato. Y han pasado, pues, no sé cuántos años ya.
0: Sí, porque aparte tú estás en más grupos, ¿no?
1: Sí, sí, yo estoy en más grupos. Yo tengo
0: con otro tipo de música, me refiero también.
1: Totalmente distinta. Nunca había tocado rock and roll en la vida. Pero bueno, digo, vamos a probar, a ver qué tal.

0: ¿Y el tema de concierto cómo lo lleváis? Porque, hombre, al ser algo, digamos, tan especializado, que no es una música que sea algo muy amplio, sino que es rock and roll de toda la vida, como digo yo qué sé, de los 50, los 60 y tal, ¿cómo lo lleváis? ¿Tenéis conciertos y eso habitualmente?
1: Bueno, ahora mismo lo que tenemos a vista, el día 15 tocamos en Espera en lo de la Noche en Blanco, otra vez toca allí. Carlos también colabora con otra, bueno, con otra, está en otra banda también, uh-huh. Antigua banda mía también, de los Piratas Rock se transformaron en Rock and Pumper. Perdón. Y también toca el mismo día aquí. Entonces le hemos
0: ¿Y cómo lo va a hacer allí, en el mismo pueblo? No,
1: Carlos toca en
2: Caspeico, ahí en Cuatro Caminos.
0: En Cuatro Caminos. Vale, ¿y cómo te lo vas a organizar? ¿Eh?
1: Pues le hemos pedido el favor a otro baterista, Candela.
0: Candela también se ha apuntado un bombardeo.
1: Está flipando con este rollo porque él está acostumbrado a...
0: Claro, el punk.
1: A la batería libre del punk rock y está notando lo que es una disciplina de...
0: Eso para él será tranquilo, eso será tranquilo para él, ¿no?
1: Sí.
0: Una balada.
1: Ayer mismo que estuvimos ensayando nos dijo que... esto para él es un esfuerzo grande porque todo el tiempo está contenido.
0: Bueno, la próxima cita, como decimos, el 15 en Espera en la Noche en Blanco. Así que estaremos pendientes para poder disfrutar con vuestra música. Muchísimas gracias.
1: Muchas gracias, adiós.

Bueno, un poquito de versiones también de rock and roll y bailoteo que merece la pena. Nos vamos a ir marchando y lo vamos a hacer con un pequeño resumen de lo último que hemos podido disfrutar en el Tío Pepe Festival, en la bodega Las Copas de González Vía. Nos vamos con ese pequeño resumen del Tío Pepe Festival. El Tío Pepe Festival el pasado viernes acogió una gran noche de rock español con La Guardia, Javier Ojeda y La Frontera, acompañados por el carismático DJ El Pulpo. La mítica banda granadina La Guardia, con Manuel España al frente, prepara un nuevo disco para celebrar su 40 aniversario. Con más de 1,5 millones de copias vendidas, temas como Mil calles llevan hacia ti o Cuando brilla el sol, pues siguen siendo parte del imaginario colectivo de todo un país. El malagueño Javier Ojeda, alma de danza invisible, aportaba por su parte su versatilidad y energía escénica con temas como Sin aliento, Sabor a ti o El fin del verano.

La Frontera celebraba en paralelo cuatro décadas de trayectoria con un repertorio que incluía himnos como Duro el Sol, El Límite o Judas el Miserable.

El sábado contó con una de las figuras más relevantes del pop español de la última década, con una voz inconfundible y una capacidad única para conectar con el público. Antonio José regalaba grandes momentos marcados por su

y el intenso fin de semana vivido en Tío Pepe Festival se cerraba el domingo con Luz Casal. Y me voy a permitir el trabajo más ecléctico e inclasificable de la carrera de Luz Casal. En él la artista se concede el antojo de mostrar 10 caras, tantas como canciones, 10 actitudes, 10 miradas, 10 formas de entender el mundo

0: cuéntame.
1: Y por último, comentar que la noche de este pasado martes, M-Clan, con Carlos Tárquez, Ricardo Ruiz Pérez al frente, recorría los grandes hitos de sus 30 años de trayectoria en el Tío Pepe Festival. La gira, concretamente, revisita los momentos más emblemáticos de una de las bandas fundamentales del rock español, desde los himnos que marcaron los años 90 hasta canciones menos habituales que forman parte de su sólido repertorio y que nos van a servir para cerrar el programa de hoy.

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0: de fondo es la hora del descanso. Y aquí hay una señora que nos decía, hola, buenas, que nos decía que las temperaturas pues han bajado un poquito, la verdad, sí, afortunadamente.
1: Hoy se está estupendamente. Bueno, mi marido, yo soy friolerilla, pero mi marido está feliz, feliz.
0: Su marido, que está feliz, pero se ha ido, ¿no?
1: Se ha ido, porque le encanta estar darse su paseo.
0: Estará bañándose en la playa, que es lo que haría yo ahora mismo, meterme en el agua.
1: Pero te voy a decir una cosa, yo que soy friolera, ¿eh? Entonces, pues yo no me baño, yo ando, me meto las piernas, pero friolera...
0: ¿Y no le gusta mucho? Pues a mí me gusta mucho el agua fría, no, congelada.
1: Congelada, vete a Portugal.
0: Sí, pero a Portugal no, a la zona de Montegordo, Altura, Cuarteira, no. Al Cabo de San Vicente.
1: Ay, eso es ideal.
0: El que está congelada, pero es que ahí te metes y está como en un congelador. Eso es buenísimo para la salud, ¿eh?
1: Digo, agua de la jarrita, de la jarrita. Y nada, y muy bien. Y la bueno, verdad que esta playa, te lo digo, esta playa es muy cómoda porque tienes playa más para allá con a lo mejor gente un poquito más pija. Pero ¿qué pasa aquí en esta playa? Que lo tienes todo. Lo tienes todo. Sales andando y no tienes que coger coche. Yo estoy del coche hasta aquí.
0: Es verdad. Y además hay muchas personas que se buscan la vida, incluso transeúntes, vendiendo sus toallitas, las tiendas, los negocios. Hay ofertas, sí, sí, sí. ¿Verdad?
1: Hay ofertas.
0: Mercadillos.
1: Y hay ropa mona, ¿eh? Que no es que te crees que Valdelagrana, porque Valdelagrana siempre ha sido un poco con el tema del aire, pues no venía mucha gente.
0: Pero está de moda, ¿eh?
1: Sí, y ahora ya sí. De moda no lo sé, pero desde luego aquí se está muy a gusto y es muy cómoda.
0: Mira, a mí me encanta. Bueno, me gustan todas las playas del mundo, todas. Hasta en el Pacífico me he bañado yo, de verdad. Sí, en Chile. Gracias, linda. Y por aquí hay un señor que no sé yo, bueno, uy, uy, uy, que están trabajando. Si él está esperando para comer o para entrenar con, bueno, no sé. ¿Podríamos hablar aquí de la roja, o sea, de lo que es la selección española?
2: Sí, que vamos a ganar hoy. Vamos a meter por lo menos 2 goles. Aquí hemos venido a animarlo al puerto de Santa María desde Valladolid.
0: ¿Desde Valladolid?
2: Sí, solo desde Valladolid.
0: ¡Madre mía!
2: ¿Qué te parece?
0: Pues que tiene mucho mérito.
2: Claro, estamos en Rota hospedados y en el Hotel Playa de la Luz y bueno...
3: No hagas propaganda.
2: No voy a hacer propaganda.
0: No, no pasa nada. Bueno, es sutil, es subliminal porque realmente el programa recorre toda la costa y si por nosotras fuera... Ojalá tuviésemos más días, más serenidad, porque es que nos iríamos incluso a Portugal. Claro. Las playas de Portugal, qué bonita. Todo lo que es la península ibérica.
2: Todo el
3: problema que hay en Rota con la...
0: Ay, pero aquí no tratamos problemas, ¿eh? Aquí hablamos de alegría en la manzana de Eva.
3: La playa no nos podemos bañar ni nada, porque está totalmente cogida por unas algas.
0: Ah, por unas algas. Sí. Uy, pues entonces, a ver, yo no lo sabía, pero hemos tenido una buena elección en venirnos a Valdelagrana, porque a mí no me había llegado la onda, como me paso todo el día en el agua, para Málaga, para Cádiz, para... Y por eso os habéis ido de Rota a Valdelagrana. Pues aprovechar aquí la playa, claro que sí. No sabía yo que había tanta alga, pero bueno, ya se la llevará al mar, ya se la llevará.
2: Hasta luego.
0: A mí es que me gustan las algas, porque por eso digo yo que yo soy muy positiva, y vamos a ir despacito por aquí, porque las algas tienen propiedades nutritivas para la piel, para las piernas, para todo, para la salud, y así nos vamos sintiendo cada vez un poquito más fuertes. Hasta los perritos, las mascotas, disfrutan aquí en la playa y tenemos farmacias abiertas prácticamente a las 24 horas del día, porque nunca sabemos si nos vamos a poner malitos. El señor lleva a su perrito, mira qué lindo. O perrita, ¿es macho o es hembra, caballero? Hembra, ¿cómo se llama? Pera. Anda, esto es la pera, si yo soy la manzana de Eva. La pera y la manzana. Mira, mira, mira. Hace juego con mi programa. La pera, pera. Ah, con V, había entendido pera, Vera. Bueno, Vera, primavera. El verano, mira cómo se acerca, qué guapa. Bueno, pues si quieres te vienes con nosotras dentro de un ratito y vamos a ver por aquí cómo se lo han pasado en la playa. ¿Lo habéis pasado bien?
4: Hola, sí, fenomenal, muchas gracias.
0: Bueno, feliz tarde de playa, porque ahora hay que comer. Las personas ya van para casa, pero nosotros lo que vamos a hacer es aprovechar pausadamente para hablar con alguna persona que va dando su paseo para mejorar, ¿verdad?, las articulaciones. Yo conozco a un señor que era policía

Y ahora sí, estoy junto al mar. Eva María se fue buscando el sol en la playa. Estamos en Val de la Grana y por aquí parece que hay muchas personas que están aprovechando esta hora de la tarde para tomarse una pequeña tapita o, por qué no, el almuerzo. Algunas tiendas que cierran, pero volverán a abrir un poquito más tarde porque hoy tenemos que cambiar de luz. ¿Escuchan la persiana?

0: nacional local, perdón, el padre de Mel, el grupo de música que va andando todas las mañanas desde Valdelagrana hasta Los Astilleros.
1: Sí, pues es mucho.
0: Es mucho, pero camina y está en forma.
1: Sí, yo cuando era joven también lo hacía.
0: Bueno, él tiene, creo que ahora me dijo, unos 80 años y lo hace.
1: Pues pero, yo ya tengo más.
0: ¿Usted tiene más? Aparenta
1: más
0: menos.
1: Más de 80, sí.
0: Más de 80. Mm. Pero se da su paseo, ¿verdad?
2: Sí, sí, claro.
0: Esto es para 7TV, ya la manzana de playa, la manzana de Eva, la voy a poder ver en toda Andalucía. Muy ¿usted bien. Es de aquí, de la parte de, no, de Cádiz o de Sevilla?
1: Yo tengo casa, yo soy de Madrid.
0: ¡Ay, qué bonito!
1: Y tengo casa aquí hace 40 años.
0: O sea, que conoce el
1: me
0: sur.
1: Me siento también un poco...
0: De aquí, de Valdelagrana.
1: De Valdelagrana, sí.
0: ¿Del puerto?
1: Del puerto. Antes me movía mucho por aquí, pero los años ya te aconsejan andar un poco, pero sí, nada más.
0: Pero le digo una cosa, que si tiene más de 80 años, eso es calidad de vida y eso quiere decir que se ha cuidado mucho y que ha caminado lo suficiente para que cada día sus articulaciones lo resistan
1: afortunadamente, bien. Afortunadamente he disfrutado de buena salud siempre, pero bueno, llega un momento en que te falla algo y ya
0: a
1: está.
0: Todas las personas.
1: Sí.
0: Bueno, y cuando es joven, porque al menos los que vamos cumpliendo años, eso es importante, señor. Usted imagínese una persona joven de 30 o 40 años que ya, Dios no lo quiera, toquemos madera, ¿no?, o de 50, y le pasa algo, ahí sí que es una pena, porque o incluso más joven, porque todavía no ha vivido.
1: Ya,
0: si nos cuidamos, yo nunca he fumado, tampoco bebo alcohol. Oh. Yo creo que hago bien.
1: Hombre, claro, naturalmente. Pues yo he comido mucho, he bebido mucho y fumé hasta los 50 años.
0: Uy.
1: 49 exactamente.
0: Wow, entonces fumó bastante tiempo.
1: Pues desde niño hasta los 49 años.
0: ¿No notó usted un cambio para bien cuando dejó de fumar al pasar los años? ¿O?
1: Hombre, siempre, eso siempre. No sabemos, los que éramos fumadores no sabemos lo que estábamos haciendo. Pero bueno...
0: Eran otros tiempos,
1: eran,
0: ¿verdad?
1: Claro,
0: se fumaba más, ¿no?
1: Las mujeres entonces no fumaban prácticamente. Y ahora fuman más que los hombres.
0: Pues, por ejemplo, yo no fumo. Pues bueno, eso, pero eso es...
1: Eso es lo que hay que hacer, no fumar...
0: Pero desde chica,
1: y beber,
0: ¿eh? Y beber nunca he fumado.
1: Justo. Beber... Eso de no beber nada tampoco es
0: bueno,
1: más.
0: Bueno, a lo mejor, a ver, yo no digo en Navidad una copita de Riojita.
1: Y la feria,
0: pero no,
1: copita,
0: el alcohol.
1: Sí.
0: El alcohol tampoco creo yo que le venga muy bien al cuerpo. Pero bueno, quien quiera hacerlo, yo lo respeto.
1: Pero
0: el alcohol, yo creo que mientras más.
1: Un poquito de todo. Eso es el vino, si el vino lo creó Dios.
0: Bueno, el vino, pero el tabaco vino. Poquito tampoco.
1: No, el tabaco.
0: Que además
1: nada.
0: Contamina un poco cero. El ambiente.
1: El tabaco cero.
0: Eso.
1: Muy bien, jóvenes.
0: Pues muchas
1: que me
0: gracias.
1: Alegro mucho de verles.
0: Y nada, que se sigan manteniendo muy bien, ¿eh?
1: Gracias.
0: Porque mira, el señor ha llevado una vida, pero no se ha quitado de fumar hasta los 49 años y lo bien que está, ¿eh? Cómo va caminando con su fortaleza. Y ahora sí. Aquí mi compañera dirá, uy, Eva, se ha sentido muy atraída por la ropita, claro, es que todo esto para la playa muy fresquito, hay bolsitas incluso parecidas a las mías, en colores, para bajar al mar, imagínense para la manzana de playa esta que tiene tantos colores, complementos para el cabello, esto me encanta, porque, ay, no se pueden probar por higiene, pero bueno, yo no me lo he probado, solamente los he visto, las pamelas preciosas, las tenemos en todos los colores. En Chipiona me probé una estilo militar que me sentaba muy bien. Esta es algo un poquito más femenina. Y si giramos, nos vamos a encontrar con más tiendas. Pero fíjate, esto, compañera, ¿a ti te suena que sea para cazar mariposas? ¿Te imaginas? ¿Cazar mariposas? Porque para matar las moscas, ¿no? Esto será para cazar, ¿no? ¡Ah, no! Una mariposa no, para el mar. Ay, Dios mío, mi imaginación. Bueno, mira, lo que me faltaba, un micro y una pala. En vez de un pico y una pala, un micro y una pala. Y a trabajar. Vámonos que nos vamos. Yo antes, será que me gusta a mí mucho el helado, me voy a asomar por aquí. Me ha parecido ver una heladería en el otro ángulo, justo allí. Después la visitaremos para ver los sabores que hay. Y... me da a mí la impresión de que hay muchas tiendas que ya están cerradas. Muy pronto vamos a estar en la zona.

0: de playa, donde vamos a ver a personas que ya están probando el agua, pero sí que es verdad que hay muchas personas que se han ido a comer, que están aprovechando para ver el fútbol también dentro de un ratito. Por aquí, hola, ¿qué tal? ¿Cómo estamos aquí tan a gusto después de la playa?
1: Ah, muy bien, además te ves muy guapa. La playa aquí, divisando el mar.
2: El Marqués de Valde la Grana.
1: No, yo no. Esta es la mejor playa ahora mismo del puerto de Santa María.
0: Y tomando unas tapitas, ¿verdad? Con música de salsa.
1: Salsa. Si quieres bailar, bailamos.
0: Pero claro.
1: Venga,
0: vamos a darle un poco. Aquí la manzana de Eva. Yo me atrevo, ¿eh? A lo mejor él se atreve a bailar conmigo.
2: ¿Tú quieres bailar?
0: No, el amigo. ¿Cómo se llama?
2: Este se llama Otto.
0: Orto.
2: Otto.
0: Uy, yo estoy teniente, antes he entendido pera, vera.
2: Mira, ahora cuando venga la señora que también trabaja en Canal Sur, ¿eh?
0: ¿Ah, sí?
2: La señora trabaja en Canal Sur.
0: No, pero nos dicen que no. El señor ha dicho que... No, el señor no quiere que salga. Pero yo con él sí que bailaría un poquito. Mira cómo mueve la cola. A ver, vente por aquí.
2: Él es un fenómeno.
0: A ver, ¿te vienes conmigo? Venga, vámonos. Uy, mira. Ay, qué ritmo. Mira cómo hace los estiramientos. A ver, estira. Venga, vámonos, baila.
2: Canal 7.
0: Samba, sí. Venga, vamos a hacer un poquito de glúteo. Venga, vámonos que nos vamos. Es que, bueno, aquí en la manzana de Eva de playa puede ocurrir de todo. Gracias. Tenemos mucha música y sobre todo tenemos a muchas personas. Madre mía, grupos. ¿Quién sabe si a partir de la hora del fútbol, un poquito más tarde, están pendientes de lo que va a suceder con los resultados? Aquí hay mucho, mucho ruido y me indica la compañera que siga hacia adelante por el ruido, ¿no? Por el sonido que tenemos. Pues vamos por aquí. Pero fíjense. Hola.
3: Mira, ¿por dónde?
0: Yo te conozco. Tú eres Estefanía, de la residencia de mi mami. ¿Qué nos vamos a encontrar?
3: Mira, ¿por dónde?
0: Mira, hoy no te puedo preguntar por virtudes. ¿O la has visto esta mañana?
3: No, estoy de vacaciones.
0: ¿Estás de vacaciones?
3: Sí.
0: Que trabaja en la residencia de Hogar de Mayores, el Pilar, que nos patrocina. Yo cuando me has dicho, mira, Eva. Pero claro, sí. Así tan mona.
3: Que no te esperaba aquí.
0: No te reconocía. ¿Tu niña?
3: Mi niña.
0: ¿Cómo se llama?
3: Carlota.
0: Para que vea, mira, nos deberíamos hacer una foto. Vamos a hacer una foto que no tenemos para... Tenemos con David, pero no de este primer episodio, para poderlas publicar. Y se la enviamos a Merche.
3: Ah, claro.
0: ¿Tienes el móvil a mano?
3: No lo tengo. Lo tengo allí.
0: Vamos a intentar a ver si con la compañera...
3: ¿Y que está por aquí, por Valde de la Grana?
0: Sí, es que estoy grabando, vamos. Ay, que no paro desde esta mañana temprano. Y yo no sabía que tú tenías aquí... Bueno, que te habías venido de vacaciones.
3: Tenemos el alojamiento en Chipiona.
0: Ah, pero de Chipiona...
3: Pero nos venimos aquí a echar el día porque en Chipiona ahora mismo hay como un algazo tremendo. No
0: mucha
3: sé si
0: hay... gente.
3: No, pero mucha alga.
0: Ah, sí, nos lo han dicho en pero Rota también, eso.
3: Aquí no sé.
0: No, pero... bueno, lo descubriremos a lo largo del día. Vamos a hacer una foto ahí, ¿eh? Se la mandamos a Merche, a la residencia. Y, bueno, que lo pasen muy bien.
3: Muchas gracias.
0: Las vacaciones durante el mes de julio, ¿no?
3: No, ya el lunes me incorporo.
0: O sea...
3: Son breves, luego ya en agosto repetimos.
0: Nada. Carlota... En la playa con mamá súper bien, ¿no? Qué guapa tu niña, todavía muy chiquitita.
3: Sí, 4 años.
0: Claro, como mi luna cena. Cuando te des cuenta ya la tienes grande, muy grande. Carlota, tu mamá trabaja en la residencia donde está mi mami, Virtudes. Y hay que ver que nos hemos encontrado en Bar de la Grana. Si es que yo tengo un ángel de la guarda. Me he encontrado con un perrito que se ha puesto a bailar salsa conmigo.
3: Ay,
0: fíjate.
3: Guay,
0: Y lo de las algas, me lo han comentado, pero yo me creo que era como así una pequeña protesta.
3: Pues
0: que esté la marinera, ¿no?
3: Sí.
0: Mucha alga.
3: Es que cuesta meterse al mar.
0: Claro que te enredan, ¿no?
3: Sí.
0: Pues disfruta.
3: Que te vaya bien.
0: Hasta luego. Bueno, no me lo imaginaba. Vamos, encontrarme con una empleada de uno de nuestros patrocinadores aquí en la manzana de playa. Es que prácticamente...
2: Yo me quedo con esta gente aquí. ¡No me cojas! ¡De verdad!
0: ¿Tú eres yo, de Rosa?
2: Totalmente.
0: ¿Tú eres la manzana de Eva, la manzana de playa? A ver,
2: pregúntame.
0: A ver, ¿qué modelo llevas hoy?
2: A ver, pues mire usted para otro lado, caballero. Mire usted, por favor, para otro lado. Mira, de las Cardassias, por favor, señor, de las Cardassias.

0: Madre mía. Madre mía. Este no está acostumbrado a llevar pelo de verdad.
1: Es que lo más gracioso, que parece un bikini de esto del Shein que yo me pido.
0: Totalmente.
1: Que marca todo, ¿eh?
0: Lo malo que lo estoy pasando, de verdad.
1: Porque lo llevo.
0: Madre. Todo recogido, de verdad. Estos son unos cabrones, la que más forma. Radio Extremadura, para todos.
1: Me encanta, me súper encanta. El modelo es súper guay. Y a ver por detrás.
0: Mira. No me vea. Señora, mira usted para otro lado, señora. Madre mía.
2: Que te va. Que te veo que te vas a mear.
0: No. Una mijina nada más, mira. Madre mía. No estoy acostumbrado a llevar pelo, mira. De verdad.
1: Y yo, que llevo estos adornos, digo, me encontraré con alguien que vaya a juego conmigo.
0: Sí, mira.
1: Mira, lo único que nos falta es hacer un baile, un reel, así.
0: De verdad. Esto es, vamos, una barbaridad.
1: ¿Pero tú eres de Badajoz?
0: De Mérida.
1: Maravilloso. De Mérida. Lo que nos deberíamos hacer una foto. ¿Son
0: una
1: tus
0: foto,
1: amigos?
0: Ese.
1: Ah, no. Haz una foto, compi. Haz una foto. Haciendo así. Y ahora sí, por delante. ¿Catapí?
0: Madre mía.
1: Te queda genial.
3: ¿De dónde eres?
0: De Extremadura, de Mérida.
3: De Mérida. Manolo, este es de tu pueblo.
0: Manolo.
3: Dile algo a Manolo.
0: Manolo.
1: Mira, Manolo.
0: Mira, espérate que me lo pongo. Espera, Manolo. Manolo, espera. Ahora sí, Manolo. Ay, madre mía.
1: ¿Cuándo me lo vas a dejar para lucirlo en la playa?
0: Déjame un ratillo que me canse de él.
1: Pero lo está pasando mal porque con lo alto que eres.
0: No. Yo lo paso súper bien.
1: No, me refiero a cómo tira, ¿no? El tiro.
0: Eso sí.
1: Te tenías que haber pedido la XL.
0: Estos son unos cabrones. Mira, y ese.
1: ¿Te han pedido una XS?
0: Sí, la más chica, porque vamos, tira para arriba que no me vea. De verdad.
1: Me súper encanta. Ven, vamos a hablar por aquí.
2: No, que
1: está muy gracioso. Es que el hombre, como hoy, tienen que defender.
2: Pero que se le ve todo con you.
1: No, porque es un bikini de Shein.
2: Ah.
1: Y le han pedido una talla pequeña en vez de pedirle la XXL. Y claro, sí.
2: Qué graciosa es. Vamos, mírala a ella. Ay. Venga, pues sigue. Con otra.
1: De todas maneras, divertido es.
2: Hombre, claro, no, espérate. Que cuando lo he visto y ahora con su beso, vamos de. ¡El tú! ¡Anda, toma ya!
1: Es que en Valdelagrana, en CAI, pasa de todo.
2: ¿A que sí?
1: Yo se lo he dicho a mi compañera, digo, yo no sé cómo se nos va a dar reportaje hoy, pero siempre me acaba sucediendo, siempre pasa algo divertido. ¿A que sí?
2: Eso,
1: en la feria.
2: Pero
1: que parece que tengo como un imán, ¿verdad?
2: ¿A que sí? Sí. Yo te vi en la feria y no te puedo imaginar. ¿Cómo te vi?
1: En la feria las cosas que me pasan. Gracias, señora. Vamos, esto es de lujo. Dentro de un poquito vamos a dar paso a publicidad y regresamos. Pero mira, vamos a dar paso a publicidad. Ay, con la equipación. A ti, a la niña, qué bonita. ¿Tú cómo te llamas?
4: Sol.
1: Sol. La talla que lleva. ¿Cómo se llama? ¿Es una perrita?
4: Sí.
1: ¿Cómo se llama?
5: Dile, ¿qué le dice? ¿Cómo se llama? ¿Vela?
4: Sí, Vela.
1: ¿Bea o Beba?
5: Vela.
1: Vela. Qué nombre, es que hoy los nombres son un poquito. Vela. Vela, a ti sí te han puesto una talla correcta, ¿verdad? Es que el señor llevaba una XXS con la talla 32. Hay que pedirle una XL para que vaya más confortable. Pero bueno, es que en el Shein, publicidad, no pasa nada.
5: Adiós,
1: linda. Que salga ahí.
5: Mira, canesta.
1: Mira, vamos a dar paso a publicidad. 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Sale todos los martes. Esté pendiente que siempre hay un programa divertido. Los martes y los jueves a las 6 de la tarde.

0: Vale. Pero es que por la noche lo repiten todos los días del verano a las 2:30 de la madrugada.
1: En Canal Sur.
0: En 7TV, las 7 de Sevilla, de Costa Noroeste. Y ya verán qué divertido, ya verán. Porque hoy precisamente estábamos hablando de los bikinis que nos pedimos a través de las aplicaciones. Mira por dónde nos hemos encontrado con un hombre que le queda el bikini un poquito ajustado. Pues nada, nos vamos a publicidad y lo hacemos así con esta brisa tan agradable. Y enseguida estamos ahí, a pie de playa, justo en el mar. Que lo te reí, me he pegado, ¿eh? Oh.
2: Eva María se fue buscando el sol en la playa.
0: Madre mía, que ya estamos en Cortijo de las Casillas, paseo marítimo de Sevilla. Es la zona favorita de bares, pero hay uno que me quita a mí el sentido, o el sentido, porque estamos en Cádiz, en Sevilla, en Jaén, Almería, en toda Andalucía. Y hoy precisamente voy a ver si está por aquí mi camarero favorito, porque siempre le pido caracoles. Pero ahora que llega el verano, vamos a ver.
3: ¿Qué pasa? ¿Mario verte?
0: Bueno, hoy no.
3: Con la chica, ¿no?
0: No, y he dejado a Luna estudiando.
3: Muy bien. ¿Y ese algo?
0: Pues, bueno, estudiando ya de cara al verano, ya mismo, de vacaciones. Pues me gustaría pedirme un chipirón a la plancha. Uh-huh. Y vamos a ver, aparte del chipirón a la plancha, unas croquetitas de varios sabores. Venga, ¿vale? Pues me siento mientras tanto aquí, ¿vale? Voy a buscar una de las mesas favoritas que tenemos Luna y yo. A veces nos ponemos dentro. Pero mira, ahora se apetece estar aquí en los veladores. Y vamos a recordar que el 8 de agosto del año 1996 se inauguraba este negocio precioso, maravilloso. Hay caracoles y cabrillas, como les digo, en esta época del año. Hoy día de grabación, pero vamos, que ya prácticamente yo estoy de manzana de playa. ¡Guau, qué rico! Las croquetitas y el chipirón, para que lo probemos las dos. Pues muchas gracias. 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Y un beso muy cariñoso a los fundadores, Juan y Rosario, dos personas a las que le hicieron un reportaje maravilloso en el periódico ABC. Y ahora 7 Televisión Andalucía se pone a cantar por bulería y con mucha alegría. Vamos a probarlo. ¿Pruebo ante cámara luego? Sí, la croqueta, por ejemplo, compi. Venga, voy a probarla. Estamos improvisando, ¿eh? A ver, en Los Vázquez, en Cortijo de las Casillas. Ese cortijo me ha salido un poco de Jaén, de Córdoba, el acento muy bonito. No lo voy a probar así directamente. Está muy rica. 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Vamos a pasar dentro, Fran, porque aquí nos esperan los empresarios. 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
4: Correcto, también abatidores de temperaturas, samaré, frigoríficos. Nosotros instalamos cocinas industriales enteras en hospitales, en residencias de ancianos, ya hemos hecho un montón de instalaciones, aparte de ser distribuidores oficiales de un montón de marcas y servicio técnico, por lo cual es una mejora el que seamos el servicio técnico con el distribuidor, ¿no? Y después mantenemos, por supuesto, a esas máquinas para que no fallen nunca.
5: Sobre todo el concepto es un concepto nuevo de cocina, diferente, y aquí lo que manda es el tema de la eficiencia, sobre todo, eficiencia y agilidad. Y bueno, están los sitios más, los que más necesitan este tipo de equipo, que son los hospitales, por ejemplo, el catering de los hospitales, los catering, yo qué sé, los sitios, en IKEA, por ejemplo, en los sitios más importantes y los que más necesitan este tipo de equipos, ¿no? Y bueno, pues eso.
0: Y sobre todo, además de vender, de distribuir, es que soy servicio técnico, Benigno.
4: Correcto, servicio técnico y distribuidores de un montón de marcas de electrodomésticos industriales, ¿no? 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

0: Pues esto tiene Cortijo de las Casillas, que es el paseo marítimo de Sevilla. Aquí hay muchas personas, mucho ambiente, con la fría a esta hora del mediodía. Algunos, claro, algunos están haciendo un kick-up, ¿verdad? Pero es la hora...
1: ¿Qué tal? Buenas tardes. Aquí estamos en la cervecería La Fría, en Cortijo de las Casillas, Pino Montano.
0: Y tenemos a Fali, que hoy está más tranquilo porque está allí en la zona de gastronomía, ¿verdad? Con las patas rusas. Y aquí no paráis, aquí el tiro de cerveza es constante.
1: Cerveza de Sevilla.
0: Bueno, pero yo, si la pruebo, tiene que ser sin alcohol.
1: Claro, luego te pongo una cervecita, Eva, de
0: venga,
1: cerveza sin alcohol.
0: Eso, sin alcohol, porque si no, ¿verdad? Las leyes audiovisuales dicen que el alcohol no puede salir en pantalla, pero claro, imagínense, la cerveza fresquita, el mar. Esto es como si fuese un paseo marítimo y la playa, bueno, pues nos la imaginamos. Y lo que sí les voy a decir es una cosa, la cervecería La Flía se merece una ola. Hay señores que se están tomando ya su cervecita, hay otros que se han quedado por aquí dentro. Vamos a entrar, vamos a investigar como cuando estamos en feria. ¡Qué rica La Flía! La conversación, el momento de tomar algo adecuado. Verán un rostro muy conocido, que se ha hecho muy viral a través de las redes sociales, ¿verdad?
2: ¿Qué pasa? Hola, buenas tardes.
0: Tenemos de todo, patas rusas, gambas, langostinos, mejillones.
2: Cervecita fresquita, buena.
0: Y sobre todo que además estamos con una persona, como yo comentaba, que la verdad es que...
2: Con buena compañía.
0: Eso es, buena compañía en La Fría.
2: En La Fría.
0: Tu experiencia en las redes sociales recientemente ha sido maravillosa.
2: Sí, es verdad, es verdad. Me ha sacado por todos lados. Con los serenos.
0: Con los serenos. Y ahora el momento de ver, pues, mojama, cervecita, sin alcohol o con alcohol.
2: Llega buen tiempecito de veraneo, ¿verdad? Llega el tiempo de mojamita, cerveza y playa.
0: Y playa, playa, mucha playa. Pues vaya, vaya, aquí sí hay playa, en La Flía.
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4: ¡Eva, Eva! ¡Despiértate! ¡Somos los siete enanitos!
0: ¿Pero qué ha pasado? ¿Dónde estoy si estoy en mi trono? ¿Soy Blancanieves o Mulatanieves? Porque estoy muy morenita en la manzana de playa. Y vosotros sois los siete enanitos.
4: Sí.
0: Pero qué belleza tan bonita y los ojos tan bonitos que tienes. Pero si sois todos guapísimos. Y además estoy en Planeta 112. Esto es maravilloso. Es el parque infantil favorito de mi hija Luna, que ahora tiene 18 años, pero cuando yo era muy chiquitita, y me casé con su padre y tuve el bebé, a ella le encantaba venir por aquí. ¿Vais a divertiros en Planeta 112? ¡Venga, vamos a ello! Y yo, que estoy en la manzana de playa, de repente dejo el trono de Blancanieves, que se ha quedado desvanecida con las manzanitas al lado, y voy a poder entrevistar a María Ángeles. ¿Que dónde se ha metido María Ángeles? María Ángeles, vamos a buscarla por aquí, a ver. María Ángeles, que te estaba esperando yo ahí.
5: Buenas.
0: Y digo de repente, madre mía, ¿tú sabes lo que me ha pasado? Que como me he despertado de un largo y cálido sueño, porque me he sentido como Blancanieves y los siete enanitos, no te encontraba. Cuéntame.
5: Estaba por aquí en el Planeta 112 con los niños en el castillo inflable. Porque como podéis ver, en nuestra escuela de verano contamos con castillos inflables, contamos con tirolina, que ahora después si quieres te hacemos una demostración, con piscinas de bola con toboganes, como con laberintos así de gusano. Y si te vas para el otro lado, verás que tenemos camas elásticas, toboganes con un tobogán muchísimo más grande y también como una pista para que jueguen a la pelota, para hacer diferentes juegos cooperativos.
0: Fíjate

0: Incluso tenemos un parque de bomberos. El otro día yo saludaba a José, aunque él no sale en pantalla, Raúl también, amigos de toda la vida. Él estaba con su amigo bombero, José, en particular, y me recordaba, madre mía, Luna, pero es tu niña, pero si era así de chiquitita, y ahora es una mujer de 18 años, alta como yo, incluso más alta. Es que es increíble cómo crecen, ¿verdad? ¿Por aquí habrán pasado de niños?
1: Muchísimos, y de todas las edades. Desde 3 o 4 años hasta 11 o 12 años.
0: Pues ahora es que vamos a dar paso a publicidad y regresamos. Fíjense lo que tenemos aquí. Un hospital e incluso un caballo que me puede llevar, ¿por qué no?, a la playa cabalgando. ¿Nos vamos a la playa? Sí, venga, vámonos con Planeta 112. 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Carlos, ya estoy haciendo de las mías, veo un espejo, bueno, veo el fotocol.
2: Claro que sí, estamos en verano y hay que tener un poquito de alegría, de chispita, ¿no? Eso es la manzana de Eva, ¿no? Sí. Oye, que la alegría no está reñida con la profesionalidad. ¿Quién
0: Por supuesto, y además, atención, que a partir de una edad, oye, en serio, y cumplimos vida con los años, tener este pelo fuerte y el que tiene Carlos no es fácil. 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
0: Y Sevilla.
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0: Importante, y ya también aparte de las bromas, la alegría, cuando nos intervienen, además de estar a gustito, vamos a poder estar serenos, y es cirugía ambulatoria, regresamos a casa, cuéntanos un poquito cómo funciona.
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0: 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Encantada, Camilo.
3: Buenas.
0: Esto sí que es un placer, de nuevo, estábamos hace pocos minutos en lo que es...
3: En el otro local, que está a un minuto de aquí, como bien sabes.
0: ¿Qué tal, Naomi?
3: Por favor.
0: Buenos días de nuevo. Explicaba yo a los sevillanos que hoy he cogido el metro. Me ha dejado, bueno, en la avenida Eduardo Dato y me ha asomado corriendo a la calle, corriendo, calle Luis Belmonte, número 2. Es que he visto de repente también el tranvía pasando por el centro comercial Nervión Plaza. Es que estamos en uno de los mejores puntos de Sevilla. También, en modo de guiño, decía, imagínense que entran sin cabello, con entradas, van a salir con cabello, con pelo.
3: Sí, bueno.
0: Creciendo poco a poco.
3: Sí, claro. El periodo normal de crecimiento de un injerto son 12 meses. Pero bueno, a los 5, 6, 7 meses ya te empiezas a ver prácticamente el 70 o el 80%. Te digo, porque hacía tiempo que no nos veíamos, que yo he pasado por el quirófano hace...
0: Pues yo le veía, pues no se le nota, yo le veía, le iba a decir qué cabello tan frondoso tiene. Pensa, vamos, acércate, Iván, acércate. Es que tiene, a que tú le ves el cabello totalmente natural. Yo creo que Iván, incluso como es tan joven, ahora lo tiene perfecto por su juventud, pero llegado el caso, como se ve muy lindo con los ojos claros, lo mismo pues si le hiciera falta, ¿eh? Hablo de una edad de 40, una edad mediana, ahora además somos cuarentañeros, cincuentañeros, sesentañeros, ya la esperanza de vida es más extensa.
3: No te creas, Eva, nosotros cuando empezamos en esto hace 16 años, como digo, en el tema del injerto capilar, la media de la gente que venía a ponerse pelo era de 40 y tantos, y demás, pero ahora cada vez se anima más gente más joven, porque oye, cuanto más tiempo lo tenga, más tiempo lo disfrutas, ¿no?
0: 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Pienso ir vestida de morado cuando vaya a Jerez. Es una promesa que le hago a Alicia desde aquí. Te queremos siempre en la manzana de Eva, tú lo sabes.

0: pues volvíamos de publicidad y nos reíamos, pero es que ahora nos hemos encontrado con un señor que se lleva el bañador, bueno, no, una bermuda, un pantalón monísimo, es su talla adecuada. Es que nos hemos encontrado con un señor súper divertido que llevaba pues como un tul de bailarina y debajo un bikini, pero era divertido, era así, sí, pero muy divertido, pero lo llevaba ajustado, yo creo que se había equivocado de talla. Pero, por lo demás, súper divertidísimo todo. Como digo, la palabra divertido, valga la redundancia, me está haciendo recordar mi infancia con ese edificio verde. Sí, ahí de pequeña pasábamos los veranos, bueno, pues en alguno de los pisos. ¿Y de dónde eres?
1: Yo de aquí también.
0: ¿Ah, sí? Sí, ¿del puerto?
1: De aquí, del puerto, de toda la vida.
0: Pues acabamos de estar hablando con el concejal, que es tan viral, que lo quiero mucho, David Calleja, que nos ha sugerido que nos viniésemos a Valdelagrana, la Grana, porque al parecer esta playa está muy cuidadita, muy limpita, que hoy nos han comentado que la zona de Rota es Chipiona, hoy en concreto, que había mucha cantidad de algas.
1: Mucha alga, sí, ahora con el tiempo te sale mucha alga.
0: Eso es normal, ¿verdad? Sí. Pero se pasa rápido, te metes en el agua.
1: Sí.
0: Bueno, y cuéntame, ¿qué es lo más destacado del puerto de Santa María?
1: El turismo, sobre todo.
0: Qué gran invento, el turismo, qué gran invento.
1: Bueno, está bien, no está mal.
0: Hombre, y sobre todo la gastronomía.
1: Sí, sí, sí, se come muy bien por aquí.
0: ¿Sabes cuáles son las zonas que nos han recomendado para después, de puestecitos artesanales, donde venden detalles? ¿Es por aquí?
1: Por allí, para adelante, sí, todo esto para adelante.
0: Ah, de allí hacia adelante, o sea que nos quedan todavía, bueno, hay muchos programas, tenemos que parar para comer. ¿Normalmente cierran las cocinas alguna hora?
1: Algunos sitios cierran a las 4 y otra gente sigue todo el día, pero normalmente en verano todo el día.
0: Todo el día, o sea que podremos terminar este programa, si Dios quiere, parar o bien. Sí, porque entonces tendríamos dos manzanitas hoy, una paradita y después seguimos, sí. Yo creo que sí. Nos quedarían 4.
1: Pues nada,
0: pero
1: que vaya muy bien.
0: Eso es, sí, y que disfruten mucho, porque ¿estáis trabajando aquí?
1: No, estamos aquí tomando algo.
0: Ah, o sea que estáis probando las sardinas, el marisco, comida para llevar.
1: Sí.
0: ¿Qué nos recomendáis para cuando la operadora de cámara y yo tengamos que parar y comer
1: para
0: algo?
1: ¿Comer algo aquí mismo?
0: Sí, aquí por ejemplo, mira, sardinas asadas, de 6 a 8 unidades.
1: Un buen producto aquí.
0: Y está rico, ¿verdad?
1: Sí.
0: Pues muchísimas gracias.
1: Gracias a ti.
0: Nada. Pues del puerto de Santa María y ahora, antes de parar para comer, si le parece bien a la compañera, nos vamos a ir acercando, porque claro, yo quiero probar el agua, pero eso será en los 4 capítulos restantes. De momento me ha traído la artesanía. Pruebe hoy nuestras sardinas asadas. Yo si estuviese en Portugal diría sardinas, muy duplicada, pero no muy abrigada, que todavía hace calor. Y aquí es donde yo me enamoro. Esta tarde, al atardecer, cuando caiga el sol, veremos todo tipo de pai pai, bueno, de abanicos, bolsitos de playa, porque merece realmente la pena. ¡Qué de cositas bonitas! ¿Es bueno, bonito y barato?
2: Sí.
0: ¿De dónde es usted?
2: De Senegal.
0: Ah, Senegal. ¿Parlez-vous français un peu?
2: Sí,
0: je
2: parle français.
0: Par exemple. C'est bon marché.
2: C'est un bon marché, sí.
0: Ah, nos dice que es bastante barato. Bueno, pues después le pedimos precio, ¿vale? Para saber, vamos a ir grabando un poquito por toda la zona. Y aquí están todos los puestos donde yo no sé si se instalan lo que son artículos artesanales o gastronomía. Tenemos ya ese sitio que tenía muy buen precio, la verdad, por un menú, para parar un poquito, haciendo algo de deporte.
2: No,
0: me gusta el aire que le da la barba, ¿verdad? Porque yo nunca había visto, esta es la primera vez en mi vida, mira que yo me coloco adornos en el pelo.
3: Pero tú tienes pelo arriba, yo no.
0: Bueno, ay, que me ha recordado a la clínica capilar Valari, pero es que está gracioso porque lleva usted una cola, pero una colita, vamos, que en el pelo, y puede crecer la barba tanto que te hace la colita.
3: Me crece poco.
0: Esto como los toreros, lo que pasa es que en lugar de llevar la coleta detrás...
3: Adelante.
0: Adelante. Las cosas en las que me fijo, pero es que me ha hecho gracia la colita ahí, yo nunca la había visto, Había visto barbas largas, muy largas, abundantes. Ay, lo que se me está ocurriendo, compañera, tú que tienes una melena tan bonita, o yo misma, en un mechón de pelo, si nos quisieras...

0: quisieran colocar una trencita, qué bonito sería, ¿verdad? Pero claro, nos van a pedir dinero. No sé si harían una pequeña prueba y así por lo menos pues vemos cómo se realiza el trabajo artesanal de los trenzados. Al menos podemos preguntar para ver, porque para el verano qué bonito queda cuando se está morena ponerte un poquito de color. Sobre todo en el cabello negro, resalta mucho, el cabello rubio también, cómo se combina con todo tipo de colores, o con morado, o incluso una sola trencita, la señora que está hablando por teléfono y no es el momento de molestarla. Así que vamos a ir viendo todos estos bolsitos tan bonitos, que son maravillosos, qué cosa más linda, mira. Para bajar a la playa, para salir de noche, tienen un aire muy, muy hippie. Aunque también tienen detalles, ¿verdad? Numéricos, como los algoritmos de las redes sociales. Estas son precisamente las tobilleras que a mí me gustan, que incluso se pueden utilizar para el cabello. Con un poquito de imaginación te puedes poner de todo. Voy a seguir bicheando por aquí porque hay tantísimos puestos ambulantes. De hecho, un poquito más hacia allá hay zonas para comer. Y para hacernos la trenza, antes de marcharnos, bueno, la de lugares donde podemos escoger azules, con el cabello rubio, con el negro. Yo, por ejemplo, ya he combinado, bueno, no sé si habrá salido volando, con dos trencitas de clip. Esto es fácil de poner, pero estas tienen toda su labor artesanal. Trenzas de boceadora. Y por aquí, qué apañado este matrimonio que viene de la playa. Con un carro, como Manolo Escobar, mi carro me lo robaron estando de romería.
1: Para hacerlo más cómodo, si no, claro, se carga mucho, y más con niños. Y mujer.
0: ¿Y su acento de dónde es?
1: Es del norte.
0: Es del norte.
1: De Sanabria.
0: Usted sabe que yo tengo una anécdota buenísima. Bueno, no voy a decir, a ver, pongamos Luis o Luigi en italiano, pero un señor que el otro día lo conozco, es amigo. Y salió de un supermercado tan cómodo de compra, no vamos a decir marca comercial, ay, por aquí está mi compañera, y él no se dio cuenta, lo hizo con buena fe, Luis, no te enfades, que llevaba el carro y, claro, como había comprado, se llevó el carro a la playa del súper. Cuando llegó al final de las maderas, que no podía a que este sí puede avanzar con las ruedas, los neumáticos.
1: Este tiene buenas ruedas para que sea un poco más 4x4 para la arena, claro. Está claro, bien pensado.
0: Claro, y además como llevan a los chicos y la chica tan linda y ella tan coqueta. Me encanta tu pañuelo de color rosa.
2: Gracias.
0: ¿Dónde lo has encontrado con ese tono?
2: Ahí. En Valladolid.
0: En Valladolid. Claro, es que se llevan toallas, lleváis de todo.
1: Tenemos que ir equipados, claro, porque luego es importante estar cómodo. Y se nota, al final arrastras cosas, pero luego merece la pena normalmente. Aunque intentamos no cargar mucho.
0: Claro.
1: Porque empiezas a meter y todo es necesario, y no.
2: Claro. Y juegos para los niños.
0: Es verdad, porque
1: pues
0: también...
1: Fíjate, acabamos de llegar al puerto... Y nos encontramos con la tele.
0: Anda, y ya vais a salir en toda Andalucía.
1: Increíble.
0: Y además para mí es una novedad, porque este tipo de carros, yo aquí, al menos en Andalucía, existirá, pero no lo conocía tan apañado, ¿no? Sí. Cabe de todo, ¿verdad?
1: Está, sí, no está muy bien. Y cuando vamos a dar un paseo, igual dejamos las cosas en la playa y le acomodo para los niños, en plan sofá, que todavía con 6 años caben.
0: ¿Sí?
1: Y damos un paseo y con los niños y así no se nos van quejando.
0: ¡Uy, qué bien! ¿Y pesa mucho? A ver, ¿puedo hacer la prueba?
1: Sí, claro.
0: A ver, lo voy a intentar. A lo mejor pesa, ¿no? ¿O no? A ver. ¡Ah, no, no pesa! ¡Uy, qué gusto! ¡Qué invento, ¿no? Vuelvo, ¿eh? No me lo llevo. Con la manzana de playa recorro, vaya. ¡Ay, qué bien!
1: Pero
0: bueno,
1: es nuestro, ¿eh?
0: Sí, lo devuelvo. ¡Uy, cuidado!
1: Luego tiene un asa ahí en medio, que haces así,
0: ¿sí?
1: Y se encarta muy fácil. Entonces, para la hora de transportar, pues es...
0: Es una maravilla.
1: Parece que estamos haciendo publicidad del carro, pero no...
0: No hay firma comercial alguna, tranquilícense. Esto es solamente... No, es que es buenísimo, porque yo incluso pienso, para una panorámica, Alessandra se puede montar... Graba un plano maravilloso, así, un panelito, y yo la voy llevando, y como llevo el inalámbrico, claro. Es que es maravilloso, es que, bueno, no demos idea, porque lo mismo, me ponen un carrito para recorrer todo el litoral andaluz, pero es que es maravilloso, es súper apañado, vamos. Pues,
1: claro, con las tomas de la cámara para que no se mueva, ¿no?
0: Para que no se mueva.
1: Cosas de estas.
0: Claro.
1: Bueno, parecido.
0: Sí, parecido, sí, sí,

0: vamos, es estupendo. Y lo han traído del norte.
1: Da mucho juego.
0: Y la chica se ha enamorado, ¿verdad? Para hacerse después una trencita.
2: Una trenza.
0: Sí, yo también estaba pensando en hacerme una con algún color de estos brillantes, ¿verdad? ¿Qué color te gusta a ti? ¿Le podemos preguntar? ¿Qué color te gusta a ti de aquí? Mira este, qué bonito con el negro, como resaltaría, ¿verdad? ¿Con tu cabello rubio?
3: Me gusta este.
0: A mí también. Y para ella, que es rubita, ¿qué color le puede resaltar? Para... Mira también qué bonito. Ese. O incluso mira.
3: A mí me gusta este.
0: Este, ¿verdad? Este le queda muy bien con el cabello rubio. Mira, mira qué bonito. Sí, es el suyo.
1: Es que siempre que vamos a la playa hay que hacerse una trenza,
0: ¿ves? Sí, lo de la trenza, pero no solamente las chicas y, bueno, los chicos si quieren, también la señora, ¿eh?
1: También.
2: Yo sí, también. Yo también me animo.
0: Y además con el rosa que llevas tan bonito, ten cuidado. Ay, Alessandra, a ver si al final vas a grabar volando. Va a salir volando la pobre por aquí por Val de la Grana. Sois muy simpáticos, pasadlo bien de corazón.
1: Estáis grabando a dos bandas, ¿eh? Porque está grabando allí la señora.
0: Ay, sí. Yo creo que la señora está hablando por teléfono. Después nos haría una trenza por la tarde, ¿sí? Por la tarde, para que se vea en televisión, ¿vale? Sí, quedaría muy bonita. No sé si con el negro, este para que destaque, porque negro con negro no va a destacar, ¿verdad? Mejor un tono así brillante o dorado. Dorado, ¿verdad?
4: Sí, una combinación ahí de dos colores, sí, que peguen bien, y además con el brilli que tiene va a quedar muy chulo.
0: Va a quedar muy bonito con el cabello, sí, negro, y en tu caso.
4: Yo creo que me voy a hacer una con Vera. Y nos, sí, hacemos una igual las dos.
0: Es verdad, qué suerte. Os la podéis poner en fucsia, que queda muy bonito, sí. O malva. Pues pasadlo bien.
1: Bueno, muchas pues muchas gracias por este recibimiento. ¿Sí? Nada más llegar.
0: Nada más llegar, la santo. Tele de Andalucía 7 TV a nivel regional.
1: Muchas gracias.
0: Enhorabuena, ¿eh? Acabéis sacando buenas notas, ¿eh?
1: Claro, por eso,
0: sí,
1: estamos, por eso estamos aquí, ¿a que sí?
0: Claro que sí, mira cómo sonríen. Hola. La carita tan bonita que tiene Alessandra y él. Son guapísimos los dos. Enhorabuena, familia.
1: Bueno, muchas gracias.
0: El del carro me he enamorado, ¿eh? Mira, ahí se va el carro con el que podríamos grabar los mejores planos secuencia. Qué programa tan divertido nos está quedando. Hemos llegado y, como dice la familia, ha sido llegar y besar el santo. Y además, bueno, cada vez que me acuerdo del instante en el que el señor ha mostrado esa talla, así en verde pistacho, tan... Bueno, es fenomenal. Más la perrita que ha bailado salsa conmigo. Tenemos de todo. Tenemos gastronomía asturiana. Ay, de nuevo los helados. ¿Sabes lo que podríamos hacer, compi, para coger fuerza? Cuando tú me avises. Finalizamos este programa poquito a poco, ¿vale? Y hacemos una paradita para comer. Y probamos un helado, porque los helados aquí son artesanales. Lo que pasa es que ahora que lo pienso, ya he dejado el cajero mucho más lejano, pero bueno, no pasa nada, buscaremos la solución. La buscamos. Si no, cenamos, iba a decir, almorzamos y el helado para un poquito más tarde. ¡Oh! Mira, ¿tenemos todavía unos minutos? Pues sígueme, que se me acaba de ocurrir una idea. Quizás, a esta hora, antes de dar paso a publicidad, mira, otro amigo peludo, adiós. Quizás sería bueno ver los sabores naturales, porque así vamos abriendo un poquito de apetito y de postre nos imaginamos la fresa, los dulces, qué rico, el chocolate negro. ¿Ese de allá pone? ¡Madre mía! ¡Muerte por chocolate! Bueno, pero eso quiere decir de que es chocolate negro, eso que es chocolate negro, negro. Y este tiene... natilla napolitana de caramelo, qué rico. Yo creo que sí, que deberíamos de hacer una paradita para comer algo, el postrecito, y después seguimos grabando cuatro episodios maravillosos de playa, donde vamos a nadar, donde nos vamos a poder recrear y sobre todo disfrutar de este maravilloso verano. Qué rico. Ese sabor. El sabor, nosotros no sabemos cuál pedirnos. ¿Ese de qué es, por favor?
5: ¿De qué? Dices de Loluca.
0: De pitufo, qué rico. O sea, que tiene banda sonora y todo, ¿no? Seguro que cuando te lo tomas suena. Pitufar, quiero pitufar, un gran pitufo de pitufar.

0: ¿Qué es el pitufo? ¿De la siesta el holgazán o el pitufo que se quiere bañar en la playa? ¿A ti te gusta bañarte en la playa?
1: Sí.
0: Pues nada, cómetelo. Así coge fuerza y nada mucho. ¿De dónde es Luca?
2: ¿Dónde vive?
0: Luca, como Rafaela Carrà. Luca, ¿de dónde no te has metido?
2: Rafaela Carrà, ese referente no la van a entender.
0: No, pero ustedes sí, ¿verdad? La Carrà.
2: Sí, claro.
0: Que ha sido, aunque ya esté en el cielo, guapa en todas sus etapas, sí, ¿eh? Pero ellos algún día lo leerán en internet y leerán Rafaela Carrà, un artista. ¡Anda! Por algo he dicho yo lo de Rafaela Carrà.
2: Ellos son belgas.
0: Son belgas.
2: Juega contra España, ¿verdad?
0: ¡Guau!
2: ¿A quién apoya? ¿A Bélgica o a España?
0: A ver, ¿a quién apoya? A España, eso que hemos visto a unas señoras allí apoyando a España con mucha alegría.
2: Tú, Bélgica, ¿verdad?
0: Ah, mira, él se siente más...
2: Que son belgas, claro. Claro. Que ellos son belgas.
0: Pero bueno, se sienten también un poquito españoles, ¿no? Mezclados.
2: Sí.
0: ¿Quién es de Bélgica? Ella.
2: Ellos dos, no, ellos dos.
0: Ellos dos. ¿Ustedes no, españoles?
2: No, tampoco, pero vivimos allí.
0: Ajá. Ella, pues nada, los pitufos nos han llevado hasta Rafael... Es verdad que Rafaela Carrà, bueno, hoy por hoy no la van a conocer, pero históricamente sí. Fue una gran artista, cantante. Hola, disfrutando, ¿verdad?, de la rica gastronomía aquí de Valdelagrana. Un poquito de todo, con serenidad.
3: Un poquito de todo, sí, señora.
0: ¿Y la playa qué tal estaba?
3: Muy divina.
4: Buenísima, buenísima.
0: ¿Estaba? ¿El agua estaba rica?
3: Buenísima. Buena, buena, buena, de verdad.
0: Qué suerte, o sea, que se ha podido bañar.
3: Sí, sí, yo me, como los garbanzos, espojadita me sacaba del agua.
0: Los dedos todos arrugaditos.
3: Ay, ay.
0: Y esta chiquita morenita, mira Lola, qué guapa.
5: Y ahí la Lola se me ha quedado muy antes de comer.
0: Porque Lola ha jugado mucho, ¿eh? Se le nota.
3: ¿Cuántos jugadores?
0: Sí, bueno, estamos en 7, Giralda Televisión.
2: La manzana de Eva.
0: Estoy a dos bandas.
3: Ah, muy bien.
0: La manzana de Eva. Bueno, pues disfrutad, que aproveche, que todo vaya muy bien. Y yo no sé, estoy viendo tanta gastronomía rica que, bueno, apetito sí que me va entrando para comer algo. Y después el heladito. Y después, muy poquito a poco. ¡Ay! Ahora me acuerdo de uno de mis patrocinadores. Y tendríamos que dar paso a la Flia, pero con él, que son Miguel. Quienes nos patrocinan. ¡Uy! Miguel, mira. ¿Qué te parece si nos asomamos a este pasillo tan lindo? Aquí avisan a las personas según va llegando su plato. Aquí hay un karaoke, ¡qué maravilla! ¿Se imaginan, ahora que hemos hablado de Rafaela Carrà, cuando cantaba, bailaba, explota, explota, explota, explota mi corazón? Pues yo no sé si mi corazón va a explotar, pero... de pera y de manzana, de lo que sí tengo ganas es de probar una buena ensalada. ¿Cómo andamos de tiempo, compañera? ¿Nos podemos marchar despacito? Pues 7, un descansito, ¿no? ¿Te doy un bocadito? ¡Ah! Que tengo hambre, que me da calambre. Nos vamos y mañana os contamos mucho más desde aquí, desde Valdelagrana, una playa espectacular.

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4: Este año,
2: Isla Dino es el descubrimiento científico más importante de toda la historia.
5: Me llamo Rex. ¿Damos una vueltecita?
6: ¡Yuhu!
5: Bienvenidos a mi hogar, Dulce Hogar.
0: ¡Tío!
5: 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No te quita ojo.
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10: Tenemos que salvar la isla.
1: ¿Quién se apunta?
10: ¿Qué ha sido eso?
11: Es mi barriga. Los dinosaurios se han zampado mis chuches. ¡Qué morro!
2: No hay aventura imposible para la patrulla canina.
10: Juntos podemos.
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11: No vale, yo también quiero ser amigo de un dino. Amigos para siempre.
3: Vale, ya lo pillo.
12: Los hombres, sobre todo los heterosexuales, son una especie en vía de extinción. Queremos que nos respeten. Les exigimos que aprendan dónde está el clítoris. O sea, nos estamos volviendo locas.
13: ¿Qué esperan las mujeres de nosotros? ¿Quieren que nos rindamos, que agachemos la cabeza? ¿Y qué pensamos hacer al respecto? Atacar con el arma más poderosa que tenemos, que es...
14: ¿El pene?
13: Hombre, no, el pene no. El cerebro. Voy a seducir a la mujer más chunga y más borde de España y lo voy a hacer en 72 horas. Un puto fin de semana.
12: Mira quién ha venido. El último mono.
15: ¿Mismo tren? ¿Mismo destino? Por casualidad no me estará siguiendo, ¿no?
10: Antes seguiría al carnicero de Milwaukee.
12: Va por ti. Está tramando algo.
15: Se ríe de mí. Va de superior, de universitaria.
16: ¿Te vas a meter mucho con los tíos?
12: No, yo no me meto con los tíos. Soy animalista.
10: No te varías con él ni por curiosidad.
15: Uf. Con la recta, pecho orgulloso.
17: Parezco un cantante de K-pop coreano.
15: Estás espectacular.
10: Vamos a jugar. Tú no pasabas de él.
15: Me odias y me deseas.
18: Para mí que le pillan.

0: Todas las mujeres son lesbianas.
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6: Marché. Esta sí que no te la esperas. Estoy en España. Y en tu pueblo. Concretamente en tu casa.
7: A mí me encantan las sorpresas.
8: Ya estoy llamando.
9: Hola y adiós.
6: ¿Cómo que adiós?
9: Se lo decía a ver a mi hija que está aquí.
6: Por fin nos conocemos en persona. No, mira, esa foto la conozco yo.
10: Tu hermana.
6: Por cierto, ¿dónde está?
8: Desde que pasó lo que pasó, esa ventana siempre está abierta.
11: Se cumplen 6 días de la desaparición.
6: Todos estos meses me habla de ella como si nada. Todo es como muy raro.
12: ¡Vera, abre!
8: Dice
12: ¡Vera!
8: Que el viento de levante te puede hacer perder la cabeza.

0: No es una gran exposición, que digamos.
1: No te pases. Hay varios de Rafael muy buenos.
0: Ah, espera.
2: ¿Qué pasa?
0: He perdido a tu madre. No lo entiendo.
2: ¿Y puedo saber qué le pasa?
0: Y ahora siento que hay algo que no encaja, pero no sé qué. ¿Dónde estabas?
1: En el museo, contigo.
2: Llevamos 2 horas esperándote.
0: Está aquí y no está. ¿Alguna vez te ha pasado que estás con alguien y de la noche a la mañana te despiertas? ¿Y hay otra persona a tu lado?
3: La ciencia nuclear y climática son nuestro oficio. Por paradójico que parezca, se puede decir que vivir en Fukushima es más seguro que vivir en Rubox.
1: ¿Y si nos equivocamos con los riesgos climáticos? Los análisis se mantienen en secreto.
0: Claire, ¿qué estás buscando? Estás convirtiéndote en otra mujer.
1: No es nada contra ti, Yves.
0: Me gustaría creerte.
4: ¿Sigue amando a su esposa?
0: La amo como nunca la he amado.
1: No salían palabras de sus bocas.
0: ¿Cuál era la idea? ¿Ponernos en nuestro sitio?
4: ¿Por qué, Rembrandt?
0: Solo ella puede responder a eso. Y al final me obligas a luchar contra ti. Cuando deberíamos luchar juntos.

0: En un pueblo rural muy, muy lejano, una familia de 5 miembros y su perro pastor disfrutan de una cena tardía.
1: ¿A que sí?
0: Parecen felices y alegres, protegidos y lejos de los peligros del mundo. La madre, una artista talentosa pero con dificultades, prepara su obra más ambiciosa.

0: ¿Son todos marrones?
1: El padre trabaja para mantener a la familia en un barco pesquero de 15.000 toneladas.
2: ¡Qué cachondo estoy, Baggy! ¿No estás cachondo?
3: ¿Cómo?
1: Los niños tienen el privilegio de poder jugar libres afuera sin ninguna preocupación. Viven en perfecta armonía con la naturaleza, sea lo que sea eso.
4: ¡Quita!
1: No hay extremistas de derechas o asesinos en esta película.
2: ¿Qué?
1: Solo gente normal con sentimientos y problemas normales.
5: Mierda, mierda, mierda, mierda.
6: No me ha hecho gracia.
1: Nos interesan las pequeñas cosas cotidianas como pasear, bañar al perro, la nieve, comer, el pescado congelado, las botas de goma, las estaciones, las orcas, los vestidos de verano, Juana de Arco.
7: Por cierto, tu marido es un gilipollas y le voy a patear.
1: ¿El humor? ¿El sexo?
8: No.
1: ¿O la falta de él? Todas las cosas que de verdad importan. Pero debajo de todo esto hay algo oculto. Algo que no podemos entender. Algo antiguo. Animal. Un oscuro secreto.
8: ¿Lo mataste?
3: ¿Qué?
1: Hemos hecho una película llamada El amor que permanece. Échale un vistazo. Nos gusta mucho.
9: Sí, me está enseñando el dedo. También te manda recuerdos.
1: También puedes ir a ver otra cosa. No pasa nada.
10: No me lo creo, nuestro primer día en el MIT. MJ, venga, finge que no estás más contenta de lo que has estado en tu vida.
11: No puedo.
10: ¡Ah, lo sabía!

0: Hola, me llamo Peter Parker. No os acordáis de mí, pero antes nos conocíamos. Iba a pasar algo muy malo y la única forma de impedirlo fue hacer que todo el mundo se olvidara de mí. Porque no solo soy Peter Parker, soy Spider-Man.
1: ¿Qué haces, Frank? ¡Acabas de atropellarme!
2: Deja de lloriquear. Como quieras. ¡Hijo de...!
1: ¡Vete a casa!
0: Y a veces Spider-Man debe hacer lo más difícil, aunque le parta el corazón a Peter Parker.
3: ¿Qué me está pasando? ¡Ay, Dios!
0: Perdone, Dr. Banner. Necesito su ayuda.
4: ¿Cómo has dicho que te llamas? Si el ADN está mutando, sería enormemente peligroso.
5: Las arañas tienen 3 ciclos vitales. Cuando está entre ciclos, la araña puede ser vulnerable a las amenazas.
6: Nos enfrentamos a un peligro que no podemos controlar. Uno que ni siquiera vemos.
7: Apártate de mi camino.
5: Estás loco, chico. Y para las arañas que sobreviven, equivale a una especie de... renacimiento.
8: Bonitas flores.
0: Ah, son para la inauguración de la casa.
8: Soy MJ.
0: Yo solo soy un vecino del otro lado del pasillo.
8: Amigo y vecino.
9: ¿La llave de la felicidad, dígame?
10: Es aquí.
9: Ah. La puerta está trancada, no solo cerrada.
10: ¿Puedes abrirla o no?
9: Son 600 euros.
10: Está bien.
9: Es lo que hay. Yo no te sigo el rollo. Yo no me dedico a los robos.
10: Pero es que no es lo que tú crees. ¿Ves este maletín? Tengo que devolverlo a una caja fuerte antes de las 6 de la mañana. 1 millón de euros es la comisión del letón.
11: ¿Le has robado 1 millón de euros a Richard?
5: Mañana por la mañana a las 6 cogeré el dinero de la caja fuerte.
11: Cuando Richard sepa que has querido robarle su dinero, te echará. ¿Qué te crees?
10: Richard no sabrá lo del dinero. Porque voy a devolverlo.
9: Me lo llevo, lo devuelvo, me lo vuelvo.

0: vuelvo a llevar, lo devuelvo otra vez.
1: Tú nunca te equivocas.
0: Pero te sigo el rollo.
1: 1000 euros.
0: ¿Al contado? Estamos jodidos, estamos jodidos.
1: Lo meteremos en tu camioneta y lo dejaremos en un descampado.
0: De ninguna manera.
1: 5000 y haces lo que te diga.
0: ¿Me los pagas ahora mismo? Joder, nos han robado la camioneta. Tú eres gafe. Tú eres muy gafe.
2: Magia.
1: Estoy desfigurado.
0: Normalmente ya la tiene grande. No,
3: ¿no? Tiene una naricita adorable.
0: ¿Por qué hay que volver a meter el dinero en la caja fuerte? No lo entiendo.
4: Largo de aquí o llamo a la policía.
1: ¿Seguro que es tu madre?
0: Ah, sí, pero...
1: Pues sí que es tu madre.
5: Llevaba más de 10 años sin verla. Pero noté que venía hacia mí a miles de kilómetros. ¿Y si me dices por qué estás aquí?
3: Sam, necesito un vestido.
5: Y ahora vuelves aquí suplicándome.
3: No sabía dónde ir.
5: Dime, ¿cómo te lo imaginas?
3: Como yo.
5: Ah, sí, me acuerdo. Esto trata solo de ti. ¿Qué canción vas a cantar?
3: Te la pongo, si quieres.
5: No quiero romper mi racha.
3: ¿De qué?
5: De no escuchar tu música.
3: No quise apartarte.
5: Lo hiciste.
3: No puedes odiarme.
5: Sí que puedo.
3: ¿Eso es lo que vas a hacer? ¿Vengarte con un vestido?
5: Ya verás.
3: Hay una conexión. Y no puedo explicarlo.
5: ¿Crees que hay algo dentro de ti? Vamos a expulsarla. Juntas.
3: No me gusta.
5: ¿Es lo que quieres de verdad? Te fuiste a donde no pude seguirte. Mother Mary. Estamos reinventándote. Tal vez solo quede una de nosotras en pie cuando esto acabe.
3: Lo sé.

0: habíamos descubierto algo realmente increíble sobre la vida.
1: ¿Me lo puedes contar otra vez? He perdido el hilo.
0: Joder, macho, ya no lo recuerdo.
1: ¿Nos vamos a Venecia a tomar la última?
2: Chicos, yo me largo ya.
3: Vente con nosotros.
2: En otra ocasión, mejor.
3: Nunca habrá otra ocasión.
0: Vamos. Nunca habrá otra ocasión.
1: Julio.
2: ¿Qué quieres ahora?
1: Queremos invitarte a tomar la última copa.
2: ¿Esperáis a un amigo?
0: Un amigo. Genio lo era todo para nosotros. Robábamos 30 o 40 pares a la semana.
1: Habíamos creado un negocio con un valor de cientos de miles de euros. Cuando fueron a casa de Eugenio a buscarlo, se había escapado.
2: ¿Y qué pasó con todo ese dinero? ¿Habéis descubierto el secreto del mundo y os olvidáis?
1: ¡Qué tontos!
2: ¿Era el secreto del mundo entero o de vuestro mundo?
1: ¿Qué diferencia hay?
2: Yo no bebo café, me duele el estómago.
1: Tres cafés, mezclados, gracias.
2: Es de la escuela veronesa, un paisaje que no existe, sin todas esas ciudades en la llanura.
4: ¡Julio! ¡Vamos, Julio!
1: ¡Julio!

0: ¿Por qué crees que la gente que tiene hijos está amargada?
1: Me han llamado del cole, tengo que ir a recogerle.
0: ¿Otra vez?
2: Esto es un restaurante serio. Only adults.
3: Mi hijo come de todo.
1: ¿Ah, sí?
2: ¿Te apetece hueva de cangrejo con crema de ortiguilla?
4: Claro, como vosotros sois los guays, sois los libres, ¿no?
5: ¡Cómo me encantaría veros de padres una temporada!
6: ¿Alguien ha visto mis medias de volei?
7: ¿Todo bien?
8: ¡Mamá!
9: Estamos en una maldición. Acuérdate, mi hermana, como poseída. Una cigüeña siniestra.
10: Julia, ¿qué haces?
11: Anda, ven que te acompaño a tu mesa.
12: Ha llegado a su destino.
13: Castillo Bocadilla.
14: Todo esto es tuyo.
15: A ver, no se pegan moquitos en la mesa.
11: Estáis muy raros hoy, ¿no?
16: Yo soy de AMPA.
2: ¿Qué es AMPA?
16: La Asociación de Pamamis.
11: ¿Y cómo lleváis el disfraz de cangrejo?
2: Parece una chistorra.
11: Hay algo de la maldición que no estamos entendiendo. Pues tenemos que quererles. Fingir que les queremos.
2: Lucía es una máquina, ¿eh?
7: Sofía. Mami, yo confío en ti.
9: Igual era una pesadilla, honey. Pues no, honey.

0: Bienvenidos a mi isla. Bueno, unos más que otros.
1: Estoy aquí para darte el mundo. Tú y solo tú serás la prueba viva de mi existencia.
2: Estoy encontrando mi sitio y tú tienes un lugar a mi lado. Si no eres un gallina.
1: Te pido que me ayudes con Sofía esta noche.
3: Feliz cumpleaños, Sofía.
1: Ya han hecho una película sobre mí, Foster.
4: ¿Se refiere al padrino?
1: Jamás olvidarás este día, ninguno de nosotros.
2: Nunca me necesitaste. Me enviaste lejos.
1: Le abro las puertas de mi vida y me lo paga así. Es un puto cabrón. Tu futuro está ahí. Cógelo.
3: No soy solo un regalo que puede entregar con un lazo bonito.
1: No puedes estar tan loca como tu madre. ¡No me lo merezco!
5: No me importa tu dinero. No todo en la vida son tus negocios.

0: Empezaremos por lo más importante. Nuestro punto fuerte es la conexión con el jugador.
1: ¿Cómo quieres que le convenza de que fiche por una agencia que aún no tiene presencia en la NBA?
2: Quieres empezar desde lo más alto.
0: Hay que comer el helado antes que el cucurucho, ¿no?
2: ¿Se te acaba de ocurrir eso?
0: Sí.
1: Todavía no estáis preparados.
2: Habrá que empezar por comerse el cucurucho. ¡Por mi madre, que pagamos dos habitaciones! He speak English. I speak English.
0: Cruz, nos rendimos. Cara, luchamos.
2: Has hecho trampa.
0: ¿Crees que voy a dejar que una moneda decida por nosotros?
2: Es un chaval que mide 2,13. Es una máquina de guerra. Estamos sin Blanca.
3: No tenía ni idea de que andabais tan chungos, pero...
4: Vale.
0: We just want to show you our player.
5: Where can I see him play? You have a video? Oh, my God.
0: No nos llamará. Ese tío nos ha estafado.
2: Nos hemos endeudado. Nos hemos dejado la vida. ¡Cabréate!
0: Saldremos de esta. La combinación infernal. Caliente, frío. Somos como un grifo.
6: ¿Entonces cuánto debemos?
0: El fracaso es la clave del éxito.
2: Tu optimismo, amigo mío, es enfermizo.
7: With the first pick.
0: Cuando triunfemos y seamos importantes agentes de la NBA, diremos... Joder, esa etapa fue brutal.
2: Lo que buscamos principalmente son dos cosas. Personas que compartan nuestra pasión y que tengan motivación.
6: O sea que no está pagado.
2: Exacto, muy bien. No lo pareces para nada, pero eres bastante lista. Muy bien.

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0: ¿Qué tal? ¿Cómo están? Bienvenidos un día más a Sevilla Obra Maestra, el espacio del patrimonio sevillano en 7 Televisión. Hoy nos encontramos en la calle Luis Montoto, la antigua calle Oriente, porque vamos a conocer parte de nuestra historia. Hoy vamos a ahondar, a profundizar en el eje que formaban los antiguos caños de Carmona y lo vamos a hacer de la mano del historiador Jesús Pozuelo. Vamos para allá. ¿Qué tal, Jesús? ¿Cómo
1: estás?
0: Muy buenas,
1: Ana.
0: Me alegro mucho de verte.
1: Igualmente.
0: Oye, estamos ahora mismo en lo que era la calle Oriente, actualmente Luis Montoto. Cuéntame un poquito en qué consistía esta avenida tan conocida en el mapa de nuestra ciudad.
1: Y tan importante.
0: Ajá.
1: Pues precisamente esta calle, este eje, hay gente, por ejemplo, mi padre nació aquí y le llamaba, los antiguos, ¿no?, le llamaban La Calza, y todavía hay gente que le llama incluso el barrio de La Calza, y ese topónimo de La Calza tiene que ver con una herencia muy antigua, y es que esto era una calzada romana de salida de la antigua Hispalis originalmente. Fue un camino histórico de salida desde la antigua Puerta Carmona, que después, si da tiempo, terminaremos allí, hasta, bueno, lo que es el camino hacia el Cana de Guadaire, pues hacia lo que es básicamente el camino a Málaga y a Granada. Es decir, es un eje histórico de salida de la ciudad, que está fosilizado en lo que es, como tú bien has comentado, la calle Luis Montoto, que también se llamó Antigua Calle Oriente, porque es el camino hacia el este, hacia el oriente, hacia precisamente la salida del sol. Y bueno, aquí encontramos uno de los recursos arqueológicos, uno de los bienes más interesantes en relación con la Hispalis romana, que, como tú bien sabes, son los caños de Carmona, que ahora comentaremos.
0: Y cuéntame un poco, porque claro, estamos ahora mismo ante lo que podemos ver un trozo del acueducto antiguo.

0: Bueno, del acueducto romano en este caso.
1: Pues efectivamente, Ana, así es. Como tú bien dices, es un trozo, es un lienzo de los tres que tenemos aquí en la calle, porque los pajaritos en el barrio de... Justamente se enfrenta al centro comercial de Los Arcos, hay otro lienzo, aquí en Luis Montoto, y después justamente en el cruce, que ahora lo veremos también, tenemos otro lienzo que se salvó de la piqueta. Y este es un acueducto de origen romano, porque es una construcción típicamente romana. Pueden ver los espectadores esos arcos de medio punto, esas bóvedas que forman los ladrillos. Esto es una construcción plenamente y típica romana, pero que sabemos que en algún momento, ya o en época tardorromana o en época visigoda o en época islámica, el acueducto queda sin uso. Y serían los almohades, porque nos lo cuenta una fuente, nos lo cuenta una crónica, cuando Sevilla se configura como gran capital del Imperio Almohade en el siglo XII, con las grandes obras que se acometen en la ciudad, como la Mezquita Mayor, como el Alcázar, que se amplía enormemente, la muralla, que se refuerza, y es en ese proyecto de ampliación urbana y de operación de potenciación de Sevilla como capital del Imperio Almohade, cuando se restaura, se rehabilita y de alguna forma se reconstruye lo que era el abastecimiento de agua a Sevilla, que son los caños de Carmona. Y ahora hablaremos también de dónde venía el agua y cómo era conducida el agua desde los caños de Carmona, porque desde luego es interesante.
0: Claro, eso te iba a preguntar, Jesús, ¿por dónde iba el agua? Y eso, cuéntame de dónde venía, desde dónde venía ese agua.
1: Lo primero, el nombre de los caños de Carmona es un nombre que induce a error, porque nosotros, si hablamos de los caños de Carmona, lo primero que podemos pensar es que venían de Carmona, venían del camino de Carmona, aunque para Carmona, igual a día de hoy se pueden tirar tanto por lo que es la carretera de Córdoba o desde Alcalá de Guadaira, pasando por los Alcores, también se puede llegar a Carmona desde aquí. Es decir, a Carmona históricamente ha habido dos ejes de salida, y precisamente esta puerta, que era una de las salidas hacia Carmona, de ahí el nombre de la Puerta de Carmona, le da nombre, la Puerta de Carmona, a los caños de Carmona. Pero aunque el agua venía desde el camino de Carmona, no venía desde Carmona.
0: ¿Y de dónde venía?
1: ¿De dónde piensas tú que podía venir el agua? Un pueblo de los Alcores. Te voy a dar una pista. Los Alcores es una comarca que está formada por la Piedra de Alcor, y Carmona está arriba. Y uno de los pueblos que está abajo es Alcalá de Guadaira.
0: Ajá, de ahí venía el agua.
1: De Alcalá de Guadaira. Alcalá de Guadaira tiene, al igual que Carmona, igual que el Viso del Alcor o Mairena, tienen una piedra que se llama la Piedra Alcoriza, que es una piedra formada por sedimentación marítima hace millones de años. Esa piedra filtra el agua de lluvia, lo que provoca que tanto en Carmona como en Alcalá de Guadaira y en los pueblos de los Alcores, el agua se filtra por lo que es básicamente ese macizo pétreo y se acumula en acuíferos subterráneos. En Carmona tenemos un ejemplo, que tenemos un laberinto que el arqueólogo Juanma Román, que es el arqueólogo municipal de Carmona, tiene perfectamente documentado debajo del pueblo, acuíferos romanos. Pues algo parecido le ocurría a Alcalá de Guadaira. Ese agua se filtraba, se quedaba estancada, almacenada en el subsuelo de Alcalá de Guadaira, y había un manantial subterráneo que se llamaba el manantial de Santa Lucía, porque estaba la ermita de Santa Lucía de Siracusa arriba, que era el que abastecía ese acuífero subterráneo de Alcalá de Guadaira a los caños de Carmona, que también se podrían haber llamado los caños de Alcalá, porque te repito, el nombre de Carmona es porque venía por el camino, por uno de los caminos a Carmona.
0: Y Jesús, para hacernos una idea, ¿por cómo venía el agua? ¿Por dónde corría el agua en este caso?
1: El agua, si nosotros subiéramos, la veríamos correr por arriba y también por esta planta, digamos. Es decir, el agua tenía un sistema de conducción que iba, además iba por debajo de tierra, hasta los arcos aproximadamente, hasta ahí el acueducto iba subterráneo. Y ya aquí, por pura inercia y pura física, el agua salía de lo que es se desoterraba, sí, el acueducto, aunque el acueducto originalmente venía, ya te digo, por tierra, y el agua pasaba por estas dos plantas y después entraba en Sevilla, que ahora vamos a ver, por la Puerta de Carmona, y ahí se distribuía por diferentes canalizaciones. Incluso sabemos que los romanos tenían, que eso lo podemos ver en otro programa, plantas potabilizadoras para el agua que venían en los caños de Carmona.
0: ¿Para hacerla potable?
1: Para hacerla potable, porque este agua, aunque era un agua que era higiénica, para beberla había que construir lo que los romanos sabían construir muy bien, unos decantadores que se descubrieron, ¿sabes dónde? En la plaza de la pescadería, en la alfalfa, justamente en la alfalfa. El Castelo Unacuae es un potabilizador de agua, un decantador de agua, del agua que llegaba a Sevilla a través de los caños de Carmona.
0: ¿Qué es esa?
1: Esa cisterna.
0: Esa cisterna que está, que es, no es visitable ahora mismo.
1: Ah, efectivamente, efectivamente.
0: Eso era un potabilizador.
1: Eso era un decantador de agua. Ah. Una cisterna, un Castelo Unacuae, que servía para almacenar el agua, pero no almacenarla de forma estanca, sino para limpiarla y que sirviese de consumo potable para los ciudadanos de la antigua Hispali, de la colonia Rómula.
0: Y al venir el agua desde allí, tenemos que suponer, por tanto, que venía desde una zona más alta y más elevada, y
1: claro,
0: por eso corría el agua hasta aquí.
1: Los Alcores, si nosotros, digamos, vamos a los Alcores, vamos a ir subiendo primero a Alcalá de Guadaira,

0: Y después, bueno, Carmona está en el punto más alto de lo que es un macizo pétreo, que está más alto que Sevilla, efectivamente. Y esa pura física hacía que el agua, los romanos eran unos grandísimos ingenieros, para muestra un botón. Aunque te digo que este acueducto está reconstruido y rehecho en época almohade. Ajá. Porque el acueducto se, bueno, en algún momento, no sabemos exactamente cuándo, perdió su uso, se arruinó, digamos, y ya posteriormente los almohades, en ese gran momento de expansión urbana de Sevilla, es cuando lo reconstruyen.
1: ¿Este trozo de acueducto, Jesús, siempre ha estado a la vista?
0: Este se salvó de la piqueta y ahora vamos a ver también por qué aquel se salvó, que tiene una historia muy curiosa. Pero vamos a irnos para allá, ¿no?
1: Vamos para allá.
0: Venga.

0: Jesús, y nos encontramos ahora en el otro tramo del acueducto que se conserva aquí en la calle Luis Montoto.
1: Efectivamente, Ana, pues este, bueno, esto es uno de, es el lienzo más conocido, ¿no?, y más visible de lo que fue el acueducto de los llamados Caños de Carmona. Y este acueducto, bueno, este tramo, mejor dicho, salió a la luz cuando se demuele en los años 90, en el año 90, precisamente antes de la exposición universal del 92, con la reconfiguración urbana de Sevilla y, por supuesto, de esta zona, de San Bernardo, que aquí se acometieron varias obras importantes, como la, bueno, el soterrar las vías del tren. En el año 91 dejó de funcionar la estación de San Bernardo Antigua, la estación de Cádiz. Y también es interesante que es que aquí había un puente.
0: Aquí estaba el puente de la calzada.
1: Efectivamente, el puente de la calzada, que permitía, como las vías pasaban por aquí, permitía que los coches pasasen desde, bueno, desde lo que es el centro de Sevilla, de la Puerta Carmona hasta la calle Oriente.

cuando desmantelan el antiguo puente de la calzada es cuando sale, que esto servía incluso de base para lo que era el inicio del puente. Y cuando descubren este lienzo, pues se puso en valor afortunadamente y se integró en lo que es el escenario urbano, en lo que es la calle Luis Montoto. Y además aquí tenemos a la Virgen de las Madejas, que tiene varias leyendas. Pero bueno, la más importante, claro, esto era una zona de entrada de Sevilla histórica, tiene que ver con Alfonso X el Sabio. Y esa madeja, cuando pasen por aquí los viandantes pueden fijarse, esto es una cerámica moderna, pero que recuerda a la Virgen del No Madejado, o la Virgen de las Madejas, que precisamente su réplica está en San Roque, porque fue saqueada con la Guerra Civil, y tiene que ver con esa leyenda que cuentan que Alfonso X le regala a Sevilla el emblema por la protección que le dio Sevilla frente a la Guerra Civil, frente al conflicto que hubo con su hijo Sancho IV el Bravo. De ahí que Sevilla no le dejó, Sevilla le fue fiel, y de ahí ese Sevilla No Madejado, que cuenta la tradición que ya, como tú bien sabes, fue regalado por Alfonso X.

0: Jesús, y aquí vemos claramente, digamos, el surco por el que iba el agua, ¿no?
1: Efectivamente, Ana, y vemos la donde hoy he ido y la Casa de las Palomas, pues precisamente por ahí, ese canal es por donde se era conducida el agua, aparte de los atanores que también se ven en el otro lienzo de Luis Montoto, y eso con un revestimiento hidráulico permitía que el agua fuese conducida al interior de la ciudad, desde precisamente un lugar al que ahora vamos a ir, que es la Puerta de Carmona, porque la Puerta de Carmona era el sistema, digamos, de captación de los diferentes canales que a su vez distribuían el agua por diferentes puntos de la ciudad de Sevilla con diferentes ramales, que ahora si da tiempo vamos a comentar.
0: Que por cierto, si nos colocamos aquí, Jesús, vemos perfectamente la línea que dibuja el antiguo acueducto.
1: Absolutamente, que no es otra que la línea que seguía la calzada, por eso de ahí el nombre de la calzada, de lo que después fue la calle Oriente y la calle Luis Montoto. La antigua calzada romana seguía el mismo trazado, obviamente, que los caños de Carmona, el acueducto de Sevilla.
0: Una pena.

0: que no se conserve al completo, ¿no? Porque sería espectacular.
1: En 1911, entre 1911 y 1912, tuvieron la idea, que no hay tampoco que juzgar, ¿no?, con los ojos del presente, pero tuvieron la idea de demoler porque suponía también mucho complicaciones, insalubridad, y demolieron la, bueno, la prácticamente casi total, casi la totalidad, ¿no?, del acueducto. Y es curioso porque si se hubiese salvado, pues tendríamos el acueducto de Sevilla, lo tendríamos completo. Pero así es la historia y no la podemos cambiar.
0: Venga, pues vamos para la Puerta de Carmona.
1: Venga.

0: Bueno, Jesús, hacemos la última parada, venimos desde allí, desde ese eje del acueducto, y nos paramos ahora mismo en la Puerta de Carmona, o lo que era la Puerta de Carmona, claro.
1: Efectivamente, como tú bien has comentado, en pretérito lo que era o lo que fue la Puerta de Carmona, porque la Puerta de Carmona estaba exactamente aquí. Nosotros la veríamos, Ana, levantada delante nuestra en este momento.
0: Sí, digamos, de hecho, esa línea de ese edificio.
1: Esa medianera que tú bien comentas es la muralla física, porque se conserva en gran parte de lo que es la calle Recaredo y la Ronda. En las medianeras de las parcelas se mantiene lo que es la muralla almohade como medianera. Es decir, que se siguió aprovechando la muralla para la construcción de las parcelas colindantes. Aquí conservamos casi la totalidad de la muralla, pero no es tan visible. Aquí, de hecho, en ese pequeño adarme sí se puede ver. Sí se puede ver. Y, de hecho, podemos cruzar para verlo.
0: Venga, vamos a cruzar. Que además, Jesús, ¿desde cuándo no está ya la Puerta de Carmona con nosotros? Es decir, ¿cuándo se derribó?
1: Pues ahora vamos a hablar de la historia, no de la puerta, sino de las puertas de Carmona. Porque eso es otro tema también curioso. Aquí pueden ver el resto de tapial almohade de la muralla, almorávide barra almohade de la ciudad, que se conserva en gran parte, como te digo, entre las medianeras de las casas. Y ahora la pregunta es, ¿hasta cuándo estuvo la puerta? Claro, Puerta de Carmona debió haber varias, me explico. Este lugar, al ser una salida histórica de Sevilla hacia el oriente, hacia el este, una calzada, de ahí el nombre, como antes hablamos de la calza, en épocas romanas sabemos que aquí debió haber una puerta. No sabemos si aquí o un poquito más para abajo, pero en algún punto de este eje de entrada y salida, que como tú ves, todavía a día de hoy sigue siendo un acceso de la ciudad, un acceso además bastante complicado por lo que supone la calle Águilas, que además interpretamos que la calle Águilas fuese la calle principal de la Hispalis Alto Imperial, este-oeste, es decir, Águilas, entendemos que fosiliza la calle principal de la Sevilla romana del este al oeste o del oeste al este, según cómo se mire. Es por ello que todavía sigue siendo una zona de los pocos lugares donde puedes entrar con el coche. Es por ello que aquí en época romana sabemos que hubo una puerta en este entorno y después en época islámica obviamente también hubo una puerta. De hecho, esta muralla que hemos visto es islámica, es almorávide barra almohade, del siglo XII, XIII. ¿Qué ocurre? La Puerta de Carmona, que nosotros conocemos a través de los, básicamente de la fotografía y de los grabados y de los dibujos, era del siglo XVI. Se construyó en el siglo XVI, en la Sevilla del 500, en la Sevilla americana. Y esa Puerta de Carmona, que es la que nosotros hemos conocido a través de fuentes gráficas, que tenemos fotos que pueden buscar los espectadores, si ponen en Google Puerta de Carmona, Sevilla, van a ver imágenes de fotografía de cómo era esa puerta renacentista preciosísima, preciosísima, que se construyó cuando Sevilla fue puerto y puerta de Indias. ¿Qué ocurre? Esa puerta es la que se demuele en el siglo XIX. Esa puerta se demuele como la cuasi totalidad de las puertas de Sevilla en la década de 1860. Tenemos una época con Isabel II, que después Isabel II fue exiliada con la Revolución de la Gloriosa, y tanto García de Hinuesa, que fue el último alcalde de Isabel II en Sevilla, Juan José, que tiene una calle en la antigua calle de la Mar, que demolió, este alcalde de hecho demolió, inició el derribo de las primeras puertas de Sevilla, tampoco hay que juzgarlo con los ojos del presente, aunque fue con los ojos actuales obviamente un atentado patrimonial. Ya después, cuando Isabel II es exiliada, en 1868, los revolucionarios, la Junta Revolucionaria de Sevilla, tiene a bien terminar de demoler la muralla, toda la zona de la calle Torneo y las últimas puertas, y en 1868 caen con la piqueta las últimas puertas de la muralla de Sevilla, como la Puerta de Carmona. Y Sevilla perdió para siempre no solamente la Puerta de la Carmona, sino la Puerta de Triana, la Puerta de la Carne, la Puerta de Goles, la Puerta Real, la Puerta de la Trinidad, la Puerta del Sol, etc. La Puerta del Sol es la de la Trinidad, me refiero. Y cayeron todas, menos la Puerta de la Macarena, menos el Postigo del Aceite, menos la Puerta de Córdoba, parcialmente, y menos el Postigo del

0: carbón parcialmente, pero obviamente la que conservamos mejor y más importante es sin duda la Puerta de la Macarena, que se conserva en su totalidad, pero Sevilla podría tener ese paisaje de muralla y puertas en todo lo que era el cinturón si no se hubiese tirado, pero la historia, volvemos a lo mismo, es como es.
1: Y Jesús, ahora que vemos en la zona, digamos, que dibujaba la puerta de Carmona, ¿tiene algo que ver con Muro de los Navarros? ¿Por qué se llama así esta calle? Precisamente por la que discurriría la muralla, ¿no?
0: Efectivamente, muy bien visto, porque de hecho el topónimo de Muro de los Navarros, ese nombre de la calle, tiene que ver con que la muralla almohade pasaba por aquí, y cuentan la tradición que cuando Fernando III toma Sevilla en 1248, aloja aquí, en esta zona, en ese repartimiento de la ciudad, que es que la ciudad se repobló, pues alojó a básicamente tropas navarras que participaron en la conquista de Sevilla, igual que se repobló con gente venida de otros puntos de la geografía, tanto peninsular como de fuera, pues los navarros se asentaron en la Edad Media en esta zona, de ahí el nombre de Muro de los Navarros. Si nosotros tuviéramos esa máquina del tiempo y estuviésemos en el siglo XVI, por ejemplo, en época de Felipe II, con la Puerta de Carmona aquí levantada, nosotros desde aquí veíamos el acueducto pegando directamente en la puerta, en la parte derecha de la puerta, que aquí tenía un sistema de captación de agua, exactamente aquí, y desde aquí se distribuía por diferentes ramales para todos los puntos de la ciudad. Entre otros, de ahí tenemos el nombre de una calle que se llama la Calle del Agua. La Calle del Agua, que está justamente en el barrio de Santa Cruz, toma el nombre porque por el interior de la muralla, esta muralla de Sevilla, que es la muralla de la ciudad, hay atanores, como los que tiene el acueducto, que conducían el agua, te puedes imaginar dónde, al jardín más importante de Sevilla, en los jardines del Real Alcázar, con el estanque de Mercurio. De hecho, tenemos allí, en el Alcázar, una torre que se llama la Torre del Agua, que está justamente detrás de la calle Judería, que es donde el agua entraba en el Alcázar y cae, ahora de forma artificial, al estanque de Mercurio en el Alcázar, ese agua que venía desde los manantiales de Santa Lucía, de Alcalá de Guadaira, gracias a los caños de Carmona.
1: O sea, que los caños de Carmona desembocaba
0: ¿dónde
1: justo
0: estás tú?
1: Aquí, ahora
0: ¿dónde
1: mismo?
0: ¿Dónde estás tú ahora mismo?
1: La verdad que impresiona, imaginárselo.
0: ¿Dónde estás tú?
1: Que además estamos dibujando una línea fantástica, como bien dice, esta calle hacia adentro, la calle Águilas, nos encontramos, por ejemplo, con la casa de Pilato, ¿no? Y desemboca en la alfalfa, donde se encuentra esa cisterna.
0: Y si estuviésemos en época romana, el acueducto que terminaba aquí tenía sus conducciones internas por dentro de la ciudad, y la calle Águila desemboca en lo que se ha interpretado siempre tradicionalmente como el foro de Hispar, y tiene todo el sentido, porque la calle Águilas, que fosilizaría en parte ese decúmano, y en el foro precisamente, en uno de los extremos de lo que sería ese foro alto imperial, se descubrió el llamado Castellum Aquae, que era un sistema de captación de agua y de decantación de agua para los ciudadanos de la antigua colonia Rómula Hispalis. Es decir, muchas historias con un denominador común, que son los caños de Carmona.

0: Jesús, y nos encontramos también en este punto como curiosidad, este azulejo que nos recuerda que también esta vía de la que hablamos era el recorrido del antiguo Vía Crucis, del Vía Crucis primitivo, que se celebraba en la ciudad.
1: Muy bien que lo hayas traído, Ana, porque efectivamente ese Vía Crucis, que es importantísimo de comprender, que es una de las, digamos, de las patas, podemos decir, de nuestra Semana Santa, porque es básicamente el Vía Crucis más importante que había en Sevilla, que trajo un personaje importantísimo vinculado a esta calle, que fue Fadrique Enríquez de Rivera, el primer marqués de Tarifa. ¿Qué es lo que hizo Fadrique Enríquez de Rivera? Básicamente hizo un viaje a Jerusalén a comienzos del siglo XVI y visitó la Vía Dolorosa, que es el camino que realizó Jesucristo desde el pretorio, desde la casa de Pilatos, sí, hasta el Gólgota, en la Basílica del Santo Sepulcro. ¿Qué es lo que hizo? Cuando vuelve a Sevilla, traslada simbólicamente ese Vía Crucis, bueno, simbólicamente y literalmente, desde la casa, de ahí llamado Casa de Pilatos, desde su casa, que simboliza el pretorio, la casa donde Jesús fue sentenciado por Poncio Pilato, hasta el hito devocional más importante que había en Sevilla, que era el lugar también de peregrinación y de procesiones, como por ejemplo la Hermandad de los Negros, como por ejemplo el Cristo de San Agustín, que sabemos que en la Edad Media procesionaban hacia tú bien sabes dónde.
0: La Cruz del Campo.
1: El templete de la Cruz del Campo. Y allí es donde Fadrique Enríquez de Rivera realiza ese Vía Crucis, es por ello que tenemos las estaciones, aunque estas cerámicas son del siglo XX, que se recuperaron, pero se recuperó ese Vía Crucis en las estaciones desde la Casa de Pilatos, con este eje que es Águilas, San Esteban y Luis Montoto, la antigua calle Oriente y la antigua calza con los Caños de Carmona.
0: Jesús, qué apasionante la historia de la ciudad y más contada por ti, desde luego. Oye, muchísimas gracias por acompañarnos,
1: gracias,
0: en este recorrido.
1: A ti siempre.

Bueno, pues nos hemos dado un precioso paseo con Jesús Pozuelo, con el historiador, que nos ha contado la importancia de este eje, porque a día de hoy pasamos por aquí muchas veces en nuestro día a día, con el ritmo diario, para ir a trabajar corriendo siempre, nos suele pasar, pero uno debe pararse a veces a imaginar cómo era Sevilla entonces. Aquí teníamos la Puerta de Carmona, aquí la tendríamos delante de nuestros ojos, hasta aquí llegaban los caños, el agua de los caños de Carmona, que provenía de Alcalá de Guadaira, como bien nos ha contado Jesús. Bueno, aquí despedimos este recorrido, espero que hayan disfrutado, pensando en ese agua que llegaba hasta el centro, hasta los alcázares, a distintas zonas de la ciudad de Sevilla. Aquí despedimos este capítulo, nos vemos en el siguiente de Sevilla, Obra Maestra. Adiós.

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Hola, ¿qué tal? ¿Cómo están? Esto es Agro 7. Ya saben que el verano lo dedicamos a repasar lo más destacado de la tercera temporada, los líderes, los entrevistados, los tertulianos que nos han acompañado en los diferentes programas, reportajes, los temas de actualidad. Vamos con el resumen de esta semana. Esta es la edición número 17 de Expo Levante, una feria que se celebra cada dos años y que tiene una conexión perfecta con los agricultores, con los productores.

aquí se viene a trabajar, se viene a buscar soluciones para la agricultura, también se viene en busca de nuevos productos, de nuevas variedades, pero además se viene a convivir, se viene a conversar y se viene a hacer sector. Expo Levante es una feria profesional, pero también tiene un aire y un carácter familiar que no se encuentra fácilmente en otras ferias.

0: del Gobierno de la Junta de Andalucía, diferentes organizadores de este evento que han recorrido todos los stands. Hay más de 400 empresas en unos 20.000 metros de exposición, una feria que crece, que necesita más espacio y que sigue gustando y convenciendo a las miles de personas que pasan por ella cada año.
1: Daros a todos la bienvenida al municipio de Níjar, daros la bienvenida a Campohermosa, este centro de exposiciones y congresos que se nos ha quedado pequeño, que tendremos que ir planteándonos ampliarlo para próximos años, y bienvenidos a la feria de agricultura más importante de esta provincia.
2: Este tipo de ferias, este tipo de encuentros son no necesarios sino imprescindibles. Si no existiera Expo Levante habría que inventarlo, sin duda. Es un foro en el que se pone de manifiesto la fortaleza del sector, la fortaleza de nuestro modelo, que es un modelo de éxito.
3: Expo Levante Níjar es un motivo de orgullo de todos los almerienses, porque hoy, gracias a Expo Levante Níjar, sacamos músculo y nos sentimos profundamente orgullosos del motor social y económico de la provincia de Almería, que es la agricultura.
4: Cada año se mejora, cada año crece. Una feria bianual desde la que la Junta de Andalucía, todos los delegados y yo misma nos sentimos muy orgullosos de poder participar, como no puede ser de otra forma, y donde tenemos que dar principalmente la enhorabuena a los que son los responsables de que esta feria cada año vaya tomando y sea mejor y tenga mejores resultados.

0: Esta feria no sería posible sin el apoyo decidido del Ayuntamiento de Níjar. Está con nosotros su alcalde, José Francisco Garrido. Muy buenas.
1: Buenas, ¿qué tal?
0: Bueno, yo creo que da alegría, ¿no? Venir a Campo Hermoso, a este espacio de exposiciones, cada dos años y encontrarse que la feria crece en espacio, en expositores y en interés.
1: Sí, vamos, la feria se ha consolidado como el evento agrícola más importante de la provincia de Almería. Se ha consolidado también entre los nijareños como la feria del municipio, donde acuden todas las personas relacionadas con el sector y las que no están relacionadas también, acuden a disfrutar un rato de la feria, a conocer las novedades que presenta el sector, a intercambiar opiniones con la gente que trabaja día a día, con su empresa de suministro agrícola, con su cooperativa. Y bueno, pues sí, pues a los nijareños le encanta esta feria, la abarrotan año tras año, y a la empresa y al sector también, porque el recinto se nos ha quedado pequeño. Este año batimos récord, más de 400 expositores, más de 20.000 metros de zona expositiva, y nada, pues creciendo.
0: Además, aquí se viene a trabajar, pero también a conectar, a convivir, ¿no? Aquí se viene incluso en familia.
1: Sí, esa es la clave de esta feria, ¿no? Y lo que nos diferencia. Es una feria muy orientada al agricultor. Como tú bien has dicho, pues vienen a conectar con su empresa o con los agentes del sector con los que no tienen relación día a día, conectan entre ellos también, disfrutan de un rato y bueno, pues con esta tipología se ha consolidado esta feria. Yo creo que es lo más acertado, es lo que nos diferencia, y así tenemos que seguir.
0: Bueno, entre el negocio y el ocio, que no deben estar reñidos. Estamos en primavera, ya han acabado muchos de los cultivos, han empezado la recolección de sandía, pronto vendrá también el melón, se sigue con algunos otros cultivos de primavera, ¿no? Como puede ser el calabacín. ¿Qué balance se puede hacer en este municipio de esta campaña agrícola hasta el momento, alcalde?
1: Bueno, la campaña empezó con algunos problemas, luego se consolidó y ahora estamos en un momento crucial, sobre todo para el municipio de Níjar. Como bien sabe, el cultivo de sandía en este municipio es vital. Son miles de hectáreas las que tenemos cultivadas de sandía en el municipio, y para muchas familias importantísimo. No quiero decirlo, pero ha comenzado bien esta campaña de sandía. Esperemos que siga por la misma senda. Sabemos a lo que nos enfrentamos, sabemos lo alto y bajo que tiene la campaña de sandía, pero bueno, yo soy optimista y espero que concluyamos esta campaña con un resultado positivo y con todos los nijareños agricultores muy felices.

0: Sandías de Níjar, que viajan a toda Europa, a Reino Unido, y que destacan por su calidad y por su sabor. Hay que ver el trabajo que ha hecho el sector, y aquí podemos hablar de los productores, de las empresas de comercialización, de los ostentores de semillas, incluso de las instituciones públicas que han formado a nuestros agricultores para que no se corten verde, para que los productos lleguen y salgan maduros, ¿no?, desde los almacenes. Un trabajo que va dando sus frutos, ¿no?, porque la sandía se ha convertido en uno de los cultivos estrella en esta zona.
1: Sí, Níjar es uno de los cultivos estrella y tenemos la posibilidad, gracias a nuestra ubicación, de poder adelantarnos un poco respecto a otras zonas y sobre todo la calidad del producto, ¿no? El sabor de una sandía de Níjar es inigualable. Hace muy poquito, en la semana pasada, ya cumpliendo con una tradición que tenemos este equipo de gobierno, inaugurábamos la campaña de sandía con Pimar, una empresa de la zona que está especializada en sandía, y bueno, pues veías como las primeras sandías de esta campaña pues ya tienen un color rojo maravilloso, un sabor perfecto, están por encima de los 10 grados de azúcar, es decir, que Níjar es un sitio perfecto para la sandía. Este municipio le sienta muy bien la sandía y espero que todo vaya bien, y como te he dicho antes, lo que más me preocupa es que cuando termine la campaña las familias nijareñas estén felices.
0: Estamos en primavera, ya se va notando el calor, la verdad que hemos venido de un invierno con mucha agua, con viento, con frío, un invierno atípico, ¿no?, podemos decir, pero el calor llega y el final de la campaña también, y es un momento clave para prestar mucha atención a la sanidad vegetal, ¿no?, porque como acabe la campaña, podemos decir que va a empezar la siguiente, ¿no? Si somos limpios, si hacemos las cosas bien, vamos a tener luego seguramente menos problemas de plagas, de virus en los invernaderos.
1: Como tú nos decías, es una campaña atípica, ¿no? Muchas empresas de suministro nos decían en el Ecuador de este invierno que estaban vendiendo productos que hacía años que no vendían, ¿no?, por la climatología. Y sí, bueno, pero yo creo que los agricultores están muy, muy mentalizados con la cuestión, están cada vez más profesionalizados, cada vez tienen más información a su alcance. El agricultor joven está muy formado y yo creo que son más conscientes cada año de que tienen que realizar su trabajo para el comienzo de la siguiente campaña. Y yo creo que en ese aspecto no tendremos demasiados problemas, porque confío muchísimo y sé, porque todo mi círculo más cercano, casi todos los nijareños viven de este sector y sé que lo hacen muy bien.
0: Una pregunta más, ¿este Palacio de Exposiciones va a crecer en los próximos años para que esta Expo Levante y, bueno, y otras actividades tengan más capacidad?
1: Sin ninguna duda, esa es nuestra intención, ¿no? Ver cómo para Expo Levante este palacio se ha quedado pequeño, como para su actividad diaria, que lo tenemos repleto de actividades deportivas y culturales, se ha quedado pequeño, ¿no? Pues esa es nuestra intención, seguir creciendo, pero como te explicaba antes fuera de cámara, queremos que sea un instrumento útil para los nijareños, que tenga utilidad los 365 días del año, que tenga un retorno económico a la sociedad nijareña, ya que va a invertir en el crecimiento de este Palacio de Exposiciones en los próximos años, y nos encontramos en esa fase de estudio, de ver posibilidades de uso de esas ampliaciones que queremos realizar, porque lo que más nos preocupa es que sea rentable socialmente para los nijareños.
0: Hacer las cosas, pero con cabeza.
1: Efectivamente.
0: Muchas gracias, alcalde.
1: Gracias a ti.
0: Enhorabuena por la feria.
1: Muchas gracias.
0: Y así llegamos al final de esta edición especial en Expo Levante de Agro7. Nos despedimos, hemos recorrido la feria, hemos hablado con los protagonistas y les hemos llevado todas las novedades. Volvemos la próxima semana. Que tengan un gran fin de semana. Hasta entonces.

0: Vámonos hasta Valencia, donde se ha celebrado la edición número 28 del Congreso de Frutas y Hortalizas de AECOC. AECOC es la Asociación Española de Fabricantes, Productores y Distribuciones. La única entidad donde está representada toda la cadena de valor agroalimentaria, desde las casas de semillas, los productores, la distribución, la logística, incluso los medios de comunicación también forman una parte importante de este encuentro que se celebra cada año, como decimos, en la Comunidad Valenciana y que ha reunido esta vez a más de 700 profesionales, en su mayoría directivos de empresas productoras, comercializadoras, de sus cadenas de supermercados, tanto nacionales como internacionales. Se ha batido récord de participación y se ha hablado del futuro de este sector, de esta cadena agroalimentaria de la que tanto dependemos todos los ciudadanos españoles y los europeos. Se ha hablado de la comunicación, de la promoción, se ha hablado de los valores saludables de estos productos, se ha hablado también de estrategias de ventas, de cómo ven las frutas y hortalizas los consumidores, por qué consumen más o consumen menos, de la conveniencia de estos productos, de la necesidad de que cada vez sean más accesibles, más fáciles de preparar. Ha habido ponencias que han conectado también con el talento, con las personas, y se ha vuelto a demostrar que España es tierra de agricultura, de frutas, de hortalizas, un referente a nivel internacional. Andalucía ha estado muy bien representada a través de sus empresas en este foro, en este Congreso de Frutas y Hortalizas de AECOC. Precisamente el presidente del Comité de Frutas y Hortalizas de esta asociación, de esta organización, es un andaluz, almeriense, para más señas, Enrique de los Ríos. Con él hemos hablado de lo que se perseguía este año y hemos hecho balance de esta edición.
1: Es el único lugar donde nos vemos en conjunto toda la industria auxiliar, todo el sector productivo y todo el sector distribución. No existe otro evento como este en España. Lo cual es que vivimos una época de máxima incertidumbre y ante esta incertidumbre nos toca hacer un papel de liderazgo fuerte. No basta ya con ser un buen gestor, no basta ya con llevar el activo, el pasivo, el fondo maniobra, sino que tenemos que hacer un paso adelante en el liderazgo de nuestras empresas ante retos que escapan a la contabilidad o a la reducción de costes. Pues Andalucía es líder absoluto en producción y comercialización de frutas y verduras. La verdad es que Andalucía, si hubiese que poner un podio, estaríamos en el podio, pero más que podio ni decir yo estoy por delante tuya, lo que está haciendo Andalucía es intentar liderar el sector a nivel nacional. Muchos de nuestros representantes a nivel empresa y a nivel asociación están presentes a nivel nacional, llevando todas las asociaciones nacionales hacia adelante. Es nuestro momento, tanto en producción como comercialización como liderazgo.
0: Vamos a hacer una pausa, nos vamos a publicidad y enseguida estamos de vuelta. Hasta ahora.

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2: Estamos de vuelta a Agro 7. Ya saben, en este mes de agosto estamos repasando lo más destacado de la tercera temporada. Vamos a continuar con el resumen de esta semana. Tiempo para el debate, para el análisis, para conversar con compañeros especializados en el sector agroalimentario de los medios de comunicación. Está con nosotros Alberto García, Onda Cero, muy buenas.
3: Hola, muy buenas.
2: Bienvenido, compañero.
3: Gracias otra vez.
2: También nos acompaña José Esteban Ruiz, 7 Agromarketing. Muy buenas, compañero.
4: Buenas tardes.
2: Bienvenido.
4: Muchas gracias.
2: Bueno, esto ha sido una semana, yo creo que importante. Intensa. Para el sector agrícola almeriense, andaluz y podríamos decir español, ¿no? Por esa visita que ha realizado la reina de España a la estación experimental de Las Palmerillas, que es verdad que está en Almería, que está en El Ejido, pero que es un centro del que sale conocimiento, innovaciones que luego se aplican a muchos sectores, ¿no? No solo el trabajo de Las Palmerillas no se queda solo en Almería, ¿no? Yo creo que, bueno, que se traslada a la agricultura en general, ¿no?
3: Son 50 años, una de las cosas que se probó por primera vez en Las Palmerías fue el riego por goteo. Uh-huh. Es decir, imagínate lo que ha conseguido, ¿no?, la estación experimental de Las Palmerías, la innovación, la tecnología y lo que se sigue aplicando a día de hoy, ¿no? Es un centro de referencia nacional e internacional, mundial se puede decir. Y el hecho de que venga la reina Leticia, doña Leticia, su majestad, a Ejido, a la provincia de Almería, a conocer este centro de Cajamar, Las Palmerillas, puede decir que eleva otra dimensión, ¿no? Lo que aquí se hace, que nosotros lo sabemos, desgraciadamente siempre hay que seguir picando piedra para que la gente conozca toda la innovación, todo el hub tecnológico que hay en la provincia de Almería, que sale de nuestras fronteras y que somos referente mundial de tecnología. Eso lo conocemos nosotros porque estamos aquí, porque lo vimos, pero fuera de aquí lo conoce poco. Entonces, que venga una persona de las características de la reina de España a dar visibilidad a este sector nuestro, a trascender más allá del día a día de nuestra agricultura o del sector agro, de la tecnología, yo creo que, oye, es un puntazo, se puede decir así, para Cajamar, para Almería, para Andalucía, para el sector agro. Yo creo que es una de las mejores noticias de visitas, pues sin duda alguna la mejor en muchísimos años, Almería.
4: No sé si será el cierre a las celebraciones del aniversario.
2: Creo que no.
4: No tengo esa información.
2: Yo ya lo he preguntado.
4: No tengo esa información, pero hubiera sido un broche de oro. Bueno, pues quedará un broche de diamante. lo cierto es que, a ver, el centro Las Palmerillas, la estación experimental Las Palmerillas, aguarda muchas de las innovaciones que hoy se aplican en el campo de Almería. No cabe duda que la ventilación en estructuras de invernadero, en control biológico, se comenzó a estudiar desde hace muchos años, lo que hoy somos un ejemplo. Y bueno, nos dijo un poco a Eduardo Bahamonte, el presidente, que sí, como no tuvimos declaraciones, no tuvimos voz de la reina en ese aspecto, sí que nos dijo que sí que a la reina le había sorprendido mucho.
3: Y que venía, perdona José, empollada.
4: Empollada, sí.
3: En el asunto de lo que era la agricultura, de lo que era la estación experimental, y lo que nos contó el presidente es que, aun sabiendo ella mucho, se había quedado muy sorprendida de lo que conlleva un centro de estas características y la agricultura de
2: Almería. Fue una visita larga, más de dos horas de visita.
3: Llegó a las 12 y 12 minutos de la tarde.
2: Fue casi a las 2 de la tarde.
3: 2 y cuarto, 2 sí. y 10, más o menos.
2: O sea, dos horas
3: estuvo allí.
2: De visita completa.
4: Dos horas, sí.
2: La verdad que
4: sí.
2: La estación experimental de Las Palmerillas da para más.
3: Visitó laboratorio, visitó...

0: una finca de tomate robotizado que había entre los lirios de las matas de tomate, que eran más o menos de la altura de la cintura, un robot, pero no los vimos, pero
1: Sí, era
0: estaba por ahí el
1: un...
0: robot. Otra visita a un invernadero donde le explicaron el control de clima, ¿vale? Ventilación por aquí y por allá, el control biológico también, creo que se lo
1: Sí,
0: explicaron
1: en el
0: bastante
1: segundo
0: bien.
1: invernadero. En el primero era un invernadero de predicción, de datos, de recogida de datos para aplicar con decisiones la producción, sí, robotizado.
0: Y el laboratorio, creo también, sí.
1: Bueno, es verdad que en este tipo de eventos de la Casa Real no suele haber declaraciones de... ni de la reina
0: Ni
1: ni
0: del
1: del
0: rey.
1: rey. Otra cosa es que hubiese habido un auditorio, que hubiese habido un discurso y ahí sí que se hubiesen producido declaraciones, pero ¿qué gestos, qué caras, qué veíais en esa visita? Dices tú que la reina ya lo traía estudiado, pero
0: Yo
1: a mí me
0: por...
1: dicen que había sorpresa, ¿no? Incluso
0: Sí.
1: hasta fascinación por lo que estaba viendo del modelo agrícola, que quizá lo que más le llamó la atención fue precisamente el control biológico.
0: Hay
1: Sí.
0: algunas imágenes que hemos visto a posteriori de la visita donde se le cruzan un par de abejorros
1: Sí.
0: a ella
1: Sí.
0: dentro de la
1: Que lo
0: finca.
1: sigue, ¿no?
0: Sí, es decir, abejorros de control biológico,
1: Sí, los que hacen
0: evidente.
1: la
0: Lo que hacen
1: polinización,
0: la
1: ¿no? La
0: polinización, exactamente.
1: polinización natural.
0: Sí que es verdad que la distancia a la que nosotros vimos a la reina dentro de los invernaderos, que sería 5 o 6 metros de ella, hablando con toda la gente que le iba explicando en cada uno de los invernaderos. Y yo lo que vi es que preguntaba mucho, que hablaba mucho, que se interesaba, que miraba, que tocaba. También vimos imágenes, la vimos nosotros, José Esteban y yo por allí, muchos más periodistas, que tocaba todo y que preguntaba y que estaba interesada. Yo creo que sí, que se llevó una impresión.
1: Sí, yo creo que el modelo productivo de Almería lo conocía, evidentemente lo conocía, porque la reina es una persona muy preparada y con mucho conocimiento de todas las materias, estoy convencido de ello, pero se veía un poco
0: Sí.
1: fascinada por la manera de producir tan limpia, tan eficiente. Y eso sí que se lo notaba, y lo que dice Alberto, ¿no? No paraba de preguntar, pero la hemos visto en multitud de ocasiones, en otras materias, en otros sectores, que ella siempre es una persona, como periodista, que es muy interesada y que pregunta mucho, ¿no?
0: Estoy
1: No sé si
0: seguro.
1: salió allí, no sé si lo sabéis, pero la reina tiene en Zarzuela un pequeño invernadero.
0: Anda.
1: Sí. De hecho, además, si metéis en Google Maps, se puede adivinar ese...
0: Pequeño
1: pequeño
0: huertecillo.
1: invernadero. Yo recuerdo que esta noticia salió hace algún tiempo, y además es una persona muy preocupada por la alimentación
0: La dieta
1: saludable,
0: mediterránea.
1: la vida activa. Ella es visitante asidua de una feria que se hace en Madrid, que se llama Ecocultura, donde se promueve la alimentación orgánica, biodinámica, y además... No es solo visitante, me consta que es compradora
0: Compradora de
1: cada
0: esa feria.
1: año en esa feria, ¿no? O sea, que yo creo que es también una muy buena embajadora
0: Claro, si cada año
1: de
0: nos
1: los
0: falta la
1: productos agrícolas, ¿no? De
0: cita,
1: las frutas y
0: nos
1: hortalizas.
0: falta la cita de biocultura en noviembre. Fíjate, justo después de la visita de la reina, no solo en el aspecto de los medios de comunicación de la provincia de Almería o de Andalucía, tuve la oportunidad de ver las imágenes de la reina en Cajamar en muchos programas que, como es la reina, evidentemente, muchos programas que no tienen nada que ver con contenido informativo, con contenido agrícola, ¿no? Y claro, se pone en el foco la agricultura en distintos medios de comunicación que no tienen nada que ver con la... Pero viene muy bien porque yo creo que se sigue pensando que la agricultura de la provincia de Almería pues, es pues, la tradicional, son agricultores de toda la vida. Ese concepto sigue todavía en mucha gente, ¿no? Y yo creo que esta visibilidad que le ha dado, más de que nada, con la tecnología y con la innovación, oye, pues un punto muy a favor, ¿no?
1: Sí, quedan resquicios ahí de gente que todavía piensa que aquí
0: Que
1: estamos
0: aquí lo
1: un poco
0: hacemos.
1: lejos de lo que
0: Bueno, sí,
1: de
0: de lo
1: donde
0: que
1: estamos,
0: es, de
1: ¿no?
0: lo que realmente
1: Además,
0: es, de
1: son
0: donde
1: unas
0: partimos.
1: imágenes en las que aparece la reina y no va vestida de reina, ¿eh? Va
0: No.
1: igualada absolutamente
0: Rojo
1: a toda la
0: tomate.
1: comitiva, todos con la bata protocolaria,
0: Sí.
1: ¿eh? Y bueno, pues normalmente la reina va vestida de reina. No quiero decir que lleve corona de reina,
0: No, pero fíjate en
1: suele ir vestida
0: esa.
1: de calle, y en este caso.
0: Fíjate en las imágenes que está hablando con todo el mundo, que pregunta,
1: Sí.
0: que se interesa, que toca, que para allá, que para acá,
1: Se le ve muy
0: atentamente,
1: activa,
0: muy
1: ¿no?
0: activa desde
1: En
0: ese punto de vista.
1: todo
0: Y no,
1: el
0: y permíteme
1: movimiento.
0: la expresión, David, no es postureo, no es que las cámaras grabasen en ese momento. Y

0: que ella hablase, no, es que durante la visita, que fueron 2 horas, la veíamos en todo momento porque estábamos atentos, yo estaba en directo con la radio, los compañeros estaban grabando, etcétera. Iba preguntando a todo el mundo, interesándose y, oye, pues.
1: Sí,
0: Joder,
1: una cosa que decir, que me gustaría decir, es que es verdad que por protocolo estaba todo muy organizado y había compañeros que no podían acceder pues a una imagen nítida y demás. Y ella sí que lo percibió y se acercó en un momento dado. Ella se permitió la licencia de acercarse y yo creo que fue porque,
2: Bueno, es
1: bueno,
2: un detalle de
1: ella,
2: compañera, ¿no?
1: claro,
2: Un detalle de
1: compañera,
2: compañera, eso no se pierde,
1: y
2: ¿no?
1: ella lo vio y rompió un poco el protocolo y se
0: Se
1: acercó a
0: acercó
1: esa
0: un
1: otra
0: pelín.
1: parte de periodistas para que pudieran tomar una imagen más cercana.
2: Están poniendo nuestros compañeros ahora imágenes también de un encuentro que mantuvo con trabajadores
0: Sí,
2: inmigrantes
0: plataforma,
2: a
0: ¿cómo
2: través
0: se
2: de
0: llama?
2: la Asociación Almería
0: Tierra
2: Tierra Abierta, de la
0: Abierta,
2: Fundación,
0: sí.
2: Fundación Almería Tierra Abierta, que están desarrollando pues una serie de talleres de formación
0: Esto
2: en
0: fue
2: las Palmerillas.
0: justo el final. Esto fue
2: Sí.
0: en el salón que tiene Cajamar en Las Palmerillas, el antiguo salón. Ya el salón de actos nuevos está un poquito más hacia el norte, hacia la montaña. Y esto fue pues en torno a las 2 menos 10 de la tarde, que fueron 15 minutos. Luego se echó la foto con todos los trabajadores de la estación de
2: La
0: Cajamar, Las
2: estación,
0: Palmerillas,
2: Ahí están las imágenes.
0: y ya terminó. Y eso serían las 2:15 aproximadamente de la tarde cuando fue esa foto y ya todos se
2: Es cierto lo
0: marcharon.
2: que decíais antes, hemos visto
0: ¿Os
2: antes
0: sabéis? No,
2: en las
0: no.
2: imágenes que incluso hay visitas técnicas y estamos acostumbrados a ese tipo de actos, visitas técnicas con expertos
0: ¿Os habéis dado
2: en los
0: cuenta?
2: que hay menos. Podría decir que se separan menos en los detalles que en esta propia visita
0: Sí,
2: de la reina,
0: de la
2: ¿no?
0: reina, es verdad.
2: Es curioso, quizás
0: Sí.
2: porque hay muchas cosas que se dan
0: Por
2: por
0: sabidas, por
2: sabidas, ¿no? Y no
0: sabidas,
2: hace
0: sí.
2: falta hacer hincapié en determinadas cuestiones, ¿no?
1: Claro, cuando somos prensa especializada hay muchas cosas que no se saltan, ¿no? Porque,
0: Sí,
1: bueno, ya se sobreentiende que
0: se
1: lo conocemos,
0: sobreentiende.
1: ¿no? Pero bueno, de todas maneras, previo a la visita de la llegada de la reina a cada uno de los invernaderos, también tenía la deferencia de los investigadores de
0: Explicarnos. Sí,
1: explicarnos
0: sí.
1: en qué consistía el proyecto que se estaba llevando a cabo en aquella
0: Y
1: instalación
0: lo que le iban a
1: y lo
0: explicar a
1: que le iban a
0: ella.
1: explicar a ella.
0: Sí. Hay un detalle, déjame simplemente un detalle. Si os habéis dado cuenta de las imágenes, ninguno de los hombres llevaba corbata. No, es que el otro día, mirando las fotos y las imágenes, digo, ¿por qué no lleva nadie corbata? Algo, algún, no sé si por
2: Lo vamos a
0: protocolo.
2: preguntar,
0: No,
2: ¿eh?
0: no,
2: Lo vamos a
0: no.
2: preguntar.
0: Ni el presidente de Cajamar, ni el alcalde
2: Es
0: elegido, ni el
2: cierto.
0: consejero de Agricultura, ni el presidente de la Diputación Provincial, ni ninguno de los miembros, Ramón Gil, el director de la Estación Experimental, ninguno llevaba
1: Ninguno lleva
0: corbata. Y
1: corbata.
0: digo, ¿por qué no lleva corbata nadie? Algo tiene que. O el
2: Bueno,
0: subdelegado del gobierno, por
2: imagino que
0: ejemplo.
2: forma parte
0: Sí,
2: del
0: no lo
2: protocolo,
0: sé.
2: ¿no?
0: O le dijeron,
2: Seguramente
0: oye,
2: todos
0: como es un acto
2: coinciden
0: más
2: en.
0: informal, no os pongáis corbata. No lo sé,
2: Hombre,
0: pero
2: yo creo que es
0: es curioso.
2: una buena decisión. Para
0: Es
2: meterse en un
0: curioso, sí.
2: invernadero o en varios invernaderos, ¿no?
1: Sí,
2: Concordar corbata
0: pasamos un
2: con
0: poco de
2: corbata.
0: calor. Pasamos un poco de
1: Pasamos
0: calor,
1: un poco
0: ¿eh?
1: de calor, sí, señor. Pero es curioso
0: Pero
1: el detalle, ¿eh?
0: doy
1: Si veis
0: fe.
1: las imágenes, nadie lleva corbata.
2: Pero bueno, yo no sé qué opináis, pero yo creo que es una buena noticia en general para la
0: Maravillosa,
2: agricultura
0: maravillosa,
2: española, que la Casa Real
1: maravillosa.
2: se interese
1: Sobre
2: por el trabajo
1: todo
2: del sector
1: por lo que se
2: productor.
1: exponía al principio, ¿no? Por la visibilidad que se le da a la horticultura de Almería,
0: Más si
1: y no solo
0: cabe.
1: a la horticultura de Almería, sino al trabajo innovador que tiene
0: Sí,
1: detrás, sobre todo con centros de referencia como el de
2: y
1: Cajamar.
2: además transmitir esa imagen relacionada con agricultura, innovación, ciencia, tecnología, robótica, inteligencia artificial, ¿no?
0: Sí.
2: Que es real, que no es
0: Sí.
2: ciencia ficción,
0: Sí.
2: pero que muchas veces el gran público
0: No lo
2: desconoce.
0: conoce, no lo conoce, ¿no? Y yo creo que hay que poner en valor lo que siempre hemos hablado muchas veces, ¿no? De poner en valor la calidad, la seguridad alimentaria de nuestras frutas y hortalizas que se producen dentro de o debajo, bajo un invernadero. Para que eso salga así, hace falta, como tú dices, todo lo que hay detrás, toda la tecnología, innovación, robotización, controles de clima, todo enfocado a la eficiencia hídrica, a la eficiencia solar, energética, todo lo que tú quieras, ¿no? Entonces, yo creo que es momento de seguir poniendo en valor no solo la calidad de la seguridad alimentaria de los productos que tenemos, nuestros tomates, nuestros pimientos, sino pues ese hub tecnológico que hay en Almería, que es mundial. Es que estamos hablando, yo muchas veces pongo ese ejemplo y no voy mal encaminado. El Silicon Valley de la agricultura mundial está aquí. Igual que el Silicon Valley de este teléfono está en San Francisco, el Silicon Valley de la agricultura mundial está aquí en la provincia de Almería, en Cajamar, en Tecnova, en lo que quieras. Y yo creo que eso hay que ponerlo mucho en valor. Y desde aquí contarlo.

0: Sí, también con, con uno de los proyectos que le mostraban, que era el de predicción, ¿no? De datos, la predicción de datos, se ponía también de manifiesto no solo lo que acaba de decir Alberto, que es evidente, sino también la importancia de contar con datos gracias a la inteligencia artificial y a la tecnología, porque ahora los datos no solo se comercializan los tomates, sino
1: Los datos también.
0: esos datos son muy jugosos y ahora tienen un mercado también, ¿no? Y en condiciones similares en otras zonas de producción, esos datos son de un enorme valor y tienen su mercado también, ¿no?
2: Fíjate lo que estás diciendo, ¿no? Lo que ha hecho las palmerías en estos 50 años también tiene un valor tremendo y se ha puesto a disposición
1: Del
2: de
1: sector.
2: todo el
1: Sector.
2: sector, ¿eh? Durante 50 años, ¿no?
0: Claro, hoy lo
2: Trabajando
0: vemos.
2: en esos datos, en esa experiencia, en esos resultados, colaborando con empresas, con profesionales,
1: Y es
2: ¿no?
1: que
2: Imaginaos el valor incalculable que tienes hoy en día, ¿no?
1: si no hay esa transferencia de conocimiento de este tipo de centros, punteros a nivel mundial en cuanto a tecnología e innovación, si no hay transferencia de conocimiento no tiene sentido de ser un centro de estas características. El gran valor de todo eso es lo que hablaba al principio, el riego por goteo que nace y que Cajamar se va un día, alguien de Cajamar a Israel y ve que hay algunas pruebas, pero se lo traen para acá y empiezan aquí. Eso nace aquí, eso es una innovación tecnológica de hace 45 o 50 años, de primer orden mundial para aquella época que tiene vigencia a día de hoy. Si no tiene esa transferencia de
0: Claro.
1: conocimiento, no valdría para
0: Sí,
1: nada.
0: pero en el germen también, en el germen de la uva cuando se cultivaba en Parral, también el centro de investigación es el que va transformando a otros cultivos, viendo que, en fin, es que es un orgullo para Almería, para Cajamar, sin duda, porque siempre ha estado al lado de los agricultores con este tipo de acciones y otras más, pero ahora. Ese centro que ve sus 50 años de historia, mira alrededor y ve que todo lo
1: Todo
0: trabajado ahí se encuentra en el campo de
1: está
0: Almería, ¿no?
1: alrededor
2: Fijaros,
1: todo.
2: fijaros que yo esta visita de la reina de España a las palmerillas, pero al final a un modelo agrícola que es puntero, referencia a nivel internacional, la quiero ver también desde una llamada de atención a nuestros representantes institucionales en un momento clave, ¿no? Donde vemos necesidades por parte de los productores, donde vemos demandas que muchas veces no se atienden desde Bruselas, desde Europa. Ayer mismo en el foro de sostenibilidad de Cajamar, el presidente de Cajamar decía que él se ha criado profesionalmente en Bruselas, que no es un euroescéptico, que cree profundamente en los valores de la Unión Europea, pero que a veces no comprende determinadas cosas, ¿no? Y una de ellas es esta, ¿no? Precisamente, ¿no? Yo creo que es una llamada de atención a decir, hay un sector que es clave, que no solo genera beneficios, que no solo redistribuye la riqueza, que no solo genera empleo, es que además produce alimentos sanos, saludables, que garantizan la soberanía alimentaria de España
1: Y de
2: y de
1: Europa.
2: Europa. Y lo mismo que yo hago el esfuerzo de ponerme una bata blanca, y tirarme 2 horas conociendo el sector, hay que hacer un esfuerzo también con políticas, atendiendo demandas que además se vienen repitiendo en el
0: Pero
2: tiempo.
0: es que yo creo que la demanda más importante que tenemos ahora mismo en la sociedad es de representantes coherentes. Es la mayor demanda que tenemos ahora mismo en esta sociedad. De políticos que empaticen, que conozcan y que no se dediquen a tirarse los trastos ni a polarizar a la sociedad, porque no nos lleva a ningún sitio. A ningún sitio.
1: Pero el
0: A
1: sector,
0: ningún sitio.
1: el sector agrícola está a merced de esos políticos que tú dices, de esas políticas de Bruselas, de esas políticas de la Unión Europea, está a merced de lo que decidan, ¿vale? Tenemos ahora la situación mundial que tenemos por X personas que han decidido hacer lo que están haciendo, ¿no? En Bruselas, un problema como el que pueda ser cualquiera de la provincia de Almería tarda años o tarda mucho tiempo si se resuelve, o si ponen medidas o si ponen soluciones. Y eso es lo que no puede ser.
0: Por eso se
1: Mira,
0: necesita empatía y conocimiento. Es que
1: es
0: no
1: decir,
0: hay más.
1: no puede ser que para. Me adelanto algo que a lo mejor vamos a hablar, lo del pulgón del Levante,
0: Por
1: la plaga
0: ejemplo.
1: del Levante. Tengo por aquí unos datos.
2: Que entronca perfectamente con esto que estás diciendo. Es
0: Claro,
2: que
0: es que faltan
2: es una
0: materias
2: consecuencia
0: activas.
2: de esto.
0: Faltan materias activas.
1: Tú aquí los datos. Desde el COVID se han perdido 76 materias activas, ninguna alta nueva, y solo se han renovado 20 materias activas. Eso en cuanto a posibilidad para poder hacer frente a este tipo de cosas.

0: cosas. Un agricultor me decía el otro día que la situación del pulgón de Levante, cuando había materias activas, como dicen ellos, con una pasailla y con control biológico estaba absolutamente controlado.
1: Claro.
0: Creo que se tardan de 8 a 10 años poder que te autoricen una materia
1: Mamá.
0: activa en el gobierno de España o en Bruselas, no lo sé, pero para poder hacer frente a... Es decir, son lentísimos, va todo muy lento para un sector que va súper rápido, súper dinámico y entronca muy bien con todo lo que estamos
1: Y
0: hablando,
1: muy,
0: la
1: y muy
0: burocracia,
1: rápido
0: el
1: a
0: papeleo.
1: la hora de
0: A mí me
1: quitarla,
0: gusta
1: la eliminan.
0: explicarlo para que se entienda de manera muy llana, ¿no?
1: Vale.
0: Esto es como si mañana nos quitan el ibuprofeno
1: Por ejemplo.
0: y nos dicen que tenemos que tratarnos el dolor muscular o las inflamaciones o el dolor de cabeza con una infusión,
1: Vale.
0: que está muy bien, pero habrá que ver que si me
1: Claro,
0: funciona o no me funciona,
1: los
0: ¿no?
1: fitosanitarios, las materias activas son la medicina de las plantas, no lo olvidemos. Y si le van
0: Claro.
1: quitando medicina a las plantas,
0: Estamos hablando de esto,
1: es
0: ¿no?
1: que sí.
0: Y yo me pongo muchas veces, ahora que estamos en esta situación geopolítica, ¿no? Que uno ve las imágenes en Irán, hemos visto las de Gaza, vemos las de Ucrania, ¿no? Y claro, le estamos diciendo al agricultor menos materias activas, control biológico, ojo con el reciclaje de los plásticos,
1: Sostenible, sé sostenible, sé
0: y más, y más, y
1: respetuoso.
0: más, y más, sostenibilidad, sostenibilidad, sobre todo sostenibilidad ambiental.
1: Sí.
0: Y cuando un agricultor ve esas imágenes, ese intercambio de fuego,
1: De bombas.
0: ¿qué
1: Bueno.
0: cara se le queda?
1: Nada. Y bueno,
0: Dice, esto de la sostenibilidad,
1: ¿qué es? ¿Esto qué
0: ¿lo
1: es?
0: tengo que hacer yo para
1: Claro.
0: que luego puedan pasar estas cosas?
1: Claro. Pero está luego la otra parte, ¿no? Le dicen sostenibilidad tal y cual, pero te quedan 5 materias activas que te las vamos a cobrar al triple. Tus costes van a subir un 30, un
0: Pero
1: 40%.
0: si te quedan materias
1: Claro, si
0: activas,
1: te
0: ¿eso
1: quedan.
0: para qué
1: Lo que
0: está?
1: te quede es que tampoco soluciona todos los problemas de los que tiene en el campo, ¿no?
0: Es un mundo tan hipócrita lo que está sucediendo todavía,
1: Es
0: lo que tú
1: que
0: decías.
1: es una
0: El mundo
1: hipocresía total
0: va como va y
1: en
0: lo que
1: todos
0: tú
1: los
0: dices tienes
1: aspectos.
0: toda la razón. Y el agricultor es el último eslabón. Eso que siempre se dice, es que somos moneda de cambio. Es que es así. Es que le están exigiendo cosas a los agricultores, al sector agrícola, que no se lo exigen a otros sectores. Y que pasa lo que pasa en esos países como tú estás, que has puesto el ejemplo maravilloso. ¿Qué cara se te queda? Pues la misma cara que.
1: Claro, y
0: No, no, no
1: ahora
0: tiene sentido.
1: venimos de un ciclo de muchas lluvias, de sucesión de temporales, eso provoca plagas, provoca situaciones que antes no se daban y vienen los problemas, ¿no?
0: Claro,
1: Tú
0: claro.
1: hacías alusión
0: Claro.
1: al pulgón, lo que Y
0: está
1: las plagas
0: pasando en
1: mutan y se hacen más
0: Murcia,
1: resistentes.
0: Valencia y el
1: Totalmente lo que
0: Levante
1: pasa,
0: de Almería.
1: lo que ha pasado durante antes del invierno. Ha llegado el invierno, afortunadamente, el
0: Ha
1: parvispino se
0: parado,
1: ha
0: pero el
1: frenado un poco,
0: PIB.
1: pero espérate, que
0: Claro.
1: ahora llegará abril, que llegará
0: Pero el caso
1: mayo.
0: del pulgón es que además
1: El caso del
0: es
1: pulgón es clarísimo,
0: especial, porque
1: clarísimo.
0: es una materia activa que creo que es la pasada campaña la que deja de
1: De estar
0: autorizarse.
1: activa, sí.
0: Parece que la única eficaz contra pulgón, con lo cual ya no tienen esa materia activa, pero hay países como Italia, Francia, Portugal, Eslovenia, países de la Unión Europea
1: Que sí.
0: que establecen bueno, pues una
1: Esta
0: condición
1: autorización
0: extraordinaria para que se pueda
1: extraordinaria.
0: utilizar, pero en España no.
1: Pues se ha
0: Cuando es
1: solicitado, ¿no? Sí, se ha solicitado. Pero bueno, irá por Toledo,
0: cuando
1: pero en
0: es
1: España no. Y han autorizado otra que parece que no es efectiva.
0: cuando España es el principal productor europeo mundial de brócoli, de lechuga iceberg, de no sé qué, es
1: De
0: decir,
1: todos
0: que aquí
1: tipos.
0: sale todo de aquí. Entonces, ¿qué va a comer el alemán, el inglés o el francés? Si no hay
1: Pues
0: para
1: claro,
0: poder. El
1: determinada
0: tema de la lechuga parece que va a estar, por las informaciones que yo tengo, va a
1: controlado.
0: estar complicado,
1: Ah, complicado, complicado.
0: complicado que llegue a todas partes,
1: Vale.
0: sobre
1: Claro,
0: todo determinadas
1: claro,
0: variedades,
1: claro,
0: determinadas
1: claro,
0: variedades.
1: somos productores europeos de referencia y si
0: No
1: no hay
0: hay otro,
1: producción, no hay
0: y
1: producción.
0: eso que
1: no
0: está
1: hay
0: tan de
1: sitio en
0: moda, que es
1: Europa.
0: abrir un bol,
1: Sí. Y preocupados con
0: echarle
1: los.
0: el aderezo y
1: Y
0: comérselo,
1: comer.
0: pues a lo mejor
1: Nada.
0: no podemos hacerlo porque le va a faltar
1: Pues
0: la
1: le va a
0: lechuga.
1: faltar la lechuga.
0: Compañeros, tengo que dejarlo aquí, que me están
1: ¿Ya
0: diciendo desde
1: está?
0: realización que vayamos dando paso a otra cosa. Muchísimas
1: Pues
0: gracias
1: venga, a
0: a los
1: vosotros.
0: dos, José Esteban, muchísimas gracias
1: Hasta la próxima.
0: a
1: Gracias a ti.
0: Alberto.
1: Gracias a
0: Nos
1: ti.
0: vemos, que
1: Hablamos
0: tengáis un
1: pronto.
0: magnífico fin de semana, ¿eh?
1: Gracias.
0: Y ya después de la visita de
1: Gracias.
0: la reina, no sé qué nos deparará el sector, pero seguro que cosas interesantes
1: Seguro,
0: siempre.
1: seguro que
0: Gracias
1: sí.
0: a los dos.
1: Gracias. Gracias. Estamos de vuelta para hablarles de una cita que concentra a toda la cadena alimentaria desde la producción.

0: a la distribución, contando también con el apoyo de instituciones públicas, medios de comunicación. Me estoy refiriendo a la Asamblea Anual de 5 al Día, la asociación que promueve el consumo de frutas y hortalizas frescas, que además remarca una recomendación que tiene la Organización Mundial de la Salud para con todos nosotros, la ingesta de al menos 400 gramos de frutas y hortalizas cada día, cada jornada, a lo largo de las distintas comidas. Una asamblea que ha congregado en torno a 200 personas en Madrid, en la que se ha hablado de marketing, de inteligencia artificial, en la que además ha habido importantes reconocimientos.
1: La Asociación 5 al Día ha celebrado su Asamblea General de Socios, los 19 Premios 5 al Día y la Jornada Profesional, tres encuentros que han reunido a representantes de toda la cadena de valor del sector hortofrutícola para compartir resultados, reflexionar sobre los retos del sector y seguir impulsando el consumo de fruta y hortalizas en la sociedad. La Asamblea fue el espacio para hacer balance de la actividad de la asociación y analizar los retos que afronta el sector en los próximos años. Durante la sesión se compartieron resultados, nuevas iniciativas y líneas de trabajo con un objetivo común: seguir fortaleciendo la comunidad de 5 al Día mediante la incorporación de nuevos socios, la colaboración con nuevos partners y el impulso de una estrategia basada en el marketing relacional con los socios actuales. La jornada profesional fue inaugurada por Ramón Fernández Pacheco, consejero de Agricultura de la Junta de Andalucía, quien destacó el trabajo colectivo que realiza 5 al Día y su contribución a las políticas de promoción del consumo de fruta y hortaliza, especialmente entre la población infantil.
2: Una asociación que lleva 25 años promoviendo hábitos saludables para nuestra sociedad, apostando también por la innovación en un sector, el de la fruta y hortaliza, el de la verdura, un sector absolutamente estratégico para nuestro país, tanto a nivel económico como a nivel social.
1: Con una amplia participación de profesionales, empresas e instituciones, los encuentros celebrados por 5 al Día se consolidan un año más como uno de los principales puntos de encuentro del sector hortofrutícola, donde compartir conocimiento, generar conexiones y seguir avanzando en el objetivo común de promover el consumo de fruta y hortaliza y fomentar hábitos de vida saludable en la sociedad.
0: No tenemos tiempo para más, lo tenemos que dejar aquí, pero volvemos el próximo sábado. Hasta entonces, feliz fin de semana.

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1: 7.
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2: 7. En 1784, José Antonio Calderón, bajo los auspicios del gobernador de Guatemala y por orden del rey Carlos III de España, recorrió y documentó las ruinas de Palenque, en Chiapas, México. Al año siguiente, visitó el lugar el arquitecto Real Bernasconi y aún abrió una tercera expedición, la de Antonio del Río, en 1787. Descubrían así los eruditos occidentales las primeras ruinas de una civilización que había quedado olvidada en el tiempo, los mayas. Los mayas fueron una cultura que ocupó una parte de Mesoamérica, la franja de terreno que se extiende desde el istmo de Tehuantepec hasta la actual República de Honduras y cuyo origen podemos remontar al segundo milenio antes de Cristo. En esencia, los territorios de las actuales Guatemala, Belice, parte de El Salvador, parte de Honduras y los estados mexicanos de Yucatán, Campeche, Quintana Roo, Tabasco y Chiapas, donde podemos distinguir tres grandes áreas geográficas. Primero, la estrecha franja costera del Pacífico al sur. Más al norte, el altiplano de Chiapas y Guatemala, horadado por las cuencas de, entre otros, los ríos Motagua y Usumacinta. Y por fin, las extensas llanuras del Petén y la península del Yucatán, conocidas como las Tierras Bajas, que comienzan en la continuación de la cuenca del Usumacinta y en la cuenca del Petén hasta la costa del Caribe, donde hoy se halla Cancún. Tras las expediciones del siglo XVIII, fueron muchos los arqueólogos que se adentraron en las Tierras Bajas descubriendo nuevos sitios, como Copán o Tikal a mediados del siglo XIX o El Mirador y Calakmul ya a mediados del siglo XX. En la actualidad, son numerosos los grupos de investigadores involucrados en el estudio de la cultura maya, tanto mexicanos y centroamericanos, como del resto del mundo. Sin embargo, aún quedan muchas dudas por despejar, sobre todo de los orígenes de la civilización maya, el periodo que ha atraído menos atención por no contar con una arquitectura monumental tan destacada como la del periodo clásico. Ya en el tercer milenio antes de Cristo, hay constancia de grupos de recolectores cazadores seminómadas que habitaban las tierras bajas, donde comenzaron a desarrollar la agricultura al final de ese tercer milenio con el cultivo del maíz. Entramos así en el neolítico maya, que habría de desarrollarse durante el segundo milenio antes de Cristo. Es posible que parte de las transformaciones sufridas en las tierras bajas se deban a la llegada de nuevas gentes, o al menos de su influencia. Estas nuevas gentes podían venir del altiplano o del área olmeca. Los olmecas fueron una cultura precolombina anterior a la maya cuyos principales yacimientos se sitúan en el istmo de Tehuantepec, en Tabasco, un territorio clave en las relaciones entre el Valle Central de México y el territorio maya. Durante ese segundo milenio antes de Cristo, conocido como periodo preclásico temprano, comenzamos a encontrar aldeas agrícolas en el centro y el sur de las tierras bajas, con una serie de características culturales comunes, entre ellas, que nos permiten hablar ya de una civilización común, origen del mundo maya. A partir del año 1000 a.C., esta civilización empieza a mostrar los rasgos propios que podemos ver en otras grandes culturas antiguas, estas del viejo mundo, como el Imperio Antiguo Egipcio o sobre todo Sumeria, cierto que con un desfase de dos milenios. Los mayas empezaron a constituir

construir ciudades-estado basadas sobre el dominio agrícola, sobre todo del maíz, pero también de la calabaza, el chile, el frijol o el cacao, llegando a desarrollar estructuras de regadío. Además, se integraron en las redes de comercio interregional impulsadas por los olmecas. En este sentido, destaca la ruta comercial que se desarrollaba por la franja costera del Pacífico, pasando por Tacalicabaj y Cosumahualpa, para subir al altiplano en el sitio de Caminaljuyú, donde hoy se encuentra la ciudad de Guatemala. Desde allí era posible llegar hasta el valle del Motagua, el área de las grandes minas de jade, material que junto con la obsidiana y las plumas de quetzal se convirtió en uno de los principales productos de exportación del mundo maya. La otra área destacada de este periodo preclásico del primer milenio antes de Cristo siguió siendo el centro y el sur de las tierras bajas, donde ya encontramos ciudades-estado que contaban con una jerarquía política bien organizada, pudiendo incluso hablar de reyes para finales de ese primer milenio. Esta jerarquización política les permitió a los mayas levantar grandes construcciones, como las estructuras más antiguas de Ceibal o la pirámide de la Danta en El Mirador, la ciudad más grande de este periodo preclásico. Es además el momento que empezamos a encontrar cerámica, vinculada tanto a la necesidad de almacenar la producción agrícola como por el hecho de también querer comerciar con esa producción. Desde el siglo III a.C., además, hallamos los primeros ejemplos de escritura maya, basados en una combinación de logogramas y glifos, en esencia, pequeños dibujos que representaban palabras o parte de palabras. No ideas completas como ocurría con los ideogramas de la escritura china o los jeroglíficos egipcios. Además, como todos los pueblos surgidos desde el Neolítico, los mayas se interesaron en la observación astronómica como base para la creación de calendarios muy complejos, vinculados a esa necesidad de controlar los ciclos agrícolas. Al tiempo, se establecieron los principios de la cosmovisión y la mitología maya. Pero con todo, la civilización maya presenta algunas singularidades respecto a las grandes civilizaciones antiguas del Viejo Mundo. Por ejemplo, domesticaron muy pocos animales, por lo que prácticamente no tuvieron ganadería. Eso puede explicar por qué, a pesar de conocer la rueda, no la utilizaron. No tenían animales de tiro con los que aprovechar esas ruedas. Además, aunque llegaron a manejar los metales, posiblemente desde este periodo preclásico, los mayas no desarrollaron una metalurgia propiamente dicha. El periodo preclásico se cerró a finales del primer milenio antes de Cristo. Las ciudades mayas perdieron población o desaparecieron. Es posible que el comienzo del auge de Teotihuacán, en ese momento, desestructurando las rutas comerciales mesoamericanas, influyera en esa crisis del preclásico maya. Teotihuacán fue una de las ciudades-estado más destacadas del mundo precolombino, que controlaron, desde su ubicación en el Valle Central de México, la mayor parte de Mesoamérica entre los años 100 y 550 después de Cristo. Serían los propios teotihuacanos quienes volvieron a reactivar el mundo maya al generar una nueva ruta comercial entre el Valle Central de México a través de la cuenca del Usumacinta, es entonces cuando crece Palenque, hasta llegar al sur de las tierras bajas, donde la ciudad de Tikal se convirtió en el principal aliado de Teotihuacán, hasta el punto de que la alianza entre estas ciudades permitió a Tikal controlar todas las tierras bajas. Pero Teotihuacán fue saqueado hacia el 550 y en el 562 Tikal cayó en manos de su principal rival maya, el reino Kan. Entramos así en el periodo clásico tardío, entre los siglos 6 y 9, etapa en la que se levantaron las construcciones más conocidas del mundo maya de las tierras bajas: las pirámides de Tikal, los murales de Bonampak, la escalinata de Copán, las estelas de Quiriguá. Es posible que podamos remontar el origen del reino Kan al sitio precolombino del Mirador, pero comenzó a adquirir fuerza en el clásico cuando sus reyes ya se habían instalado en Cibanché, desde donde se trasladaron a Calakmul. Este último lugar mostró su valor estratégico en las luchas entre el

reino Kan y Tikal, dado que desde Calakmul era posible controlar las rutas más importantes que rodeaban a Tikal. Los reyes Kan lograron imponer su dominio desde el 562 hasta el 695, ya mediante las armas, ya mediante alianzas matrimoniales, sobre la mayor parte de las tierras bajas. Entre esas alianzas destaca la figura de la reina Kabel, princesa Kan que llegó a gobernar sobre el Perú Huacá, donde mostró sus habilidades tanto como política como guerrera. A partir del 695, Tikal retomó la iniciativa hasta acabar por completo con el reino Kan medio siglo más tarde. Sin embargo, la crisis de las ciudades de las tierras bajas había comenzado en un paulatino proceso de despoblación que culminó hacia el año 900 con el práctico abandono de todas estas ciudades. Aunque se ha hablado de un colapso dramático de este mundo maya vinculado a alguna catástrofe climatológica, en especial una larga sequía, probablemente la crisis fue el resultado de esas continuas guerras entre el reino Kan y Tikal que fueron desmontando las rutas comerciales que unían el Valle de México con el Valle del Motagua. Como alternativa a esas rutas de interior, es posible que se pusieran en marcha nuevas rutas comerciales de cabotaje, contorneando la península del Yucatán. Esto explicaría las migraciones desde las tierras bajas hacia el norte del Yucatán y el desarrollo de una nueva serie de grandes ciudades en este área: Uxmal, Chichen Itza, Mayapán. Estas rutas alternativas pudieron haber sido propiciadas por otros grupos precolombinos, como los chontales de Tabasco o, más posiblemente, los toltecas llegados del Valle de México, cuya influencia se hizo visible desde el año 1000, generando la cultura maya-tolteca, que fue la que encontraron los españoles al desembarcar en Yucatán a comienzos del siglo XVI. Es posible que otros grupos, también provenientes del Valle de México, se instalaron a partir del 1200 en otro sector de las tierras mayas, en este caso en el altiplano de Guatemala. Fueron los antepasados de la mayor parte de los grupos indígenas contemporáneos guatemaltecos, los quichés, los cachiqueles, los sutujiles. Como en el caso de los toltecas, estos grupos también se mayizaron, aunque con algunos rasgos que les diferenciaron de los mayas clásicos. Son a estos grupos a los que pertenecen buena parte de los yacimientos precolombinos del altiplano guatemalteco, como Utatlán o Isimché, que no hemos de confundir con las ciudades clásicas de los mayas.

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1: Siete.

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0: Hola, buenas tardes, bienvenidos a Espacio Innovación, un espacio en el que cada semana intentamos abrir una ventana a lo nuevo, al futuro. Hoy vamos a dedicar el programa a nuestra red eléctrica y a una empresa andaluza que trabaja para cuidarla, por poner un ejemplo. Tenemos con nosotros a Daniel Morales Wagner. Buenas tardes.
1: Hola, buenas tardes.
0: Tú eres CEO de Ingelectus, ¿no? No sé, ¿qué presentación harías a modo de introducción, de presentación, de resumen, ¿no? Así que quien no conozca la empresa, de lo que es Ingelectus.
1: Bien, pues Ingelectus es un proyecto que nace en el año 2012 en el seno de la Universidad de

0: Sevilla, en el Departamento de Ingeniería Eléctrica, y es que una serie de profesores detectan que hay una oportunidad, una brecha, porque el sector eléctrico está en plena transición, ¿no? Ellos detectan principalmente dos cosas. Una de ellas es que las energías renovables van a ser protagonistas de esta transición energética, y la segunda es que esa transición va a tener lugar en un porcentaje muy alto en la red de distribución. Entonces, Ingelecto se crea con la visión de crear conocimiento, crear productos software principalmente para el control de renovables y también para la monitorización y planificación de la red de distribución.
1: Has dicho que sale de la Universidad de Sevilla, ¿no? Como un spin-off, ¿no? Que eso es como se suele denominar este tipo de empresa. Para quien en casa no tenga muy claro, bueno, yo incluso a veces me pierdo, ¿qué diferencia hay entre una empresa normal de las comunes, digamos, que se originan de forma, digamos, la de toda la vida, a una empresa que sale de una universidad? ¿Que hay algún tipo de diferencia? ¿Qué características propias tiene?
0: Yo creo que el carácter diferencial es que una spin-off también, en sigla se llama una EBC, una empresa basada en el conocimiento, es una iniciativa normalmente de profesores de universidad que tienen una serie de conocimientos y que quieren hacer esa transferencia de conocimientos que están adquiriendo en el mundo académico y de investigación, y quieren hacer esa transferencia a la industria.
1: En ese caso, al mundo real, digamos.
0: Efectivamente, quieren llevar al mundo real esas investigaciones, esas innovaciones que en la universidad están llevando a cabo, y entonces pues crean un proyecto empresarial para así transmitir a la sociedad ese, ese beneficio, ¿no?
1: En realidad es básicamente lo que se busca muchas veces, con que se habla muchísimo sobre la transferencia de conocimiento de las universidades al mundo económico real, ¿no?
0: Correcto.
1: Así es una de las maneras de conseguirlo, ¿no?
0: Efectivamente, yo creo que es una de las maneras más efectivas. Hay otras formas, porque evidentemente la universidad también establece convenios de colaboración o tiene cátedras con ciertas empresas en las que colaboran y ahí hacen proyectos de investigación, pero la creación de una spin-off, digamos que es como el máximo exponente, ¿no? el poder llegar a crear valor en una empresa.
1: Pues la verdad, creo que por lo que hablo con muchos expertos y tal, harían falta más. O sea, me alegro que vosotros, Ingelectu, sea una de ellas, pero o sea, parece ser que es una cosa que se da menos de lo que se debería o menos de lo que les gustaría, según expertos económicos que me cuentan mucho, que me dicen que es una manera muy buena de montar empresas, porque son empresas que ya tienen un conocimiento detrás, digamos que van muy enfocadas a lo que quieren hacer, ¿no? Y con mucha probabilidad de éxito, ¿no?
0: Correcto.
1: Como es vuestro caso, que ahora hablaremos un poco cómo ha evolucionado, ¿no?
0: Correcto. Yo creo que efectivamente estaría bien que hubiese más. También es un reto importante, ¿no? Porque tiene que haber estos profesionales que ya dedicados a su vida académica tienen tiempo y energía como para dedicarle a otro proyecto. Entonces, esas personas quizás son especiales, ¿no? No todo el mundo está listo a estos
1: proyectos. Un doble
0: trabajo,
1: y además uno de ellos, el de ese empresario, siempre toma mucho tiempo, ¿no? Pero bueno, nos alegramos de que haya profesores que hagan estos proyectos. Vamos a volver a Ingelectu. En cifras, ¿qué cifras nos podría dar? Yo qué sé, de empleo, de facturación, ¿cómo estáis ahora mismo?
0: Pues mira, nosotros este año 2025 cerramos cifras récord de facturación para Ingelectu, en torno a 4.200.000 euros. Actualmente somos un equipo de 40 ingenieros, ingenieros de todos de alta cualificación, algunos de ellos realizando doctorado, estudios de doctorado, otros de máster. Controlamos cerca de 12 gigavatios de potencia de plantas renovables, muchas de ellas en España, pero también muchas en Latinoamérica. Y en cuanto a software de distribución, tenemos en torno a 150.000 clientes, distribuidoras, varias distribuidoras, de principalmente Sevilla, Huelva, Cádiz, Badajoz y Cáceres, que son provincias donde tenemos distribuidoras en las que utilizan nuestro software para monitorizar sus redes.
1: Me voy a detener primero en lo de los 40 ingenieros de alta cualificación. Es sorprendente porque no todas las empresas solo tienen ingenieros y encima de alta cualificación. Sobre todo porque hay como una crisis de encontrar este tipo de perfil, ¿no? Hay muchas empresas pasan por aquí, por Espacio Innovación, y uno de los problemas que siempre nos dicen, tanto el año pasado y este, que es que cuesta trabajo encontrar ciertos

0: perfiles y que hay como una carnicería entre empresas robándose gente continuamente, que casi a una empresa de vuestro corte tecnológico casi lo peor que le puede pasar no tanto es perder un cliente como perder un buen profesional, ¿no? ¿Vosotros cómo solucionáis este problema para tener 40 ingenieros de alta cualificación trabajando para vosotros?
1: A ver, efectivamente es difícil encontrar esos perfiles. Nosotros quizás ahí nos aprovechamos un poco de ese carácter de EBC y relación especial con la universidad, porque algunos de nuestros socios son profesores de la universidad, entonces intentamos detectar el talento joven, incluso antes de terminar sus estudios, y proponer unas prácticas y un poco un plan de carrera. Lo que sí es importante es atraer a ese talento joven con un proyecto, es decir, que Ingelectus tiene que ser un proyecto atractivo, que además les proponga un plan de carrera, que tengan, que ellos vean un futuro y que sea algo que sea de interés y que tenga atracción,
0: ¿no? Son trabajadores que no solo se les ofrece un sueldo, que eso es básico, ¿no? Ofrecerle un sueldo que colme sus aspiraciones, sino que además hay que ofrecerle eso, un plan de carrera, un objetivo, una idea, ¿no? Algo en lo que vayan a tener un trabajo que les guste, ¿no? Y que se formen también, ¿no? Son gente gusta seguir formándose dentro del propio trabajo, ¿no?
1: Efectivamente, nosotros tenemos que competir con grandes empresas, entonces necesitamos los mejores. De hecho, yo creo que uno de los grandes vectores por el cual Ingelectus actualmente está consolidándose como una empresa en el sector, es claro el equipo humano que hay y el equipo que hay, que yo creo que es el número uno en ese sentido. Y claro, hay que ofrecer eso, pues hay que ofrecer formación, hay que ofrecer proyección y responsabilidad y un proyecto que ilusione, porque hoy en día importa mucho no solo el nivel salarial, que evidentemente es importante, pero también la motivación y el por qué hacen lo que hacen, ¿no?
0: Oye, me has dicho cifras de empleo, cifras de facturación, son bastante buenas, mejores que las anteriores. ¿Estáis ahora mismo en vuestro mejor momento?
1: Sí, sin duda. Estamos en un momento muy bueno, también es un momento crítico. Yo hace, precisamente ahora en 2026, acabamos un plan estratégico que iniciamos en 2023, en el que nos marcábamos unos objetivos importantes de crecimiento en estos 3 años. Y ya en su momento, en 2023, hablaba de que estos 3 años iban a ser clave, pero los que nos enfrentamos ahora, hasta 2029, que es el plan estratégico que precisamente estamos montando ahora, el reto es mayúsculo, ¿no? Y importante, porque ya Ingelectus ya somos un actor relevante dentro del sector, ya nos miran desde la competencia y desde nuestros partners de otra forma,
0: ¿no?
1: Estamos en el mapa, y entonces esa situación hace que el reto sea muy importante.
0: ¿Qué tipo de clientes buscan en Ingelectus?
1: Bien, pues yo dividiría prácticamente 3 tipos de clientes. Por un lado, en las renovables, pues nos buscan clientes que son o propietarios de plantas o promotores de plantas renovables, y estos promotores lo que buscan es que les proveamos de un control que no les dé problemas, que cumplan con los requisitos y certificaciones de cada uno de los países, cumplan, que les ayudemos muchas veces a integrar esa planta a red con estudios, informes, etcétera. Entonces buscan ese conocimiento especializado, esa disponibilidad para poder hacer las puestas en marcha y que el control funcione de forma correcta, ¿no? Ese es un tipo de cliente, el cliente que busca la parte de el vector de renovables de Ingelectus. Después tenemos otro tipo de cliente, que es las distribuidoras. En nuestro caso estamos muy enfocados a la pequeña y mediana distribuidora. En España este sector cuenta con aproximadamente 350 distribuidoras, esto no todo el mundo lo sabe. Hay 4 grandes que son
0: las conocidas,
1: y después el resto de distribuidoras pequeñas y medianas son empresas que tienen un volumen interesante de clientes y que además están muy presentes, como he dicho, por ejemplo, en distribuidoras que tenemos tanto en Sevilla, Huelva, Cádiz, Badajoz y Cáceres, que son pequeñas distribuidoras que manejan en torno a desde 10.000 hasta 60.000, 70.000 clientes.
0: ¿Sí?
1: Y estas distribuidoras lo que buscan es digitalizar sus redes, y que en nuestro caso ofrecemos una plataforma que se llama la plataforma Ingrid, que les ayuda a monitorizar y tomar decisiones en cuanto a dar conexión a clientes, la capacidad de acceso a su red, etcétera, etcétera. Después,

0: de estos clientes hay un tercer vector, que sería en este caso el operador del sistema, Red Eléctrica. Red Eléctrica, con ellos tenemos proyectos para la mitigación de transitorios en la red. Principalmente cuando conectan un transformador necesitan un dispositivo que ayude a que esa transición sea suave. En este caso es un dispositivo que nosotros somos distribuidores y partners comerciales de una empresa canadiense en este caso. Y esos son como los tres principales. Si más o menos hacemos una analogía con el sistema eléctrico, en realidad estamos en renovables, estamos principalmente en la generación de energía. En distribución estamos en la distribución y también tratamos con el transportista, que sería Red.
1: Que tengáis tres vectores, o sea, tres líneas de negocio, ¿eso es buscado? O sea, quiero decir, para no depender solo de una línea de negocio, ¿o ha ido saliendo a lo largo de la evolución de la empresa?
0: Desde la concepción de Islectu, como he comentado al principio, se tenía una visión global del sistema eléctrico. Los vectores de renovable y distribución siempre han estado presentes y veíamos claro que ahí iban a ocurrir grandes cambios y queríamos estar presentes, queríamos ser un actor en esos cambios. El de transporte también fue algo donde iniciamos algunos trabajos desde un principio, pero fue desde 2015-2014, a raíz de la colaboración con esta empresa canadiense, cuando empezamos a tener más tracción con Red Eléctrica y empezamos a tener el negocio con ella.
1: ¿Cuánto lleváis en el funcionamiento? ¿Unos 15 años? Casi, 15
0: claro,
1: años, ¿no?
0: Casi,
1: ¿cómo
0: sí.
1: ha sido la evolución? O sea, quiero decir, ¿fuisteis lentamente o muy rápidamente al principio? Luego entraste en una etapa de madurez, ¿habéis tenido algún tipo de obstáculo? ¿Habéis tenido un momento crítico? No sé, ¿cómo ha sido la evolución de Ingelectu en estos 15 años?
0: Pues yo te podría decir que quizás hasta 2022-2023 el crecimiento fue más o menos constante, un crecimiento lineal, no exponencial. Pero quizás desde 2023 empezamos a plantear escenarios un poco más ambiciosos y 2023 a 2026 sí que hubo un crecimiento más fuerte. También promovido por ciertos cambios regulatorios, que promovían, por ejemplo, la inserción de renovables, porque ahí es donde surgen el código de red español y las exigencias a las plantas renovables, y ahí entramos nosotros en valor. Y, por ejemplo, el cambio regulatorio que está habiendo para las distribuidoras, en las que se les promueve a que digitalicen su red, que eso se retribuya, a que den información de la capacidad de conexión, etcétera. Entonces, todo eso favorece que empresas como nosotros crezcamos.
1: Claro. Oye, has hablado de la plataforma Ingrid. Yo es que leí un poquito sobre ella, entonces, que es como uno de vuestros productos, digamos, estrella, sí, creo, ¿no? ¿Exactamente qué hace? O sea, ¿cómo funciona?
0: Pues mira, la plataforma... Pues
1: me llama la atención, sobre todo, o sea, todo me llama la atención porque hay que insistir que esto es desarrollado por una empresa andaluza, sevillana en este caso, y por talento andaluz, ¿no? Entonces, que se desarrollen estas cosas aquí en Andalucía, pues interesa saber qué es lo que se hace, ¿no?
0: Perfecto. Pues mira, la plataforma Ingrid es una suite de aplicaciones enfocadas para la pequeña y mediana distribuidora, en la que hay distintos motores de cálculo. Estos motores de cálculo, por ejemplo, arrojan luz a esta distribuidora a saber el estado de su red. Todo esto requiere de un previo gemelo digital, es decir, digitalizamos su red. Nos conectamos con todos sus sistemas, los sistemas que ellos tengan de SCADA, de medidas, etcétera, y una vez con ese gemelo digital y conectados todos sus sistemas, le damos información, por ejemplo, del estado de operación de su red, le damos información de la capacidad que ellos tienen de conectar un nuevo consumo o una nueva generación. Es decir, las distribuidoras necesitan dar respuesta a estas nuevas industrias o nuevas generaciones que se quieren conectar a su red y quieren saber si su red sostiene ese nuevo consumo. Otra de las aplicaciones podría ser, por ejemplo, detección de fraude eléctrico. Es decir, la distribuidora es un problema para ellos que haya conexiones no reglamentarias o pérdidas no técnicas, que se llama. Entonces, el saber localizarla y ubicarla en su red para ellos es clave. Entonces, esos son algunas de las aplicaciones de las que proveemos a estos distribuidores.
1: Perfecto. Oye, habéis saltado también, dentro de estas buenas noticias para Ingelectu, de tanto empleo como facturación, crecimiento mayor en estos últimos 2-3 años, también os habéis lanzado a saltar a Latinoamérica, creo que es, ¿no?
0: Correcto.
1: ¿De dónde salió esa idea?
0: A ver, nosotros en Latinoamérica estaríamos desde aproximadamente 2020, 2021, y empezamos a ir de la mano de socios tecnológicos que tenían clientes que conectaban plantas renovables. En Latinoamérica nuestra presencia principalmente

0: es en el control de plantas renovables, que aquí tenemos otro producto estrella que sería el InPower Control Suite. InPower Control Suite no es más que una suite de aplicaciones que se encargan de controlar las plantas fotovoltaicas o el almacenamiento o la combinación de ambos, que ahora, por ejemplo, se está llevando mucho hibridar plantas que son fotovoltaicas y añadimos almacenamiento, pues hacer que estas plantas cumplan con las normas de convivencia, digamos, del sistema eléctrico, que es una normativa exigente en la que se le exige a las renovables que den soporte a red. Este soporte a red es clave, por ejemplo, para que no ocurran eventos como lo que ocurrió en el gran apagón en España. Y se está viendo que el sector va cada vez más o se tiende a regular y a ser más exigente con estos requisitos.
1: ¿Ahora mismo en qué países estáis?
0: Pues en Latinoamérica nuestra presencia principal es en México, en Chile, en Colombia y Perú.
1: ¿Tenéis pensado ir a más países? Entiendo que casi todas las empresas andaluzas, cuando empiezan un proceso de expansión, empiezan por Latinoamérica, entiendo que por el idioma. Lo digo porque es habitual que vengan invitados CEOs de otras compañías y se ha parecido, ¿no? El proceso de queremos salir de España, de Andalucía, y primero van a Latinoamérica, países de habla hispana o incluso Brasil. Entiendo que es por eso, ¿no?
0: Sí, en nuestro caso es principalmente porque hay bastantes empresas españolas con mucha presencia ahí. Entonces, ir de la mano de ellos nos ha sido principalmente es como hemos crecido allí. Pero evidentemente el idioma y después también la imagen. Las empresas españolas tienen una imagen en Latinoamérica de vanguardia, etcétera, y eso ayuda a que los clientes
1: Os
0: latinoamericanos
1: busquen, ¿no?
0: nos busquen como tecnología de vanguardia. Hay mercados, por ejemplo, como el chileno, que es un mercado bastante maduro y es un mercado muy competitivo, en el que ya llevan tiempo trabajando no solamente la fotovoltaica, sino la fotovoltaica con almacenamiento, y este es un mercado competitivo, pero que es de mucho interés. Y hay otros mercados nuevos o que se esperan que exploten, como puede ser a lo mejor Perú o Colombia o México, que parece que va a apostar por el almacenamiento en estos próximos años y que es un mercado enorme para Ingelecto.
1: Hemos hablado de cómo está Ingeletu hasta ahora, ¿no? Primero, ¿cómo se presenta 2026? Que estamos a mitad de 2026, ya tendréis un poco las estimaciones de si va a ser buen año o mal año. ¿Y cuáles son vuestros objetivos para un futuro mediano, medio, largo plazo? No sé, más difícil, ¿no? Pero corto, medio plazo.
0: Pues la verdad es que 2026 está siendo un año bastante bueno, está cumpliendo nuestras expectativas. Justo ahora nos encontramos en esa transición de que terminamos un plan estratégico y empezamos el siguiente. Nuestra proyección a 2029 es, evidentemente, ganar presencia en Latinoamérica, porque pensamos que hay ciertos mercados como el de Perú o el de Colombia o incluso México, que van a tomar mucho protagonismo y eso nos va a ayudar a crecer, que pensamos que ese va a ser un vector de crecimiento claro para Ingelectu. Y otro vector de crecimiento claro para Ingelectu va a ser la distribución eléctrica. Pensamos que la distribución eléctrica podemos ser uno de los actores principales de la digitalización del sector de la distribución en España, especialmente enfocado en esa pequeña y mediana distribuidora.
1: Ahora que has dicho digitalización de la red eléctrica y has citado hace poco el gran apagón que todo el mundo recordará que tuvimos, bueno, nos pilló todos por sorpresa sin saber qué hacer, ¿no? Nos asustamos bastante porque no sabíamos cuánto iba a durar, sobre todo porque era la primera vez que pasaba y además no sabíamos cuánto tiempo iba a durar eso. Al final fue, en algunos sitios fueron 12 horas, en otros 14, bueno, fue variando, pero desde luego todos lo recordamos. ¿Cómo está ahora mismo la red eléctrica? ¿Se puede volver a dar un gran apagón de ese tipo? ¿Y cómo ves la red eléctrica a nivel nacional y sobre todo lo que nos interesa, que es la andaluza? ¿Cuáles serían sus principales retos?
0: A ver, si se podría volver a dar, a ver, yo no pondría la mano en el fuego por nada. Yo creo que va a ser difícil porque, entre otras cosas, una de las cosas que ha pasado desde el gran apagón es que está habiendo una reacción por parte del operador del sistema, por parte de las distribuidoras. Hay una reacción del sistema. Una de ellas, de las cosas que está ocurriendo, es que se está regulando más. Estamos intentando darle más importancia a las renovables y a su control. Hay algunos procedimientos de operación en el periodo 7.4 que han salido en pos de evitar estas situaciones. Pero sí que es cierto que hay varios frentes abiertos de cómo abordar ese problema futuro.

0: y estamos explorando un poco. El TSO, en este caso Red Ética, es quien lleva la voz cantante y es quien va a imponer las regulaciones, etcétera, pero hay voces, por ejemplo, de los distribuidores que claman que los distribuidores no sean solo gestores de red, sino también operadores de red, porque la realidad es que la red de distribución en España ahora mismo tiene un protagonismo importante, ya que yo creo que en la red de distribución hay incluso más generación conectada que la red de transporte, que es algo que en un principio no se tenía como concepto, no se tenía pensado, ¿no? Entonces, hay retos importantes. En ese sentido, la digitalización del sector de la distribución lo vemos clave. El rol del distribuidor como operador del sistema también pensamos que es algo que puede surgir en los próximos años. Y después, otro vector que va a ser clave es el almacenamiento. El almacenamiento puede tomar un protagonismo muy importante y ser dar fiabilidad a estas renovables y darle más soporte aún, pudiendo dejar de depender de otros combustibles fósiles que son, bueno, volátiles en precio, etcétera, y que hacen que el sistema eléctrico mantenerlo sea más caro.
1: ¿Es cierto que la falta de cierta infraestructura eléctrica en Andalucía, te pregunto ahora concretamente por Andalucía, como dicen muchos empresarios, expertos, nos están haciendo perder oportunidades económicas? O sea, deberíamos de tener una red eléctrica pues mejorada y deberían de hacerse más inversiones, evidentemente, para mejorarla.
0: Claro, la realidad es que parece que sí, y porque los números lo dicen así. Hace poco se hicieron públicos los mapas de capacidad de la red de distribución y la capacidad que se publicó fue, si no cero, cercana a cero. Es decir, teníamos poca capacidad de albergar nuevos consumos importantes dentro de nuestra red.
1: Estamos hablando de esto, es importante porque si una gran factoría, una gran industria, siempre estamos clamando aquí porque crezcan las cifras de la industria en el peso que tiene en la economía andaluza, estamos ahora creo con un 10, un 11 y el objetivo siempre ha sido mínimo un 20, ¿no? País Vasco, por ejemplo, está por encima, bastante por encima del 20% y Cataluña creo que también y Madrid también, aquí estamos casi a la mitad. Siempre se busca eso, pero claro, para montar industria, una gran factoría hace falta que tenga luz eléctrica.
0: Correcto.
1: Y no poca, porque
0: Correcto,
1: se consume
0: correcto.
1: bastante en este tipo de sectores económicos, ¿no?
0: Correcto.
1: Y si no
0: Entonces,
1: tenemos para darle, es
0: claro,
1: difícil.
0: entonces está claro que estamos en un punto en el que crítico, en el que parece que no hay. Y digo parece porque al final sí que vemos formas de optimizar esa capacidad. Por ejemplo, se está hablando ahora de accesos flexibles, no demanda firme, sino accesos flexibles. Esto favorecería que cierta industria se pudiera conectar. Para eso es clave las herramientas digitales que le permita a la distribuidora gestionar esos accesos flexibles. Y después, evidentemente, aparte de que existan accesos flexibles, vamos a necesitar más infraestructura. O sea, si hay una tendencia global a la electrificación, para la electrificación de la movilidad, electrificación de la climatización, etcétera, y eso va a generar más demanda. Y esa demanda tiene que verse sostenida por una infraestructura que pueda.
1: Por una red que sea suficientemente
0: Correcto.
1: correcta, ¿no? Para dimensionada, ¿no?
0: Correcto.
1: Oye, una última pregunta. La apuesta por la región, o sea, en Andalucía se ha apostado mucho, en España en general, por las energías renovables. ¿Tú crees que es una apuesta acertada?
0: Yo creo que es una apuesta muy acertada. Desde el punto de vista estratégico es clave. Nosotros en España no tenemos acceso a combustibles fósiles y entonces dependemos de terceros, pero sin embargo el sol y el viento en España afortunadamente tenemos más que suficiente. Yo creo que es una apuesta estratégica clave, acertada y además España es pionera. Días antes del apagón ocurrieron días en los que el 100% de la energía consumida en España es renovable. Ahora, esa energía tiene que ser gestionada de forma inteligente para
1: Claro,
0: que no ocurran eventos como el apagón,
1: como la pongo.
0: pero es clave una apuesta acertada.
1: Pues muchas gracias, Daniel, por venir a Espacio Innovación, explicar cómo es Ingelectu, lo bien que os va, sobre todo que sea un spin-off, que sea una empresa formada a partir de profesores, de conocimiento generado en la universidad, y también explicar un poco cómo está la red eléctrica y cómo estamos en Andalucía en ese tema.
0: Bueno, muchas gracias por la invitación.
1: Y muchas gracias a ustedes por estar ahí un sábado más en Espacio Innovación, al igual que le damos las gracias a CaixaBank por patrocinar este programa. Nos vemos el próximo sábado, no se lo pierdan, en Espacio Innovación. Buenas tardes.
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1: Bienvenidos amigos de Alianda. Hoy nos hemos trasladado hasta el centro de la ciudad. Estamos haciendo un programa más especial, más de verano. También advertimos que en unas semanas pues nos iremos de vacaciones. Pero sí, en estas próximas entregas nos vamos a ir a la calle, al exterior. Y vamos a tener un programa, pues entiendo que del gusto de todos, porque vamos a tener vídeos, vamos a tener resumen audiovisual de lo que ocurrió en los viernes flamenco de Jerez, en los claustros de Santo Domingo. Un gran resumen con Antonio Reyes, José Valencia, Manuel de Cantarote, Águeda Saavedra. También tenemos Agenda Flamenca y, como no, una presencia invitada de un cantaor jerezano, Rafael del Zambo. Así que no se muevan de ahí, porque ya comienza Alianda.

Comenzamos el programa de hoy mandándole un fuerte abrazo a la familia de Manuel Malena, un cantaor jerezano que falleció en la madrugada del pasado lunes al martes en Tokio, en Japón, el lugar donde residía por motivos de trabajo, un cantaor que recorrió el mundo, por supuesto, y que se estableció durante los últimos años en Japón como vida cotidiana, el trabajo diario en los tablaos, dando cursos, dando clases, cantaor que nos dejó a los 67 años de edad, por motivo de un infarto y que se le fue agravando hasta, pues, desgraciadamente, decir adiós, como decimos, ante el estupor generalizado de la afición flamenca, que apenas tenía información de esta gravedad por la que pasaba el cantaor jerezano de la familia de los Malena. Manuel Moreno Carrasco, a los 67 años, se apagó su voz, su cante, deja un gran legado, sobre todo de experiencia, de amigo, de amistad. También participó, pues, en La Nueva Frontera del Cante de Jerez en el 1973, un disco de la RCA, era el más joven de todo, y también, pues, participó en algunos concursos donde se trajo premios, como en Mairena, siendo un niño. Luego, pues, compartió escenario con grandes bailadoras, sobre todo, y bailadores como El Guito, Manolete, Merche Esmeralda, y, como no, por la gran cantidad de artistas españoles que iban pasando, pues, por Japón. Él estaba siempre como un gran anfitrión, era un gran embajador del flamenco de Jerez. A su familia le mandamos un fuerte abrazo, el pésame, y, como no, pues, lo recordamos en su paso, pues, por Jerez, las últimas actuaciones. Cada vez que venía, pues, intentaba, ¿no?, actuar para reencontrarse con su público. Estuvo aquí en Jerez con motivo de la fiesta de la bulería del año 2023 en la Plaza de la Asunción, en el espectáculo Toda una Vida, junto a su familia, su hermano Antonio, su cuñado Mateo Soleá, su sobrino Antonio Malena, y también la última vez la peña, la bulería, que llevó los viernes flamencos hasta los claustros de Santo Domingo el pasado año 2025. Descanse en paz, Manuel.

Y ahora nos vamos a trasladar a esos claustros de Santo Domingo, pero más en la actualidad, sobre todo a este viernes flamenco que dirigió artísticamente la Asociación Cultural Flamenca Fernando Terremoto. Un viernes flamenco que agotó sus localidades, por supuesto, con Antonio Reyes, Manuel de Cantarote, José Valencia y la bailadora Águeda Saavedra, que estuvo magníficamente arropada pues, por Manuel de la Nina y Sebastián del Puerto al cante y Jesús Rodríguez a la guitarra. Fueron muchos los que intervinieron en Las Palmas, en las guitarras, aquí tienen una muestra de ello. Y recordamos, por supuesto, que el próximo viernes, día 7, será el Centro Cultural Flamenco Don Antonio Chacón los que serán encargados de representar a esta entidad que ya supera los 40 años de vida y que estará, pues, entre otros, perdonen que no diga todos los nombres, ahí tienen el cartel en pantalla, Momo Moneo, estará también un grandísimo elenco de fiesta por bulería con Coral de los Reyes, Tamara de Tañé, Juan de la María, Miguel Ángel Heredia, el baile de Marta Santiago, Marisol Jiménez, Luis Chanquita, Bernardo Rubici, Manuel Cerpa. Bueno, son muchos los que van a estar presentes, ya no quedan localidades, así que bueno, vamos ahora a disfrutar en esta primera parte de un gran resumen de lo que ocurrió y volvemos en la segunda parte. No se muevan de ahí porque siempre después de los consejos publicitarios volvemos con la segunda.

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Comenzamos la segunda parte y antes de hablar con el protagonista de la jornada de hoy, del programa de hoy, Alianda, que estamos también en agosto, siempre un placer estar con todos ustedes. Vamos a recordar, bueno, dos festivales solamente porque son muchos los que se van a celebrar, pero nos vamos a parar hoy, después de la agenda de los Viernes Flamencos que ya hemos mencionado, la isla en San Fernando. Estará La Macanita el próximo 8 de agosto dentro de esa conmemoración del 75 aniversario de Camarón y el centenario del Chato de la isla. Sin duda, una programación muy intensa. Este sábado en San Fernando, pues la isla, ciudad flamenca, se llama el ciclo, va a estar entre otros La Macanita. Y también volvemos a recordar la cita en Rota, que estará el arranque roteño, pues con este cartel que ya presentamos la semana pasada, con Antonio Reyes, La Tremendita, estará también José Canela y Juan Tomás de la Molía. Así que el sábado en Rota y también en San Fernando para disfrutar de este magnífico elenco en el que estará, entre otras, La Macanita. Ya veo esto de los carteles en pantalla y vamos a quedarnos un poquito con el cante de Tomasa Guerrero Carrasco, La Macanita.

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0: Pues ya han visto ustedes dónde nos hemos trasladado, aquí en Jerez, en la calle Franco, Dama Juana, centro histórico de Jerez, un lugar con mucho encanto, donde además, aparte de poder tomar algo, estar de una manera distendida, amigable, compartir, hay un estudio de grabación, que es el estudio La Bodega, con Josema Pelayo. Digo todo esto porque aquí siempre se han creado cosas muy interesantes dentro de la discografía, pues Diego Carrasco, Moraito, Los Delincuentes, muchísimos otros. Así que hemos venido aquí. Ya estamos en contexto para todos los que nos estáis viendo de fuera de Jerez, en Huelva, que sé que cada semana nos seguís, y vamos a tener la oportunidad ahora de conocer la nueva corriente por la que está pasando el zambo. Nuestro primo Rafael, el zambo, que está pues descubriendo nuevos registros sonoros, nuevos instrumentos, nuevos mensajes, nuevos estilos, nuevas fórmulas. Sin, por supuesto, perder nunca la esencia que lo define, ¿no? Porque para eso él viene de donde viene. Bueno, Zambo, ¿cómo estás?
1: Que quitar sentido.
0: Hemos podido conocer dos nuevos trabajos que has publicado, llamémosle single, ¿no? Por ejemplo, La tribu y El delantal, que eso es un poco lo que va a estilarse, ¿no? En tus próximos meses, ¿no? Publicar determinado título que al final serán un LP.
1: Sí, exactamente. Hemos grabado cinco temas y ahora pues lo iremos sacando y dándole la luz poco a poco y proyectando festivales y abrir otra nueva puerta, ¿no? Que creo que podemos derribarla.
0: Vamos a ver, nos vamos a quedar con La tribu, uno de los títulos que ha publicado el Zambo, para que ustedes entiendan, ¿no?, lo que estamos hablando. Después desarrollamos y ya nos despediremos con El delantal, que también es otro de los grandes títulos que nos regala el Zambo en este momento y en esta etapa de su vida profesional.

0: Pues ahí estaba, ¿no? Ahí está lo que ya en redes sociales, plataformas digitales, hemos podido disfrutar del zambo. Para muchos a lo mejor es un poco una sorpresa, porque bueno, no deja de ser flamenco, ¿no? Pero con otros diálogos, con otro tipo de influencia, instrumentos. Cuéntanos por qué este cambio en ti, si tú lo consideras un cambio.
1: Sí, bueno, más bien un cambio es. Sí, cambio, pero es seguir evolucionando y seguir sumando, ¿no? Porque de cierta manera, yo cuando sentí de hacer otras cosas, que no estoy haciendo nada nuevo ni me voy a inventar nada, ¿no? Ya está todo inventado. Pero sí es verdad que, como me dijo Juan, ¿no? Juan Romero y Bastián, cuando fui a buscarlo, que le dije, primo, tengo interés en hacer otra cosa, ¿no? O otro tipo de sonido, otro tipo. Entonces ellos me marcaron un camino fácil, ¿no? En el sentido de, tú canta que te vamos vestido de otra manera, en el sentido musical, ¿no? Entonces, pues, la motivación va más porque el trabajo es verdad que me lo han puesto muy fácil, ¿no? Porque tienen mucho talento y me han sumado, creo, lo que necesitaba en el momento, que esto nace a principio de 2024, que nos hemos llevado 2 años, ¿no? En el sentido hasta verle un poco la luz a esto. El trabajo, a la vez que es constante, ¿no? Se vuelve porque cada uno tenemos otro trabajo, cada uno tenemos otra cosa, tenemos que ir allí, tenemos que ir aquí. Pero bueno, en ese desarrollo también hasta los tiempos de Dios son perfectos, ¿no? Porque ahora cada vez que yo, como que cada vez te va armonizando más con lo que estás haciendo, ¿no? Y te va encontrando cada vez más. Aunque me sienta identificado con lo que estoy haciendo, pero es algo más extraño, ¿no? Para que me tenga ubicado de una manera, el verme así. Pero bueno, es lo que te he dicho antes, ¿no? Fuera de cámara, al final esto es una comida, ¿no? Esto es un guiso. Si le añadimos cosa, ¿por qué no va a estar bueno, ¿no? Entonces yo estoy en ese camino, ¿no? Igualmente que están en la cocina poniendo el plato casi al revés, pues yo lo voy a dejar de canto.
0: Más innovación, sobre todo también un proyecto apoyado por imagen, por vídeo, por plano, un lenguaje audiovisual fuerte, que eso también va en torno a lo que hoy día se está estilando, ¿no? Yo creo que también la parte de más juvenil, ¿no? De la afición flamenca lo está recibiendo de otra manera, ¿no? Son otros caminos.
1: Claro, yo creo que de lo más positivo que tiene todo esto, porque o me escribe gente, ¿no? O me llaman, ¿no? Y yo, el niño no quita esto, al niño le ha encantado esto. Entonces, es señal de que el público joven se está arrimando a nosotros, ¿no? Igualmente que hay muchos artistas ahora mismo emergentes que están atrayendo al público joven, que lo necesita también el flamenco. La base siempre está, como digo yo, la madre siempre va a estar ahí, ¿no? El guitarrista ha cantado y vámonos que nos vamos, que esa es la verdad, esa es la madre, ¿no? Pero todo lo que venga además y traiga público, pues bendito sea, ¿no? O, no sé, tenemos un ejemplo, ¿no? A Israel Fernández, ¿no? Que ha atraído al público joven más al flamenco. O Geray, o María de Terremoto, ¿no? Gente que está emergente ahora mismo y están atrayendo ese público que es necesario.
0: Totalmente. Yo siempre digo que cuando el flamenco necesita hablarle a los jóvenes, yo creo que la mejor manera de hacerlo es a través de los artistas jóvenes,
1: De los artistas jóvenes, por eso
0: porque
1: también
0: hablan el mismo idioma.

0: A ver, no se va a acertar siempre lo que uno se está mostrando. El acierto va dentro. Estoy haciendo esto conforme, bendito sea. ¿Que tiene más repercusión? Bueno, la repercusión tú no vas a mandar ni nunca lo vas a saber. Pero si lo que está haciendo tiene armas y tiene verdad, ¿no? Y viene. Y después, si el resultado llega ahí, pues qué mejor premio, ¿no? Que la gente joven te quiera escuchar o te busque en conciertos, quiera ir a escuchar lo nuevo que estás haciendo o lo que ya vienes haciendo durante un tiempo, ¿no? Y mantener ese público.
1: Es importante, entiendo, en este proceso, ¿no? Creativo, compositivo, de ideas. No tener prejuicio, ¿no? O sea, eso en ti tampoco va, porque te conozco bien y sé que tú eres una persona de mente abierta y tampoco te agarras a lo que pueden llegar a pensar determinado tipo de público, la crítica o los peñistas o lo que tú consideres, y con todo el respeto, me refiero a que tú haces algo autoconvencido.
0: Sí, claro, el prejuicio no puede existir. Si quieres, digamos, partir esas barreras, ¿no? No puede. Hay gente que me puede ubicar y decir. De los zambos, ¿no? Familia de aquí, de aquí, de aquí. Este tiene 500 años de cante. ¿Este qué está haciendo ahora con una gafa naranja? ¿Me entiendes? Pero, ¿por qué no? ¿Quién le iba a decir a el león que iba a hacer los platos que iba a hacer? ¿O se lo hubiera dicho un cocinero hace 30 años, 40, ¿no? No se lo iba a explicar, a lo mejor la manera de ejecución,
1: claro,
0: que tiene, ¿no? Pues, yo lo veo todo en algo positivo y que cada uno está en su evolución. No hay más. Es aceptar lo que cada uno quiera hacer.
1: Ya en tu disco anterior podíamos predecir algo, porque también utilizaste unos elementos sonoros, incluso sobre todo más de imagen, ¿no? Más contemporáneo, gustó mucho, había un mensaje, ¿no? Latente, ¿no? En cada letra. O sea, que tú las cosas las haces con una meditación, con una preparación, nada improvisado, aunque luego en el escenario se puede improvisar lo que tú quieras, pero el proyecto tiene base, está sólido.
0: Sí, sí, lo tiene porque yo sí es verdad que la vida artística te hace trabajarte la paciencia. Y a la vez ahí pues aprende de que, o te enseña, ¿no? La paciencia de que, aunque estés seguro, tú tienes que ir probando la comida. Todo va a ser el ejemplo, voy a poner la comida, ¿no? Pero tú tienes que ir probándola aunque te estés convenciendo lo que estás haciendo. Hay momentos de duda, hay momentos que tienes momento para todo. Pero bueno, yo creo que meditando las cosas para ti y haciéndolo con cariño y la idea, tenerla clara, porque yo, al final, como yo lo siento, es enfoque. No porque enfoque ya te va a asegurar el éxito, eso es mentira. O sea, eso no lo creo. Pero a nivel personal yo creo que vas en un caudal que por lo menos te tiene en calma y te tiene ilusionado. Y yo creo que en la vida lo que estás en paz y con la ilusión siempre de algo, ¿no?
1: Y disfrutar del proceso,
0: resultado. De la meta no es el camino. Yo al final lo que más estoy disfrutando es lo que estoy compartiendo, por ejemplo, con Bastián y con Juan ahora mismo, con lo que compartimos en el estudio, que nos vemos una tarde y sale un tema. Es decir, que nos hemos llevado 2 años con los 5, pero por otros motivos, ¿no? Pero que la sensación de despertar algo, dices tú, ¡ah, esto fluye!
1: Ahora tenéis una cita importante, ¿no? El 11 de septiembre aquí en Jerez, dentro del festival Jerez Fusión. También vas a tener otro tipo de, me has comentado fuera de cámara, todavía no lo vamos a comentar, espacios que hasta ahora tú no has experimentado. Tampoco dejas atrás recitales con las peñas flamencas, que tienes algunos cerrados ya, acompañando a otros artistas dentro del flamenco, vamos a decirlo, más convencional, más clásico, sí. Más. O sea, que tú lo ves como un complemento, como una convivencia, más que pues renegar de lo que fue nada de eso. O sea,
0: no, se
1: compagina perfectamente y conviven, ¿no? Las dos maneras de ver un poco tu postura escénica.
0: Yo creo que sí, porque el cante, como hemos hablado, de cante y guitarra, ¿no? Eso es como la madre. Entonces, ¿por qué no me voy a ir a América? Cuando quiera para mi madre, vengo, ¿no? Pues esto es igual. Si que me apetece y me llama una peña por dar un recita de cante, ¿por qué no lo voy a dar? Actualmente, lo mismo dentro de 5 años.

0: No, dentro de dos, dentro de uno, te digo, wow, tengo 40 conciertos de esta manera y yo no tengo tiempo para otra cosa, o estoy totalmente pleno aquí, ¿no? Ahora mismo estamos abriendo otra puerta, pero como digo, volviendo yo a la madre, yo puedo hacer esto que estoy haciendo y de donde vengo, pues también lo puedo. Eso va a venir conmigo siempre. Sentarme con una guitarra a cantar ahí a pelo, eso lo voy a tener siempre. Lo que venga añadido, pues bendito sea y experimentarlo y disfrutarlo.
1: Lo importante, yo diría, ¿no? También en Rafael es ver cómo va evolucionando y sobre todo va ofreciendo distintas aristas dentro del mismo plano. Por ejemplo, el éxito que tuvo esa fiesta por Bulería de la Familia, que conseguiste aunar a todos tus tíos, a tu padre, a la gente que estaban en ese vídeo, que hemos visto, ¿no? Y eso ha sido visto por miles y miles y miles de personas, y cada vez que pasa un tiempo vuelve a ser viral.
0: Vuelve.
1: O sea, eso es algo que tú te comprometiste y lo conseguiste. Yo creo que, mira, ya has cumplido con varias
0: Sí.
1: obligaciones que uno se va poniendo por el camino.
0: Sí, hombre, lo de ese detalle, ¿no? Que hay en ese primer trabajo discográfico, pues eso es algo para toda la vida, ¿no? Y es verdad que nosotros lo hablábamos de que cuando pasara el tiempo, ¿no? Pues se convertirá en un documento, porque ahí está toda la familia, ¿no? Tengo a todos mis tíos, gracias a Dios, a mis padres, a los tatos ahí que nos acompañan, a los primos que hay, y es algo que quedará para siempre y mostrando, he podido dejar, ¿no? Esa constancia de la raíz, ¿no? Verdad que yo no, yo era muy chico en el disco de los Zambos, hice mi disco y hasta ese día estaban todos, y gracias a hoy están todos, ¿no? Entonces, algo que se ha quedado ahí con mucho cariño y la gente lo acogió con mucho cariño. Y de hecho, todavía la gente me dice: qué bonito está lo del vídeo con tu gente, ¿no? Porque es verdad que es algo emotivo, ¿no?
1: Bueno, ahora tenemos dos disponibles, ya hemos dicho, ¿no? El de Lantá y la Tribu. Vienen tres más, ¿no? En las próximas semanas va a ir de alguna manera a pequeñas dosis, mostrando lo que se ha trabajado en estos 2 años. ¿Y tienes alguna fecha a tope para que los tres se puedan disfrutar, estos tres que nos quedan?
0: Hombre, mi intención es de que el día 11 se presenta, quizás lo tendremos todos en la calle, ¿no? Lo más seguro. Si se queda uno, pues el que venga el día 11, pues escuchará el que todavía no haya salido. Pero bueno.
1: ¿Van en la misma línea que los anteriores?
0: Sí, van en esa línea, ¿no? He grabado unos tangos, ¿no? Ya cuando la gente lo escuche nos va a recordar y se llama Fiesta de la Bulería, ¿no? Porque, aunque sean unos tangos, porque nos va a recordar también a esos años de lo que hemos escuchado del Pica, ¿no? Del Torta, del Tío Capullo, de todas esas cosas, ¿no? Esos sonidos y esos cantes. Y le hemos dado un toque. No tiene, ese tema en sí no tiene más allá de electrónica, ¿no? Pero está metido muy bien ese tema dentro del
1: Te
0: complejo.
1: inspira mucho en los 80, ¿no? Te gusta mucho la década.
0: Hombre, de ahí venimos. Nuestra generación ha bebido mucho de ahí. De los 80 siempre hemos buscado, ¿no? El ramillete de artistas que había ahí al final ha sido nuestro oído. Porque el Torta, Capullo, el Pica, o Juan Villar, Panceco, Camarón, Enrique Morente, el Lebrijano. Hay muchos artistas que lo tenemos dentro nuestra, vamos, de hecho.
1: La suerte de haber vivido esa última etapa, vamos a decir, de tanta creatividad. Bueno, llegamos al final, Rafael Zambo. Enhorabuena, estaremos atentos. Nos vamos a
0: Gracias.
1: despedir ahora con otro de estos singles. Y bueno, pues diciendo a todo el mundo que en YouTube puede ustedes reescucharlo muchas veces. Estén atentos al canal de YouTube que oficialmente dispone el Zambo para ver todo lo que va a salir a partir de ahora, que serán en total 5. El 11 de septiembre en Jerez se va a estrenar todo ello a modo espectáculo también dentro de un festival de varios días, Jerez Fusión, que ya hablaremos de ello cuando llegue septiembre, que habrá un poco de todo también y hay cosas preparadas muy interesantes como la vuelta de Raimundo Amador a Jerez, José de los Camarones, entre otros. Así que, Sambo, te dejamos aquí, que estás siempre ahí en ese estudio ideando cosas buenas y que vaya muy bien.
0: Muchas gracias, Juan. Un placer estar contigo.
1: Pues un placer y familia de Alianda, hasta la próxima semana. Es un placer como siempre acompañaros y seguiremos hablando de flamenco 1 hora cada semana en 7 Televisión Andalucía y a través de Internet, pues a través de Internet decimos en todo el mundo. Muchísimas gracias y nos despedimos con el Zambo.

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Amantes del senderismo y de la historia, bienvenidos a una de nuestras nuevas excursiones por la provincia de Cádiz. En esta ocasión visitaremos el acueducto romano y los molinos de agua que se encuentran en la pedanía de Santa Lucía, en Vejer de la Frontera,

situado a 3 kilómetros de Vejer de la Frontera, en un marco incomparable, un paraje natural único en la comarca de Las Andas.

Santa Lucía es uno de los lugares ideales para vivir el turismo rural y la naturaleza en su máxima expresión y respirar la armonía y tranquilidad de su entorno con su esplendorosa vegetación. Su belleza paisajística, sus molinos y cascadas de agua lo hacen un lugar obligatorio de visita si pasas por esta zona.

¿Qué tal, amigos? Muy buenas noches, aunque cuando estemos haciendo este programa sea un poquito más de día, como pueden comprobar. Hoy hemos cambiado la ubicación, hoy el estudio pues se ha desplazado directamente hasta Puerto Real. ¿Por qué? Porque vamos a conocer precisamente aquí, en el programa, pues un grupo de los que se puede decir que yo soy seguidor habitual, ¿eh? Llevan ya bastantes años funcionando aquí en la provincia de Cádiz y a mí sinceramente me encantan. Son Ruge Boreal. Así que vamos a hablar con ellos, vamos a conocer un poquito el proyecto en el que están metidos últimamente, que están ya preparando el que será su próximo disco. Luego también vamos a irnos hasta Jerez de la Frontera con nuestro reportaje, entrevista que vamos a hacer a un grupo, en este caso de versiones, pero de versiones de rock and roll clásico, del Dudua, de Elvis, de toda la época de los años 50 a principios de los 60, que se llaman Los Bertantones, que además está chulo, la verdad es que es muy recomendable. Y luego también vamos a hacer un pequeño repasito a lo que ha sido el pasado fin de semana con el Tío Pepe Festival, que nos gusta mucho también darnos vueltecitas por la Bodega de las Copas de González Vía en Jerez de la Frontera. Pero claro, todo esto va a llegar después de nuestra agenda, que es con lo que empezamos como siempre, para que usted no se pierda nada o por lo menos que pueda apuntar lo que más le gusta de las diferentes actuaciones que nos vamos a encontrar en los próximos días aquí en la provincia de Cádiz. Nuestra agenda, empezaremos hoy hablando del Tío Pepe Festival. Concretamente hoy nos ofrece el concierto de Loquillo, que invita, como teloneros, a Jordi Évole y los Niños Jesús. Mañana sábado estará sobre el escenario Mónica Naranjo. El domingo disfrutaremos con Noche de Zarzuela, una velada única dedicada al género lírico español, interpretada por dos de las voces más destacadas del panorama operístico, como son Ismael Jordi y Sabina Puertolas. El lunes nos va a acompañar Valeria Castro. El miércoles será el turno de Café Quijano. El martes José Mercé y el jueves los irlandeses de Cors. En el Concert Music Festival de Chiclana hoy tendremos a Ana Torroja y a Oro Viejo by DJ Nano. Mañana OT 2025 y Juan Magán. Y el domingo tendremos a Guitarrica de la Fuente y DJ Nano. Por otro lado, comentar que en el Café Teatro Pai Pai de Cádiz hoy tenemos la actuación de Los Desconfiados. Melón Diesel estará también hoy en el Café del Mar de Tarifa con una noche de rock inolvidable. También recomendables son las dos actuaciones previstas mañana y pasado en el Baluarte de la Candelaria de Cádiz, de la banda Fontaines DC, aclamada banda irlandesa que es uno de los nombres más influyentes y respetados de la escena post-punk internacional. En la mina de Conil hoy actúa Rosario Flores. Y mañana, La Plazuela. Mañana, en el Bahía Sound de San Fernando, tendremos la actuación de María Pelae. En el Royal Highway de Santipetri, en Chiclana, disfrutaremos con Zenet. Y el domingo, Vanessa Martín actuará en la Plaza de Toros de las Palomas de Algeciras. Recuerda que si quieres promocionar tus conciertos, puedes escribirnos a redaccion@cadizsuenabien.es.

0: Bueno, y como he dicho anteriormente, uno de los motivos principales por los que nos hemos venido hasta Puerto Real es porque queríamos charlar en su hábitat natural, esto parece ya el National Geographic, con uno de los grupos muy, bueno, a mí realmente me encantan, de la escena musical de la provincia de Cádiz, como son Ruge Boreal. Bueno, están con nosotros, por un lado, vocalista, guitarrista, Diego.
1: Hola.
0: Está por aquí también con nosotros el bajista, que me acordaré algún día de su nombre.
1: Martín, hola.
0: Martín, muy buena. Bueno, Ruge Boreal, para aquel que no conozca Ruge Boreal, ¿cuándo empezasteis vosotros? Y contadnos un poquito la historia, porque además es graciosa, ¿no? Un poquito de que empezasteis en Cádiz, que si luego empezasteis a dar voltereta, contadme un poquito cómo surgió todo.
1: Sí, pues en resumidas cuentas, nosotros llevamos juntos como banda desde prácticamente el 2023 en actividad, aunque realmente empezamos a trajinar un poco el asunto a finales de 2022, empezamos a reunirnos, a ver primeros temas, y la banda nació en Cádiz, que es donde nos reunimos a ensayar por primera vez, pero como te decía antes, pues hemos dado vuelta por la provincia porque...
0: Los componentes sois de diferentes...
1: Claro, yo soy de Cádiz, Martín es de Chiclana, Arturo es de Puerto Real, que no está hoy, y Juata, el guitarra otro, es de San Fernando. Entonces, nuestro centro neurálgico al principio era Cádiz, tuvimos que dejar el primer local, nos fuimos a Chiclana un tiempo, de hecho la primera vez que participamos en ese grupo 6 ponía que éramos de Chiclana porque nos inscribió Martín, y luego volvimos a Cádiz y ahora hemos venido aquí a Puerto Real. Yo me mudé a Puerto Real, ahora soy puertorrealeño adoptivo, entonces bueno,
0: ya, la mayoría, ¿no?
1: Ya, hay mayoría de Puerto Real, yo ya soy vecino puertorrealeño, estoy empadronado ya aquí, entonces bueno, básicamente eso, desde 2023 llevamos en activo 3 añitos, pero ha sido tan intenso que para nosotros ha sido prácticamente como si lleváramos más tiempo.
0: Bueno, hablando antes, fuera de cámara y tal, comentaba yo que si era, porque vais a empezar a grabar un nuevo disco, que si era ya el segundo o era el tercero, era... Tenéis grabado 2 EPs, ¿no? Es lo que tenéis, y vais a por el primer disco de verdad, ¿no? Como aquel que dice, ¿no?
2: Claro, lo que tenemos son 2 EPs, que son 2 discos cortos, ¿no? Casi como se entiende ahora mismo en el mundo de la música, los discos cortos, ¿no? 2 EPs. Que al final forman un disco, porque tiene una continuidad, ¿sabes? Si te pones el primero, te pones el segundo, puedes ver que empieza el primer tema con el primer EP y el último tema es el del segundo EP. Y esto ya es otra cosa más grande y va a ser un disco. Un disco largo, un proyecto que tiene su inicio, tiene su final y tiene su historia dentro de él.
0: Porque, bueno, eso es algo que se está perdiendo un poco últimamente, ¿no? Estamos ya cansados de ver grupos que van sacando un single... Ahora les da por grabar otro, por tal, bueno, y luego lo juntan y tienen ahí un disco. Y luego al final, como decís vosotros, no tiene ni continuidad ni tiene absolutamente nada, ¿no? El hecho de sacar un disco se puede decir ahora que es un poco valiente, ¿no?
1: Sí, puede ser, depende cómo lo mires, porque la industria musical al final acaba vendiendo lo que sea. Si hay un trabajo detrás bueno, pienso por ejemplo en artistas como Bad Bunny, que puede ser ahora mismo de lo que más vende en el mundo, y ha sacado un disco que tiene un concepto, que tiene una historia y es un disco cerrado.
0: Porque lo entiende, claro.
1: Claro, pero bueno, a mí personalmente el último disco me gusta. Vamos, lo he mencionado porque me gusta el proyecto, ha llamado a músicos de Puerto Rico y se ha montado una historia en la cual pues reivindica sus raíces. Entonces, con diferencia a lo que había hecho hasta ahora, ¿no? También estilísticamente diferente, y ves a un tío que factura millones y que llena el Wanda Metropolitano, no sé si han sido 10 días seguidos, y tiene un disco cerrado. Y sin embargo, pues hay otros artistas que apuestan por el formato single. Nosotros realmente teníamos ganas de hacerlo. Creo que la diferencia principal entre este disco y, como comenta Martín, los otros 2 EPs es que este concepto lo teníamos muy cerrado desde el principio. No había una canción que se hiciera si no iba para el concepto. Las letras todas hablan entre sí. Hay, a nivel poético, yo que me implico mucho con las letras, hay metáforas que se repiten, hay alusiones entre canciones, que a mí es algo que me gusta y creo que a todos nos mola que haya esa narrativa. Y tú te puedes escuchar el disco desde principio a fin y ver cómo va a ver cómo las canciones se responden. Hay una cosa que digo en una canción que 4 canciones más adelante se va a volver a hacer referencia en otro punto.
2: Incluso con el anterior EP también hay alusiones a lo que hacíamos antes. Yo creo que va a estar guay.
0: Porque, a ver, a nivel compositivo, Ruge Boreal, ¿cómo funciona? Es decir, vosotros montáis tú, por ejemplo, las letras y tal, lleváis una serie de letras y decís, oye, mira, más o menos vamos a hacer tal cosa. Y

0: Le ponéis la música, a tenéis ver. Música por ahí ya, cositas grabadas y tal, no sé qué. Oye, espérate que esto lo podemos aprovechar para próximos cosas y cuando llega la letra, oye, ponen cada esto, ¿cómo lo montáis?
1: Te va a responder Diego después porque es el compositor junto con el guitarra de las letras, pero es curioso porque realmente no hay un sistema. Es decir, hay dos o tres temas que han salido de una línea de bajo mía, que empecé a tocar, a llamear, que muchas veces nos gusta hacer eso, de estar en el local, que yo, vamos a tocar por tocar, y a ver qué va saliendo. Y hacer una línea de bajo, que yo, pues eso está guay, le meto unos acordes. Ah, pues voy a tararear encima. Y muchos temas no empiezan con la letra, sino que la letra es lo último que se pone. Que eso es muy, muy interesante, porque al final el tema es mucho más musical, que luego la letra tiene su significado, tiene su historia, pero nace con el bajo, por ejemplo, o nace con un riff de guitarra, y de ahí va naciendo luego el tema. Luego hay otros temas que Diego en su casa, a veces le hemos tenido que decir que pare, porque si no se pone a hacer 500 canciones y hay que ir parando y hay que ir diciendo, mira, vamos a hacer 12 o vamos a hacer 10 temas y ya está. Porque se pone con la guitarra acústica y empieza a sacar un tema, saca la guitarra, saca la letra y luego ya en el local ya le damos vuelta también. Uh-huh. Al final nos gusta que sea un producto de los cuatro. Es verdad que ellos son los compositores, pero nos gusta que sea un producto, que haya una semillita de cada uno en los temas.
0: ¿Cuándo fue cuando grabasteis el último tema del último EP?
2: Que sería, bueno, el último EP,
0: para preguntar luego lo siguiente.
2: El último EP, Lirio de Cristal, El Tiempo que nos quede, todos estos temas, creo que fue realmente muy seguido con el primero, ¿eh? Lo que pasa es que tardamos más, bastante más en sacarlo.
0: Pero digo porque si pasa ahora mucho tiempo, por 2020, ejemplo, para grabar el nuevo disco.
2: Creo que es 2024, ¿eh?
1: Sí, 2024 estaban ya los
2: todos.
0: Sí. Vale, pues entonces hablamos de un par de años.
2: Lo que pasa es que lo tuvimos guardado mucho tiempo. También porque intentamos encontrar un sello, al final lo sacamos, lo publicamos con un sello, pero yo creo que en 2024, ¿eh? Porque además hicimos un documental, un mini documental que no sé si está en YouTube, lo pusimos en Instagram, ahora está archivado y demás, y nos vemos en ese documental jóvenes, como que el tiempo ha pasado, bueno, jóvenes, tú me entiendes, pero no habíamos concursado en ese grupo 6 ni la primera vez. O sea que yo creo que 2024 aproximadamente.
0: Entonces ha pasado bastante tiempo, se va a notar mucha evolución dentro de Ruge Boreal,
2: sí.
0: En comparación
2: con
0: lo que ha sonado anteriormente. Pues bueno, vosotros habéis seguido tocando y toda la historia, pero las mismas cosas de antes, ¿no?
2: Sí, yo creo que, siendo humilde, pero creo que estamos orgullosos de decir que este disco es una madurez para el grupo y es el primer paso de a lo que nosotros sonamos y queremos sonar como banda adulta. Ya somos adultos todos, pero como banda que ya ha encontrado su madurez, porque al final los dos EP nos gustan mucho y las canciones nos acompañan y nos hemos reenamorado de ellas. También tienes momentos donde las quemas un poco, ¿no? Pero se compusieron muy seguido. Se compusieron una fase en la que la banda nos estábamos conociendo como amigos, como músicos, y este disco, aparte de que tiene un concepto que creo que nos representa mucho en el momento vital que tenemos, ahí no tiene nada que ver a nivel de sonido, las fórmulas, los temas están mucho más acotados y sale todo orgánicamente. No es que el tema tiene que ser corto, no es que dura lo que tiene que durar y así ha sido para mi gusto mezcla perfectamente las ganas de buscar una fórmula musical más pulida y también un sonido más maduro de lo que somos a nivel rítmico. Hay los bajos, el tipo de batería, todo está como mucho más cuadrado, más templado, ¿no? Yo pienso que sí.
1: Sí, es que no sé si decirte que es más rockero, pero yo creo que va a sonar más gordo, más, es que eso lo decimos mucho aquí, ¿no? Más grande, más, uh-huh. más lleno. Va a sonar a música de ya con una madurez, con una cierta madurez.
0: Entonces en directo ya va a ser brutal, porque vosotros cuando empezaste como Ruge Boreal, me acuerdo yo que me sonaba más... bueno, no me voy a decir popero, pero verás tú que era un poquito más
2: sí, bueno,
0: al principio.
2: Bebemos de eso.
0: Hasta que os vi en directo la primera vez, que en directo no tenía nada que ver con la grabación exactamente. Es decir, que era mucho más cañero. Vamos,
1: que tengo que hablar yo de esto.
0: Pues ahora, si lo grabáis más cañero, ya el directo tiene que ser brutal,
1: ¿no? Es que eso es lo que nos pasa. Por lo menos me pasa a mí. Yo no sé si Diego piensa lo mismo que yo, pero yo me gustaría que un grupo sonara exactamente igual o lo más parecido cuando tú te lo pones en tu casa, uh-huh, que cuando lo escuchas en un directo. No va a sonar siempre igual, pero que sea lo más parecido. Y es verdad que a mí, por ejemplo, siempre se me han quedado los temas más indie o más pop, uh-huh, que cuando lo escuchas en directo. Nosotros tenemos un batería que es un cañón y eso pues no sonaba.
0: No lo puede controlar directo.
1: Eso en directo, claro, para una grabación eso no llegaba a grabar eso. Luego tú en un directo lo escuchas y dices, esto es un...
0: No, ¿cómo será el batería? Que me acuerdo yo, la edición del 6 Grupo 6 que ganaste, sí. Por cierto, lo gracioso es que él... No, que ganasteis no, cuando quedasteis segundo,
2: sí,
0: se puso mal o no sé qué le pasó al batería de otro grupo que fue el que ganó. Es decir, que vuestro batería ganó dos veces ese grupo 6.
2: Sí, ganó antes ese grupo 6 con otro grupo que con nosotros. Sí, no, yo

0: en relación con lo que dice Martín, estoy de acuerdo. Yo creo que es algo que vamos a buscar en el disco, que la mezcla y el mastering refleje la fuerza del grupo. También compositivamente, creo que es un disco que a la vez es más rockero, pero a la vez mucho más íntimo. Pero creo que en los temas en los que exploramos ese lado un poco más de balada, también es diferente a cómo lo habíamos hecho hasta ahora. Y en ese sentido creo que está mucho más pulido, pero hay temas que son bombazos rockeros, para mi gusto mucho, muy modernos, muy pulidos, muy al pecho, y también intentando que sea esa pildorita también para la industria musical, de que dure unos minutos, y así ha salido orgánicamente. Y yo espero que este disco consigamos reflejar ese sonido, porque es lo que buscamos. Bebemos mucho del pop, siempre hemos ido con las melodías por bandera, siempre nos ha gustado que la gente cante con nosotros, nos gusta que la gente se emocione con nosotros, nosotros nos emocionamos, creemos que somos en ese sentido un grupo que invita a ello, pero eso no quita que somos una banda de rock y que nos gusta reivindicar el ser una banda de rock, y que lo llevamos reivindicado desde el principio, y por algún motivo la gente nos ha pensaba que éramos más indie de lo que somos. Con todo el respeto, el indie me gusta, me encanta, pero nosotros siempre hemos sido una banda de rock, que hemos bebido de Biffy Clyro, de Muse, de Foo Fighters y de banda cañera, que van con la batería a tope, la guitarra por bandera, el bajo gordo, ¿sabes?
1: Y eso se nota sobre todo en directo. ¿Tenéis directos por aquí en breve, por la zona, por la provincia, por dónde? ¿No,
0: no, esa
1: no
0: tenéis
1: ahora mismo en vista
0: realmente
1: nada?
0: Realmente no, en parte hablar
1: pero
0: del
1: porque
0: disco.
1: ¿No habéis movido o porque no?
0: No.
1: No queréis hacerlo.
0: Lo hemos decidido antes de, bueno, un poquito después del Si Grupo 6, dimos algunos conciertos y anunciamos en Instagram, no un cierre, evidentemente, sino una pausa para hacer el disco. Entonces, en parte, esta entrevista nos ayuda también para que la gente sepa que estamos vivos, que estamos creando con mucha ganas, pero que simplemente hemos parado para coger impulso, porque pensamos que el EP ya había tenido su... Los dos EP habían tenido su vida útil o su camino, volverán con nosotros, pero teníamos que concentrarnos en hacer las cosas bien, y para ello teníamos que parar de tocar, porque llevábamos una dinámica en la que decíamos que sea todo, salían muchos bolos, y claro, nos encanta tocar, nos sale un bolo en Barcelona, pues venga, pues nos vamos, nos sale un no sé qué, pues venga, pues nos vamos, y dimos un concierto de presentación y despedida del EP en el Castillo de San Romualdo en San Fernando, que fue maravilloso. Estuvimos una hora, casi dos horas tocando, una hora larga, larga. En parte presentamos en exclusiva muchos temas del disco, por probarlo en directo y quitarnos un poco el gusanillo. Ya esa gente se habrá olvidado ese tema, nosotros nos quedamos con eso, con esa experiencia, y ahí dijimos, bueno, pues hay que ir cerrando el grifo, y ya anunciamos en Instagram, que es nuestra vía de contacto principal, que parábamos unos mesecitos porque nos metíamos con el disco, y ahí estamos encerrados, que las canciones ya estaban compuestas, pero ahora hay que trabajarlas, porque ya nos encerramos en su día y ahora hay que pulirlas.
1: Bueno, pues no tardéis mucho, que estamos deseando volver
0: a
1: en directo, ¿vale?
0: Yo también estoy loco por tocar, pero...
1: Pues nada, señores, muchísimas gracias por haber estado un ratito y por, bueno, darnos a conocer este magnífico sitio. Y vamos, ya lo conocíamos, pero lo de las palmeritas estaba muy bien el detalle. Y que tengáis mucha suerte y lo paséis muy bien grabando. Y bueno, ya hablaremos cuando lo tengamos físicamente. Muchísimas gracias.
2: Pues muchísimas gracias, nos veremos también en la gira, que esto habrá que también enseñarlo en condiciones.
1: Ya le daremos promoción, por supuesto. Hombre, en Cádiz suena bien.
2: Claro que sí.
1: Venga, gracias. Gracias.

0: Magnífico grupo, la verdad es que merece la pena que lo sigan en redes sociales y estamos deseando desde luego que nos planteen ya el que va a ser su nuevo disco. Ahora, lo que vamos a hacer es ver un pequeño reportaje que hemos realizado en el local de ensayo directamente de los Bert and Tones. Esto no tiene nada que ver con el grupo anterior, con Ruge Boreal. Esta gente lo que hace son versiones de clásicos del rock and roll de toda la vida, así que para bailar y para disfrutar. Bueno, cuéntame un poquito, primero que nada, el grupo. ¿Por qué el estilo musical? Aunque nada más que con la pinta que lleváis me parece a mí que queda claro, pero cuéntame un poquito los orígenes.
1: Bueno, los orígenes desde siempre me ha gustado el rock and roll, aunque también, hablo general, aunque también hemos estado abiertos a escuchar otro tipo de música, la Bernico Ham. Lo que pasa que a la hora de desarrollar un estilo, pues no hemos de,

0: cantado por esto. Desde hace mucho tiempo, desde chavalote.
1: Vale. Pero como grupo, ¿cuánto tiempo lleváis funcionando?
0: Esta formación, que han pasado varios miembros por esta formación, está desde el 2018, creo que está así, que se fueron, se dejó. Y Pedro, en una ocasión, que me vio que la banda se había disuelto, me dijo, ¿por qué no lo sigue? Y me animó. Uh-huh. Me animó y bueno, ahí ha habido... También seguimos siempre Pedro y yo, y al final pues rescatamos a Carlos de una antigua formación, de la inicial, que eran los antiguos piratas.

0: conocernos un poquito, a ver, por ejemplo, ¿qué hacéis? ¿Solo versiones o también tenéis algún que otro tema vuestro?
1: Tenemos algunos propios. Alberto es el encargado de, bueno, de haberlo realizado. Y bueno, pues yo llevo desde el año 2010 aproximadamente, que empecé con Alberto. Me ofrecieron el poder tocar en Pirata Rock. Y ahí pues fue un poco donde me inicié al rock and roll, porque vamos, yo he escuchado también mucha música, como bien dice Alberto, hemos escuchado mucha música aparte de rock and roll. Y bueno, a mí siempre me ha gustado el rock progresivo también, y he escuchado mucha música. Y nada, ya que estoy echándole un cable a...
0: Mirado en el proyecto, ¿no? Sí.

0: ¿Y el bajista cómo se sumó al grupo? ¿También está desde el origen o...?
1: No, bueno, ¿o claro, después. Pues eso, lo ha dicho Alberto. En un bar pensaba dejar...
0: Cuando
1: y
0: surgen demás, las mejores cosas en los
1: todo
0: bares.
1: Todo siempre sale en los bares. En los bares con una poca de cerveza sale. Y nada, y yo nunca había tocado rock and roll y demás. Y digo, oye, ese sí te animas y demás, oye, me pega un toque, yo echo una mano y como bajista, pero vamos, no tenía pensamiento de cine, digo, bueno, pues ahora un rato, y han pasado pues, no sé cuántos años ya.
0: Sí, porque aparte tú estás en más grupos, ¿no?
1: Sí, yo estoy en más grupos, yo tengo
0: con otro tipo de música, me refiero también.
1: Totalmente distinta, nunca había tocado rock and roll en la vida, pero bueno, digo, vamos a probar, a ver qué tal.

0: Y el tema de concierto, ¿cómo lo lleváis? Porque, hombre, al ser algo, digamos, tan especializado, que no es una música que sea algo muy amplio, sino que es rock and roll de toda la vida, como digo yo qué sé, de los 50, los 60 y tal, ¿cómo lo lleváis? ¿Tenéis conciertos y eso habitualmente?
1: Bueno, ahora mismo lo que tenemos a vista, el día 15 tocamos en Espera en lo de la Noche en Blanco, otra vez desde aquí. Carlos también colabora con otra, bueno, con otra, está en otra banda también, uh-huh. Antigua banda mía también, de los Piratas Roses, transformaron Rock and Pumper. Perdón, y también toca el mismo día aquí. Entonces le hemos pedido.
0: ¿Y cómo lo vas para allí, en el mismo pueblo? No,
1: Carlos toca en
2: Caspeico, ahí en Cuatro Caminos.
0: En Cuatro Caminos. Vale, ¿y cómo te lo vas a organizar? ¿No?
1: Pues le hemos pedido el favor a otro baterista, Candela.
0: Candela. Candela también se ha apuntado a un bombardeo.
1: Está flipando con este rollo porque le está acostumbrado a.
0: Claro, el punk.
1: A la batería libre del punk rock y está notando lo que es una disciplina de.
0: Eso para él será tranquilo, eso será más tranquilo para él, ¿no?
1: Sí. Una balada. Ayer mismo que estuvimos ensayando nos dijo que. Que esto para él es un esfuerzo grande porque todo el tiempo está contenido.
0: Bueno, la próxima cita, como decimos, el 15 en Espera en la Noche en Blanco. Así sí. Que estaremos pendientes para poder disfrutar con vuestra música. Muchísimas gracias.
1: Muchas gracias, adiós.

Bueno, un poquito de versiones también de rock and roll y bailoteo que merece la pena. Nos vamos a ir marchando y lo vamos a hacer con un pequeño resumen de lo último que hemos podido disfrutar en el Tío Pepe Festival, en la bodega Las Copas de González Vía. Nos vamos con ese pequeño resumen del Tío Pepe Festival. El Tío Pepe Festival el pasado viernes acogió una gran noche de rock español con La Guardia, Javier Ojeda y La Frontera, acompañados por el carismático DJ El Pulpo. La mítica banda granadina La Guardia, con Manuel España al frente, prepara un nuevo disco para celebrar su 40 aniversario. Con más de 1,5 millones de copias vendidas, temas como Mil calles llevan hacia ti o Cuando brilla el sol, pues siguen siendo parte del imaginario colectivo de todo un país. Malagueño Javier Ojeda, alma de danza invisible, aportaba por su parte su versatilidad y energía escénica con temas como Sin aliento, Sabor a ti o El fin del verano.

0: La Frontera celebraba en paralelo 4 décadas de trayectoria con un repertorio que incluía himnos como Duro el Sol, El Límite o Judas el Miserable.
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El sábado contó con una de las figuras más relevantes del pop español de la última década, con una voz inconfundible y una capacidad única para conectar con el público. Antonio José regalaba grandes momentos marcados por su nuevo álbum, que se llama Luz. A lo largo de su trayectoria ha obtenido 16 discos de oro y 12 discos de platino, ha superado los 1.400 millones de reproducciones en plataformas digitales y reúne actualmente más de 1,7 millones de oyentes mensuales en Spotify.

y el intenso fin de semana vivido en Tío Pepe Festival se cerraba el domingo con Luz Casal. Y me voy a permitir el trabajo más ecléctico e inclasificable de la carrera de Luz Casal. En él, la artista se concede el antojo de mostrar 10 caras, tantas como canciones, 10 actitudes, 10 miradas, 10 formas de entender el mundo.

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2: Y por último, comentar que la noche de este pasado martes, M-Clan, con Carlos Tarque, Ricardo Ruy Pérez al frente, recorría los grandes hitos de sus 30 años de trayectoria en el Tío Pepe Festival. La gira, concretamente, revisita los momentos más emblemáticos de una de las bandas fundamentales del rock español, desde los himnos que marcaron los años 90 hasta canciones menos habituales que forman parte de su sólido repertorio y que nos van a servir para cerrar el programa.

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0: ¿Qué tal? ¿Cómo están? Bienvenidos un día más a Sevilla Obra Maestra, el espacio del patrimonio sevillano en 7 Televisión. Hoy nos encontramos en la calle Luis Montoto, la antigua calle Oriente, porque vamos a conocer parte de nuestra historia. Hoy vamos a ahondar, a profundizar en el eje que formaban los antiguos caños de Carmona y lo vamos a hacer de la mano del historiador Jesús Pozuelo. Vamos para allá. ¿Qué tal, Jesús? ¿Cómo
1: estás? Muy buenas,
0: Ana. Me alegro mucho de verte.
1: Igualmente.
0: Oye, estamos ahora mismo en lo que era la calle Oriente, actualmente Luis Montoto. Cuéntame un poquito en qué consistía esta avenida tan conocida en el mapa de nuestra ciudad.
1: Y tan importante.
0: Ajá.
1: Pues precisamente esta calle, este eje, hay gente, por ejemplo, mi padre nació aquí y le llamaba, los antiguos, ¿no?, le llamaban La Calza, y todavía hay gente que le llama incluso el barrio de La Calza, y ese topónimo de La Calza tiene que ver con una herencia muy antigua, y es que esto era una calzada romana de salida de la antigua Hispalis originalmente, fue un camino histórico de salida desde la antigua Puerta Carmona, que después, si da tiempo, terminaremos allí, hasta, bueno, lo que es el camino hacia Alcalá de Guadaíra y después hacia lo que es básicamente el camino a Málaga y a Granada. Es decir, es un eje histórico de salida de la ciudad que está fosilizado en lo que es, como tú bien has comentado, la calle Luis Montoto, que también se llamó Antigua Calle Oriente, porque es el camino hacia el este, hacia el oriente, hacia precisamente la salida del sol. Y bueno, aquí encontramos uno de los recursos arqueológicos, uno de los bienes más interesantes en relación con la Hispalis romana, que, como tú bien sabes, son los caños de Carmona, que ahora comentaremos.
0: Y cuéntame un poco, porque claro, estamos ahora mismo ante lo que podemos ver un trozo del acueducto antiguo, ¿no?, del acueducto romano en este caso.
1: Pues efectivamente, Ana, así es. Como tú bien dices, es un trozo, es un lienzo de los tres que tenemos aquí en la calle, porque los pajaritos en el barrio de, justamente, enfrente al centro comercial de Los Arcos hay otro lienzo, aquí en Luis Montoto, y después justamente en el cruce, que ahora lo veremos también, tenemos otro lienzo que se salvó de la piqueta. Y este es un acueducto de origen romano,

0: porque es una construcción típicamente romana. Pueden ver los espectadores esos arcos de medio punto, esas bóvedas que forman los ladrillos. Esto es una construcción plenamente y típica romana, pero que sabemos que en algún momento, ya o en época tardorromana o en época visigoda o en época islámica, el acueducto queda sin uso. Y serían los almohades, porque nos lo cuenta una fuente, nos lo cuenta una crónica, cuando Sevilla se configura como gran capital del Imperio Almohade en el siglo XII, con las grandes obras que se acometen en la ciudad, como la Mezquita Mayor, como el Alcázar, que se amplía enormemente, la muralla, que se refuerza, y es en ese proyecto de ampliación urbana y de operación de potenciación de Sevilla como capital del Imperio Almohade, cuando se restaura, se rehabilita y de alguna forma se reconstruye lo que era el abastecimiento de agua a Sevilla, que son los caños de Carmona. Y ahora hablaremos también de dónde venía el agua y cómo era conducida el agua desde los caños de Carmona, porque desde luego es interesante.
1: Claro, eso te iba a preguntar, Jesús, ¿por dónde iba el agua? Y eso, cuéntame de dónde venía, desde dónde venía ese agua.
0: Lo primero, el nombre de los caños de Carmona es un nombre que induce error, porque nosotros, si hablamos de los caños de Carmona, lo primero que podemos pensar es que venían de Carmona, venían del camino de Carmona, aunque para Carmona, igual a día de hoy se pueden tirar tanto por lo que es la carretera de Córdoba o desde Alcalá de Guadaira, pasando por los Alcores, también se puede llegar a Carmona desde aquí. Es decir, a Carmona históricamente ha habido dos ejes de salida, y precisamente esta puerta, que era una de las salidas hacia Carmona, de ahí el nombre de la Puerta de Carmona, le da nombre, la Puerta de Carmona, a los caños de Carmona. Pero aunque el agua venía desde el camino de Carmona, no venía desde Carmona.
1: ¿Y de dónde venía?
0: ¿De dónde piensas tú que podía venir el agua? Un pueblo de los Alcores. Te voy a dar una pista. Los Alcores es una comarca que está formada por la Piedra de Alcor, y Carmona está arriba. Y uno de los pueblos que está abajo es Alcalá de Guadaira.
1: Ajá, de ahí venía el agua.
0: De Alcalá de Guadaira. Alcalá de Guadaira tiene, al igual que Carmona, igual que el Viso del Alcor o Mairena, tienen una piedra que se llama la Piedra Alcoriza, que es una piedra formada por sedimentación marítima hace millones de años. Esa piedra filtra el agua de lluvia, lo que provoca que tanto en Carmona como en Alcalá de Guadaira y en los pueblos de los Alcores, el agua se filtra por lo que es básicamente ese macizo pétreo y se acumula en acuíferos subterráneos. En Carmona tenemos un ejemplo, que tenemos un laberinto que el arqueólogo Juan Marromán, que es el arqueólogo municipal de Carmona, tiene perfectamente documentado debajo del pueblo, acuíferos romanos. Pues algo parecido le ocurría a Alcalá de Guadaira. Ese agua se filtraba, se quedaba estancada, almacenada en el subsuelo de Alcalá de Guadaira, y había un manantial subterráneo que se llamaba el manantial de Santa Lucía, porque estaba la ermita de Santa Lucía de Siracusa arriba, que era el que abastecía ese acuífero subterráneo de Alcalá de Guadaira a los caños de Carmona, que también se podrían haber llamado los caños de Alcalá, porque, te repito, el nombre de Carmona es porque venía por el camino, por uno de los caminos a Carmona.
1: Y Jesús, para hacernos una idea, ¿por cómo venía el agua? ¿Por dónde corría el agua en este caso?
0: El agua, si nosotros subiéramos, la veríamos correr por arriba y también por esta planta, digamos. Es decir, el agua tenía un sistema de conducción que iba, además iba por debajo de tierra, hasta los arcos aproximadamente, hasta ahí el acueducto iba subterráneo, y ya aquí, por pura inercia y pura física, el agua aflora, salía de lo que es el, se desoterraba, sí, el acueducto, aunque el acueducto originalmente venía, ya te digo, por tierra, y el agua pasaba por estas dos plantas y después entraba en Sevilla, que ahora vamos a ver, por la Puerta de Carmona, y ahí se distribuía por diferentes canalizaciones. Incluso sabemos que los romanos tenían, que eso lo podemos ver en otro programa, plantas potabilizadoras para el agua que venían en los caños de Carmona.
1: ¿Para hacerla potable?
0: Para hacerla potable, porque este agua, aunque era un agua que era higiénica, para beberla había que construir lo que los romanos sabían construir muy bien, unos decantadores que se descubrieron, ¿sabes dónde? En la plaza de la pescadería, en la alfalfa, justamente en la alfalfa. El Castellón Aquae es un potabilizador de agua, un decantador de agua, del agua que llegaba a Sevilla a través de los caños de Carmona.
1: ¿Qué es esa?
0: Esa cisterna.
1: Esa cisterna que está, que es, no es visitable ahora mismo.
0: Ah, efectivamente, efectivamente.
1: Eso era un potabilizador.
0: Eso era un decantador de agua. Ah. Una cisterna, un Castellón Aquae, que servía para almacenar el agua, pero no almacenarla de forma estanca, sino para limpiarla, y que sirviese de consumo potable para los ciudadanos de la antigua Hispali, de la colonia Rómula.
1: Y al venir el agua desde allí, tenemos que suponer, por tanto, que venía desde una zona más alta y más elevada, y
0: claro,
1: por eso corría el agua hasta aquí.
0: Los Alcores, si nosotros, digamos, vamos a los Alcores, vamos a ir subiendo primero a Alcalá de Guadaira y después, bueno, Carmona está en el punto más alto de lo que es un macizo pétreo, que está más alto que Sevilla, efectivamente. Y esa pura física hacía que el agua, los romanos eran unos grandísimos ingenieros, para muestra un botón. Aunque te digo que este acueducto está reconstruido y rehecho en época almohade. Ajá. Porque el acueducto en algún momento, no sabemos exactamente cuándo, perdió su uso, se

0: arruinó, digamos. Y ya posteriormente los almohades, en ese gran momento de expansión urbana de Sevilla, es cuando lo reconstruyen.
1: ¿Este trozo de acueducto, Jesús, siempre ha estado a la vista?
0: Este se salvó de la piqueta y ahora vamos a ver también por qué aquel se salvó, que tiene una historia muy curiosa. Pero vamos a irnos para allá, ¿no?
1: Vamos para allá.
0: Venga.

0: Jesús, y nos encontramos ahora en el otro tramo del acueducto que se conserva aquí en la calle Luis Montoto.
1: Efectivamente, Ana. Pues este, bueno, esto es uno de, es el lienzo más conocido, ¿no?, y más visible de lo que fue el acueducto de los llamados Caños de Carmona. Y este acueducto, bueno, este tramo, mejor dicho, salió a la luz cuando se demuele en los años 90, en el año 90, precisamente antes de la Exposición Universal del 92, con la reconfiguración urbana de Sevilla y, por supuesto, de esta zona, de San Bernardo, que aquí se acometieron varias obras importantes, como la, bueno, el soterrar las vías del tren. En el año 91 dejó de funcionar la estación de San Bernardo Antigua, la estación de Cádiz. Y también es interesante que es que aquí había un puente.
0: Aquí estaba el puente de la calzada.
1: Efectivamente, el puente de la calzada, que permitía, como las vías pasaban por aquí, permitía que los coches pasasen desde, bueno, desde lo que es el centro de Sevilla, de la Puerta Carmona hasta la calle Oriente.

cuando desmantelan el antiguo puente de la calzada es cuando sale, que esto servía incluso de base para lo que era el inicio del puente. Y cuando descubren este lienzo, pues se puso en valor afortunadamente y se integró en lo que es el escenario urbano, en lo que es la calle Luis Montoto. Y además aquí tenemos a la Virgen de las Madejas, que tiene varias leyendas. Pero bueno, la más importante, claro, esto era una zona de entrada de Sevilla histórica, tiene que ver con Alfonso X el Sabio. Y esa madeja, cuando pasen por aquí los viandantes pueden fijarse, esto es una cerámica moderna, pero que recuerda a la Virgen del No Madejado, o la Virgen de las Madejas, que precisamente su réplica está en San Roque, porque fue saqueada con la Guerra Civil, y tiene que ver con esa leyenda que cuentan que Alfonso X le regala a Sevilla el emblema por la protección que le dio Sevilla frente a la Guerra Civil, frente al conflicto que hubo con su hijo Sancho IV el Bravo. De ahí que Sevilla no le dejó, Sevilla le fue fiel, y de ahí ese Sevilla No Me Ha Dejado, que cuenta la tradición que ya, como tú bien sabes, fue regalado por Alfonso X.

0: Jesús, y aquí vemos claramente, digamos, el surco por el que iba el agua, ¿no?
1: Efectivamente, Ana, y vemos la donde hoy nido y la casa de las palomas, pues precisamente por ahí, ese canal es por donde se era conducida el agua, aparte de los atanores que también se ven en el otro lienzo de Luis Montoto, y eso con un revestimiento hidráulico permitía que el agua fuese conducida al interior de la ciudad, desde precisamente un lugar al que ahora vamos a ir, que es la Puerta de Carmona, porque la Puerta de Carmona era el sistema, digamos, de captación de los diferentes canales que a su vez distribuían el agua por diferentes puntos de la ciudad de Sevilla con diferentes ramales, que ahora si da tiempo vamos a comentar.
0: Que por cierto, si nos colocamos aquí, Jesús, vemos perfectamente la línea que dibuja el antiguo acueducto.
1: Absolutamente, que no es otra que la línea que seguía la calzada, por eso de ahí el nombre de la calzada, de lo que después fue la calle Oriente y la calle Luis Montoto. La antigua calzada romana seguía el mismo trazado, obviamente, que los caños de Carmona, el acueducto de Sevilla.
0: Una pena que no se conserve al completo, ¿no? Porque sería espectacular.
1: En 1911, entre 1911 y 1912, tuvieron la idea, que no hay tampoco que juzgar, ¿no?, con los ojos del presente, pero tuvieron la idea de demoler porque suponía también muchas complicaciones, insalubridad, y demolieron la prácticamente casi total, casi la totalidad, ¿no?, del acueducto. Y es curioso porque

0: que si se hubiese salvado, pues tendríamos el acueducto de Sevilla, lo tendríamos completo. Pero así es la historia y no la podemos cambiar.
1: Venga, pues vamos para la Puerta de Carmona.
0: Venga.

0: Bueno, Jesús, hacemos la última parada, venimos desde allí, desde ese eje del acueducto, y nos paramos ahora mismo en la Puerta de Carmona, o lo que era la Puerta de Carmona, claro.
1: Efectivamente, como tú bien has comentado, en pretérito lo que era o lo que fue la Puerta de Carmona, porque la Puerta de Carmona estaba exactamente aquí. Nosotros la veríamos, Ana, levantada delante nuestra en este momento.
0: Sí, digamos, de hecho, esa línea de ese edificio.
1: Esa medianera que tú bien comentas es la muralla física, porque se conserva en gran parte de lo que es la calle Recaredo y la Ronda. En las medianeras de las parcelas se mantiene lo que es la muralla almohade como medianera. Es decir, que se siguió aprovechando la muralla para la construcción de las parcelas colindantes. Aquí conservamos casi la totalidad de la muralla, pero no es tan visible. Aquí, de hecho, en ese pequeño adarve sí se puede ver. Sí se puede ver. Y, de hecho, podemos cruzar para verlo.
0: Venga, vamos a cruzar. Que además, Jesús, ¿desde cuándo no está ya la Puerta de Carmona con nosotros? Es decir, ¿cuándo se derribó?
1: Pues ahora vamos a hablar de la historia, no de la puerta, sino de las puertas de Carmona. Porque eso es otro tema también curioso. Aquí pueden ver el resto de tapial almohade de la muralla, almorávide barra almohade de la ciudad, que se conserva en gran parte, como te digo, entre las medianeras de las casas. Y ahora la pregunta es, ¿hasta cuándo estuvo la puerta? Claro, puerta de Carmona debió haber varias, me explico. Este lugar, al ser una salida histórica de Sevilla hacia el oriente, hacia el este, una calzada, de ahí el nombre, como antes hablamos de la calza, en épocas romanas sabemos que aquí debió haber una puerta. No sabemos si aquí o un poquito más para abajo, pero en algún punto de este eje de entrada y salida, que como tú ves, todavía a día de hoy sigue siendo un acceso de la ciudad, un acceso además bastante complicado por lo que supone la calle Águilas, que además interpretamos que la calle Águilas fuese la calle principal de la Hispalis Alto Imperial, este-oeste, es decir, Águilas, entendemos que fosiliza la calle principal de la Sevilla romana del este al oeste o del oeste al este, según cómo se mire. Es por ello que todavía sigue siendo una zona de los pocos lugares donde puedes entrar con el coche. Es por ello que aquí en época romana sabemos que hubo una puerta en este entorno y después en época islámica obviamente también hubo una puerta. De hecho, esta muralla que hemos visto es islámica, es almorávide barra almohade, del siglo XII-XIII. ¿Qué ocurre? La Puerta de Carmona, que nosotros conocemos a través de los, básicamente de la fotografía y de los grabados y de los dibujos, era del siglo XVI. Se construyó en el siglo XVI, en la Sevilla del 500, en la Sevilla americana. Y esa Puerta de Carmona, que es la que nosotros hemos conocido a través de fuentes gráficas, que tenemos fotos que pueden buscar los espectadores, si ponen en Google Puerta de Carmona, Sevilla, van a ver imágenes de fotografía de cómo era esa puerta renacentista preciosísima, preciosísima, que se construyó cuando Sevilla fue puerto y puerta de Indias. ¿Qué ocurre? Esa puerta es la que se demuele en el siglo XIX. Esa puerta se demuele como la cuasi totalidad de las puertas de Sevilla en la década de 1860. Tenemos una época con Isabel II, que después Isabel II fue exiliada con la Revolución de la Gloriosa, y tanto García de Hinuesa, que fue el último alcalde de Isabel II en Sevilla, Juan José, que tiene una calle en la antigua calle de la Mar, que demolió, este alcalde de hecho demolió, inició el derribo de las primeras puertas de Sevilla, tampoco hay que juzgarlo con los ojos del presente, aunque fue con los ojos actuales obviamente un atentado patrimonial. Ya después, cuando Isabel II es exiliada, en 1868, los revolucionarios, la Junta Revolucionaria de Sevilla, tiene a bien terminar de demoler la muralla, toda la zona de la calle Torneo y las últimas puertas, y en 1868 caen con la piqueta las últimas puertas de la muralla de Sevilla, como la Puerta de Carmona. Y Sevilla perdió para siempre no solamente la Puerta de la Carmona, sino la Puerta de Triana, la Puerta de la Carne, la Puerta de Goles, la Puerta Real, la Puerta de la Trinidad, la Puerta del Sol, etc. La Puerta del Sol es la de la Trinidad, me refiero. Y cayeron todas, menos la Puerta de la Macarena, menos el Postigo del Aceite, menos la Puerta de Córdoba, parcialmente, y menos el Postigo del Carbón parcialmente. Pero obviamente la que conservamos mejor y más importante es sin duda la Puerta de la Macarena, que se conserva en su totalidad. Pero Sevilla podría tener ese paisaje de muralla y puertas en todo lo que era el cinturón si no se hubiese tirado, pero la historia, volvemos a lo mismo, es como es.
0: Y Jesús, ahora que vemos en la zona, digamos, que dibujaba la Puerta de Carmona, ¿tiene algo que ver con Muro de los Navarros? ¿Por qué se llama así esta calle precisamente?

0: por la que discurriría la muralla, ¿no?
1: Efectivamente, muy bien visto, porque de hecho el topónimo de Muro de los Navarros, ese nombre de la calle, tiene que ver con que la muralla almohade pasaba por aquí, y cuentan la tradición que cuando Fernando III toma Sevilla en 1248, aloja aquí, en esta zona, en ese repartimiento de la ciudad, que es que la ciudad se repobló, pues alojó a, básicamente, tropas navarras que participaron en la conquista de Sevilla, igual que se repobló con gentes venidas de otros puntos de la geografía, tanto peninsular como de fuera, pues los navarros se asentaron en la Edad Media en esta zona, de ahí el nombre de Muro de los Navarros. Si nosotros tuviéramos esa máquina del tiempo y estuviésemos en el siglo XVI, por ejemplo, en época de Felipe II, con la Puerta de Carmona aquí levantada, nosotros desde aquí veíamos el acueducto pegando directamente en la puerta, en la parte derecha de la puerta, que aquí tenía un sistema de captación de agua, exactamente aquí, y desde aquí se distribuía por diferentes ramales para todos los puntos de la ciudad, entre otros, de ahí tenemos el nombre de una calle que se llama la Calle del Agua. La Calle del Agua, que está justamente en el barrio de Santa Cruz, toma el nombre porque por el interior de la muralla, esta muralla de Sevilla, que es la muralla de la ciudad, hay atanores, como los que tiene el acueducto, que conducían el agua, te puedes imaginar dónde, al jardín más importante de Sevilla, en los jardines del Real Alcázar, con el estanque de Mercurio. De hecho, tenemos allí, en el Alcázar, una torre que se llama la Torre del Agua, que está justamente detrás de la calle Judería, que es donde el agua entraba en el Alcázar y cae, ahora de forma artificial, al estanque de Mercurio en el Alcázar, ese agua que venía desde los manantiales de Santa Lucía, de Alcalá de Guadaira, gracias a los caños de Carmona.
0: O sea, que los caños de Carmona desembocaba justo aquí, ahora mismo.
1: ¿Dónde estás tú ahora mismo?
0: La verdad que impresiona, imaginárselo. ¿Dónde estás tú? Que además estamos dibujando una línea fantástica, como bien dice, esta calle hacia adentro, la calle Águilas, nos encontramos, por ejemplo, con la casa de Pilato, ¿no? Y desemboca en la alfalfa, donde se encuentra esa cisterna.
1: Y si estuviésemos en época romana, el acueducto que terminaba aquí tenía sus conducciones internas por dentro de la ciudad, y la calle Águila desemboca en lo que se ha interpretado siempre tradicionalmente como el foro de Hispar, y tiene todo el sentido, porque la calle Águilas, que fosilizaría en parte ese decúmano, y en el foro precisamente, en uno de los extremos de lo que sería ese foro alto imperial, se descubrió el llamado Castellum Aquae, que era un sistema de captación de agua y de decantación de agua para los ciudadanos de la antigua colonia Rómula Hispalis. Es decir, muchas historias con un denominador común, que son los caños de Carmona.

0: Jesús, y nos encontramos también en este punto como curiosidad, este azulejo que nos recuerda que también esta vía de la que hablamos era el recorrido del antiguo Vía Crucis, del Vía Crucis primitivo que se celebraba en la ciudad.
1: Muy bien que lo hayas traído, Ana, porque efectivamente ese Vía Crucis, que es importantísimo de comprender, que es una de las, digamos, de las patas, podemos decir, de nuestra Semana Santa, porque es básicamente el Vía Crucis más importante que había en Sevilla, que trajo un personaje importantísimo vinculado a esta calle, que fue Fadrique Enríquez de Rivera, el primer marqués de Tarifa. ¿Qué es lo que hizo Fadrique Enríquez de Rivera? Básicamente hizo un viaje a Jerusalén a comienzos del siglo XVI y visitó la Vía Dolorosa, que es el camino que realizó Jesucristo desde el pretorio, desde la casa de Pilatos, sí, hasta el Gólgota, en la Basílica del Santo Sepulcro. ¿Qué es lo que hizo? Cuando vuelve a Sevilla, traslada simbólicamente ese Vía Crucis, bueno, simbólicamente y literalmente, desde la casa, de ahí llamado Casa de Pilatos, desde su casa, que simboliza el pretorio, la casa donde Jesús fue sentenciado por Poncio Pilato, hasta el hito devocional más importante que había en Sevilla, que era lugar también de peregrinación y de procesiones, como por ejemplo la Hermandad de los Negros, como por ejemplo el Cristo San Agustín, que sabemos que en la Edad Media procesionaban hacia tú bien sabes dónde.
0: La Cruz del Campo.
1: El templete de la Cruz del Campo. Y allí es donde Fadrique Enríquez de Rivera realiza ese Vía Crucis, es por ello que tenemos las estaciones, aunque estas cerámicas son del siglo XX, que se recuperaron, pero se recuperó ese Vía Crucis en las estaciones desde la Casa de Pilatos, con este eje que es Águilas, San Esteban y Luis Montoto, la antigua calle Oriente y la antigua calza con los caños de Carmona.
0: Jesús, qué apasionante la historia de la ciudad y más contada por ti, desde luego. Oye, muchísimas gracias por acompañarnos,
1: gracias,
0: en este recorrido.
1: Gracias a ti siempre.

Bueno, pues nos hemos dado un precioso paseo con Jesús Pozuelo, con el historiador, que nos ha contado la importancia de este eje, porque a día de hoy pasamos por aquí muchas veces en nuestro día a día, con el ritmo diario para ir a trabajar, corriendo siempre, nos suele pasar, pero uno debe pararse a veces a imaginar cómo era Sevilla entonces. Aquí teníamos la Puerta de Carmona.

aquí la tendríamos delante de nuestros ojos, hasta aquí llegaban los caños, el agua de los caños de Carmona, que provenía de Alcalá de Guadaira, como bien nos ha contado Jesús. Bueno, aquí despedimos este recorrido. Espero que hayan disfrutado, pensando en ese agua que llegaba hasta el centro, hasta los alcázares, a distintas zonas de la ciudad de Sevilla. Aquí despedimos este capítulo. Nos vemos en el siguiente de Sevilla, Obra Maestra. Adiós.

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Quiero dejar a tu poco, mi alma. Oído al cambio, ¿eh? Venga, de frente, de frente. Bien, bien. Andando.

0: Lord. Síguele llamando. Un poquito más, aquí adelante.
1: Todo el barramo, hijo.
0: Bueno, y nos vamos poco a poco con ella de frente.
1: Vamos poco a poco. Vamos poco de frente ya, ¿eh?

0: mamándole un pelito de los míos, ¿eh?
1: Sí, a mamarle un pelito.
0: Eso es. Sí. Seguimos, seguimos, ¿eh? Picara para arriba, en la calle. Un pelito, ahí, ahí, ahí, ahí, un poquito nada más.
2: Ando con ella, roneando por su barrio.
0: Ahí, duro con ella, mi arma.
2: Este bueno, ¿eh?
1: Así la gente con
2: el niño.
3: ¡Viva la Virgen de los Dolores!
4: Sí,
5: con la que ha sido la...

0: estas flores es increíble.
1: La salida de su capilla allá en la calle Juan de Rivera.
0: Porque hemos ido cambiando los colores a medida que se iba moviendo la Virgen. Ahí de nuevo la
2: llamamos. Sí, sí, sí. ¡Celito! Esta levantada lo vamos a hacer por los 100 años de la parroquia y de desde que se fundó aquí lo que es la devoción a la Virgen de los Dolores. 100 años que llegó aquí el momento de la presencia de la iglesia con nosotros, aquí en el barrio. Pues va por todas las personas que han colaborado y han estado durante 100 años aquí con nosotros haciendo parroquia, haciendo hermandad.

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Oh,

Barça. Un poquito de paso al frente.

Come on, come on, come on, come on.

0: escalando un poco. Bueno.
1: Bueno.
0: Madre adelante un poco.
1: Bueno.
0: Bueno. Madre adelante.
1: Bueno. Un poquito, David.
0: Bueno.
1: Bueno, bueno. David.
0: David. Bueno. Ya está salvado.

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0: se puede avanzar.
1: Las manos.

Parado nunca, peñón, parado nunca.

0: tranquilo que atrás, más tranquilo. Seguimos llamando más tranquilo. Bueno, me llevo más tranquilo que atrás. Aguántate ahí, Peñón.
1: Estamos en una zona muy complicada, Araceli, ahora mismo.
2: Venga de frente.
0: Venga de frente. Andando.

Cancelero de Cancelero. A la izquierda atrás. Baja,

0: a disfrutar, hein?
1: Javi, vámonos, corazón mío. Por ustedes y por los grandes, que lleváis 100 años dejándose el alma en sacar a la Virgen a la calle. Todos por igual valientes, al cielo con ella. ¡Hasta ahí!

poco a poco.

0: menos paso. Sin dejar
1: elegante, un chereñón desde la primera mano, ¿eh?
2: Sigue llamando, pero
0: tranquilizando el costalito, no me saca de la calle.

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El Ayuntamiento de Chiclana de la Frontera y Bertresa han puesto en marcha un nuevo servicio de limpieza con el objetivo de modernizar, ampliar y mejorar dichos

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Adelante.

La mancha, la mancha, ¿eh? Vale, vale, más suave, más suave. Pasito, Rossi. Claro, a la bandera.

0: Salud.
1: Gracias.

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Menino!

¡Tenéis que ir contigo, cargadores!

Yeah.

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2: ¡Bien!

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ante un elevado número de público.

suena platillazo de la agrupación musical de los Gitanos de Sevilla. Para que suene la música.

первая.

Gracias.

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1: Perdóname, ¿puedo dar otro? Gracias.
2: No puedo. Están pasando ahora mucho por delante ya.
3: Están a cambiar de fecha.
4: Come on.

0: Y
1: en otra cosa que está bien hecha, sale el hombre.
2: Posa.
3: Bueno, y ahí tenemos a la Virgen de la Amargura, esa bellísima, esa belleza, ese bellezón granadino, la Virgen de los Toreros, que está saliendo ya cruzando los umbrales de esa puerta grande que es para ella la iglesia de Jesús Salvador, la iglesia de su barrio. Ahí la ven, hermosísima como siempre, una auténtica delicadeza hecha imagen de la Semana Santa de Jaén. La Virgen de la Amargura y su barrio postrado ante ella, recibiéndola como es normal, como es costumbre en ellos siempre, de una forma realmente apasionada. Todo el barrio entregado y con él toda la ciudad de Jaén, toda nuestra tierra. La Virgen de la Amargura ya está también en las calles de Jaén y en cuestión de nada, de muy poquitos minutos, en muy poquitos minutos verán ustedes también al Jesús de la Sentencia, la Virgen de la Amargura. Ahí la tienen todavía esperando desembocar en las calles, esperando maravillar, como solo ella sabe hacerlo, al público jiennense, a tantos y tantos devotos, mientras aquí ahora, en la puerta del Colegio Jesús María, empieza el movimiento, porque esto está a punto de abrirse para que salga Jesús de la Sentencia. Vamos a asistir a este momento histórico. Bueno, pues aquí tenemos, vamos a escuchar cómo se lee la sentencia, este momento también tan singular que ha preparado la cofradía a las puertas del colegio. Vamos a escuchar, por favor.
4: Pero ellos gritaron: ¡fuera, fuera, crucificadle! Pilato le dijo: ¿a vuestro rey he de crucificar? Respondieron los principales sacerdotes: no tenemos más rey que César. Así que entonces lo entregó a ellos para que fuese crucificado.
3: Pues se ha leído este versículo del Evangelio según San Juan, en el que se trata precisamente de la escena evangélica que representa este paso de Jesús de la Sentencia. Un pergamino que está siendo enrollado, se le entrega a la cofradía y ese pergamino irá en el paso de Jesús de la Sentencia. Se produce ahora una llamada para que se abran las puertas. Vamos a escuchar. Estamos ahora mismo ante la carpa en la que aguarda salir en procesión, rodeada de sus costaleros, de los que van a batirse el cobre esta tarde para que el Señor luzca como nadie en las calles de Jaén. Aquí en esta carpa del Colegio Jesús y María, ya lo ven ustedes, ahí está aguardando la imagen de nuestro Padre Jesús de la Sentencia. Nos vamos a acercar, mi compañero y yo, precisamente a ver si podemos adivinar, a ver si podemos contemplar el bendito rostro de este Señor, que ahí lo tienen ustedes. Ahí lo tienen ustedes, hermosísimo, esperando la salida, envuelto en nubes de incienso, en el silencio respetuoso de este momento, que es un momento también histórico para todo el mundo cofrade jiennense. La cofradía recibe el pergamino en el que figuran esa sentencia evangélica del Evangelio de San Juan, esos versos que se han leído precisamente aquí a las puertas del Colegio Jesús y María y que van a figurar en el paso, en ese paso sobre el que reina la colosal y hermosísima y a la vez frágil estatura de este bellísimo ecce homo de Darío Fernández Parra en su primera salida procesional a las calles de Jaén. Momento de recogimiento, momento de abrazo, de felicitaciones por los miembros de la cofradía, porque poquito a poco y paso a paso, cada minuto que transcurre de esta tarde de Lunes Santo, la Hermandad de la Alcantarilla vive un nuevo momento histórico. Ahora, apostados justo delante del paso, vamos a escuchar la primera levantada.
5: ¡Carlos! No ponerse en el palo.

0: Hoy, 30 de marzo. Una fecha histórica para esta hermandad. 16 años trabajando por un proyecto que hoy está más que consumado. Hoy sí van a disfrutar de su lunes santo y la primera del lunes siempre por toda la gente que ha puesto tanto esfuerzo, tanto sacrificio por este proyecto. Han trabajado muchas personas y esta se la vamos a dedicar a todas esas personas, a los cofrades, a esta Junta de Gobierno que en el mandato de José Antonio Romero van a sacar lo más bonito, lo que llevan trabajando. Hay gente que se ha quedado en el camino. La hermandad decidió llevar un crespo por todas esas personas que se han quedado sin verlo en la calle. Vamos a ponérselo ya al Señor en el cielo. Que lo vean desde su tribuna, desde allá arriba. Que lo vean que hoy también es una realidad por ellos, ¿vale? Pues esta primera del lunes santo, por la Junta de Gobierno al completo y por todos los cofrades que van a disfrutar de su primer lunes santo. Carlos, hijo, ponerse en el palo.
1: Estamos vivo, ¿eh?
0: Y muy poco a poco con el Señor. A pulso aliviado. ¡Oh, por igual, valiente! ¡Ahí está!
2: Por la Junta de Gobierno, por todos los cofrades, esta primera levantada emocionante debajo de esta carpa del Colegio Jesús y María. Emoción es lo que se ve en los rostros de las personas que ahora mismo tienen el privilegio de asistir en este momento histórico, el capellán, el hermano mayor, los capataces, una representación de los soldados romanos, en fin, un grupo, como decimos, privilegiado que ha vivido también un momento histórico. Verán ustedes cómo se ha dicho, como ha dicho el capataz en esta locución, en estas palabras. Aplausos a esta levantada espectacular que se ha producido justo al abandonar la carpa aquí en el patio del Colegio Jesús y María. Hay muchas lágrimas, muchos rostros de emoción, de satisfacción, de esperanza cumplida, y ahora sí escuchamos cómo sale la procesión. Vamos a escuchar las órdenes de los capataces, el racheo de los costaleros, estos momentos históricos de la sentencia.
0: Aguantarse atrás, seguimos adelante. Aguantarse atrás, seguimos adelante.
3: Porque justo encima.
0: Bueno, adelante, bueno, adelante. La izquierda atrás. Derecha adelante un poquito. Poco a poco visto, ¿eh? La izquierda atrás. Bueno.
2: Escuchemos cómo el capataz arenga ahora que va a sonar la marcha real, que no queremos perdernos, la primera marcha real para este señor de la sentencia.
0: ¡Al frente, nada! ¡Bueno, pararse!

Muchas lágrimas ahora mismo en los rostros de la gente y hay también muchas sonrisas. Se mezcla la alegría y las lágrimas, pero unas lágrimas de alegría, lógicamente, por ver cumplido este sueño de la alcantarilla. Bueno, y escuchamos la primera saeta, la saeta de Mari Carmen Mesa, que desde un piso, un segundo piso de la Alameda, le canta al señor de la sentencia.

0: corazón que ya estamos en la calle. Vamos a verlo todos por igual, valiente. Fuerte para arriba, ¿eh?
1: Bueno, la primera saeta al señor de la sentencia, que se la puede apuntar en su currículum fondo, Mari Carmen Mesa. Y con esta levantada, con esta izada del paso del señor de la sentencia a muy poquitos metros del arco de la Puerta del Ángel, en plena Alameda, nosotros les decimos hasta ahora mismo, nos vamos a ir marchando para contarles lo que pasa en el resto de la ciudad y para llevarles el paso de las procesiones por la carrera de Bernabé Soriano, por el itinerario oficial.

0: Seguimos la izquierda adelante y caminando al frente.
1: A la izquierda adelante, perfecto.
0: A la izquierda
1: adelante.

0: Adelante.
1: Adelante, Rafa. Justito, Rafa. Bueno, bueno.
0: Queda atrás.
1: Izquierda atrás.
0: Mira, seguimos, te queda poco.

hay que seguir, ¿eh? Hay que seguir. Esto más, ¿eh?

0: que se ve.
1: Puntito de frente siempre.

0: Sigue la derecha adelante. Eso es. Poquito a poco, no. Poquito a poco, no. Eso es, de frente. Bueno, pararse ahí.
1: La primera en salir calidad y salud, hicieron prácticamente al unísono la hermandad de la amargura y de la sentencia, con ese primer desfile de la ciudad para la última, y ahora se está ya en la calle, no se estudiante, pero bueno, ahora cuando tengamos un hueco,

0: arriba ya, ¿no?
1: Vamos a recortarlo un poco y la derecha adelante.

0: salam.
1: Siempre ganándole de frente.

0: molestan aquí.
1: La gente no puede estar aquí, nos tenemos que arrimar aquí a la
0: voz. Váyanse para atrás, váyanse para atrás. Pero ya, os tenéis que quitar todo. ¡Menos paso!
2: ¡Menos paso!
3: Oye, no lo que se manda aquí,
0: Bueno.
3: La izquierda adelante, Rafa, La izquierda adelante.
1: Bueno,
3: la dejamos cortito aquí, niño.
0: Mira, justo, mira.
3: Bueno.
0: Yeah.

Vamos lá.

Thank you.

0: Vamos a seguir disfrutando con la madre. Atento, atento a la trasera. Acariciando el palo nada más, desde el suelo y fuerte para arriba con esto. Vamos a verlo todos por igual, valiente. Con la gente que quiera la madre.
1: Thank you.

Bueno, bueno. Ahora que va.

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Ciao otra vez, ya lo...

Jaenera, jaeneros de Pasión y Gloria, nos despedíamos hace un ratito, nos despedíamos en plena calle viendo salir la sentencia. Qué momento más hermoso hemos vivido a las puertas del Colegio Jesús y María, con tanta expectación, viendo salir por primera vez en la historia cofrade de nuestra tierra, de nuestro querido Santo Reino, a esa nueva cofradía que empieza ahora una historia que ¿hasta dónde le llevará? Ahí estaremos para contárselo, pero ahora mismo estamos también en ese momento histórico que es cada año la salida de la Virgen de las Lágrimas desde la Merced. Queremos que la disfruten, está la tuna allí cantando y nosotros vamos a guardar silencio. En muy breves minutos volveremos, les presentaré a los invitados de hoy, que son un lujo tenerlos aquí, para nosotros es una alegría, pero vamos a dejar que disfruten de este momento tan jaenero como es la tuna en la Merced, haciendo que toda la plaza al unánime se meza.

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1: Siete.

0: Ahí está, a la misma hora siempre.
1: Sí, después de la medianoche.
0: Le podemos agradecer a Adam el haber traído a ese trovador aquí y causarnos insomnio a todos.
1: Sí, paseando toda la noche rasgueando esa maldita guitarra. ¿A dónde demonios irá?
0: Yo sé a dónde debía irse.
1: Bueno, no creo que vuelva a dormir ahora. Me levantaré. Hey, Joe, ven acá.

0: ¿Qué está haciendo?
1: Creo que se hizo daño en el brazo.
0: ¿Cómo pudo pasarle algo en el brazo por tocar la guitarra?
1: Y siempre esa canción, ¿no sabrá otra?
0: Sí, es extraño. Ah, uno de los peones me dijo que Danny halló un coyote en una trampa, lo agarró por el cuello y le estranguló.
1: Quizá debemos decir a papá que le despida.
0: Sí, eso, o que Adam le amarre por las noches. Necesito dormir.
1: También yo.
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0: Buenos días, Adam.
1: Oh, buenos días, Danny.
0: ¿No crees que debemos arreglar la cerca del corral hoy?
1: Oh, sí, tan pronto como mis hermanos acaben de desayunar.

0: Vaya, buenos días, señora
1: Johnson. Hola, Adam.
2: Hola, ¿qué tal, Adam?
0: Yo la ayudaré.
1: Gracias.
2: Mary preparó unas conservas para ustedes y decidimos traérselas y también devolverles el helado que nos prestaron el otro día.
0: Puede usarlo cuando
2: Gracias.
0: Guste. Y si estas conservas son tan buenas como las del año pasado, estaremos alabándole durante todo el invierno.
1: Bueno, espero que lo sean, Adam.
3: Permítame ayudarla, señora.
0: Sí, hazlo.
1: Gracias, Annie.
4: ¿Todas a la vez?
0: No saben lo fuerte que es.
1: Vaya si lo es. Iré contigo a guardarlas.
0: Descargaremos nosotros el arado.
4: Cuidado. Esos instrumentos musicales son cosas del diablo. Fuimos al pueblo antes de venir acá, Adam. El diablo trabajó mucho allí anoche, por lo visto.
3: Buenos días, Johnson. ¿Qué hablan ustedes del diablo en una mañana tan linda como esta?
4: Pues le estaba diciendo a Adam que hubo un crimen anoche.
5: Seguramente en la cantina.
4: Oh, no. Fue un crimen pasional. Asesinaron a la viuda de Baker.
3: ¿Quién querría matarla a ella?
6: Oh. ¿Tienen idea de quién fue?
4: No, aún no. La mujer que le ayudaba a limpiar la encontró muerta en la sala.
0: Lo único que la pobre hacía era que jugaba bien al póker. Y con honradez.
4: ¿Honradez? El que juega no es honrado.
3: ¿Qué dice el alguacil?
4: Oh, el alguacil anda de viaje, pero su ayudante, Jeff Sykes, dice que debe haber sido un hombre muy fuerte, con manos como acero.
6: ¿Por qué cree eso?
4: Bueno, por las marcas en el cuello de ella. Es que la viuda fue estrangulada. Bien, gracias otra vez por prestarnos el arado.
5: La ayudaré a subir, Mary.
1: Muchas gracias, George.
3: Gracias por las conservas.
1: Oh, ven, de nada. Adiós a todos.
3: Adiós. Hola, Jeff.
6: Hola, Ben.
3: ¿Tienes fríos en el pueblo?
6: Sí, Ben, yo quiero hablar con Adam.
3: Adam.
0: Buenos días, Jeff.

0: ¿Qué te trae por aquí?
1: Vengo respecto a ese muchacho, Morgan. ¿Qué sabes tú de él?
0: Es amigo mío. Me hizo un gran favor hace un par de años.
1: ¿Qué clase de favor?
0: Pues salvarme la vida.
1: ¿Eso es todo lo que sabes, Adam?
0: ¿Qué más necesito?
1: Le oyeron cantando anoche cerca de la casa de la viuda de Baker, más o menos a la hora en que fue asesinada.
0: Ya nos dijeron lo que pasó anoche. Pero le han oído cantando por todo el territorio, eso no es prueba.
1: Quiero hablarle aún así.
0: Pues claro. ¡Danny! El alguacil quiere hablar contigo, Danny.
2: Bien, ¿qué pasa, alguacil?
1: Súbete las mangas.

0: Miren ese brazo. Esos rasguños son sospechosos. Tengo que llevarte conmigo.
1: ¿Por qué?
0: La viuda no murió enseguida. Luchó por su vida. Hallamos sangre y trozos de piel en sus uñas, Adam.

0: La viuda debe haber tenido como $10,000 guardados en su casa. No le gustaban los bancos.
1: $10,000 son un buen motivo para robo y asesinato.
2: Hola, Félix. Hola, Bubba.
0: Hola, Williams.
2: Debían quitarle esa guitarra a ese criminal.
1: La cambiará luego por un arpa.
0: ¿A dónde irá él? No.
2: Una pobre infeliz ha sido asesinada. No le veo razón para reírse de una cosa como esa, señores. A Adam Cartwright tenemos que agradecerle que un criminal como ese esté entre nosotros.
3: Hola, Jeff. ¿Tienes ayudantes ahí fuera?
4: Sí, juzgaron a Morgan y lo condenaron antes de que yo lo encerrara.
3: ¿Puedo verlo?
4: Sí, habla con él, Adam. Lo único que he logrado de él es que cante esa canción. Adam.
3: Oh.
4: Avísame cuando quieras salir.
3: Sí. Bueno, estás en un gran aprieto.
4: Yo no hice nada, Adam.
3: ¿A dónde fuiste anoche?
4: Pasear. Eso es todo. Cantando, tocando y mirando las estrellas.
3: ¿Y lo del brazo ocurrió paseando?
4: ¿Lo del brazo? Mi caballo tropezó y yo fui a caer contra un arbusto espinoso. Fue así de veras, Adam. Tal vez algo asustó al caballo. ¿No recuerdas la vez que tu caballo tropezó en el valle de Poker Flats?
3: Sí, lo recuerdo. Oye, Danny. Te oyeron cantar cerca de la casa de la viuda anoche. El juego de cartas terminó como a las 2 de la mañana.

0: Madrugada, y cuando algunos de los jugadores salían, te oyeron cantando cerca de allí.
1: Pues ella me dio $1 por reparar una cerca ayer. Todo $1 por eso tan solo. Creí que cantarle una canción era lo menos que podía hacer.
0: ¿Estuviste un largo rato allí?
1: El alguacil ya me hizo preguntas, Adam. ¿Debes hacerlas tú?
0: Sí, solo busco averiguar lo que pasó.
1: Ya te lo dije, Adam. No he hecho nada. No soy un criminal.
0: Yo te creo. Es probable que sea el único, pero confío en ti. ¡Alguacil!
1: Hey, Adam. ¿Cuándo me dejarán libre?
0: Veré qué puedo hacer.

0: ¿Te dijo algo, Adam?
1: No, solo niega haber hecho nada.
0: Bueno, eso no prueba que sea inocente.
1: Tampoco que sea culpable.
2: ¡Eh, tú, cantante! ¡Canta otra canción!
3: Sí, nos cansa ya oír esa. Debes cantar otra.
2: ¡No sabes esta! ¡Colgando de una cuerda!
3: Sí, colgando de una cuerda.
1: Están nerviosos, ¿eh?
0: Sí, creo que sí. Sentarte ahí a pensar sin tocar tu comida no ayudará en nada.
1: Danny está encerrado. Mientras los hombres buenos de Virginia City le gritan cosas desde fuera como que pronto le matarán por ser un criminal. Eso no deja a uno con buen apetito.
0: No lo debían molestar, pero eso no significa que sea inocente, hijo. Quizá la mató él.
1: Una voz en la oscuridad y rasguños en un brazo no son prueba.
0: Llegó buscando fortuna, ¿no? Quizás no supo esperar con paciencia.
1: Cuando Danny me ayudó una vez, yo estaba sin sentido. Había $3,000 en mis alforjas. Él las vio allí. Luego me lo dijo. Pudo huir con mi dinero, dejarme solo allí. Y nadie lo habría sabido.
0: Sí, eso es muy cierto, Adam. Pero hay gente extraña en este mundo.
1: Sí. Él es diferente. Pero eso no lo convierte automáticamente en un asesino. ¿Qué haces fuera de la cárcel?
4: Oh, no pude resistirlo más, Adam. Estaba encerrado entre cuatro paredes. No podía ver el cielo, ni una sola estrella.
1: ¿Pero cómo saliste?
4: Pues, cuando el alguacil me llevó la comida, yo le agarré muy fuerte.
0: ¿No le hiciste nada malo, Danny?
4: No, señor, nunca haría nada malo. Lo agarré para poder tomar yo las llaves, solo eso.
1: ¿Dónde lo dejaste después?
4: En la celda. No tenía otro sitio donde meterlo. No le hice daño, Adam, créelo. Es que no lo resistí más. Yo no ando huyendo, señor Cartwright. No es eso, es que... yo no soporto estar encerrado, Adam.
0: Bueno, tendrás que volver.
4: ¿A la cárcel?
0: Sí, a la cárcel.
1: No tienes que volver ahora, Danny. Vete a dormir un rato.

0: ¿Por qué hiciste eso?
1: En el pueblo corre peligro.
0: Adam escapó de la cárcel.
1: Lo sé, pero déjalo dormir ahora. Le llevaré de vuelta temprano por la mañana.
0: Estás arriesgándote mucho con esto, Adam.
1: Tengo que hacerlo. Le daré mi cena, no habrá comido.
2: ¡Hey! ¿Cómo salió Danny de la cárcel?
1: Escapó.
2: ¿Que escapó? ¿Y ustedes le dejan irse?
0: ¿Qué?
2: Cuando salí del...

0: granero le vi alejarse.
1: Si se ha ido para siempre, estás en un lío serio, Adam.
2: Si fuera así, no habría venido por aquí. Toma esto. Voy a decirle al alguacil lo que pasó.
3: Yo iré contigo.
2: No, quédate aquí. Danny es problema mío y yo lo atenderé.

0: Saldremos en cuanto sea de día. Tráelos aquí.
1: Hola.
0: Tu gentil amigo logró escapar. Me encerró en su celda.
1: Lo sé.
0: ¿Lo sabes? ¿Cómo puede ser? Mi ayudante acaba de abrirme.
1: Danny fue a la Ponderosa.
0: ¿Por qué no lo trajiste entonces?
1: ¿No se quedó?
0: ¿Que no se quedó? ¿Tú lo dejaste marchar?
1: Bueno, pensaba traerlo mañana y voy a hacerlo. Puedes creerme, él no irá. Salió a pasear, pero volverá.
0: Ya lo creo que volverá. Le traeré yo mismo con otros hombres. Iba a guardar hasta que fuera de día, pero ahora que sé dónde estaba, saldremos enseguida.
1: Jeff, déjalo hasta mañana. Sé que volverá.
0: Tú trajiste a ese criminal aquí. Lo has estado protegiendo desde entonces. No te metas en esto, Adam. Ahora yo me entenderé con él.

0: Soy yo, Morgan.
1: Danny, Morgan. No, no te acerques a mí. No me toques. Vete.
0: No pienso tocarla. Créame, señor.
1: No, no te acerques, por favor.
0: Usted me teme. No tenga miedo de mí, señora Johnson. Yo andaba paseando y al notar que usted estaba aquí, decidí pedirle un poco de agua.
1: Es que estabas en prisión, Danny.
0: Oh, lo sé muy bien, señora. Pero no lo resistí. Allí es terrible. No veía el cielo ni las estrellas. Nunca he resistido vivir así, especialmente de noche. De noche no puedo estar metido allí, debo estar fuera, donde yo pueda pasear.
1: Sí, te he oído de noche cantando.
0: Espero no haberla molestado con mis cantos.
1: Oh, no, claro que no, Danny. Es tan agradable cuando me siento sola oírte. Es solitario esto, sin niños, Danny. Oh, tengo que entrar en la casa ahora.
0: Le daré el cubo. Me gustan los niños también, sobre todo los muy pequeños. Ellos ven las hojas y las estrellas y el cielo. Sí, ellos ven las cosas, las aprecian igual que yo.
1: Sí, ya sé lo que quieres decir, lo comprendo. Gracias.
0: Buenas noches, señora.
1: Buenas noches.

0: ¿Quién era ese? ¿Era ese demonio de Morgan? Contéstame, Mary, ¿era Morgan?
1: Bueno, yo...
0: Sí, era él. Reconocería ese caballo blanco en cualquier sitio.
1: Solo vino a pedirme un poco de agua.
0: ¿Qué hace fuera de la cárcel?
1: Él pues
0: Le detuvieron hoy.
1: Deben haberle puesto ya en libertad.
0: Puesto en libertad, imposible, es un criminal.
1: Creo que el alguacil auxiliar sabe lo que hace William.
0: Debe haber sido por esos Cartwright. Hacen lo que quieren en este territorio. Dejar a un discípulo del diablo.

0: Andar suelto así es...
1: William, no,
0: ¿no te das cuenta del peligro que corriste? Pudo haberte matado igual que hizo con la pobre viuda anoche. Vamos adentro. Iremos arriba a darle gracias al Señor por salvarte de él.

0: haremos. Gracias, Señor, por proteger a mi esposa en su hora de peligro. Y que sea tu voluntad que yo ya pronto logre lo que tanto deseo. Que me sea dado el poder que busco para dedicarme a servirte como quiero, sin que nadie intervenga. Amén. Mary.
1: Amén.
0: Señor Todopoderoso, durante 8 años, este púlpito ha estado en mi poder. Durante 8 años lo he cuidado yo, salvándolo de todo peligro. Lo he tenido y lo he conservado intacto.
1: Esto no está bien. El que tengamos ese púlpito aquí puede ser... es un sacrilegio. Se lo debías dar a la iglesia.
0: ¿Qué dices, Mary? Algún día va a tener su iglesia. Mi iglesia. Una iglesia que yo edificaré y que yo atenderé. Y cuyos feligreses yo escogeré. Solamente los que son puros lograrán entrar en ella porque yo guardaré la entrada. Y los pecadores no entrarán.
1: Las iglesias se hicieron para pecadores.
0: Eso crees, ¿eh? Si una pecadora como la viuda de Baker y ese asesino pudieran entrar, eso sería sacrilegio, eso. Pero cuando Morgan sea ahorcado, entonces podré empezar mi ministerio. La otra semana comenzaré la iglesia.
1: ¿Qué dices? Pero... ¿cómo? ¿De dónde vas a sacar el dinero?
0: Mary, Mary, déjame todo eso a mí. Tú reza porque ese Morgan sea ahorcado. Yo voy a ir a ver al alguacil por la mañana para insistir en que vuelva a la cárcel.
1: ¿Pero qué relación tiene la muerte de Danny con que tú logres al fin comenzar tu iglesia?
0: Todos los pecadores han de morir si vamos a prosperar.
1: Pero ¿y si no lo hizo él? Si es inocente. Escucha, yo no creo que él haya matado a nadie. No lo puedo creer. Es tranquilo, gentil y dulce.
0: Tú haz lo que yo digo, ¿me oyes? Ruega porque le ahorquen. Señor, no debo tener tropiezos cuando edifique mi iglesia. He esperado tanto, Señor. He esperado tanto.

0: Mary, te dije que nunca debías venir aquí sola sin mí.
1: Todo este dinero, dime de dónde vino, William.
0: $10,000.
1: Es el de la viuda, ¿no es cierto?
0: De ella, no, no, Mary, ese dinero es mío. No entiendes, lo hice por nosotros. Ahora podremos tener la iglesia.
1: Pero ¿cómo pudiste?
0: Era mala, Mary, pecaba y debía morir.
1: Tú la asesinaste.
0: No, Mary, no. No lo entiendes. Debía morir por lo que era. Dios lo quiere de ese modo.
1: La mataste tú.
0: Oh, Mary, Mary. Ahora con esos $10,000 al fin lograremos servir a Dios. Debemos acercarnos a Él. Y lo lograremos al fin, sí.
1: Estás loco.
0: No digas eso, no es cierto. Mary, yo no te iba a decir esto, no quería que lo supieras. Lo siento. Pero ahora que tú lo debes entender todo, debo hacerte comprender lo que hice.
1: Es que yo lo entiendo, William. Yo lo entiendo, créelo.
0: No, no es cierto, Mary, no es cierto.
1: Sí, sí, lo es, créelo, William. Lo entiendo. Es cierto.
0: No quiero arriesgarme a que alguien lo sepa, ni siquiera tú, si no estoy seguro de que entiendes.
1: Oh, pero yo lo entiendo.
0: No, veo que no. No me entiendes. Y es tan simple. Los malos deben morir, Mary, sí.

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0: ¿Dónde estabas?
1: Paseando.
0: Te dije que te debías acostar, Danny. ¿Por qué te fuiste?
1: No quería dormir ahí, Adam. Yo sé lo que los otros piensan. Creen que asesiné a la viuda de Baker.
0: Ya todo se aclarará. ¿Qué te importa lo que crean? ¿Qué te pasa en el brazo?
1: Nada.
0: ¿Te dispararon? ¿Quién lo hizo?
2: Bueno, ya pasó, Adam. Lo que todos temíamos.
3: Tú la mataste. La asesinaste.
0: Oiga, Johnson, no siga usted.
2: Calla, su esposa está muerta.
3: ¿Qué?
2: Le rompió el cuello. No le bastó con matar a una sola.
3: Criminal.
4: Oh, no. No, no. Es cierto que hablé con ella, pero eso es todo. No le hice nada.
3: Yo estaba metido en el granero con los caballos. Cuando fui a la casa, aún estaba allí. Le grité que era un asesino cobarde. Y cuando trató de escapar, le disparé. Sí, miren, miren su brazo. Sí, yo lo vi, fue él.
4: No, no, no es cierto. Yo nunca he matado a nadie, Adam.
0: Si lo hizo, ¿por qué vino aquí? ¿Por qué no huyó?
3: Nadie sabe lo que piensa un asesino.
2: Vámonos. Vas a regresar conmigo.
0: Mejor será que lo hagas.
3: No lo devolviste a la cárcel. Oh, no. Y la mató a ella.

0: ¿Qué tal el funeral?
1: Oh, Johnson se puso histérico. Fue mejor que te quedaras.
0: El pueblo entero estaba allí, Adam.
2: Jeff dijo que el juicio será pronto.
0: Tienen prisa por ahorcarlo.
1: Adam, ya sé lo que estás pensando. Pero pensar no es suficiente. Tiene que haber alguna prueba concreta.
0: Yo soy una prueba, ¿no? Aquella vez yo tenía dinero. Danny pudo robarlo y dejarme que muriera. Pero no lo hizo entonces y no puedo creer que ahora sí.
1: Alguien mató a esa infeliz mujer. Quizás fue él.
0: Hay simplemente dos versiones diferentes, la de él y la de William Johnson. Todos piensan que debe ser Danny el que miente, ¿no?
2: ¿Está sugiriendo que el señor Johnson mató a su mujer?
0: Es posible. Puede que el muy religioso, puro y sublime William M. Johnson no nos dijo todo lo que sabe.
1: Sí. Eso es razonable, pero aún así es una conjetura.
0: Tendrías que probarlo pronto. El señor Johnson se va a marchar. Tiene el rancho en venta. Tiene prisa, ¿no creen? ¿Por qué será?
3: Se vende.
4: Él va a pagar lo que hizo. Te prometo que lo pagará. Estás muerta por él. Pero yo debo seguir solo. Debo acabar con la maldad donde quiera que pueda hallarla. Los $10,000 me ayudarán. El mal en el alma de los hombres debe ser destruido. Y a mí me toca ese trabajo. Yo lo destruiré.

0: alguacil. ¿Por qué? ¿Por qué lo dejó salir?
1: Oiga, aguarde usted, no sé de qué habla.
0: Lo dejó libre, ¿verdad? Dejó ir a ese criminal. ¿Por qué?
1: ¿Que yo dejé?
0: A Morgan. Dejó que se fuera Morgan.
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1: No ha salido de ahí. Ya lo oye usted. Vaya a verle si quiere.

0: lo vi. Cerca de mi rancho, hace media hora. Sin su caballo no pudo haber venido antes que yo.
1: Oh, Johnson, ¿por qué no se calma usted?
0: Lo vi, de veras. Yo traje su caballo, sí, con él se lo puedo probar. Venga, se lo enseñaré. Mire, ahí está, ¿ve usted?
1: Ese es el de usted, ¿no, Johnson?
0: Pero lo traje, estaba ahí. El blanco ese que él siempre usa, lo traje yo mismo. Puedo jurarlo, estaba aquí junto al mío.
1: Óigame, Johnson. Usted ha pasado por una pena terrible con lo que ocurrió y eso a veces puede poner a un hombre a imaginar cosas que no son ciertas. Lo he visto pasar.
0: Yo lo vi. Lo oí también.
1: Yo metí el caballo de Morgan en la cuadra. Debí haber visto otro. El juicio será mañana. Morgan será ahorcado. Y con eso acabará todo.
0: Yo lo vi. Sé que es cierto. Le tiré y vi cuando cayó al suelo.

Mi querido púlpito, mi púlpito. Sí, tengo que huir. Tengo que huir de ese demonio. Lo voy a llevar a un sitio seguro. Ayúdame, ayúdame a levantar mi iglesia en un buen lugar.

0: ¿Qué quieres tú? ¿Qué buscas aquí?
1: Ayúdeme.
0: ¿Cómo?
1: Tengo dudas. Tiene que ayudarme.
0: ¿Dudas? ¿Por qué dudas? ¿Por qué viniste?
1: No comprendo lo que pasó. Es igual que si... que si el diablo estuviera aquí esta noche.
0: ¿Estás tú contra el diablo?
1: Sí, claro. Pero le tengo miedo. Quiero pelear contra él, pero necesito su ayuda.
0: Sí. Igual que yo, sientes las fuerzas del mal aquí esta noche.
1: Sí, las fuerzas del mal, yo también las siento.
0: Esta noche terrible tú has venido a verme. Necesitas de mí, Adam. Serás el primero que voy a convertir.
1: Sí, yo quiero servir a Dios también.
0: Adam, ¿ves este púlpito?
1: Sí.
0: Es milagroso, ¿sabes, Adam? Lo salvé de un gran fuego.
1: Oh, sí.
0: A su alrededor edificaré mi milagrosa iglesia, sin pecadores.
1: Oh, sí, será milagrosa de veras.
0: Una iglesia gloriosa, Adam, con magníficas ventanas. Y solo los puros lograrán entrar en ella.
1: Una gloriosa iglesia con magníficas ventanas donde solo los puros entren.
0: Sí.
1: ¿Pero cuándo? ¿Con qué haremos esa iglesia?
0: No temas. Yo la haré. Tengo fuerzas y tengo una gran fe.
1: La haré.
0: Sí. Tengo también el poder.
1: Tiene fe, sí, fuerza y poder, pero es pobre.
0: No te preocupes por eso.
1: No. Sin dinero no podrá edificarse.
0: Oh.
1: No habrá gloriosas y magníficas ventanas.
0: Sí, tengo dinero, mucho, Adam.
1: No, la iglesia no servirá, solo tendremos deudas y más deudas.
0: No, yo las pagaré.
1: No tiene con qué pagar.
0: Tengo $10,000 guardados.
1: $10,000 de la viuda, ¿no?
0: Sí, sí. No, no eran de la viuda.
1: Sí, usted la mató, ¿no es cierto?
0: Sí. No. No. Se rompió. Es sagrado. Es el trabajo de Dios de cientos de años. No está roto. No puede estar roto.
1: Pero lo está.
0: Ahora no tendré jamás mi iglesia. Se acabó. Se acabó todo. También yo.
2: Danny, vuelve pronto.
3: Gracias, Hoss.
4: Que tengas suerte.
3: Gracias.
5: Adiós, Danny.
3: Adiós y gracias. Bueno, tengo que irme ya, Adam.
1: ¿Por qué no te quedas hasta mañana?
3: No, es que quiero viajar de noche.
1: Pues, si necesitas algo, vuelve aquí.
3: Está bien, así lo haré, Adam.
1: Adiós.
3: Adiós.

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2: El 6 de agosto de 1945, el mundo cambió para siempre. Hiroshima quedó arrasada hasta los cimientos por la primera bomba atómica. 3 días después, los Estados Unidos lanzaron una segunda bomba sobre Nagasaki. El coste humano fue apocalíptico. 250.000 personas perdieron la vida a consecuencia de las bombas. El 15 de agosto, Japón se rinde y el 2 de septiembre firma la rendición a bordo del acorazado Missouri en la bahía de Tokio. El 30 de agosto llegaron a tierra japonesa los primeros 15.000 soldados estadounidenses de las fuerzas de ocupación. Les seguirían más durante los siguientes 7 años. La primera misión fue la liberación de los presos de los campos de prisioneros, donde habían sido tratados de manera infame y donde muchos habían perecido. Hay que recordar que los japoneses no habían firmado los convenios de Ginebra que regulaban el trato humanitario. El imperio japonés había quedado prácticamente devastado por los bombardeos iniciados 6 meses antes de la rendición. Las condiciones de vida de la población civil eran muy precarias. Sus casas de madera habían desaparecido. Tenían que vivir dentro de cuevas, haciendo un agujero en el suelo y cubriéndose con lonas o en pequeñas chabolas construidas con los pocos escombros que estaban a su alcance. Un importante número de personas había caído en una profunda depresión por la destrucción y la derrota. Habían perdido la voluntad de vivir. En los primeros meses de ocupación estadounidense, 120.000 niños huérfanos vagaban por las calles. De ellos, unos 50.000 no encontraban a sus familias por culpa del caos de la guerra. Tenían que buscarse la vida de cualquier manera. La escasez de alimentos era un asunto especialmente grave. Las mujeres hacían larguísimas colas con sus niños a la espalda para poder conseguir un poco de agua o comida. Con las raciones que daba el gobierno japonés, era prácticamente imposible sobrevivir. Para intentar paliar el problema, el gobierno nipón les decía que intentaran aumentar la ingesta de alimentos con ratas o insectos. Los nuevos ocupantes pronto se dieron cuenta de que, si no adoptaban medidas para evitar la hambruna, la mortandad sería muy elevada. Alimentar a los japoneses era algo más que una cuestión humanitaria.

ya que el riesgo a sufrir desórdenes públicos crecía con el hambre. Tras grandes esfuerzos, el general Douglas MacArthur logró que parte de los alimentos que los estadounidenses tenían almacenados se distribuyeran entre la población nipona. Otra cuestión a la que se enfrentaban los ocupantes era la mentalidad de los japoneses. Las tropas japonesas habían luchado, matado y muerto por su emperador. Y según el sintoísmo, la religión del Japón, el emperador es un dios. Hirohito estaba a la cabeza de la lista de criminales de guerra japoneses y como tal debía ser juzgado. Pero no parecía muy buena idea ensañarse con él. MacArthur se dio cuenta y buscó otros planes para el emperador. Hirohito se mantendría en el trono a condición de que apoyara todas las decisiones del ocupante norteamericano que sirvieran para transformar la sociedad japonesa. De este modo, pudo llegar a las mentes y los corazones de los nipones. Si el emperador hubiera sido juzgado, se habría desatado la violencia en el país. En octubre de 1945, se ordenó la liberación de miles de presos políticos y la temible Kenpei Tai, la policía militar del ejército imperial japonés, fue disuelta. Mientras se hacía una purga en el gobierno japonés, colocando en los órganos de dirección a japoneses que comulgaban con un cambio radical en su país, para darle más estabilidad y prosperidad con la ayuda de los norteamericanos. El problema sanitario en Hiroshima y Nagasaki fue de alta importancia. A las víctimas de las explosiones había que sumar las que sufrieron grandes quemaduras y las que comenzaban a padecer enfermedades a causa de la radiación. Entre las enfermedades estaba la aparición de unos queloides que producían dolor y picazón, también problemas hepáticos o de tiroides y las llamadas cataratas de bomba atómica, que producían ceguera por culpa de la radiación. Pero el trabajo de tratar a las víctimas recayó sobre los médicos y sanitarios japoneses. Los médicos estadounidenses tan solo se preocuparon en investigar los efectos que la radiación producía en las personas. Incluso crearon una comisión para ello, pero no prestaron demasiada atención en cómo curarles. En materia política, MacArthur quería que las instituciones japonesas promulgaran una constitución, pero en febrero de 1946, después de ver que las instituciones eran incapaces de cambiar, MacArthur decidió imponer su propia constitución. Esta constitución democrática y liberal daba un nuevo vuelco a las costumbres tradicionales japonesas, en especial a los derechos de las mujeres. Garantizaba la igualdad ante la ley y prohibía la discriminación basada en la raza, el credo, el sexo, la condición social o el origen familiar. Uno de sus artículos más importantes, el número 9, dice que el pueblo japonés renuncia para siempre a la guerra como un derecho soberano de la nación y a la amenaza o uso de la fuerza como medio para resolver disputas internacionales. Simplemente se le permite al país tener un ejército de autodefensa. Este artículo se ha cumplido escrupulosamente hasta la actualidad. Por ello, Japón es uno de los países más pacifistas del mundo. El 10 de abril de 1946 se celebraron las primeras elecciones libres en la historia japonesa, donde las mujeres pudieron ejercer el derecho al voto y en las que se aceptó masivamente la nueva constitución, la cual fue promulgada el 3 de noviembre de 1946 y entró en vigor el 3 de mayo de 1947. Aunque fue redactada por los americanos, se intentó ajustar al pueblo japonés. A partir de entonces, Japón se enfrentó a nuevos retos como la repatriación de varios millones de japoneses, entre ellos antiguos soldados que se habían convertido en auténticos parias, ya que se les consideraba culpables de la derrota y la vergüenza de la nación. Estos infelices no recibieron ninguna pensión del Estado hasta casi dos décadas después. Para los japoneses, rendirse era un deshonor, y muchos de ellos habían desfallecido y se habían entregado sin luchar hasta el final. No es de extrañar, conociendo su mentalidad, que un gran número de japoneses terminaran haciéndose el harakiri. Pero si nos alejamos de los horrores de la guerra y miramos el lado positivo con perspectiva, hay que destacar algunas cualidades del pueblo japonés, como el honor y su proverbial capacidad de trabajo. Cualidades que hicieron que la nación japonesa superase la destrucción y la derrota, lo que con el tiempo ha llevado a Japón a ser uno de los países más poderosos del mundo, teniendo uno de los sistemas políticos y económicos más estables y prósperos, todo ello sin abandonar sus tradiciones. Y de ser un enemigo de los Estados Unidos a ser uno de sus mayores aliados en Oriente y el Pacífico. Aunque Japón no pertenezca a la OTAN, es un socio importante para esta alianza, brindando apoyo financiero y militar.

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0: los hijos de tus hijos.
1: No puedo creerlo. Una niña de 12 años deja el colegio porque está embarazada y sus compañeros se ríen de ella. ¡Qué barbaridad! 12 años. ¿Qué les pasa a los críos hoy en día?
2: Viven en un mundo diferente. Les bombardean con sexo a diario, películas, televisión. Su cuerpo va por delante de su mente.
1: No me digas que no saben lo que hacen. No se quedan embarazadas por comer caramelos.
2: Vamos, ¿qué sabías tú del sexo cuando tenías 12 años? Dime, ¿qué sabías del sexo?
1: Las cosas eran diferentes cuando yo era pequeño. No hablábamos de sexo ni lo veíamos en televisión cada vez que la encendíamos.
2: ¿Eso es lo que yo he dicho?
1: Bueno, ¿a dónde vamos?
2: A ver algunas de esas chicas de las que habla el periódico.
0: Hogar Pemberton. Hogar para madres jóvenes.

0: Hola. Soy Joyce Blair.
1: Hola, Jonathan Smith. Él es Mark Gordon. ¿Qué tal?
0: No solemos tener hombres en la residencia. Pero ahora que parece que vamos a construir el ala nueva, quizá nos venga bien que haya algunos hombres por aquí. No podía haber llamado en mejor momento, señor Smith.
1: Me comentó por teléfono que querían limpiar y arreglar el jardín.
0: Sí, todo está un poco abandonado. Hemos estado muy ocupados con el proyecto del ala nueva y la guardería como para ocuparnos del exterior.
2: ¿También tienen guardería?
0: Empezamos hace unos años, cuando los institutos empezaron a alarmarse por los altos niveles de abandono de las madres adolescentes. Muchas de las chicas querían conservar a sus hijos, pero mantener a un bebé y asistir a clase no es fácil, sobre todo cuando hay poco apoyo familiar. Así que lo que hacemos es que si una madre quiere seguir estudiando, cuidamos de su hijo y si es posible, le facilitamos el transporte al instituto.
3: Joyce.
0: ¿Qué ocurre, Sandy?
3: Johnny tiene un poco de fiebre. Tendrá anginas.
0: Vamos a ver. Vamos a ver. Sandy es una de las madres que viven aquí y nuestra mejor estudiante. Quizá consiga una beca para la universidad.
1: Ah, enhorabuena.
3: Aún no hay nada seguro. Pero si ocurre, se lo deberé a Joyce. ¿Y al hogar? Sin ellos, ¿dónde estaríamos?
0: Creo que está bien. ¿Le has dado algo para la fiebre?
3: Sí.
0: Pues vigila esa fiebre y luego pasaré a verle, ¿de acuerdo?
3: Gracias.
0: Bien, vamos. Les enseñaré todo esto. Lo peor está por aquí. Oh, pobrecito. Vamos, vamos, ven aquí. No pasa nada. No pasa nada. Andrea.
4: No deja de llorar. Y tengo que pintarme las uñas para ir a clase. ¿Crees que este color me va?
0: Los niños necesitan atención. No son muñecas que tiras cuando te hartas de jugar. Ya te lo he dicho, Andrea. Pemberton no es una residencia de verano. Es un sitio donde las madres jóvenes aprenden a ser madres. Bien. Llévalo a la guardería. Necesita que le cambien. ¿Cree que he sido muy dura con ella, señor Gordon?
2: No sé, son tan jóvenes que...
0: Tiene 18 años. Comparada con el resto de las chicas que viven aquí, es una mujer. Pero es muy egoísta, solo piensa en sí misma, se comporta como una cría. La diferencia es que ella es madre.

0: Bien. Empiecen a limpiar por este lado de la casa y luego sigan por detrás. Hoy viene un equipo de televisión a hacerme una entrevista sobre el ala nueva. Y quiero que todo esté decente. En el cobertizo encontrarán rastrillos y herramientas. Las chicas empezaron a cultivar un huerto, pero lo dejaron el año pasado, cuando pensaron que iban a cerrar el hogar.
1: ¿Quién podría estar interesado en cerrar un lugar como este?
0: Un especulador que quería urbanizar esta propiedad. Si la comunidad no hubiera acudido al rescate, los niños que ven aquí estarían en orfanatos o algo peor. Bueno, les dejo trabajar.
2: Muy bien. Ay, buena suerte con la entrevista.
0: Oh, gracias, la necesitaré.
2: No se ponga nerviosa.
3: Bien, silencio todo el mundo, silencio, por favor.
4: ¿Cuántas madres tienen aquí en Pemberton, señorita Blair?
0: Con el ala nueva podremos alojar a 25 y hay lista de espera.
4: ¿Qué es lo que usted y los demás intentan conseguir de estas chicas?
0: Pues intentamos hacerles comprender que sus hijos son personas. Seres humanos como ellas, que necesitan amor y atenciones. Aquí les damos conocimientos prácticos para que aprendan a amar y a proteger a sus hijos. Reciben educación sexual para que las jóvenes madres no vuelvan a cometer los mismos errores. Intentamos enseñarles que el sexo no es un deporte ni un juego y que las consecuencias pueden ser muy reales.
4: Este es un vecindario residencial. ¿Cómo son sus relaciones con los vecinos?
0: Pues no fue fácil los primeros años. Cuando la señora Pemberton nos dejó la casa, algunos vecinos pensaron que lo hacía para vengarse de ellos. Pero en los últimos años, nuestros mayores benefactores son personas que viven en la zona.
4: Como directora del hogar, se encarga de la recogida de fondos, ¿verdad?
0: Sí, así es.
4: Y es responsable del proyecto de construcción del ala nueva, ¿no es cierto?
0: Sí, junto al consejo.
4: ¿No es cierto, señorita Blair, que ha estado saliendo con Clint Wheeler, propietario de Wheeler Construcciones, la compañía elegida para la construcción de esa ala?
0: Yo no lo llamaría salir.
4: ¿Pero es verdad o no que usted ha salido de noche con el señor Wheeler?
0: Pues sí, para comentar el proyecto de construcción.
4: Ajá. Señorita Blair, ¿no es cierto que en una ocasión fue detenida por robo?
0: ¿Qué?
4: Tengo aquí una copia del informe de la policía. Dice que robó $450 de una agencia de servicios sociales donde trabajaba.
0: Eso fue un error. Yo no robé ese dinero. Lo tomé prestado. No tuve tiempo de hacer el recibo.
4: Dadas las circunstancias, señorita Blair, ¿no sería mejor que dejase a alguien más capacitado para la captación de fondos para Pemberton?
0: Eso depende del consejo de administración.
4: Desde el hogar Pemberton, para madres jóvenes, les ha hablado Dan Rivers para el Canal 11. Charlie, se acabó. Gracias por su tiempo, señorita. ¿Es verdad o no que usted ha salido de noche con el señor Wheeler?
0: Sí, para comentar el proyecto de construcción.
4: Señorita Blair, ¿no es cierto que en una ocasión fue detenida por robo?
0: ¿Qué?
4: Tengo aquí una copia del informe de la policía. Dice que robó $450 de una agencia de servicios sociales donde trabajaba.
0: Yo no robé ese dinero.
4: Desde que conseguí el informe del arresto, la tuve en mis manos.
5: Eres un genio, Dan.
4: Dadas las circunstancias, señorita Blair...
5: Hay que mantener al entrevistado desequilibrado y enfocado.
2: ¿Señor Rivers?
5: ¿Cómo ha entrado aquí?
2: Eso no importa. A Joyce Blair le gustaría aclarar algunas de sus respuestas. He venido para ver si puede volver al hogar o... Joyce tiene que venir al estudio.
5: Lo siento, los noticiarios de televisión no son películas. Aquí solo se hace una toma.
2: Oh, ¿por eso está usted montando la entrevista?
5: Nadie es perfecto.
4: Cállate, Charlie.

0: Está bien, está bien. ¿Cuál es su juego?
1: No, no hay ningún juego. Joyce Blair ha pasado su vida ayudando a la gente de su comunidad. Merece la oportunidad de defenderse. Cogió ese dinero para ayudar a dos familias que se morían de hambre y lo devolvió inmediatamente. No hubo cargos.
0: Esto es una cadena de televisión, no una empresa de relaciones públicas. Esa mujer gestiona un proyecto benéfico en la comunidad. Fue detenida por robo. Ha salido con el contratista. El público tiene derecho a conocer los hechos. Para eso existe la primera enmienda.
1: No, la primera enmienda garantiza la libertad de prensa. No libertad para difundir rumores y medias verdades como hechos.
0: Ya me han demandado otras veces. Y abogados, no jardineros. Esta vez tengo con qué respaldar mi historia.
1: Ella solo pide la oportunidad de dar su versión de los hechos. A nadie va a importarle, excepto a las chicas de Pemberton.
0: Se lo he dicho. Tuvo su oportunidad. La entrevista se emite hoy. Por favor, lárguese de aquí.

0: 家长，
1: ¿con quién vas a salir hoy?
2: Con un amigo muy divertido, no como este convento.
1: ¿Y qué hay de Yolanda?
2: Se cansará de llorar y se dormirá. Supongo que puedes cuidármela esta noche.
1: Sí, la cuidaré.
2: Gracias. No estoy mal para ser una madre, ¿eh?
1: Andrea, ¿qué harías si no tuvieras a Yolanda?
2: Desde luego no estaría con esos pesados de las clases nocturnas. ¿Y tú qué? ¿Qué harías si no tuvieras a Johnny?
1: Oh, iría a fiestas. Pensaría en qué ponerme. Discutiría con mi madre. Parece todo tan lejano. Quiero a Johnny muchísimo.
2: Estaré de vuelta a las 10, a no ser que tenga suerte.
1: Ten cuidado.
2: A estas alturas, ¿qué importa?

0: Es algo tarde para ir a clase, ¿no?
1: Tengo un pase.
0: Solo preguntaba.
1: Tengo clases nocturnas. Voy a ser la mejor periodista judicial del mundo.
0: Los periodistas judiciales ganan mucho. ¿Quién cuida de Yolanda mientras estás en clase?
1: Siempre se duerme. Además, hay un auxiliar y mis amigas la cuidan también.
2: Vamos, preciosa. Se nos hace tarde.
1: Ese es mi tutor. Hasta mañana, señor Gordon.

0: Señorita Blair, ¿no es cierto que en una ocasión fue detenida por robo?
1: ¿Qué?
0: Tengo aquí una copia del informe de la policía. Dice que robó $450 en una agencia donde trabajaba.
1: Aquello fue un error. Yo no robé ningún dinero. Lo cogí prestado. No tuve tiempo de hacer el recibo.
0: Dadas las circunstancias, señorita Blair, ¿no sería mejor que se retirase y que alguien más capacitado se ocupara de los fondos para Pemberton?
1: Eso dependerá del Consejo de Administración.
0: Desde el hogar Pemberton, para madres jóvenes, les ha hablado Dan Rivers para el Canal 11.
1: Bueno, ya empiezan.

0: Diga. Sí, señora Hiller. Pero retiraron los cargos. No entiendo, señora Hiller, pero... Yo también lo siento, señora Hiller, pero... La hermana de la señora Pemberton va a retirar su contribución para el nuevo edificio. Diga. Hola, Clint. Ya sé que no saliste conmigo por eso. Ya sé que estás casado. ¿Por qué me estás gritando? Piensa en mi reputación. Cogeré esta llamada en mi despacho. Señora Willens, ¿puede decir al personal que mañana habrá una reunión del Consejo de Administración?
1: ¿Qué va a pasar, señor Smith? ¿Van a cerrar el hogar?
2: No lo sé, Sandy. No lo sé.

0: ¿Cómo estás, Tim?
1: ¿Nos conocemos?
0: No, en realidad no. Me llamo Jonathan Smith. Trabajo en el hogar Pemberton.
1: ¿Pemberton? ¿El hogar para madres solteras?
0: Eso es. Me gustaría hablar con tu padre un momento.
1: Lo siento, a mi padre no le gusta que le molesten los fines de semana.
0: Esto es muy importante. Por favor, dile que no puede esperar.

0: ¿Qué es esto?
1: Es un hombre de Pemberton.
0: ¿Pemberton? ¿Quién es usted?
1: Es Jonathan Smith.
0: Timmy, te he dicho que tenía trabajo.
2: No ha sido culpa del chico, le he dicho que era urgente.
0: Ah, ya. Puedes irte, Timmy. He dicho que te vayas, Timmy. Ya que me ha interrumpido, señor Smith, dígame qué sucede para que sea urgente.
2: Quiero que se encargue de que el hogar Pemberton siga abierto.
0: ¿Cree que puedo hacerlo, en caso de que quisiera?
2: Controla la hipoteca de la propiedad, ¿no?
0: ¿Quién le ha dicho eso?
2: Tengo contactos en altas instancias.
0: ¿De verdad? Bien, pues si está tan bien informado, también debe saber que hace 2 años que quiero urbanizar esa propiedad. Y por lo que oí anoche en televisión, por fin ha llegado mi oportunidad.
2: Oh, vamos, ¿no cree que hay cosas más importantes en este mundo que el dinero?
0: Dígame una.
2: La familia.
0: Para eso quiero el dinero, señor Smith. Para mantener a mi familia y, créame, cuido muy bien de ella.
2: En ese hogar hay chicas que no tienen una familia que las cuide.
0: Yo estoy en el negocio inmobiliario, señor Smith, no en el negocio familiar.
2: Todos estamos en el negocio familiar, señor Brent.
0: No vamos a llegar a un acuerdo y estoy muy ocupado. ¿Desde cuándo te interesan tanto mis asuntos? No contestas, ¿eh? Acompaña a la puerta, señor Smith. ¡Vamos! ¡Vamos!

0: En el instituto había una chica. Creo que fue a Pemberton. Se llama Sandy. Sandy Clark.
1: Oh, claro, Sandy. Le va muy bien. Una estudiante estupenda.
0: Siempre fue muy inteligente.

0: Y tiene un hijo precioso, además. Se llama Johnny.
1: Debe de haber crecido mucho.
0: ¿Por qué no vas y lo compruebas? Seguro que a Sandy le encantará ver a un compañero.
1: Me gustaría volver a verla. Y al niño también.
2: Timmy, si quieres ir al partido, entra en casa ahora mismo y termina tus deberes.
0: Sé que le encantaría que fueras a verla.
1: Lo intentaré. La semana que viene. Tengo que irme.

0: No sabemos si es buena señal. Gracias.
1: ¿Sigue reunido el consejo?
0: Sí. Llevan más de una hora.
2: Mira, a ver,
3: ahí están. Espera.
1: Tenemos que seguir adelante.
3: Seguro que nos tengo mal. Era justo lo que te había dicho. Lo que yo pensaba no puede ser que sea así.
2: ¿Qué ha pasado? El consejo hará todo lo posible por mantener Pemberton abierto. ¿Y qué hay de usted? ¿Va todo bien? Yo voy a renunciar al puesto de directora.
4: No puede dejarnos, señorita Blair.
2: Vendré a veros. Pero no puedo quedarme. Tenemos que tener claro que si queremos salvar Pemberton, no puede ser conmigo como directora. Disculpadme.

0: He visto a un amigo tuyo, Tim Brent. Dijo que quería verte.
1: Tim dice muchas cosas. ¿Cómo está?
0: Oh, está muy bien. Fui a hablar con su padre. Controla la hipoteca de esta propiedad.
1: El señor Brent controla muchas cosas, incluyendo a Tim.
0: Tim parece un buen chico.
1: Supongo que sí. Joyce es una buena persona. Rivers no debería haberle hecho eso. No es justo que haga una cosa así y se quede tan tranquilo. Tendría que pagar.

0: Entonces dice, me he comprado un audífono estupendo. Y le pregunta, ¿qué marca es? Y contesta, las 11:30. Ahora vuelvo.
1: Vaya, vaya. Es el jardinero.
0: Vengo a decirle que Joyce Blair ha dimitido esta mañana.
1: Me alegro de que el consejo de Pemberton comparta mi opinión sobre su capacidad.
0: No la comparte, pero muchos de los benefactores de la comunidad sí. Pemberton ha perdido más de la mitad de las donaciones después de la entrevista que emitieron anoche.
2: Un momento, amigo. Dan informó de los hechos. Es periodista, ese es su trabajo.
0: Oh, vamos. El soplo se lo dio el constructor que quiere que se cierre el hogar para construir una urbanización. Parece que ese constructor conseguirá lo que quería y 25 madres solteras se quedarán en la calle.
2: ¿No me dijiste que ese soplo sobre la directora era fiable?
1: Lo verifiqué yo mismo con el departamento de policía.
0: Si consultó al departamento de policía, entonces también sabrá que retiraron los cargos contra Joyce.
1: Bueno, cuando el río suena...
2: ¿Sabías que habían retirado los cargos?
1: Sí, lo sabía.
2: ¿Por qué no lo dijiste?
1: Siempre estás quejándote de los índices de audiencia. Yo hago que suban. No me hables ahora de ética.

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1: Hola, madre ideal. ¿Qué haces?
2: Salvar el hogar.
1: ¿Y cómo piensas hacerlo?
2: Ya lo sabrás. Ah, ¿puedes cuidar de Johnny, por favor?

0: Ah. He pensado que te gustaría ver esto, Dan. Ha llegado por correo y han enviado copia a todos los medios de la ciudad.
1: ¿Qué es, Charlie?
0: Dice que el famoso Danny tiene una amiguita en el hogar Pemberton. Parece ser que dio una charla en su instituto y luego la invitó a hacer una visita al estudio. Está claro que quedó muy impresionada.
2: No iréis a creer que soy el padre del hijo de esa chica, ¿eh? Es evidente que la directora de Pemberton ha montado todo esto.
3: Todos sabemos que tienes admiradoras muy jóvenes. No me perdería esa rueda de prensa ni por todos los nombres que tienes en tu agenda, Rivers.
2: No estaréis pensando en hacer una rueda de prensa.
3: Tú harías lo mismo por nosotros, ¿no?
2: Vamos, chicos, es una maniobra y lo sabéis.
3: Nuestro trabajo es informar al público, por desagradable que sea la noticia. Nos veremos allí, Dan.

0: No me diga que no puedo verla. He dicho que quiero hablar con ella y voy a hablar con ella. ¿Usted está detrás de todo esto?
1: ¿Detrás de qué?
0: No juegue ahora conmigo. Vamos, ¿dónde está Sandy?
1: ¿Sandy Clark?
0: Eso es. La invité a ver la emisora y ahora quiere hundir mi carrera.
1: ¿Pero de qué está hablando?
0: De esto. Y no me diga que no sabe nada.
1: ¡Dios mío!
0: Eso es. Ha llegado a todas las televisiones y emisoras de radio. Y ahora exijo hablar con esa chica antes de la rueda de prensa de esta tarde.
1: Jonathan, tengo que hablar con Sandy. Puede acompañar al señor Rivers fuera de esta propiedad.
0: No se saldrá con la suya. Pediré pruebas de paternidad. Soy inocente.
2: Vamos, señor Rivers. ¿Sabe lo difícil que es demostrar que uno es inocente cuando la prensa ya le ha declarado culpable?

0: Jonathan. No está en su habitación. ¿Cree que es verdad lo que dice?
1: No, hace esto para dañar a Dan Rivers. Cree que así va a salvar el hogar.
0: Hay que encontrarla. Tenemos que impedir que haga esto.
1: Voy a buscarla. Usted quédese aquí por si vuelve. Estás haciendo no va a salvar el hogar. Ni va a devolverle su trabajo a Joyce. Perjudicarás a Dan Rivers, pero ¿crees que vale la pena solo por vengarte?
2: Lo que dije en la carta es cierto. Dan Rivers es el padre de mi hijo y merece que le hagan daño.
1: Eso es mentira y tú lo sabes. Sandy, escúchame. Piensa en el daño que te hará esta mentira. A ti, a tu hijo, a tus padres.

0: mis padres. Cuando les dije a mis padres que estaba embarazada, se preocuparon más de lo que pensarían los vecinos que de mí. Solo querían que abortara. Cuando me negué a hacerlo, me enviaron a Pemberton y les dijeron a todos que estaba en un internado.
1: No puedo defender a tus padres. Eso tendrán que hacerlo ellos mismos. Oh, Sandy, el dolor y la ira no son excusa para lo que vas a hacer.
0: Cuando nació Johnny, no vino nadie a verme hasta el tercer día.

0: por muy culpable que sea de otras cosas, no es la solución.
1: ¿Y qué si no es la solución?
0: Vamos, Sandy, eres una buena estudiante. Pero en la vida las respuestas no son tan sencillas como en los exámenes. Si trabajas y estudias mucho, aprendes. Si copias y haces trampas, los exámenes serán cada vez más difíciles. Por favor, no hagas esto.
1: Le agradezco sus consejos, pero voy a hablar con esos periodistas a las 5.

0: Por lo que he visto de los informes del condado y los tuyos, es muy probable que no seas el padre.
1: ¿Lo ves? Te dije que no era yo.
0: Pero hay una remota posibilidad de que lo seas.
1: Una remota posibilidad, no es suficiente.
0: Es el primer comentario inteligente que has hecho hoy.
1: Mira, jefe, reconozco que me ofrecía llevarla a casa, pero te lo juro, no la toqué.
0: Hace media hora has dicho que pensaste que era mayor.
1: ¿Y lo era? Quiero decir, yo pensé que era mayor. Ya no sé ni lo que digo.
0: Pues yo te digo que más te vale aclarar esto antes de las 5 o te quedarás sin trabajo.
1: Espera, soy inocente. Maldita sea, no puedes condenar a un inocente.
0: Tú siempre lo haces.
2: Tim.
3: Señor Smith.
2: Va a haber una rueda de prensa esta tarde en Pemberton. Sandy va a decir que Dan Rivers es el padre de su hijo.
3: ¿Qué?
2: Cree que es la única forma de salvar el hogar. No tiene otro lugar a donde ir.
3: Eso es absurdo.
2: Si te importa, Sandy, será mejor que hables con ella antes de la rueda de prensa.
3: Claro que me importa. Siempre la he querido. Ella lo sabe.
2: Decir que alguien te importa es fácil, hijo. Demostrarlo es un poco más difícil.
3: Ya lo sé. Pero es que mi padre... Si llegara a enterarse...
2: ¿No crees que es un poco tarde para preocuparte por lo que piensa tu padre? Ahora también eres padre.
4: ¡Hey, Tim! ¿Vienes?
3: Tengo que irme. Hasta luego.

0: ¿Por qué insistes? ¡Ya te lo he dicho! Tenía miedo de decírtelo.
1: Y con toda la razón. Te lo he dado todo. Todo lo que querías. Solo te pedí una cosa a cambio. Que respetaras a esta familia.
0: Papá, la quiero.
1: Vaya, pues si la quieres tanto, hijo mío, ¿por qué la dejaste embarazada? Mira, hijo. Sé lo que intenta hacer. Está intentando que des un paso adelante y digas que tú eres el padre. Esa chica está intentando presionarte. Además, ¿cómo sabes que ese Dan Rivers no es realmente el padre,
0: ¿Conoces? ¿Conoces bien a la gente, papá? Bien, pues te diré una cosa. Yo soy el padre. Ninguno de los dos había estado nunca con nadie. Sí, cometimos un error. Y sí, puedo darle la espalda como tú quieres. Pero ¿sabes qué? No voy a hacerlo.
1: Pues no esperes de mí ninguna ayuda. Tú te has metido en esto.

0: ¿Sabes algo más? Este otoño no habrá universidad. Estarás dejándote la piel en cualquier miserable trabajo para poder mantenerte a ti y a tu hijo bastardo.
1: Tienes razón.
0: Desde luego.
1: Tienes razón, como siempre. Excepto en una cosa. Voy a dejarme la piel trabajando por mi hijo. Y no importa lo que haga con su vida. Por muchos errores que cometa, nunca tendrá miedo de acudir a su padre.

0: no va a tener miedo. No tendrá miedo.
1: ¿Todavía no ha aparecido?
2: No, todavía no. ¿Y Sandy?
1: Está en su habitación con Andrea.
3: ¿Qué hora es? Casi las 5. ¿Por qué vas a hacer esto? Ya lo sabes. Estás loca, ¿sabes? Ahora que todo va bien, vas a echarlo todo a perder. ¿Y por qué? ¿Cómo sabes que esto salvará el hogar o el trabajo de Joyce, Sandy? No lo sé. Pero va a pagar por lo que ha hecho. Ha hecho daño a una buena persona, la única que se ha preocupado por mí. Pero él no es el padre y van a descubrirlo. ¿Cómo sabes que no lo es? Porque lo sé. Lo sé. Y no es tu tipo. ¿De verdad? ¿Y quién es mi tipo?
4: Yo.
0: Es muy guapo. Es igual que tú.
3: Oh, para mí no. Yo creo que se parece más a ti.
0: ¿A mí? No. Mírale. Tiene tu boca. Y la misma cara que tú. Es clavadito a ti.
3: Quizá un poco.
0: Quizá mucho.

0: Tiene suerte. La quiere. Bueno, lo entiendo. Es una buena persona. Es auténtica. Se merece ser muy feliz.
1: Como todos.
0: No. Yo no.
1: ¿Por qué no?
0: Porque yo soy como soy.
1: Nunca es tarde para cambiar. Tienes una vida por delante. Y tu hija también.
0: Me dijo que me quería. Dijo que para él no era una niña. Y yo pensé que era una adulta porque un hombre me amaba. Hasta que me quedé embarazada. Ahora solo quiero que alguien me quiera. Quien sea.
1: ¿Hay alguien que te quiere?
0: ¿Sí? ¿Quién?
1: Dios. Dios te quiere, Andrea.

0: Jonathan.
1: ¿Sí?
0: ¿Puede decirles que lo siento mucho? ¿Que todo fue un error? Dígales que lo siento.
1: Lo haré.
0: Gracias. Andrea, voy a casarme. Me alegro mucho por ti.
2: ¡Sandy! ¡Sandy!
0: Padres.

0: Hola, Dan.
1: ¿Qué estás haciendo? ¿Por qué convocas una rueda de prensa?
0: No he sido yo.
1: Oh, Sandy, ¿cómo que no has sido tú?
0: ¿Sandy? Ni siquiera recuerdas mi nombre. Soy Andrea. ¿Crees que quiero que el mundo sepa que eres el padre de mi hija? Se merece algo mejor y yo también.
1: ¿Entonces no vas a decir nada?
0: Eso depende de ti, Dan.
1: Mira, Andrea. Cometí un error. Sé cómo te sientes. Abriré una cuenta de estudios para tu hijo. Me haré cargo de él.
0: De ella.
1: De ella.
0: Y no te preocupes, yo me haré cargo de ella. No te quiero cerca de mi hija.
1: ¿Qué es lo que quieres?
0: Quiero que subas ahí y pidas perdón públicamente a Joyce Blair. Quiero que les digas que sabías desde el principio que era inocente, que solo lo hiciste para notarte un tanto.
1: Andrea, vamos, por favor. Lo siento lo que ocurrió, pero...
2: Un momento de atención, por favor. ¿Pueden escucharme? Se ha cancelado la rueda de prensa. Disculpen las molestias, pero no puedo responder a ninguna pregunta. Gracias.
0: No hay derecho. Sube ahí. O te juro que subo yo y lo digo.
1: Andrea, no me hagas esto, por favor.
0: Estás acabado, Dan.
1: Está bien. Está bien. ¿Pueden esperar un momento? Hay algo que quiero decirles.
3: No hace falta que nos lo restriegues, Danny. Ya está bien.
1: No es eso lo que voy a decir, Charlie. Quiero pedir disculpas a Joyce Blair. En la entrevista que hice a la señorita Blair, la acusé de haber... robado. Cuando tuvo lugar la entrevista, yo sabía que era inocente. Lo hice porque pensé que así la entrevista sería más espectacular. Y ahora, lo siento mucho.

0: Adelante.
1: Hola.
0: Hola.
1: ¿Está dormida?
0: No. Pero al menos no está llorando.
1: Oh. Es una niña muy guapa. ¿Cómo es que no estás abajo? Hay una gran fiesta, ¿sabes?
0: Sí, ya lo sé. Pero voy retrasada con los estudios. Me he columpiado un poco, pero se acabó. Usted sabía que era Dan, ¿verdad?

0: Lo sabía.
1: ¿Sabe? Hasta ahora creía que yo no valía nada, que no era buena para él y por eso me había abandonado. Pero cuando hoy he hablado con él, me he dado cuenta de que no soy yo quien no da la talla. Sí, fui una estúpida. Y me equivoqué. Porque sí soy buena. Soy muy buena. Y algún día aparecerá el hombre adecuado. Hasta ese día seré la mejor madre y la mejor periodista judicial de la historia. Tenía razón. Hay alguien que me quiere. Alguien muy especial.

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Tal día como hoy, pero en 1904, se aprueba en España la primera ley de protección de la infancia. Tenía como objetivo brindar protección pública a los menores de 10 años. Esta protección comprendía tanto la salud física como la moral del menor. Esta ley obligaba a los padres o a los tutores legales a decir, ante la junta local, quién se estaba haciendo cargo del menor. Además, se puso coto a la lactancia materna, ya que las mujeres que la practicaban tenían que presentar un documento en el que apareciese su estado civil, su estado de salud y sus condiciones físicas. En el año 1227, en Andújar, Jaén, se aparece la Santísima Virgen de la Cabeza a un pastor llamado Juan Alonso Rivas. También es conocida como la Reina de Sierra Morena. Es una de las devociones más relevantes y la primera romería de España. La imagen de esta Virgen fue coronada canónicamente en 1909. Es la única imagen religiosa de España en tener la Rosa de Oro, distintivo otorgado por el Papa. Esta distinción fue concedida en el año 2009 por el Papa Benedicto XVI. En 1851, el mecánico estadounidense Isaac Merry Singer patenta la máquina de coser. En 1888, en Barcelona, se constituye la Unión General de Trabajadores. La UGT se define como una institución que busca la transformación de la sociedad, para establecerla sobre bases de justicia social, de igualdad y de solidaridad. Esta organización comparte origen histórico con el PSOE, evolucionando desde el clásico marxismo hasta una orientación socialdemócrata. En 1984, José Manuel Abascal gana, para el atletismo español, la segunda medalla olímpica de la historia en los Juegos Olímpicos de Los Ángeles. En 2014, el sacerdote Miguel Pajares muere en el Hospital Carlos III de Madrid, a causa del virus del ébola que contrajo en Liberia. Se convierte así en el primer español en fallecer a causa de este virus. En 2021, en España, entra en vigor la Ley Rider, que afectó a casi 30.000 personas de todo el país. La principal novedad que trajo esta ley fue que los trabajadores que se dedican al reparto a domicilio pasarían de autónomos a asalariados. El objetivo de esta ley era garantizar los derechos laborales de las personas dedicadas al reparto en el ámbito de plataformas digitales. Hoy, 12 de agosto, se celebra Santa Hilaria de Augsburgo.

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0: Bienvenidos a un programa más de Vive con Nuestro Mayor, el espacio donde hablamos de la creatividad, la experiencia y sobre todo aquellos que construyen con energía nuestra comunidad. Por eso hoy nos hemos venido hasta el Centro de Participación Activa de Mayores de Antonio Pareja y vamos a introducirnos en un taller donde hablan de pintura, donde también bordan, pero sobre todo donde comparten momentos y es que nos está esperando pues su instructora. Así que acompáñanos. ¿Se puede?
1: Adelante.

0: Estamos con Pepi Gracia. Ella es la instructora de este taller tan maravilloso que tenéis. Yo creo que es el único de aquí en este centro de participación activa de mayores de Antonio Pareja que está prácticamente todo el año. No para los lunes.
1: Nada, ni en verano, por mucho calor que haya hecho, ni nada.
0: Tiene un público estupendo, una alumna,
1: buenísima.
0: Y alumnos, incluso.
1: Buenísima. Y vaya, tengo ahí un alumno que es estupendo.
0: Pero además,
1: o sea, el niño de la clase.
0: Taller de pintura, de bordados, de flecos. Sí. Qué maravilla. ¿Cómo lo trabajáis aquí? ¿Cómo lo hacéis? Porque esto, desde luego... ¿Cuántos años tienes, Pepi?
1: Tengo 83.
0: 83 años. ¿Y con 83 años a qué nos hemos dedicado en la vida?
1: Pues a criar 5 hijos, a coser mucho y bordar mucho.
0: Pero esto yo creo que tienes que tener también algo, un arte, algo dentro, porque esto es una maravilla.
1: Yo tengo... Mis bisabuelas eran las que hacían los trajes de los toreros. Entonces mis primas dicen que a mí me viene de eso. Porque ninguna en la familia lo hace nada más que yo.
0: Por supuesto. Es una obra de arte. Yo no sé si nos puedes comentar un poquito cómo lo hacéis. Porque esto es único en el mundo.
1: Mira, yo me voy a los sitios, hago fotos. Y luego las paso al papel. Y las voy dibujando en la tela. Aquellos son los arcos de la mezquita. Esos son los arcos de la mezquita.
0: ¡Qué maravilla! ¿Y esto cómo está dibujado?
1: Pues eso está dibujado mirándolo, haciendo fotos y luego sacándolo de la foto.
0: ¿Como toda la vida?
1: Ese es el San Rafael que tenemos en Córdoba, que es nuestro custodio. Y como podrás ver...

0: Ahí pone las letras que están escritas en lo que tiene el San Rafael.
1: Más Córdoba imposible.
0: Más Córdoba no puede ser. Está hecho de Córdoba auténtico, vaya.
1: Qué bonito. Todo esto es un mantón.
0: Todo un mantón entero.
1: Y además un mantón creado desde el principio que lo has creado tú.
0: Lo he creado yo, exactamente. Aquí tenemos un patio cordobés. Un patio cordobés que está lleno de macetas, como se hace en Córdoba.
1: Los patios que ya mismo también los tenemos abiertos. Navidad, algunos de ellos, y qué bueno que se está acercando. Qué patrimonio tan bonito nuestro también, inmaterial.
0: Aquí tenemos la Virgen de la Purísima, que está en la catedral, en las escalerillas que hay en la catedral. Antes de entrar a los patios de la catedral. Y también está escrito ahí lo que pone.
1: ¿Pero esto que es bordado?
0: Esto es pintado.
1: ¿También es pintado?
0: Esto también es pintado.
1: Qué maravilla. Pues parece, vamos, bordado totalmente sí. Pan de hilo de oro.
0: Ahora te enseñaré los mantones que hay bordados. Pero estos son pintados.
1: Qué preciosidad, vamos, que además no le falta ni un detalle.
0: Ni un detalle.
1: Oye, ¿y qué tenemos también por aquí?
0: La calahorra. Aquí está la calahorra.
1: Claro, si es que esto tiene mucho trabajo, muchos flecos.
0: Esa es la calahorra.
1: Madre mía. ¿Y esto cuánto le ha llevado a hacerlo?
0: Pues no lo he hecho ahora porque como tengo que dar las clases, tengo mi casa y tengo mi hijo, pues no lo he hecho ahora, sino que me pongo, me quito, me pongo y así voy. Esto es el patio de los naranjos.
1: ¿Ves? Pero bueno, es que se ven hasta las calles del fondo.
0: Las calles del fondo, con sus faros de enfrente y todo.
1: Uy, qué maravilla. Pero es que seguimos con más, o sea, esto más aquí, cordobés no puede ser.
0: Aquí está la cruz de mayo que se pone, las cruces de mayo.
1: Y la cruz, es que no puede faltar tampoco.
0: No puede faltar, hombre, la cruz de mayo no puede faltar en Córdoba.
1: Es que el mayo festivo cordobés tiene que estar representado.
0: Por algo.
1: Claro que sí.
0: Y luego tenemos el escudo de Córdoba. Que es el último que ya tiene, ¿ves?
1: ¿Qué?
0: El escudo de Córdoba.
1: ¡Qué maravilla! Yo me imagino cada cosa, si le dedicamos un huequecito, vamos a rato haciéndolo poco a poco, pero esto tiene mucho trabajo.
0: Mira, yo he bordado ahora, que ha sido bordado, que canta el día 23 en el Círculo de la Amistad, Lucía Leiva,
1: sí, claro.
0: ¿La conoces?
1: Sí, sí, sí.
0: Pues le he bordado un mantón, que no sé si lo sacará. 2 meses he tardado en bordarlo, haciéndole los flecos y todo. Ese así he bordado. Si la veis y veréis el mantón, verás qué cosa más maravillosa de mantón.
1: ¿Y esto no se lo ha puesto?
0: Este no se lo ha puesto, pero si me lo pide se lo dejo.
1: ¿Y usted no se lo ha puesto? Porque desde luego...
0: Yo sí me lo pongo.
1: Sí, ¿no?
0: Yo cuando voy a la feria me lo pongo. Además me encantan.
1: Y hace ruido. Hace ruido. Pepi también, pintado.
0: Este pintado. Este se lo he hecho a mi hijo, porque mamá, pues yo quiero tener un mantón mío que quiero que me lo pinte. Digo, bueno, y se lo he pintado y se lo tengo guardado, vaya, a uno de mis hijos.
1: Claro.
0: Porque cada uno tiene su mantón guardado.
1: Anda.
0: Ellos tienen su mantón ya, cada uno, son todos bordados, pero este lo quería uno pintado y se lo he pintado.
1: Anda, ajuar, herencia, ya patrimonio.
0: Y los flecos, ¿ves los flecos?
1: Porque los flecos también tienen su trabajo.
0: Los flecos tienen más trabajo que bordar. Los flecos tienen más trabajo que bordar.
1: ¿Cómo se hacen los flecos?
0: Los flecos vas enganchando los hilos de 6 en 6. Tienes que ir contando de 6 en 6. Y luego ya empiezas a tejer con las manos, que sobre todo con nudo en la mano. Eso no lleva ni aguja, ni gancho, ni nada. Eso no es nada más que la mano, el nudo.
1: Y tener mucha paciencia.
0: Claro. Exactamente.
1: Esto yo creo que para los que somos un poco ansiosos...
0: Sí, te aplaca.
1: ¿Sí?
0: Sí.
1: Pues nos viene bien, mira, como terapia.
0: Como terapia para estar a placa.
1: Pepita, ¿has traído todo lo que había en la casa?
0: No te he traído ni la mitad. No te he traído ni la mitad de lo que hay.
2: Llevamos...
1: Qué bonito, por Dios.
0: ¿Ves los flecos? Los flecos están hechos a trozos en rojo y en blanco.
1: Esto no tiene precio. Esto ya no se encuentra.
0: No tiene precio.

0: No. Si te dedicas a eso, pues le pones su precio, pero yo me dedico aquí a las clases. Luego para la calle no lo hago porque es que no te lo pagan.
1: ¿Y no se ha dedicado nunca?
0: Sí, cuando me hacía mucha falta para ayudar en mi casa. Pero ahora, gracias a Dios, ya tanto fuera de casa, porque ya tanto afuera, están todos en sus casas, son mayores y ya para lo que yo necesito y mi marido también, tenemos que nos sobra.
1: Claro que sí. ¡Qué maravilla de mantón!
0: Esta es burda.
1: ¿Pero esto cuántas horas tiene de trabajo?
0: Este tiene muchas horas. Este tiene, mira.
2: Qué difícil, esta tela es muy difícil porque es un crespón o un crespón.
0: Mira, son...
1: ¿Y lo que pesa?
0: Y lo que pesa. Llevan cada pavo real lleva dos en oro y dos en plata.
1: Pero el trabajo que tiene. ¡Qué maravilla! Esto...
3: Y lo que pesa, esto te lo pones encima...
1: Y acabas por lo menos que tienes que ir al fisio después de llevar esto.
0: Pero y la alegría de pasearlo.
3: Desde luego, desde luego.
0: La alegría de pasearlo. Madre. Ese es el último, me parece. No, mira ese.
1: Pero esto es para personas altas o lo puede llevar todo el mundo. ¿Cómo se lleva mantón?
0: Tú misma, yo te lo enseño cómo se lleva.
2: Mira, ahora te pones tú uno.
0: Mira.
3: Te
0: entrejado, claro. Precioso.
1: ¿Cuánto se puede tardar más o menos en realizar lo que hay en el
0: enrejado? Hombre, yo sí te digo, el enrejado puede tardar dos meses y pico. Puede estar poniéndote, no, si lo dejas ir a hacer hoy un rato y la semana que viene otro rato, entonces
1: un año.
0: Un año. Pero así no, pero mira.
1: ¿Eh? Luego ya el bordado.
0: Y que puedes, como puedes ver, el revés.
1: Qué precioso.
0: Está igual que el lado.
2: Por el revés está igual que por el derecho.
1: Madre
0: mía. ¿Cómo puede
1: ver? Y si nos equivocamos, ¿qué hacemos?
0: Quitarlo.
1: Se puede.
0: Nada más que meterle la tijera, quitarlo mal hecho y volver a empezar.
1: Qué maravilla. Oye, y esto de que haya personas jóvenes que quieran, porque como tú destruyes, es verdad que a veces las clases las da en los centros de participación.
0: Sí,
1: aquí en el Dantorio Pareja también está, me han dicho, en otro.
0: En el cívico. En el centro cívico.
1: Ese es el otro. Pero claro, son personas mayores de que se han dedicado que... Hombre, todo el mundo parece ser que, o las mujeres antes...
0: No, hay personas que han empezado con los mantones cuando yo he empezado a hacerlo, porque ellas antes no lo hacían. Lo que pasa es que, mira, ese...
1: Es que, claro, una cosa es saber coser, cosa es un botón, que hasta donde yo puedo llegar a veces, hacer esto.
3: Pero fíjate el enrejado que tiene.
0: Ese es de macramé, el dibujo de macramé.
1: Madre mía.
3: Precioso.
1: Claro, porque hay distintos enrejados.
0: Sí.
1: Hay distintos dibujos.
0: Yo no hago ninguno igual. Todos los cambios.
1: ¿Tú no has dado clase, Pepi?
0: Yo no. Yo todo lo que sé lo he hecho yo por mi cuenta.
1: ¿Tú eres autodidacta y aprendes sola?
0: Exactamente. Yo no he ido a ningún sitio a aprender nada.
1: ¿Y podrías darle clase a mucho?
0: No, poquillo.
1: Pepi, ¿cuántos años tenemos?
2: Si te lo cuento no vas a poder echarle la cuenta.
1: Que sí. Ya serán menos.
2: 85 cumplió.
1: Está en la flor de la vida, pero prácticamente.
2: Estoy ahora empezando.
1: Mira, como la flor que está pintando.
2: Ay, que no me digas esas cosas que me voy a poner muy contenta.
1: ¿Y qué estamos pintando?
2: Pues he estado pintando muchas cosas. He pintado ese, he pintado aquel, he pintado otro.
1: Qué maravilla.
2: He pintado cuatro mantoncitos así, más corrientitos. No son como los de Pepi, pero bueno, también los doy.
1: Claro, ¿y ahora qué estamos haciendo? ¿Un cojín?
2: Ahora estoy haciendo un delantal. He hecho muchas horas seguidas para regalarlo.
1: Claro, porque esto que hacemos, lo que aprendemos, luego se lo damos, lo regalamos.
2: Yo lo regalo a mis hijos, a mis nietos, a mi familia, y cuando no, pues a las amigas también.
3: A la presidenta.
2: Pues si necesita uno la presidenta, ¿por qué no?
1: Ya,
2: no sabía
1: también.
2: Que a ti te hacía falta, pero si te hace falta yo te lo pinto, tú no te preocupes.
1: Qué bien. Oye, ¿y cómo lo hacemos? ¿Le dedicamos mucho tiempo? Claro, como venís cada lunes.
2: Venimos todos los lunes. Yo luego en mi casa he pintado muchas cosas, pero esto lo he pintado aquí. Los retratos que tengo nomás.

0: Sí, esto no, ahora no lo cojo porque tengo en mi casa otra cosa. Los flecos estos también lo he hecho. Yo son muy sencillitos, pero también lo he hecho, que ellos también.
1: Pero que ya tienen su trabajo.
0: Sí tienen, sí. Sí tienen mucho trabajo. Para ir más, para una vieja, para todo contar. Te equivocas, tienes que llamar a la maestra.
2: Y luego viene a mandarse al taller de memoria. Y tú fíjate qué memoria tienes para llevar todo eso.
1: Claro, eso es lo que... Porque... Esto porque es bueno, porque ya no solamente por la convivencia, porque se crea una compañía.
0: Está muy entretenida, además te sales de la casa, ya sales, ya entras, y ya no es igual, ya ves que yo vengo con una silla, que no es decir con un tacatá, que no es decir que puedo andar bien como otra persona, pero a mí me encanta venirme, me encanta, es que estoy deseando siempre que llegue el día de venirme y el rato.
1: Que no da pereza, ni aunque haga frío, ni aunque llueva.
0: No. Bueno, yo viendo ya le temo más porque no puedo con la silla traer, que también lo pongo, el paraguas. Me han comprado mis hijos un cacharro para que ponga el paraguas, me han comprado un impermeable, de todo para que me venga.
1: Que las excusas son las que quiera uno ponerse.
0: Las que quiera uno poner, porque mis hijos me preparan a mi hija más que nadie, porque claro, mi hijo no está en eso. Pero mi hija, no hay una cosa que diga, pues no voy a poder ir por esto, por aquello. Entonces cuidado que ella me prepara lo que sea. Trabajo, lo que sea, ella prepara. Ella no quiere nada más que me venga y que salga. Claro, sí. Que no esté en la casa siempre metida. Pues estoy sola también. Claro. Y así pues esos ratos no estás en la casa. Claro. Vas a pasar Madrid, pero...
1: Sí, no, yo paso, ya he pasado.
0: Yo
1: paso por... ¿Cómo se llama?
3: Pues yo me llamo María José.
1: María José, anda, mira, como mi suegra.
3: Aquí es la saga de las pepis, ¿eh? Porque hay muchas pepis.
1: Vaya.
3: María José.
1: María José es cabunda. Lo bueno, ¿no? Un beso para mi suegra.
3: A veces.
1: ¿Qué estamos haciendo?
3: Pues mira, ahora mismo estoy haciendo un cojín. Pero vamos, que he hecho más cosas, pues para que también las veáis. Y entonces, pues...
1: A ver, ¿has traído el agua completo, la mantelería?
3: Todo, porque me voy a casa ahora y quiere decir que digo, voy a llevar todo el agua. Qué lástima. Qué lástima. Pues no tengo hembra, ¿eh? Tengo varones, así es que bueno, como pues, no le gusta a las nueras,
1: pues las pamito. Nueras, claro que sí. Oye, pero que esto tiene también mucho trabajo. Hombre, y sí, además, sí, sí. Muy fino, ¿cómo se dice, no?
3: Sí,
1: muy fino.
3: Sí.
1: ¿Cuánto le dedicamos?
3: Bueno, yo no soy de las que vengo mucho, vengo una vez a la semana porque yo tengo mucha tarea y entonces pues dedico un día a la semana.
1: Y además lo hacemos con el pincel finito.
3: Sí, mira, fíjate qué pincel, así para no equivocarme.
1: No, y aparte esto sí, tiene que ser
3: cositas muy finitas y eso, sí.
1: ¿Y las pinturas también las traemos nosotras de casa?
3: Sí. La pintura la compramos nosotros. Bueno, lo compramos todo, ¿no? Claro. Aquí lo que tenemos es la maestra, que es extraordinaria.
1: Muchas gracias.
3: A ti, madre mía.
1: Por lo simpática.
3: Venga. ¿Puedes pasar?
1: Sí. Yo paso perfectamente. Mira, nos vamos al bordado, ¿no?
4: Sí.
1: Mira, ¿qué estamos haciendo?
4: Pues mira, un mantón.
1: Oh, qué bonito. ¿Esto se lo va a poner en la feria?
4: Este es para mi nieta.
1: ¿Pues se lo va a poner ella en la feria?
4: Sí. Bueno, este es para una sobrina mía que es de Sevilla, ¿sabes? Ya a mis nietas le he dicho, ya tengo 6 a cada una.
1: ¿Y esa sobrina cuando vea se mantó en el Real luciendo?
4: Allí en la Feria de Sevilla, tú imagínate.
1: Vamos, va a estar súper contenta.
4: Mira, ¿ves? Tengo muchísimas cosas estas, ¿sabes? Pero yo no he traído nada más que esto. Porque traigo todo lo que tengo.
1: Pero aquí simplemente se ve el trabajo que tiene.
4: Vale, con este ya tiene bastante, ¿verdad, hija?
1: ¿Y cómo lo hace? Porque esto es precioso.
4: Hombre, yo lo veo bonito.
1: ¿Y primero qué hay que hacer? ¿El bordado y luego ya los flecos? ¿O primero
4: sí,
1: los flecos y luego el bordado?
4: No, último los flecos. ¿Ves? Estoy abordándolo y ya, ¿ves? Ya he pintado también otro. Lo he pintado grandes también. O sea, que tengo de todas las colecciones.
1: ¿Y qué preferimos? ¿El bordado o el
4: pintado? A mí es que me gusta más el bordado. El pintado se queda muy bonito, ¿eh? Porque mira todas esas señoras como los tienen, se quedan preciosos. Pero a mí me gusta más el bordado.
1: Aquí se vea. ¿Cómo se llama?
5: Toñi. Tengo 3 hijas. Y a cada una quiero hacerle uno.
1: Claro. Toñi, y estamos haciendo los piquillos también, bordándolos, por supuesto, para la hija, me ha dicho.
5: Sí.
1: Y yo lo que digo, ¿la hija no saben o tienen, no, han cogido no, esa no. tendencia del cosa de la madre?
5: Sí, yo la he cogido ya de vieja. Yo antes no sabía.
1: Y como dijimos, oye, mira, pero bueno, cosas sí sabía.
5: Sí, más o menos, poco.

0: ¿vale? Tenía ideas, pero no sabía bordar.
1: ¿Y hemos aprendido en estas clases?
0: Aquí, en estas clases.
1: ¿Y cuánto tiempo ha tardado en aprender?
0: Pues, ¿cuánto llevo? Pues vivo un año. ¿Cuántos años llevo yo aquí? ¿Un par de años? ¿O dos? ¿Eh?
1: Madre mía, ¿ya podemos hacer esto?
0: A ver.
1: ¿Me voy a apuntar yo?
0: Cuando se quiere, se aprende.
1: Claro. Solamente hace falta voluntad.
0: Exactamente. Claro. Exacto.
1: ¿Cuántos años tiene?
0: 76. Cumplí el día 19. No te engaño.
1: Ya, ya que ni siquiera aquí. ¿Tú cómo se llamaba?
2: Pepi.
1: Pepi, otra Pepi. Otra Pepi.
2: Somos Pepi todas. Me ha hecho ese mantoncito. Este que hay aquí. Mira qué bonito, ¿eh?
1: Tenemos mantelería. Tenemos también este mantón.
2: Este mantón. Y tengo... ¿Un ojito? Y aquí tengo otro, también lo estoy haciendo, me quedan los flecos. Bonitos también.
1: ¿Los flecos también los hacemos?
2: Sí, claro. Aquello ya lo he hecho, ahora me quedan estos. Tengo otro muy bonito.
1: ¿Y cuánto tiempo lleva?
2: Pues yo creo que 2 años, ¿no? Sí. Aproximadamente.
1: Sí. 2 años en el curso. ¿Y somos de las que no faltamos ni un lunes?
2: Bueno, los lunes es lo que menos falto. Algunos, pero pocos. Hemos estado todo el verano aquí pasando calor, pero... Bueno, pasando calor no, pero que hemos venido con toda la calor. Pero,
1: claro, porque el curso siempre lo hace. Estamos aquí, da igual, ya sea verano, es el que continúa.
2: Todo el año.
1: Esto es importante, yo me imagino, porque al final, ya no solamente por la reunión, por la amistad, sino también porque haga calor, haga frío, nosotros...
2: Hay que salir, ¿no? Claro. Pues sí.
1: ¿Y se lo pasa bien?
2: Pues sí, yo bastante bien.
1: ¿Y se distrae?
2: Y me distraigo, exactamente. Y ya salgo, que si no, no salgo de casa.
1: Josefina, ¿qué estamos haciendo aquí?
3: He hecho un mantón y ahora estoy haciendo una cazadora vaquera. La espalda.
1: Pero esto es una maravilla.
3: Muy bonita.
1: ¿Y esto es para una misma o
3: para
1: es para regalar?
3: Para mí.
1: Qué bonito. Oye, esto lo pueden vender, vamos, en sí, cualquier tienda.
3: Vamos. Muy bonita.
1: ¿Quién sabe? A lo mejor a Mancio le copia la idea.
3: A lo mejor me la ven y dicen, mira.
1: ¿Y cuánto le hemos dedicado a hacer el dibujo?
3: Esto llevo un... ¿Cuánto llevo?
4: Pues llevará unos 15 días.
3: Unos 15 días, dos semanas. Sí.
1: ¿Y antes había dibujado, había pintado, había bordado?
3: En el colegio. Y en el colegio con las monjas, pero punto de cruz, petit pan, de ese. Pero así no.
4: ¿Dibujar sí se la dibujo yo?
3: Los dibujos los hace Pepe, la profesora. Claro.
4: Ya lo que empiezan es con la pintura.
1: Claro.
3: Y los flecos que no había hecho nunca también.
4: La maestra.
3: Pero ella no los pinta.
1: Ay, que eso no me lo habían dicho, habéis hecho trampa. Y yo diciendo, madre mía, qué arte tienen todas. Carlos Rodrigo, estamos muy bien acompañados, muy arropados, de mucha mujer. ¿Esto cómo se lleva?
5: Pues muy bien, se lleva muy bien.
1: Y esto en brazos, ¿no?
5: Como
1: en brazos.
5: Sí.
1: Pero, oye, ¿cómo nos decidimos? Ya sabíamos antes, porque estás bordando, sí. ¿Sabíamos coser?
5: Sí.
1: Y ahora queremos, pues, introducirnos en el bordado.
5: Un paso más para adelante.
4: Está haciendo bolillos.
5: Sí.
1: Madre mía, o sea que eres un artista.
5: Pues, bueno, lo que vaya saliendo.
1: Vamos, diseñador. ¿Qué estamos haciendo? ¿Un mantón?
5: Un mantón.
1: Qué bonito.
5: Que este se lo regalaré a la presidenta.
1: Bueno, qué bonito.
4: ¡Ole!
1: ¡Qué maravilla! Y esto lo tiene que llevar en la feria.
5: Yo, bueno, lo voy a llevar en la feria o en cualquier momento, claro. En cualquier momento que una boda o un...
1: ¿Porque cuánto tiempo más o menos se estima de que va a estar terminado?
5: Pues yo creo que un par de meses... Bueno, un par de meses no, casi que para el año que viene seguro.
1: Pues nada, para la feria, pues ya lo sabe la presidenta.
5: Hay que ponerle los flecos, así que...
1: ¿Y cuánto tiempo llevamos aquí, en este curso?
5: Pues yo llevo como un par de años.
1: ¿Y qué te hizo de...

0: ¿Cómo te enteraste de decir, oye, mira, es que aquí hay un curso y yo, mira, yo me quiero apuntar?
1: Pues me lo dijo mi tía.
0: Bueno, es que es lo que tiene. Yeah. Claro, que cuando estamos conectados y tenemos pues gente cercana.
2: También, ¿sabes? Lo que pasa es que, sí, lo que pasa es que aquí está malo ahora y no ha podido venir, pero hay otro hombre.
0: Sí, esto es para todos los públicos, sí, ya sea sí, para sí. Mujeres, para hombres. Aquí claro. Todo el mundo se puede acercar y aprender. Conchi, 84 años, estamos comenzando. ¿Cuánto tiempo llevamos?
2: Sí, ya llevo tiempo.
0: ¿Cuánto más o menos?
2: ¿Cuánto llevo?
3: Empezar ahora.
2: Bueno, esto ahora, pero luego en el curso...
3: Un año.
0: Y ahora estamos comenzando a abordar. ¿Qué estamos haciendo?
2: Es un cubrepiés de cama.
0: Ah, qué bonito. ¿Y esto para una misma, para regalar?
2: Este para mi hijo.
0: Qué bien. Oye, ¿qué opinan los hijos de que estemos involucrados, de que vengamos a este centro de participación?
2: Estupendo. Todas las noches cuando me habla, hoy ha ido a manualidades, pues claro que he ido.
0: ¿Y eso porque es bueno? ¿Cómo nos lo pasamos aquí?
2: Y vamos, aquí se nos pasa el tiempo, vamos a otra cosa de fuera, sí.
0: ¿Cuánto tiempo estamos? ¿Dos horas?
2: Dos horas.
0: ¿Y dos horas que parecen minutos?
2: Pues se nos hace muy corto, de verdad.
0: Claro. ¿Y qué hacemos aquí, aparte de aprender? Que estamos pintando, estamos bordando, ¿qué más aprendemos? ¿Y esto por qué es bueno?
2: Convivimos, no... Una cuenta su cosa, lo que esté
0: claro,
2: fuera.
0: Aquí estamos muy calladitos porque estamos haciendo la entrevista, pero luego no ve a la que...
2: Luego verás, nos contamos y hacemos amigas, claro, nos vemos luego en la calle. Hoy me he visto con una compañera, dice hasta luego, digo, ah, bye. O sea, todo eso, sí.
0: Que ya al final hacéis un vínculo que fuera incluso del centro de participación, ya también claro, habláis claro. Y os contáis vuestras cosas.
2: Claro.
0: Nada. A celebrar la amistad.
2: Pues venga, viva ella.
0: Loli, ¿cuántos años tenemos?
4: 86.
0: Anda, 86.
4: Lo cumplí el 5 de este mes.
0: Pues felicidad atrasada.
4: Muchas gracias, guapa.
0: Oye, nos gusta el rosa. Por el lo que rosa. Veo, ¿no? Sí. La uña, el jersey.
4: Sí, todo, claro.
0: Pero es que también aquí, ¿qué estamos haciendo?
4: Mira, pajarito. Esto es un cojín.
0: Oye, pero este es precioso.
4: Pero he hecho una enagüilla.
0: Ha hecho un cojín.
4: No, tres cojines.
0: Madre mía. O sea, ya tenemos vestido todo el salón.
4: Hombre.
0: ¿Y qué es? ¿Para una misma? ¿O lo hacemos para regalar?
4: Para mí. Bueno, y he pintado también en cuadro.
0: O sea, que esto al final no solamente es aquí, sino que...
4: Aquí hay memoria, hay castañuelas, que estoy apuntada también a las castañuelas. A Escuela de Espardas también, pero ya este año no...
0: Claro, todavía no.
4: Es que las actividades, el ayuntamiento me parece a mí que no tiene dinero todavía para pagar las actividades de este centro.
0: Claro. Y luego, aparte de todas las actividades, ¿esto cómo contribuye? Porque al final esto también ayuda no solamente a que uno tiene...
4: A la memoria, a distraerse,
0: porque
4: este centro es una familia.

0: Rocío, como presidenta, yo creo que te sientas muy orgullosa de todas las actividades que aquí se forman y sobre todo de este grupo tan salado que, vamos, que te regalan
1: ¿De
0: de
1: todo?
0: todo.
1: A mí me regalan de todo. Mira, mira qué abanico más bonito.
0: Pintado, qué
1: Mira,
0: maravilla. Ahora
1: mira.
0: no pega mucho el abanico,
1: No
0: pero.
1: creas tú, ¿eh? Que esto de vez en cuando tenemos que hacer así. La edad,
0: Claro,
1: la
0: lógico,
1: edad.
0: ¿no?
1: Mira, mira la firma de Pepi Gracia. Si no, no lo puedo vender después, cuando sea ella ya famosa del todo, porque más famosa ya no puede ser Pepi.
0: Pero esto es una
1: Pues esto es
0: maravilla.
1: una maravilla. Y lo que tú te tienes puesto
0: Bueno.
1: lo ha hecho también una alumna. Y mira qué maravilla pintado. Es una preciosidad.
0: Nos sentimos orgullosas.
1: Pues, hombre, orgullosísima. La edad que tienen todas, la edad que tengo yo, los mantos.

0: ilusiones que me hacen todas. Esto es para estar orgullosísima.
1: Bueno, Rocío, despedimos. Muchísimas gracias por abrirme este centro tan maravilloso, las puertas, y sobre todo este taller, que desde luego es fantástico como toda su gente.
0: Es una maravilla. Yo estoy muy contenta con ella y con él y con ellos, porque ellos. Otro que está queda en su casa, pero vamos, ella está muy contenta y yo también.
1: Y que también está abierto aquí para todo el público que quiera sumarse. Sí. Pues ya sabes que este Centro de Participación Activa de Mayores, Antonio Pareja, justo pues tiene esta maravilla de taller donde van a aprender bordado, donde van a aprender a pintar, pero sobre todo también a divertirse.
0: Que y a convivir.
1: Y a convivir, que es tan importante. Y nosotros volvemos en un siguiente programa en Vive con Nuestros Mayores, porque si donde se vive, en los Centros de Participación Activa, pero sobre todo con aquellos que son lo más importante.
0: Exactamente.

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0: Gracias por estudiarla, por conservarla. 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

Muy buenos días, buenas tardes, buenas noches, amigos, amigas de Javier Romero y su cocina familiar. ¿Os dais cuenta? Ya he cambiado la presentación. De vez en cuando hay que cambiarla. Oye, que os voy a hacer un pollito asado en la bolsa, que es que me encanta la carne asada en la bolsa, me encanta. Algún día haré pescado también, en fin, es que esto es una técnica que es una maravilla, lo rica y jugosa que sale la carne. No se pierden sabores, en fin. Oye, un descubrimiento. No vale cualquier bolsa, advierto. Son

bolsas para asar en el horno especiales, que se compran así, bolsas para asar en el horno, ¿eh? No vayáis al comercio con la bolsa que os pone la compra, esa no vale, ¿eh? ¿Ok? Bueno. Oye, que ya veis, 4 zanquitas de pollo, 1 zanca por persona, y mirad qué guarnición le voy a poner. Una cosa rica. Anote ingredientes que empiezo.

Ya sabréis que estas patatas te las venden en una bolsita y te dicen, oye, que esto es para hacerlas en el microondas. Yo la verdad es que las he hecho en el microondas para probar cómo sería esto y me gustan infinitamente más así. Yo las pelo, las hago en el horno y están mucho más ricas que cocinadas en el microondas. Que sí, que es muy rápido hacerlas en el microondas. Que sí, que te doy la razón. Pero a mí, no, como no me importa trabajar, pues yo trabajo y me las como más ricas. Ese es el plan. Y además, yo, claro, si se las hace más grandes, entonces, ¿cómo se van a hacer en el microondas en el ratito escaso que se hace? En fin, bueno. Oye, que yo voy a hacer esta guarnición. Y es que además lo voy a meter todo a la vez en la bolsa. Si fuera un pollo entero, de hecho no estoy haciendo un pollo entero porque a la hora de grabar me molesta un poco el tener que meter el pollo un tiempo y la guarnición otro. Entonces tendría que meter las dos, la guarnición y el pollo en bolsas diferentes porque la guarnición yo calculo que en la mitad de tiempo que el pollo está hecha. Y entonces si la tengo el mismo tiempo pues se nos va a desperdiciar. Y de esta manera, al coger solo las zancas sí que van a estar, va a estar todo, se va a hacer todo al mismo tiempo. Entonces, la guarnición va a coger sabor y aroma del pollo y el pollo va a coger sabor y aroma de la guarnición. Ese es el plan. Por eso estoy haciendo las zancas de pollo en lugar de hacer el pollo completo. Que a ver, esto, imagínate que me decís, oye, ¿y esto se podría hacer con unas pechuguitas? Perfectamente. Cogéis las pechugas enteras. Entera quiere decir, sacada del pollo tal cual, y si es una pechuga hermosa, mejor. Y ponéis, no sé, pues en lugar de cuatro zancas, cuatro pechugas. Porque os gusta más la pechuga que la zanca. O dos zancas y dos pechugas. Perfectamente. Ya veis a ver cómo coloco yo luego las zancas. Pues si os proponéis hacer con pechuga, pues bueno, pues hacer lo mismo. Que conste que yo tenía guardados unos champiñones para poner en esta guarnición y mi mujer pues los ha ventilado hasta mediodía. Así que he encontrado sin champiñones. Sí, sí, no te rías. Que los champiñones que tenía yo para hacer aquí son los que has usado esta mediodía. Bueno, pues eso, que tenía unos champiñoncitos, lo que quiero decir es que le podéis poner unos champiñones, unas setitas, lo que os apetezca, porque esto, la guarnición admite pues prácticamente todo lo que le quieres poner. Es más, yo recuerdo haber hecho una vez pollo asado con gambones, que no veas todo lo rico que estaba, ¿eh? Con gambones. En fin, bueno, oye, que me quedo aquí pelando patatas, que me queda un ratito y cuando tenga las patatas peladas, sí, eso, ya volveré para seguir haciendo cosas, no os preocupéis, que lo vamos a hacer todo. 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Bueno, ya hemos pelado las patatas, ahora llega la hora de las zanahorias. Busbuni, quieto ahí, ¿eh? Quieto ahí, que no te vaya a salir. Busbuni está deseando salir a comerse una zanahoria.
Pero, hombre.

La de zanahorias que le habré visto yo comerse al Busbuni este en la tele. Y no se cansa, ¿eh? Ni se cansa ni envejece. Ahí está el Busbuni como siempre. ¿Eh? Lo que tienen los dibujos animados. Yo no paro de envejecer. Y el Busbuni tan fresco. Bueno, lo vamos a partir así, en trozos. Pues eso, en trozos hermosos. Que luego nos los encontremos así, que cuando los comamos, vemos que nos comemos un trozo de zanahoria. Bueno, aquí es que yo no quiero echarle cebolla, porque no quiero que se me deshaga la cebolla por aquí dentro luego de la bolsa. Pero fíjate, luego pensé, podía haber cogido unas chalotitas, que las chalotitas las pelas y se queda la pieza entera, y eso sí que se lo hubiera puesto. Porque luego la chalota asada, pues hay gente que le hubiera gustado. Seguro además. Lo que te estoy diciendo es que si quieres echar unas chalotitas, sin problema. Tal cual, las pelas y ya está. Con el tamaño que tiene se van a hacer perfectamente. Y ya está, perfecto. Bueno, pues oye, esto sigue avanzando, ¿eh? Si os dais cuenta, aquí estamos todavía con la guarnición. Y preparando todo en condiciones. Esto es un puerrito. Que dije, bueno, pues en lugar de cebolla le voy a echar puerro. Que el puerro cojo así, mira. ¿Eh? Un trozo grande. Le echamos así. Luego este posiblemente se nos va a deshacer, ¿eh? Dentro de la bolsa. Pero al menos sabemos que le va a dar un saborcito rico. Y todo por hacerlo así, en lugar de ponerme la tabla, que es lo que tenía que haber hecho, ¿eh? Por ejemplo, tal que así. ¿Os dais cuenta? Que muchas veces nos empeñamos a hacer una cosa, he empezado haciéndolo mal y he terminado haciéndolo bien. Bueno, es aprender. Bueno, a ver, 2, 3, 4 dientecitos de ajo le voy a meter. Estos 4 dientecitos de ajo. Y además los voy a picar, los voy a cortar en 2, como para que se divida un poquito más. Así, mirad, tal cual, ¿eh? Y poco a poco este plato lo tenemos aquí casi, casi ventilado. Me dice Charlie, y con esto no se va a quedar. Uf. Esto para hacer un programa igual es poco. Yo sí, la verdad es que tiene poquitas cosas que hacer. Pero si quieres luego nos comemos el pollo. Porque a ver, ¿por qué tenéis que estar siempre viendo cómo cocino? ¿No podéis estar viendo cómo como? ¿Eh? No sé. Si vierais cómo se pone Charlie cuando coge las magdalenas. Vamos, que le va a dar un paya cualquier día. Hace un rato que estábamos ahí esperando a que se hiciera una cosa que estábamos cocinando. Me dice, pues así mientras esperas podías hacer unas magdalenas. No falla. Este hombre es el monstruo de las magdalenas. Ya sabéis que en la tele estaba el monstruo de las galletas. Pues este es el de las magdalenas. Que yo, si pudiera comerlas también, ¿eh? Me encantan. Yo creo que me salen también a mala leche. Porque como no las puedo comer, y dice, pues te voy a salir, vamos a salir muy bien para fastidiarte. Así es que eso es lo que hay, ¿eh? Basta que tú no puedas comer una cosa para que te salga mejor todavía. Bueno, esto lo tengo ya. A ver, voy a cortar medio limoncito, o sea, limón a la mitad, y lo voy a dejar aquí. 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

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No, le vamos a quitar. Ya me habéis oído a mí alguna vez hablar que no sé por qué le dejan aquí este trozo, que no sirve para nada, porque es hueso y ocupa espacio. A ver, nah, esto está, es que está muy bien. Está muy bien pasarlo así, está perfecto. Está muy bien. Este igual tiene un poquito más de piel, pero bueno, ahora lo miro. A ver. Bueno, ahí, qué sé yo. A ver, yo sé que esta piel va a soltar grasita y que esa grasita le va a dar sabor al tema. A ver, esta otra. Mira, esta casi no tiene. A este se les ha ido la mano y han quitado mucha. A ver. Bueno, pues esta. Uy, este tiene su tamaño, ¿eh? Este, sin embargo, mira, la mitad. Jo, pues oye, no me gusta. Me gusta que sean todos más o menos igualados. Pero fijaros. Este pesará el doble que este. Con lo cual, eso quiere decir que este se va a hacer mucho antes. En fin, bueno, oye, paciencia. Paciencia. A ver, salsita. Vamos a ponerle sal. Porque el pollo, si no le ponemos sal, estará soso. No tengáis ninguna duda. Hay que poner salsita en la comida. Hombre, las personas que tengáis problemas de sal, pues ya sabéis, pues como te podáis, ¿eh? Porque hay personas que pueden comer un poquito y eso, y hay otros que no pueden ni probar la sal. Bueno, esto sí, bueno, estaba pensando yo que igual las verduras hay que sazonarlas también. A ver, voy a coger una cuchara, porque si no, no las voy a poder remover bien. Sí. Un poquito por aquí. Y ya lo tenemos, ¿eh? Vamos a ver. ¡Jo! Me he puesto, ¿cómo me pongo? Vamos a coger la bolsita, que la voy a poner. Esto ya he terminado con la sal. La vamos a poner. A ver, aquí en la. Por aquí sale. La vamos a poner aquí en la bandeja. Y vamos a poner la guarnición. Así, bien, bien repartidita. A ver. Muslito de pollo. Otro muslito de pollo. Ahora va y no me entra más que 3, verás tú. Y me agarraría un rebote. Que no, que van a entrar los 4. Aquí. Y el último. Bueno, y entonces ahora. Esto es lo que cierra la bolsa.

Esto es como esto que llevan los electricistas. Pues eso. Ya está. Ya está así. ¿Y ahora qué es lo que tenemos que hacer? Pincharla. Pincharla con un palillo. Para que no explote. Esto nos hace un pequeño efecto chimenea, que bueno, esto luego cuando está en el horno hace la bolsa. ¡Bum! Y digo, pero si, ¿para qué le habré puesto yo los pinchazos y luego no, el aire no sale? Así. Bueno, a ver, horno, calor arriba y abajo, sin ventilador, 180 grados centígrados. Y la parrilla está en la parte más baja que me permiten las guías que hay en el lateral. Esto lo ponemos ya y directamente se me ha olvidado echar el limón. ¡Ay, Javier! ¡Ay, Javier! Menos mal que esto se puede deshacer. Yo decía, ¿qué me falta? ¿Qué me falta? Y esta vez Charlie no ha estado atento. Otra vez él me dice, empieza con la mano así. Y digo, ¿pero este tío qué hace? ¿Este tío qué hace? Bueno, un poquito de limón así por encima. Yo con medio limón le sobra, ¿eh? Y ahora este medio limón se lo dejamos ahí para que siga aportando aroma, sobre todo, dentro de la bolsa. Yo decía, ¿qué se me olvida? ¿Qué se me olvida? Y luego al darme la vuelta, ahí lo he visto. ¡Jo! Con el limón. Bueno, pues oye, ya está solucionado. Que todos los problemas que tengamos en la vida sean como este. Que se nos olvida poner el limón. Venga, ala, al horno. A esto le voy a dar 75 minutos. Y a los 75 minutos espero que esté perfecto. Luego será con lo que quiera, pero bueno, yo calculo que 75 minutos es el tiempo que le va a costar. Ahí está. Lo iremos echando un ojo de vez en cuando, de todas formas, ¿eh? 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Apagamos el horno y vamos a ver lo que tenemos aquí. Bueno, como veis, la bolsa hinchada. Por lo pronto, la bolsa hinchada. Y lo que veis dentro, promete a que sí, ¿eh? Oye, estas cosas, voy a dejar aquí fuera porque si no me puedo quemar. Estas cosas, ya os he dicho que son cosas de magia. Porque dices, bueno, la piel del pollo, ¿cómo se dora dentro de la bolsa? Pues ya veis que se dora. ¿Eh? Ya veis que se ha dorado. Sin problema además. Bueno, esto lo tengo así ya. Esto lo tiramos. Y cuidadito que de aquí sale mucho calor, ¿eh? Esto quema. Bueno, voy a poner, yo creo que esta. Que tiene muy buena pinta. Vamos a ponerla así. Y ahora, a ver.

Patatita. Patatita rica. Jo, mira que está buena la patata de cualquier manera, Pero en este caso, asadita. Vamos a poner unos trocitos de zanahoria. Aquí vamos a poner, mira, pues el puerro no se ha deshecho, El puerro, ahí está, entero. Venga, así y así. Y ahora voy a coger un poquito de juguito y se lo vamos a echar así por encima al pollo, que le dará brillo y esplendor. Ahí estás. Bueno, esto, si os falta un poquito de sal, por la razón que sea, pues se la ponéis por encima y ya está. Amigos, amigas, ahí tenéis el resultado de asar, en este caso, 4 zancas de pollo en una bolsa. Me parece que es una solución fantástica. ¿Sabéis por qué? El horno no se ha manchado para nada. La bandeja, si tengo cuidado de sacar así la bolsa, está limpia. ¿Qué más se puede pedir? ¡No hay ni que fregar! ¡Jo! Y el horno no se ensucia. ¡Qué maravilla! Y además, este asado, esta técnica tiene una particularidad. Y es que el jugo del pollo acaba aquí. El aroma, todos los aromas se quedan dentro de la bolsa. Y yo creo que es un cocinado como mucho más puro. Así es que nada, os animo a hacerlo. Y a partir de ahí, pues ir haciendo cosas que os imaginéis. Yo lo siguiente ya sé qué es lo que voy a hacer, pero de momento no os lo voy a contar. ¿Por qué? Porque si os lo cuento, qué gracia tendría luego verlo, Así es que nada, amigos, amigas, espero que os animéis a cocinar en bolsa, la bolsa especial para hornos, y que disfrutéis con los vuestros de estas cosas tan chachis y tan originales. Y además salen ricas y sanas, porque esto es sano 100%. ¡Hala! A cocinar, que es lo mejor que podemos hacer en casa.

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3: Hoy nuestras sillas de NEA tienen sed de historia, esas historias que van a salir del arte de nuestra protagonista, como las historias que albergan el casco histórico de Sevilla. Nos detenemos en la Plaza del Cristo de Burgos, llamada así por la imagen barroca que talló Juan Bautista Vázquez el Viejo y que se guarda en la parroquia de San Pedro. Dos ficus centenarios nos reciben en una plaza cargada de leyendas. Antes fue parte del barrio de la Morería y ha tenido muchos nombres hasta adoptar el actual en 1950. En su centro, rodeado de bancos, de forja y de palmeras, se alza el monumento al gran guitarrista Niño Ricardo. La Plaza del Cristo de Burgos, un rincón de arte y de inspiración sevillana.
4: Buenas, ¿se puede por aquí?
5: Muy buena.
6: Hombre, mi sala, con la pilla.
5: Pues mira que estoy recorriendo con ella toda Andalucía y toda España.
6: Pues llevo a su casa, viene, que además tengo el pusero poniéndolo.
5: No, permiso,
6: qué buen momento.
5: Cierto, un carrito tuyo, no es, ¿no? Un carrito
6: no, permita mía, ¿no? Dios, que tenga yo.
5: Dios provera.
6: ¿No? Ya va, está oliendo el pusero. Está, digo, mira qué casa, si aquí encantadísima de la vida.
5: Que me gusta a mí. Una pieza de una olla.
7: Qué bonita la casa, Laura.
6: Mi casa es preciosa, yo estoy enamorada de mi casa.
7: El artesonado. En el centro de Sevilla.
6: Es una maravilla. Además, con el pusero puesto y diciéndote dónde vamos a grabar, que te voy a enseñar.
7: Ahí está el pusherito.
6: El rincón secreto de la última folclórica.
7: Qué barbaridad.
6: Vamos a encender la luz.
7: Vámonos. Esta es la luz de allá.
6: Patada
7: que aquí, que vamos aquí abajo.
6: Hombre, esto es un secreto gordísimo que tengo yo. Mira cómo es todo de rudimentario.
7: Qué barbaridad.
6: Para que no pierda la esencia.
7: Escúchame,
6: ya le meto yo aquí la manita.
7: Las escaleritas estas son
6: para que tenga cuidado, son peligrosas para que no te caiga. Para venir, que tenga cuidadito.
7: Para venir fresco.
6: Y con la silla de NEA. Tira para abajo.
7: Vámonos poquito a poco, mi hermana, vámonos. Silla de NEA.
6: Poquito a poco.
7: Bueno, Laura, qué chulo esto, ¿no? ¿Tú qué es lo que es?
8: Esto me enteré cuando llegué que era un aljibe, pero resulta que en Sevilla dicen que no hay aljibe. Yo no estoy puesta en esta temática. Que esto era una fresquera, para conservar los alimentos y todo. Vamos, están las vasijas, las tinajas esas grandes que había aquí y todo.
7: ¿Y tú tienes conserva?
8: Yo aquí la voz estupendamente, y los amigos.
7: ¿Tú te conservas estupendamente?
8: Yo me conservo bien, estoy estupenda para la que tengo. No sé, nadie diría que tengo 53.
7: Sí,
8: pero estoy estupenda, 50, estoy muy contenta. Pero porque estoy muy feliz.
7: Nosotros somos los dos de la misma quinta. Lo que pasa es que tú eres 2 meses o 3 meses más chica que yo. Pero
8: yo soy de noviembre, no, del 91.
7: Eso. Yo de septiembre, 2 meses más chica que yo.
8: Yo estaba ya a las puertas de la Expo. Cuando empezaban a terminarlo todo, llegué yo.
7: Pasa, yo tengo vivido, pero yo creo que tú tienes más recorrido que yo.
8: Sí, es que empecé música, estoy en las calles tirada desde música. Muchos traumas, ¿eh? También te lo digo. Porque desde los 16 años en la calle, de una niña de pueblo, que yo lo que llevaba era los billetes aquí en la mano, porque la tarjeta me la podían robar y mi padre no quería que yo me fuera sin dinero a ninguna parte, un taco de billete muy grande aquí así, en el pecho, para que no se me fuera para los lados.
7: El pecho importante siempre.
8: Muy, lo más importante es lo que más me gusta de las mujeres, la verdad.
7: Yo sí, te veo en el pecho ahí.

0: la Rocío Jurado de Botticelli.
1: Sí.
0: Pues tú eres.
1: Jurado es la estrella que me guía.
0: Qué grande, ¿no?
1: Mira,
0: La Jurado.
1: que todo el mundo diría que la Jurado ha sido mi folclórica preferida, pero yo siempre he sido más de Lola, ¿eh?
0: Sí.
1: Lo que pasa que, claro, me identifico
0: Oye,
1: más con
0: yo he visto
1: él.
0: unos cojines por ahí. Tirarme un cojín, hacer favor, ¿eh? Yo he visto
1: Ah, de Lola, eso me la regaló Toñi Moreno.
0: unos cojines de Lola.
1: Porque me hizo un feo muy grande con una broma que me harté de llorar, una broma de esa que hace ella en el programa.
0: Estos son los cojines
1: Y me
0: de Laura
1: regaló,
0: Gallego.
1: sí, folclórica pletórica. Empezó para hacerme la pelota a la Toñi y me regaló un juego de jardín con los cojines de Lola y un cuadro de Lola. Porque me sentó muy mal la broma,
0: Porque tú
1: me harté de llorar.
0: aquí en el centro de Sevilla poco jardín,
1: No, tengo césped artificial en el patio pequeñito.
0: ¿no? Hacen muy chulos los cojines.
1: Está muy bien,
0: Coño,
1: hombre.
0: fíjate.
1: Pero me dolió.
0: ¿Qué me gustaría a mí haber hecho esta entrevista? Al
1: Sí.
0: tiempo.
1: Uy, ¿te imaginas con
0: Imagínate.
1: Lola? Me hubiera encantado.
0: Lola, Rocío y la Gallego.
1: Aunque fuera a conocerla. A la Jurado la conocí un día en la plaza de toros de mi pueblo, que venía con un abrigo de pelo blanco, pero como yo no sabía ni quién era ni nada, ya se le iba a firmar papelito con su nombre y me pasaron y me llegó uno. Tengo un
0: Pues
1: autógrafo de la
0: vamos a dejarla
1: Jurado,
0: aquí contigo.
1: sin haberla conocido.
0: Tú tienes un poquito, ¿no? De ella, fíjate,
1: No,
0: claro.
1: hombre, yo nací en Jerez. Porque había que nacer en Jerez. Oh, tengo un dilema ahora, la gente de mi pueblo,
0: Es
1: pesadísima.
0: verdad, tú eres de Arga, pero en Wikipedia pone que
1: Claro,
0: eres de
1: porque
0: la
1: es que,
0: frontera.
1: señora, en mi pueblo no hay hospital. Entonces, ¿dónde tiene que...? Mi madre que va a parir en la mesa del salón, como antiguamente, pues no se fue al hospital que le correspondía, que era el de Jerez. Pues se va al hospital de Jerez. Es que ponen mi DNI en los papeles. ¿Dónde nació yo en Jerez? De la frontera. Yo soy de mi pueblo, pero yo nací en Jerez. La gente de mi pueblo, qué pesada, renegando de lo suyo. Chiquilla, ¿qué hago? Ahora, claro, los periodistas ponen la jerezana. Pues normal, si ven que nació un jerez, pues ponen la jerezana. Lo que no tienen en cuenta es que yo estuve allí 48 horas nada más.
0: Pero ¿cuál es el palo famoso de Argá?
1: En Arga hay muchas cosas, ¿eh? Ahora mismo lo
0: Ya, para
1: más...
0: que no se nos enfade nadie, háblame de tu
1: Lo más
0: pueblo.
1: puntero ahora mismo es en la calle de Laura Gallego. Que cada vez que voy parece que me tiene el ayuntamiento contratada. Pero la gente
0: ¿Hay
1: se le...
0: bares en tu calle?
1: Más vale que gente. En mi calle no, en la calle Real Grande. Mi pueblo es fantástico porque es un pueblo blanco de la Sierra de Cádiz, preciosísimo. Tiene la única Virgen de Guadalupe mexicana hecha imagen, que no es un cuadro. La Virgen de Guadalupe mexicana apareció en una falla de un indio, pero es la única que está hecha imagen. Iban todos los toreros, iba todo el mundo allí a ponerle estampita debajo a mi Virgen.
0: Guadalupe tiene una rima magnífica.
1: Sí. Qué maldad tiene en el cuerpo aquello. Ese programa me hace muy bueno. Me gusta mucho.
0: Oye, ¿cómo estás tú? Cuéntame,
1: Yo
0: ¿cómo
1: estoy...
0: está tu vida? ¿Ya eres folclórica o eres icónica?
1: Las dos. Es que tengo mucha
0: ¿Se puede
1: suerte.
0: ser
1: Se
0: una
1: puede ser...
0: folclórica icónica o una icónica folclórica
1: Soy
0: que
1: una
0: va adelante?
1: folclórica icónica, porque claro, las otras folclóricas son más castizas. Entonces yo tengo el punto de modernidad. Y tengo también acceso a un festival precioso que hacen en la Plaza de España.
0: Porque eres la última folclórica.
1: Soy la última folclórica, porque ya no hay más. La gente también ha sido muy polémico eso, porque la gente, como es tan inculta y le gusta tampoco leer en general, pues nadie se para a hacer la lectura comprensiva, que era lo que nos enseñaban en el colegio. Entonces yo pongo lo de la última folclórica y todo el mundo, porque sepa que hay más, porque está la Pantoja, y está la Joana Jiménez, y está la otra, y la otra. Que no he puesto que soy la única, he puesto que soy la última, porque soy la más joven y no encuentro nadie, ni de mi generación, ni que vengan después, que se dediquen a cantar copla. Que no hay más.
0: La habrá, ¿no?
1: Me da mucha
0: Entiendo,
1: lástima, entonces es como una reivindicación. Yo no quiero pretender parecer muy empoderada, ni muy valiente, ni muy guay por decir que es que soy la única que queda. No, no. Yo lo que quiero es gritarle al mundo que la copla es algo de nosotros. Me perdonen los flamencos, pero es que el flamenco tiene ascendencia de otros países y de otras culturas, de otras etnias, pero es que la copla es nacida en España, parida en España, creada en España. Tampoco me digan que me ha dado mucho coraje estar cantando en Madrid, en Barcelona y todo el mundo. Es que una andaluza. Concha Piquera valenciana y fue pionera de la copla es de España. Y ya está. Entonces me da mucha lástima que la gente no valore. Yo quiero que venga todo el mundo a verme para que fomentemos que las nuevas generaciones tengan ganas de cantar copla y de ir a conciertos de copla. También lo estoy haciendo lo más divertido posible para que nadie se me aburra. De momento me pongo a
0: muy
1: pinchar,
0: chulo.
1: me pongo de DJ, me pongo la gafa de la martirio, me pongo a pegar zarto, digo, se acabó el
0: Pero
1: aburrimiento.
0: opositar folclórica tiene que ser complicado, ¿no?
1: Uy, claro, qué de cosas he tenido que hacer para que me dieran el carnet de folclórica. Pues claro, no te dan el carnet de folclórica si no te separa y te enamora otra vez, si no tiene dos o tres polémicas gordas, si no tiene alguna que otra relación tormentosa con alguien del entorno, si no tiene... Todo me ha pasado, hasta como decía Lola.

0: ¿Pero quién nos ha dado un buen piponazo con una amiga? Todo lo he tenido que cumplir a rajatabla, me sacrificaba por la profesión.
1: Sí, pues.
0: Todo, todo. La amiga, el divorcio, el reenamoramiento, la polémica, todo
1: Me
0: lo he
1: acabo de
0: tenido.
1: confesar el pecado y el pecado que
0: ¿De qué?
1: el piponazo.
0: De. Quillo, pues no, porque son gente desconocida. Y mira que ya estoy pluralizando y todo. Sí, no pasa nada, pero mi Javi lo sabe todo. Está todo controlado.
1: Pero
0: Pero he
1: bueno,
0: tenido que hacer unas hartas de cosas, ¿eh?
1: sí. Pero bueno, eso era una posición que
0: Es
1: ha
0: difícil.
1: ido cumpliendo el
0: Es
1: tiempo.
0: que
1: Pero
0: nacemos
1: al
0: folclórica.
1: final no es una cosa premeditada, una cosa que ser folclórica te lleva a eso.
0: Sí,
1: O
0: igual que me.
1: un artista premeditado es
0: Igual que
1: una
0: me
1: cosa
0: decía.
1: farsa, lo premeditado
0: Uy,
1: es
0: lo
1: farsa y
0: de
1: tú eres
0: las
1: verdad.
0: folclóricas que se llevan mal entre ellas, que no sé, yo digo, ni mal ni bien no me llevo, no tengo amiga de ese tipo. No tengo, no tengo, no tengo. No te, vamos, en realidad, quitando al Lombo y poquísimo más, tengo poquísima relación con nadie que cante. No me gusta la gente que canta. Me gustas tú, porque no te dedicas a eso. Pero no tengo relación con
1: Escúchame, pero
0: nadie.
1: hacerte sombra, tío, es difícil
0: Pero no
1: cantando.
0: es por la sombra, es porque no, no me gusta. No tengo. Tengo poquísimos amigos.
1: Bueno, tú tenías un marido que cantaba.
0: Mejor que yo. Cantaba y cantaba, vamos, no está muerto.
1: Por eso lo dejaste
0: Pero lo
1: entonces,
0: tuve
1: ¿no?
0: que dejar porque cantaba mejor que yo, me hizo sombra. Vamos, en la boda montó un numerito que nadie quería escucharme a mí, nada más que quería escucharlo a él. Digo, ya se te va a acabar rollo, vamos, duré un año y pico casada y lo
1: Ese
0: tuve que dejar.
1: fue el principio del divorcio, ¿no?
0: Hombre, claro, me quitaba todo el protagonismo, yo no podía sufrir más eso ya. Muy lindo, muy estupendo, en su casa y yo en la mía.
1: Es que es muy difícil ser guapas artistas y estar en la calle.
0: Y tener la cara tan dura para creerse todo eso. No, pero es muy complicado porque de momento la gente, como también trabajo en la tele, ahora todo el mundo se cree que por trabajar en la tele somos multimillonarios, eso es muy importante. Y luego ahora por cantar copla, pues somos antiguos, somos franquistas, somos una harta de cosas, unas ideologías y unas cosas mezcladas. Lo mío son mentiras, todo, señora, soy abiertísima, la copla es súper libre, toda la vida. La Pantoja con Encarna Sánchez, Lola Flores con la Jurado, todo el mundo ha habido ahí unos rebus y unas cosas modernísimas, adelantadísimas a su tiempo. Claro, ¿cómo me puede decir a mí que la copla es para personas mayores o para gente de una mentalidad antigua o para una ideología política concreta? Artistas no entendemos de política ni de furbo. Bueno, yo tengo unos dilemas con el furbo también ahora.
1: Pues, verdad, tú siempre has sido bética, pero ahora te veo un poquito
0: No digas
1: sevillista,
0: eso
1: ¿no?
0: tampoco, que me vas a buscar ahora otro
1: Sí,
0: divorcio, no me lo acumula tanto, pero
1: ahora
0: ahora
1: el icónico es
0: el
1: sevillista
0: icónico más
1: y el
0: sevillista
1: trianero era
0: que el
1: bético. Tú siempre
0: escudo.
1: has sido cumplidora, ¿no? Con quien haya estado
0: No,
1: de ser, ¿no?
0: y una de mis mejores amigas, que es la mujer de un futbolista muy reconocido.
1: Hombre,
0: No puedo
1: a
0: soportarlo.
1: la Susi cualquiera le dice que tú eres
0: La
1: sevillista.
0: Susan, la primera vez que fui a Sevilla, estuvo sin hablarme 3 días.
1: Hoy viene tu palanguerilla,
0: Porque estoy en mi casa y las sillas son rojitas en mi
1: de la
0: casa.
1: menstruación, de la
0: El
1: menstruación.
0: icónico es sevillista, muy sevillista. Entonces ahora pues tengo que ir a Sevilla, le
1: Es verdad
0: regalo
1: que
0: el
1: en tu
0: carnet.
1: frigorífico he visto imanes del Sevilla.
0: Porque me he sacado el carnet, se lo he regalado, mi carnet. Digo, venga,
1: Así
0: toma,
1: hay un
0: para pa
1: carnet del
0: yo ir
1: Sevilla que
0: contigo
1: pone
0: al full.
1: Laura Gallego.
0: Digo, no sé qué número de socio, pero me lo he tenido que sacar porque era lo que más ilusión le hacía. ¡Uy, la Susan se está enterando de eso ahora!
1: Qué ojana más grande. Le canta a la esperanza. Tú eres de la Esperanza Triana, pero le canta a la Macarena, la canta a la Macarena la
0: No
1: venezolana.
0: seas rencoroso.
1: Eres bética de siempre y ahora eres socia del Sevilla.
0: Que no,
1: Eso es ojana pura.
0: que
1: Eso
0: no.
1: también es carne de folclórica.
0: No, que las folclóricas somos de todo el mundo. De todo y para todo. Ahora resulta que, pues toda la vida, siendo bética, porque todo el entorno que yo tenía era bético. La Susan no me dejaba ser de otro equipo. Ahora llega el otro, y ahora me dice que hay que hacer y me obliga a mandarle un vídeo que le tuve que mandar a Susan, enfocando todas las copas del Sevilla y todos los trofeos y todas las cosas, y yo diciéndole a la Susan, Susan, ¿esto qué es, Nerbeti? No hay esto, ¿no? Esto ustedes no lo tenéis, ¿no? Haciendo pupita. Tengo una guerra ahí, pues claro, pues es un poquito para el Betis, otro poquito para el Sevilla.
1: Gastan mucho paño.
0: Y lo de
1: Tú
0: la
1: gastas paño
0: esperanza,
1: también en casa, ¿eh?
0: yo
1: He
0: sí.
1: visto que tiene buenas bayetas.
0: Tengo paños buenos de Portugal. Me gusta mucho. En eso soy más antigua, las cosas de la caza. Lo más de ahora era por terminar de poner puchero hoy.
1: Que la fidelidad es muy difícil, ¿eh? En todo en la
0: Sí,
1: vida.
0: en todo. Lo
1: No.
0: que pasa es que hay que encontrar a quien serle fiel. Yo le soy fiel a la esperanza de Triana, pero resulta que hacen los hermanos mayores un acto de hermandad. Digo, voy a predicar con el ejemplo. Le canté a la Macarena y ahora resulta que le hago una letra muy, muy remetida yo y digo, vengo desde la otra orilla y toda la gente. Pues mira, ¿qué te digo? La madre es la misma. Lo que pasa que es de uno.
1: Se fue en Palamanna cuando salieron para la catedral, ¿fue eso? ¿O fue
0: En La Magna, los dos hermanos mayores de
1: sí?
0: la.

0: A
1: Fue por la
0: Macarena.
1: mañana el de la
0: Claro, se
1: Macarena, la capilla de los marineros, y
0: acompañaron.
1: por la noche el
0: Se
1: Basílica.
0: acompañaron. Entonces yo en una de las charlas de esa que escucho de los hermanos mayores digo que hay que ver también que no puedo pisar la Basílica de la Macarena sin que me diga la gente cosas feas, hombre. Tenía yo esa poquita de espinita. Pues digo, pues la madre es la misma, ¿no? Nunca en la historia se la había cantado en la misma madruga a las dos esperanzas. Y yo le canté a la Macarena cuando salió, que fue un numerito porque yo me esperaba cantarle a la señora, pero no al señor. Y entonces, cuando yo vi que allí no había más nadie para cantar, digo, no hay ningún saetero, qué cosa más rara van a dejar Cristo pobrecito sin cante. Y me dice la muchacha del protocolo, no, la saeta se la cantas tú. Digo, ¿qué? Y allí me digo, pues dame un papel y un boli. Me puse a hacerle la saeta corriendo y me faltaban dos frases y ya estaba el señor asomando la cabeza por la
1: Entonces fue en
0: puerta.
1: la madrugada, no fue en la magna, fue en
0: No,
1: la
0: en la
1: madrugada,
0: magna
1: ¿no?
0: fue lo de los
1: Lo
0: hermanos
1: de los hermanos
0: mayores y cuando
1: mayores.
0: yo le canté fue en la
1: En la
0: madrugada.
1: madrugada de este año.
0: Sí, porque las folclóricas somos muy de las vírgenes.
1: Sí.
0: Doña Juana Reina tenía allí su barcón y toda la Macarena, pero han sido todas muy Macarenas de la Esperanza. Yo es que soy rara hasta para eso. De la Esperanza de Triana han sido muy pocas. No sé que salga a la calle y eso, que ya todo el mundo va detrás de ella, pero...
1: Ahora, ser folclórica y virgen, eso es complicado.
0: No, y complicado, no soy imposible. Claro, porque antiguamente no querían los padres que las niñas fueran artistas porque era muy mala vida. Claro, la niña tú la llevabas a la calle con 12 o 13 años, saliendo y entrando y alternando, pues la niña era más puta que las gallinas.
1: Pero el amor es muy importante en la vida. Tener una vida plena es
0: Sí,
1: muy importante.
0: hombre, yo estoy muy contenta. Verás, yo he estado muy contenta, yo he estado muchos años con mi exmarido y he estado muy contenta. Lo que pasa que, claro, ahora llegó mi Javi ya y aquello
1: Me
0: fue...
1: tienen ahora tienen las torres de la Plaza España, la norte y la sur,
0: Claro, no
1: lo
0: es lo
1: demás.
0: mismo. No es lo mismo que no es lo mismo. Ahora resulta claro, te prometen la Plaza España, pues tú te lo crees y te vienes arribísima. No, pero lo estoy disfrutando mucho, ¿eh? Lo estoy disfrutando mucho porque no pago nunca las entradas de los conciertos.
1: Pero tú eres tan buena gente que lo que le está costando el dinero, Javi, pues.
0: No, no, la folclórica le costamos el dinero siempre a
1: Lo
0: quien haya
1: digo
0: al lado.
1: ni icónica porque a los amigos nos cuela de vez en cuando, ¿no?
0: Sí, hombre, claro, me encanta compartirlo todo. Está bonito, me gusta como tengo tan pocos
1: Todo,
0: amigos.
1: todo, todo, no, ¿no? O sí, todo se comparte.
0: No, se comparten muchas cosas. No tengo yo ninguna amiga que haya tenido yo ningún amigo que haya tenido yo una cosa específica, porque luego los desecho.
1: Ah, pues eso es un hándicap que hay que
0: No
1: quitar del
0: puede
1: carnet
0: ser
1: de folclórica.
0: mi amigo. No, porque ya luego le cojo cariño y digo, ahora le voy a amargar la vida yo a esta criatura. No, cuando son amigos y amigas, no.
1: ¿Y qué es lo que le hace feliz a Laura Gallego?
0: Pues mira, me hace feliz encontrarme con los amigos, porque como ya te digo, tengo poquísimos amigos. Debo ser súper complicada o súper malaje o súper lo que sea, pero tengo súper, súper, súper pocos amigos. Soy muy delicada. Tengo una mejor amiga de mi pueblo, que es la única que conservo de mi pueblo. Amiga, amiga de verdad. Porque luego... Como dice la sevillana, para tomar cuatro copas, amigos, tengo un montón. Y muchos conocidos y mucha gente buena que me encontró por el camino. Más mala que buena. Pero tengo una mejor amiga de mi pueblo, tengo otra amiga de Castilleja, mi amiga Mariola, tengo otro amigo que gané cuando estuve en el programa, que es mi amigo Pedro. Y luego tengo amigos de un cortejo que hice
1: Ahí te quería llegar, la tenía en la
0: de
1: cabeza.
0: Palas Atenea, que fue increíble, porque es que...
1: Palas Atenea vendrá. ¿Cómo era eso?
0: Palas Atenea vendrá en la carroza de una diosa real y el gran visir que
1: Nunca
0: nunca dejará
1: dejará
0: de
1: de
0: sonreír.
1: reír.
0: Mi amigo Carlos se ríe poco,
1: Sí,
0: esa
1: pero
0: es la
1: bueno,
0: verdad.
1: pero muy buena persona.
0: Pero los quiero también. Pues esos son los amigos que tengo, ¿te lo puedes creer? No tengo muchos más, ¿eh?
1: Esos son.
0: Algunos amigos que he heredado de mis avis también.
1: Esos son buenos, los de
0: Los del
1: los del
0: cortejo, ¿no?
1: cortejo
0: También.
1: del
0: Lo que pasa
1: 2024.
0: es que están muy aburridos todo el día, no les gusta nunca nada de fiesta, ni de organizan
1: El
0: nada,
1: Herardo
0: ni...
1: tenía malas hechuras, pero bueno.
0: No, el Elardo era muy calladito, muy así, muy tímido. Era complicado. Lo pasamos muy bien y estuvimos muy bien y somos una gente muy diferente que ha congeniado súper bien.
1: Eso es muy chulo, ¿no? La gente diferente.
0: Claro. Oye, yo también estaba
1: Al final
0: acostumbrada.
1: España es eso, ¿no? Que tú has hablado
0: Sí.
1: con la copla de España. España somos gente muy diferente.
0: Yo
1: Convivimos.
0: estaba acostumbrada de más chica, incluso hasta la marginación por cantacopla o por ser más chica, porque claro. Acostumbrada a un mundo de adulto, mi madre una peluquería, mi padre un supermercado. Yo estaba acostumbrada a estar siempre con gente mayor que yo, con la gente de mi edad, me aburría. Pues claro, yo llegaba y era la más chica, y como no, la niña, y me echaban al lado, o esta canta copla, o esta es artista, esta tiene que ser. Y todo el mundo, como que no quería. Me he habituado yo a eso y ahora de repente ya no me gusta tanto la gente.
1: Menos mal que tiene buen pelo, ¿eh?
0: Sí, pero mala cabeza.

0: Esto lo dice María Toledo.
1: Y bueno,
0: Tiene
1: ese.
0: buen pelo, pero mala
1: Tú
0: cabeza.
1: no
0: Pero me ha
1: puedo,
0: ido
1: no
0: muy
1: te
0: bien.
1: interesa ser que mal.
0: Esta,
1: Tú
0: esta.
1: tienes buen pelo.
0: Pero mala cabeza.
1: El día en que tú naciste,
0: Nacieron
1: nacieron.
0: todas las flores. Qué buena esta, no me
1: ¿Verdad?
0: acordaba.
1: Me imagino
0: Bertín
1: la
0: se está
1: cosa.
0: quedando sin pelo.
1: ¿Sí? Y vaya a Turquía,
0: No, él
1: Bertín.
0: no quiere. Él no. Es que las
1: Bueno,
0: operaciones
1: hay muy
0: ayer.
1: buenas clínicas también por esquina, hace falta ir a Turquía, pero
0: El
1: bueno.
0: Joaquín y la Susan han abierto una clínica de ponerse pelo.
1: Coño, pues
0: Se ha puesto el Joaquín dos o tres veces pelos ya, reponiéndose y reponiéndose.
1: a manojito, ¿no?
0: Yo no lo sé, pero vamos, unas cantidades de pelo tiene ahora mismo, horrorosa. Pero mi Bertín se está quedando ya. Es que está cumpliendo muchos años.
1: Entonces, ¿cómo trabaja con Bertín?
0: Pues muy bien. Yo me siento muy cuidada por Bertín en realidad, pero creo que él tiene que sentir exactamente lo mismo, porque estamos muy. Yo tiendo como mucho a protegerlo. Y me preguntan por él todo el tiempo porque él genera mucho interés en la prensa de todo tipo. Voy a cualquier lado y todo el mundo, Bertín y el niño y no sé cuánto. Primero que Bertín no se entera la mitad de las cosas. Y luego, cuando están 20 días seguidos en la puerta de su casa, es normal que el hombre haga un poquito de desplante o de desprecio. Yo lo haría antes. Pero. Como es tan caballero antiguo, pues Bertín es el típico que te retira la silla, te abre la puerta para que pase. Es como, claro, yo tengo 30 y poco, Bertín tiene 70 y tanto, y a mí Bertín me hace cualquier cosa de esa y o me dice, querida, estás espectacular. Y yo hago así. A cualquiera, se lo dice a un hombre y hace lo mismo. Ese hombre tiene un don, ese sí que tiene un don.
1: Es un folclórico.
0: Pero es muy
1: Es
0: gracioso porque.
1: folclórico él. ¿Se
0: No,
1: podría
0: no,
1: leer?
0: no
1: No.
0: tanto era la historia esa porque él me decía, miento mi cara con una poquísima vergüenza de una categoría suprema, que es que la copla era muy aburrida, que a él no le gustaba
1: Ah,
0: todo eso.
1: sí. Vamos, las rancheras suyas son para tocar las
0: No,
1: palmas,
0: que no le
1: vamos.
0: gustaba la copla, que no, que eso era muy antiguo, que se aburría muchísimo, desprestigiando mi género preferido para pa él pegarse ahí no sé qué intentaba. Bueno, pues empecé a meterlo poquito a poco y ya dice, claro, es que a ti las coplas te suenan diferentes. Mentiras, que no te habías para escucharlas. Ahora le encanta la copla de repente.
1: Pero tú cantas de todo, en realidad.
0: Me gusta cantar en general.
1: Que tú, bueno, en el programa de... Te
0: Claro,
1: hemos
0: me
1: escuchado
0: pone.
1: cantar un swing, yo qué sé, por...
0: Sí, me pone a cantarle a la gente para que lloren. Porque la tele está muy bonito que la gente llore.
1: Ese planito corto con la lágrima, amor.
0: Claro, he pasado fatiga muchas veces, ¿eh? Muchísimas veces. Me acuerdo la primera vez que lloré. Yo nunca quiero cantar una canción de Rocío Jurado. De la Jurado las canto todas. Ahora hay una que es. Algo se me fue contigo, de la madre que se muere, que no tiene madre. Algo se me fue contigo, madre, las raíces de mi vida. Un drama, claro, yo no puedo cantar eso porque mi madre está estupendamente y me entra una pena que me muero. Pues viene Norma Duba un día de invitada y se le acababa de morir la madre. Y
1: Ojo.
0: me dice el Bertín, cántale la de la madre.
1: Qué mala leche, ¿no?
0: Claro, menos mal que Norma Duba está retocadísima y no se le movía demasiado la cara. Pero aquello fue que, claro, la mujer llorando, yo llorando, aquello era un
1: ¿Sigue
0: drama.
1: haciendo la publicidad de Punto Roma, Norma
0: Yo
1: Duba?
0: creo que sí, lo ha visto en un escaparate. El que no hace ya es el de Nelly, que me gustaba a mí, que se le caía aquí. Y decía, fíjate de chica cómo era yo de folclórica ya, con cosas raras ya entrevera. Porque decía, yo quiero chupar a un hombro a la Norma Duba. Lo he dicho yo eso de veces, puede ser mi madre, mi abuela, ya todo.
1: Hay que hace falta tener corona.
0: Sí, me hubiera gustado chuparle el hombro a mí a la Norma Duba.
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1: Bueno, Laura, que me estaba contando tú antes la
0: Esto me
1: historia
0: lo
1: del
0: regaló la
1: cojín, ¿no?
0: Toñi Moreno.
1: Sí,
0: Con la Toñi Moreno no
1: pero
0: te digo
1: yo te
0: nada.
1: había hecho
0: Me
1: una
0: gustaba
1: putada,
0: más Marisa Bizcocho. Pero ahora resulta que esto me lo regaló porque tenía la conciencia sucia.
1: ¿eh?
0: Tenía la conciencia sucia porque me hizo una bromita de esa de su programa.
1: ¿Pero te gustaría tener algo con ella, con Toñi?
0: No,
1: No,
0: es mi amiga ya. Ya no me sale.
1: Marisol no era mía.
0: Marisol, es que cuando la conocí no era amiga, entonces no me gustaba muchísimo. Entonces, la conocí con una farda larga y unas cosas que no te lo hubiera imaginado tú nunca en la vida.
1: Así, ah, y

0: y ahora la ve con los vaqueros apretados siempre, ¿no?
1: Sí, ahora ya con los trajes de chaqueta, ya que todos cambiamos. Yo
0: La vida.
1: antes era más fea que ahora. Entonces esto me lo regaló la Toñi porque me hizo la broma esa del centro comercial de una niña que quedaba con un amiguito que había conocido por las redes y ahora el amiguito tenía como 30 o 40 años más que ella y se la quería llevar y tenía fotos de ella desnuda. Me entró una cosa, yo que estaba gorda como una boya, persiguiendo al hombre por todo el centro comercial. Por todo. A mí lo que me dolió en realidad no fue la broma en sí, luego ya me harté de llorar y todo. No me dolió la broma en sí, fue que cuando hicieron el resumen en el programa de todo el vídeo que habían grabado de la broma, yo había corrido detrás de ese hombre como 15 minutos, por lo menos, ¿eh? Esos 15 minutos no los corría yo desde que era chica, jugando. Pues no habían sacado nada más que un minuto mío corriendo. Digo, hija, pues una vez que corro, sácame.
0: Eso tú has ganado en churita, tú estás magnífica y eso ha
1: Sí.
0: sido de mucha cinta, de mucho correr.
1: Sí.
0: Yo sigo
1: No,
0: todavía,
1: he
0: ¿no?
1: estado mala del
0: Pero
1: estómago.
0: tú
1: Que
0: estás
1: también la gente
0: estupenda.
1: decía, está obsesionada con el físico, con el deporte, porque
0: ¿Cuánto has perdido tú?
1: cuarenta y tantos kilos, yo estaba en 97, la última vez que me pesé, que creo que llegué un poquito a más, ya después de la pandemia, ya todos los
0: Eso
1: días.
0: cómo, pero ¿cómo se pierde eso?
1: ¿Cómo se pierde? Pues mala como una perra. Esto es que me puse mala, me salió una úlcera en el estómago, no podía comer, estaba otro día vomitando, todo con las críticas de la gente creyéndose todo el mundo, que es que yo me había puesto tonta y lo que quería era tener un tipazo. Pues claro, cuando te quedas con el
0: Un
1: tipazo.
0: poquito de todo, había un poquito de todo ahí,
1: También me
0: nene.
1: hubiera. Si yo cuando me empecé a poner mala estaba malísima todo el día en el cuarto de baño, por arriba y por abajo, y yo decía, mi madre, chiquilla, tienes que ir al médico, esto no es normal. Y yo le decía a mi madre, déjalo, mamá. Dos o tres virus seguidos pierdo, yo 3 o 4 kilitos me quedo divina. Yo quería coger todos los virus de la gente.
0: Ese es de que no hay mal que ver. A mí cuando me ha pasado, digo, mira qué bien, para arrancar esto bien
1: Claro.
0: estupendamente. Hombre, no, plato con gusto, pero para
1: Un mal
0: arrancar.
1: cuerpo muy grande, pero dice, tú esto me va a venir a mí divino. Una talla por lo menos pierdo.
0: Me ha hablado de dos o tres locurillas, pero cuéntame alguna locura más. ¿Qué es lo más loco que has hecho?
1: Lo más loco es que no me acuerdo porque he hecho tantas cosas y de
0: Bueno,
1: la
0: pero de lo primero que te acuerdes y que sea loco, de verdad.
1: que sea loco es que he tenido muchas cosas, he hecho de todo menos drogarme. Con la droga lo pasamos mal, ¿eh? Me obligaban a drogarme, me querían obligar cuando yo empecé, que todo el mundo tenía un contacto diario con la droga. En el mundo que yo me muevo, por lo visto, es muy común eso. Y yo veía un cigarro de lía, me creía que era un porro y me daba un ataque de ansiedad. Fíjate cómo me había metido mi madre la mierda en la cabeza.
0: Parece que se muduró, ¿eh? Para aguantar
1: Pero a mí
0: presión drogaria, ¿no?
1: me acuerdo perfectamente en el cuarto de baño del Buda, yo con 16 años, y algún compañero mío diciendo, venga, venga, con rayas de cocaína. Brutal, con 16 años. Y ya con el tiempo, claro, a mí en ese momento yo me ponía a llorar y me iba corriendo. Pero ahora con el tiempo que ha pasado, digo, hay que ver qué clase de persona quiero obligar a una niña con 16 años. Me ha pasado eso, he tenido intentos de violación, he tenido, alguien me ha querido pegarme porque era de una persona contraria, he tenido todo, todo eso lo voy a contar en mi libro. Muy largo, pero estoy sana porque he ido mucho al psicólogo.
0: Bueno, el psicólogo, ¿no?
1: Hombre, es obligatorio porque imagina, yo no estoy muy centrada del todo nunca. Imagínate con todo lo difícil que es una niña de un pueblo tan chico que no sabe nada del mundo. Yo cuando era chica me creía que los suicidios, los asesinatos y esas cosas nada más que pasaban en las películas.
0: El cabrón ese que te quería intentar violar.
1: No, pero porque me empujaron, pero yo sí, yo más. Yo sí, yo te la de fuerte, de una vez estoy yo zarbaísima.
0: Pero le habrán
1: Pero
0: dado.
1: gente muy mayores, yo me he dado cuenta cuando ya era más mayor, porque yo en ese momento, que han sido dos veces la que me ha pasado eso, yo he sentido en ese momento incomodidad, nervio, no sé cuánto, porque ay, que este hombre me quiere meter en una habitación, ¿sabes? O pasando por el pasillo en un hotel o dentro del mismo plató donde estaba gente de la misma productora, gente de gente que era súper cercana. Y yo es que tenía 16 años, caballero. Entonces yo en ese momento sentía muchos nervios, mucho esto, y yo pensaba, yo esto no lo puedo contar porque es que mi madre no me va a dejar venir más, ni me va, mi madre va a
0: Hoy
1: querer.
0: te pasa eso y ¿qué haces tú?
1: Hoy me pasa eso y sé dónde está el punto débil.
0: Sí.
1: Ahí es donde hay que dar.
0: Con las
1: Claro.
0: manos, con
1: Con
0: las
1: la
0: piernas,
1: rodilla, con la
0: con las
1: rodilla.
0: rodillas.
1: La rodilla es lo bueno.
0: ¿La has hecho ya alguna vez? ¿Has pegado un rodillazo en
1: No, porque
0: condiciones
1: ahora impongo
0: a
1: más
0: uno que
1: que
0: se lo
1: con
0: merece?
1: 16 años. Al principio he tenido una época que yo decía, qué coraje no ligo con lo mona que me estoy poniendo. Y por lo visto era que imponía yo mucho de esto. Y después ya, por todo el que me estoy poniendo muy borde. Porque ya no me gusta.
0: Sí, pero los bordes tienen su punto.
1: Ya, pero asusta más que lo simpático.
0: Pero después da doble gusto, ¿no?
1: También puede ser, pero no, ya no, nada, no tengo intento de nada, de nadie. También es que ahora estoy en periodo enamoradísima, lo publico todo, lo pongo todo, ya dirá todo el mundo, esta que está vomitando arcoíris y no vamos a hacer ningún

0: Un intento de nada que no se le pase.
1: ¿El amor tiene principio y fin o puede durar todo el tiempo?
0: No, hombre, yo he tenido un amor con principio y fin. Porque al final, cuando las relaciones son muy largas, ver desgaste y la convivencia y todo. Yo he tenido mucha suerte porque he tenido una pareja maravillosa durante muchos años que me ha hecho súper feliz. Luego ha habido una decadencia amorosa. Y luego, con todo lo de la separación, ya me encontré con otra persona que estaba en mi misma situación. Y tuve ¡pum! Otra vez, digo, ahora otra cosa. Otra
1: El
0: vez.
1: desamor que une mucho, ¿no? También, ¿no?
0: Sí, hombre, el
1: Dos
0: llanto une más que la alegría.
1: personas dolidas se suben la mora de
0: Quedábamos,
1: momento.
0: no te lo pierdas porque quedábamos para llorar, ¿no? Para compadecernos. Y la gente diciendo, estos dos están liados. Están liados. Digo, pues me tenía que ver antes. Fue que se hubiera llevado mi cuerpo. Digo, pero la verdad es que me he hartado de llorar después de toda la parafernalia de una separación, es dura. Lo que pasa es que yo con esta personalidad no quería llorarle a nadie, ni quería nada de nadie. No la saco a rendimiento, la Vicky Martín me roga la separación del Cordobés. Ha estado casada 2 días con él y ahora lleva con Virginia 20 y tantos años y todavía le dicen que él es marido de la Vicky Martín Berroca. Y pesada la señora, es que hace unos podcast de eso, nada más de lo que hace, ya no
1: ¿Eh?
0: diseña ni nada.
1: ¿De la
0: Ya no,
1: diseña?
0: ni está en el programa
1: No.
0: mío. Bueno,
1: ¿La echa de menos en el programa
0: yo
1: tú a
0: no.
1: Vicky?
0: Nadie la echa de menos.
1: No ha sido buena compañera.
0: Bueno, que no hemos tenido una relación estrecha. A mí es que no me gusta ese tipo de gente así. Porque no. A mí me da igual la ropa, las marcas. A mí me importa la gente por dentro. Entonces yo no miro mal a una compañera porque lleva una ropa más buena que la que llevo yo. Ni me voy a reír de nadie por el físico, porque yo he sido la más gorda, he sido la más flaca, he sido la más fea, luego he sido la más guapa, he sido todo. Por lo tanto, lo del físico a mí no me gusta. No te puedes meter con mis hechuras si tú eres una gorda, complejada, que no, me deje. Me gusta.
1: Y pues no hablamos de que está con de Virginia, pero hablamos del cordobés. ¿Por qué? Porque vende más.
0: Porque ella está todo el tiempo hablando del cordobés. Todos los ejemplos que pones cuando estuvo casada, está casada 2 días, hija. Cuenta la boda como si hubiera durado un mes y medio. Que no me gusta Virginia, me cae muy bien. Y el cordobés tiene que venir a verte a las cosas estas.
1: Sí, lo traemos a
0: Sí,
1: Manuel.
0: sí. Es muy bueno.
1: Ojalá y quiera venir.
0: Si él quiere venir.
1: Yo he trabajado con ella, además hace poco, ¿no?
0: Sí, es muy bueno. Es muy cariñoso, muy educado. Y la mujer es un agapón, ni con él también, la Virginia. No lo deja respirar ni a zona sombra. Digo, ¿quién te lo va a quitar ya? ¿No? Pues está todo el tiempo
1: Seguirá
0: junto.
1: teniendo su público, ¿no?
0: Sí, hombre, también. El cordobés, no te olvides de quién es hijo. Eso es aficionado también.
1: Eso va la
0: Lo que pasa
1: sangre.
0: que
1: El
0: va.
1: sarto, la rana va la sangre.
0: Que Virginia es lista y está ahí todo el tiempo. Igual que yo, con el de icónica no me separo ni con agua caliente,
1: ¿Tú
0: vaya
1: te vas a
0: hombre.
1: casar otra vez?
0: Yo no creo. Yo me he casado ya. Fíjate qué ridículo es casarse de blanco. Llevaba una con la virginidad perdida ya 200 o 300 años. Pero me casé de blanco. Me hizo mucha ilusión casarme. Me lo pasé muy bien en mi boda. Pero claro, ahora otra vez.
1: ¿Y dónde perdiste la virginidad?
0: Con un bombero en la feria de mi pueblo, me parece.
1: Tenía muy buena manguera, entonces.
0: Sí, claro, porque yo no sabía si era grande o chica, porque no había comparado. Después ya comparé y dije qué suerte tuve. Hay que ver.
1: El bombero, coño, eso es una ilusión para cualquier.
0: Sí.
1: Coño, su calendario de bombero toda la vida ha sido una
0: Era
1: cosa
0: bien, era
1: espectacular.
0: bien. Pero claro, yo ya había salido de la copla, yo estaba venía arriba. Entonces me creía yo que eso estaba bien para mí, que era normal para mí. Eso era muchísimo para mí. Lo que pasa es que no me daba cuenta.
1: Bonito apaga fuego, ¿eh?
0: Sí, después lo he visto en el pueblo,
1: Arde, arde, primero arde
0: en
1: y
0: el
1: después
0: pueblo de
1: apagar
0: al lado
1: fuego.
0: con la ya con mujer, con niño y cosas. Digo, qué ruina. No quiero.
1: Ya no quiero más bomberos, ¿no?
0: Yo no quiero ni bomberos ni ruinas de esa
1: Tus
0: de.
1: productores musicales a partir
0: Me
1: de ahora.
0: gustan muchísimo los productores musicales. Muchísimo. Muchísimo.
1: Oye, que estás con la última folclórica, vamos a aprovechar también para dar un poquito de publicidad a lo tuyo. Que estás con ellos, te vas a ir por toda España.
0: Estoy contentísima porque estoy haciendo gira nacional y sobre todo estoy haciendo lo que me está dando la gana. Voy con muchísimo miedo a muchos sitios. Inauguramos en el Coliseum de Barcelona esta gira y de repente, claro, yo iba cagada. Porque digo, era tú cuando esta gente me ven a mí sacar la mesa de DJ y ponerme a pegar sarto, claro, intento hacer una parte folclórica, pero mezcla, hago la bien pagada, mezcla con jazz, pero claro, entro en una moto al escenario, las gafas, todo, digo, la gente se va ahí, aquí la gente es muy castiza.
1: La Olivia
0: Igual
1: Newton-John Dalgar.
0: que en la zarzuela, entré yo en la zarzuela con más miedo porque digo, la gente me va a buchear cuando me vean con esta parafernalia.
1: Y sigue con la zarzuela, además.
0: Y estoy haciendo todo sold out, estoy contentísima, estamos agotando las entradas en todos lados. Aparte me he ido estuve en el

Teatro en la Zarzuela, pero he ido a hacer zarzuela a todos los años. Me voy a Francia a algún punto. El año pasado estuve en Metz, este año en Nantes, Angers. Hago La vida breve de Falla y hago El amor brujo. El año que viene hace 150 años de lo de Falla y también le daré un montón de caña. Pero estoy con la última folclórica, en modo copla. Estoy aparte con un show de festivales que ya estamos estrenando, que es solamente de

0: del verano del lombo, seguimos.
1: Oye, que me ha dicho lo de eso, lo de pinchar. Yo me acuerdo en el cumpleaños del Basile, de este programa, de
0: Sí.
1: Jesús Vera, ahí lo bordaste.
0: Lo pasamos muy bien, es que todo lo que organiza Jesús siempre sale bien. Entonces está todo el mundo en sus cosas como muy entregado y yo digo, ¿qué es lo mejor que tengo? Pues esto le doy.
1: Oh, me has hablado de esa gira nacional por nuestro país, por España. ¿Cómo ve España? ¿Cómo ve nuestro país? ¿Cómo está ahora mismo?
0: Ten en cuenta que soy folclórica y entonces soy un poquillo antigua en algunas cosas, pero claro, dentro que yo de política no entiendo, yo creo que a España le hace falta un buen zamarreón para que todo vuelva a sus cosas. Es que por algún lado tenemos que explotar. Yo creo que por algún lado España va a
1: ¿Cómo
0: explotar.
1: se zamarrea esto?
0: Lo que no, pues. Esto tiene
1: ¿Cómo
0: que
1: lo
0: haber
1: harías tú?
0: aquí un
1: Sí,
0: cambio de partido gordo.
1: Laura Gallego, presidenta del gobierno.
0: No, yo haría un cambio de partido gordo. Gordísimo del gobierno y que ya la gente, pues, yo qué sé, aunque sea otro, pero del mismo partido, yo qué sé, yo que quiero cambio. Porque en todas las industrias estamos teniendo un montón de complicaciones. Qué bien nos vino el COVID. Perdón, porque estuvo muy triste el momento de confinamiento, el momento la de pérdida, la de sufrimiento de tantas personas, pero a la industria musical le vino muy bien el COVID porque hubo un cribado importante. Todo el mundo que estaba en la cuerda floja se cayó. Y entonces hubo como
1: Una
0: una
1: limpieza.
0: limpieza. Pues nos hace falta, yo no quiero que venga más COVID, no quiero más sufrimiento para nadie, no quiero más nada malo para nadie, pero otro tambaleo de esto para que nos quedemos menos todavía.
1: Otra manita de agua
0: Hay
1: fuerte.
0: mucha gente, hay mucha oferta de todo. Ahora te quieres comprar y todo es carísimo, toda la alimentación, la todo. En todas las industrias estamos ya en unos niveles que eso tiene que explotar por algún lado. Yo creo que sí.
1: Vamos a esperar.
0: Yo no quiero que la copla explote, porque además tengo mucha suerte, claro que me estoy quedando la última, pues me estoy llevando yo a otro público que está muy bien.
1: Ahora, si era otro se llama Copla, ¿tú de qué irías? ¿De jurado? ¿De presentadora? ¿No?
0: Me gustaría de presentadora porque de jurado me criticarían mucho. Mandado para el pelo. Haga
1: Hace
0: lo que
1: poco se
0: haga.
1: hizo algo así parecido en Televisión Española de
0: Sí.
1: Copla, ¿no?
0: Y yo fui de invitada, pero claro, ahí querían ya una modernidad extrema. La copla es copla. Dentro de que debemos conservar su esencia, podemos modernizarla. Pero conservando su esencia, ya el momento ocasión de. Ya los pantaloncitos rotos, ya no, amiga. Tú puedes cantar copla con un pantalón, una cosita, pero un poquito de elegancia de pantaloncitos rotos, no en mi casa, no.
1: Porque ¿cómo se hace algo contemporáneo, algo moderno en la copla,
0: Es
1: teniendo
0: que
1: una bata de cola,
0: la
1: pero...
0: copla es que tiene 100 años, entonces es algo ya antiguo de por sí. Yo he intentado modernizarlo conservando la bata de cola, pero por ejemplo me he puesto bata de cola y un pantalón. O me he puesto una cola con un vestido de fiesta. O me he puesto una cola con un vestido cortito. Darle un poquito de toque, pero conservando yo ese momento de poner la copla como si fuera gótica o poner la copla con un. No, tú te puedes poner una chaquetita de cuero, pero luego tú vas Divina Pastora
1: ¿Cuál es
0: de Cantillana.
1: el fuerte de Laura Gallego?
0: Pues que no tengo complejo ni prejuicio a la hora de cantar, entonces canto como quiero y canto muy cómoda, me encanta cantar, por lo tanto, a la hora de transmitir eso es mucho más fácil. A la gente le llega porque está viendo que tú estás disfrutando lo que estás haciendo, yo creo, ¿eh? Y luego, pues, me ha dado mi madre y mi padre una voz bastante agradecida, porque nunca se pone mala, tengo mis días, pero aguanto el tirón perfectamente, tengo una tesitura grande, también me lo he currado tela.
1: Esto no se lo regalan a nadie. Qué suerte tiene, que tiene una pedazo de voz.
0: Claro.
1: Mucha gente con un pedazo de voz en su casa.
0: Claro, en su casa esperando que le toque, pero también me dicen, no, es que cuando estaba en el programa
1: Pero en su
0: te dieron
1: casa,
0: clase,
1: trabajando, o
0: tuviste la
1: yendo a trabajar todos los días.
0: oportunidad, qué oportunidad. La tele es mentira todo, menos esto de ahora mismo que estamos tú y yo hablando, la tele es mentira todo. Yo llegaba al programa, que aquello era como una Operación Triunfo de Andalucía, descendía al pilotito, venga, vamos a darte la clase. ¿Qué te ha tocado hoy? Ojos verdes, verdes como la albahaca. Se apagaba el pilotito para tu casa, esa era la clase que me daba. Digo, es que ve.
1: Qué falsedad todavía.
0: La tele es mentira todo. Yo, por ejemplo, con la Susa no me puedo ni ver.
1: Es mentira, ¿no?
0: Estamos todo el día peleándonos,
1: Sí.
0: todo el día dejándonos de hablar. Todo el día, y además
1: Es que una de
0: celosa.
1: ara y otra de argá,
0: Hay mucha tela.
1: mucha tela,
0: La
1: ¿no?
0: quiero convertir, digo, tienes que conocer otros tipos de mundo, tienes que abrirte a otra. Digo, o abre tu pareja o te abre tú. Una de dos tiene que hacer, porque.
1: En la tele parece que es mala cosa, pero después
0: La Susan es más. A
1: todo el
0: mí la
1: mundo
0: Susan.
1: dice que es muy buena gente,
0: A mí
1: pero...
0: la Susan me hace más gracia que Joaquín. Joaquín también es que está todo el día con los chistes. Entonces ya llega un punto que ya me duele la barriga, ya no quiero reírme, más quiero más chistes ya. Pero la Susan es muy graciosa, pues muy suavona. Pues nos peleamos, nos matamos, viva.
1: Eso es que tú la ves la tele.

0: ¿Qué malaje tiene? ¿Qué
1: Porque se
0: malaje?
1: llama Susana Saborido. Entonces ya lleva Gala su apellido.
0: Pero después todo el mundo habla muy bien de ella. Yo
1: Y
0: creo que he dado
1: Mora.
0: el gusto de
1: Yo
0: conocerla.
1: creo que a todo el mundo que le encanta Joaquín y dice que mi Susan es Saboría o Malajosa, no le gustará tanto Joaquín, porque un tío como Joaquín va a estar con una malaje.
0: Me imagino.
1: Que no, hombre, que no. Y luego el culito que tiene tan apretadito, que
0: Bueno,
1: también, que
0: habrá que
1: no.
0: hablar con ella, a ver si no. Bueno,
1: La vamos a traer también.
0: con Joaquín
1: Pero que te
0: lo
1: lleve a su
0: sentaba un día,
1: casa.
0: pero sentarme con
1: Que te lleve a
0: Susana,
1: su casa, que tiene una loza de mármol muy grande y ilumina muy cara.
0: sí,
1: Eso
0: una,
1: queda
0: yo lo que he
1: bonito.
0: visto que tenía una que le gustaba mucho la cebra, es lo que he visto en los
1: Uy, le gusta a
0: programas.
1: todos los animales y la ha pegado en las paredes y los suelos y los. Uy, la casa es, desde luego. También te tiene que comprar un carrito de golf para ir de una punta a la otra de la casa. Yo no sé para qué quieren eso si se van a ver los dos solos como la una, las niñas están volando ya. Una locura.
0: Y que estábamos hablando de ti de cantar, estamos hablando de la copla, pero que después de la copla, ¿qué es lo que más le gusta cantar? Laura Gallego.
1: Yo antes siempre era enamoradísima del flamenco. He descubierto un poco más a lo largo de los años el mundo del flamenco, ya ese mundo en sí a mí no me gusta, pero me gusta mucho el cante flamenco, me encantaba la paquera, cuando mis amigas escuchaban a Alejo Ubago, yo escuchaba la paquera de Jerez.
0: Hombre, que tú eres de Jerez, ¿no?
1: 48 horas. Estuve, cuidado, la que me están dando con esto. Tragedia, la
0: Bueno,
1: gente.
0: y ahora te escuchaba la paquera, pero ahora.
1: A mí me gusta mucho también escuchar a la gente que hace cosas nuevas, porque no dejemos de acordarnos que Camarón innovó con el flamenco y era todo el mundo, oye, modernidad, pues como Rosalía o como Israel Fernández, está respetando muchísimo el flamenco. Otro que tienes que venir aquí.
0: Estaría de lujo.
1: Israel Fernández está respetando el flamenco, pero qué guay va a ser cuando toda la gente que estemos mencionando esté luego y yo lo haya dicho antes, una bruja.
0: Ojalá.
1: Sí, va a estar muy guay. Pero me gusta mucho escuchar flamenco, pero también tengo unas listas de Spotify muy raras porque me gusta mucho Adele. De repente salta Amy Winehouse detrás del Pele. O de repente viene Lola Flores y después al momento, pues yo qué sé, una de Manuel Carrasco, de Vanessa Martín, que me gusta mucho a mí llorar, mis cosas. La folclórica estamos muy dramática aquí yo.
0: Eso eres tú, ¿no?
1: Yo
0: En
1: soy.
0: tu lista de Spotify eres tú.
1: Sí. Como dice mi marido, las mujeres que habitan en mí, ¿no? Hacía Vanessa Martín una canción, un disco que se llamaba así. Yo tengo muchas personalidades, porque todo lo exagero mucho. Entonces, cuando lloro, soy la que más llora. Cuando estoy contenta, soy la que más contenta está. Cuando te quiero, soy la que más te quiere. Te vas a equivocar. Pero
0: Cuando
1: claro, cuando me enfado también,
0: te tengo que dejar de que.
1: digo, sí. Pero está sabiendo, me lleva muy bien, mi Javi. A la altura de la circunstancia, en el momento que aquello va y la cosa lo cambio por otro, lo sabe
0: Pero que se
1: perfectamente.
0: vaya en que la casa es muy chula.
1: Sí, la verdad es que sí. Bueno, las mujeres en esas cosas siempre solemos salir ganando. Ten cuidado.
0: ¿Te gusta más el centro que Triana, ¿no?
1: Me gusta el centro porque está muy cerca de Triana también. Aquí se vive muy bien. Se vive muy bien, además que vivo en un
0: De
1: sitio
0: Sevilla no te vas a ir, ¿no?
1: que está protegido. Yo no vuelvo ya a mi pueblo.
0: Tú puedes viajar por el mundo entero, pero de Sevilla no te vas.
1: Sí, lo que pasa es que como ciudad novelera, pues de momento, está en Francia. Uy, pues yo aquí viviría estupendamente, qué ciudad más limpia. La gente, no echa ni colilla a la calle, tú. Estupendo, me iría yo allí a vivir. Ahora vengo aquí y digo,
0: Por
1: qué bien
0: día.
1: se vive aquí. Yo cómo me voy a ir aquí. No sé, yo estoy como el baúl de la piqué a cuesta y no me importa en el sitio que me pose, pero no creo que me vaya de Sevilla.
0: Cantar copla en francés tiene que ser complicado, ¿no?
1: El francés es muy gracioso porque todo el tiempo, jo, jo, jo. Como el cielo las flores. Un señor que está todo el día diciendo mierda, mierda. Sí. En eso soy muy como las folclóricas antiguas. Todo me escandaliza muchísimo. Muchísimo.
0: La vida es bonita, ¿no?
1: Mi vida es preciosa. Yo he tenido muchísima suerte en la vida. Con sus más y sus menos, y sus altibajos y sus cosas. Pero es que todo lo que a mí me ha llegado ha sido un regalo. Desde que nací, que me dio mi madre el don de la voz, que yo no sabía ni que lo tenía. Mi personalidad, mi
0: Eso,
1: todo.
0: ¿dónde te diste cuenta que cantaba?
1: Pues cuando empecé a cantar, porque claro, yo
0: ¿Pero
1: no
0: dónde
1: había
0: fue la primera
1: cantado.
0: vez que cantaste en público?
1: No,
0: ¿En un cumpleaños, la
1: es que,
0: comunión?
1: ¿qué va? Mi madre era muy pesada y todo el tiempo con la
0: En la
1: peluquería.
0: peluquería.
1: Como las mujeres se acumulaban, pues cuando había algún retraso o otro, me llamaba a mí para que yo entretuviera a la gente. Y entonces, pues claro, canta una colombiana, canto yo, no sabía cantar nada, yo me entran fatigas ya de pensar las colombianas, nada más de mi madre quería obligarme, pero como no sabía utilizar la voz, me lo odio. Quisiera, cariño mío, que tú nunca me olvidaras. Las odio, las colombianas. Pues claro, yo lo cantaba muy malamente y en la copla yo entré cantando fatal para
0: Tú
1: lo que
0: Javi, yo no te
1: quedó.
0: traigo una colombiana icónica, digo, de estas que cantan ahora, que hay una que está muy de
1: Ay,
0: moda.
1: de esas me gustan.

0: Uy, este año económica va a ser gordísimo. Yo no sé qué voy a hacer. Me voy a tener que empezar a comprar ropa ya. No me acordaba ya.
1: Voy guardándome alguna entradita para mí.
0: Sí, hombre, para ustedes siempre hay
1: Y
0: sitio.
1: para mi mujer y para el Basile del programa.
0: El vacile también. El vacile no lo podemos dejar atrás.
1: Que hemos estado muy a gusto.
0: Que está muy bien, que ya hemos
1: Que
0: terminado. Qué
1: se
0: ligero.
1: me ha hecho muy ligero, pero estoy viendo las flores, las velas rizadas, mi Virgen de Rocío,
0: Sí.
1: la guitarra, el pali, ahí delante del Ventura,
0: Sí, lo
1: el
0: tengo todo.
1: Bárena, y lo
0: Sí,
1: tiene
0: sí,
1: todo.
0: sí. Muy contenta. Tengo de todo. Lo pasamos aquí muy bien.
1: ¿Nos vamos?
0: La próxima fiesta la vamos a grabar. Vámonos ya.
1: Nos vamos, qué gusto
0: Sí.
1: estoy contigo.
0: Y yo
1: Venga.
0: también.
1: Bueno, estará Javi por ahí arriba, nos tomamos una copita de ahí arriba
0: Sí,
1: antes de irnos, ¿no?
0: venga, a ver qué le sacamos.
1: No, colombiana no, que he cantado. Algo que te gusta a ti más, Paino. Venga,
0: Me
1: vámonos.
0: gusta todo.

0: Vaya, Laura.
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0: Dale.
1: Vale. Ay.

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0: posible nada, joder. Hay que salir. Tenemos que hacer algo.
1: ¿Qué cojones vas a salir a nada tú?
0: ¿Qué es, hostia? ¿Qué quieres, que me quede en casa?
1: Pues claro, en casa, como todo el mundo. Eso es lo que hay que hacer.
0: ¿Cómo qué es lo que hay que hacer?
1: A ver, esto ya se veía venir.
0: ¿A mí qué coño más me da que se viera venir? ¡Que hay que salir! ¡Que hay que avisar a alguien!
1: ¿Sí? ¿Quieres hacer algo tú? ¡Pues venga! ¡Ahí tienes la puerta! ¡Venga, ten cojones! ¡Sal!

0: ¿Cómo quieres que me quede en casa? Estáis todos locos.
1: Te quedas en casa como todo el pueblo y punto. Aquí ni Dios sale a la calle.
0: No me lo puedo creer, padre. No me lo puedo creer. Llama a los guardias. Por lo menos, por favor.
1: A los guardias. Ni se sale. Ni se llama. ¡Ni hostias! Que también te digo.

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0: Estamos en pleno paseo marítimo de Valdelagrana. Fíjense, transeúntes que llegan al mar, las palmeras, el puente maravilloso, astilleros, quedaría un poquito más a la izquierda y hoy sopla viento de poniente. Y bueno, nos incorporamos a este grupo de viajeros que van a la playa. ¿Ustedes de dónde vienen, por ejemplo? ¿Vienen de aquí cerca o...?
1: De Sevilla.
0: Ah, ¿de Sevilla? Bueno, nosotros somos también de Sevilla, pero se nos va a ver en toda Andalucía. ¿De qué parte de Sevilla soy?
1: Yo de una barriada.
0: Ah, ¿de qué barriada, mi hermano? Vamos.
1: Del Parque Alcosa.
0: ¿Del Parque Alcosa? Yo viví allí un tiempo, unos mesecitos, Plaza de las Tendillas, Avenida sí, sí. Ciudad de Chivas,
1: toda esa zona.
0: Bueno, esto cambia, ¿eh? Por completo.
1: Vamos,
0: yo creo,
1: eso,
0: el fresquito que hace. Era lo que yo le estaba comentando a la compañera, que parece que no, pero son como 10 grados menos.
1: Sí, sí.
0: En Sevilla, no vea, ¿eh? Sevilla tenemos una calor...
2: Yo me he venido para acá y me he traído el fresquito, porque me vine el miércoles, que hacía una calor horrible, y cuando he llegado aquí, hacía frío.
0: ¿Ha llegado a ser aquí fresquito? Sí.
1: Anoche.
0: Claro, es verdad, porque anoche en Sevilla se estaba bien, más o menos. Bueno, se estaba a gusto, pero claro, aquí se notaría que a lo mejor hay que coger una rebequita, ¿no?
2: Sí,
0: chaquetita fina.
2: Pues dormir con la ventana cerrada y tapar.
0: Fíjate, qué maravilla. Bueno, y ahora mismo la playa está que da gusto, porque es lo que yo comentaba, el viento de poniente es una brisa agradable. Si fuese levante, parece que se clava más la arena, ¿verdad?
1: Sí, sí, se clava más la arena, te pica la arena.
0: Y además, así te pones incluso más morenita, se coge un color más lindo, ¿verdad? Que no tanto calor. Claro que sí, pues que disfrutéis mucho de las vacaciones, si son unos días.
2: Mini vacaciones, vamos el domingo.
0: Bueno, está muy bien. Ya quisiera yo, gracias linda, ya quisiera yo. Por lo menos mira, llegaron creo que el miércoles, jueves, viernes, sábado, domingo, está muy bien. Cuatro días, está muy bien, vamos yo. Como ha dicho mi compañera, aquí echadita, tumba. Bueno, yo me pongo en la toalla mismo. Vamos a ir acercándonos, porque nos ha dicho un pajarito que hay playas por la zona, no vamos a decir nombre, pero que tenía muchas algas. Pero por aquí, por ejemplo, yo no veo algas apenas. Como nos ha dicho el concejal de fiestas mayores del puerto de Santa María, David Calleja, en Valdelagrana se está estupendamente. Una playa muy tranquilita, familiar, donde tenemos de todo al alcance de la mano. Tiendecita, hemos tomado unos helados riquísimos, hemos tomado también nuestro menú, que teníamos que comer. Y aquí, la verdad, lo que no vamos a hacer, si hay alguien descansando o echándose su siesta, es molestar, porque nos da apuro. Es una hora, es la sobremesa, pero conforme nos vayamos acercando, un poquito más adelante, a la zona de la orilla va a ser mejor, porque justo allí hay muchas personas que ya están jugando, chiquillos, chavalines, otros. En esta zona es muy habitual que estén descansando. Yo aquí no me atrevo ni a molestar porque me da apuro. Es que puede ser que... Pero, por ejemplo, estos chiquillos están haciendo su castillito, que no sé si los padres estarán cerca. Yo no sé, porque claro, para que puedan salir los niños chicos tenemos que tener el permiso de los padres. Hola, perdón, para preguntar a los chiquillos con el castillito, ¿no son vuestros?
3: Están jugando al fútbol.
0: Bueno, pero hoy están ustedes pendientes también de la selección, ¿no?
3: Sí, claro, siempre.
0: Siempre, a ver qué pasa.
3: Vamos, pues ganaremos seguro. Y si no, pues nada, participar, que es lo importante.
0: Bueno, que lo paséis bien, ¿eh? Disfrutad.

0: Tal. Serán de otra familia, claro. Para poderlos sacar tenemos que saber si sus padres nos dan permiso. Mira, aquí tenemos hasta una pista de tenis o de pádel. Que se me han olvidado las paletas. Sí, las palas. Las paletas, digo yo, las palas, las raquetas. Y, bueno, dentro de nada vamos a tener que retirarnos lo que son las chanclas. Mira, aquí hay una amiga mía, la gaviota, me encanta. Pero esa ya se marcha, ya sobrevuela. Y ahí hay una familia que ahí sí que veo yo que están despiertitos, porque están justo al lado de la brisa. Inspirando. Ay, qué bien se está aquí, por favor, esto es maravilloso. El viento fresquito. Sí hay, no, levante, poniente. Y además, en las butaquitas y se ven despiertos. O sea que ahí no creo yo que estemos, que vayamos a molestar. Porque claro, yo siempre lo digo, a la hora de la siesta, yo estoy tumba, tomando el sol, me despiertan y seguro que digo, ¡ay, qué susto! Que muchas veces vienen vendiendo pulseritas, unas gafas de sol y te pegan un susto. Pero yo creo que por aquí, ahora para que sean todos chiquillos, madre mía, no hay alguna mujer o señora o chica. Está nubladillo, ¿eh? Está el tiempo así, hasta. Y mira, incluso, yo diría que de verdad, ¿eh? Para venir de donde venimos, se nota fresquito. Hola, como... ¿Cómo estáis llevando el día? Porque venimos de Sevilla y allí es un calor y aquí en cambio se está fresquito, ¿verdad?
1: Mira, estamos congelados con la toalla por lo harto porque estamos congelados.
0: Y usted que parece que se ha montado una cama inflable.
1: El agua me trajo esta mañana hasta aquí y no me muevo.
0: Se ha quedado empotrado.
1: Que me lo traigan todo. 7 cervezas llevo ya.
0: ¿De dónde son ustedes? ¿De qué arte?
1: Nosotros somos de la Sierra de Cádiz, de Torralaquime, un pueblecito de la Sierra.
0: ¡Qué bonito, Kai! Por eso tienen tanto arte. Es que yo me lo he visto sentado ahí en el... Además, es que es un neumático, ¿no? Es como si fuera un neumático hinchable.
1: Sí, es un flotador.
0: Ah, es un flotador.
1: ¿Por la boca lo hemos tenido que inflar esta mañana?
0: No me digas. ¿En serio que han tenido que llenar el flotador con la boca? ¿Entre todo? Vaya a salir en la tele. Además, en toda Andalucía, ¿eh? Mira con su turbante, cagucho. Y ellas que se ríen tanto, las señoras o son hermanas.
1: La señora.
0: La señora.
1: Esta es mía y ella es de un compañero que está por ahí.
0: ¿Qué digo? Digo, ya como insulta, amigo. Pero bueno, ¿y el agua? En serio. ¿No está fría?
2: Está buenísima. Está calentita. Sí.
0: Y ha habido personas que se han venido incluso, creo que de la parte de Chipiona y de Rota, porque decían que había muchas algas y que necesitaban probar el agua sin tanta alga. Es así, ¿verdad?
2: Aquí no hay mucha.
0: Bueno, ahora lo vamos a investigar nosotros poquito a poco, pero la verdad que en Valle de la Grana se está muy bien y muy limpita la playa, se está muy a gusto.
2: Sí, la verdad que está muy bien.
0: Y nada, que disfrutéis, ¿eh? Y espero, me llevo la chancla, que si no, después las pierdo. Y nada, que después me imagino que tendrán que desinflarlo, ¿no?
1: Hasta que no me lleve el agua allá arriba, no me voy.
0: Y se va a quedar ahí de película, ¿no? De cine. Deberíamos hacer una foto de recuerdo, ¿sabes por qué? Porque como este es el capítulo... Bueno, sí. Este cae más o menos ya a finales de julio, agosto... Nos hacemos una foto para anunciar, para que ellos puedan saber cuándo lo van a ver en la tele. Va a salir en todas las televisiones de 7TV de Andalucía y se va a ver el conjunto, el grupo en total, ¿vale? A ver si... Uy, que me caigo, verá, a que me la pego. ¿En dónde exactamente? Sí, claro, en la ruta. Ustedes, si sois de la Sierra de Cádiz.
1: De los Pueblos Blancos.
0: De los Pueblos Blancos, sí, se ve. Claro, en Arcos de la Frontera. ¿Tú tienes el móvil a mano o no? Es que como, ven, vamos, yo lo tendría que buscarlo en el baúl de los recuerdos. Pero bueno, vamos a intentar que se vea. A ver, un saludo, que se vean todos. Uy, que me caigo, me siento yo aquí con vosotros, venga. A ver. Al final, yo también me quedo aquí hasta que me lleve el mar a otro lugar. ¡Hola! Pues seguimos a ver si conseguimos, no sabemos. Si seguimos hacia allá, la playa ya termina, ¿verdad?
1: Y después del dique está Puerto Cherry, que es aquello de enfrente. Pero bueno, claro, ya había que pasar el dique.
0: Casi mejor que vayamos en aquella dirección, ¿verdad? Hacia allá.
1: Hay mucho más playa, claro, hasta Río San Pedro.
0: El río San Pedro, y después lo que se ve desde aquí son los astilleros, ¿no?
1: Los astilleros, claro, el puente, el nuevo puente de Cádiz. Eso. Pues, claro, esta playa llega.

0: Hasta allí, hasta Puerto Real.
1: Madre mía, hasta Puerto Real, que en Puerto Real sí. Pero la playa de Puerto Real es más chiquitita, ¿verdad? Más
0: bueno, Los Toruños, el parque de Los Toruños, y entonces a partir de allí hay menos gente, porque claro, es menos accesible.
1: Claro.
0: Y la playa es la misma, está muy bien toda, está muy bien toda la playa.
1: Pues muchísimas gracias.
2: Venga, hasta
1: luego. Vamos a probar el agua, ¿no? Mientras nos vamos para allá. Porque mira, por aquí, este señor tiene cara de estar mirando, yo no sé, si está investigando la temperatura del agua o la postura, es como diciendo, voy a ver si encuentro una concha, a saber, es que claro, yo no estoy en la mente de todas las personas, pero le voy a preguntar si el agua está fresquita. Mira, está templadita. ¿Tú sabes lo que me pasa a mí? A mí me gusta el agua muy fría. Pero cuando fuera tenemos la temperatura así fresquita, no me apetece tanto bañarme. A mí me gusta más bañarme cuando tengo más calor, como a todo el mundo. ¿Cómo nota la temperatura hoy, caballero? Ah, no puede salir. Oh, bueno, como no puede salir, nosotros lo evitamos. De todas maneras, cuando ha dicho que no puede salir, se ha nublado. Y la nube completamente ha eclipsado el sol. O sea, que no hubiese salido de ninguna de las maneras. No hay problema. No ha salido en pantalla. Así que nosotros seguimos por aquí y nos quedamos con esta imagen en la que se ve las olas tan agradables. Y yo que no me debo caer, ¿eh? Que no me debo caer porque tengo que seguir caminando hasta donde llegue. ¡Qué día de playa tan bonito! ¡Hola!
3: ¡Hola!
1: ¡Hola, chica guapa! Vamos a ver si por aquí podemos hablar con alguna persona, que yo creo que era más fácil grabar en la zona de tiendas, helados, artesanía, que en la playa, porque a esta hora de la tarde hay un señor aquí con su niña, pero también veo a personas que se han venido con la nevera y lo mejor será acercarnos a esa zona. Voy a ver si por aquí nos saludan. Hola, ¿qué tal? Buenas. Un día de playa bonito, ¿verdad?
3: Sí.
1: Aunque hoy hace un poquito de fresquito, ¿verdad?
4: ¿Tiene frío?
1: Bueno, un poquito, pero mejor que el calor, ¿eh? Dentro de lo que cabe. Uy, las chanclas aquí, a ver si se quedan quietas, porque si no, no puedo ni hacer las entrevistas. En Sevilla y en toda la zona interior tenemos mucho calor, pero cuando llegamos aquí sí que hemos notado que hay un poquito de fresco, ¿verdad?
4: Se nota mejor tiempo.
1: Mejor tiempo, una bajada de temperatura, muy agradable.
4: Se está más a gusto.
1: Se está más a gustito. Pues a ver si podemos hablar con algunas personas, porque yo no tengo ahora mismo la hora real, pero deben ser las 4:30...
4: Cinco,
1: o las 5 casi de la tarde. Madre mía.
4: Pues
1: bueno, a poquito a poco terminaremos nuestro trabajo. Seguimos con nuestro reto y vamos a ver si hay alguna persona que se haya venido con un grupo, porque muchas veces venimos a pasar el día a la playa. Podríamos acercarnos a estas señoras que están ahí con su butaca, o quizás, mira, una entrevista maravillosa, como estos niños que corren rápido, rápido, rápido, las gaviotas que están allí esperando para volar, para despegar quizás. ¿Sabían ustedes que las gaviotas son unas aves que pueden volar hasta 13.000 kilómetros de distancia sin parar? Tienen una capacidad maravillosa para el vuelo. Pues vamos a ver si hay alguien que nos dé una pequeña información, porque si no me veo jugando a la pelota como este niño, yo aquí sola en la playa, porque sí que es verdad, para hacer el mes de julio, un viernes, está la playa relativamente vacía. Yo no sé si es porque es la hora de la siesta, que también pudiera ser, y podríamos cambiar de tercio acercándonos a la zona aledaña, a los edificios, o quizás es el horario. Es el horario, yo he calculado entre 4:30, 5 de la tarde. Sí que es verdad, 5:00, 5:00 y pico. Enseguida lo vamos a corroborar cuando demos paso a publicidad. Y voy a intentar saber si nos dicen la hora por aquí, porque claro, no tengo el móvil a mano, pero voy a intentar saber dónde nos encontramos. Hola, disculpen, ¿ustedes saben qué hora es? Ah, son las personas con las que hemos hablado antes. Ay, esto parece la película El Día de la Marmota. Otra vez volvemos a hablar con los mismos. Y además,
5: son las 5:20.
1: Las 5:20, pero si acabamos de hablar con ustedes. ¡Ay, qué arte! Bueno, que lo que sí hemos notado, eso que nos han dicho sobre las 5:30, 5:00, 5:00 y pico, 5:20 de la tarde, ¿verdad?
2: 5 y 20.
1: Es verdad, entonces, que a mí

0: tenido un poquito el fresquito.
1: Sí, sí.
0: Que realmente sí, se está bien, pero no es ese calor, ¿verdad?, que te pide el baño en el agua.
1: No, ella lleva aquí desde primero de mes.
0: ¿Sí?
1: Y bueno, bueno, dos días, ha tenido dos días de playa bueno.
0: Bueno, sin levante.
1: Sin levante.
0: Claro, es que a veces los veranos se complican, pero bueno, pero todavía bueno, queda mucho verano por delante.
1: Yo con eso me conformo, con el fresquito que hace.
0: Y nos quitamos del calor de Sevilla. Pues os dejo tranquilas, ¿eh? Qué casualidad que son las familias de antes. Si es que es lo que yo les digo, o están durmiendo la siesta, o están llegando y colocando lo que es la sombrilla, si no vuela, porque esa es otra. Aquí la única que quiere hablar conmigo antes de dar paso a publicidad, yo creo que es la gaviota, la señora gaviota, que yo creo que ella está más a gusto, está diciendo, por favor, no me aborden con el micrófono, que yo quiero tomar el poquito de fresco y de brisa que tengo y quiero, pues, conocer algunos de los secretos publicitarios de la manzana de Eva. ¿Nos vamos a publicidad? Venga, le da paso a publicidad la señora gaviota.
2: María se fue buscando el sol en la playa.
0: Pues esto tiene Cortijo de las Casillas, que es el paseo marítimo de Sevilla. Aquí hay muchas personas, mucho ambiente, con la fría a esta hora del mediodía. Algunos, claro, algunos están haciendo un kick-up, ¿verdad? Pero es la hora.
3: ¿Qué tal? Buenas tardes. Aquí estamos en la cervecería La Fría, en Cortijo de las Casillas, Pino Montano.
0: Y tenemos a Fali, que hoy está más tranquilo porque está allí en la zona de gastronomía, ¿verdad? Con las patas rusas. Y aquí no paráis, aquí el tiro de cerveza es constante.
3: Dame una cerveza de Sevilla.
0: Bueno, pero yo, si la pruebo, tiene que ser sin alcohol.
3: Claro, luego te pongo una cervecita, Eva, de
0: venga,
3: cerveza sin alcohol.
0: Eso, sin alcohol, porque si no, ¿verdad? Las leyes audiovisuales dicen que el alcohol no puede salir en pantalla, pero claro, imagínense, la cerveza fresquita, el mar. Esto es como si fuese un paseo marítimo y la playa, bueno, pues nos la imaginamos. Y lo que sí les voy a decir es una cosa, la cervecería La Flía se merece una ola. Hay señores que se están tomando ya su cervecita, hay otros que se han quedado por aquí dentro. Vamos a entrar, vamos a investigar como cuando estamos en feria. ¡Qué rica La Flía! La conversación, el momento de tomar algo adecuado. Verán un rostro muy conocido que se ha hecho muy viral a través de las redes sociales, ¿verdad?
4: ¿Qué pasa? Hola, buenas tardes.
0: Tenemos de todo, patas rusas, gambas, langostinos, mejillones.
4: Cervecita fresquita, buena.
0: Y sobre todo que además estamos con una persona, como yo comentaba, que la verdad es que...
4: Con buena compañía.
0: Eso es, buena compañía en La Flía.
4: En La Flía.
0: Tu experiencia en las redes sociales recientemente ha sido maravillosa.
4: Sí, es verdad, me ha sacado por todos lados. Con los serenos.
0: Con los serenos y ahora el momento de ver, pues, mojama, cervecita, sin alcohol o con alcohol.
4: Llega buen tiempecito de veraneo, ¿verdad? Llega tiempo de mojamita, cerveza y playa.
0: Y playa, playa, mucha playa. Pues vaya, vaya, aquí sí hay playa en La Flía. Madre mía, que ya estamos en Cortijo de las Casillas, paseo marítimo de Sevilla. Es la zona favorita de bares, pero hay uno que me quita a mí el sentido, o el sentido, porque estamos en Cádiz, en Sevilla, en Jaén, Almería, en toda Andalucía. Y hoy precisamente voy a ver si está por aquí mi camarero favorito, porque siempre le pido caracoles. Pero ahora que llega el verano, vamos a ver.
5: ¿Qué pasa? ¿Mario Verte?
0: Bueno, hoy no.
5: ¿Con la chica, no?
0: No, y he dejado a Luna estudiando.
5: Muy bien. ¿Y ese algo?
0: Pues, bueno, estudiando ya de cara al verano, ya mismo de vacaciones. Pues me gustaría pedirme un chipirón a la plancha. Y vamos a ver, aparte del chipirón a la plancha, unas croquetitas de varios sabores. Venga, pues me siento mientras tanto aquí, ¿vale? Voy a buscar una de las mesas favoritas que tenemos Luna y yo. A veces nos ponemos dentro, pero mira, ahora se apetece estar aquí en los veladores. Y vamos a recordar que el 8 de agosto del año 1996 se inauguraba este negocio precioso, maravilloso. Hay caracoles y cabrillas, como les digo, en esta época del año. Hoy día de grabación, pero vamos, que ya prácticamente yo estoy de manzana de playa. ¡Guau, qué rico! Las croquetitas y el chipirón, para que lo probemos las dos. Pues muchas gracias. 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Y un beso muy cariñoso a los fundadores, Juan y Rosario, dos personas.

0: personas a las que le hicieron un reportaje maravilloso en el periódico ABC. Y ahora 7 Televisión Andalucía se pone a cantar por bulería y con mucha alegría. Vamos a probarlo. ¿Pruebo ante cámara luego? Sí, la croqueta, por ejemplo, compi. Venga, voy a probarla. Estamos improvisando, ¿eh? A ver, en Los Vázquez, en Cortijo de las Casillas. Ese Cortijo me ha salido un poco de Jaén, de Córdoba, el acento muy bonito. Yo lo voy a probar así directamente. Está muy rica. 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Hoy vamos a entrevistar a Benigno Guerrero y Carlos Guerrero. Nos encontramos en el número 19 de la calle Química. Y ellos, los trabajadores de Avensol, son distribuidores y ofrecen servicio técnico de Hobart y de Rational, entre otras marcas industriales. Vamos a pasar dentro, Fran, porque aquí nos esperan los empresarios. Benigno Guerrero y Carlos de Avensol. Hobart, Rational, sois distribuidores y servicio técnico de estas marcas, entre otras muchas industriales.
1: Correcto, también abatidores de temperatura, samaré, frigoríficos. Nosotros instalamos cocinas industriales enteras en hospitales y en residencias de ancianos. Ya hemos hecho un montón de instalaciones, aparte de ser distribuidores oficiales de un montón de marcas y servicio técnico, por lo cual es una mejora el que seamos el servicio técnico con el distribuidor, ¿no? Y después mantenemos, por supuesto, a esas máquinas para que no fallen nunca.
2: Sobre todo el concepto es un concepto nuevo de cocina, diferente, y aquí lo que manda es el tema de la eficiencia, sobre todo, eficiencia y agilidad, ¿eh? Y bueno, están los sitios más, los que más necesitan este tipo de equipo, que son los hospitales, por ejemplo, el catering de los hospitales, los catering, yo qué sé, los sitios, en IKEA, por ejemplo, en los sitios más importantes y los que más necesitan este tipo de equipo, ¿no? Y bueno, pues eso.
0: Y sobre todo, además de vender, de distribuir, es que soy servicio técnico, Benigno.
1: Correcto, servicio técnico y distribuidores de un montón de marcas de electrodomésticos industriales, ¿no? Y entonces lo importante es mantenerlo para que no tengan problemas en los hospitales, en las residencias de ancianos, en cadenas hoteleras enteras que tienen Rational, así como en muchos otros restaurantes y catering, ¿no?
0: Pues muchísimas gracias a los dos. De nuevo, Avensol ha patrocinado este espacio aquí, en la Manzana de Eva. 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
0: ¡Qué bien! 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
0: 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Un placer, José Antonio, a ti y a tu hermano.
3: Encantado de atenderos a todos. Muchas gracias.
0: Gracias.
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1: Me encanta el parque infantil Planeta 112, aquí está la tirolina. ¡Madre mía, qué bien se lo está pasando Diana! ¡Wow! ¡Cómo bota! ¡Mira, mira cómo bota María Ángeles!
2: Esta es nuestra actividad estrella aquí en el Planeta 112. Nuestra actividad de tirolina es para niños a partir de 3 o 4 años, siempre que vayan acompañados de un adulto, y los más grandes de 4 años pueden tirarse incluso solos.
1: Me encanta. Estamos en la calle Termodinámica número 9 y ahora sí vamos a ir pasando muy despacio hasta la sala fresquita, fresquita, donde se lo están pasando así de bien los más pequeños. Esta es una escuela de verano. ¡Wow! Además aquí se pueden celebrar hasta cumpleaños.
2: Sí, en este
1: ¡Hola!
2: Se celebran también cumpleaños y se hacen fiestas.
1: Fiestas de todo tipo, ¿no? Incluso, a ver, si es el cumple de un chico o ha hecho la primera comunión y quiere volver a celebrarlo o divertirse con sí. El parque infantil.
2: Aquí tenemos todos esos servicios, pero aparte de eso, pueden venir a pasar una tarde aquí.
1: ¡Wow! Interesante. Como cuando Luna era pequeñita, que lo comentaba
2: claro,
1: yo en el otro programa.
2: Cuando mi niña era pequeñita, pues también venía aquí a pasar las tardes.
1: ¿Y puedo hablar con ellos para ver qué tipo de actividades desarrolláis durante el verano mientras los padres trabajamos? La mía, como ya me puede hacer incluso abuela, ¿eh? Bueno, pero Luna, por favor, no vayas a tener un niño todavía, ¿eh? Que tiene solo 18 años, no quiero dar idea. Pero es verdad que yo ya mismo, antiguamente las mujeres, tú sabes, tenían los niños con 20 años, cuando me dé cuenta me hace abuela y todo, una abuela yeye. A ver, qué interesante todo. Dibujitos, ¿qué os plantean cada día? ¿Tú qué estás haciendo?
3: Yo estaba coloreando un mono.
1: Anda, mira el mono, qué divertido.
3: Que las he puesto de dibujos, o sea, de colores diferentes.
1: Wow. ¿Y por aquí? ¿Quién me quiere contar qué es lo que está haciendo? A ver.
4: Yo estaba también dibujando un mono, lo que pasa es que se lo regalé a mi madre.
1: Anda, se lo regalé a la madre y todo, qué bien. ¿Y por aquí? Cuéntame.
2: Pues mira, además de hacer actividades de manualidades y de dibujos, como este año nuestra temática es un verano de aventura, lo que hacemos son toda la semana una temática diferente. Esta semana la temática era la selva. Tenemos un horario, como podéis ver aquí, que por este horario nos regimos, ¿vale? Nuestro horario es de 7:30 a 3:30 ininterrumpidamente. Contamos con el servicio de aula matinal y de aula de mediodía. Uh-huh. En el aula matinal los niños hacen juegos. Después, sobre las 9 hacemos una asamblea para contarle a nuestros niños qué es lo que vamos a hacer en el día de hoy. Y de 9:30 a 2 aproximadamente, lo que hacemos son juegos cooperativos, manualidades, gincanas, fiestas de agua. Tenemos también la posibilidad de disfrutar de todas nuestras instalaciones.
1: Qué bien.
2: Y en el aula del mediodía, pues el que lo desee puede traer su canasto y tener servicio de comedor.
1: Pues ya saben lo que pueden hacer, se ponen en contacto con Planeta 112, la calle Termodinámica número 9. Decimos un adiós con toda nuestra energía a la manzana de fondo.
3: Adiós.
1: Hasta luego. 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Que más o menos, bueno, Camilo si es de mi quinta, Carlos un poquito más chico. Sí, pero vamos, más o menos estamos todos cortados por la misma tijera.
5: La verdad es que sí, hombre, que hace muchísimos años que nos conocemos y los que quedan, de seguir tratándonos y seguir viéndonos. Y mi señora madre que ha cogido unas mini vacaciones y están chipiones.
1: Bueno, pero entonces está de... ¿Dónde están los capítulos? Estamos en Chipiona, el puerto.
5: Te lo encuentras por ahí andando, tú figúrate en la alegría.
1: ¿Cómo qué bien. Como veamos a Valari, a pie de playa, maravilloso. Estamos con las intervenciones. A ver, cuéntanos, porque estamos en verano, pero a hay personas que aprovechan pues la paguita del verano, porque no, o las vacaciones, claro, para
5: más que la
1: hacerse.
5: Paga, sabéis que el tema económico aquí no es un problema, tenemos unos precios súper ajustados y si no puedes financiar, uh-huh, esto, pero hay mucha gente que aprovecha las vacaciones. Claro. Díceme, que es mejor gente que no le gusta mucho la playa, no le gusta, coge, aprovecha sus vacaciones, se opera y como

0: 10 días estás haciendo vida normal, pues figúrate, o sea, se opera el primer día de las vacaciones, tienes unos 5, entre 5 y 10 días de un poquito de posoperatorio y el día a día ya está con su gorrita perfecto disfrutando de sus 20 días restantes de vacaciones. 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
1: Carlos, ya apuntas maneras. A mí me encanta, porque yo con Clínica Valari, Centro Capilar Valari, siempre dejaba el micrófono a Alicia. Y Carlos, ya, mira,
0: la verdad que
1: lo llevan los genes.
0: Que la verdad que mi madre sabe que rompieron el molde y, vamos, no le llego ni a una uña, pero bueno, que tratamos de lo más profesional posible. Y, oye, quiera que no, ya llevo más de una entrevista. Entonces, me alegro que veas esa mejoría.
1: Claro que sí, también lo percibimos en Sevilla, que también la Clínica Valari de Sevilla va a estar saliendo en pantalla todo el verano. Aprovechamos para dar los horarios, que me lo están preguntando muchas personas. Pues los jueves y los viernes, no jueves, bueno, es que los viernes también sale. Jueves, martes y jueves, así de fácil, a las 6 de la tarde. Después tenemos la redifusión del mediodía al día siguiente, a las 3 de la tarde. Pero es que tenemos un horario que a Alicia Valari le encanta. A la una de la madrugada, todos los días, viendo la manzana de playa.
0: Con la calor, que no puedes dormir eso. Oye, pues mira, te pone tu manzana de playa y nos ves a Eva entrevistando a gente como nosotros.
1: Y además nos verán por el agua, subiendo un apartamento en Chipiona. Nos ha pasado de todo.
0: No para.
1: Pero lo más importante.
0: Lo más importante es que has visto el pelazo que tienes, ¿no?
1: Es
0: lo que
1: sí, te quiero decir. Es verdad. Después de que hubo un tiempo que tu madre siempre lo refiere. Cuando tuve a Luna, pero Luna sí, ya ha cumplido la mayoría de edad.
0: Madre del amor, hermoso.
1: Cuando tuve a Luna, que se me quedó así el pelo menos denso y ahora siempre está brillante, largo y me lo he dejado liso.
0: Que eso es una de las cosas que siempre hablamos, oye, que no solo el injerto, también tenemos tratamientos capilares, ¿vale? Tienes lo que te pasó, una alopecia postparto, son una serie de problemas.
1: Que era muy difusa, pero se veían muy poquitos pelitos,
0: claro,
1: ¿verdad?
0: Para eso también tenemos los tratamientos en Centro Capilar Valari. 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Que quien no tiene pelo no tiene un pelo bonito porque no quiere o porque no ha venido todavía a Valari.
1: Y como suele decir Alicia Valari, besos para ella, que está en Chipiona. Donde hay pelo, hay alegría.
0: Hay alegría.
1: Y ahora, bueno, él me había inspirado. Dice que viene entre los tacones la flor como si fuese de Hawái, Bombay. Y lo mejor es acudir a Clínica Valari. 20 años trabajando aquí, pues prácticamente la fundadora en cuanto a lo que equipo se refiere. Merche, toda una veterana muy joven, porque además tiene un niño pequeñito, Leo, maravilloso. Y ella es la cara pues más familiar, además de la de Estefanía, nada más que llegas al Pilar. ¿Qué tiene exactamente Merche, el hogar de mayores, el Pilar, que lo hace tan diferente y sobre todo tan cariñoso, tan entrañable? E incluso ha despertado que se haya creado un himno dedicado al Pilar.
2: Pues como la palabra lo dice, es que esto es un hogar. Esto no es una residencia, ni al uso, ni normalizado. Esto es un hogar, somos una familia, tanto nosotros con nuestros usuarios, tanto nosotros como con nuestros familiares, que al final son nuestros también. Somos una gran familia, esto es un hogar, y es la diferencia que marca el Pilar.
1: Y sobre todo cuando yo pienso, fíjate cómo pasa el tiempo. 20 años tiene el Pilar, pero casi que vamos camino de los 10 años que mi mami llegó aquí.
2: Correcto.
1: 9 años y pico ya, increíble.
2: Sí, mucho tiempo. Virtudes lleva mucho tiempo ya con nosotros. Aún recuerdo tu llamada.
1: Verdad, porque además vino Susana después corriendo rápidamente, pero la primera persona que se pasa creo que fui yo.
2: Sí, sí. Correcto.
1: Y conocí a Eva además, que su madre vivía en aquel momento.
2: Entonces,
1: que
2: sí.
1: Es que tenemos historias entre la directora y yo un poco paralelas, ¿no? Bueno, a ver, también entre Susana, yo y Eva, pero nos llamamos igual y además su madre tan joven, ¿verdad? Con un Alzheimer precoz. Que es increíble cómo esta enfermedad pues nos ataca cada vez a más temprana edad. Tenemos que estar todos muy precavidos, ejercitar mucho la memoria, háganlo de verdad, deporte, para prevenir. No obstante, tenemos los mejores lugares para poder estar, porque cuántas personas, ¿verdad?, se ven solas en sus casas.
2: Es que, bueno, las personas mayores es un sector muy vulnerable, ellos no... Llega un momento en esta vida en el que ellos no se pueden valer por sí mismos, no pueden manifestar su dolor.
1: ¿A nosotros nos va a pasar?
2: Sí,
1: vivimos.
2: Claro, nos pasará porque además cada vez somos más longevos. Es decir, cada vez vivimos.

0: vivimos más, pero las enfermedades nos vienen antes.
1: Pues ya saben dónde estamos, en el Pilar. Cada día aquí en la Manzana de Playa, un pequeño guiño al Pilar, donde se canta, se ríe, se baila. Lo que pasa es que hoy queríamos pues rendir homenaje a todo ese personal que trabaja a diario para que los mayores, ojalá, yo lo firmo ahora mismo, llegar a ser longeva, estén bien cuidados. Gracias, Merche.
0: Nada, gracias a ti, Eva, siempre.
2: Eva María se fue buscando el sol en la playa.
1: Y después de publicidad, pues me encuentro con esta familia que decía yo, mira, están haciendo su juego.

0: ¿De dado a qué estáis jugando?
1: De dado.
2: Este como es Mari, este como es Pepe, ¿cómo se llama este?
0: A ver, Pepe nos lo cuenta.
2: ¿Cómo se llama el juego este? El Kiriki no es.
1: El
2: a los hace, ¿no?
0: Ah, me entendió el Kiriki, ¿o?
2: El Kiriki hizo con dos dados.
0: ¿Y si no, cómo se llama?
2: Estos son los hace.
0: Los hace. ¿Y quién gana? A ver, vamos. ¿Quién gana?
2: Va por punto.
0: Sí.
2: Tiene que estar sacando los...
3: Cada cara, digamos, tiene un valor. Entonces empieza por el as,
2: vale,
3: que es el punto rojo.
0: ¡Ay, qué bien!
3: Y pasa por este, que son cinco, luego la K, que son cuatro, y así, o sea, hasta que llega a un punto.
0: Y quien consiga más puntos es el vencedor.
3: Aquí está todo apuntado, todo lo que
0: va ganando. A ver.
2: El abuelo.
0: Anda. ¿Y qué premio se lleva el abuelo? Porque hoy bañarse.
3: No hay ninguno.
0: Aquí es pasarlo bien y ya está. Sí. Pero es curioso porque las personas están a gusto, pero se nota ese viento, que no es levante, pero sí poniente, sí. Fresquito, ¿verdad?
3: Sí, es fresco, sí.
0: Por la noche me han dicho que anoche había que coger una manguita larga, ¿no?
3: Sí. Estaba fresquito, bueno, en comparación con estos días atrás.
0: ¿Y ustedes sois de aquí cerquita de Cádiz? Ay, mira, de Utrera, que es de la provincia de Sevilla. Allí sí se nota mucho el calor, ¿eh? Uf, yo allí me estaba asando, ¿eh? Y al llegar aquí...
3: Nosotros llevamos aquí varios años viniendo y como estos son primeros días de las vacaciones...
2: Hace mucho calor.
3: Bastante calor.
0: Bastante diferencia, ¿no? Oye, uy, qué susto, digo, ya está, ya perdió la chancla. Es que me las voy a colocar porque por esta nena más o menos si no las voy a perder. Es que realmente, esta mañana sí, bueno, este mediodía hemos hecho reportaje en el puerto de Santa María, por la avenida, y sí se veía mucho ambiente, había más solecito, pero a partir de las 5:30 se ha notado que la gente se ha ido para arriba, ¿verdad? A relajarse un poquito.
3: Sí. Hoy se están preparando para el fútbol, me parece a mí.
0: Es verdad, claro, el partido. Es que cuando vean este programa han sido todos los partidos. ¿A usted le gusta el fútbol?
4: Sí.
0: El que gane España, ¿verdad?
4: No, hombre, por supuesto.
0: Y bueno, y sobre todo que disfrutéis, os dejamos tranquilitos, disfrutar, porque se ve Cádiz, vamos, se ve qué bonito el paisaje. Y a ver si mañana, bueno... En Sevilla no, pero aquí que haga una mijita de calorcita para meterse en el agua con ganas, ¿verdad?
3: Eso. Tenemos más ganas con más calorcita.
0: Venga, a disfrutar mucho. Gracias. Que lo paséis bien.
2: Buen día,
0: buenas tardes. Ah, mira, aquí como cuando me casó el concejal David Calleja con el hombre invisible. Ya, eso para quien no viera el episodio, que no se preocupe, que quedarán subidos a la web y se lo van a pasar estupendamente. Y aquí hay una señora muy linda, es muy bonita, pero si le da corte salir en televisión, yo seguiré caminando hacia adelante. Pero si sonríe, pues le diré buenas tardes. Y mira qué bonito también el paisaje con todas las gaviotas. Me dan ganas de pegarme una carrera y que se vean todas volando, volando, volando. Señora, qué bonita está la playa, ¿verdad? Esta hora de la tarde. Qué suave. Voy a pasar por aquí, a un ladito, porque es que le veía la carita tan dulce de lejos y digo, mira qué señora tan agradable.
3: Sí.
0: Y además, las gaviotas que están aquí detrás están todas así tomando el solecito, gustito.
5: Usted sí que es cariñosa y guapa.
0: ¡Ay! ¡Ay! Tranquila.
5: Espera.
0: No, yo le ayudo.
5: Ya, no pasa nada.
0: No, sí, porque se ha quedado él. No se preocupe que yo le ayudo. Un segundo. Se ha quedado el palito dentro. ¿O venía sin palito?
5: Ya. Espérate. Ya está, ahora la supuesto yo con la mano.
0: No, porque... O está... Espérate. Alessandra, ¿tú me puedes tener el micro un segundito? Ténmelo así y yo voy... Que le quiero sujetar esto bien. Porque si no se le va a volar.
5: Es que se ha salido de ahí.
0: Ah, que se ha salido del principal. Sí. Pues el principal.
5: Ay, que me la ha puesto mi hijo. Ya no se vuela.
0: Ay, ya
5: la agarró.
0: No, y ya lo que voy a hacer yo es echarle arena. Es que no quiero que se quede usted incómoda.
5: Muchas gracias.
0: No se haga usted daño. Es que a mí me pasó una vez. Y parecía una vez con mi niña chica, ahora tiene 18. Pero de repente salió volando la sombrilla. Yo parecía Mary Poppy. La niña para el agua, yo, ay, Dios mío, y lo que no quiero que le pase a usted lo mismo.
5: Que no le pasa nada, no, que ya no se preocupe. Ya está.
0: Ay, ¿está bien sujeta?
5: Sí, ya está. Está ya atada.
0: Ya me quedo. ¿Usted viene entonces del norte o de Madrid?
5: De Madrid.
0: De Madrid, lo iba a decir, o de Madrid. En Madrid también son muy, muy amables, muy lindos.
5: Algunas son buenas y otras son malas, igual que en todos los sitios.
0: Igual que en todo el mundo.
5: Exacto, cariño.
1: Uy, ¿qué va a decir?

0: La megafonía.
1: Que nos vayamos.
0: Ah, que se recuerda la normativa.
1: Que no quiere que ayuden.
0: Claro, claro, que se haga con cuidado. A ver. No, no, pero que ya está, que se respeten las normativas de la playa. Y ahora lo están diciendo en inglés, para los extranjeros. Muy bien.
1: ¿Mi nieto?
0: Ay, su nieto.
1: Amparo, ven.
0: Amparo, para Andalucía, no te... Le da corte, muy guapa su nieta,
1: sí.
0: Qué morena, parece andaluza y todo.
1: Sí.
0: Bueno, pues Amparo, hasta luego, no te dé corte, que nos vamos, no te dé corte. Mira, están vendiendo incluso el señor, bueno, y el de los helados con la bandera de España, del fútbol, y nos han hecho una fotito. Le hemos ayudado, que creo que es tu abuela, porque nos ha dicho mi nieta, pero ella la ha salvado muy bien, ¿eh? La sombrilla, que ha volado un poquito por el viento, pero al final, mira, nos va a grabar para el TikTok. Yo soy la manzana de Eva en TikTok, ¿vale? Para que puedas seguirnos. No, es Canal 7, 7 TV, en directo. Mira, Alexandra, asómate con la cámara. Estamos en directo desde Valdelagrana, la manzana de Eva para toda Andalucía, linda. Y aquí conociendo a Amparo. Y nada, a su abuela que casi se le vuela la sombrilla con el poniente que tenemos. Hasta luego. Hace cariño, qué linda la señora, qué amable. Y ahora sí, bueno, vamos a ver si con la bandera de España pues conseguimos que gane España en el mes de julio. Los señores que estaban jugando al kiriki, no, porque eran los dos dados. Pero bueno, yo de repente digo que cuando hace menos calor, hace más fresquito, es más difícil conseguir vender el agua, pero eso es normal. Tenemos menos sed, menos sensación de sed, pero bueno, es la hora de vender aquí en Valdelagrana las cositas ricas. ¿Cómo va la tarde de venta, mi hermano?
2: Va bien.
0: Eso, bueno, mi hermano, aquí se diría en Cai
2: picha,
0: eso es más típico, picha, pero bueno, se venden cositas, ¿verdad?
2: Sí, sí,
0: el agüita, las palomitas,
2: algo se vende.
0: Y además que te digo una cosa, que poquito a poco, aunque hace viento, pero la gente va bajando.
2: Sí, la gente va, le apetece el fresquito.
0: Claro, es que ha hecho mucha calor estos días atrás, ha sido tremendo.
2: Sí, sí.
0: Pues nada, mucho ánimo, ¿eh?
2: Muchas gracias.
0: Y poquito a poco. Lo dicho, las gaviotas son las que están más a gusto. Yo creo que ellas están tomándose el mes de julio como el mejor verano de su vida. Ellas son las protagonistas de la playa, no hay demasiado bullicio, no hay demasiada gente. Quizás el fin de semana se note un ascenso, pero sí que es verdad que hoy ya es viernes. Pero bueno, el viernes es el día que muchos de los sevillanos, cordobeses, jienenses, de toda Andalucía, almerienses, van tirando hacia la playa, onubenses también, es lógico. ¿Y quién se lo está pasando pipa a este niño chiquitito con la piscinita, como la que tenía yo en Cai? Me acuerdo que era yo muy chiquitita y en la tacita de plata al principio nos alojábamos en la pensión Galicia. Madre mía, ¿qué hubiese sido de mi vida? Mira la gaviota, si hubiésemos terminado viviendo en Cai, ¿eh? Mira ellas cómo vuelan. ¡Besos al cielo! ¡Dale un beso, papi! Papá, te quiero, siempre me acuerdo de los que están arriba. Siempre. ¿Cómo lo estáis pasando en la playa? Estaba recordándome, fijaros, de mi padre, que murió siendo joven y que él siempre me traía a esta playa de Valdelagrana. Y me estaba emocionando porque, claro, yo tenía la edad de vuestro pequeñín en aquel entonces. Mira, mira, mira, qué guay. Él está acostumbrado a grabar sus vídeos, ¿no? ¿Cómo te llamas tú, guapo?
3: Juan Damotro.
0: Anda, ¿te parece a papá y a mamá? Está mezcladillo, ¿eh? Sí.
3: Sí.
0: Sí, qué bonito eres. ¿Qué edad tienes tú?
3: 13 años.
4: ¿Cuánto?
0: ¿3? La edad que yo tenía cuando mi padre me traía aquí. ¿Sí?
3: ¿Por qué ha sido mi cumple?
0: ¿Cuándo ha sido tu cumple? Cuéntamelo, ¿cuándo? ¿En junio? ¿Eres Géminis? ¿Eres Géminis? Como yo. Entonces hay que cantar cumpleaños feliz, cumpleaños feliz. ¿Cómo te llamas?
3: Manolo.
4: Pero nombre nada más, apellido no.
0: Manolo, no, solamente Manolo o Manuel.
4: Juan.
0: ¿Qué le ha dicho el comiendo Juan?
4: Juan Ramoto.

0: Venga, pues Juan. Pues muchas felicidades, Juan, y que cumpla muchos más.
1: Dile gracias.
0: 3 años tenía yo cuando era tan feliz. Gracias.
2: Gracias.
0: Ay, qué lindo. Es que está muy alto, ¿eh? Para 3 años parece que tiene 4 o 5.
2: Sí. Son... A las palomitas.
0: Anda, que le va a dar a la gaviota las palomitas, mira. Mira qué lindo. Ve, mira. Mira cómo se lo comen, qué bonito. ¿Tú sabes que las gaviotas son capaces de volar mucho tiempo y nunca olvidan tu voz? Uy, no, pero es una pupita que se ha hecho. A lo mejor al coger algo de alimento se ha hecho una pequeña pupita. Pero se cura, porque como el agua del mar tiene yodo, se cura. ¿Cuál es la que has visto tú que tiene un poquito de heridita? ¿Esta de aquí? Sí, eso se cura. Se cura en cuanto se meta un poquito en el agua.
2: Pican.
1: Pican.
0: Pican, bueno, son buenas.
2: Que tiene la gaviota.
0: Sí, el pico, el pico, piquito de oro. Tú vas a ser buen reportero, ¿eh? Tú también hablas muy bien.
2: Y también me baña de allí.
0: Anda, lo bien que habla, ¿eh? Con 3 años. Y también se ha bañado allí, dice, qué lindo.
2: Mira ese barco grande.
0: Ese barco grande. Así trabajaba mi padre. Era consignatario de buque, imagínate. Y yo con tu edad, así de chiquitita. Me llevaban a los buques, a los barcos grandes.
2: De mi padre.
1: A ver.
2: Me ha enseñado un tren rápido.
0: ¿Sí? ¿Y cómo es ese tren rápido? A ver, que yo quiero aprender. ¿Cómo es? Pero a ver, si tuviésemos que hacer un trenecito.
2: Este es de hojas.
0: Ah. Sí, que vamos, que te enseñé un montón de juegos, pero a mí me parece que tú tienes mucha imaginación.
1: Sí, mucha.
2: Papá me enseñó el parado, el de toreles y también rápido.
1: Rápido, papá le enseña todos los trenes.
0: Y tienes una mamá con unos ojos muy bonitos, ¿eh?
1: Gracias.
0: Es que te favorece además, sí. con el maquillaje así tan verdecito. Los tienes tan lindo al sol.
1: Muchas
0: Enhorabuena,
1: gracias.
0: Linda.
1: Muchas gracias.
0: A que disfrutéis, ¿eh?
1: Gracias,
0: porque son días de playa, inolvidables como mi infancia, inolvidable como el señor, el pobre, bueno, el pobre, a ver, igual que nosotros, trabajando, pero ahí va visitando sombrillas, sillas, y hay veces que le atiende y hay veces que le dicen, no, ahora mismo no puedo. Y el hombre con su fuerza de voluntad, pues sigue vendiendo. Y por aquí hay un grupito, no sé si son chavalitas o señoras. Yo de lejos las veo como chavalitas muy lindas, de aquí de la zona de Cai. No quiero darle la espalda a la cámara, ni yo tiene todo el arte. Y vamos a ver si por aquí no soy de aquí, de la zona del puerto. Me lo he imaginado porque digo, esta cara tan bonita, tienen que ser de la parte de Cai.
3: Está bonita.
0: Mira, ¿y cómo te llamas?
3: Alejandra,
0: qué nombre, oye, muy bonito. Mi compañera se llama Alexandra, ¿verdad? Alexandra, muy parecido, pero en vez de, tú eres Alejandra. ¿Y la hermana? ¿Es tu hermana? Qué bonita es. ¿Cómo se llama ella? ¿Cómo se llama?
3: Jimena.
0: ¿Qué? Jimena es más chiquitita. Jimena ahora mismo lo que quiere es jugar, ¿verdad? Mira las uñas, qué bonitas las tiene pintadas. Yo me las estoy dejando crecer, a ver si se me ponen más fuertes, sí. Para pintármela.
2: Pero lo que pasa es que a mí tiene arena.
0: Ah.
2: Y
0: al tener arena, pues te las has puesto del, igual, eso, como mi niña para jugar, claro, cuando se las ponía. Ahora ya las tiene ella propia. Qué bien se pasa, ¿verdad, Alejandra? En la playa, por lo menos, a ver. Con la edad de Jimena y la tuya, porque Jimena va para la orilla, ¿no? Y viene. ¿Tú cuántas veces has ido a llenar el cubo de agua? Acá has intentado hacer un agujero y llenarlo de agua muchas veces. ¿Pero qué es lo que pasa cuando echa el agua? ¿Que se lo come la tierra? ¿Que sí? Claro. Yo me acuerdo una vez que fui 100 veces a la orilla y ya desesperada dije, yo ya lo dejo porque es que no... Es que iba y venía y el agua no salía. Mira, por un momento me había parecido leer Eva y Adán. No, es otro nombre el que aparece ahí. Bueno, pues que disfruten mucho de la playa.
4: Muchas gracias.
0: Y nada, que lo paséis muy bien porque tenéis la mejor playa de aquí del puerto de Santa María.
4: Sí, la mejor de todas.
0: Mar de la Grana, tranquilita, sí, familiar.
4: Pero vaya, muy bien, divina.
0: Sí, pero hoy noto yo, más que el levante,

0: como poniente, porque es más fresquito. Sí. Esa es la diferencia, ¿verdad? Cuando es el levante te da mucho calor. Y hoy se está,
1: más o menos, se está a gusto.
0: Un bañito, te pone morenita dorada.
1: Ay, ¿tú estás morenita?
0: Sí, claro, como mi trabajo es así, de un lado para otro, por lo menos un poquito de color he ido cogiendo. Ay, pues nada. Besito. Hasta luego. Hasta luego. Qué linda y qué simpática, claro, si es que en calle hay mucho arte. Y Jimena y Alejandra, madre mía. Bueno, y las gaviotas, ¿por qué no las hemos bautizado? Que si no le ponemos nombre. Yo es que de verdad les explico y con todo mi corazón, creo que lo que deberíamos hacer, muy poquito a poco, con tranquilidad, es ir marchándonos de esta zona tan bonita, el mar que nos brinda este paisaje tan hermoso, el atardecer, y marcharnos a una zona, pues a lo mejor que esté, pues, un poquito más frecuentada por ciudadanos, que sobre todo están buscando un ratito de ocio en el mar. Es lógico que haya pocas personas, es lógico que yo también, para dar paso, no sé si al final del programa, porque llevamos teniendo más publicidad, pruebe de nuevo el agua, despacito, dejo las chanclas aquí un momento, me tengo que acordar dónde las he dejado, pero te vamos a poner una referencia, no vaya a ser que si no, no la encuentre después y la vamos a liar. Vamos a poner así, más o menos a la altura, mira, de los dos bloques blancos, y nos vamos a acercar al agua para marcharnos muy despacito. Os estoy, bueno, le estaba comentando a la audiencia que hoy hay poquita gente en la playa, ¿verdad? Está tranquilita, mami ahí sentada, está más tranquilita, o es la hermana mayor. ¿Es la hermana mayor?
2: La prima.
0: Ah. ¿Sí?
2: De Sevilla.
0: ¿De Sevilla soy? Es como yo. Vamos a ver, entonces es tu prima, ¿no?
2: Sí.
0: Pero mira cómo se te ve así tan elegante sentada. No, es que hay mamis que son jóvenes, a ver, que tienen los hijos con 17 años.
2: 24 años ya, tía.
0: Bueno, pero está muy bien, ¿eh? Está muy guapa, claro. Disfrutad mucho, que podéis pasar aquí el verano, mira qué moreno tenéis ya, tan bonito. Y bueno, me han dicho que por la noche hay que abrigarse una mijita, ¿verdad?
2: Sí, así.
0: Y ustedes que venís del agua, habéis cogido corriendo una toalla, ¿no?
2: Sí.
0: ¿Qué te parece a mi Carla, a mi ahijada, a mi sobrina chiquitita, más linda?
3: Que no hemos peleado con las olas.
0: ¿En serio? ¿Pero qué le decía ahí a las olas? A ver, cuéntame, ¿qué le decía ahí?
3: Es que no puedo decir palabrotas.
0: Bueno, no, a ver, bueno, yo muchas veces a las olas lo que le digo es: ¡voy a conseguirlo! ¡No podréis conmigo!
3: Yo eso no le digo porque yo tengo mucha arte y yo le digo de todo.
0: Ah, o sea que le has puesto verde y mora.
3: Claro.
0: Bueno, yo de momento, como a los iluminados, me voy al agua, me tengo que acordar, hasta luego, linda, que las chanclas están ahí, y se lo voy a dedicar como mi David Calleja cuando se pone Maribel, José Luis, pues yo se lo voy a dedicar a Luis, que se pierde. Sí, yo me tranquilizo, tú no te preocupes, pero me hace gracia porque, de verdad, hoy o me pongo a hablar con una caracola, o me pongo de rodilla aquí frente al mar, o medito, o me meto en el agua. O, ¿por qué no? Tengo una conversación a media tarde con ese señor que creo que no se está peleando con las olas. En ese caso, creo que está esperando a su familia. Ah, pero si no es un señor. Sí, es un señor. Van caminando por la playa. O converso con esta pareja. Pueden ser hermana mayor y pequeña o madre e hija. Y qué bonito es conversar por la playa, ¿verdad? Yo me estoy riendo a mi manera porque esto parece un monólogo de la manzana de Eva. Hola, hay que ver que hoy hay muy poquitas personas en la playa, ¿verdad?
2: Sí.
0: Y ahora os ha dado la risa.
2: Sí.
0: ¿Sois hermana, mamá, hija?
2: No, mujer y nuera.
0: Ah, mujer y nuera, casi, nuera, casi. O sea que tú estás saliendo, bueno, con el niño de... Ay. Y os creéis un montón, porque estáis las dos andando por la playa y las dos conversando.
2: Sí.
0: Eso es bonito.
2: Sí.
0: Parecéis hermana, vamos.
2: Podéis presumir. Bueno, no lo somos.
0: Pero bueno, todavía somos jovencitas para que suenen campanas de boda, ¿no?
2: Hombre, claro, obvio. Tiene 13 años, mi niña.
0: ¡Uy! Con 13 años, mira, pero ya tiene su noviete. Porque lo paséis muy bien.
2: Muchas
0: y que
2: gracias.
0: Disfrutéis con estas olas tan suavecitas de aquí de Valdelagrana. Es maravilloso.

0: Y usted la disfrutéis también.
1: Gracias. Y ahora sí, voy a probar el agua. No sé ni dónde tengo las chanclas, ahora las buscaré, por allí están. Si no se las ha llevado un par de gaviotas volando, cuidado, no me vaya a caer yo también con el agua. Yo aquí me veo más blanca en la playa, será por el contraluz, me veo, claro, normal. Es que evidentemente aquí tenemos mucha luz y como nos decía el concejal del puerto de Santa María, también con su cargo en lo que es la alcaldía de aquí del puerto de Santa María, que donde los días son más largos es aquí, en el puerto de Santa María, que rima con mi nombre de guerra, Eva María Macías.

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0: profesor, ¿no puedo hacer algo? ¿Algo? ¿Algo? ¿Algo? ¿Algo?
1: Ferguson, ¿está usted loco?
2: ¿Cómo dice?

0: Esto es una locura, una completa locura. ¿Es que pretende hacernos añicos en esta estúpida máquina?
1: No era esa mi intención, precisamente.
2: ¡Ahora que suba! ¡Tire usted el lastre! ¿No es así como se consigue,
1: Pues claro, solo que no llevamos ningún lastre.
0: ¿Ningún lastre?
1: No, excepto nosotros mismos. A menos que uno quiera saltar para salvar a los demás. ¿Ser Henry?
2: ¡Oh! ¡Demasiado tarde!

0: Está bien, profesor.
1: Explique lo que ha pasado.
0: Caballero, sé que querían ascender. He tenido el gusto de complacerles.
1: ¿Cómo?
0: La nueva invención de Ferguson.
1: ¿Qué es?
0: Explícalo, Jack.
2: Sí, señor. Verán ustedes.

0: El gas circula por las tuberías hasta esta cámara calefactora. Elevando el calor, el gas se expande y arriba. Bajamos el calor y caeremos como una pelota deshinchada.
1: Oh, ¡no! ¡No haga eso!
2: No teman, señores. Considérense tan seguros como en tierra firme. Por primera vez un globo puede subir o bajar sin perder gas.
3: Muy ingenioso, no hay duda. ¿Pero era necesario comprobarlo con trucos tan expuestos?
2: Bueno, le pido perdón, Sir Henry, pero he tenido brillantes invenciones que han pasado inadvertidas y pensé que esta correría mejor suerte presentándola con cierto impacto dramático.
3: Ha demostrado lo que se proponía, profesor. Ahora quisiera saber si descenderemos en una zona menos accidentada.
2: Encantado. ¡A casa, Jack!

0: Monsieur Randolph, ¿qué está haciendo aquí?
1: Lo mismo que usted. Los inventos del profesor también interesan a mis lectores.
0: Pues aquí tiene un invento que le interesará.
1: Una nueva calaverada.

0: tiren de la cuerda.
1: Oh, look, wait a minute.

0: Ha sido hermoso, profesor. Un maravilloso espectáculo.
1: Gracias, gracias a todos.
2: Un descenso perfecto.
1: Algo más que eso, un éxito indiscutible, ¿eh?
3: Bueno, señores, ¿están dispuestos a realizar otro viajecito en mi navío Júpiter?
2: Yo tengo una cita urgente, señor.
3: Ay, es una lástima. Sir Henry, ahora que mi globo es un éxito comprobado, ¿puedo contar con el apoyo financiero del Real Instituto Geográfico para cumplir mi plan?
2: Su plan, señor, es absurdo e inaceptable. Explorar África Oriental con este chisme ridículo.
0: ¿Ridículo?
2: Conozco África. Usted y su juguetito serían destrozados en un soplo.
0: ¿Cómo se atreve a llamar juguetito a la obra maestra de Ferguson? ¡Ah!
2: No se da cuenta usted de su locura.
0: Caballero, va demasiado lejos.
2: Iré más lejos aún. Como presidente del Real Instituto Geográfico, no le concederé ni un solo penique para su estúpido proyecto. Busque ese dinero en otros bolsillos despilfarradores.
4: Tiene razón, desde luego.
2: Que pase un buen día, señor. Adiós.
4: Igualmente, profesor.
0: ¿Qué ha pasado allá arriba, profesor?
1: Sir Henry Binning es un avestruz humano. Al primer síntoma de progreso, entierra su cabeza en la arena y espera a que se desvanezca.
4: Un avestruz.
1: Antes de mi invención, nadie podía manejar un globo sin pérdida de gas o de lastre. Sir Henry, señores, no sabe apreciar el gigantesco avance de la ciencia desde que el vapor sustituyó a las velas.
0: ¿Entonces no realizará su expedición?
1: Sin el apoyo del Real Instituto, me temo que no.
5: Un momento, por favor.
1: ¿Quién es usted, caballero?
5: Me llamo Cornelius Randolph, director del periódico Randolph en América.
1: Mucho gusto. ¿En qué puedo ayudarle?
5: Podemos ayudarnos el uno al otro. Tengo entendido que su proyecto consiste en la exploración y delineación de mapas de África Oriental empezando en Zanzíbar.
1: Sí, esa era mi idea.
5: Una aventura estupenda si tiene éxito.
1: Se ha expresado perfectamente.
5: Entonces, adelante con mi incondicional ayuda.
1: ¿Y por qué un americano...?
5: Ah, la noticia, profesor, la noticia. Los americanos se disputarán la historia del señor Osei sobre sus aventuras.
1: ¿El señor Osei?
5: Sí, don Al Osei, mi estrella.

0: estrella periodística.
1: ¿Dónde está ese caballero?
0: Osei está en París resolviendo un asunto especial y se reunirá con usted en Zanzíbar.
2: Señor Randolph, como dicen en América, es un placer que negociemos juntos. Y en cuanto al señor Osei, será bien acogido.
0: Bravo. Le parecerá un magnífico e inofensivo muchacho.

0: profesor?
1: Se lo repito, inspector, mi nave parte dentro de una hora. Esto es un secuestro.
0: Si hace el favor, señor.
1: No hago ningún favor. Y necesito saber el motivo para esta ofensa.
0: Se lo explicarán ahí dentro.
2: El profesor Ferguson.
1: Desde luego que soy el profesor Ferguson. No tengo tiempo para perderlo en tonterías. ¿Alguien pagará todo esto?
0: Sí, señor.
1: Sí, señor.
2: Su sombrero, señor.
1: Mi sombrero, señor, está bien donde está.
2: Por aquí, señor.
1: No puedo perder un minuto más.
2: El profesor Ferguson, señor.
1: Mi nave parte enseguida.
3: No tema, profesor. Su nave no partirá sin usted.
1: Ministro, señor ministro.
3: ¿Qué tal, profesor Ferguson?
1: No comprendo esta bobada de última hora. Perdone, señor. Es un honor.
3: Por favor, siéntese.
1: Gracias.
3: ¿Coñac?
1: No, gracias.
3: Su majestad le desea el mayor éxito.
1: Estoy profundamente emocionado, pero no estaba enterado del interés de su majestad.
3: ¿Interés? ¿Y preocupación?
1: ¿Preocupación? ¿Por mis actos?
3: No, por los suyos no. Permítame. Hace menos de 3 horas hemos sabido que una expedición internacional de traficantes de esclavos saldrá pronto para la costa occidental y que se dirige al corazón de África.
1: Tierra de nadie, ¿eh? ¿Pero qué tiene que ver
3: si esa... Si los traficantes plantan allí su bandera, tendrán el control de todo el territorio.
1: Una píldora amarga para nosotros.
3: Cierto. Planeábamos explorar y desarrollar ese territorio. Ahora tenemos algo más apremiante. Impedir la esclavitud.
1: ¿El tráfico de esclavos no está fuera de la ley?
3: Solo para determinados países.
1: Ya. Si plantan su bandera, someterán a esos territorios bajo su yugo.
3: Exacto, profesor.
1: Sería una crueldad. Hay que hacer algo. ¿Pero el qué?
3: Plantar nuestra bandera los primeros.
1: No puede ser. Antes de que usted prepare la expedición, esos traficantes tendrían tiempo suficiente para instalar su campamento a orillas del río Volta.
3: Pero usted puede plantarla.
1: ¿Yo? ¿Cómo?
3: Cambie la ruta. Vuele directamente de Zanzíbar al río Volta.
1: Sí. Un delicioso y pequeño paseo de 200 millas sobre África Oriental es una cosa, pero 4.000 millas sobre una selva inexplorada es otra. Puede resultar suicida.
3: Su majestad se da cuenta de ello. Incluso me ha apostado 100 guineas a que usted no se arriesgaría.
1: Bueno, su majestad acaba de perder 100 guineas. Si mi vida ha de sacrificarse por algo, no existe mejor causa.
3: Tenía confianza en usted.
1: ¿Pero qué hacemos con el periodista americano que prometí llevar? Un tal Donald O'Shea.
3: Llévelo. Un testigo perfecto.
1: No le comprendo.
3: En caso de pleito legal, el informe de un testigo americano puede ser una prueba concluyente para nuestras pretensiones.
1: Sí. Y según creo, es un gran muchacho, un aventurero pero leal, ese Donald O'Shea.
4: ¡Fuera! ¡Fuera!
5: ¡Cerdo! ¡Cerdo!
1: ¿Eh? ¡Ahí vienen los marinos! ¡Vamos! ¡Ay, mi pie!

0: O'Donnell, sea bienvenida. Supongo, vamos. Madre mía, adiós, nena.
1: ¡Deprisa!
0: Los hemos despistado.
2: Señor O'Shea.
0: ¿Quién eres tú?
2: Jack, el ayudante del profesor. ¿Y ella?
0: Una esclava. No le gustaba el gordinflón que quería comprarla.
1: El ser un cerdo.
2: Ha rescatado a una esclava. Le harán pedazos y nos matarán a nosotros también.
0: No soporto los derramamientos de sangre, sobre todo de la mía.
3: Ahí vienen otra vez. ¡Vamos! ¡Corramos!
0: ¿Dónde está Ferguson?
2: En el consulado británico.
4: ¡Ah! Malas noticias, malas noticias.
5: ¿Malas?
4: Una carta del jefe del gobierno por correo especial.
5: ¿Qué es lo que dice?
4: Los traficantes de esclavos conocen su plan para adelantarnos.
5: No.
4: Abandonaron su base hace una semana.
5: ¿Cuánto tardarán en llegar al río?
4: Unas 6 semanas.
5: Luego me quedan 5 exactamente.
4: Es imposible adelantarles.
5: Tontería, señor. Nada es imposible.
4: Es que hay algo más.
5: Son muchas sorpresas para un día. Oigamos lo peor.
4: Será acompañado por el enviado especial de la reina. El profesor se beneficiará del inapreciable consejo y de la experiencia del excomandante de Khartoum.
5: ¿Sir Henry Vining?
6: General Vining, señor. Conocido antiguamente como el azote del desierto.
5: Pero tendrá que venir conmigo durante todo el viaje.
6: Yo estoy igualmente apenado, señor. Sin embargo, un soldado no discute las órdenes.
5: Usted dijo que mi globo era un juguete.
6: Tal vez el jefe del gobierno comparte mi punto de vista y desea una mano más segura en el timón.
5: Yo mando en la nave.
6: Yo soy un experto en África.
5: Y yo un experto en globos.
4: ¡Ah! Caballeros, cada hora cuenta.
5: Cada minuto, señor. ¿Dónde diablos estará ese periodista? ¿No ha venido en su barco?
6: A bordo venía un absurdo tipo. No teníamos nada en común.
5: Pues ahora lo tendrán. 5 semanas en globo van a ser suficientes. ¿Qué es lo que ocurre ahora?
3: ¡A prisa! ¡A prisa! ¡Vienen cerca de nosotros!
6: Profesor, ese es el joven absurdo.
3: ¡Profesor! ¡Profesor! Es el señor O'Shea, profesor.
5: Bien, caballeros... Señor O'Shea, ¿qué clase de juerga es esta?
6: ¿Y quién es esa ladrona de gallinas?
5: Se llama Maquia. Bonita, ¿verdad?
2: Un vendedor de esclavos la pegaba, pero él la salvó.
6: ¿Qué dice? ¿Qué dice?
4: Es peligroso cometer estos desmanes en Zanzíbar. Va contra la ley. Debe ser devuelta inmediatamente. Y la gallina también.
5: Oh, no, no, nada de eso, señor. Debería haber visto a aquel negrero.
6: Cállese, cállese.
4: Llévese a esa muchacha ahora mismo. Y a la gallina también.
5: No estoy dispuesto a obedecer.
6: Creo que puedo arreglarse, joven.
5: Escuche usted.
6: Cuidado con lo que dice. ¿No causó ya bastantes trastornos en el barco?
1: ¡Quieto!
6: Intentó besar a la hija de Lord Oliphant sin habérsela presentado.
5: Ahora se estará quietecito.

0: Es posible que aprendiera esos malos modales en la escuela.
1: Señor Townsend.
2: ¿Qué?
1: Señor Townsend.
2: ¿Qué ocurre?
1: El mercado está al rojo vivo. Su amigo, el americano, ha liberado a esa esclava. Saben que está con usted y van a destruir su globo.
3: Y me habían dicho que era usted un muchacho inofensivo. Gracias, señor, por todo lo que ha hecho.
2: Mi coche está abajo. Cójanlo.
3: Gracias.
4: A la carrera todos.
0: ¿Estaremos seguros?
4: Claro que no.
3: Usted delante, general.
4: Gracias. Llegarán aquí en un minuto.
3: ¡Jack! ¡Jack! ¡A elevarse!
5: El calor está bajo, profesor, y con todo ese equipaje.
3: ¿Equipaje? ¡Maldito sea! ¿Pero quién ha traído ese montón de trastos? ¡Por la borda, general!
4: Muchacho, por la borda. ¿Por la borda? Por la borda. No, no, no, no, ese no. Es mío.
3: ¿Qué se proponen ustedes?
6: Dejen eso. Es mío.
3: Claro que es suyo. ¡Fuera de aquí!
6: Un momento, profesor.
3: Haga el favor. Son mis trajes nuevos de París. ¿Cómo se atreve?
6: Esto es lo más ridículo que...
3: ¡Suelten esos paquetes! Oiga, usted... ¡Devuélvame esa chaqueta!
4: Ferguson, aquellos dos hombres que dirigen la chusma venían en mi barco. Deben ser agentes de los traficantes.
3: ¿Está seguro?
4: No me cabe duda. Han agitado a la multitud a causa de su cambio de planes.
3: ¿Qué cambio de planes? Ascendamos, Jack.

0: cambio de planes.
1: Será mejor decírselo, profesor.
2: ¿Por qué no?
1: Vamos al África Occidental, señor Osei.
0: ¿Al África Occidental? ¿Está usted loco?
1: Conociendo la opinión que Sir Henry tiene sobre mi juguetito, estará de acuerdo con usted.
0: Me importa poco. Quiero saber a qué se debe este súbito cambio de planes.
1: Vamos a plantar nuestra bandera, caballero.
0: ¿El qué?
1: ¡La bandera! ¡Y deje ya de charlar tanto! ¡Por favor, agáchese!
3: ¿Y que esos salvajes vean que me inclino? ¡Ja! Ni pensarlo.
0: ¿Qué bandera, general?
1: La bandera inglesa. Si este estúpido chisme puede mantenerse en el aire, la Gran Bretaña salvará al África Occidental de los traficantes de esclavos.
0: ¿Y eso qué? ¿Por qué ha de haberse mezclado en política el periódico de Randolph? Además, debo estar este invierno en la Riviera.
1: ¿Ve a dónde ha ido a parar esta colonia? Desde que les concedimos la libertad, cayeron en manos de los traficantes.
0: ¿Concedernos la libertad?
1: Buen disparo. Existe una pequeña cuestión sobre el tráfico ilegal de esclavos. Si fracasamos, Dios ampare a los nativos.
0: Muy bien, pero yo soy periodista, no reformista. Le ordeno que volvamos a Zanzíbar ahora mismo.
1: Ni hablar del asunto.
0: Muy bien, entonces retiro nuestro apoyo económico.
1: Es una lástima. No podremos pagar la cuenta del hotel en la selva.
0: Ya estamos seguros. Y tenemos un montón de planes que coordinar. 4.000 millas. ¿Quiere venir a ver los mapas, general?
1: Oh.
0: ¡Hemos fracasado!
4: Todavía no.

0: Tú, Jackie, muchacho, eres mi última esperanza. Acudo a ti como amigo americano.
1: Antes soy canadiense.
0: ¿No lo pareces?
1: Es una confusión muy corriente. Soy vecino de las cataratas del Niágara.
0: Bueno, ¿quieres portarte como un buen vecino y dirigir este trasto rumbo a Zanzíbar?
1: ¿Dirigir? Está usted de broma.
0: ¿Qué quieres decir?
1: Solo el viento dirige a los globos. Vamos hacia donde sople.
0: Entonces, ¿cómo esperas que lleguemos a un punto sin...

0: situado a 4.000 millas de distancia. Muy sencillo, el viento sopla de este a oeste y nos dejamos llevar. Pero podemos cambiar de ruta. ¿Cómo es posible eso? Allá arriba hay vientos entrecruzados. Subimos, tanteamos niveles, hasta encontrar uno en la dirección deseada.
1: Te estoy escuchando y sigo sin entender lo que dices.
0: Y si algo se interpone en nuestro camino, tocamos el silbato.
1: ¿El silbato?
2: ¡Calla, muchacho!
3: Se lo aseguro, los traficantes están aquí en este momento.
4: Se equivoca usted en 200 millas. Se encuentran aquí, en las laderas de Segadi.
3: Señor, está en un error. Están en el río Senegal.
4: Bobadas.

0: Aquí tiene, Sir Henry. Si nuestros instrumentos no nos engañan, esto nos sitúa aquí. ¿De acuerdo?
1: ¿De acuerdo?
2: ¡Haz que descienda, Jack!
1: ¿Descender?
0: Sí, de noche podíamos chocar con una montaña. Cenaremos nada más bajar.
1: Un momento. ¿Y si los nativos de ahí abajo quieren cenar también? ¡A nosotros! Pueden ser caníbales y atacarnos durante la noche.
3: Oh, eso sería una falta muy grave. Existe un lema en el arte de la guerra. No pelear tras la puesta del sol.
1: Espero que los nativos conozcan ese lema.
0: 300 millas hoy, señores. Buena velocidad. Si el viento se mantiene, adelantaremos a los traficantes.
4: ¡Descendemos!

0: ningún restaurante ni café a la vista. Aquí no obsequian a los huéspedes, se los comen. Si es que lo permite un león hambriento.
1: Espero que yo no les apetezca.
0: General, ¿qué puede ser eso? Usted es un experto en materias africanas.

0: ¿Otro rinoceronte, general?
1: Cuidado, muchacho. Esa es mi inapreciable tetera. No me he separado de ella desde Khartoum.
2: No tema, general. La defenderé con mi vida. ¡La cena está lista, señor Osei!
1: Arroz hervido, ¿eh? ¿Está bueno?
3: Señor Osei, esto no es un desfile de modas.
4: Mi querido profesor, yo siempre me cambio para cenar.
1: Debo decir, profesor, que el muchacho demuestra una buena educación. Un caballero siempre es...
3: Ahora no sus perogrulladas, general. La comida va a quedarse helada. Y olvidemos las discusiones. Bebamos por el éxito de nuestra noble misión.
4: Yo beberé por el éxito de la mía, que es la de volver al mundo civilizado y hacer que el tío Cornelius le demande por incumplimiento de contrato.
3: Tío Cornelius.
1: ¿Cómo? ¿Usted es sobrino de Randolph?
3: Ahora comprendo por qué quería quitárselo de encima.
4: Aunque así fuese, no ha respetado usted el contrato.
3: Mi contrato con su tío era atravesar el África Oriental.
4: Eso es.
1: Y la estamos atravesando.
3: Yo no dije que no iríamos más allá. Brindo por la nave Júpiter.
4: Caramba.
3: Juraría no haber tocado mi vino.
5: Hay bastante más, profesor.
4: ¿Qué? ¿Yo no tomo pollo?
5: Ya se lo he servido.
4: ¿Dónde?
5: Debe estar dándome la fiebre de la selva. Aquí tiene un ala.
1: ¡Oh, Dios santo! ¡Un polizón, ¿no?
6: Hola.
3: ¿De dónde sales tú?
6: Oh, magia, esconderse allá arriba, luego esconderse aquí.
5: ¿Y por qué has hecho esa tontería?
6: El Bajao Shei me salvó. El Bajao Shei ser mi dueño, ¿no?
4: No.
6: ¿Dónde tú ir? ¿Yo ir?
4: Yo no la quiero.
3: Pues regálela.
4: Sí, es una buena idea.
3: Llévatela, Jack.
5: Yo no. Se la paso al general.
1: Cielo santo, no. Mi esposa no lo aprobaría nunca. Es suya, profesor.
3: Me halaga usted, general.
6: ¿Ninguno me quiere? Yo volver a Zanzíbar.
1: ¡Detengan a esa chica!
3: Espera un momento. No puedes ir a ninguna parte. No saldrías viva de tu encuentro con el primer león.
6: Entonces yo quedarme. Todos ser mis dueños ahora. Yo comer.
3: Creo que no hay otra alternativa.
1: Claro, un viaje atravesando África y sin una mascota sería...

0: Esto no parece un rinoceronte, general.
1: Por lo visto, nuestra mesa trae a los invitados más curiosos.
0: Desde luego que sí, general.
1: Sin duda.
0: Muy bien, experto en África. ¿Qué cree que significan esos tambores?
1: Nunca los oí en Khartoum. Yo diría que es una especie de mensaje.
0: Una brillante deducción, general. ¡Maldito animal!
1: ¡Caramba! ¡Un bono alcohólico!

0: ¿Puedes dormir?
1: Tambores malos. Creo deber regresar a Zanzíbar.
0: ¿Tienes miedo, pequeña?
1: Ahí está el mal. Arrastrarse, morder, comer a Maquia. ¿Tú protegerme, no?
0: Un momento. Tú, ven aquí. Bien. Quiero que vuelvas a estar de guardia. Tres es demasiado incluso en la selva. Sí, anda, vete. Vamos, anda. ¿Me decías?
1: Tú tal vez comprar Maquia. Tenerla para ti solo.
0: ¿Comprar? Uh-huh. Las

0: compran unas a otras. No es civilizado.
1: ¿Y cómo tener mujer tú?
0: Pues cuando dos se quieren, se casan.
1: ¿Y cómo ser eso de casarse?
0: Bueno, solo hay que comprar una licencia, ir a buscar al cura y él los une legalmente.
1: ¿Cuánto costará esa licencia?
0: Unos pocos chelines, nada más.
1: ¿Ah?
0: ¿Qué significa sea?
1: En Zanzíbar, una chica como yo costar muchas libras inglesas. En Londres, tú comprar una chica por solo unos chelines. La única diferencia es que debe haber allí muchas chicas para comprar tan barato.
0: No lo comprendes.
1: Ah, sí. La manera civilizada es hacer la ley mejor para tú y yo casarnos por casi nada.

0: ¡Suelta las amarras, Jack!
1: No. Quedémonos en tierra. Estaremos más seguros.
2: El general tiene razón. Hay que guarecerse.
0: Nuestra oportunidad es irnos. El globo sería trizas contra el suelo.

0: ¿Puedes arreglarlo, Jack?
1: El obturador roto no durará mucho. Debemos bajar a tierra.
0: Una satisfacción para el general.
2: El mareo es una tradición en mi familia.
3: ¿En la del mono también?
0: Hay que buscar un sitio para descender.
4: Una gran idea, si conseguimos atravesar esta coliflor.
2: Por favor, no mencione la comida.
5: ¡Espacio despejado al frente! Aquello es una bonita y gran ciudad.
6: Sí, una ciudad importante. El aire nos empuja al sur. A menos que me haya vuelto idiota, eso será Ezak.
2: Me pondré de punta en blanco. A los indígenas siempre les impresionan los uniformes. Vamos.

0: puede apartar el rifle. Mientras tengan miedo del globo, estamos seguros.
1: Ojalá sea así.

0: مرحبا مرحبا عليكم، اهلا وسهلا يا اولاد القمر، اهلا وسهلا.
1: Como esta requiere mucho tacto.
2: Marhaba.
3: General, me inclino ante su experiencia. Será mejor que comience.
1: Pues claro. Buen hombre, nuestro globo tiene una enorme grieta.
4: Subiul.
3: Quiere decir que no entiende su idioma.
1: No, cielo santo, todos los indígenas deberían saber hablar nuestra lengua.
3: General, no sé lo que podría hacer sin usted.
2: Marhaba.
0: Marhaba. Ahlan wa sahlan. Abidkum al-hizak birahib la ilaha al-amar.
2: Munga. ¿Qué es Munga?
0: El sultán, Ayan, Maskin, Shift al-Hakim, Inta Ilah al-Amar, Inta Abdu Abdullah Ayun.
1: ¿Qué dice este tipo?
3: Creen que nuestro globo es la luna y que el dios de la luna les visita.
1: ¿El dios de la luna? Yo, naturalmente.
3: No. Osei. ¿Creen que usted es el esclavo de tres ojos del dios de la luna?
1: ¿Yo un esclavo? ¡Qué impertinencia!
2: Yo, Munga. ¿Y por qué yo, Munga?
3: Porque es usted pelirrojo y apuesto, por lo menos ante sus incivilizados ojos.
2: Gracias.
1: Bueno, si yo soy un esclavo, ¿usted qué es?
3: Yo soy el médico del dios de la luna, y su sultán enfermo necesita mis cuidados.
1: Oh.
0: Far, ahlan usahlan. Abidkum al-hizak birhab la ilah al-amar.
3: Ven a mí.
1: ¿Qué le ha dicho?
3: Les he dicho que les acompañaremos. Jack, saca el botiquín.
5: Sí, señor.
3: Y que el esclavo del dios de la luna cargue con él. Date prisa en hacer la reparación.
5: Sí, señor.
1: Yo un esclavo. ¿Qué dirán en el club de caballería?
2: Se divertirán muchísimo. Pero ¿y si el sultán muere?
3: Entonces no regresará la luna, amigo.
0: ¡Fátalo al asr sultán!

Y aún así me sacan.

0: Buckingham. Gracias.
1: Sí, enfermo. Un fuerte ataque de bombitis.
2: ¿Pon cómo dice?
1: Una bebida indígena muy fuerte.
2: Ah, embriagado. Ha cogido un buen tablón. ¿Hay café puro por algún sitio?
1: Tenemos algo más estimulante. ¡Esclavo! ¡Amoníaco!
2: ¿Esclavo? ¿Amoníaco?
1: Represente su papel. No puede inclinarse.
2: ¿No puede inclinarse un poco?
1: Como esto no surta efecto, el sultán aquí es un dios. Mantengan los dedos cruzados, amiguitos.
3: بين العذاكوراش
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1: le está diciendo quiénes somos
4: ahora
1: ha pedido más vino y más fiesta esto se complica
2: pronto estará otra vez borracho
1: Tenía usted razón. Ya está borracho.
4: ¡Marisa!

0: Es una danza en su honor, una especie de rito.
1: ¡Oh, qué amable! Bien, adelante, leales súbditos. Acepto vuestro homenaje.
2: ¡Basta! ¡Basta ya! ¡Retirad vuestras manos del dios de la luna! ¡Esperad! ¡Esperad! ¿Qué estáis haciendo, amigos? ¡Ferguson!
3: ¡Estése quieto! Están comprobando su valor. Si se mueve, será un acerico.
2: Yo creía que era el dios de la luna.
3: Sí, un dios agujereado si no me hace caso.
2: Despacio, quietos, quietos, quietos, que tengo cosquillas. ¡Quietos! ¡Cuidado con esos pinchos! ¡Quietos! ¡Quietos! ¡Ferguson! ¡Quietos! ¡Quietos! ¡Un momento!
0: Está como una cuba otra vez.
4: Sí. Como una cuba. Hay que desaparecer.
2: ¡Ferguson! No quiero ser el dios de la luna.
4: Cálmese, muchacho, cálmese.
5: Ahora le toca a usted ser el dios de la luna, general.
0: Cuidado con lo que dice. Llama a un traficante de esclavos.
6: ¡Yajiro!
7: Perteneces al sultán. Ve con él.
8: ¡No lo haré! ¡No lo haré!
7: Un momento. ¿Qué sucede aquí?
0: ¡Qué barbaridad! ¡Qué terrible es modo!
7: ¡Cállese, general!
4: Déjenos solucionar esto a nosotros.
7: Y tú mucho ojo con lo que haces. Estás en presencia del dios de la luna.
9: ¿Luna? Oh, dios de la luna. ¿Y cómo es que el dios de la luna habla en ese idioma?
7: Eso no importa. La chica viene ahora mismo con nosotros.
9: No.
7: Intenta detenernos. Estás hablando con el dios de la luna.
9: ¿Y eso qué es? ¿Desde cuándo hay dos lunas en el cielo?
10: ¡Arriba! ¡Arriba!
4: ¿Qué ha dicho el jefe?
0: Que somos unos impostores.
11: ¡No!

0: se encuentra bien?
1: Bueno, por poco no lo contamos.
2: ¿Y de quién ha sido la culpa? Ha sido suya.
1: ¿Mía?
2: Dios de la luna.
1: Esclavo.
0: Ocúpese de ella.
1: ¡Cuidado!
2: Miren quién está aquí.
1: Tírenlo por la borda.
0: No, no es nuestro estilo. Ha sido un buen golpazo, gracias. Pero ¿qué hacemos con él?
2: No lo tire así, hombre.
1: Perdone.
3: Yo ahogar a ti.
2: ¡Agua!
3: ¡Quita!
2: ¿Qué os proponéis hacer? ¿Ahogarme?
3: Veneno ser bueno para ti. Arrojar a los chacales.
2: No. Es nuestro prisionero y hay que llevarlo ante un tribunal. ¿Qué es eso?
4: Bonitas medallas, ¿eh?
2: Con decoraciones inglesas de campaña. Mire, profesor. ¿China? ¿India? ¿Dónde las ha robado?
5: ¿Qué? Yo no robo. Soy un honrado traficante de esclavos.
4: De vez en cuando me encuentro algunas pequeñas cositas.
1: ¿Cómo estas? Diamantes.
2: Dios mío, fíjense.
0: Regístrele.
1: Esto debe valer millones.
2: Se los ha robado al sultán.
4: Alá concede y Alá quita.
1: Desde luego que sí.
2: Yo me incauto de esto. Irá a la corona británica.
1: No, todo no. Las leyes autorizan a repartir el botín a partes iguales.
0: Es lo correcto. Lo guardaré yo.
3: ¿Qué ocurre?
2: Baje, señorita.
0: Coge esto, Jack.
6: Sí, señor.
0: No se alarme, señorita. Ahora es nuestro prisionero.
2: Siéntese, señorita. Aquí.
3: Gracias.
0: Este es el señor Don Alosey.
6: De los periódicos Randall.
0: ¿Mi joven amigo Jack?
6: Señorita.
0: Maquia, ya sabe.
3: Se ha portado muy bien conmigo.
0: Sir Henry Vining.
2: Jefe militar de la expedición. Encantado.
3: Agradecida.
0: Y yo soy Samuel Ferguson, de Escocia.
3: Encantada. Me llamo Susan Gale, de Virginia. Era maestra de la misión de Dodona cuando nos atacaron.
2: Los negocios son los negocios.
3: Unos negocios canallescos e inhumanos.
0: Sí. Por eso es por lo que nos dirigimos al río Volta.
3: ¿El Volta? Nunca lo conseguirá.
0: Claro que sí.
3: Por favor, créame, lo sé. He vivido en África más de 6 años.
0: Hemos de adelantar a una banda de traficantes de esclavos.
2: Si plantamos nuestra bandera antes, evitaremos que toda la zona caiga en sus garras.
3: Me cuesta trabajo creerlo. ¿Quiere decir que alguien por fin va a hacer algo?
0: Bueno, no todos los que ve. Al parecer el señor Osei es indiferente al sufrimiento de los demás, a menos que se trate de una muchacha bonita como usted o como Maquia.
1: Un momento. Cuando dije que el tráfico de esclavos no es cosa que interese al periódico...
3: El tráfico de vidas humanas debe preocupar a todo el mundo. O si está a favor o en contra.
4: Bueno, yo estoy a favor.
1: Señorita, no ha comprendido mi punto de vista.
3: Escucha.
0: ¿Puede interpretar el mensaje de esos tambores?
7: Yes, sir. They say white demons are riding across the sky. Catch them.
8: And they also say kill them and burn them.
4: Usted será un plato exquisito.
1: Oh, asado inglés.

0: ¿Gustar bonito vestido? Ahora ser una verdadera señora.
1: ¿Se lo dices al chimpancé o a mí?
0: A los dos.
2: Caramba, está usted muy elegante con la ropa del señor O'Shea.
3: Nunca me he visto tan favorecido con ese traje.
4: Totalmente indecente. Con ese vestido ni siquiera podría venderla.
1: ¿Dónde estamos ya, profesor?
2: Aquí mismo, con la mayor parte del viaje por delante.
1: ¿Y los traficantes de esclavos?
5: Yo diría que cruzando las montañas de Kong, viajando lentamente.
2: O descendiendo hacia Nigeria, viajando deprisa.

0: Vamos, señores. Nos espera un día de largo viaje. Primero recojan leña y algo de comer, luego ascenderemos.
1: ¿Y qué pasa con el desayuno? Me estoy quedando famélico.
2: Un aspecto espantoso. No creo que llegues a la cárcel.
1: Qué gracioso.
3: Las señoritas cogerán fruta, alguno de nosotros partirá leña y alguien se quedará de guardia. En cuanto al traficante de esclavos, trabajará para ganarse el desayuno. Dadle un hacha.
1: Acabo de perder el apetito.
0: ¿Y usted qué hará, general?
3: Vigilar, naturalmente. Cuando estoy en misión militar, profesor, siempre vigilo.
0: Claro. Qué idiota he sido en no darme cuenta. Ven conmigo, Jack. Y tú también, Ahmed.
1: El trabajo me pone nervioso.

0: El lápiz, por favor. Gracias. Señorita Gale.
1: ¿Qué?
0: ¿Puedo hablarle un momento?
1: ¿Sobre qué?
0: No sé. Soy un hombre, usted una mujer. Debe haber algo sobre lo que podamos hablar.
1: ¿Por ejemplo, señor Osei?
0: Por ejemplo, que me llamo Donald. Y que me está huyendo desde que llegó usted al globo, lo que no es fácil, teniendo en cuenta que es de dimensiones muy reducidas. Solo porque hubo una pequeña mala interpretación.
1: ¿Una pequeña mala interpretación? Lo siento, no compartimos los mismos puntos de vista acerca de la esclavitud. Y como yo considero la cuestión muy seriamente, no tenemos nada de qué hablar.
0: Señorita Gale, sufre usted un error. Solamente porque dije que el tráfico de esclavos no interesa a los periódicos de mi tío.
2: ¿Viene, señorita?
1: Ya voy, profesor. Discúlpeme.
0: No faltaría más. Joven. ¿Joven? En guardia. Este es un país misterioso, repleto de peligros. Dispara por este extremo.
3: ¿Por aquí?
0: Exactamente.
3: ¿Quién iba a imaginárselo?
0: Venga aquí, buena mujer. Uno, dos. Uno, dos. Uno, dos. Izquierdo, derecho. Uno, dos.
1: ¡Oh! ¡Qué maravilla!
0: Uno, dos, tres, cuatro, uno, dos, izquierdo, derecho. ¿No sabe llevar el paso? Vamos. Uno, uno, oh. Uno, dos, tres, cuatro, izquierdo, derecho. Uno, dos, uno, dos, izquierdo, derecho.
4: Tú referirte al baja Donald, ser hombre bueno, pero tú no tratar nada bien.
1: Tu baja no piensa más que en sí mismo.
4: Oh, nada de eso. Baja tener un gran corazón. ¿Salvarte de la esclavitud? ¿Salvarme a mí?
1: ¿Te ha salvado a ti?
4: ¿Cómo? Ah, en Zanzíbar peleó, arriesgó su vida. Pegó vendedor de esclavos. Baja no gustar esclavitud.

0: ¡Socorro! ¡Socorro! ¡Un león está suelto! ¡Ah! ¡Ya! ¡Socorro! ¡Hay un león suelto! ¡Socorro! ¡Socorro! ¡Ah! ¡Socorro!
1: Simpático menino. Tú no querrás comerme, ¿verdad? Estoy muy delgado. Solo tengo pellejo, no tengo carne. ¡Socorro! ¡Socorro! No, gatito. Márchate, márchate. Vete de aquí, simpático menino. ¡Vete de aquí! ¡Socorro! ¡Socorro! ¡Profesor! ¡Jack! ¡Socorro! ¡Vengan todos! Gracias, amigos. Muchísimas gracias. Era un león enorme, un león grandísimo. Gracias. Muchísimas gracias, de todos modos. ¿Habláis mi idioma? ¿Sprechen Sie Deutsch? ¿Parlez-vous français? ¿No? ¿Bajáis esto? Eso es. Muy bien. Muchas gracias. Gracias. Gracias. Un montón de gracias. Aquí dentro se está muy incómodo, ¿sabéis? Me llamo Donald O'Shea. Encantado de saludaros a todos. Pero ¿qué os ¡Profesor! ¡Profesor!
0: ¡Socorro!
1: ¡Échela a correr, deprisa! ¡Vamos! ¡Oh! ¡Que suba el globo!
2: ¡Maquia! ¡A toda presión, Jack! ¡Tenemos que elevarnos!
1: ¡Hagan que suba el globo! ¡Vamos, señorita! ¡Vamos! ¡Arriba con el globo, deprisa!
2: General, no dispare.
1: Haga que suba esto, profesor.
3: ¡Jack!
2: ¡Agáchense todo!
4: Señor O'Shea, como jefe militar de la expedición, declaro sin rodeos que como cometa otro acto irresponsable, continuaremos sin usted.
2: Escuche, general.
4: Definitivamente, caballero.
2: Supongo que comparte su punto de vista, ¿no?
5: ¿Usted cree, don

0: abajo, arriba, abajo, arriba, abajo, abajo, arriba.
1: General, ¿qué es eso? ¿Un ritual religioso?
0: Nada de eso. Debo mantenerme en forma.
1: Pero con este sol, con este calor. Ustedes los ingleses son muy raros.
2: Hacerlo yo misma.
3: Dámelo.
2: Oh, no, tú no coger.

0: ¡Hagan algo!
1: ¡Oh, no, George! ¡No!
0: ¡Profesor!
1: ¡Suelta! ¡Suelta tú!
0: ¡Profesor, que se va!
2: ¡Mala suerte! ¡Lo siento muchísimo, George!
0: ¡Preciso hacer algo, profesor!
2: Lo siento mucho, yo no sabía...
3: ¡Idiota, maldito idiota!
4: Sabotaje, ¿está usted de acuerdo con los traficantes de esclavos?
2: Sí, estoy de acuerdo con los traficantes de esclavos. ¡Oh! ¿Está usted loco?
5: Ojalá, protégenos de nuestros amigos.
2: Miren, se ha enredado en aquel árbol.
0: ¡Hemos tenido suerte!
2: ¡Loado sea Dios!
6: Nunca comprenderé cómo un hombre puede cometer tantos desatinos.
2: Ni yo tampoco.
7: General.
4: Tenga, déjeme echar un vistazo, profesor.

0: Caballeros, quisiera que supiesen cómo lamento...
1: ¿El qué? ¿Ser un idiota? Joven, usted por poco arruinó nuestros planes en Zanzíbar. Después, por su culpa, fuimos atacados por indígenas y al final nos quedamos abandonados en medio de África.
0: Un momento. Si yo hubiera sabido de qué se trataba, no me habrían embarcado en este circo volante.
2: ¿Y sabiendo ya de qué se trata, aún desea quedarse fuera?
0: ¿Qué más da lo que yo desee? ¡Estoy atrapado!
2: Tal vez no. Eche un vistazo allí. Amén. Fíjate en aquella caravana y dinos a dónde pueden dirigirse.
3: Hacia el Nilo. Es un viaje de 3 meses y les acompaña la suerte.
2: ¿Y por un precio apropiado te parece que consentirían en llevar a este joven con ellos?
0: ¿Llevarme con ellos?
3: Con un diamante de este tamaño se puede comprar la caravana entera. ¿Me querría llevar a mí también?
1: Usted, caballero, vendrá a la costa occidental para ser juzgado por tráfico de esclavos y rapto de una ciudadana americana.
3: Solo era una pregunta.
0: Escuchen, no pueden desembarazarse de mí. Represento al tío Cornelius. Estamos utilizando su dinero.
1: Se equivoca, señor. Al cambiar los planes, esto se convirtió en una expedición financiada por los ingleses.
0: Ah, de modo que el tío Cornelius ha quedado excluido, ¿eh?
1: Y usted también, excepto como testigo.
0: ¿Testigo? ¿De qué?
1: Del enclavamiento de la bandera, señor.
0: Para eso me han traído con usted.

0: ¿Ustedes?
1: Sí. Como americano, su testimonio puede ser de gran peso. Pero contamos con un testigo menos engorroso, la señorita Susan Gay. Así que esto se acabó, señor O'Shea.
2: ¡Atento para descender, Jack!

0: tormenta de arena.
1: ¡El Simoon! ¡El Simoon!
2: Sí, el viento del desierto. ¡Asciende, Jack! ¡Asciende!

0: ¡Asegurad el cargamento! ¡Deprisa! ¡Adentro! ¡Todo el mundo adentro! ¡Profesor! ¡Vamos, vamos, vamos, muchacho! Muy bien, Jack. Conserva la presión.
1: Sí, señor.
0: He dicho todo el mundo.
2: ¡Kismet! ¡Estamos perdidos!
0: Profesor, manténlo como puedas.
3: ¡Ay, no te quiero!
4: Haga algo, no se quede ahí quieto.
0: Déjeme su tetera y haré un poco de té.
4: ¿Qué?
0: Bueno, ¿qué sugiere usted exactamente, general?
4: Pues yo...

0: Esto retrasará mi viaje en camello, ¿eh? Solo de momento. En la primera oportunidad abandonaremos su compañía encantados y sin tristeza.
1: ¡Oasis a la vista!
2: ¿Dónde?
1: ¡Allí! ¡Aquel lado!
2: ¡Allá abajo! ¡Jack! ¡Desciende con precaución!

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1: Nunca pensé que agradecería una tormenta de arena. Ahora se verá obligada a soportarme.
2: ¿Cuánto tiempo? Sir Henry ha dicho que era una tregua y no un perdón.
1: Oh. ¿Y qué hubiera preferido?
2: Oh, Donald, yo no querría que se fuese, créame. Pero adelantar a esos traficantes de esclavos es lo primero.

0: Usted representa un gran riesgo.
1: Ya.
0: Tal vez, cuando todo haya terminado, podamos encontrarnos.
1: Es una cita.
2: Profesor, protesto. Yo no nací para trabajar.
3: Lo siento, Ahmed. Tenemos muchas cosas que hacer.
2: Pero a mí no me gusta.
3: Jack.
4: Sí, señor. Diga, señor.
3: Eleva el calor, Jack. Nos vamos.
4: ¿Dónde estarán los traficantes de esclavos?
3: Pues si me pidieran que expusiese mi opinión, yo diría que en esta zona de la selva.
4: Aquí.

0: A propósito, ¿le gustaría comer algo?
1: ¿Qué?
0: La especialidad de la casa son dátiles a los Sahara. Es el único plato del menú.
1: Donald, qué calamidad es.
0: Sí, tiene razón.

0: tampoco sé lo que quieren. Yo no soy esclavo, yo los vendo. Pero será lo que me pidan que haga ahora.
1: Deja de refunfuñar, Ahmed. A todos nos toca trabajar.
0: ¡No refunfuño!
2: Estése callado, Osei. No se han dado cuenta de que está ahí arriba. Quédate en la cabina, Jack. Tienen miedo del globo. Ahora no puede hacer nada por nosotros, Osei. Váyase. Por una vez en su vida haga algo bueno. Plante la bandera.
3: Profesor.
4: Tenga cuidado, señor. Existen normas de urbanidad.
5: ¡Llama!
4: Es mejor hacer lo que nos ordenan, profesor.

0: Weiter, Simi? Simi, schau her.
1: ¡Ay! ¡Te cojo! ¡Cuándo me chef!
2: Dice que nos desate. Van a llevarnos ante alguien.
3: Ah, estos hombres han debido darse cuenta de su error. Probablemente nos llevan a palacio para pedirnos perdón, ¿eh?
2: No creo que sea eso.
3: Usted nunca cree nada.
0: Gracias.

0: No hay nada que temer. Ese ya no puede hacer daño. ¿Es esta la idea que usted tenía de un palacio?
1: No soy nada rencoroso, pero créanme, escribiré una carta de protesta al Times.
0: Será una gran ayuda.
2: Alguien viene.
3: Con que los demonios blancos han venido a Tombuctú.
1: ¿Cómo?
3: Los tambores de la selva son un telégrafo eficaz. Yo soy el jeque Agbar.
1: Escuche, escuche.
3: Espero bueno, que hayan tenido buen viaje.
0: Ya sabe cómo hemos viajado.
3: También conozco su destino, el río Volta, ¿no es eso?
0: Los tambores de la selva son muy eficaces.
3: Sí, hablan desde el este como desde el oeste. La expedición de traficantes de esclavos está solo a 2 días del Volta.
1: Profesor.
0: Se han adelantado a lo
3: previsto. Ustedes no hubiesen llegado antes ni aún sobreviviendo.
1: ¿Qué está usted diciendo, señor? Hemos sobrevivido.
3: No estén tan seguros de ello.
2: ¿Qué es lo que quiere decir?
3: Quiero decir que siendo cristianos infieles se han atrevido a entrar en la ciudad prohibida de Tombuctú.
1: ¿Atrevido? Nos han traído a la fuerza. Señor, si siente el menor respeto por la ley...
3: Soy el magistrado jefe de Tombuctú y siento toda clase de respetos por la ley que está muy clara en su caso. Si un no creyente entra en la ciudad prohibida debe morir el mismo día a la puesta del sol. Está escrito.
1: ¿Y qué le pagarán los traficantes por ese servicio, señora Guevara?
3: Tal vez lleguemos a algún acuerdo, pero no creo que eso le interese. Se reunirán con sus antepasados dentro de 6 horas.
1: ¿También las señoritas?
3: La infiel, desgraciadamente, sí. La pequeña será vendida en subasta de la que seré postor yo mismo. ¡Etenaja!
2: ¡Ah, no! ¡Etregne! ¡Etregne a mar! ¡No! ¡Aquí a mar! ¡Etregne!
1: Usted, señor, es un villano.
3: En Tombuctú es más seguro ser un villano que un infiel.
1: Profesor, ¿haga algo?
3: ¿Algún último deseo?
1: Oh, es usted muy amable. Yo quisiera un poco de agua caliente.
4: Bonita mercancía, ¿eh?
5: Es el sultán de Ezak. ¿Qué está haciendo aquí?
4: No es el sultán, sino un primo suyo, Barbarroja. Tiene primos por todas partes.
5: ¡Magia!
4: Guarde silencio, o quiere que nos maten.
3: ¡Yonsen!
4: Por esta muchacha tan elegante solo ofrecen 150.
5: ¿Por qué no le ofreces?
4: Pero rico, no hables ni una palabra.
6: ¡De 15 dinar! ¡Vamos a dinar!
7: ¡Alba mi dinar!
4: ¡Husbit!
5: Ofrece esto.
7: ¡Ajá! ¡Sará dinajo!
3: ¡Agdok! Carabara.
7: Kisvit.
8: Dice que está muy delgada, pero eso es un truco.
5: Entonces ganamos.
3: ¡Ardo!
5: Ofrécele todo.
4: No, no demos la impresión de estar muy interesados. Fingiremos que examinamos la mercancía. Suba, Jax.
5: Dale todo.
4: No crea que fue tan sencillo robarlos.
3: ¡Máselo!
5: Ya es nuestra.

0: Ahí están los caballos. Sube pronto.
1: ¿Cómo conseguir caballos? ¿Y eso?
0: Nos encontramos con unos extranjeros y les persuadimos para que nos prestaran estas cosas.
2: ¿Dónde están los otros? ¿Los han vendido ya?
1: No tener que morir por infieles.
2: ¿Morir? ¿Cuándo?
1: Al anochecer, cuando el muezín llamar para oración de la tarde desde el minarete y todos los fieles mirar hacia la Meca.
2: ¿Cómo los matarán?
1: Yo no saber.
0: Yo me temo que sí.

0: Será ahora.
1: Tan pronto como el santón termine. Será rápido, Susan. Tenga valor.
0: ¡Donald!

0: Cuidado, cuidado, despacio.
1: ¡Ayúdame! ¡Ayúdame!
2: ¡Susan!
3: ¡Ayúdame, vamos!
0: Susan, no tengas miedo, salta.
4: Dame la mano.
3: Salte, Donald, salte.

Dale, magia, pégale. ¡Cuidado, Jack! ¡Vamos, salta, salta!

0: ¡Estamos perdidos!
1: ¡A la cabina! ¡Rápido! ¡A toda presión, Jack! ¡Haz que suba!
2: ¡Sí! ¡Vamos todos a la cabina! ¡Deprisa!
3: ¡Jack!
1: Ayúdame con la leña. Ahora no, Maquia.
4: ¿Qué tal esos mandos, Jack? ¿Cómo está la presión?
1: Baja, profesor.
5: ¿Por qué no sube el muchacho y arranca el alfanje?
4: Sí, una gran maniobra. Arrancar el alfanje y ¡puf! ¿Puf? Sí, ¡puf!
1: Solo hay un escape muy lento, general. El alfanje se ha clavado como un tapón.
4: Bien, mientras no se desprenda él solo...
6: ¿Puedo hacer algo?
5: Lo ha hecho ya bastante.
3: Es la tercera vez que me ha salvado la vida.
6: Esta es la de la suerte.
4: Tira de la mala suerte. Le aconsejé que hiciera algo bueno una vez en su vida, pero desobedeciendo lo ha estropeado todo. Los traficantes llegarán primero.
6: Ustedes se desmoralizan fácilmente. Aún podemos vencer. Nos quedan 4 días. 2.
4: Menos de 2. Van más rápido de lo previsto.
6: ¿Tendremos que viajar también de noche?
4: Sí. Eso puede darnos una oportunidad.
1: Si no chocamos.
5: ¡Cállese, boba!

0: Allí está. El Volta.
1: Todavía podemos ganarles. No veo su bandera.
2: ¡Lo está rasgando!
0: Jack, la presión. Aligeren la carga. Tiren todo por la borda.
1: Sí, todo por la borda.
3: Maquia, empieza a tirar todos esos trastos.
4: Jack, no poder.
3: Bueno, sigue alimentando fuego. ¡Vengan aquí y échenme una mano!
0: Amén, ve a ayudar a Jack.
5: ¿Qué pasa ahora? No entiendo nada de esto. ¿Por qué molestarse? Estamos perdidos.
3: Amén. Vamos.
5: Está bien. No me gusta trabajar. No me gusta.
6: No necesitará esto, general.
1: No sé, no sé. Vamos a chocar.
0: Sí, es lo más probable. Tírenlo todo por la borda.
1: Sí, todo, todo.
6: No, los diamantes no.
0: He dicho todo.
4: ¡Lo hemos conseguido! ¡Lo hemos conseguido!
0: Aún no, señorita. Tenemos que plantar la bandera.
3: ¡Miren! ¡Los traficantes!
7: Vaya. ¡El cerdo asqueroso!
1: Si cruzan antes el río, estamos perdidos.
0: Prepare el ancla, Jack. Asegura bien la cuerda.
3: Sí, señor.
0: Todos a la plataforma de observación.
1: ¿Por qué?
0: Porque es una orden, general. ¡Arriba todo el mundo! ¡Vamos, arriba todo el mundo!
3: ¡Un globo!
0: ¡Arriba todo el mundo!
1: Pero bueno, ¿es que ha perdido usted la cabeza?
0: ¡Arriba todo el mundo!
1: No hay duda.

Ayude al muchacho, general. Debemos destruir el puente. Utilizaremos el ancla para ello.

¡Valor, profesor!

0: Susan. Susan.
1: ¡Ánimo!
0: ¡No te des por vencida!
1: ¡Ánimo, profesor!
2: ¡Vengan a ayudarme! ¡No se nada!
3: Yo estar bien. Ayuda a Susan.
0: Agárrese.
4: Sí, agárrese.
5: Vamos, muchacho.
2: ¡Donald! ¡Donald! Ay, ay, ¡ayúdeme! ¡Ayúdeme! ¡No sé nadar!
0: ¡Miren! ¡Aquel hombre todavía vive! ¡Con su bandera! ¡Si consigue llegar primero, habrán ganado! ¡Agárrate bien, Ahmed!
6: ¡Se precipitan!

0: se enganchó. Alabado sea Alá, estamos a salvo.
1: Vamos.
0: Sí, deprisa, vamos.
2: ¡Salte, Donald! ¡Salte!

0: ha conseguido! ¡Lo ha conseguido!
1: ¡Bien hecho, Donald!
2: Estaba seguro de que yo lo conseguía.
3: ¿Cómo?
2: De que lo conseguíamos. Enhorabuena, O'Shea. Excelente trabajo.
4: Gracias, general, gracias. Vaya, parece que por fin he hecho algo bueno, ¿eh?
2: Gracias, muchas gracias por esa simpatía incondicional. ¿Quiere ayudarme a salir de aquí? Aquí estoy yo, Donald. Venga, tome mi mano.
5: No, gracias, general. Esta es una campaña que puedo llevar a cabo sin ninguna ayuda.
6: Yo odio ser aguafiestas, profesor. Pero ¿cómo vamos a salir de aquí?
7: Ahí está la respuesta, Ned. Seguiremos el río hasta llegar a la costa.
6: ¡Mire!
8: ¡Ey, cómo está!
1: Enseguida en Londres.
9: ¿Qué pasará, Maquia, ahora?
1: No te preocupes, tengo planes muy concretos respecto a ti.
9: ¿Comprar licencia por 4 chelines?
1: No pienso pagar más, Maquia.
7: General, han sido 5 duras semanas, pero convendrá conmigo en que ha merecido la pena.
2: Profesor, estaba equivocado. Su globo, desde luego, no era un juguete.

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La región situada entre los valles del Tigris y el Éufrates, lo que en la actualidad es Irak. Desde el inicio de las excavaciones arqueológicas modernas, se ha considerado que en Mesopotamia se encontraba una de las civilizaciones más antiguas del mundo, la de los sumerios, lo que estaría unido a la propia tradición bíblica que situaba el paraíso en esta parte del Próximo Oriente. Ese mito del paraíso en realidad vendría a hablar de un lugar especialmente floreciente que había quedado en la memoria de los autores bíblicos. Cuando hablamos de la civilización más antigua de la humanidad, hemos de pensar en una construcción social que ya contó con una organización estatal consolidada, reflejada en un sistema fiscal destacado, una estructura político-religiosa poderosa y una capacidad militar suficiente para controlar de forma imperiosa a los territorios vecinos. En ese sentido, los sumerios quizás puedan encarnar esa primera civilización, pero es necesario entender cómo se llegó a constituir la civilización sumeria. El neolítico, en esencia la capacidad de los seres humanos para desarrollar la agricultura, se puso en marcha en el creciente fértil en torno al 8000 a.C., al lograr cultivar una serie de cereales, el más importante el trigo, apoyándose sobre el régimen de lluvias. Con el paso de los siglos, los seres humanos de este creciente fértil fueron capaces de llevar a cabo esa agricultura mediante sistemas de regadíos apoyados sobre los grandes ríos de la zona, el Tigris y el Éufrates en Mesopotamia y el Nilo en Egipto. El resultado fue la constitución de sociedades cada vez más complejas, con producciones agrarias más abundantes que permitieron el crecimiento de la población. Eso exigió establecer sistemas de almacenamiento con los que garantizar la alimentación de esos grupos humanos crecientes. Es en ese momento, por ejemplo, cuando se extiende la fabricación de recipientes de cerámica, la forma más sencilla de guardar la comida. Con todo, en Mesopotamia, las culturas neolíticas se fueron sucediendo con momentos de auge y crisis posteriores que acababan con ellas. La más antigua bien definida fue la de Jarmo, hacia el 6500 a.C., donde se desarrolló un primer núcleo de población concentrada basada aún en una agricultura pluvial y que ya contó con ganadería. Posteriormente, tenemos la cultura de Hassuna Samarra, entre el 5600 y el 5000 a.C., que ya manejaron la agricultura por regadío. Entre el 5000 y el 3800 a.C. se desarrolló la cultura de El Obeid, ya con una agricultura basada en canales de riego bien establecidos, lo que permitió una producción alimentaria más notable que atrajo a los pueblos llegados desde Oriente, desde los Montes Zagros, algo que habría de marcar la historia de Mesopotamia. Las continuas invasiones, pacíficas o belicosas, de gentes llegadas desde Oriente, los Zagros, desde el sur, Arabia, o desde el norte, Anatolia. En la cultura de El Obeid ya encontramos un primer esbozo de escritura con la configuración de pequeños sellos cilíndricos personalizados, posiblemente para marcar la propiedad de los objetos. Entre el 3800 y el 3200 se dio la cultura de Uruk, en donde ya encontramos una sociedad preestatal que dominaba los metales, primero el cobre y más tarde el bronce. Un salto tecnológico que fue útil tanto para la actividad agrícola como para la militar. Además, la escritura que ya había comenzado en El Obeid se desarrolló plenamente. Llegamos así al periodo de Hemded Nasser, entre el 3200 y el 3000 a.C., cuando podemos situar la creación de las primeras ciudades-estado en la región, núcleos de población donde se concentraban tanto los agricultores como los artesanos y comerciantes, bajo la protección de una autoridad que rivalizaba con las otras ciudades-estado por el control militar del territorio. ¿Y qué es lo que varió en esta sucesión de culturas? Como decíamos antes, cada uno de esos periodos muestra el momento álgido de cierto lugar que termina por decaer por crisis internas o la presión de grupos vecinos. Es de esa sucesión de éxitos y posteriores hundimientos de donde surge la civilización sumeria. Entre el 3000 y el 2350 a.C., podemos hablar de las dinastías antiguas sumerias, una serie de monarquías que se establecieron en un territorio de unos 100.000 kilómetros cuadrados, siempre entre el Tigris y el Éufrates, concentrados en una treintena de ciudades-estado de diferentes dimensiones, la mayor de las cuales pudo ser Uruk, que quizás llegó a albergar hasta 50.000 habitantes.

Estos sumerios parecen ser gentes llegadas de fuera de Mesopotamia, o al menos una parte de ellos. Quizás desde el Valle del Indo, una región con la que los mesopotámicos habían tenido una intermitente relación comercial que se hizo más fluida durante el periodo sumerio. Las ciudades-estados sumerias se basaban en una agricultura muy desarrollada, con un comercio notable, como el que hemos mencionado con la India, pero también con notables enfrentamientos entre los pueblos vecinos y entre las propias ciudades sumerias, aspirando las más importantes a controlar toda Mesopotamia. Pensemos que este periodo arcaico sumerio coincidió con el Imperio Antiguo Egipcio, y que cuando se constituyen estas belicosas ciudades-estado sumerias, en el Valle del Nilo se estaban levantando las grandes pirámides. En esas guerras internas entre los sumerios, hacia el 2500 a.C., el rey Eannatum de Lagash se impuso sobre toda Sumeria, un dominio que perduró hasta los tiempos de Urukagina, hacia el 2380-2360 a.C. Un rey de Lagash que se caracterizó por una reforma política destacada que implicó una rebaja fiscal y la primera vez que se consignó la palabra libertad, amagi, al referirse a la posibilidad de manumitir a los esclavos. Pero Urukagina fue derrotado por Lugalzagesi, rey de Umma, que no solo logró dominar toda Sumeria, sino que quiso expandir su territorio hasta el Mediterráneo. No le fue posible, pues hacia el año 2350 a.C., Lugalzagesi fue derrotado por Sargón, un dirigente de origen acadio que desde la ciudad de Kish logró imponerse sobre toda Mesopotamia. Los acadios eran un pueblo semita, llegado de forma paulatina desde Arabia desde hacía siglos y que terminó por lograr imponerse sobre los sumerios en ese golpe de mano de Sargón. A partir de ahí, construyeron un reino que logró establecer fructíferas relaciones comerciales desde la India hasta las costas del Líbano y posiblemente Egipto. En este sentido, los acadios establecieron el primer imperio conocido, pues ya no se trataba de unificar una región homogénea, como había ocurrido con las sucesivas dinastías sumerias controlando a las otras ciudades también sumerias. O lo que había sucedido en Egipto con la unificación de todo el Valle del Nilo, culturalmente homogéneo. Sargón de Akkad logró imponerse sobre diferentes pueblos y culturas hasta convertir el acadio en una lengua franca que habría de perdurar durante siglos como el idioma de las relaciones internacionales, políticas o comerciales. El imperio acadio sobrevivió hasta el 2220 a.C., cuando nuevos invasores foráneos, los Guti, desde los Zagros, irrumpieron en Mesopotamia. Ese hundimiento del imperio acadio debió abrir un periodo de inestabilidad en todo Próximo Oriente que hemos de poner en relación con el fin del imperio antiguo egipcio, pues Egipto debió verse afectado por la desaparición de las importantes redes comerciales establecidas por los acadios. El dominio de los Guti se acabó en torno al año 2100 a.C., cuando los descendientes de los sumerios lograron recuperar su independencia y volvieron a establecer una red de ciudades-estado que no tardaron en enfrentarse entre ellas. La hegemonía de la región quedó en manos de la tercera dinastía de Ur, si bien el monarca más famoso de este periodo, por las numerosas representaciones que conservamos de él, fue Gudea de Lagash, que se esforzó por abrir las rutas comerciales que habían establecido los acadios. Fue durante este renacimiento sumerio cuando comenzaron a recopilarse una serie de poemas épicos que terminaron por configurar el poema de Gilgamesh, una epopeya que narra las vicisitudes de este antiguo rey de Uruk, Gilgamesh, donde habla de las gentes que vivieron antes del diluvio universal o cómo Gilgamesh buscaba la inmortalidad, algo que nunca alcanza, pues una serpiente le roba la planta de la eterna juventud. Motivos estos, la inmortalidad, el diluvio, la serpiente, que con los siglos pasarían a formar parte de la cosmogonía hebrea. Las luchas entre las diferentes ciudades-estado sumerias volvieron a debilitarlos, de modo que cuando a partir del año 2000 a.C. un nuevo pueblo semita, los amorreos, invadieron violentamente Mesopotamia, las diferentes dinastías sumerias fueron cayendo hasta que terminó por constituirse un nuevo reino en torno a la ciudad de Babilonia. Este imperio antiguo babilonio estaba controlado por los amorreos, quienes, sin embargo, habían adoptado buena parte de la cultura sumeria, así como el acadio como lengua propia. Con lo que, si bien los sumerios desaparecieron como grupo dirigente en Mesopotamia,

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0: ¿Qué tal, Rocío?
1: Hola, bienvenida a la Fundación.
2: Muchísimas gracias.
0: Bueno, vaya paraje. Arte contemporáneo en plena naturaleza.
1: En plena naturaleza, en el Parque Natural de Las Breñas y Marisma de Barbate.
0: ¿Qué me espera?
1: Algo muy especial. Un museo al aire libre como no has visto antes.
0: Estoy deseando verlo.
1: Pues te llevo.
0: Venga.

0: Rocío, lo primero que se pregunta a todo el mundo, ¿cómo nace crear un espacio como este en plena naturaleza?
1: Pues nació en el año 2001 y fue la idea de una familia de aquí de Cádiz, la familia Blázquez, que ya ellos eran coleccionistas de arte y vieron cómo se hacía también algo así en el resto de Europa.
0: Hay algo que lo hace muy especial este sitio.
1: Bueno, el visitante puede ver un espacio natural que es la prolongación del Parque Natural de las Breñas, Marisma de Barbate, un paseo muy agradable donde ver las diferentes especies vegetales y a la vez encontrarse con obras de arte de artistas nacionales, internacionales, artistas que hoy en día pues son referentes dentro de lo que es el arte contemporáneo. Y Cádiz para los artistas es muy importante porque es mezcla de culturas, tenemos solamente a unos 16 kilómetros la cultura árabe y para ellos pues este lugar es muy significativo a la hora de realizar la obra.
0: ¿Hay alguna obra que se haya convertido, digamos, en algún símbolo de la fundación?
1: La obra en la que estamos, que es la obra de James Turrell, Second Wind 2005, es el lugar donde los visitantes quieren venir, sobre todo porque no solamente puedes ver la magnitud de la obra, que es una obra de arquitectura, de ingeniería, pero también al anochecer puedes tener el contacto a través de la secuencia lumínica que hay en el interior, el contacto con el cosmos, con el cielo, con la naturaleza. Y eso es algo que le llama muchísimo la atención a los visitantes.

0: al estar al aire libre, la flora y fauna se interviene muchísimo, sobre todo en cómo nosotros percibimos la obra. Las diferentes estaciones nos dan colores diferentes, por ejemplo, las luces y sombras del otoño, el aleteo de las aves que nos acompañan cuando visitamos la fundación y también la banda sonora, ¿no?, que caracteriza el verano, esa chicharra que nos acompaña durante todo nuestro paseo. Becer era el sitio para este lugar.
1: Y ya en Becer toca viajar en el tiempo. Entre sus calles blancas se esconden leyendas, curiosidades y secretos que han pasado de generación en generación. Hemos quedado con Juan María en la Plaza de España para descubrir lo que guarda este pueblo. Juan María, ¿qué tal?
2: Hola.
1: Plaza España.
2: A nosotros nos gusta llamarle Plaza de los Pescaditos.
1: ¿Qué historia esconde Becer de la Frontera?
2: Tiene muchísima. Por aquí han andado prácticamente, estamos hablando de 600 años antes de Cristo, pues muchísimas culturas, ¿no? Era el patio de armas de la ciudadela, porque estaba totalmente rodeada de murallas.
1: Un pueblo lleno de casas blancas preciosas. Hoy vamos a conocer Becer de la Frontera, sus leyendas, sus curiosidades. Y luego también conoceremos su gastronomía, si tenemos suerte. ¿Me la muestras?
2: Pues vamos para allá.

0: ¿Dónde estamos ahora?
1: Pues mira, está en la casa del mayorazgo, que es un privilegio poder estar aquí hoy. Es una casa señorial, donde la parte que estamos ahora mismo es la parte de los señores.

0: típico patio andaluz.
1: Claro.
0: Pues María, ¿y esta especie de torre?
1: Esta es la torre del homenaje.
0: Ajá.
1: En todo castillo que se preciara o recinto de muralla, como en este caso, siempre había una torre que era desde donde se hacían las vigilancias principales si venía alguien en son de paz o en son de guerra, por eso se llama el homenaje. Homenajeaba a la gente que iban llegando, entonces se contraatacaba por los laterales de las murallas y demás. Se veían distintas torres, estaban todas comunicadas, ¿no? Desde aquí se dominaba todos los caminos que iban o bien de la antigua Algeciras hasta antigua Gades, Cádiz. Entonces desde aquí se dominaba y se controlaba bien.
0: Se divisaba todo.
1: Eso es. Vejer, ¿qué significa? Pues vejer significaba pueblo que somete al invasor. En la antigüedad también, vergel de la miel, porque había zonas de vergel, de jardín, de paraíso, de eso, donde había muchas colmenas y cosas en los alrededores, una zona de mucho agua. Y por
0: Fíjate.
1: eso está aquí arriba, además, una forma de controlar todo.
0: Famosa cobijada.
1: Es uno de los emblemas más importantes que tiene Vejer. Llegó aquí en el siglo XIV, XV. Imagínate, tú sales de aquí, de este lugar, calle arriba, y venía una amiga tuya calle abajo, y querías hablar. Tú no sabías si te estaban vigilando o no. Y así, ¡fin! Y se cubría. Y entonces, cuando cogían y se cubrían, lo que hacían era guardar la identidad. Entonces empezaban a ganar libertad. Entonces ahí hablaban, despotricaban, entraban en casa de una, en casa de otra, y la mujer se dio cuenta que tenía libertad. Sobre todo el siglo XVII y el siglo XIX intentaron abolirlo, quitarlo de en medio, pero no lo consiguieron. ¿Por qué? Porque la mujer empezó así, a luchar, porque no le quitaron su vestido, porque entonces le quitaban su libertad de movimiento. Pero te digo que era una forma de guardar un poco la identidad, ¿no?, de la persona. Le interesaba guardar ese anonimato, pero no era ninguna obligación.

0: Juan, ¿este era el lugar tan especial del que me habías hablado?
1: Este mismo, y además con un sitio con el que le tengo puesto muchísima ilusión.
0: Raíces Vejeriegas.
1: Eso es.
0: ¿Pasamos y me lo cuentas?
1: Venga, es un placer.
0: ¿Dónde estamos, Juan?
1: Pues mira, estamos en un local que está destinado a recuperar las raíces vejeriegas. Todo lo que tenga que ver con artesanías.
0: Artesanías que se han ido perdiendo, que estaban muy ligadas a Vejer de la Frontera, ¿no?
1: Exactamente. Y sobre todo que hemos empezado a despertar esa querencia por parte de la gente aquí en Vejer. O sea, está con ganas de aprenderlo para que no se pierda.
0: Un centro al que puede venir cualquiera.
1: Cualquier persona que tenga interés, habla con cualquiera de los maestros que estamos aquí haciendo esto. Tenemos palmas, se están dando lo de la almazuela, se está dando la de encuadernación, incluso, que había un par de personas ya no existen y ya está la encuadernación, a aprender a encuadernar y a recuperar libros antiguos. Y también una persona que se va a dedicar a enseñar cómo restaurar muebles antiguos. Como una imagen vale más que mil palabras, te voy a presentar a uno de nuestros artesanos, sobre todo concretamente el de La Palma.
0: Vale.
1: ¿Eh? Está nuestro amigo Andrés.
0: Andrés,
1: Marina.
0: Hola, Andrés. Andrés, ¿qué andas haciendo?
2: Vecino Palma.
0: ¿Palma? ¿Me siento aquí a tu lado? Si hablamos de tradiciones vejeriegas, esta es una de ellas.
2: Sí, esto es muy antiguo. Yo llevo, tenía más que era 8 años por ahí haciendo. Cuando tú estás cociendo, la ampleita que está, que va suelta, que tú vas cociendo esta con esta, tiene que ir más adelante que la otra. Y no jala mucho la cocera. Como jale mucho, ya lo que hace es encogerlo.
0: ¿Es complicado hacer pieza?
2: No, pues yo la alumna aprende pronto.
0: La práctica, ¿no? Que hace el maestro.
2: Claro, la práctica, ya tú vas haciendo mucho, ¿eh? No te sale bonita, ¿eh?
0: Pero le da paz, ¿no? Le da tranquilidad, ¿no?
2: El maestro,
0: ¿no?
2: Es muy tranquilizante.
0: Muy relajante.
2: Muy relajante. Y la gente con los bones se lía y a mí me daba tiempo de seguir alrededor de esto. Yo hacía bolsos de los que...

0: Llevaba antes para el campo, para trabajar, que era cuadrado, igual que está así, trabajo cuadrado, bueno, en telaguito, era gente largo. Y después su zapaera, su hebilla, su dos azas, y entonces ahí hice yo unos pocos. Que
1: Tu
0: la
1: niza, para que
0: leonesa
1: se hagan una idea,
0: era más
1: es
0: gorda,
1: lo que está haciendo ahora
0: ahí va,
1: mismo
0: era
1: Andrés,
0: más gorda,
1: que es como una especie de cordel, ¿no? Se
0: ahí va.
1: utilizaba para que, pues.
0: Va a hacer las chozas antes que salieran de paja, para dar
1: Ajá.
0: los puntos a las chozas. Y para las habas, amarrar las habas,
1: Para
0: en fin.
1: amarrar las
0: Es lo que
1: habas.
0: había antes, no había otra cosa.
1: Y esto
0: No, esto fue.
1: era fuerte, ¿no?
0: Esto
1: Y es
0: fue.
1: fuerte.
0: Hombre, si
1: Resistente.
0: tú coges ahora y está reseca la palma, zarza, pero hoy no, no.
1: ¿Sería capaz de enseñarme a hacer algo, Andrés? ¿Se
0: Sí.
1: ve
0: ¿Tú
1: capaz?
0: quieres hacer tuniza?
1: Lo puedo intentar, ¿no? Al
0: Claro,
1: menos.
0: es fácil. También se puede hacer antes o se hace una sola. Entonces yo cojo dos iguales más o menos. Esta mano tiene que dar dos vueltas que esta.
1: Vale, le doy dos vueltas, ¿no?
0: Dos vueltas.
1: Una y ya.
0: Y dos. Y ahora este
1: Y
0: dedo tiene que ir para arriba.
1: dos. ¿Y ese dedo?
0: Este dedo tiene que ir para arriba. Este dedo lo
1: Ah,
0: pone para arriba.
1: ahí.
0: Ahora esta, otra
1: Y
0: vuelta
1: ahora una y dos.
0: y el dedo para arriba.
1: ¿Le damos el
0: ¿Ves?
1: aprobado o no? Regulín, regular,
0: Va
1: ¿no?
0: bien, va bien. Es que lo primero
1: Lo primero
0: cuesta un
1: es.
0: poquito de trabajo.
1: Cuesta, cuesta. Bueno, pues me voy a quedar aquí un ratito a ver si me desestreso. La verdad que hoy con una cosa y con la otra voy bien.
0: Va bien, va bien.
1: Sí.

un plato estrella en Vejer de la Frontera, ese es sin duda el lomo en manteca. Hoy descubrimos por qué esta receta se ha convertido en todo un emblema del pueblo. Lo hacemos de la mano de Paco Melero.

0: Tlaco. ¿Cómo huele?
1: Es el aroma de mi pueblo. El lomo en manteca es esta calle, cuando la gente dice calle Juan Relinque, que también es conocida por calle Arta. Cuando huele el aroma este aquí, la verdad es que transmina. La gente es el lomo en manteca, es la estrella de la corona. Agradecido bastante a nuestros antepasados, a las matanzas antiguas, que son los que transmitieron esto. Y nosotros lo que hemos hecho ha sido poner en valor el producto. Entonces nosotros, cuando vemos que el lomo manteca nos lo piden de toda España y mandamos a todos lados, eso a nosotros nos llena de orgullo, ¿no? Con una rebanada de pan con manteca colorada, con la ñañara del lomo.
0: ¿La qué?
1: La ñañarita del lomo, ¿qué
0: la
1: es?
0: La ñañarita del lomo, ¿eso qué es?
1: Eso es, pues mira, es la zarza del lomo, es lo que se va al fondo después de hacer una fritura. Eso está, que te vamos, que te saltan dos lagrimones.
0: Porque el lomo en manteca, ¿cómo se prepara? ¿Cómo se hace?
1: Lo principal es la pella. Si la pella es del cerdo ibérico, es la grasa que tiene el cerdo ibérico pegada a la costilla. Nosotros fundimos esa grasa para convertirla en manteca. Esa pella, a la vez que se está haciendo la manteca, ahí introducimos los tacos de lomo. Uh-huh. Y a las dos horas menos cuarto, cuando rompe esa manteca, la verdad es que cuando rompe la manteca es muy bonito de ver, porque es como cuando tú descorchas una botella de champán y empiezan a subir las burbujas para arriba, es cuando la manteca está en su punto. Esta cacerola, por ejemplo, de manteca, si tú metes la paleta para sacar la manteca y debajo hay un fondo de agua, es que la manteca la apartaba antes. Pero si tú metes la paleta y sacas la paleta de manteca y el fondo está seco, la manteca la apartaba en su punto. Es también, como dice mi hermano, una tortilla lleva huevo, lleva patata y todo, pero todo el mundo no hace la tortilla igual.
0: No todas las tortillas saben igual.
1: Entonces el secreto es...
0: O sea, que algo más has guardado,
1: algo,
0: ¿no?
1: Algo tiene que haber por ahí escondido. Lo último que sacamos, que es esto, que es solomillo en manteca blanca. Esto es una delicia. Entonces lo freímos entero el solomillo y cuando rompe la manteca sacamos los solomillos. Y después lo dejamos reposar en manteca y al otro día se envasa. Y eso es un lujo, ¿no? Se nos ocurrió hacer...

0: Es una tarta de embutido. Le pusimos de nombre la tarta cocina porque todo lo que lleva la tarta es de cerdo. Esa tarta cocina la hicimos para promocionar los manteca. Creíamos que iba a pasar de ese día y después iba a pasar desapercibida, pero ¿qué va a pasar? Nosotros seguimos haciendo tarta cocina.
1: Se nos ocurrió mandar una tarta a Bar de Beba y coincide que fue Carlos Aparicio quien la llevó, que su chiquillo estaba malito. Y cuando llegó allí estaba Sergio Ramos y repartió la tarta. Eso para nosotros fue lo más grande. Y aparte de eso, luego fueron gente del pueblo de un partido y Sergio Ramos se acordó del lomo manteca y cambió la camiseta por la bandeja.
0: Hay que probarlo. Hay que probarlo, porque yo, ¿cómo te lo digo? Y la ñeñera del lomo, la zurrapa, la rebanada, como cuando enfoscamos una rebanada. Eso hay que probarlo. Es que no vale que te lo digan.
2: No,
0: Hay que venir.
2: ¿no? ¿Esto es sano? ¿No es sano? Cuéntame.
0: El lomo en manteca, hombre, no va a comer todos los días lomo en manteca y todo. Pero que además los chiquillos igual, la manteca colorada. Esto es más sano que un bollicao. Manteca industrial, que caduca a los 3 o 4 años porque lleva muchísimos conservantes. La nuestra es que no lleva nada, está hecho natural, como se ha hecho siempre en el campo. Si tú el lomo o la ñañarita del lomo la tienes siempre tapada de manteca, tú desayunas y gastas la manteca con la zurrapa. Pero cuando terminas el desayuno, antes pones la tapadera de la tarrina, se tapa con manteca, porque la manteca es el conservante.
2: El lomo en manteca se entiende sin vejer y vejer se entiende sin el lomo en manteca.
0: Están hechos el uno para el otro. Cada uno tiene su receta, tiene sus cosas y tiene sus encantos, pero el lomo en manteca siempre ha sido de este pueblo.
2: Y cambiamos de escenario con una propuesta de lo más pintoresca. ¿Preparados para pringarse? Hola, Didi.
3: Hola, Marina.
2: ¿Qué ganas
3: Bienvenida.
2: tenía de conocerte?
3: Igualmente.
2: Bueno, ¿y qué ganas tengo de lo
3: Bienvenida
2: que
3: al
2: vamos a
3: Decanalas.
2: hacer?
3: Sí, te va a encantar.
2: Me va a encantar. Pero bueno, te pillamos en plena faena.
3: Hola, ¿qué tal? Sí, aquí estoy un poquillo con los pinceles, inspirándome en la naturaleza.
2: Vaya base creativo te has buscado, ¿eh?
3: Sí, esto es un lujo. Pero bueno, esto son solo unas pinceladas de lo que te va a encontrar, porque por ahí ya verás lo que hay.
2: Espero que se me dé tan bien como a ti. Espero.
3: Que sí, verás que sí.
2: Seguro.
3: Seguro que sí, verás.
2: Lo voy a intentar.
3: Sí.
2: Si no,
3: Verás
2: no
3: que sí.
2: pasa nada. Tendré que tomar más clases.
3: Eso es.
2: Venga, vamos.

0: Bueno, Marina, bienvenida a Pez con Alas, que es el oasis creativo que hemos creado aquí en Vejer de la Frontera, un espacio donde venir a hacer actividades todas relacionadas con las artes.
1: ¿Cómo surge Pez con Alas?
0: Pues vine a vivir aquí a esta zona hace 6 años y me di cuenta de que echaba mucho de menos este tipo de actividades, porque es una zona que naturalmente es una pasada, pero claro, el día que hace mucho viento o que llueve o que hace frío, se nos quedaba un poquito corto a la hora de encontrar actividades para hacer.
1: Y bueno, te has venido al sitio idóneo, ¿no? A Vejer de la Frontera, que está muy ligado también con el arte.
0: Claro, esta zona ya tiene mucha tradición artesanal, sobre todo con la cerámica, pero es que además los pueblos bonitos es que
1: ¿Por
0: son
1: qué
0: un
1: será?
0: imán para
1: ¿Por qué
0: los
1: será?
0: artistas. Todos los artistas queremos vivir en pueblos bonitos porque la belleza para nosotros es importante, somos gente sensible a la belleza. Así que Vejer, pues, es un sitio fantástico para personas creativas, sensibles, que les guste el arte, y eso es lo que nosotros queríamos traer aquí. Un sitio para esas personas y para todas las allegadas. O sea, todo el mundo puede hacerlo, aunque tú creas que tienes dos manos izquierdas.
1: Hombre, yo me imagino, ¿no?, que con la práctica uno irá mejorando.
0: Sí, pero incluso las actividades de un día, normalmente la gente se va bastante sorprendida de lo bien que le sale. Vienen con una autoestima creativa por los suelos y, sin embargo, luego cuando hacen la actividad y ven su pieza, alucinan de lo bonita que es su pieza al final. Esto.
1: Pero también podemos moldear.
0: Por un lado tenemos la parte de la pintura. Tenemos un máster de pintura que es durante todo el año, pero le llamamos máster porque tenemos actividades o sea, tenemos clases de historia del arte, de teoría del color y de otras cosas importantes para conocer la pintura. Y también tenemos las actividades de un día, que serían los talleres de acuarela y otro tipo de actividades, digamos, relacionadas con la pintura. Y luego, nuestro fuerte es la cerámica. Nosotros aquí tenemos una actividad que es la reina de nuestras actividades, que le llamamos Pottery Café, porque así se conoce en otros países, que es una actividad en la que vienes a pintar cerámica que ya está previamente hecha, como esta que ves aquí. Esta taza lo mismo te vale para el café que para el

0: Lenteja, ¿vale? Porque el formato es genial. Entonces tú vienes, eliges la pieza que tú quieras y tienes un tallercito donde la puedes pintar como a ti te dé la gana, que es lo que tú vas a hacer ahora.
1: Y además que una pintando, ¿no? Parece que se evade un poquito de esa
0: Claro.
1: prisa diaria que tenemos.
0: Las artes son o sea, algo fundamental, debería estar hasta prescrito médicamente, que seguramente lo esté en algunos casos, para todos los estados de ánimo y también para el cortisol, es decir, para el estrés. Por ejemplo, el barro está comprobado que baja muchísimo el cortisol en sangre. Entonces, eso quiere decir que cuando te estás haciendo barro, de repente estás tranquilísimo y no sabes por qué.

0: Bueno, Marina, ahora vas a hacer una actividad que te va a encantar, que es otra de las actividades que nosotros hacemos aquí, que nos encanta, que es el torno alfarero. Bueno. Que eso sí que juega con la tradición andaluza de la alfarería y te va a encantar. Tú vas a poner las manitas y yo te voy a empezar a echar agua para que tú sientas la sensación que se tiene trabajando el barro. ¿Cómo lo sientes?
1: Áspero, un poquito áspero, ¿no?
0: A ver ahora.
1: ¡Hala! Ahora desliza, ¿no? Nada que ver.
0: Pues esta es la sensación que se tiene tan agradable cuando se trabaja el barro. Vamos a intentar hacer una pieza con esto, ¿vale? Entonces, lo que te voy a pedir es que dejes plana la parte de arriba de la pieza.
1: Así.
0: A ver si funciona. ¡Aprieta ahí fuerte! ¡Muy bien! ¡Ahora! ¡Muy bien! ¡Mira qué bien!
1: ¡Anda! ¡Mira,
0: fíjate,
1: mira!
0: El barro,
1: oye,
0: todas
1: parece
0: las
1: que me
0: ha
1: hecho... Sí.
0: ¿Has visto la forma que ha cogido?
1: Sí.
0: Eso es que el barro nos está chivando que hay algún dedo que ha tocado donde no tenía que tocar. Ahora es cuando le vamos a hacer el agujero. Para crear el agujero vamos a utilizar el dedo índice. Tienes que colocarlo encima y el propio barro te va a decir dónde es el centro. O sea, no lo eliges tú, el propio barro. ¡Ey, mira qué bien! Y ahora cuando puedas empiezas a ponerlo en vertical.
1: Voy.
0: Ah, ahí. No hagas fuerza, tú tienes que bailar con el barro. No es lucha nunca.
1: ¿Y la uña?
0: La uña también. Todo para adentro.
1: Todo para adentro. Ay, ay, ay.
0: Y ahora vamos a intentar meter dos dedos. En vez de uno, solo dos. O sea, vamos a meter dos.
1: Yeah.
0: ¡Eso! Vas a meter simplemente, con una mano vas a estar simplemente tocándolo en la mano húmeda, ¿vale? Para que resbale siempre. Y ahora, esta mano solamente vas a meter un dedo y vas a ir tirando dedo hacia afuera para crear un bol. No te pase de rápido, despacito, ¿vale?
1: Madre mía.
0: Ahí, hacia tu barriga mejor. Eso, despacito así. Y tú le vas manteniendo y el barro poquito a poco ya te va a ir haciendo caso y se va a convertir en un bol.

0: Bueno, Marina, ¿ha sido alucinante?
1: Súper andalucinante, me ha encantado, Didi.
0: Qué guay, cuánto me alegro.
1: Me he relajado y sin duda volveré, ¿eh?
0: Cuando tú quieras, este oasis creativo está abierto para ti y aquí te esperamos con las alas abiertas.
1: Muchísimas gracias.
0: Gracias.
1: Hay quien viene al Palmar a tomar el sol y hay quien viene en busca de la ola perfecta. Hoy nos adentramos en el agua para descubrir por qué esta playa se ha convertido en uno de los grandes destinos del surf en España. ¿Te apuntas? Álvaro, qué maravilla, ¿no?
2: ¿Qué tal?
1: Vaya sitio. ¿Qué tiene el Palmar que lo ha convertido en la meca del surf?
2: Principalmente que es una zona muy expuesta a las mareas y en Andalucía, por Portugal, no entra tantas mareas a lo que es la zona de Huelva y Málaga ya no pasa porque ya pasa a ser Mediterráneo y esto sigue siendo Atlántico, entonces mucho más expuesto a las mareas y capta muchas más olas que otras playas alrededor de esta costa de Cádiz.
1: O sea, que tiene las condiciones idóneas, ¿no?, para practicar
2: Sí.
1: este deporte.
2: Y el Palmar es además una especie de utopía, está como muy aislado de todo. Entonces, como un pequeño país aquí en Cádiz, que se diferencia mucho de lo que es capital y lo que es otras playas, como puede haber en La Barrosa, en Chiclana o otro sitio, esto es mucho más único para mí. En verano es impresionante.

0: La cantidad de gente que llega al albergar esto, por día hemos llegado a tener hasta más de 50 personas en todos los turnos de clase. En invierno es la mejor época para practicar el surf, ya que todas las que son las tormentas y las mareas fuertes entran en invierno. Los vientos son mejores, suelen ser mejores, y las condiciones son mejores. Aparte, mucha menos gente, menos masificación para poder entrar al agua más tranquilo.
1: ¿Es fácil el surf?
0: Depende a quién le pregunte. Yo pienso que sí. Porque al final el equilibrio se trata de postura, no es una habilidad que uno, obviamente, hay gente con equilibrio, gente que no, pero al final el surf se trata todo de paciencia y de postura.
1: Si la práctica,
0: llega,
1: ¿no?
0: Ahí va, si se llega a una buena postura y se coge el tranquillo ahí, para mí es bastante fácil, es una vez que ya va hacia arriba.
1: Y para alguien que no se ha metido nunca en el agua a surfear, ¿dirías que es una buena playa para comenzar? ¿Para hacer sus pinitos?
0: O sea, el Palmar, comparado con otras playas, es una playa muy amplia. Uh-huh. Es toda de arena, facilita mucho y da mucha seguridad al principiante.
1: ¿Qué dirías que es lo más andalucinante? ¿Lo que te engancha de este deporte?
0: Ver el amanecer y el atardecer dentro del agua. Y las imágenes esas son impresionantes. Y ya luego, la sensación de coger la ola por sí sola es maravillosa cuando se coge una ola. Sobre todo la sensación de estar solo en el agua, atardecer y amanecer. Es precioso, es que no llegas a pensar en nada, el enclave y el sol, todo, que al final se te olvidan todas las cosas. Estás solo ahí y eso es lo que me encanta a mí. Al menos una vez hay que probarlo. Lo enseña mucho y si ya engancha, pues enseña mucha paciencia, a esperar, que no puedes controlarlo todo. Al final nosotros no controlamos las mareas, no controlamos el mar y eso te enseña para, lo puedes extrapolar a toda la vida. Sigue siendo un deporte de riesgo, pero pienso que cualquier riesgo, siendo lo suficientemente precavido, se puede llegar a prevenir y evitar.
1: Tenéis todo tipo de público, imagino, desde sí. El más pequeñito, uh-huh. Que no sé con qué edad más o menos te has cruzado.
0: Yo he llegado a darle clases a una chica de 4 años, que llegó teniendo miedo al agua y tiene allá 6 añitos y va como un tiro.
1: ¿Y la persona más longeva?
0: De más de 60 han podido llegar a venir.
1: ¿Algo que te haya impresionado?
0: Sí. Pues justo...
1: ¿De ellos?
0: Sí, claro. En abril me parece que fue un chico, bueno, un señor de Suiza, 57 años me parece que tenía. Él era profesor de educación física, vaya, deportista, pero se flipó con el surf y ahí enfuscado y le encantó. Estaba esperando ahí volver.
1: Bueno, pues yo ya tengo ganas de meterme al agua.
0: Pues nada, ¿vamos o qué?
1: Vamos a ello, ¿no?
0: Que hace calor también.
1: Hace mucha calor.

0: Después de la adrenalina del surf, toca parar. Cambiamos las olas del palmar por el agua y el vapor en Vejer para descubrir una tradición heredada de Al-Ándalus que siglos después nos sigue invitando a desconectar.
1: Hola Marina, bienvenido al Hammam de Vejer.
2: Muchas gracias.

0: Ana, ¿qué paz se siente nada más pasar por esa puerta?
1: Pues la verdad es que sí, Marina, es un sitio perfecto para desconectar.
0: Oye, ¿qué es un hammam? ¿Y por qué era tan importante la vida cotidiana de Al-Ándalus?
1: Era un sitio de encuentro social, aparte de relajarse y
0: en desconectar,
1: su,
0: ¿no?
1: Exacto, desconectar en su vida cotidiana. El Grupo Califa ha querido rescatar esta tradición con siglos de historia y

0: que tuvimos aquí en su día en el pueblo.
1: Si alguien nunca ha estado en un hammam, Ana, ¿cómo es o cómo debería de vivir paso a paso este ritual?
0: Empezar con la templada, luego la caliente, pasamos al baño turco, luego a la fría y repetir tranquilamente todo ese proceso.
1: Todo el circuito, ¿no?
0: Exacto, todo el circuito y terminar el momento de relajación en la sala del té, tomando un té tranquilamente.
1: ¿Por qué crees, Ana, que un hammam es la mejor forma de descubrir la otra cara de vejer?
0: Pues verdaderamente creo que es porque es la forma de conectar directamente con el pueblo, con su tradición, con el legado andalusí que hemos tenido aquí en el pueblo y su historia, que verdaderamente es muy importante.
1: Si alguien se marcha, Ana, sin vivir esta experiencia de vejer, ¿qué parte de la historia se está perdiendo?
0: Pues yo creo que se está perdiendo la única forma auténtica y de vivir y conectar con la historia. Te pones a pensar, empiezas a desconectar y vivir la experiencia como vivían antiguamente los musulmanes en el hammam. Creo que es lo más y no te puedes perder para nada esa experiencia.
1: ¿Algún consejo para vivirla, para relajarse de verdad?
0: Pues
1: teletransportarnos a lo mejor en aquel momento, directamente dejarnos llevar por las sensaciones.
0: Siempre. Yo creo que vivimos hoy en día en piloto automático, nos guste o no, vivimos en piloto automático y nada más entrar ya creo que estás desconectando. Y ya luego cuando entras y han pasado como unos 15 minutos o algo, ya totalmente estás teletransportado y empiezas a pensar en la historia, a pensar en ti. Y muchísimas cosas más, que es una experiencia única, hace que esto sea una experiencia única.
1: Cuando terminan y salen por esa puerta, Ana, ¿con qué cara salen, no?
0: Mis compañeras te lo pueden decir, porque justo estamos en una cuesta. Cuando vienen subiendo, vienen ya estresados.
1: Es complicado, es que esa
0: exacto.
1: Cuesta...
0: Pero eso también es la esencia del pueblo, es historia. Entonces, cuando entran, vienen con una cara y cuando salen, bajan esa cuesta...
1: Diciendo,
0: con otra perspectiva totalmente de la vida. En general.
1: Bueno, pues solo queda, Ana, vivir un poquito de esta experiencia, ¿no?
0: Nada.
1: Y a ver si es tal como nos has contado.
0: Sí, por supuesto.
1: De relajante.
0: Se vaya a acordar de mí, seguro.
1: Sí.
0: Porque es relajación máxima y conexión con la historia y el legado andalusí que nos dejaron aquí en vejer con la historia.
1: A mí ya me han bajado las pulsaciones, desde luego, ¿eh? Así que yo creo que me va a venir muy bien un poquito.
0: Perfecto, Marina, te dejo disfrutando del hammam.
1: Muchísimas gracias, Ana.
0: Nada, a vosotros.

0: del silencio del jamán al sonido del viento entre molinos. Aquí nos espera Juanino para darnos una auténtica clase de historia y descubrir por qué estos gigantes se han convertido en un auténtico emblema de Vejer. Hombre, Juanino, a ti te estaba buscando.
1: Hola, hola, tú sí que ya tú como caca y aquí, ¿de dónde vienes?
0: Hombre, pues vengo de ver el maravilloso pueblo que tiene.
1: Joder, pues miramos un serracia ya que bien la ha revocado. ¿Y qué querría? ¿Ves molino mejor por casualidad?
0: Hombre, por supuesto.
1: Venga, vamos que yo te enseño.
0: ¿Tú me lo enseñas?
1: Hombre, el emblema que ya es de los molinos es increíble, porque cuando tú vienes de venga por donde venga, el molino a lo lejos...
0: Se ve.
1: Es que es como que te está diciendo vente, ¿no?
0: Juanino, ¿qué hacen aquí estos molinos?
1: Estos molinos es increíble, ¿no? Increíble que es lo que hacen aquí, ¿no? Todo el mundo piensa que lo introducen a mediación de que aquí hay mucho viento, que aquí todas las personas que vivían aquí, por lo que sembraba era el trigo. Lleva razón, lleva toda la razón del mundo. Esa es una de las partes funcionales. Pero la más importante no es esa. La más importante es que un molinero es una cabeza pensante, ¿no? Es un hombre muy listo. Es un hombre que facilita la convivencia. Entonces, si tú observas Vejer, ¿dónde está montado? Que está montado en lo alto de una montaña, 190 metros sobre el nivel del mar, controla el océano Atlántico, controla parte del Mediterráneo y controla

Estrecho de Gibraltar, que ya es decir, pues es un pueblo súper estratégico. Y te pone a dar vuelta a los bordes de Vejer, vamos a ver, si es que a Vejer no le hace falta molino de agua, tiene molino de viento, es que tiene 20 molinos de agua. Y tiene uno muy curioso, porque muchas, yo he hablado con historiadores y me dicen, guay, y si hay una sequía, tiene molino de viento, ¿vale? Pero es que si hay una sequía, Vejer tiene un molino que muele con agua dulce y agua.

0: horno, que la dominaba primero el duque de Medina Sidonia.
1: ¿Cómo funcionaban?
0: Los molinos.
1: Los molinos.
0: Mira, los molinos, este molino es un barco puesto en la tierra. El molino se le instala cuatro velas latinas y trabaja barlovento, que eso quiere decir a cara de viento y sotavento de traviento. Que el molino tiene un rabo. Y ese es el mástil de rabo para orientarlo. Cuando el molino le cambia el viento, marra un burro ahí y lo deja despegadito del suelo. Y es una palanca perfecta. Aquí cuando cambia el viento, pues lo cogía tu rabito del molino y orientaba el molino al nuevo viento. El molino, donde tú ves esto, tiene una capacidad de fuerza incalculable.
1: Lo cierto, Juanino, es que los molinos de viento se han convertido en una seña de identidad de Vejer de la Frontera.
0: El molino, la curiosidad del molino y el negocio, primer negocio, trajo gente aquí, bullicio, gente de estancia, gente de querer tener tierra porque aquí había mucho negocio. Entonces el molino es un emblema de Vejer porque si lo estudias, Vejer sin los molinos no puede hablar. El venir a los molinos te da la capacidad de reflexionar, con todo respeto, a los de antes y a los de ahora, que no hemos inventado nada de ninguna máquina. Qué capacidad de inteligencia de nuestros antepasados. Ahí hay una acústica y un bienestar que le encanta estar dentro del molino. Eso tiene, el muro tiene 1,60 m de ancho.
1: Bueno, pues lo vamos a comprobar, si te parece,
0: Juanino. Sí, perfecto.

0: ¿Has visto la que te ha impresionado, Arzubi?
1: Sí.
0: ¿Y has visto que afuera el trabuqueo que tenía más de...
1: Y la paz que hay ahora aquí dentro,
0: ¿Y la paz que hay aquí dentro? No hemos inventado nada. Es que el motor del coche es esto. Esto tiene un eje central que es este, ¿no? Que es el que va fuera las aspas. Esto se llama el injerto. Sobre el injerto está engrasada la rueda Catalina, que se llama Catalina porque a Santa Catalina la martirizaron con una rueda como esa. Cuando ya empieza el molino a funcionar, sus 30 dientes le vais dando golpe a esta rueda que está aquí, tú ves aquí. Tiene 6 huecos, se llama la linterna. Ya empieza a bajar la fuerza del molino para abajo, empieza a esta pieza que está aquí, se llama el barrilete. Y esto se llama el conde tenaz. Una vez que ya empieza a ir, esto es la torba. Esto se llama la torba porque aquí es donde va el trigo. Cada vez que hay una vuelta, hay un golpe. Y el mismo movimiento de ese golpe es el que va asando el trigo dentro. Llevar trigo a un laberinto que es una trampa. Y como está metido en una trampa en movimiento, lo que busca es un hueco. Y ese hueco está labrado en la piedra, una cuchilla, pues al pasarlo va a triturar. Como el viento que viene de afuera es más frío, como piedra con piedra el roce genera calor y el viento entraba y no tiene salida, pues un contraste de calor y frío. Entonces eso es un huracán en miniatura, eso es lo que hace sacar la harina más afuera. La piedra lleva una gran bufanda que sujeta la harina que no caiga al exterior, lo que la va a encaminar a un boquete que va a un saco que hay abajo. ¿Que tú querías más la harina más fina? Pues levantaba... Le levanta con el con la garganta que se llama, que es un palo que sube la piedra y la baja. La levanta con los alivios y tú ponías la harina más fina, más gorda. ¿Dónde está el pintor que pintó esta maravilla? Que no hay quien lo pueda copiar, porque no hay Andalucía más bonita que se pueda pintar como la que han pintado en esta gran tierra que vivimos.
1: Después de descubrir cómo el viento movía los molinos de Vejer, llega el momento de dejar que nos mueva a nosotros. Cambiamos la historia por la adrenalina y nos lanzamos a volar en parapente.

0: se hace de una manera fácil, ahí sí que se anima un poco, ¿no? Y sobre todo, claro, está la cuestión de generar confianza, ¿no? Y que ellos tengan la confianza en ti y que digan, bueno, pues...
1: ¿Por qué dirías que es una actividad complementaria, perfecta, a la hora de descubrir Bejer?
0: Bueno, porque no todos los sitios tienen un atractivo que sea tan visible, ¿no? Porque, por ejemplo, hay otro tipo de actividades donde si tú tienes, por ejemplo, imagínate, pues bajar un río, hay que ir al río, ¿no? No está en la misma ciudad, ¿no? Y eso es un aliciente. Hay sitios, por ejemplo, aquí en la Sierra de Cádiz, en la zona de Grazalema, en Algodonales concretamente, es un pueblo de 5.000 habitantes y es un pueblo que por ahí pasan, por ejemplo, desde septiembre, que es la temporada, empieza en septiembre, hasta abril o mayo, igual te pasan 2.000 personas del norte de Europa. Eso, aparte de espectáculo, para la economía del pueblo es fundamental.
1: Para situarnos, ¿dónde estamos exactamente y qué podemos contemplar?
0: Ahora mismo, desde el aire, antes no, porque había como mucha bruma en el mar, ves que hay una... Pero ahora mismo, por ejemplo, se ve en la costa de África, incluso se puede ver Tánger, bueno, es lo blanco del pueblo de Tánger. En esa dirección, en la dirección que hacia, por ejemplo, hacia el occidente, hacia Cádiz, se puede ver probablemente el puente de la Constitución. Tienes ahí Medina Sidonia, tienes ahí atrás Alcalá de los Gazules que se ve, detrás de eso está el Parque de los Alcornocales, la vista es espectacular. He visto cosas desde el aire a veces, no sé, pues por ponerte ejemplos, ¿no? Y aparte de muchísimas puestas de sol, había veces que estabas volando en sitios donde, sin quererlo tú, espantabas a lo mejor corzos o rebecos, zorros, jabalís, volar, sobre todo, en ocasiones tienes el privilegio de volar a lo mejor con aves alrededor, ¿no? Porque los buitres utilizan la misma técnica que tienes que utilizar tú, o al revés, nosotros utilizamos la misma técnica, son corrientes de aire caliente que suben y que tienes que cogerlas para coger altura, ¿no? Y muchas veces coincidir a lo mejor, pues ahí, aquí por ejemplo por la sierra, que hay colonias de buitres, pues a lo mejor coincidir volando con 20, una cosa así, que tienes que estar muy atento.
1: Maravilla
0: porque...
1: también, y qué peligro, ¿no?
0: Claro, porque ellos miran comida, ¿no? Y se pueden despistar, y de hecho, bueno, a mí me pasó una vez que se me metió uno en las cuerdas.
1: Ya me está metiendo miedo, no sé si eso fue un...
0: No, pero aquí no hay puentes, mujer.
1: Menos mal. Bueno, ojalá recorra yo alguna vez el mundo como tú. De momento, bueno, recorro Bejer y a ver si repito.
0: Bueno, es un buen comienzo.
1: Sí. Vamos a ello.
0: Claro, venga, vamos.

0: Alberto, lista para lanzarme en parapente.
1: ¿Seguro?
0: ¿Qué me espera? Bueno, yo creo que sí. No sé si arriba cambiará esa sensación o no.
1: No, todo lo contrario.
0: ¿Sí?
1: Todo lo contrario, sí. Ahora puedes estar un poco más nerviosa, pero donde va a cambiar las sensaciones arriba, sí. Curioso que cuando casi todo el mundo despega, todo eso que tienes, por ejemplo, así como en el estómago, parece que se te va, ¿no? Y entonces ahí la sensación va a ser magnífica, ¿no? Porque hay gente que, por ejemplo, se hace una idea y le tiene bastante miedo. Y cuando ve que es

0: ¡Enhorabuena!
1: Muchas gracias.
0: Volando, ¿no? A lo más alto. ¿Lista de pájaro?
1: Iba súper relajada. O sea, yo estaba disfrutando un montón del vuelo y cuando me fijo que había algo ahí y he leído quiere casarte conmigo, y ha sido como, no me lo puedo creer.
0: Mira, este vuelo te ha cambiado prácticamente la vida.
1: La vida.
0: Para el siempre. Anillo, enséñalo, enséñalo. Eso sí que es alucinar.

miles de velas, música en directo y uno de los pueblos más bonitos de España. Esta noche, Vejer de la Frontera se transforma para celebrar uno de los eventos más especiales y esperados del año, la Noche de las Velas.

0: una noche importante para la restauración, para la hostelería, pero también para el comercio.
1: Sí, totalmente. Esta es la 11ª edición de las velas en Bejer. Y vamos, cada vez que se acerca la fecha, todo el mundo ya preparado para venir a echar el día. Yo soy de aquí de Bejer y vamos, totalmente cada año que pasa, más afluencia.
0: Más público.
1: Sí, viene gente de toda.

0: la zona de tanto alrededores como incluso Sevilla, Madrid, que sabe que son las fechas próximas, enseguida viene para esta noche tan especial.
1: Se ha vuelto una cita
0: importante para comenzar como el comienzo y salida del verano. Noche de vela, comienza el verano.
1: Es como un antes y un después, ¿no?
0: Sí, totalmente. Además, al principio era como un poco esperando a que llegara la noche, pero ya desde años atrás ya empieza desde por la mañana ya con una afluencia de turismo, y tanto para turismo como para la hostelería, como para tiendas, hospedaje, todo. Ya la gente reserva con muchísima antelación, que no se queden sin su sitio para comer ni su sitio de hospedaje. Lately, I don't
1: see that fire. Sergio, te pillo en plena faena.
2: En pleno proceso encendido.
1: ¿Cuántas velas hay que encender esta noche?
2: Pues yo no sé, pero a mí me toca esta plaza y mira todo lo que tenemos aquí para iluminar ya no solo la plaza, sino el ambiente, la gente de BG y todos los visitantes que nos están acompañando este día.
1: Porque hoy el pueblo, ¿cómo está?
2: Se viste de gala. Hoy se viste de gala. Tú puedes ver cómo tenemos las calles de gente, muchos visitantes, mucha gente de fuera. Hemos duplicado el número de autobuses del año pasado. Hoy es una fiesta que hay que vivir.
1: ¿Qué nos espera de esta noche?
2: Pues una noche de alegría, una noche de emoción, una noche en la que se vive bajo la llama de la candela, pues momentos de armonía, de familia, de amistad. Se vive de Jerez en estado puro.

0: Hora de encender las velas, ¿no?
1: Sí, ya toca. Ya como se va yendo el sol, pues ya se va, que se nota un poquito la velita.
0: Oye, ¿cómo es esta noche de especial para Vejer de la Frontera?
1: Pues esa noche magnífico, como lo sabéis, eso como están llenos de gente, y eso está muy bueno para el turismo, y a la gente que repite esa, que hace esa experiencia, pues lo repite siempre. Ya tú has visto los callejones cómo están.
0: El encanto, ¿no? Pues que sí, tiene, lo que se respira esta noche.
1: Esta noche es increíble, con la muralla, con todas las partes antiguas y con la velita, es una noche espectacular.
0: ¿Qué dirías que es lo más andalucinante de la noche de las velas?
1: Es pasear por los callejones, y solamente con estas velas, y ya eso es espectacular.
0: ¡Ahora sí es la noche de las velas!

con una de las estampas más bonitas de Andalucía, la de Becker, iluminada por miles de velas, seguimos buscando nuevas formas de andalucinar.

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2: Aquí a mi lado, ahora veréis, tenemos a Álvaro. Ahora os comentamos qué vamos a hacer. Muchísimas gracias por haber atendido esta llamada del Observatorio Astronómico de Calar Alto para...

0: presenciar, seguir en vivo y en directo con nuestros comentarios el eclipse que va a acontecer en unos minutos. El Observatorio Astronómico de Calar Alto, sus siglas oficiales son las de Centro Astronómico Hispano de Andalucía. Es una infraestructura científico-técnica singular cofinanciada por el Consejo Superior de Investigaciones Científicas y por el Gobierno Autonómico, Junta de Andalucía. Nos encontramos, tal y como os prometimos, en el lugar más astronómico que se nos podía haber ocurrido para poner este equipamiento y hacer el seguimiento. Detrás nuestra podéis ver el telescopio profesional de 1,23 metros que no podemos utilizar para seguir este evento, pues por dos razones muy sencillas. Una, estos grandes telescopios no están diseñados a priori ni preparados para recoger la enorme cantidad de luz, de energía que emite nuestra estrella. En segundo lugar, el eclipse va a tener lugar durante la parte final de la tarde, con un sol ya muy bajo, por debajo de los 15 grados. Estos telescopios con decenas de toneladas de peso tampoco son apropiados para hacer semejante tarea, de manera que lo que vamos a hacer es algo pues muy en sintonía con cualquier aficionado, con la comunidad aficionada a la astronomía, y utilizar un equipamiento de nivel medio o avanzado con el que vamos a hacer un seguimiento del sol, ¿no? Por supuesto, Álvaro, pásame. Aquí tenéis a Álvaro. Ven, Álvaro. Muchas gracias. Aquí está Álvaro.
1: Hola, ¿qué tal?
0: Por favor, es del todo primordial que no olvidemos que estamos haciendo una observación astronómica que es arriesgada. La observación del Sol no es segura, a no ser que lo hagamos con los medios apropiados, ¿verdad? Para observar el Sol a simple vista, a ojo desnudo, debemos de utilizar unas gafas de eclipse como estas, ¿de acuerdo? Es una gafa, es un equipamiento de hecho industrial, debe de estar certificado y homologado, ¿de acuerdo? No podemos observar el sol ni con gafas de sol convencionales, no podemos observar el sol con radiografía, ¿verdad, Álvaro? No
1: Nada de
0: podemos
1: eso.
0: observar el sol a través de esos antiguos carretes de cámaras de fotografía, tampoco, tomografías axiales computarizadas tampoco nos valen, ¿de acuerdo? Y nosotros tampoco recomendamos los cristales de soldador, a no ser que uno sepa específicamente el nivel de protección que ofrece el cristal de soldador. La proyección a través de cualquier instrumento óptico también hay que tratarla con muchísimo cuidado, pues estamos concentrando un montón de energía, un montón de luz en un punto muy pequeño. Obviamente, no solo eso va a calentar esa región, sino cualquier parte interna de nuestro instrumento óptico. Luego, aquellos que se decidan por observar el eclipse a través del método de la proyección, por favor, muchísimo cuidado con ello. Como decía, esta sesión, este seguimiento del eclipse que vamos a hacer desde Calar Alto, tiene por intención, la verdad, pues por supuesto, cumplir con el compromiso del observatorio en todo lo relativo a la educación y la divulgación científica. Eso es básicamente lo que pretendemos esta tarde, ni más ni menos, ¿verdad? De manera que está dirigido, bueno, pues muy especialmente a todos aquellos de vosotros, de vosotras, que no tengáis la oportunidad de salir a presenciar el eclipse físicamente desde cualquier sitio apropiado. Os tenéis que quedar en casa por cualquier razón, cuidar de otra persona mayor, trabajo incluso, ¿verdad? Si podéis tener cualquier pantallita en un dispositivo tecnológico a vuestro lado, pues durante vuestro trabajo podéis seguir este seguimiento, esta retransmisión y estar al tanto de todo ello. Vaya a ver que vamos a procurar que sea muy entretenido, ameno, interesante, etcétera. Son 2 horas y pico las que vamos a pasar juntos hasta la puesta de sol. Y, por supuesto, aquellos que hayan decidido salir a observar el eclipse, a la sierra, a la montaña, incluso desde la ciudad, si el sitio nos lo permite, al margen de las medidas de seguridad, pues bueno, os invitamos a que podéis igualmente disfrutar de seguir nuestra retransmisión, ¿verdad, Álvaro? Que confiamos, la verdad, pues enriquezca la experiencia de algo que os pedimos desde ya, ¿verdad? Que no convirtamos meramente en algo tecnológico, ¿verdad? Que fotografiar, podemos dañar incluso el móvil si no lo hacemos de manera apropiada, sino, oye, disfrutémoslo no solo desde el punto de vista de la tecnología, sino igualmente como humanos. Es decir, vamos a disfrutar de esa experiencia, de esa efeméride astronómica que sí tan singular, que son estos eclipses, que vamos a disfrutar esta tarde. Aquí ya sabéis que desde Calar Alto y en general desde toda Andalucía vamos a disfrutar de una geometría de eclipse que nos va a permitir verlo parcial. Vamos a ver el eclipse parcial, eso sí, con un ocultamiento del disco solar de algo más de un 96% para nuestra ubicación o posición aquí en el observatorio. De manera que dicho eso, invitando igualmente especialmente a Álvaro, que es nuestro gestor de redes sociales y comunicación en Azimut, empresa que

0: colabora desde hace ya 10 años para abrir las puertas del Observatorio de Calar Alto a la educación, la divulgación científica, al turismo astronómico y científico. Pues Álvaro, yo vamos a estar, por supuesto, encantados de que colaboréis, interactuéis en la mayor medida posible, en la que también nosotros, teniendo que controlar
1: Aprovecho.
0: una cantidad de equipamiento importante, nos resulte posible, pero por favor, queremos que sea súper interactivo. Abriremos, obviamente, varios momentos, varias ventanas de interacción con todos, con todas, ¿verdad? Álvaro, ¿os quiere contar algo?
1: Eso es, yo voy a estar al otro lado de la pantalla, así que voy a ser la persona que os responda y que apunte todas esas dudas que tengáis. No dejéis de hacer preguntas porque de eso se trata, ¿no? Al final es una
0: Absolutamente.
1: sesión muy interesante, pero también muy interactiva, ¿no? Por eso hemos decidido hacerlo en directo y no en diferido. Así que, por favor, escribid todo lo que sea, que ahí estaremos respondiendo y yo soy el encargado de trasladárselo.
0: Esa gestión de esas redes, precisamente. Bueno, y si os parece, yo creo que lo vamos a comprobar, de hecho, ahora mismo. Hemos tenido, la verdad, el cielo cubierto. Ha habido la clásica tormenta de mediodía, de media tarde, que suele ocurrir en la alta montaña, el lugar en el que nos encontramos, el Calar Alto, aquí en la Sierra de los Filabres, en Almería, desde Andalucía, desde España, para todo el mundo. La verdad, un privilegio. Estamos encantados de ver que hay gente, pues, por supuesto, del entorno local, nacional e internacional, de manera que
1: Sí,
0: la
1: muchísima
0: verdad
1: gente, en
0: ya
1: muchísimos sitios. Muchas gracias, por estar ahí.
0: el pressing ya es importante. Pero si os parece, pues vamos a comprobar qué nos dice la estación meteorológica del observatorio. Al fin y al cabo, tenemos aquí un recurso científico que tenemos que mimar y cuidar como si fuésemos cualquier otro usuario científico, ya que estamos utilizando este espacio. Pero vamos a hacerlo, comprobamos si os parece qué pinta tiene la meteorología, la meteo fuera, la atmósfera. Lo vamos a hacer, os vamos a mostrar cuál es la estación meteorológica del observatorio, que nos va a hacer a decir si lo tenemos todo en verde, en OK o no es así. Si está todo en verde,
1: ¿Qué va a pasar, Javier?
0: va a
1: Si está
0: pasar
1: todo ok.
0: algo importante. Vamos a abrir, podéis ver detrás nuestra la rendija, el slit de la cúpula que vamos a proceder a abrir. Va a ser ciertamente de la retransmisión
1: Momentazo.
0: uno de los momentazos, ciertamente. ¿Vamos a ello?
1: Vámonos.
0: Pues danos permiso que durante parte de la retransmisión, por favor, os demos la espalda o el cogote, pero el escenario está así configurado. No hay mucho espacio, la verdad, y la cantidad de cables y cacharros que no podemos tocar o mover un milímetro es importante. De manera que os pedimos disculpas en ese momento. Agradecemos vuestra colaboración y comprensión en todo ello. Y si queréis, vamos a echarle un vistazo a la página web del observatorio. A ver qué nos dice.
1: Vamos
0: Y
1: allá.
0: si todo está OK, abrimos cúpula.
1: Perfecto. Vamos
0: Nos
1: allá.
0: hacemos un
1: Ok,
0: eclipse.
1: vámonos.
0: Venga,
1: Relájate y
0: vamos.
1: disfrute.
0: Muy bien, pues tal y como estamos comentando, vamos a pasar a ver la página web del observatorio, donde vamos literalmente, aquí la tenéis. Estamos viendo la estación meteorológica del observatorio, que tiene, valga la redundancia, su propia estación meteorológica para controlar, pues, todos estos parámetros que podéis ver aquí, ¿verdad? Temperatura, humedad relativa, velocidad del viento, velocidad de la racha, ¿verdad? El sensor de nube, la calima cuando la hay presente, ¿verdad? Etcétera, etcétera. Ahora podéis ver que, en principio, en el margen superior izquierdo y por encima de los valores numéricos de todos estos parámetros atmosféricos, están todas las cupulitas del observatorio están en verde, todos los parámetros atmosféricos están en verde. Si os parece, vamos a abrir cúpula. Nos tenéis que dar un minutito para que bajemos a la mesa de control del telescopio y de la cúpula, que estamos operando, por decirlo así, en manual. Tardo unos segundos en acudir a la mesa de control. Os voy a pinchar, mientras tanto, la cámara que tenemos fija que nos va a permitir ver perfectamente ese momentazo. Dadnos unos segundos, abrimos cúpula, ya veréis qué espectáculo.

0: No os preocupéis si veis la imagen demasiado clarita. Es por el brillo, obviamente, y la luz que está entrando. Ahora lo regulamos y vais a poder verla bien, ¿de acuerdo?
1: ¿Qué tal? A lo mejor la señal de la webcam es un poquito... Claro, está ligeramente sobresaturada.
0: Para que lo veáis, perfecto.
1: Vamos a hacerlo para que lo veáis mucho, mucho mejor. Cámara fija, vamos a abrir sus propiedades que tenemos aquí. Configurar vídeo, control de cámara. ¿Qué os parece eso? Lo dejamos ahí. Me parece que ahí de momento está extraordinario. Genial.
0: Está perfecto, Javier.
1: Muy bien, estupendo. Y si queréis, ¿de acuerdo? Llegados a este momento, pues yo os invitaría, estamos a punto de que sean las 19:14, ya sabéis que para el entorno del Observatorio y de Andalucía en el que nos encontramos, estos son los momentos, las horas clave, ¿verdad?, del eclipse, ¿de acuerdo? Entonces, queremos que toméis nota, obviamente en función de la localización geográfica que cada uno de nosotros tengamos, pues puede haber variaciones de pocos segundos, decenas de segundos o algún minuto, ¿de acuerdo? Pero en general, pues queremos que toméis nota de lo siguiente. Aquí podéis ver, de hecho, un pantallazo, ¿verdad?, del visualizador de eclipses de nuestros compañeros que hemos de admitir un trabajo extraordinario desde el Instituto Geográfico Nacional y desde el Observatorio Astronómico Nacional, que son los que han preparado, ¿verdad?, todo este material. Entonces, queremos que toméis nota de lo siguiente, ¿no? El primer contacto del eclipse, el momento en el que vamos a tener el limbo lunar contactando con el limbo del disco solar, pues va a ser para nosotros aproximadamente, vamos a daros nuestra efeméride para calar alto, es las 19:42, ¿de acuerdo? 19:42. Sobre las 20:36, estamos hablando siempre de hora civil española, ¿de acuerdo? Ya sabéis que es más 2 con respecto a la hora del meridiano de referencia o de Greenwich. A las 20:36, hora civil española, es cuando vamos a estar atravesando el momento del máximo oscurecimiento, ¿de acuerdo? O la máxima ocultación por parte del disco de la Luna del disco del Sol. Eso va a ser aproximadamente sobre las 20:36. A partir de ese momento, la Luna va a comenzar a volver a dejar al descubierto cada vez mayor cantidad de disco solar, hasta que alrededor de las 20:05 para nosotros pues se produzca puesta de sol por nuestro horizonte lejano, que literalmente es la parte que sigue a la Sierra de los Filabres aquí en Almería. Es un mismo conjunto geológico, en la Sierra de Baza, en la provincia de Granada, sobre en la zona de Pico Padilla, donde se va a producir en la puesta de sol para nosotros. Eso va a ser sobre las 21:05. Con el sol todavía, recordad, con el sol todavía eclipsado, porque para ese momento todavía el eclipse no habrá acabado. Nosotros no lo vamos a contemplar el final, puesto que el sol se habrá puesto ya para nosotros. Pero dicho esto, pues yo creo que es interesante que pasemos, nos parece extraordinario la verdad, ya que tenemos esta oportunidad, pues que pasemos a daros una charla, algo muy divulgativo, ¿de acuerdo?

0: muy visual al respecto de qué se hace, oye, qué es calar alto, qué se hace, qué ciencia se hace desde calar alto, con qué instrumentación, qué telescopios disponemos en el observatorio, etcétera, etcétera. Entonces, si os parece, oye, pues transicionamos a esa charla. Y vamos a echarle un vistazo. Veis, aquí partimos, pues bueno, pues de esa imagen panorámica invernal, si os fijáis, ¿verdad? Aquí en la alta montaña, pues no es, por supuesto, no es infrecuente que caiga nieve, ¿no? En la que podéis ver toda la parte astronómica del observatorio, desde vuestra mano derecha o sur hacia la izquierda norte, ¿verdad? Pues tenemos la cúpula de mayor tamaño del observatorio, la que alberga el telescopio de 3,5 metros. Es el mayor de los telescopios de calar alto y mayor telescopio óptico del continente europeo. A continuación, y veis que en tamaño decreciente, tenemos la cúpula del telescopio de 2,2 metros, que hablemos de un telescopio de 3,5 metros o de 2,2 para telescopios reflectores como son estos, pues ya sabéis que nos está hablando del diámetro de su espejo primario, ¿de acuerdo? Espejos monolíticos de una sola pieza. El 3,5, 3,5 metros de diámetro de espejo primario, 2,2, 2,2 metros de diámetro de espejo primario. A su lado podéis ver la cúpula del telescopio en el que nos encontramos, la cúpula del telescopio de 1,23 metros, ¿de acuerdo? A continuación podéis ver parcialmente la cúpula de la cámara Schmidt, un telescopio muy particular y que hace, la verdad, un trabajo extraordinario del que os vamos a hablar en breve. La particularidad de las cámaras Schmidt es que no trabajan solo con espejos, sino que su configuración óptica es mixta y tienen una configuración en la que se trabaja tanto con espejos, con la reflexión, como con la refracción, es decir, con lentes, ¿no? Y finalmente podéis ver esa última cúpula, que no pertenece a Calar Alto, pertenece a otra institución española, de hecho, dependiente del Instituto Geográfico Nacional, el Observatorio Astronómico Nacional, del que hemos hablado antes, ¿verdad? Tienen aquí un recurso, un telescopio de 1,52 metros. Y importante en primer plano, ¿verdad? Y en el margen izquierdo, pues podéis ver lo que llamamos internamente el laboratorio. Importante, en el laboratorio se encuentran las salas de control. Por la noche no hay absolutamente nadie en ninguno de esos edificios. Todo se opera, decimos, en remoto desde esas salas de control. De hecho, el 1,23 y la cámara Schmidt, pues habitualmente, dado que son telescopios que son relativamente sencillos de adquirir una instrucción, ¿verdad? Y una operación segura del instrumento, del telescopio y del instrumento científico, pues suelen operarlo en remoto desde donde se encuentren el operador o equipo de investigación, ya sea Italia, Berlín, España, Madrid, ¿no? Noruega, el sitio que se ocurra, pues se van a conectar en remoto a los servidores y máquinas locales que lo controlan todo ello para operarlo allá donde estén, ¿no?
1: No solo
0: Vaya a
1: voy a
0: ver
1: estar un poco más
0: este
1: cerca de las
0: pequeño
1: estrellas,
0: vídeo, ¿verdad?
1: sino que tendré la
0: Que
1: oportunidad de conocer un centro astro.
0: al que le vamos a quitar el sonido, creo que le hemos quitado el sonido ahora mismo. Nos está básicamente presentando un poquito a vista de dron, a vista de pájaro, el observatorio, ¿verdad? Ahí podéis ver el telescopio de 1,23. Aquí Julia, otra de nuestras compañeras, está comentando la importancia de los proyectos de legado, aquellos proyectos que dejan una cantidad de información descomunal para la comunidad científica, tanta como para que se pueda extraer uso de ella durante décadas, ¿no? Aquí estáis viendo a Jesús Aceituno, el director del observatorio, presentando el proyecto de la isla energética. Nos ha permitido implementar un parque fotovoltaico hace relativamente poco tiempo para ser más eficientes medioambientalmente. Y aquí nos está hablando de uno de los grandes proyectos científicos, probablemente el buque insignia del observatorio, que no es otro más que el instrumento Cármenes, que es literalmente es un detector de exoplanetas de tipo de masa terrestre, ¿no? Muy bien. Pero, oye, ¿qué se estudia, la verdad, desde Calar Alto o a efectos prácticos desde cualquier otro observatorio? Bueno, pues tal y como este mosaico o collage nos está trasladando un poquito de todo, ¿verdad? En ese cajón desastre en el que podemos meter, que podemos llamar astronomía, ¿no? Pues entran desde las ciencias planetarias, ahí tenemos como ejemplo a ese extraordinario Júpiter, las ciencias extragalácticas, ¿verdad? El estudio de otra galaxia y conjuntos o cúmulos

de galaxias, ¿verdad? La última imagen de la fila superior a la derecha es un remanente de supernova, como bien sabéis, el final de una estrella extraordinariamente masiva que acaba su vida de una manera muy violenta, explosiva, liberando una cantidad de energía descomunal, ¿no? En el centro y en la fila de abajo podéis ver también un objeto de naturaleza gaseosa. Es el final de la vida de una estrella que es todo lo contrario, es muy poco masiva, similar en términos de masa a nuestra estrella, a nuestro Sol, ¿verdad? Que acaba su vida de manera paulatina, ¿verdad? Pasando por distintas etapas. Una de las ultimísimas por las que va a atravesar es esa que veis ahí de nebulosa planetaria, ¿no? Que nada tiene que ver en absoluto con la supernova, con el remanente de supernova, ¿no? Ambos objetos, cualquier estrella, nuestra estrella hace mucho más de 4.500 millones de años, se ha formado en un entorno extraordinariamente parecido a esa región que veis ahí en la fila inferior a la derecha, una región de formación estelar, donde se produce una concentración particularmente más densa de gas y de polvo interestelar. Si dentro de ella se dan las condiciones oportunas, surge la formación de estrellas en enjambres de centenares o literalmente miles de estrellas, ¿no? Vamos a echarle un vistazo. Aquí estáis viendo de nuevo el telescopio de 1,23, ¿no? Porque la verdad, nuestra experiencia nos dice que a día de hoy todavía hay muchas personas que piensan que la astronomía se hace por parte de las astrónomas, de los astrónomos, pues yendo a su telescopio profesional y mirando visualmente, ¿verdad? Pero ya sabéis que nada, nada parecido a ello, no desde hace 20, 30 o 40 años, sino desde hace más de 150 años, en el momento en el que aparece la primerísima cámara fotográfica, ¿no? Es mucho mejor disponer de ese medio objetivo, por poco sensible que pudieran ser antaño, a que nosotros miremos con el ojo, cosa que no puede ser más subjetiva, ¿verdad? Cosa que pretendemos evitar a toda costa, ¿no? Entremos un poco en describir los telescopios y dar, si queréis, una pincelada de la ciencia que se hace desde Galar. Aquí estáis viendo este mapita cenital, ¿verdad? En donde podéis ver la distribución de las distintas partes del complejo. Principalmente a mano derecha tenéis la zona astronómica, en el centro el laboratorio del que hemos hablado antes, ¿verdad? Ese edificio donde se encuentran las salas de control y a la izquierda la zona que llamamos de mantenimiento y también la zona o la sala de visita donde comenzamos prácticamente cualquier visita diurna o actividad nocturna, experiencia de observación astronómica que tenga lugar en el observatorio a modo de divulgación, ¿no? Aquí tenéis la cámara Smith, ¿verdad? Vamos a comenzar desde el instrumento más pequeño hasta el mayor de ellos, ¿verdad? La cámara Smith trabaja a día de hoy en una colaboración de hecho en exclusiva con la Agencia Espacial Europea, con la ESA. Hace el trabajo de caracterizar, tomar datos de parámetros orbitales al respecto de cuerpos menores, principalmente aquellos que llamamos NEOs, ¿verdad? Debido a que cruzan la trayectoria de la Tierra y por lo tanto representan un peligro, una probabilidad de peligro de colisión, ¿verdad? Aquí de hecho tenéis un descubrimiento realizado con la cámara Smith por parte de uno de los operadores de la ESA. El P2025W3 fue descubierto hace muy poquito tiempo, escasamente algo más de medio año, ¿verdad? Es también apodado Kresken, que es el apellido del operador, del observador que realizó el descubrimiento, ¿no? Entre muchas otras cuestiones, ¿no? Un instrumento extraordinariamente preciso en este sentido, ¿no? Aquí tenéis el telescopio, ¿verdad? La cúpula del telescopio en el que nos encontramos. Estos telescopios de clase 1 metro, 2 metros, la verdad, son extraordinariamente versátiles. Quiere decir que se pueden dedicar a un montón de ciencias. Aquí tenéis, por ejemplo, una de las últimas, la verdad, y más llamativas, también súper interesante, ¿verdad? En la que un equipo de investigación de la Universidad de Sevilla, liderado por Javier Peralta, que de hecho nos han prestado la cámara científica con la que vamos a observar la cromosfera del Sol, les ha permitido, les está permitiendo reconocer, ¿no? E identificar, caracterizar la dinámica de la atmósfera de Venus que podéis ver ahí en esas imágenes, pero hace muchas otras cosas como impactos en otros cuerpos del sistema solar, ocultaciones estelares, objetos transneptunianos, colaboraciones entre la comunidad amateur y la profesional, etcétera, etcétera, ¿no?
Aquí tenéis un pequeño vídeo que refleja

que refleja el uso que excepcionalmente y, grado, y gracias, ¿no?, de nuevo al compromiso, extraordinario compromiso del observatorio con la divulgación científica, es el telescopio de mayor tamaño y el único de Europa científico que es configurable en algunas ocasiones en las que no tiene uso científico para que lo podamos utilizar en visual, cosa que estoy seguro estaréis con nosotros, es absolutamente extraordinaria, ¿no? Aquí tenéis el telescopio de 2,2 metros. Este telescopio hace desde hace varios años, en colaboración con una universidad china, un trabajo extraordinario, obteniendo datos de esos discos de acreción alrededor de esos núcleos activos de galaxias o AGN, llamamos, ¿verdad?, agujeros negros supermasivos que se encuentran en el interior de galaxias. Las condiciones que se dan en esos discos de acreción, materia que va a acabar siendo engullida por el agujero negro central, ¿verdad? Pues tienen lugar en ella cantidad de fenómenos de los que sí que podemos recibir radiación, cosa que no vemos del agujero negro, que emite radiación convencional. Y con ello, aunque sea de manera indirecta o inferida, pues hacer una ciencia extraordinaria al respecto de estos objetos tan elusivos, ¿no? Aquí tenemos una simulación artística de uno de estos extraordinarios objetos, ¿no? Uno de estos AGNs, del acrónimo en inglés Active Galactic Nuclei. Aquí vemos como algunos de ellos, como este, tiene esos dos jets polarizados, ¿no?, de energía. También se dedica a hacer eso que llamamos objetos de oportunidad, ¿verdad? Son efemérides, cosas que tienen lugar en muy poco tiempo, de manera inesperada y de los que es fundamental recoger información, luz, en tiempo real, ¿no? Los targets of en tiempo real, ¿no? Los targets of opportunity, ¿no? Y finalmente, pues pasamos al telescopio de 3,5 metros, que es visitable durante la visita diurna, cosa que es excepcional poder acceder a ese espacio y tener esa máquina frente a nosotros, como podéis ver, y que hace una ciencia extraordinaria en lo relativo a caracterizar, ¿verdad?, a reconocer objetos, planetas extrasolares, exoplanetas, del tipo o de masa terrestre. Aquí en este ejemplo arquetípico, el de la estrella T-Garden, que vamos a ver aquí en esta recreación en vídeo en movimiento, ¿verdad?, que nos va a llevar literalmente de nuestro sistema solar al sistema exoplanetario de la estrella T-Garden, alrededor de la cual se han descubierto varios objetos, estos dos que vais a ver, especialmente el T-Garden B, el de órbita más cercana a la estrella. Es un objeto extraordinariamente parecido en cuanto a masa, volumen, densidad a una Tierra, ¿no? Y este instrumento, la verdad, está convirtiéndose, se ha convertido, la verdad, en una de las herramientas científicas operando desde superficie, desde observatorio en superficie, más precisas de las que existen a día de hoy en todo el planeta, un instrumento realmente extraordinario, ¿no? Acaban de dar las 19:30, ¿de acuerdo? Aquí tenéis una recreación artística de la posible apariencia, con la información científica que obtenemos, aquí tenemos la posible apariencia de la superficie de ese objeto T-Garden B, ¿verdad? El proyecto Califa, del que nos vamos a detener aquí si queréis, porque creo que es un extraordinario momento para que retomemos nuestro sol. Tenemos ahí algunas nubes que están evolucionando, pero va a permitirnos que vayamos a nuestro sol para que obtengamos la primera imagen de nuestros telescopios. Aquí tenéis este primero de aquí, un teleobjetivo dotado con un filtro lámina Vader que nos va a permitir ver luz visible, ¿verdad? Aquella que nosotros vemos, solo que con la seguridad, es decir, reduciendo la cantidad de luz lo suficiente como para que sea segura, pues, para el telescopio, cámara, etcétera, ¿no? Vamos, si queréis, de hecho, a pasar a ver la señal en vivo y en directo de nuestro telescopio para que observemos la fotosfera del Sol que tenemos aquí. Ahí tenemos en directo la fotosfera del Sol, por decirlo así, sería la analogía a la superficie, teniendo presente que una estrella es un objeto gaseoso, ¿verdad? Pero de la región particularmente finita, estrecha, ¿no?, de la que procede la inmensa mayoría de luz visible que nosotros observamos,

procede ni más ni menos que de esta fotosfera que estamos contemplando en vivo y en directo ahora mismo, ¿no? Aquí vamos a ampliar el tamaño de ese disco solar. Bueno, fijaos, ahí estamos viendo la fotosfera. Ya podéis ver en tiempo real, de hecho, alguna aparentemente pequeña, ¿verdad? Esas regiones oscuras o manchas solares que estáis observando son eso que conocemos como manchas solares, ¿de acuerdo? Vais a ver cómo se mueve ligeramente el telescopio, literalmente es producto de que tengo que manualmente tratar de ajustar el foco del mismo, ¿de acuerdo? Cosa que iremos haciendo conforme bajen estos objetos en el cielo. Vamos a tener que ir modificando, ¿no? Los parámetros. Aquí, de hecho, estamos acortando un poquito nuestra exposición para que veamos un poquito más de brillo. Vamos a ver si podemos, nos interesa modificar el foco, que yo creo que lo teníamos bastante apropiado. Ahí está, efectivamente. Vamos a movernos a lo largo de este objeto para ver el resto de su superficie. El resto de aquí arriba tenemos unas manchas solares bastante interesantes. El tamaño de esas manchas solares que estáis viendo ahí, la más pequeña de ellas que podéis detectar, podéis ver cómo por delante nuestra está pasando una ligera capa nubosa de nubes, ¿verdad? Que no nos va a impedir de momento observar el sol. La más pequeña de esas manchas solares, como os decía, pues tiene un tamaño equivalente o mayor al de una Tierra. Las más grandes que estáis contemplando, veis ahora cómo esa nubosidad parece querer tragarse nuestro sol, ¿verdad? Nada que podamos hacer o evitar al respecto en la astronomía, ya sea amateur o profesional, es algo con lo que tenemos que lidiar continuamente. Esa nube parece que por el momento nos va a impedir o nos va a ocultar prácticamente ver el sol. Si ponemos la pantalla completa, pues ves que prácticamente se ha oscurecido, de manera que mientras esta circunstancia cambia, pues yo creo que es buen momento para que dejemos que esa nube se desplace o se la lleve el viento o cambie su configuración o su posición y nos permita de nuevo retornar al sol. Puedes ver incluso aquí en nuestra cámara fija, ¿verdad? Como hay mucha menor cantidad de luz porque se ha interpuesto esa nube, ¿verdad? Entre el sol y nosotros. Entonces, quizás si os parece, la verdad, es un buen momento para que retomemos, ¿no? Esa charlita. Vamos a estar plenamente pendientes para ver si no nos perdemos el momento del primer contacto, que la luna parece estar empecinada en que igual no sea así, porque nos queda escasamente un minutito. Pero bueno, podéis estar tranquilos en el momento en el que nos lo permita. De momento no es así. Retornaremos a nuestro sol. Ahora mismo nuestros dos telescopios, para que hagáis una idea, pues ven completamente oscuridad, ¿verdad? Porque hace falta que tengamos un montón de flujo de luz solar para que podamos ver. Esa sería la pantalla correspondiente a nuestro teleobjetivo dotado de lámina Bader para permitirnos ver la fotosfera. Os puedo presentar aquí, si bien no vamos a ver nada, transicionamos para que veáis aquí la pantalla de control del software de la CCD, de la cámara con la que vamos a hacer el seguimiento del sol para que podamos ver la cromosfera, una estructura superior por encima de la fotosfera, en la que las condiciones en las que se encuentra pues permiten, se produce una particular emisión de esta radiación o luz que conocemos con el nombre de hidrógeno alfa o H alfa, primera línea de la serie espectral de Balmer, ¿verdad? Esa luz se produce, es un fotón producido en la parte roja del espectro visible, por lo tanto la cromosfera tiene un color rojo extraordinario. Nosotros estamos dotados, tenemos una cámara científica, una CCD monocromo, de manera que vamos a ver la cromosfera en blanco y negro, pero con un nivel de detalle, una vez que esa nubecita nos lo permita, muy importante, ¿no? En este momento, os diría yo, según nuestras efemérides, hemos pasado por ese primer instante en el que el disco lunar ha contactado, ¿verdad? Y ha comenzado a avanzar a lo largo del disco solar.
nosotros no tenemos visión.

de nuestra estrella de momento debido a esa nube. Os vamos a pinchar aquí, si queréis, de nuevo la estación meteorológica y las cámaras webcam que nos van a permitir ver el aspecto del cielo exterior, que vamos a pinchar ahora mismo. Aquí, por ejemplo, ¿verdad? Si refrescamos. Vamos a refrescar estas también para que podáis ver. Ahora mismo tardan, probablemente porque hay tantísima gente conectada a los servidores del observatorio.

que ni siquiera nosotros no podemos evitar la cola que hay en el servidor para poder ver las cámaras webcam, ¿no? Que ahora mismo son, casi podemos decir, literalmente por saturación, ¿no? Inobservable en este preciso momento, ¿no? Pero tenemos ahí esa nube que, de hecho, por muy poco, ¿no? Pero está ocultando el disco del sol. Entonces, mientras sea así, si queréis, con la naturaleza no podemos pelearnos, ¿verdad? Sino que lo que tenemos es que adaptarnos a las condiciones que nos presenta y que nos impone. Entonces, si queréis, oye, pues vamos a retornar por el momento a esa charla de la que hablábamos, para continuar con ese conocimiento, ¿no? Con esa divulgación respecto de la ciencia que se hace desde calar alto, que habíamos dejado aquí, ¿de acuerdo? En el proyecto Califa, ¿no? El proyecto Califa, llevado a cabo hace relativamente pocos años, alrededor de 2019, ya sabéis que el periodo de 5, 10 o incluso 15 años son un poco en astronomía, ¿no? Pues literalmente tenía por finalidad el estudio de nuestro entorno galáctico con la finalidad de avanzar nuestro conocimiento en las etapas, en los acontecimientos, en la evolución más temprana de la formación galáctica, ¿no? Para ello no se observaron esas 600 galaxias que dice aquí la presentación, sino cerca del doble, pero se utilizó una técnica extraordinariamente innovadora en ese momento, lo sigue siendo en buena medida, ¿no? Y es literalmente la de dividir nuestro campo de observación en esas celditas que podéis observar. Cada una de esas celditas es la presencia de una fibra óptica, ¿de acuerdo? Estudiar la luz de la galaxia no en su conjunto, no recogiendo la luz en su conjunto, sino descomponerla en pequeñísimas regiones, ¿verdad? Pues es realmente lo que, con un proceso, la verdad, extraordinariamente complejo a nivel científico, pues no ha permitido, gracias a este proyecto Califa, avanzar enormemente en el conocimiento de los acontecimientos, de aquello que sucede en las etapas más tempranas, como os comentamos, de la formación galáctica, retrotrayéndonos, pues típicamente, como pueda ser para el caso de nuestra galaxia, pues 10.000 u 11.000 millones de años, que es el tiempo que pensamos lleva existiendo nuestra galaxia, ¿no? Si continuamos, aquí tenéis otro proyecto extraordinariamente interesante. Este es el llamado Cavity. Cavity, liderado por un equipo de investigación con sede aquí en la Universidad de Granada, pues tiene por objetivo, por finalidad, no el estudio precisamente de galaxias que se encuentran en esta especie de red como neuronal o de tejido, ¿verdad? Que es literalmente eso que llamamos la estructura a gran escala del universo, en la que la materia, las galaxias, se aglutinan, se concentran en enormes concentraciones, en cúmulos o supercúmulos de galaxias, unidos unos con otros por estructuras de apariencia filamentosa, que podéis ver aquí perfectamente. Es extraordinariamente similar a una red neuronal, se suele decir como analogía, ¿verdad? Sino que el proyecto tiene por fin, está estudiando en comparación, ¿no? Cómo es la formación galáctica en esas regiones que llamamos voids o vacíos cósmicos, ¿no? Es decir, las regiones en las que hay una densidad galáctica extraordinariamente baja, ¿no? Y tratar de conocer, ¿verdad? De comparar, oye, qué sucede típicamente en la formación galáctica cuando esta acontece en regiones con mucha densidad de galáctica o en aquella otra en las que hay muy poca densidad galáctica, esos vacíos cósmicos, ¿no? Como estamos presentando aquí, ¿no? Otra cuestión extraordinariamente interesante, ¿verdad? Y en la que pone una cantidad de empeño muy importante el observatorio son lo que se conocen como academias. Literalmente es permitir que alumnos tanto de universidad como de estudios ya postuniversitarios pues puedan acudir al observatorio para hacer literalmente unas prácticas profesionales utilizando equipamiento instrumental científico, ¿no? Aquí en este caso, de hecho, podéis observar de hace muy poquito, esto ha sido de este invierno, primavera, como los alumnos de la University College, radicada en Dublín, en Irlanda, ¿verdad?, haciendo prácticas.

Precisamente con este telescopio, pues tuvieron la fortuna de poder retratar, ¿verdad? De poder observar la contrapartida óptica, llamamos, ¿verdad? De uno de estos objetos tan elusivos que llamamos GRB en su acrónimo en inglés o Gamma Ray Burst, que son literalmente explosiones de rayos gamma, ¿no? En este caso, ¿no? Y que podéis ver cómo han reflejado, ¿verdad? Esa contrapartida óptica en la parte visible del evento, aquí en la imagen, por esas dos líneas, ¿verdad? Con la identificación del objeto, que lo identifican perfectamente. Es un campo muy, muy reducido. Podéis ver que la línea blanca en el borde inferior derecho, ¿verdad? Nos marca lo que miden 2 minutos de arco, en este caso, ¿no? Otra cuestión también muy interesante y que hace particular y excepcional al observatorio, pues el que posea, el que tenga a su disposición sus propias campanas o cámaras de realuminización, ¿de acuerdo? De manera que los espejos y los telescopios, por tanto, de calar alto, gozan de la ventaja de que las capas de aluminio, ¿verdad?, que sirven de elemento reflectante y que nos proveen de un índice de reflectividad importante, pues pueden ser retiradas y sometidas al proceso de realuminización en el propio observatorio tras el desmontaje del elemento óptico de que se trate, ¿no? De manera que en cuestión de pocos días, de hecho para el mayor de los telescopios, en cuestión de 3 días ese elemento óptico se ha desmontado, se ha sometido al proceso de retirada de esa capa de aluminio envejecida, ligeramente oxidada por el contacto con el oxígeno atmosférico, ligeramente sucia, ¿verdad?, por la caída inevitable de pequeñas particulitas de polvo, aerosoles, etcétera, ¿verdad? Y una vez limpia el soporte, ¿no?, la superficie del elemento óptico, pues se introduce en la campana de aluminizado que podéis ver aquí para que se proceda a una realuminización. Aquí pues, podéis ver uno de nuestros compañeros manipulando el proceso, siguiendo, ¿no?, monitorizando el proceso de realuminizado. Aquí podéis ver el resultado final, ¿verdad? Esto significa literalmente que los telescopios de gala alto, al poder ser realuminizados a voluntad y en periodos de tiempo muy cortos que prácticamente no interaccionan, ¿no?, con la observación astronómica científica, pues nos permiten disponer de índices de reflectividad en nuestros telescopios que, la verdad, son en buena medida inalcanzables para otros observatorios, otros telescopios, ya que se permiten el realuminizar, proceso obviamente delicado, puesto que esos elementos, esos soportes ópticos son normalmente materiales vitrocerámicos, es decir, extraordinariamente frágiles, ¿no? Por lo tanto, el proceso es extraordinariamente delicado, arriesgado, ¿no? Y solo se permiten hacerlo pues, cada 4, 5 o 6 años, ¿no? Cuando en calar alto, pues típicamente podemos hacerlo o se hace normalmente con asiduidad una vez al año, ¿no? Aquí tenéis el proceso. De hecho, este reportaje gráfico nos permite ver en fotografía visualmente, ¿verdad?, todo ese proceso extraordinario que yo mismo he tenido la oportunidad de seguir en varias ocasiones. Aquí tenéis de nuevo a nuestros compañeros acabando de instalar ese espejo recientemente aluminizado en el soporte del telescopio, que a partir de esa noche, ¿no?, va a observar con una calidad óptica y a lo largo de un montón de tiempo, ¿verdad?, pues va a observar con una calidad óptica extraordinaria, ¿no? Y bueno, no queremos dejar de mencionar, quiero que sepáis que todavía esa nube no impide tener visión directa del Sol, si no habríamos acudido a él, ¿verdad? El centro de referencia en cuanto a investigación, que es el Instituto de Astrofísica de Andalucía, que tenemos el privilegio de que tenga su sede aquí al ladito, en Granada. Un centro, como podéis comprobar, de excelencia científica, el centro de referencia en cuanto a investigación de calar alto, ¿verdad? Y hace muy poquito, la verdad, han cumplido también su 50 aniversario, ¿no? Granada y Almería, la verdad, son entornos en los que se dan condiciones extraordinariamente óptimas, ¿verdad? Favorables para la instalación de infraestructura científica astronómica. De por sí, como os comentábamos antes, el Observatorio Astronómico de Calar Alto que tenéis aquí en esta imagen es el mayor de los complejos astronómicos
del continente europeo, del entorno continental.

Occidental Europeo, y esto lleva siendo así desde 1972, que surge la colaboración hispano-alemana que da lugar a Calaralto, pero también tenemos el Observatorio Sierra Nevada, que es de hecho dependiente del Instituto de Astrofísica de Andalucía. Tenemos el Observatorio de la Sagra en la parte norte de la provincia de Granada, y tenemos también muy cerquita, a 300-400 metros del Observatorio Sierra Nevada, que tiene dos telescopios ópticos, tenemos la radioantena del Instituto de Radioastronomía Milimétrica, el IRAM, que conocemos todos, que se dedica a estudiar, ¿verdad?, pero en la longitud de onda submilimétrica, ¿no? Oye, vamos a echarle un vistazo para que los podáis ver a nuestro cielo, ¿de acuerdo? A ver qué tenemos ahí delante. Podéis comprobar que esa nube que todavía de forma tozuda, aunque ya la verdad va dejando entrever un poquito el disco del sol, vamos a dejar que tengamos una cantidad de flujo suficiente como para que la calidad de la imagen que os queremos trasladar sea lo buena, ¿no?, y lo óptima que queremos que sea, ¿verdad? Veis que poco a poco, a ver si esa nube se mueve o se desplaza o se dispersa, ¿verdad?, de manera que nos permita tener una visión directa del sol y seguir ese eclipse que está aconteciendo, bueno, desde hace ya unos minutos aproximadamente, desde hace unos 15 minutos, ¿no?, vamos a decir, ¿no? Vamos a ver si poco a poco podemos tener suficiente señal, suficiente luz como para que podamos volver a pinchar y podamos volver a trasladaros la visión en directa de nuestra estrella, de nuestro sol, mientras está aconteciendo este eclipse. Parece que poquito a poco quisiera ser así. Vamos a ver si podemos obtener en breve imagen de nuestra estrella.

0: Parece que va abriendo un clarito, ¿no, Javier?
1: Parece que sí.
0: Parece que el sol
1: Estamos
0: vuelve a
1: aquí
0: entrar.
1: súper pendientes de que esa nube no nos deje contemplar nuestra estrella de nuevo, ¿verdad? Veréis, vamos a pinchar súper rápido ya la señal de nuestro telescopio que nos va a permitir ver la fotosfera. Ahí veis cómo todavía esa nube nos niega un poquito la posibilidad de ver el conjunto del disco solar, ¿de acuerdo? Veis perfectamente ya en el margen inferior izquierdo, ¿vale? Como la luna ha empezado a atacar, ¿verdad? A avanzar para ir cubriendo el disco del sol. Vamos a ver si podemos verlo con... Ahí.
0: Mientras Javier configura esto, yo que estoy leyendo los comentarios de YouTube, os respondo un poquito para los que acabáis de incorporar, ¿verdad? Ha pasado una nube que nos ha impedido poner el eclipse entero. Por eso los que estabais comentando que no se veía nada es porque literalmente no podíamos conectar la señal. No os preocupéis, como estáis viendo, ya hemos vuelto a la conexión y ahora sí vamos a dejar para que para que podáis ver el eclipse y podamos disfrutar todos de él. Muchísimas gracias por estar al otro lado, ¿eh?
1: Claro, ahí como venimos comentando, la verdad, desde el comienzo, los que estéis con nosotros desde ese momento, pues ya os hemos repetido esto, ¿verdad? En la observación astronómica, oye, pues no nos queda otra más que jugar con la naturaleza, con las condiciones atmosféricas que nos impone la naturaleza, ¿verdad? Y observar en esas condiciones y adaptarnos a ello, ¿verdad? Entonces aquí estamos viendo la fotosfera del Sol, ¿verdad? Seguimos

0: teniendo ahí una mínima, ¿verdad?, capa de nube que no nos permite ver, como podéis comprobar con mayor nitidez, pero podéis ver perfectamente cómo ya la luna, ¿verdad?, ha comenzado a atacar, a adentrarse, ¿no?, internarse, ocultando cada vez en mayor medida el disco del Sol. Os recordamos que para nosotros, para nuestra latitud, el disco lunar va a ocultar algo así como el 96, algo más del 96% del disco solar. Quiere decir que en el máximo momento de máximo oscurecimiento va a quedar una franjita mínima de un gajito mínimo de sol sin ocultarse, ¿no? Permitidme, porque mientras estamos viendo esa fotosfera y esa luna adentrándose ya en el disco solar, vamos a acabar de configurar el telescopio H-alfa, ese otro que vamos a utilizar, porque quisiera, la verdad, que le echaseis un vistazo en breve, porque ya tenemos suficiente cantidad de luz como para que sea observable, ¿de acuerdo? Y vamos a comprobarlo en un momento. Estoy acabando de configurar ese otro telescopio y el instrumento científico, la cámara científica, que obviamente nos va a proporcionar la señal que nos va a permitir ver la cromosfera del Sol, como os comentábamos antes, que tenemos aquí. Vamos a proporcionar unos parámetros ligeramente distintos. Estupendo. Yo creo que ahí, dadas las circunstancias, vamos a pinchar ahora, si os parece, la cromosfera del Sol, que vais a ver en un momento.
1: Mientras vas conectando, Javier, yo he de decir que somos 2.800 personas al otro lado de la pantalla,
0: Muy bien, genial,
1: disfrutando de esta
0: genial.
1: conexión.
0: Sí, señor. Mirad, aquí tenéis la cromosfera del Sol, como decíamos, una región igualmente gaseosa, ¿verdad?, situada por encima de la fotosfera de la que procede, como decíamos, la inmensa mayoría de la luz visible que nosotros contemplamos. Para observar la cromosfera, nuestro telescopio, que es bastante especial, estos telescopios H-alfa, son telescopios que llamamos dedicados porque tienen por finalidad filtrar una longitud de onda extraordinariamente estrecha o fina, ¿no?, como es esta H-alfa, ¿no? Porque de lo contrario, si dejamos que esa luz se mezcle con cualquier otra, por poca cantidad que sea, pues literalmente se pierde y deja de ser observable, ¿no?, en la cromosfera, que al contrario que la fotosfera, que se encuentra alrededor de 5.600 grados de temperatura, el hidrógeno que encontramos en la fotosfera pues se encuentra a temperaturas del orden de los 90.000, 100.000 grados. Podéis ver ahora literalmente en tiempo real cómo esa parte de esa nube vuelve a internarse, ¿no?, intentando ocultarnos la visión del Sol, que ahora, para que sea más visible, podéis ver que es sobresaturado, ¿de acuerdo?, para que sea visible durante algo más de tiempo y durante una capa de nube de mayor grosor, ¿no? Pero como os comentamos, ¿no?, la cromosfera, pues una estructura del Sol situada por encima de la fotosfera, con temperatura, vamos a poner el orden de los 100.000 grados. En esas condiciones, el hidrógeno se encuentra en un estado de excitación, ¿no? Y resulta que desde su electrón orbital, ¿verdad?, que ha pasado a la posición energética número 3, pues, en cuanto tiene oportunidad de caer a un nivel energético menor, al número 2, y en esa circunstancia se ve obligado a deshacerse de la cantidad de energía que separa un nivel energético atómico del otro, ¿no? En esa transición o decaimiento se emite un fotón de luz centrado en la longitud de onda de los 656,3 nanómetros, que está literalmente centrado en la parte roja del espectro visible, ¿de acuerdo? Y por ello, en cámaras que nos permitan ver en color, ya sean cámaras fotográficas o de vídeo, ¿verdad?, pues veríamos un intensísimo y puro color rojo, tal y como estábamos comentando antes, ¿no? Nosotros aquí estamos utilizando una cámara científica, pero en este caso es monocromo, de manera que nos permite ver la

estructuras como las protuberancias, prominencias, filamentos, regiones activas, las regiones en las que en la fotosfera se encuentran las manchas solares, ¿verdad? Todo ello tiene lugar en la cromosfera, esas protuberancias cuando tienen lugar en el disco, en el limbo solar, generan esas protuberancias que podemos ver perfectamente contrastadas contra el fondo oscuro, ¿verdad? En el que, con el que nosotros vemos contrastada la estrella, puesto que a su alrededor no hay emisión de luz y por lo tanto vemos oscuridad, ¿verdad? Vamos a pasar, de hecho, si queréis, de nuevo momentáneamente a la visión que tenemos de la fotosfera que tenemos aquí. Veis que cada telescopio tiene una configuración óptica distinta y por lo tanto tenemos una geometría en cuanto a la observación del evento ligeramente distinta, por decirlo así, cambiada en el eje horizontal, ¿no? Aquí vamos a procurar darle mayor sensibilidad a nuestra cámara con la que estamos captando la fotosfera para que nos resulte algo más sencillo ver el eclipse. Veis cómo ahí hemos aumentado claramente, ¿verdad? No solo el ISO, ¿verdad? Sino que hemos disminuido también el tiempo de exposición para que podamos ver con algo de mayor claridad, ¿no? Teniendo presente que tenemos ahí esas nubes que nos están molestando un poquito, pero bueno, por lo menos estamos ya presenciando, ¿no? Esa evolución del eclipse que estamos viendo en directo. Si queréis, de hecho, aquí, viendo la fotosfera, vamos a pedirle al software que aumente el tamaño. ¡Wow! Genial, ¿vale? Esto es extraordinario, ¿vale? De esa estrella y el borde del disco lunar. Si os percatáis, ¿verdad? Se puede ver perfectamente. Voy a moveros el plano para que podamos ver en su conjunto o prácticamente en su conjunto toda la región en la que tenemos contacto del disco lunar con el disco solar, ¿verdad? Incluso con la turbulencia, que son esa especie de olitas que podéis ver, que son el resultado de que la luz que nosotros vemos haya tenido que atravesar todo el grosor atmosférico, pero aún así, pues podéis ver cómo el perfil de la Luna, por supuesto, no es regular. La Luna es un objeto extraordinariamente grande y con una orografía y desniveles muy importantes, que aquí en ese borde, ¿verdad?, de ataque en el disco solar, pues ya podemos, de hecho, intuir perfectamente. Vamos a moverlo incluso un poquito más, ¿verdad? Y se intuye perfectamente como la orografía, ¿verdad? Y ese borde lunar no es en absoluto regular, todo lo contrario. En la Luna, pues, podemos observar perfectamente a través de telescopio desniveles, accidentes orográficos con desniveles de varios kilómetros, ¿verdad? De altura, unos con respecto a otros. Vamos a pasar ligeramente otra vez a que veamos la señal del telescopio H-alfa, porque quiero que veáis algo extraordinario, ¿verdad? Si bajamos la exposición que estamos aplicando ahora mismo, ¿vale? Ahora que parece que tenemos un sol bastante menos intervenido, ¿verdad? Por esa cobertura nubosa, bueno, pues ya podéis ver, ¿verdad? Cómo se pueden apreciar, incluso si bajamos un poquito más la ganancia. ¡Guau! Mirad qué precioso, ¿vale? Ahí veis la superficie de la cromosfera o la apariencia de la cromosfera, mejor dicho, no es en absoluto regular, veis que se ve esa especie de apariencia moteada debido a que literalmente la forma de transporte principal de energía que se está produciendo en esa región solar es la convección y esa granulación literalmente el resultado de ese transporte de energía convectivo. Podéis ver perfectamente esas especies de arcos, ¿verdad? Filamentos que son literalmente protuberancias, bucles, arcos de circunferencia de campo magnético arrastrando, ahí lo vemos genial de nuevo, arrastrando plasma solar de una región a otra con

0: conectando, de hecho, dos regiones de polaridad magnética opuesta, ¿verdad? Podéis incluso contemplar, vamos a acercar la imagen para que la veamos mucho más cerca. Fijaos qué extraordinaria la apariencia. ¡Wow! Esto, yo por más que lo haya visto mil veces, es realmente extraordinario. Además, hoy tenemos una cromosfera extraordinariamente, ahora mismo extraordinariamente interesante. Le vamos a quitar un pelín de ganancia para que veamos más detalles. Fijaos, ahí podemos ver no una, sino varias, pero en particular dos filamentos, ¿verdad? Dos bucles de campo magnético extraordinariamente grandes. El tamaño lineal de esas estructuras que estáis observando muy probablemente sea el equivalente al de 30, 40 o 50 diámetros terrestres. Podemos observar varias regiones activas, esas regiones en las que podéis ver no solo las manchas solares, sino a su alrededor, esa región con una tonalidad mucho más blanquecina, ¿verdad? Resultado de que hay una temperatura más alta, ¿verdad? Todo ese moteado o granulación de la que hablábamos hace un momento, ¿verdad? Y aquí, en el lado izquierdo, ¿verdad? Pues internándose en el disco del Sol, la Luna, ¿verdad? En su camino a llegar al momento de máximo oscurecimiento, ¿no? En el que tan solo va a quedar una mínima franjita o gajo de nuestro disco solar sin ocultar para nosotros. Ya sabéis que la franja de totalidad en esta ocasión cruza España, la parte del tercio norte de la península ibérica, desde la región cantábrica, buscando el Mediterráneo a la altura de Castellón, ¿no?
1: Nos hacen dos preguntas muy recurrentes en el chat.
0: Muy bien.
1: La primera de ellas es ¿por qué solo se ve en blanco y negro? Y la segunda es ¿por qué debemos de controlar también el histograma y todo esto que estamos viendo en pantalla? ¿Verdad? Porque
0: Genial.
1: estamos viéndolo en directo, obviamente estamos
0: Estamos
1: manipulando
0: viendo
1: el
0: absolutamente
1: material.
0: una imagen en vivo y en directo, ¿verdad? Señal de los telescopios que tenemos aquí operando a nuestro lado. Como os comentaba, ¿no? Lo he dicho quizás creo que en alguna ocasión, ¿no? Estamos para observar la cromosfera, estamos utilizando una cámara monocromo. Eso quiere decir que no tiene color. En cierta medida, la verdad, la ventaja que buscábamos es que esta cámara, en condiciones convencionales, ahora tenemos, la verdad, una transparencia atmosférica bastante mejor que antes, de aquí que podamos ver un disco solar en la cromosfera con este nivel de detalle que podéis comprobar ahora mismo, pues con una cámara monocromo, quizás, ¿verdad?, es bastante más sencillo de adquirir este nivel de detalle que podéis comprobar, ¿no? Y el hecho de que tengamos que continuamente alterar los valores que podéis ver de control, de exposición y de ganancia, la ganancia sería algo quizá equivalente, análogo, algo así como el ISO en una cámara convencional, y la exposición es exactamente lo mismo, es cuánto tiempo estamos recogiendo luz en nuestra exposición, ¿verdad? Pues como os digo, la verdad no nos van a permitir, nos permiten ver un nivel de detalle extraordinario. De hecho, para que todos podáis comprobar que esto que estamos haciendo es total y absoluto vivo y directo, pues vamos a controlar el enfoque que es manual de la cromosfera. ¿Veis? En el momento en el que poso la mano, por débil que sea, en el telescopio, lo muevo ligeramente. Ahora voy a mover la ruedecita manual que proporciona enfoque. ¿Veis? Ahora se ve una imagen desenfocada. Ahora voy a volver a girarla muy ligerísimamente, con toda la precisión y habilidad de la que soy capaz, para comprobar de nuevo. Yo diría que ahí aproximadamente, muy parecido a como lo teníamos antes, el mayor nivel de precisión, ¿vale? Y de resolución que podamos tener con esta cámara. La verdad que os puedo asegurar, por más que sea monocromo, es absolutamente extraordinario. Fijaos el nivel de detalle con el que estamos observando la cromosfera, ¿no? De hecho, vamos a volver a un tamaño de imagen algo menor, porque vamos a jugar con la exposición para que podamos ver una estructura muy distinta, que solo vamos a contemplar o a visualizar si sobreexponemos nuestra imagen. Y quiero que veáis cómo extraordinariamente sale ahí, en el disco del Sol, ¿verdad?, en su costado derecho.

0: por encima de lo que en esta geometría podríamos decir ligeramente por encima de su ecuador, ¿verdad? Podéis ver perfectamente ahí esa estructura nebulosa, que literalmente es otra de esas protuberancias que nosotros, si vuelvo a quitar y le quito exposición, ¿verdad? Estas dos protuberancias que nosotros tenemos ahí frente a nosotros, que se ven como esas dos estructuras filamentosas, ¿verdad? Y que estamos viendo desde una geometría, por decirlo así, cenital, como si lo mirásemos desde arriba, cuando tienen lugar en el borde del disco del Sol, en función, obviamente, de su dirección, alineamiento, estructura, ¿no?, geometría con respecto a nosotros, pues puede ser que en algunas ocasiones veamos perfectamente como un bucle, en otras ocasiones no va a ser así, como esta que tiene una estructura, una morfología un tanto amorfa, ¿verdad? Pero es exactamente la misma clase de fenómeno, solo que está aconteciendo en el borde del Sol y por lo tanto la estamos mirando tangencialmente y aquí, ¿verdad?, sobreexponiendo la imagen, ya que la radiación procedente de esa región es muchísimo menor que la que procede del resto de la cromosfera, pues que conseguimos verla. Ahí veis cómo de nuevo esa parte de esa nube nos impide ver el Sol, ¿de acuerdo? Estaría sucediendo ahora lo mismo en la imagen que tenemos en el telescopio en el que podemos ver la fotosfera, que de hecho podemos hacer una rápida transición para que veáis que está aconteciendo exactamente lo mismo. El Sol en su camino se topa con una pequeña nube, de hecho no de mucho tamaño, si ponemos la cámara fija de cúpula, igual incluso la podemos ver. Voy a ver si le consigo quitar exposición a la cámara de cúpula y mostramos esa nube que ahora en vivo y en directo nos está impidiendo ver el Sol como nos sucedió antes, ¿no? Vamos a quitarle. Vamos a quitar exposición. ¿Veis esas nubes ahí, verdad? En la parte más baja del horizonte. Ahora se ve muy bien, ¿de acuerdo? Precisamente esa nubecita que nos está impidiendo ver ahora el disco del Sol, ¿no? Pero la verdad es pequeñita. No hay mucho viento, igual no se mueve muy rápido, pero vamos a confiar en que igual así sea. Vamos a retornar para que veamos el interior de cúpula y la rendija abierta, ¿vale? Y retornaríamos o vamos a retornar a nuestro Sol en el momento en el que nos sea posible, ¿no? No sé incluso si ahora Álvaro pues nos quiere lanzar de nuevo alguna preguntilla a la comunidad, ¿verdad? En este momento de impasse, de naturaleza.
1: Pues sí, bueno, parece que hay muchísimos comentarios que hablan de que, claro, que desde su ventana ven una tarde como otra cualquiera, pero claro, aquí están viendo en un directo cómo estamos yendo pues, a ese detalle, ¿no? Que sí podemos ver el fenómeno en su totalidad, ¿no?
0: Efectivamente.
1: A pesar de las nubes que nos están fastidiando un poco,
0: pues sí,
1: la experiencia, a pesar de que estamos encantados de estar con vosotros aquí. Hay una pregunta que sí me están comentando y es por qué se ve la imagen hacia el otro lado, es decir, hay una de nuestro aparato donde la luna entra desde la izquierda y
0: sí,
1: otro desde la derecha.
0: Sí.
1: Cuéntanos a qué se debe y por qué eso es así para la gente del chat.
0: Claro, pues como estábamos diciendo anteriormente, la imagen de la fotosfera, luego una vez que las tengamos lo vamos a retomar si queréis y lo refrescamos, lo volvemos a comentar, ¿no? Pero el teleobjetivo y la cámara que nos permite ver la fotosfera, de alguna manera, nos permiten ver la imagen del Sol tal y como nosotros la veríamos en directo con nuestra vista, a simple vista, ¿verdad? Con cualquier elemento que nos permita hacerlo con seguridad, ¿verdad? Pero sin ninguna perturbación, por decirlo así, de la geometría óptica, es decir, tal y como nosotros lo contemplamos. Con el telescopio H-alfa no es así, porque si bien es otro refractor, en este caso estamos utilizando dos tubos ópticos, dos refractores, ¿verdad? Pero en el refractor que estamos utilizando para ver la cromosfera, de hecho os voy a pinchar en este momento de nuevo la señal de la fotosfera para que veáis que esa nube comienza a moverse, como habíamos comentado antes, y deja de nuevo volvernos a ver

el disco solar, ¿verdad? Cada vez más ocultado por el disco de la Luna, ¿verdad? Pero como os comento, en el H-alfa pues, tenemos el refractor, pero la cámara está acoplada a un prisma. Entonces, en función de las veces en las que nosotros reflejemos la luz, estamos literalmente invirtiendo o el eje horizontal o el eje vertical o ambos de una imagen óptica, ¿no? Y el resultado de que en cada uno se vea distinto, pues es porque literalmente tenemos una diferente geometría óptica en el juego óptico de cada uno de nuestros telescopios. No sé si con eso respondemos. De hecho, vamos a pasar de nuevo si queréis, porque volvemos a tener bastante transparencia atmosférica. Vamos a retornar a la imagen del telescopio H-alfa que tenemos ahí. De hecho, la verdad, nosotros, obviamente, desde el lado de tanto de la divulgación, pero como la ciencia, ¿verdad? Observar un eclipse, utilizar este equipamiento. Por favor, permitidnos a lo mejor la licencia si os decimos o os contamos algo muy obvio, pero no es algo en lo que uno toque un botón y se produzca la magia de verlo todo de manera perfecta de inmediato, sino que hay cantidad de conocimiento, experiencia que hay que aplicar, ¿verdad? Para todo ello, jugar con el software, jugar con las condiciones y con los parámetros, por decirlo así, que permite muy distintos cada cámara, cada CCD, cada instrumento óptico de por sí, ¿no? Y jugar con ello, ¿no? Y para ello es que, la verdad, nos hemos permitido, y así creemos nosotros que es interesante, por lo menos que en la cromosfera, pues que vieseis tanto la parte del software que nos permite ver la imagen del Sol, como aquella en la que tenemos los parámetros que tenemos que estar gobernando continuamente, porque me están diciendo a mí como operador, como usuario, para cualquiera que tenga un conocimiento al respecto de estas cuestiones, pues nos están diciendo qué estamos haciendo con ese software, cómo estamos, por decirlo así, modelando, ¿no? O adaptando esa imagen a nuestras necesidades. Aquí, por ejemplo, en este caso, ¿verdad? Pues hemos dicho que hemos aumentado en muy buena medida, saturando, ¿verdad?, la luz procedente de la cromosfera, para que podamos ver esa estructura solar, que es la protuberancia. Vamos a buscar si hubiese otra en algún. Veo que en este momento, veo que no. Voy a sobresaturar todavía más la imagen por si tuviésemos alguna muy finita en algún otro lado del disco solar que estamos observando, pero parece que no es así. Si retornamos a una exposición que nos permita ver cómo es este caso, ¿verdad? De nuevo, la estructura de la fotosfera, ¿vale? Como tenéis aquí, vamos a volver a la imagen de campo completo. Antes teníamos un aumento, veis que esas nubecillas ahí en el horizonte, pues bueno, pues pasan ocasionalmente. Vamos a confiar en que de aquí a la puesta de sol no sea así, ¿de acuerdo? Os voy a dejar brevemente con esta imagen de la cromosfera porque es momento. De hecho, vamos a pinchar la cámara de cúpula de plano fijo, ¿de acuerdo? Porque vamos a ir a mover, necesitamos mover ligeramente la rendija de la cúpula para que con el movimiento que está realizando el sol, pues sigamos teniendo visión del mismo a través de la rendija. Entonces, la vamos a seguir desplazando ligeramente un poquito más hacia el oeste, cosa que tengo que bajar, ¿verdad?, a la planta de cúpula para operar la mesa de control manual que nos permite, lo voy a comprobar ahora mismo. Que como el sol, obviamente, pues cada vez más, ¿verdad?, en esa trayectoria diagonal que lleva buscando el horizonte, cada vez más corre hacia el este. Llegaría un momento en el que los bordes de la rendija nos impedirían ver el sol y de ahí es que cada algunas decenas de minutos tengamos que realizar el desplazamiento de la rendija. Estoy regresando a esta especie de terraza superior, ¿verdad? Ubicada por encima de lo que llamamos la planta de cúpula y donde tenemos todo el equipo que estamos utilizando. Aquí me veis cruzar de nuevo y dando la espalda, lo lamento, ¿vale? Vamos a retornar de nuevo a nuestra señal del telescopio H-alfa, ¿de acuerdo?

0: Ahí tenemos esa extraordinaria cromosfera, ¿de acuerdo? Que estamos contemplando. Vamos a ir de nuevo, que hace ratito que no la vemos. Vamos a retornar a la señal del teleobjetivo dotado de la lámina Bader que tenemos aquí, ¿verdad? Y que, como podéis ver, ¿verdad? Debido a que antes sobresaturamos un poco debido a la presencia de nubes, pues ahora vamos a quitar exposición para que nos permita ver con mayor nitidez. Ahí está bastante mejor. Ahí está bastante mejor. De hecho, y vamos a volver a aumentar el tamaño de esa imagen. Aquí estamos literalmente en una ampliación importante. Vamos a volver de nuevo a ver el conjunto del campo. Fijaos, todo el disco del sol, pero cada vez con mayor, cada vez más ocultado, ¿verdad? Por el disco de nuestra estrella, por el disco de nuestra luna, ¿verdad? Que se está interponiendo en el camino. Estoy seguro de que podéis ver cómo estoy alterando los parámetros en tiempo real, ¿verdad? Vamos a volver a hacer un zoom sobre nuestra estrella. Fijaos ahí cómo literalmente podemos ver esas manchas solares que aquí podemos ver perfectamente. Vamos, de hecho, a quitarle un poquito de ISO a la cámara para que podamos ver con algo de mayor detalle la región de la fotosfera. Eso está muy bien, ¿de acuerdo? Esas manchas solares, ¿verdad? Probablemente esa más cercana que está a punto dentro de pocos minutos de ser engullida por el disco del Sol, pues eso tiene el tamaño, a lo mejor, hago una estimación aproximada de 3 o 4 diámetros terrestres. Ahí podéis ver de nuevo cómo esas nubes pues quieren jugar con nosotros esta tarde. Nada que podamos hacer para impedirlo. Tenemos que jugar con la naturaleza. Esta es las condiciones que nos han tocado en esta tarde y ver cómo hemos vuelto a perder completamente la visión de nuestro sol debido a que ha vuelto a interponerse en el camino una estructura nubosa, ¿de acuerdo? No sé, como tiene un tamañito igual, algo mayor que la que veíamos antes, ¿no? Pues igual, no sé si a Álvaro le parece que, oye, que hablemos en este caso, tal y como lo hacíamos antes, con esa charla de contexto del observatorio y de la ciencia que se hace. Si queréis, en un momento podemos hacer algo similar, solo que vamos a poner en contexto la ciencia de los eclipses y algunas cuestiones, la verdad, que me han parecido muy interesantes de plantearos, ¿no? Pero bueno, aquí no, nos podéis ver de nuevo. Estoy seguro de que todo el mundo está disfrutando de esta tarde ligeramente accidentada. Si bien, pues bueno, yo quisiera repetir, ¿no? Que en la astronomía y en muchas otras cuestiones, ¿verdad? Tenemos que jugar con lo que la naturaleza nos deja, con aquello que nos impone. No hay nada que podamos hacer para evitarlo. No sé si Álvaro a lo mejor quiere lanzar alguna cuestión o pregunta que pueda salir en este momento.
1: De momento, como decimos, no podemos ver directamente el eclipse. Ahora sí vemos la webcam que tenemos por aquí
0: La
1: para que
0: cámara
1: nos
0: fija,
1: podáis,
0: claro.
1: eso es, para que nos podáis ver.
0: Genial.
1: Y bueno, para que veáis que estamos en vivo y en directo,
0: Total, total y absolutamente.
1: saludamos a las
0: Claro.
1: dos personas que estamos por aquí. Y bueno, estas cosas ocurren en la naturaleza, ¿verdad?
0: Esto
1: Y es
0: no
1: parte
0: hay.
1: de la vida de un astrónomo.
0: Bueno, es parte de la vida de todos. De
1: Parte de la
0: hecho,
1: vida de todo.
0: pretender, claro, pretender que la naturaleza haga lo que a nosotros nos apetezca, pues la verdad tiene muy poco sentido, ¿no? Las personas que se dedican a la astronomía o en general a la observación de

la naturaleza, pues están, se acostumbran, ¿verdad? Y se amoldan a que es la naturaleza la que manda y es uno el que tiene que acomodarse y adaptarse a lo que la naturaleza nos permite, ¿no? En este caso, pues bueno, pues podéis ver que de nuevo nuestro sol ahí se ve ocultado por una región, por una nube de mayor densidad ahora, o es de comentar, ¿no? Eso sí, la parte más cercana al horizonte está desprovista de nubes. Faltaría todavía un rato para que nuestro sol alcance, si no cambian las circunstancias en ese sentido, ¿verdad? Alcance esa región y vuelva a ser capturable, observable por nuestros dos telescopios para que os lancemos y os permitamos ver, por supuesto, en cuanto sea posible, la imagen de ese disco solar y de esa luna y la evolución literalmente del eclipse, ¿no? Pero mientras tanto, pues bueno, pues yo casi que me parece oportuno, vamos para emplear esos minutillos que van a llevar a que o bien esas nubes se dispersen o bien el sol baje lo suficiente como para que se encuentre por debajo de ellas, ¿no? Esa región de horizonte ahora mismo está más desprovista de nubes, vamos a confiar en que siga así, ¿no? Para el momento en el que el sol esté a esa altura y podamos volver a retomarlo. Y mientras, pues vamos, oye, os voy a mostrar esta especie de presentación, ¿verdad? En la que, bueno, pues vamos a poner un contexto esta cuestión de los eclipses, ¿verdad? Porque los eclipses acontecen tan solo aquí en el planeta Tierra, ¿es un fenómeno exclusivo de la Tierra o es un fenómeno astronómico que se produce también en otros objetos? Bueno, pues vamos a echar un vistacillo, ¿no? Aquí tenemos esto. Bueno, aquí tenéis. Estas imágenes son, la verdad, extraordinarias. Son de la cámara mástil del rover Curiosity en la superficie del planeta Marte, como bien sabéis, ¿no? Este time-lapse es de aproximadamente marzo de 2019, como podéis ver, y literalmente pues, nos está trasladando algo muy parecido, solo que a una escala completamente distinta, ¿verdad? Estamos viendo la luna Deimos orbitando alrededor de Marte, un objeto con aproximadamente unos 16 kilómetros de diámetro y que en este caso, ¿verdad?, pues atraviesa el disco del Sol que veis por detrás suyo y todo esto es captado por la cámara mástil del rover Curiosity, ¿no? A continuación tenemos esta otra. Primero va a salir en pequeñito, luego lo vamos a aumentar, ¿no? Y en este caso, de nuevo, ese mismo mástil del rover Curiosity, en este caso en agosto de 2013, pudo contemplar este eclipse que sí que podemos tratar en esta ocasión de anular, ¿verdad? Dado que el tamaño de ese objeto, que no es otra más que la luna Fobos marciana, con alrededor de 26 kilómetros de diámetro, atraviesa el disco del Sol. Aquí lo tenemos agrandado, ¿verdad? De manera que lo podemos ver con mucho más detalle. Y además el time-lapse se ha reproducido para que reproduzca la duración real del evento, que como aquí os comentamos, fue de alrededor de 32 segundos, ¿no? En este caso, la luna Fobos, ¿verdad? Realizando un eclipse anular perfectamente observable desde la superficie del planeta Marte para quien esté, por supuesto, en la posición idónea, en este caso el rover Curiosity, ¿no? Aquí tenéis este, bueno, un clásico, la verdad, de la astronomía y especialmente de la astronomía de aficionado, observacional, visual, ¿no? Y son los tránsitos y ocultamientos de las lunas principales del planeta Júpiter que podéis ver aquí en una extraordinarias imágenes de altísima resolución y de una belleza extraordinaria, tomadas por la Wide-Field Camera 3 a bordo del telescopio espacial Hubble, ¿verdad? Que nos permite aquí ver perfectamente no solo las lunas, estos satélites naturales de Júpiter, sino ver perfectamente su sombra proyectada sobre la estratosfera de Júpiter, que literalmente es lo que nosotros estamos viendo, es luz solar reflejada en la capa superior de la atmósfera de Júpiter, ¿verdad? Objeto, ya sabéis, gigante gaseoso, es decir, un objeto
compuesto única y exclusivamente

materia, por elementos ligeros, en estado típicamente gaseoso, especialmente en su estratosfera, ¿verdad? Aquí en esta otra imagen o vídeo vamos a poder ver, ahí está, esta imagen, extraordinario time-lapse en el que podemos ver esa luna proyectando su sombra, ¿verdad?, sobre la superficie, ¿verdad?, o estratosfera, capas atmosféricas superiores de Júpiter. Aquí, de hecho, podéis ver, ¿verdad?, perfectamente, si me lo permitís, vamos a repetir un momento el vídeo, porque podéis ver cómo en estos objetos, estos gigantes gaseosos, la rotación del material, ¿verdad? Se produce, tiene lugar a una velocidad diferente para cada región latitudinal, eso que llamamos rotación diferencial, que aquí se aprecia extraordinariamente. El tiempo que tarda la materia o una región ecuatorial en completar una revolución alrededor del planeta es menor que para regiones latitudinales más al norte o más al sur, ¿no? Y aquí tenéis, os he preparado con un software astronómico, esta simulación de alta precisión con el software astronómico Starry Night, para que podáis contemplar la primera ocasión en la que desde aquí, desde España, vamos a tener la oportunidad de contemplar a lo largo de este año. Veis que va a ser durante la madrugada del 26 de diciembre de este año, pero la primera ocasión en la que vamos a poder contemplar Júpiter de noche y que se produzca uno de estos tránsitos, en particular en esta ocasión de las lunas Io y Europa, pues va a ser, como podéis comprobar, durante la madrugada de la noche del día 26, es decir, entre el día 25 y el día 26, ¿no? Y va a tener lugar durante buena parte de la madrugada. Esto es algo que cualquier aficionado a la astronomía, yo mismo he realizado no sé cuántas veces, ¿no? Es realmente extraordinario. Se puede hacer incluso con un telescopio de pequeño tamaño, ya se consigue ver, ¿no? Os lo voy a repetir, si os parece. Y va a ser, como os digo, la primera ocasión a lo largo de este año, de este 2026, en la que, obviamente con Júpiter ya presente en nuestro cielo nocturno, vamos a tener ocasión de ver este fenómeno. Y en esta ocasión van a ser sus lunas Io y Europa, y realizando un tránsito, vamos a poder ver perfectamente, como podéis comprobar, ¿verdad?, ver su sombra proyectada sobre la estratosfera de Júpiter. Aquí ya tenemos las 4 de la mañana. Es algo con lo que uno puede emplear. Yo mismo he empleado noches enteras en contemplar este fenómeno de la naturaleza tan extraordinario, tan bello. El mero hecho de observar Júpiter con detalle es exquisito, la verdad, pero observar esta curiosidad de la naturaleza es también muy, muy, muy bonita, ¿no? Y aquí tenéis este vídeo, ¿de acuerdo?, que yo os voy a describir, ¿no? Tenemos, perdonad si escucháis también algo de su sonido de fondo. No sé casi si detenerme para luego describíroslo yo. Pero aquí tenemos un instrumento que además es especialmente importante para la Agencia Espacial Europea. Es la primera vez que se ha construido un dispositivo tecnológico, en este caso dos, ¿verdad? Dos satélites que vuelan, orbitan en conjunto, ¿verdad? En coordinación, de manera que uno de ellos genera eclipses artificiales, cosa que es la primera vez que se ha hecho en la exploración o en el estudio de nuestro Sol, en la exploración espacial, en la sonda Proba 3, de la que realmente aquí en España pues nos tenemos que sentir extraordinariamente orgullosos, porque es una empresa española la que ha tenido un papel extraordinariamente importante en el diseño de la sonda, ¿no? Aquí el vídeo nos está describiendo como los eclipses, pues bueno, en muchas ocasiones, ¿no? Tan solo podemos esperar a ocasiones como esta para poder contemplarlo, disponer de la oportunidad de casi que hacerlo a voluntad durante varias horas consecutivas, 5 o 6 horas consecutivas por cada una de las órbitas, pues realmente importante, de manera que en muy poco tiempo se obtiene una información extraordinaria, ¿no? La sonda Proba 3.

viene a cubrir lo que se llama un hueco científico, ¿no? Las ondas Ojo nos permitía ver y nos permite ver regiones ya bastante periféricas de la corona solar. La sonda Proba 2, que es la región que podéis ver más interna en este vídeo, nos permitía ver una región muy interna de la corona. La Proba 3 nos va a permitir ver esa región intermedia, que nos va a permitir establecer y tener un conocimiento mucho mayor al respecto de ello. Y bueno, la verdad, esas nubes, la verdad, todavía no nos dejan ver el sol. Vamos a seguir con esto. Estamos viendo, la verdad, piezas de tecnología extraordinarias. No penséis que en la antigüedad no tenían ya un conocimiento al respecto de toda esta materia, ¿verdad? Pero en muchas civilizaciones antiguas, especialmente la griega, la romana, ¿verdad? Pues ya fueron capaces de prestar especial atención a la astronomía, a las efemérides astronómicas, ¿no? Y alrededor de comienzos del siglo XX fue descubierto, fue rescatado de un naufragio antiguo, un naufragio marino, este mecanismo conocido como mecanismo de Antikythera. Es probablemente el mecanismo tecnológico más avanzado del que tenemos conocimiento. Tan solo ha sido posible, de verdad, desvelar su funcionamiento y qué pretendía hacer o qué hacía el mecanismo de Antikythera con tecnologías modernas como la tomografía axial computerizada. Aparentemente, y según los estudios más recientes de este resto, de este naufragio, el mecanismo Antikythera permitía conocer, determinar, ¿no? Predecir la posición del Sol a lo largo de la eclíptica, es decir, a lo largo de ese curso que sigue en el cielo a lo largo del transcurso de un año, ¿no? Permitía pronosticar y predecir los eclipses tanto solares como lunares, siguiendo ese ciclo que conocemos como el ciclo de Saros, que está compuesto por 18 años, como podéis leer, 11 días y 8 horas, ¿verdad? Tras ese periodo de tiempo, los ciclos solares y lunares vuelven a repetirse en la misma frecuencia, ¿verdad? Y aparentemente también parece que este mecanismo de Antikythera permitía predecir la posición de los planetas observables a simple vista de nuestro sistema planetario, ¿no? Algo que tenía literalmente la apariencia de caja de zapatos, ¿verdad? Con una manivela que permitía mover una cantidad importante de mecanismos internos que permitían ver la posición de todos estos objetos, ¿vale? Van casi a dar que las 20:36. Y la verdad, la fortuna en este momento nos permite volver a tener algo de visión del Sol. Vamos a regresar a la fotosfera. Aquí vamos a cambiar los parámetros que teníamos para la fotografía para que podamos verlo mucho mejor. ¿De acuerdo? Veis que ya casi tenemos un montón, estamos literalmente, este es el momento, ¿no? en el que estamos atravesando el momento del máximo oscurecimiento, de máximo ocultamiento, ¿no? del disco del Sol. Se ha producido como un atardecer muy, muy, muy importante, ¿no? Y aquí os vamos a poner, para que lo podáis ver también, vamos a ver la señal de nuestro telescopio H-alfa, que como comentábamos antes, ¿verdad? Tiene una configuración geométrica óptica distinta del que estamos utilizando para ver la fotosfera y de ahí que veamos la imagen prácticamente como invertida, ¿no? Vamos a manipular la exposición para que podamos ver mucho mejor. Ahí está, ese trocito de disco de sol, ese gajo tan finito, ¿verdad? Estamos literalmente en estos momentos, este es el momento culmen del eclipse. Tenemos toda la suerte de que esas nubes justo ahora, ¿verdad?, nos permitan contemplarlo. Si aquí en esta visión de la cromosfera retornamos, volvemos a sobreexponerla, vais a contemplar cómo perfectamente. Vamos a ampliar la imagen. Genial. Y vamos a hacerle un poquito más. Extraordinario. Fijaos cómo podemos ver esa extraordinaria masa gaseosa, ¿verdad? Ese filamento, protuberancia en el borde del disco solar, que no está oculta y que ahora podemos ver, la verdad, con una extraordinaria nitidez, ¿no?

que en el minutito, 2 minutitos, ¿verdad?, que han transcurrido desde que ha acontecido literalmente el máximo ocultamiento del disco del Sol, ¿no? El máximo eclipse para nosotros. Estos minutitos que han transcurrido, fijaos cómo podemos ver perfectamente, vamos a retornar a la imagen de la fotosfera, la vamos a ampliar también para que la podáis ver con mayor detalle.

0: A ver, esto que estamos viendo es el eclipse en directo, ¿verdad?
1: Esto es,
0: Esto es el
1: no,
0: eclipse en
1: esto
0: directo.
1: no puede ser más visión en directo de. Aquí tenemos de nuevo, muy bien, esa fotosfera. Muy bien, que ahí hemos disminuido un poquito el tiempo de exposición para adaptarnos a las circunstancias que están teniendo lugar ahora mismo. Ahí vamos a ver, genial, en mucho mayor detalle, ¿verdad? Prácticamente la totalidad de ese gajo de sol, de fotosfera, que tenemos aquí en esta parte del. Ya hemos atravesado quizás, ¿verdad?, el momento cúspide máximo del eclipse. Podéis ver que conforme baja el sol, ¿verdad?, y esa luz tiene que atravesar muchísimo mayor grosor atmosférico, pues esas onditas, ¿verdad?, que podéis ver, que no nos dejan ver con perfecta definición y que son literalmente lo que llamamos turbulencia atmosférica, ¿verdad? Es luz que tiene que atravesar muchísimo mayor grosor atmosférico conforme observamos en una dirección mucho más cercana al horizonte y por lo tanto, pues esa luz se ve muchísimo más afectada ópticamente por ese fenómeno atmosférico, ¿no? Vamos a retornar a el H alfa aquí, que nos está permitiendo ver. Vamos a modificar un pelín. Eso es, para que podamos ver literalmente todo ese gajo de disco de sol. Si retornamos la exposición a un valor menor, voy a comprobar cómo podemos ver de nuevo perfectamente, ¿verdad? Ese moteado, ¿verdad? En esa pequeñísima franja de disco solar y de cromosfera que estamos contemplando ahora mismo, ¿no? Y tal y como os comentábamos antes, si aumentamos de nuevo el tamaño de la imagen que estamos contemplando, ¿de acuerdo? Pues independientemente de esa turbulencia atmosférica que no nos permite ver el disco lunar en ¿verdad? Contrastado contra la cromosfera, contra el disco solar, pero podéis hacer una idea de que no es para nada regular, ¿verdad? Porque la superficie de la Luna no es regular, es un objeto con desniveles, como comentábamos antes, en el entorno de los kilómetros. Y en esta misma imagen, ¿verdad? Tal circunstancia es, si bien ligeramente, pero es perceptible, ¿no? Vamos a disminuir de nuevo un poco el tamaño, ¿verdad? De esa imagen ahora mismo extraordinaria de la cromosfera, en buena medida ocultada por el disco de la Luna, ¿no? Directo, total y absoluto. No, vamos, no hay ni trampa ni cartón, como se suele decir. Vamos, os voy a retornar, vamos a transicionar de nuevo a la cromosfera que volvemos a ver aquí. Vamos a retornar de nuevo a una imagen de mucho más campo, ¿verdad? Todo ese es el campo de observación de nuestra cámara réflex, una Canon EOS RP en este caso, ¿no? Vamos a mover ligeramente la montura, ¿de acuerdo? Para centrar en nuestro campo de observación el disco del sol. Veis que lo muevo hacia abajo, ahora ligeramente para centrarlo en la parte más central de nuestro campo de observación. Ahora vamos a aplicar sobre ello de nuevo aumento y vamos a traer eso de nuevo aquí, ese disco del sol, ¿verdad? Oculto en buena medida por nuestra luna. Ya camino, obviamente, de deshacer la geometría que la ha llevado a ocultar el disco del sol. Vamos a regresar de nuevo ahora a nuestro telescopio H alfa, porque ahora la verdad tenemos una especie de luna creciente en ambos o decreciente, ¿verdad? Dependiendo de extraordinaria. Fijaos qué imagen tenemos aquí tan espectacular.

De nuevo, si toco y modifico, como podéis ver en tiempo real, la exposición, ¿verdad? Saturo, veis que de hecho en ese margen inferior parece querer entrar de nuevo una pequeña nube, una pequeña región con nubes que tenemos ahí en esa región. Espero que no nos impida ver el transcurso del resto del eclipse. Si retornamos la exposición a los valores convencionales, pues veis que podemos seguir viendo, ¿verdad?, esa estructura granulada, como os comentaba antes, ¿no? Producto de la transferencia, el movimiento convectivo de esa región. Quiero que penséis que cada uno de esos pequeños gránulos, los pequeños gránulos que podéis contemplar en la cromosfera del Sol que vemos ahora mismo, tiene aproximadamente un tamaño de alrededor de unos 5.000 kilómetros de diámetro, ¿no? La cromosfera en sí es una estructura no particularmente gruesa, pero tiene alrededor de unos 5.000 o 6.000 kilómetros de grosor. La fotosfera que os voy a mostrar ahora para que veáis que esas mismas nubes que no entran en un caso, no entran en el otro, ¿verdad? Porque estamos viendo exactamente la misma imagen de nuestro Sol, ¿no? Nos impiden ahora un poquito observarlo. Esa nube no es muy grande. Nuestro Sol, confío en que va a estar por debajo de ella, donde tenemos horizonte limpio, por lo menos en este momento, nos va a permitir verla enseguida. Os voy a dejar que veáis la cámara interna de cúpula para que veáis, ¿verdad?, que tenemos ahí una estructura, una nube que nos impide tener la suficiente cantidad de luz que los telescopios y los detectores necesitan como para que lo veamos. Creo que va a bajar por debajo de esa cota enseguida y por debajo de ella, si bien hay algunos cirritos, ¿verdad?, o nubes altas más lejanas, pero no creo que nos impidan ver el resto de la evolución del descenso del Sol, buscando la puesta de Sol y cada vez una mayor franja del disco del Sol al descubierto, tal y como os decíamos al comienzo, ¿no? La puesta de Sol va a acontecer todavía con el disco del Sol eclipsado, cosa que si tenemos suerte y si el aspecto del cielo no cambia con respecto a lo que tenemos ahora mismo, será así, ¿no? Y por lo tanto podremos ver contrastado contra nuestro horizonte, podremos ver la puesta de Sol con el disco del Sol todavía eclipsado, ¿no? Y en este momento, un buen momento, si os parece, voy a transicionar de nuevo a la cámara de cúpula, porque vamos a mover de nuevo ligeramente y por última vez la rendija de cúpula, ¿vale? Es un momento. Vamos a ello.

Daniel. Y vamos a retornar a nuestra mesa de operaciones, ¿de acuerdo? Donde tenemos ahí todo el equipo, software, ¿verdad? Monturas, telescopios, distintos filtros, distintas técnicas que nos están permitiendo ver estructuras completamente distintas de nuestra estrella. En este momento en el que me veis de nuevo pasar por delante de la cámara de cúpula, veis que la luminosidad se incrementa, resultado producto de que de nuevo nuestro sol, ¿verdad?, baja de la cota de esa nube que nos lo estaba ocultando. Vamos a ver de nuevo el software que nos está permitiendo ver la fotosfera que tenemos aquí de nuevo. Vamos a incrementar nuestra exposición para que podamos verlo con mayor.

Por detalle. Genial. Y ahora os lo voy a aumentar, si os parece. Muy bien. Mira, fijaos cómo ahora ya el disco del sol nos ha dejado ver algunas manchas solares que estaban ocultas. Fijaos cómo un pajarito está pasando ahí ahora mismo frente a la imagen del sol que tenemos. Esto es muy habitual. Veis esas bandas de nubes atravesando literalmente nuestro campo, ¿verdad? Esa turbulencia atmosférica de la que hablábamos, que no podemos evitar, ¿verdad? Es en buena medida la razón, ¿verdad?, de que no, de que hayamos buscado también la alternativa de disponer de algunos, de pocos, ¿verdad?, porque son extraordinariamente caros estos proyectos, pero de los telescopios espaciales, que obviamente se deshacen ya de la interferencia óptica que supone el paso de la luz a través de la atmósfera, si bien los telescopios espaciales jamás sustituirán la astronomía de superficie, ¿verdad? Porque en superficie podemos tener una cantidad enorme de infraestructuras científicas, de telescopios, de instrumentos científicos que podemos actualizar y reparar, modificar, mejorar continuamente, ¿verdad? Lo cual es extraordinario. Hemos retornado, ¿verdad? Si os dais cuenta, de nuevo a la observación de la cromosfera en el disco, en el telescopio que nos permite ver la cromosfera. Es conveniente que incrementemos, como tenemos poco flujo de luz, vamos a incrementar la exposición, de manera podéis ver que veamos con mucha mayor claridad esa parte del disco del Sol observable en este momento, ¿no? Ya clarísimamente, ¿verdad? Hemos superado el máximo del eclipse, veis que a cada instante queda una mayor porción del sol observable, tanto en el uno como en el otro, que os voy a mostrar la imagen de la fotosfera. Aquí tenemos, vamos, primero la pongo aquí, campo completo, ¿de acuerdo? Una especie de algo así como de imagen especular, estamos viendo entre el uno y el otro, y ahora aumentamos el tamaño del campo. Vemos perfectamente esas capitas de nubes, ¿verdad?, que está atravesando el sol conforme baja buscando el horizonte. Se intuyen ahí algunas manchas solares. Se ve perfectamente esa turbulencia atmosférica que os estamos mencionando. Os voy a retornar de nuevo para que veamos. Pues me parece, la verdad, súper bonito ver la señal del H alfa, ¿verdad? Ahora tenemos otra especie de luna ahí, vamos, una imagen de una belleza visual extraordinaria, si estáis con nosotros. Vamos a volver de nuevo a manipular los valores. Un poco, vamos a tocar ahora la ganancia, ligeramente, ¿vale? ¿Veis que modifico la ganancia? Que sería como modificar la sensibilidad, el ISO del instrumento. Podéis ver de nuevo esa apariencia granulada o granulación, ¿verdad? Podéis ver esas regiones en las que se puede ver como un tono más intenso o más blanquecino. Literalmente estamos el resultado de que haya una mayor temperatura, ¿verdad? Las regiones o estructuras granulosas más pequeñita, ¿verdad? Y con una tonalidad más oscura, pues literalmente nos están hablando de que hay menor temperatura. La diferencia entre la estructura, entre las regiones granulosas más claras y la oscura, pues literalmente es una variación de temperatura lo que estamos observando. Las celdas convectivas más calientes, más blanquecinas que nosotros estamos viendo, están ascendiendo. Las más oscuras literalmente están descendiendo después de haberse enfriando. Conforme bajan a lo largo de esa estructura de 5.000 o 6.000 kilómetros que ocupa la estratosfera, conforme más bajan, se calientan, vuelven a ascender. Conforme llegan a la superficie, en la parte superior de la cromosfera, se enfrían, vuelven a descender. Literalmente el proceso es extraordinariamente parecido a lo que sucede con una olla de agua caliente.

hirviente, ¿verdad? En la que vemos literalmente burbujas de mayor temperatura ascendiendo desde la base de la olla hasta la base, hasta la parte superior del agua, ¿verdad? Donde se enfrían, vuelven a bajar. Pues esa estructura de la cromosfera literalmente está sometida a un proceso similar, solo que no vamos a ver su dinámica con la misma rapidez que en una olla de agua hirviente, pero en escalas de decenas de minutos, de horas, es perfectamente comprobable y observable, ¿no? Tenemos ya ahí un sol súper bajito. Ello nos exige que estemos cambiando continuamente los parámetros de captación de luz de la cámara para que sigamos haciéndolo con una nitidez parecida a la que venimos aplicando. Vamos ahora a pasar al telescopio que nos permite ver la fotosfera que tenemos aquí, para el que vamos a hacer exactamente lo mismo. Vamos a cambiar los parámetros que estamos aplicando para que podamos ver el disco del Sol con mayor brillo. Aquí, literalmente, he pasado de que estuviésemos aplicando un ISO de 4000 a un ISO de 10000 ahora mismo. Y tenemos una exposición de una parte de una 200ava parte de segundo. Vamos a disminuir un poquito. Ahí está. Y un poquito más. Ahora un 125avo de segundo es la exposición que estamos aplicando para ver ahora esta creciente cromosfera solar, debido a que el disco de la luna se va retirando. Retorno de nuevo a la señal que tenemos del telescopio H-alfa que tenemos ahí. Es la parte superior, ¿verdad? De esa especie de disco solar creciente, ¿no? Está oculta por una pequeña estructura ahí nubosa, que ahora mismo parece que quisiera irse, pero vemos perfectamente nítido el resto. Vamos, de hecho, a volver a modificar los parámetros que estamos aplicando para que, eso es, veamos con un detalle similar. La verdad, para estar el sol tan bajo, esta cámara H-alfa que estamos utilizando para observar la cromosfera, la verdad es que permite un detalle extraordinario. Yo mismo, la verdad, estoy sorprendido de la calidad del instrumento, ¿no? Vamos a mover muy ligeramente el campo de observación, es decir, vamos a mover ligerísimamente el telescopio para que vuelva a estar en el lugar que queremos. ¿Lo veis? Muevo uno de su eje a una velocidad muy, muy, muy lenta, inobservable literalmente si estuviese aquí frente al telescopio. Pero con lo que llevamos nuestro campo de observación y nuestro objeto donde nos interesa. Voy a seguir moviendo ese eje del telescopio que nos permite centrar nuestro objeto. Ahí tenemos. Genial. Y veis, la verdad, que en este proceso de minutos, ¿no? En el que son 20 y 57 y 17 segundos, ahora mismo, puesta de sol está estimada sobre las 21:05, quiere decir que estamos escasamente a 5 minutos y pico, 6 de la puesta de sol. Podéis comprobar que conforme más baja el sol, es muchísima mayor la cantidad de grosor atmosférico. En astronomía hablamos de masa de aire, ¿no? Que tiene que atravesar esa luz y, por lo tanto, ¿verdad? El proceso de extinción, la cantidad de luz que se pierde en el camino, es importantísima, ¿no? Y eso es lo que genera que cada vez lo veamos mucho más débil, que cada vez tengamos que aplicar parámetros distintos para seguir contemplándolo, ¿no? Si aplicásemos los mismos parámetros que teníamos cuando el sol estaba al comienzo del evento mucho más alto, pues literalmente
no veríamos

absolutamente nada, porque el flujo de luz que recibimos sería ínfimo, ¿no? Para estas condiciones de sol tan bajito en el cielo. Os voy a retornar porque así me permite modificar los parámetros del telescopio que nos permite ver la fotosfera que tenéis aquí de nuevo. Fijaos cómo ha cambiado tremendamente en este escaso minuto y pico, 2 minutos que hemos estado viendo la cromosfera. Vamos a volver a seguir aumentando el tiempo de nuestra exposición para que sea lo suficientemente brillante como para que podamos ver el disco del Sol. Hemos pasado y tenemos un 25avo de segundo, esta exposición que estamos aplicando ahora mismo, ¿no? Y conforme más baja el Sol, obviamente, al atravesar más cantidad de atmósfera, pues veis que se pierde, obviamente, nitidez, resolución, algo que no podemos evitar en modo alguno, ¿no? Tenemos que jugar, como decíamos antes, con esa naturaleza, ¿no? Vamos a ver la mayor cantidad de disco solar ahí que podamos. Vamos moviendo ligeramente ese sol. Si retornamos a todo el campo, fijaos ahí qué bonito, ¿vale? Vamos a retornar así, vamos a seguir con este juego, ¿de acuerdo? Hasta que se produzca la puesta de sol. Vamos a retornar de nuevo al H alfa que vemos ahora. Estamos de nuevo obligados, ¿verdad?, a continuar modificando un poquito tanto la ganancia como el valor de exposición, que no vamos a subir mucho más porque si lo hiciésemos, saturamos. Lo vamos a hacer momentáneamente porque tengo curiosidad por ver si en esta parte del disco del Sol tuviésemos alguna otra protuberancia. Os diría que no es el caso, ¿vale? A ver.

Efectivamente, yo diría que estoy casi convencido de que no es el caso. Entonces vamos a retornar a un valor que nos permita verla de una manera más cómoda, ¿no? Aquí estamos.

0: Vamos a... Eso es. Por aquí vamos a jugar ahora. Vamos de nuevo a mover ligeramente nuestro telescopio. Ahora, con un sol tan bajo, ¿verdad? Es sencillo que se nos pueda desplazar del campo. Como estamos aplicando mucha exposición, pues veis que al mover el telescopio se produce como ese pequeña apariencia, ¿no? Como de emborronado, porque estamos viendo una imagen ya con una exposición importante, ¿eh? Y estamos súper cerca de que se produzca esa puesta de sol, ¿no? Estamos literalmente, yo diría que alrededor de 2 minutos, 2 minutos y medio, Álvaro,
1: Correcto.
0: de ese momento en el que nuestro sol todavía ha eclipsado, se va a poner allí frente a nosotros, ¿no? En la Sierra de Ibaza, que es, de hecho, vamos a hacer ahora una cosa muy interesante y es que vamos a modificar la forma en la que estamos utilizando el teleobjetivo, para que veamos una puesta de sol convencional. Vamos a retirar el filtro H alfa y

Vale. Estoy aquí de nuevo haciendo una rápida operación para que podamos ver una puesta de sol completamente distinta. Vamos a... Genial, darnos un segundo, ya veis cómo va a merecer la pena esta imagen que os vamos a proporcionar en un momento y con la que literalmente vamos a acabar la retransmisión.

Aquí. ¿Qué os parece eso que estamos viendo ahora? El disco de nuestro Sol, parcialmente ocultado y con el perfil ahí de la Sierra de Baza frente a nosotros, tras el cual se va a producir la puesta de Sol. Imagen de extraordinaria belleza con la que literalmente ya vamos a aguantar hasta el final de este eclipse, en la parte observable para nosotros, y hasta literalmente la puesta de sol que está aconteciendo en estos precisos instantes. Si retornásemos muy, muy súper rápidamente, el H alfa ya no recoge suficiente cantidad de luz en modo alguno como para permitirnos ver la puesta de sol en H alfa, que ya vamos a acabar de contemplar con esta panorámica, literalmente. Esos cerros que podéis ver, varios, unos detrás de otros, ¿verdad? A lo largo de esta Sierra de los Filabres y Sierra de Baza en la que nos encontramos, y ese disco de sol que está a escasos segundos, ¿verdad?, de que deje de ser visible para nosotros, volverá a retornar nuestro sol mañana por la mañana, y así un día detrás de otro y un año detrás de otro, ¿verdad? Y así se construye el universo, ¿verdad? Es una dinámica en la que el ser humano, pues, prácticamente no tiene ocasión de percibir prácticamente nada, ¿no? A escala geológica, astronómica o cosmológica, ¿no? Pero aún así tenemos, la verdad, la suerte de poder experimentar, de vivir, de sentir momentos, efemérides astronómicas tan extraordinarias como esta. Ese disco de sol ahí todavía eclipsado va a dejar de ser visible en 0 coma. Fijaos, ahí otro, el momento culmen final de esa puesta de sol de este 12 de agosto, 21:07:27, ahora mismo 28, 29, 30, 31. 21:07:31, puesta de sol aquí desde este evento de seguimiento del eclipse de sol, en el que hemos hecho literalmente todo lo posible para que, bueno, esas nubes pues no nos estropeen o nos impidan ver el eclipse, que parcialmente ha sido así, pero nada, que voy a levantar un poco de nuevo el telescopio para que podáis seguir viendo ese perfil de horizonte sobre el que se ha puesto nuestro sol. Llegado a este momento,

0: pues casi que estamos a punto de finalizar el evento, ¿no? Vamos a volver a poner, si queréis, en un momento nuestra cámara fija, que vamos a configurar para que se vea correctamente con este nivel de luz que tenemos ahora. Yo creo que ahí va a ser suficiente. Y si Álvaro quiere y me acompaña, pues bueno, pues llegado este momento, la verdad, pues no podemos dar más que daros las gracias por vuestra compañía, por estar ahí, por vuestra interrupción, por el interés y la inquietud que habéis mostrado en conectaros a esta sesión que hemos tratado de hacer de la mejor manera posible y con el mayor cariño del mundo.
1: Más de 4.000 personas.
0: Bueno, pues muchísimas gracias a esas más de 4.000 personas. Perdón por no conocer el número preciso y exacto, pero bueno, con esa puesta de sol de fondo, Álvaro y yo, la verdad, quisiéramos, para finalizar, la verdad, hacer un pequeño llamamiento, si nos lo permitís, con vuestra licencia. Quisiéramos hacer desde aquí, aprovechando esta oportunidad de la que disponemos, un llamamiento a la visibilización, la verdad, y a la concienciación con respecto a todas las enfermedades relacionadas con la salud mental. Quisiéramos, la verdad, y queremos que nuestras administraciones y que nuestra salud, especialmente la pública y la privada, les presten mucha mayor atención, especialmente en el tipo de vida que todos vivimos a día de hoy, ¿verdad? Todo nuestro cariño para las personas que la sufren o la han sufrido y aquellas personas que a su alrededor pues tratan de llevar todo esto de la mejor manera posible con el mayor amor y cariño posible. Y dicho esto y haciendo un último y pequeño inciso, pues yo quisiera todo el trabajo y el esfuerzo puesto en la realización y en la producción de este programa, pues por lo menos en lo que a mí respecta, va dirigido a la memoria de mi Susana y de mi Miguel Alejandro. Están conmigo en mi corazón y en mi alma en todo momento y constantemente. Y este momento, yo en especial, si todos me lo permitís, se lo dedico a ellos. Cada uno se lo puede dedicar a aquella persona o personas que más le apetezca. Con ellos damos, Álvaro y yo, todo el Observatorio Astronómico de Calar Alto que ha estado detrás nuestra, ayudándonos, dándonos apoyo, prestando atención y ayuda en todo lo que ha sido necesario para la realización de este programa, que confiamos haya gustado. El observatorio está aquí para que los que lo conozcáis sigáis viniendo a conocerlo y a conocer y a disfrutar de la naturaleza y de la astronomía. Los que no lo conozcáis, estamos aquí, el equipo de Azimut, para recibiros cuando queráis. Dicho esto, no nos queda más que daros las gracias, un millón de gracias. Abrazos virtuales y nos vemos en el universo o en Calar Alto en específico si asomáis por aquí. Un millón.
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El 21 de agosto de 1415, unos 200 barcos portugueses, con el príncipe Enrique el Navegante al frente, se presentaron frente al puerto de Ceuta. No llegaban en son de paz. Tan pronto como tuvieron la costa al alcance, desembarcaron y en unas pocas horas se adueñaron de la ciudad, que hasta ese momento había pertenecido al Sultanato Merini, una dinastía de origen bereber que había surgido dos siglos antes tras la implosión del Imperio Almohade. Los portugueses le tenían echado el ojo a Ceuta desde mucho tiempo antes. Habían terminado ya la reconquista en la península ibérica y se hallaban inmersos en una ambiciosa empresa de descubrimiento que a finales de ese siglo los llevaría hasta la India. Ceuta era importante porque poseía un codiciado puerto natural justo en la entrada del mar Mediterráneo. Por eso hicieron lo imposible por mantenerla. No tardó en convertirse en puerto de escala imprescindible para los navíos que partían con mercaderías de Oporto o Lisboa y se dirigían hacia Valencia, Barcelona e Italia. A la vuelta de unos pocos años, Ceuta se había transformado ya en una ciudad portuguesa dotada de formidables defensas. El príncipe Enrique se encargó de trasladar desde la península una imagen de la Virgen que pasó a ser conocida como Santa María de África y para la que levantaron un santuario. Poco después se consagraría su catedral, que se construyó sobre una mezquita que a su vez había sido edificada siglos antes sobre una iglesia bizantina. Nada extraño, Ceuta es una ciudad muy antigua, más de 2000 años de historia la contemplan, por lo que las capas de civilización se sobreponen unas sobre las otras. La última de esas capas empezó a depositarse con la llegada de los portugueses a principios del siglo XV. Años

Más tarde, los castellanos terminaron su propia reconquista anexionándose al reino nazarí de Granada. Los reyes católicos estaban interesados en tomar posiciones en el norte de África, como ya habían hecho los portugueses. No tanto porque aquella costa fuera prometedora desde el punto de vista comercial, como por el hecho de que desde los puertos berberiscos partían continuamente expediciones de saqueo contra las costas peninsulares. Fijaron sus ojos en Melilla, una plaza de pequeño tamaño junto al cabo Tres Forcas que acababa de ser arrasada por los sultanes de Fez. Juan Alonso Pérez de Guzmán, duque de Medina Sidonia, se ofreció a Fernando el Católico para tomar la ciudad en su nombre. Reunió un pequeño ejército y lo embarcó en Sanlúcar de Barrameda en septiembre de 1497. La expedición castellana, capitaneada por Pedro de Estopiñán, llegó unos días después a Melilla y se la encontró en ruinas y sin habitantes. No hubo, por lo tanto, que luchar por hacerse con ella, pero tan pronto como pisaron tierra, los hombres de Estopiñán se afanaron en reconstruir la muralla para evitar que se la arrebatasen. Unos años más tarde, en 1508, otra expedición castellana a cargo de Pedro Navarro, un marino que había servido a las órdenes del gran capitán en Italia, tomó el peñón de Vélez de la Gomera, un nido de piratas que hacía imposible la navegación mercante. En ese punto, la historia de Ceuta, Melilla y el peñón de Vélez de la Gomera empezó a correr en paralelo. La primera historia en manos del rey de Portugal, la segunda y la tercera en las del rey de Castilla. En el siglo XVI, las tres se amurallaron aún mejor de lo que ya lo estaban. Los portugueses levantaron las murallas reales, a las que dotaron de dos baluartes de gran porte, el de la bandera y el de la coraza alta, dos obras maestras de la poliorcética, ya que uno de sus lienzos cae directamente sobre el mar. Frente a la muralla, los ingenieros abrieron un canal navegable, el Foso Real, que transformó la península de Almina en una isla. Estas murallas reales convirtieron a Ceuta en un baluarte inexpugnable durante siglos. En Melilla, la construcción de la muralla real dio comienzo en 1515, solo unos años después de la conquista castellana. La función de esa muralla era proteger lo que hoy conocemos como Melilla la Vieja, una ciudadela ligeramente elevada sobre las aguas del puerto. A lo largo de los dos siguientes siglos se trazarían un total de cuatro recintos fortificados. El último de ellos se concluyó a finales del siglo XVIII, ya durante el reinado de Carlos III. Melilla era más difícil de defender que Ceuta, transformada ya en una isla bien custodiada por la fortaleza del Hacho, un gran castillo de origen bizantino levantado sobre el monte del mismo nombre y que, según la leyenda, es una de las dos columnas de Hércules junto al peñón de Gibraltar. En el peñón de Vélez de la Gomera, Navarro mandó fortificar la plaza, que se perdería en 1522, pero fue retomada definitivamente en 1564 con una flota enviada por orden de Felipe II. Fue en esos años cuando sucedió un imprevisto. El rey de Portugal, Sebastián I, murió en la batalla de Alcazarquivir sin dejar descendencia, ocupando el trono su tío abuelo Enrique, que además de cardenal, era ya mayor y murió dos años después. Felipe II, hijo de la portuguesa Isabel de Avís, reclamó la corona, cosa que no tardó en obtener gracias a las cortes reunidas en Tomar. El cambio de monarca y dinastía no tuvo consecuencia alguna en Melilla, pero sí en Ceuta, que pasó a integrarse en los dominios de Felipe II, un rey que gustaba de intitularse en las monedas como Hispaniarum Rex o Rey de las Españas. Para aquel entonces, Ceuta y Melilla eran ya dos ciudades españolas indistinguibles de cualquier otra del sur de la península ibérica, que a diferencia de lo que ocurría con Canarias o los virreinatos americanos, sentían especialmente próximas. Ambas desarrollaron pronto su propio carácter, muy similar al andaluz, pero con una impronta característica, dado el relativo aislamiento de las plazas y el hecho de que a ellas acudiesen españoles de toda la geografía peninsular. En el siglo XVII, el trono portugués volvió a agitarse. En diciembre de 1640, una conjura de nobles portugueses auspiciada por Juan, duque de Braganza, derrocó a la virreina Margarita de Saboya, prima de Felipe IV. En su lugar, fue proclamado rey el duque,
que pasó a reinar como Juan IV.

Puerto. Pero no todos los territorios que habían formado parte de Portugal prestaron juramento al nuevo monarca. El gobernador de Ceuta apoyó a Felipe IV, asegurando la lealtad de la plaza. Años después, en 1668, con el Tratado de Lisboa, en el que Carlos II de España reconocía a Alfonso VI de Portugal, Ceuta pasó a ser española. Se abrió entonces una nueva etapa para las dos ciudades. En lo que es hoy Marruecos, ascendió al trono una nueva dinastía, la de los alawitas, que depusieron a los saadíes. El sultán Ismail sitió Melilla en varias ocasiones entre 1678 y 1687 y Ceuta entre 1694 y 1727. Este último asedio se prolongó y enlazó con la Guerra de Sucesión Española. Los británicos ocuparon Gibraltar en nombre del archiduque Carlos, aspirante a la corona española, y trataron también de tomar Ceuta, pero no tuvieron éxito. Una vez firmada la paz en Europa, el sultán volvió a intentarlo de nuevo, pero la ciudad resistió. Resistió durante 33 años, el asedio más largo de la historia, lo que provocó la destrucción de buena parte de Ceuta, obligando a Felipe V a reconstruirla y a reforzar sus defensas. No sería el último asedio. Unos años más tarde, el sultán Abdalá IV trató de hacerse de nuevo con la plaza, pero no lo consiguió. Ceuta estaba muy bien defendida. Poco después de llegar al trono, Felipe V había ordenado que uno de los batallones del Real Regimiento de Artillería se destinase a Ceuta, sabedor de que de un modo u otro habría que defenderla con uñas y dientes. Como los sultanes no hacían más que encadenar fracasos, a finales del siglo XVIII solicitaron al rey de España el establecimiento de relaciones diplomáticas que pusiesen fin al casi permanente estado de guerra. Carlos III no se hizo de rogar, y de ahí salió el Convenio de Amistad y Comercio de 1780, que enriquecía un acuerdo previo de 1767 y al que se sumaría otro tratado sellado en 1799, ya en pleno reinado de Carlos IV. Los sultanes alawitas reconocían de este modo la españolidad de las dos plazas costeras, algo que no pasó desapercibido a los diputados reunidos en las Cortes de Cádiz, que en el artículo 10 de la Constitución dejaron por escrito que el territorio español comprendía en esta parte del mundo la península y sus posesiones e islas adyacentes. Ceuta y Melilla fueron pioneras en adoptar la primera constitución española, ya que al igual que Cádiz o las Canarias, no fueron ocupadas por los invasores franceses en momento alguno durante la Guerra de Independencia. Tras la convulsión napoleónica, siguieron unas décadas de tranquilidad en las que tanto en Ceuta como en Melilla se constituyeron ayuntamientos, se acometió la desamortización, se fueron modernizando ambas ciudades y quedó establecida la Capitanía General de África. Esto último vino motivado por las continuas incursiones que realizaban grupos de cabileños de los alrededores. Disponer de un capitán general sería de gran utilidad en los años siguientes, porque la situación volvió a caldearse a partir de 1859. Ese año, el gobierno de Isabel II acordó con el sultán Mohamed IV los límites de Melilla y el peñón de Vélez de la Gomera, pero no el de Ceuta. Para prevenir nuevos ataques se reforzaron las defensas de esta última. En eso estaban cuando un grupo de cabileños atacó a las tropas españolas que reparaban los baluartes de la ciudad. El gobierno, presidido entonces por Leopoldo O'Donnell, declaró la guerra al sultán y avanzó con un ejército de casi 50.000 hombres sobre territorio marroquí. La guerra duró 5 meses, se saldó con victoria española y alumbró el Tratado de Wad Ras, que aparte de una serie de compensaciones económicas, incluía el reconocimiento explícito por parte del sultán de Marruecos de la soberanía española de Ceuta, Melilla y los peñones de Vélez de la Gomera y Alhucemas. Este último había sido entregado por los saadíes a Felipe II en 1560 y ocupado definitivamente un siglo después. Wad Ras también supuso el reconocimiento de soberanía española sobre el archipiélago de las Chafarinas, ubicado frente a la costa, unos 50 kilómetros al este de Melilla. Los españoles las ocuparon en 1848 de forma pacífica, ya que hasta ese momento habían estado deshabitadas. Son 3, la isla de Isabel II, la del rey y la del

Congreso. Fue con la paz de Wad Ras cuando Ceuta y Melilla adquirieron su extensión actual y su trama urbana empezó a crecer a gran velocidad más allá de los recintos amurallados. Tanto la una como la otra contaban con buenos puertos y desde 1891 se conectaron por vía telegráfica con la península mediante cables submarinos. Se convirtieron entonces en protagonistas de una nueva guerra a raíz del establecimiento del protectorado español en el norte de Marruecos, más conocido como el Rif. El origen del protectorado fue la Conferencia de Algeciras de 1906 y el Convenio Hispano-Francés de 1912. El gobierno español y el francés acordaron establecer sendos protectorados con la aquiescencia del sultán. Francia administraría el protectorado meridional, España el septentrional. Los cabileños de la zona española eran especialmente belicosos. Años antes, en 1893, el ejército español había tenido que combatirlos en la llamada Guerra de Margallo. Lo que estalló a partir de 1909 fue una rebelión rifeña a mucha mayor escala. Ni Ceuta ni Melilla formaban parte del protectorado, ya que eran territorio español. La capital se encontraba en la ciudad de Tetuán, pero dada la cercanía de los puertos de Ceuta y Melilla, las dos ciudades se vieron directamente afectadas por un conflicto que duró más de 15 años. Melilla quedó mucho más expuesta. Varias empresas españolas mostraron su interés en explotar yacimientos de hierro cerca de la ciudad. Se construyó una línea de ferrocarril y un cargadero de mineral que se trasladaba a los altos hornos de Vizcaya y se exportaba también a Inglaterra. Toda esta actividad trajo mucha prosperidad a Melilla, cuyas calles se llenaron de elegantes edificios de estilo modernista, pero también puso la guerra en sus mismas puertas. Entre los cabileños surgió un habilidoso caudillo llamado Abdelkrim, que puso en verdaderos apuros a las tropas españolas durante años. La guerra terminó tras el desembarco de Alhucemas en 1925, pero no mucho después, en 1936, ambas plazas se encontrarían de nuevo en el ojo del huracán, protagonizando un episodio de capital importancia en la historia de España. El 17 de julio de ese año, una parte del ejército se sublevó contra el gobierno de la República. Cayó primero Melilla, luego Ceuta, y al día siguiente la rebelión se extendió por toda España. El golpe de Estado no triunfó, pero tampoco fracasó por completo. El país quedó fracturado y condenado a 3 años de guerra civil. Tras la Segunda Guerra Mundial vino la descolonización del protectorado. Marruecos echa a andar como país en 1956 tras lograr su independencia. La descolonización no afectó a Ceuta y Melilla, que con la restauración de la monarquía y la Constitución de 1978 pudieron conformarse en 1995 como ciudades autónomas. Hoy, después de tantos siglos de agitada historia, Ceuta y Melilla, dos ciudades españolas que nunca fueron colonias, ni enclaves, ni presidios, son dos pequeñas urbes especialmente dinámicas, habitadas por unas 85.000 personas cada una y con un prometedor futuro por delante.

¿La Inquisición perseguía a las personas por atreverse a soñar? ¿El duque de Alba se comía a los niños? ¿Felipe II mató a su hijo? ¿Hubo genocidio en América? ¿Los españoles robaron el oro? ¿Destruyeron las lenguas indígenas? ¿El 12 de octubre hay algo que celebrar? ¿Virreinatos o colonias? ¿Atraso español? ¿Decadencia? ¿Racismo? 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

Amantes del senderismo y de la historia, bienvenidos a una de nuestras nuevas excursiones por la provincia de Cádiz. 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

0: ¿Qué tal? Muy buenas.
1: Buenas tardes.
0: Gustavo, 13 varas de ermita.
1: Buenas tardes.
0: Gracias por acompañarnos.
1: Muchas gracias a vosotros.
0: En este especial del Rocío que yo quiero, a tan solo Antonio Lebrero, ¿qué tal? Muy buenas. Una semana para que la paloma vuele a hombro de los almonteños en su venida hasta su pueblo de Almonte.
2: Una semana que se nos va a hacer intensamente corta porque, bueno, todo ocurre tan rápido en este trayecto que nos va a quedar hasta llegar al día 19 que no nos lo vamos a creer, pero bueno, estamos, que es lo importante.
0: Y hoy un programa muy especial, una coproducción de Doñana Televisión y 7 Televisión, en el que vamos a contar cómo es la espera, esa espera, cómo se prepara un pueblo, y vamos a estar en muchos rincones y vamos a tener muchos ambientes musicales. Y yo creo que no podemos hacer otra cosa que dar el pistoletazo de salida a un rato por delante que nos va a llevar a viajar en el tiempo y ponernos en el camino de lo que todos queremos, que es ver a la Virgen de Pastora por el camino de los Llanos para llegar hasta esta plaza y hasta la parroquia de la Asunción.
2: Está claro, un programa en clave almonteña donde ya estáis viendo el entorno, todo lo que nos rodea, y bueno, yo creo que no esperemos a más. Vamos a arrancar.
0: Y vamos a arrancar desde el Museo de la Villa, donde vamos a ir mucho en el programa especial del Rocío que yo quiero, porque va a ser nuestro set de artistas, digamos, por donde van a pasar muchos artistas, tanto almonteños como de otros rincones rocieros, y vamos a empezar con una que a nosotros nos encanta, como es Rocío Cordero.

0: Estar viendo, estamos en una calle con un trasiego ahora mismo, que es lo importante. Como vemos las mujeres, como vemos el pueblo de Almonte preparando, sonando. Esta es una de las calles principales que es Venida de la Virgen. Y bueno, en ello, la verdad que este es el sentimiento que nosotros queríamos transmitir a través de nuestro programa. Y en este sentimiento, pues bueno, el ver al hermano mayor, a Juan de los Santos, a su mujer María José y a la comitiva que viene con él, a este rosario que se inicia hoy en el pueblo de Almonte. Son de las entrevistas difíciles que yo tengo siempre cuando tengo que hacer algo del Rocío, es entrevistar a mi amigo Juan. Pero bueno, yo confío en que hoy, que viene ya merendado y todo, para que podamos sacarle, pero le vamos a dar la bienvenida. Juan de los Santos, hermano mayor actual todavía de la Hermandad Matriz, de la Romería del 2026, y lo que os he dicho, esta gran comitiva que trae, porque hoy es un día grande. Empiezan los rosarios en el pueblo de Almonte. Juan, bienvenido de nuevo al programa.
1: Buenas tardes, Antonio.
0: ¿Cómo disfrutaste en el pregón?
1: Uf, la verdad es que es un privilegio y un honor de estar en un pregón como ese.
0: Yo creo que el privilegio también, aparte de estar en el pregón, es sentirte arropado, porque bueno, todo este equipo, ¿esto cómo es? Cuéntamelo.
1: Bueno, esto es la familia que se crea cuando llega a ser hermano mayor, y antes de hermano mayor, porque esto viene desde muy atrás, y te siguen arropando y siguen acompañándote.
0: Juan, la cercanía con el chaparral te mete, digamos, en pleno ambiente de lo que va a ser la llegada en esta avenida de la Virgen. ¿Cómo viví en tu casa esta avenida? ¿Cómo la viví? Que es especial, sin lugar a dudas, es especial, porque este año es especial para tu familia, para tus amistades. ¿Cómo la vaya a vivir?
1: La verdad es que muy en familia. Las mujeres se quedan la mayoría en Almonte esperándonos a que lleguemos, y cuando lleguemos, pues a disfrutarlo juntos y a vivir de ese momento.
0: De todo lo que llevas ya vivido, desde la romería, todo, ¿tú esperabas que fuera esta explosión la que estás teniendo en estos meses que has vivido con tu cargo?
1: No llegas a imaginártelo. Te prevés algo, pero no lo que vives, Antonio. Esto es una cosa que realmente es muy difícil de explicar, porque todo lo que vives es lo que tú ves, y todas las familias que realmente te acompañan. Y esto es un día a día que es maravilloso y no te imaginas esto, no te lo imaginas.
0: Porque además nosotros hemos sido testigos de cómo se ha desangrado, ¿eh? Porque lo de Juan no ha sido normal, lo de Juan ha sido desangrarse. Si ya se lo comenté en su momento, que si algo me cogió el pellizco fue cuando te vi por de las primeras veces dar esos vivas que daba, que ahora lo estoy recordando y no puedo decir que se me están poniendo los vellos, que tenga la manga larga. Pero de verdad que ahí fue donde Juan me atrapó. Yo espero que María José, levando un poquito la voz, María José, quizás siempre el protagonista es Juan, pero tú, yo te he visto siempre pegada a ese brazo, pegada a él, viviéndole ahí, cuidándole el detalle, la chaqueta, la camisa.
2: Hombre, yo creo que lo menos, ¿no?, que puedo. Yo soy una persona muy meticulosa, me gusta que esté todo muy bien, que salga todo muy bien, pero aparte, esto tenía yo que disfrutarlo a su ladito, a su verita, como dice la copla.
0: ¿Acepta la pareja, la mujer del hermano mayor en este caso? Anteriormente hemos tenido hermana mayor. ¿El rol lo acepta, lo lleva bien ese segundo plano?
2: Sí, perfectamente, muy perfectamente. Para mí, él es el protagonista.
0: ¿Te has sentido orgullosa de lo que has vivido?
2: Mucho. ¿Eh? Yo creo que estoy todavía en un sueño. Yo no duermo todavía del tirón la noche, ¿no? Me despierto recordando.
0: De todas maneras, si a Juan lo has tenido un puntero, tú también has lucido en todos los grandes actos. Se te ha visto con una belleza y perfecta.
2: Del pueblo de Almonte.
0: Y perfecta.
2: Muy buenos diseñadores.
0: ¿Qué esperas de los días que vienen?
2: Espero mucha felicidad, mucho amor, que la gente esté muy unida, todo en familia. Eso espero.
0: ¿La vida es generosa ante tanto esfuerzo? Siempre, ¿verdad? Y nosotros siempre le hemos dicho que ella pone muchísimas trabas en el camino. Lo puedo decir porque he tenido que trabajar mucho para ella. Ella te lo pone muy difícil, pero al final siempre ella llega y te da el consuelo y te abre la puerta y decirte, esto es lo que tenía que hacer. ¿Vale? Así que en eso entiendo lo que está contando María José, y te entiendo a ti también, Juan, porque la verdad que el que no pudiera ser la otra vez, hace un año que no pudiste salir, pero bueno, estaba claro, porque yo personalmente pensaba que él era el que iba a salir, pero los designios de la Virgen quiso que tenías que esperar para que no viviera solo una romería. sino que vivieras también esto. Pero no solo tú, sino todos los que todo te están, tu hermano gemelo, que yo te digo, al principio saludaba ya a tu hermano, me de saludarte a ti, hasta que ya me quedé con la copla. Además, él es responsable de algo importante que ocurrió en Sevilla. Responsable, digo, porque dio un primer paso, ¿no? El altar del Hospital Universitario Virgen del Rocío, o sea, maravillosa capilla que la Hermandad Matriz ha creado y

0: cosa que iba a decirte ya no tienen importancia. Y no me sale pedirte, me sale darte la gracia.
1: Bueno, como podéis...

0: levantado para homenaje a Nuestra Señora, pues necesitaba una serie de andamios, y él, por su condición profesional, pues es el primero, el que abre la puerta, no solo a eso, sino también al montaje del nuevo pontifical, del nuevo espacio del pontifical, que gracias a él, a la empresa con la que está, con Ulma, pues se llevó a cabo. ¿Has idealizado ya cómo va a ser las películas cuando pone al final fin, los ingleses de End? ¿Lo has idealizado ya?
1: Yo creo que, para mí, creo que el fin no va a llegar nunca. Llegará al fin, no,
0: eso
1: de
0: eso. Es a perpetuidad, tú ya,
1: por supuesto.
0: Ya morirá, además, en esa onda maravillosa ahora que se ha hecho. Ahí está,
1: además, puesta, que sí, Antonio, además que sí, además que sí. Yo creo que lo que tú llevas dentro y lo que has vivido, eso es muy difícil de olvidar. Se quedará en tu retina, como digo yo, y en tu corazón, pero esto es muy difícil de quitártelo. Creo que es una cosa que, lo mismo que yo, todos los hermanos mayores, siempre te quedas que, gracias a Dios, ha sido hermano mayor y ha cumplido un elusivo, un sueño, y a la vez una promesa.
0: Y la ha hecho muy bien, y lo que te queda. Juan ha tenido algo a lo largo de todo esto, que siempre hemos hablado que el rocío, aparte de lo devocional, de lo religioso, la convivencia es importantísima. Si el rociero no sabe de convivencia, apártate, quítate, porque tú no sabes del rocío. Entonces Juan ha sido de convivencia 100 más 1, ¿eh? O sea, que ha sido lo importante de Juan, que ha sabido luego el compaginar, el ensamblar lo que es lo devocional con la convivencia. Así ¿Vas a hacer algo para despedirte? Más que nada voy yo a anotármelo en la agenda. A esa no puedo fallar, te he fallado un montón, hombre, pero a esa no puedo fallar.
1: La verdad es que tenemos previsto, cuando la Virgen esté en el monte, tener un día de convivencia para despedirnos de lo que es el mandato. Y ese día, pues, será un día especial con toda la familia y todo el grupo. Y a la misma vez, bueno, nosotros viviremos el Rocío Chico como tenemos que vivirlo en familia.
0: Bueno, pues será un adiós, evidentemente, pues ya lo he dicho antes, será un hasta luego de esta gran persona, de ese gran equipo, de esta gran mujer, de esa gran familia también, de sus hijos que han estado ahí presentes. Nosotros le vamos a dedicar este tema de Pilar Pérez, le vamos a dedicar a él, a todos ellos. Yo le voy a pedir a mis compañeros que saquen este planeado de los que van a estar hoy con él, este primer rosario en Almonte, y con ello, pues lo dicho, nos vamos al Museo de la Villa y vamos a escuchar esos maravillosos cantes de Pilar Pérez.

y nos encontramos en la calle Alcantarilla número 15, en pleno centro del pueblo de Almonte, en la casa actual de la camarista, que fuese la casa de Ana González Acevedo, de la nieta de Ana Valladolid. Estamos en casa de Carmen, la camarista Carmen.

0: Carmen, ¿qué tal? Muy buena. Muy buenas, Carmen.
1: Buenas tardes.
0: También con su hija,
1: Buenas tardes.
0: Carmen Rocío, y con Mamé de la Vega, con el
1: Muy
0: vestidor de
1: buenas.
0: la Virgen, la casa de la camarista en el monte. Esto es, al final es, digámoslo entre comillas, un poco un santuario, porque aquí han estado en esta sala donde nos encontramos, el ajuar de la Virgen muchos años.
1: Ya.
0: ¿Cómo ha sido eso? ¿Cómo era eso? Guardar
1: De camarista, de...
0: en casa el ajuar de la Virgen.
1: Esto era antes el ajuar de la Virgen, pero ya como se hicieron vitrina allí en el santuario, pues se llevaron todas las cosas para allá. La ropa interior, todo está allí en el santuario.
0: ¿Cómo ha cambiado todo, Carmen Rocío?
1: Hombre, pues la verdad que ha sido un trayecto, para mí ha sido bastante duro, porque yo aquí con mi abuela, cada vez que abría la puerta me iba detrás de ella a buscar aquí con las cosas de la Virgen y siempre iba con ella, me decía, Carmen, esto, lo otro, Carmen, lo otro. Esto es para la Virgen, esto es para el niño. Y la verdad que ha sido un cambio radical, ¿no? Un cambio brusco, ¿no?
0: La verdad es que allí está expuesto para los devotos, para los hermanos de la hermandad matriz, está con un trato, una temperatura, pero aquí tenía un cariño y una cosa especial, pero bueno, el cambio de los tiempos pues lleva esas
1: Hombre,
0: cosas,
1: el
0: ¿no?
1: cambio de los tiempos pues, cambia mucho, ¿no?
0: Bueno, estamos a días, a una semana de que la Virgen venga a su pueblo, rito de cada 7 años, y además vestida de como mandan los cánones de pastora, y Mamé de la Vega tiene mucho que ver, ¿no? Cómo se ha vestido la Virgen. Cuéntanos cómo está vestida la patrona del
2: Pues la
0: monte.
2: Virgen va vestida con el traje de viaje, como se conoce antiguamente, ¿no? Lleva la saya, su esclavina y el manto a modo de polizón. El sombrero, que en esta ocasión se la ha hecho una pamela, que hacía ya como de los años 80 o así que no se le ponía. La última fue en el año 91, que fue la que regaló Carrasquilla en oro, calada. Y llevaba también muchísimas flores en el pelo, igual que ahora, a ambos lados.
0: Cuéntanos más detalles de la esclavina, de la saya, del manto.
2: Pues la saya ha sido un espolín del siglo XVI, de finales del siglo XVI, que la verdad que para la época que tiene está bastante bien conservado y se ha enriquecido no como la otra vez con lentejuela y canutillo, sino que se han bordado muchísimas piezas en hojillas, en oro, y la verdad que ha quedado una pieza fantástica para la Guardia de la Virgen.
0: ¿Cómo ha sido trabajar durante este tiempo, viendo que eso era un secreto, tenía que ser un secreto muy bien guardado, porque hoy día con tantísimas redes sociales, con tantísimas fotografías, tantísimos vídeos y tantísimos rocieros que hay en el mundo entero, todo el mundo quería ver a la Virgen de Pastora? ¿Cómo ha sido trabajar con ese
2: Pues sí, ha sido
0: secretismo?
2: totalmente diferente a hace 7 años, porque la otra vez no es que no hayan estado las puertas abiertas, sino que ha habido poquísima gente interesándose por venir aquí y por dar puntada como la otra vez. Incluso la misma junta directiva han sido uno de los últimos en verlo, el proyecto. Bueno, ellos vieron el proyecto inicial, pero después a la hora de seguir el paso a paso ha sido ya último porque querían llevarse una sorpresa como se han llevado, ¿no? Y la verdad que han sido 4 meses de trabajo sin descansar y bueno, satisfecho todo el equipo porque ahí lo tenéis, ¿no? A la vista está y es una cosa artesanal y ha quedado, yo creo que ha quedado un trabajo a la altura de la Virgen del Rocío.
0: Está radiante la Virgen. Como siempre, Carmen, ¿cuántos años son de camarista de la Virgen,
1: Voy a
0: cerquita de...?
1: camarista. Yo no me acuerdo. Mi abuela se murió cuando
2: Del 86.
1: en el 80.
2: Y 6.
1: El
2: 86.
1: 86. Y a partir del 86, pues me nombraron camarista.
0: El 86. Bueno, pues
1: Del
0: estamos
1: 86 para acá.
0: en efeméride exacta de 40
1: He
0: años.
1: vivido muchas experiencias muy bonitas. Muy bonitas. Porque ahora cuando hemos vestido a la Virgen de Pastora, ha dado un cambio enorme, el cambio que ha dado tan bonito. Ha dado un
0: Era
1: cambio
0: además
1: enorme. Y
0: la
1: la
0: primera vez que se
1: gente,
0: vestía después de la
1: claro.
0: restauración de Pastora.
1: Y la gente cuando se abrió las puertas de la iglesia, la gente llorando. Porque no se lo esperaba la gente como está la Virgen de guapa, de guapa.
0: Carmen Rocío, tú que llevas también desde chica toda la vida al lado de tu madre, de tu tía en paz descanse, ¿cómo has visto también cambiar los años? ¿Cómo han ido cambiando esa forma de vestir a la Virgen e incluso de recibirlo el pueblo y los devotos?
1: Pues la verdad, el cambio ha sido brutal, ¿no? Porque es que yo cuando lo vestía con...

0: con mi abuela y mi tía, que fueron las que me enseñaron a vestir al niño, pues era pequeña, más pequeña que mi hija. Empezaría con un par de añitos de alfileres, pues mismo que lo está dando mi hija conmigo.
1: ¿Y cómo ha sido ese cambio con los años? Porque como decía tu madre, como decía tu hermana, hace 7 años, a lo mejor, como los rocieros contamos, en 7 años era diferente. ¿Cómo has visto ese cambio, no solo en la forma de vestir a la Virgen, sino a la hora de la gente recibirlo?
0: Hombre, a la hora de recibirlo, a las 8:30 de la mañana, cuando se abrieron las puertas, era todo el mundo besándome las manos. ¡Oh, la Virgen, qué guapa está! La gente mayor, es que es increíble, vamos. Como la gente mayor diciéndote qué guapa está la Virgen, qué bonita. ¿Cómo la habéis puesto? Cada vez más guapa. ¿Qué es lo que hacéis? Yo soy la Virgen que nos ayuda. La Virgen.
1: Y después a la hora, es verdad, mami, que pues la Virgen tiene sus cánones de vestimenta y la Virgen está guapa, está hasta tapada, pero es verdad que también pues va con los tiempos, con la preparación, a la hora de vestirla de una forma nueva, siguiendo evidentemente los cánones, pero de estreno, ¿cómo cambia a la hora de...?
2: Pues la verdad que dentro de lo que se ha hecho, creo que va muy en su línea, porque hace 7 años, con el rosa desempolvado, el cambio fue muy, muy drástico, pero fue brutal porque impactó muchísimo.
1: La acogida fue maravillosa.
2: Y la verdad que a todo el mundo le encantó. La gente se esperaba, no sé por qué, en tonos verde, verde agua, tonos azules. Entonces, cuando se abrieron las puertas y vieron el color ese, que ya lo he dicho muchísimas veces, que es un terciopelo bugambilla en seda, que tiene un tornasol espectacular, que lo veremos a la luz del sol, pues claro, la gente se esperaba algo más claro y no tan oscuro. Pero entiendo que son los tonos propios de la Virgen, ¿no? Luego esos bordados de amapola que he querido... está inspirado en la marisma, en los campos de Doñana, en el camino, esos trigos, esos puros. Yo pienso que es algo muy, muy de la Virgen.
1: Y al final, los que queremos a la Virgen, cuanto más la ve, más guapa está. Que no sé qué es lo que pasa, que siempre cuanto más la ve, más guapa la ve.
2: Hay muchísima gente de Almonte que además me lo dice muchísimas veces, ¿no? Dice, cuando la Virgen me choca al principio, sé que al final va a gustar muchísimo. Y eso suele pasar.
1: Pero siempre, yo siempre veo a la Virgen guapa. Pues si la veo mañana, más guapa la veo que ayer y así sucesivamente. Eso es el secreto, la magia, la providencia que está en vuestras manos.
2: Tengo que decir que todo lo que se ha hecho ha sido porque ella ha querido. Porque es que esta vez ha estado más caprichosa que nunca, porque es que nos ha puesto impedimentos hasta más no poder. Elegíamos una cosa y no salía. Hasta... Vamos, incluso con el impermeable teníamos una tela prevista, hasta que no ha sido la tela que ella ha querido, no ha habido manera.
1: El pañito y el capote se estrena el día 17, ¿no?
2: Supuestamente se quiere bendecir el día 27, en 17 en el trigo.
1: Bueno, lo que está seguro es que el futuro de esta casa va para adelante con tu hija. Y la vamos a invitar a que venga, Ana, vente para acá con nosotros. Chica. Y después tenemos una sorpresa, que vuestra amiga Rocío Medina, que la vamos a invitar a que venga, bueno, ya viene tocando magnífico.

0: Vuestra amiga Rocío Medina, que oye, que está recorriendo España entera, el mundo entero con el nombre de la Monte y su violín.
1: Pues sí.
0: Y que no quería faltar a esta sorpresa.
1: La verdad que ha sido una sorpresa para mí, porque cuando llamaron a la puerta y vi que era ella, porque llevamos... Bueno, nos vimos la última vez creo que para el Rocío Grande.
2: Sí, sí, uno de los hace, días. Hace un montón de tiempo que no nos vemos, porque pero... como dice, lleva los 4 meses esto... encerrado, pues, trabajando por y para la Virgen, que es lo que ellos siempre saben hacer, y tratarla con tantísimo cariño, tantísimo empeño. Y bueno, yo he venido algún día que no ha levantado, o sea, no ha levantado de estar haciendo sus quehaceres.

0: Y yo venía, le daba un besito, yo le decía, ¿puedo entrar? Espérate un momento. Yo venía, le daba un besito y me iba. Y ya está. Y yo le decía, amigo, algún momento nos tendremos que ver, ¿no? Pero ya va quedando menos para seguir estando juntitos y ahora ya nos iremos a Rocío, ¿no?
1: Claro.
0: A echar unos días allí con la Virgen, ¿no?
2: Oye, pues claro. Y ya claro. Que queda una semana y como almonteña, ¿tú cómo lo vives? Y sobre todo, ¿cómo lo vas a hacer sabiendo que tienes tanto trabajo fuera, sabiendo que está la Virgen en el pueblo?
0: Sí, pues mira, ahora ya llevo 2 días limpiando la casa de Rocío, me acabo de instalar en casa y bueno, compartiendo, tengo muchas ganas de, ya me han dicho la Asociación Flores para la Pastora que están forrando los palos de romero y yo voy a todo porque es que es mi primera vez, sorprendentemente, es mi primera vez que vivo esto desde aquí. Este agosto desde aquí, porque yo siempre he estado en Qatar, cada vez que me ha tocado, o estaba estudiando la carrera, o estaba en Qatar, en China, en Dubái, y este es el primer año que he dicho agosto para mí. Ha sido un regalo que me ha puesto la Virgen.
2: Y este es el regalo que tú tienes y claro. Que la Virgen te ha puesto, ¿no?
1: Además, verdad.
2: Dime algo de esta niña tan guapa.
1: ¿Qué te decimos? Y tú algo, Ana, ¿no?
2: Futura camarista.
1: ¿Tú vas a hablar con la futura ya? No, vaya por Dios.
2: Venga, Ana, ¿qué es lo que es para ti este privilegio de...?
1: ¿A qué ayudas tú? ¿A qué ayudas?
3: Siempre ayudo a poner las flores de vez en cuando hay que desnudar la conectora de flores, los alfileres, con los alicates me pongo a quitarlo, desde alfileres.
2: Vamos, un orgullo, entiendo, una felicidad. Y entiendo que tus amigas y tus amigos en el colegio te dirán la suerte que tienen, ¿no?
3: Un montón de gente me lo dice, que qué suerte, que...
1: Qué envidia, ¿no?
3: Qué envidia.
1: Envidia Zener, envidia Zener.
2: Qué privilegio y qué responsabilidad también, que eso seguro que...
1: Claro.
4: Sobre todo responsabilidad.
2: Bueno, pues por mi parte, enhorabuena. El programa tiene que seguir, pero que yo aquí me quedaba disfrutando con vosotros y agradeceros que nos hayáis abierto este rincón, esta sala que tiene tanta historia donde ha estado la jugar, que esto se respira, ¿no?
4: Pues sí, hay una foto aquí
2: de la Virgen.
4: Con mi abuela, que precisamente está aquí en esta habitación, donde estaba la vitrina de la Virgen y todas las huertas de ella.
2: Pues nosotros vamos a seguir el programa de hoy y nos vamos a ir de nuevo hasta el Museo de la Villa y ahí está nuestra amiga Rocío Lalubera, que nos va a maravillar también cuando queda nada, una semana, para que la Virgen salga de Pastora y venga en su venida al pueblo del Monte.

0: El enclave almonteña. Nosotros en el programa seguimos. Nosotros tenemos que hacer siempre algo tradicional, cercano a lo que va a ser la Avenida de la Virgen. Sin lugar a dudas, la imagen de las abuelas almonteñas, pues no está solo recogido lo que es en las pinturas de Paco Mairelles o en las pinturas actuales de Ricardo Gil, que están ahora mismo expuestas en el Santuario del Rocío, en la Casa Hermandad. Nosotros estamos en el legado, en lo que es la tradición absoluta de lo que es la Avenida de la Virgen. Esas abuelas tan importantes que hoy tenemos la suerte de tener a tres representantes importantísimas. Importantísimas sobre todo porque son tolerantes, porque llegan a nuestro programa como van a llegar y nos van a contar todo. Y nosotros, pues yo os la quiero presentar. Nosotros, de rango de mayor a menor, no por edad, porque es una falta de educación habla de edad, pues está Juana, está Rocío y está Judy. Judy la podéis ver un poco joven, pero lo que quiero que sepáis es que esto es una herencia de abuela en abuela, de familia en familia, y Judy actualmente pues es la heredera en su casa para aportar lo que son los atributos de la Virgen, esos atributos tan deseados como es la corona, como es la ráfaga, como es la media luna, como es todos esos enseres que la Virgen y que ellas portan con tanto amor. Eso es lo más importante. El amor de una almonteña hacia su Virgen y sobre todo reflejado en estos 7 años con el momento de traslado. Juana, Rocío, Judy, bienvenida a este programa especial. Sin ustedes, gracias, no tendría lo mejor sentido el que estemos haciendo todo lo que estamos haciendo. Juana, a mí me gustaría contar que la experiencia importante que es para ti el poder tener ese legado tradicional de tu familia.
1: Pues yo tengo una experiencia muy bonita, porque yo iba a recibir a mi madre en el 91, que venía mi madre con la Virgen, y entonces la traía mi madre agarrada, Anita la camarista y Diego Torres. Y yo me subí en los vallados para ver venía la gente. Y le dije a mi marido, digo, aquella que traen a agarrar es mi madre. Y dice, sí, hombre. Y yo, sí. Entonces, Diego Torres dice que se había puesto mi madre mala. Y mi madre, la pobre, cuando me vio, dice, hija, qué alegría me ha dado de verte. Porque yo quería darte la corona a ti. Y entonces, mire usted, cuando me operé de la cadera, tenía 2 meses. Y se iba la Virgen, venía la Virgen para el monte. Y yo pues fui por la Virgen. Cuando yo fui a rehabilitación, me dijo el médico, ¿usted qué es lo que ha hecho? Dice mi marido, pues mire, usted ha hecho esto. Y dice, pues no ha tenido usted mejor rehabilitación que esa. Y yo tengo mucha fe en la Virgen. Mi casa está llena de Virgen, como una casa que hay muchos a fotos. Tengo un cuadro que mi hijo ha comprado el año pasado, que eso es una preciosidad. Arriba, pues, tiene mi hijo un montón de cuadros y somos de la Virgen. Tengo un hijo que ese es de la Virgen de verdad. Ese no es rociero, ese no es nada más que de la Virgen. Se parece a mi marido.
0: Sí, porque siempre se ha dicho y se ha escuchado al monteño que el almonteño en sí es de la Virgen, más que decir soy la Virgen, significado exacto que tiene siempre el almonteño. Y en este caso, Juana, el otorgar ese don que te dan, el poder tener los enseres de los atributos de la Virgen...
1: Te da mucha fe.
0: Exacto, eso es lo que quería.
1: Te da mucha ilusión. Y en sabes tú que lleva una pieza de la Virgen o del niño. Y entonces pues viene satisfecha, mucha gente se acerca a ti y entonces la

0: Y como tú la llevas, pues tú te crees que todas las personas tienen la misma fe.
1: Claro, evidentemente, porque si la cercanía es poderte, tú ofrecerle la posibilidad de que pueda dar ese beso y demás. Yo me gustaría que nuestros compañeros...
0: Pues mire usted, perdone usted, yo tuve 2 meses ingresada mala con una infección. Y entonces, pues, la médica cogió mucha cosa conmigo. Y la médica era de Córdoba. Y comía en casa de su madre en Huerva. Y a mí se acercó un matrimonio con un niño malito. Dice, señora, ¿le puede dar un besito a mi niño a la corona? Digo, ahora mismo. Le quité yo la funda y el niño le dio el beso a la Virgen. Y entonces la médica me dijo a mí, dice, ¿usted trae algo de la Virgen? Digo, yo traigo la corona del niño. Porque mi madre la tiene usted retratada allí en la galería. Y esa médica parece que veía a la Virgen de Rocío cuando me vio a mí, ¿sabe usted?
1: Sí, claro.
0: Y en la vida hay que tener fe. Si no vas con fe a ningún sitio, no vayas.
1: Eso está claro, que la fe nunca puede faltar. Ya antes os quería comentar, que porque vamos a hablar con Rocío, pero quiero, sí, aparte de que en esta magnífica foto que estamos viendo, década de finales de los 60, vemos cómo la Virgen entonces no portaba en el capote, lleva el pañito que no portaba, y aquí vamos a ver pues a Rocío, a su marido, a su cuñada, a su hermana, y bueno, esto es un simbolismo de que la edad avanza, que la edad está, pero la experiencia también, ¿no, Rocío? Cuéntanos tu experiencia como abuela portando los atributos.
2: Pues mira, yo... ¿Qué te digo? Juana iba antes que yo. Después, yo he ido después que ella, pero hemos hecho muchos caminos juntos, gracias a Dios. Y yo... a mí se me arribaba ustedes, bueno, la gente con los micrófonos, yo me quitaba de medio. Yo le decía, usted habla ustedes. A Juana, habla ustedes. Yo, ¿qué quiere que te diga? Yo, una ilusión muy grande. Muy grande. Yo la llevaba antes sin tener... Yo la llevaba antes sin tener, como yo digo, que ahora parecen sangüis, los objetos. Me parece muy bien, ¿vale? Pero la gente, pues, te la besan, te la ponen la mano, la puedo tocar, y pues, ya, la pueden tocar, con mucha ilusión, muchísima ilusión. Te voy a contar también una cosa. Yo tengo un hijo que tiene 57 años, que lo va a hacer ahora el día 12, y mi niño estuvo, cuando chico, tuvo una meningitis con 6 meses, con 6 días, que estuvo muriéndose, no sabía si iba a llevar a Huerva o no. Y a mí, ya cuando tenía niño 9 meses, me hicieron
0: una mochila
2: de una sábana. Me metieron niño en la espalda. ¿Sí? Mi niño tenía 9 meses, pero pesaba 14 kilos. Y lo llevé a la iglesia andando, porque se lo recomiendo tanto, que mi niño está ahora mismo, que lo sabe quién es mi hijo Fali. ¿Vale? Con 57 años. Buenísimo.
1: Es la explicación que tiene, está clarísimo, esa fe que antes comentaba Juana, esa de devoción a la Virgen.
0: Hace 15 kilómetros con su hijo en la espalda.
2: Exactamente, 15 kilómetros con el niño en la espalda, sin sentarme sin nada, ¿eh? El niño le daba, llevaba a otra vecina que iba de aquí conmigo, el biberón, y le daba yo al niño, el niño de aquí con el cuello aquí, y yo le daba el bibi, para que el niño no, y le daba agua, ¿sabes? Para que el niño fuera, y yo me comía cualquier mijita con...
1: Rocío, el pensar que 7 años pasan muy rápido, pero 7 años suman en nuestra edad, ¿tenéis el miedo de que, como la sevillana, cuando pase 7 años, quién te volverá a ver?
2: Pues sí,
0: no digo todos los días,
2: pero yo llevo ya un par de años.
0: Y me pongo a comer y la miro y digo, dame fuerza, porque estoy operada de la cadera, estoy operada de la rodilla, y esta rodilla la tengo fatal, porque sin muletas no puedo andar. Y el presidente me dijo, la señora de la muleta, con que me llaman la señora de la muleta.
1: ¿Y tú, Rocío, cómo vives la cuenta atrás?
2: Yo la cuenta atrás, yo llevo ya 2, el golpe este anterior no vine ni el otro tampoco, porque yo estoy con los huesos fatal. Entonces Macarena es la que me ha cogido la plata, ella es la que me coge, lleva la herencia mía.
1: La herencia que es Macarena de la Torre, que quien no conoce los cantes maravillosos de Macarena de la Torre y la guapura de Macarena de la Torre.
2: Ella es lo más grande con la Virgen, lo más grande del mundo. Y llegamos aquí. Y yo me he vestido 2 veces de hábito. De 9 veces. Hasta aquí la Virgen me ha puesto una falda azul de raya y un chaleco rojo.
1: Pues si estamos hablando de guapura de tu hija Macarena, guapura también la de Judith.

0: que bueno, que es la más joven, pero que es la que ha recibido el testigo, el testimonio, la herencia de su familia, tu experiencia como es, Judith.
1: Pues mira, yo nací en el 86, tengo 40 años, y la primera vez fui en el 91. Yo fui en un burro que se llamaba Popeye. En un cerón, mi padre me llevó.
0: Pero más que no
1: cerón,
0: te llamo Olivia, que te llaman Judith.
1: Se llamaba Popeye, me llevó en un cerón, y ese fue el primer traslado que yo viví. Yo ya el siguiente, yo ya portaba. Yo tenía 13 años, y este año ya mi niña viene conmigo. Ya ella, porque yo llevo yo un encero y mi madre lleva otro. Uh-huh. Entonces, mi madre tiene 70 años, el siguiente traslado tendrá 77, como esto no se sabe, como cada una va a tener su cuerpo, pues ya mi niña viene este año para que ella vaya cogiendo onda de cómo va el asunto, por si dentro de 7 años la abuela no puede ir, por lo que sea, pues ella ya este año pues me va a ayudar un poquito para que ella vaya viendo
0: que también ya que vaya creciendo y una generación nueva. Judith, el tema del camino, está el traslado, la avenida, está idealizado a que sean horarios nocturnos por el tema de las temperaturas. Estamos en pleno mes de agosto. ¿Disfrutáis más el día o disfrutáis más la noche, Judith?
1: Yo disfruto las dos, desde luego, por igual. Las dos cosas por igual. Es verdad que de noche es un camino muy bonito, pero es muy duro porque yo, por ejemplo, yo soy joven y yo voy muy pendiente de ella, yo me echa la espalda como la... Yo voy muy pendiente de ella y ella, pues hay muchas raíces, hay cosas que se pueden tropezar, entonces de noche es muy bonito porque es diferente, de día para allá pues todo se ve, se nos ve venir más, de noche podemos pasar un poquito más desapercibida y podemos estar un poquito más tranquila, porque también es mucho bullicio cuando nos ven. Todo el mundo se quiere acercar.
0: ¿Sabéis guardar la distancia? ¿La distancia la mantenéis con la Virgen o ustedes vais marcando vuestro propio paso?
1: Nosotros vamos, siempre hemos ido muy pegadas a la Virgen, pero ya es muy imposible. Ya no podemos ir tan pegadas. Entonces ahora lo que hacemos es que si nos vamos un poquito para adelante y vemos que viene muy lejos, pues nos vamos parando un poquito a poco para ver cuánto va quedando.
2: Parando.
1: Dependiendo también de cómo tú te encuentres.
2: Es que como hay tanta gente... pues nos llevan en volanda. Cuando nos damos cuenta, está la Virgen. Vamos a esperar. No se ve nada más que la silueta. ¿Sabes? Y nos esperamos. Y ya cuando está la Virgen me acerca, pues vamos otro poco.
0: Supongo que el camino de vuelta es más íntimo, ¿no? El traslado.
1: Claro. Es más íntimo porque como es de noche y de noche todos los gatos son pardos, pues pasamos más desapercibidas. Para allá la plata y el oro brillan mucho. Y eso es, cuando nos ven a nosotros, nosotros somos las que anunciamos lo que viene detrás. Entonces eso es Parma, eso es Viva, eso es devoción, eso es personas con su pañuelo que se te acercan, personas en silla de ruedas, muchas cosas. Entonces. Para acá, pues como de noche no se ve tanto, pues a lo mejor podemos cabullirnos y ir un poquito, también un poquito íntimo. Me gusta mucho hablar con ellas de las cosas antiguas que ya han visto.
0: Sí, pues hay tiempo para todo.
1: Claro, toda la noche. Pues, tú...
0: Estamos terminando esta entrevista, pero yo no me quiero privar de terminarla sin preguntarle a Juana, tu nieta, tu maravillosa nieta, ya la porta, la lleva, sé que está aquí nerviosa, que está pendiente, pero ella ya coge los atributos de la Virgen también.
3: Dios quiere.
0: Que está...
3: Mientras la abuela la pueda llevar, la va a llevar. Ahora, si la abuela no puede, pues ahí está la herencia.
0: Ahí está la herencia, ¿no?
3: La herencia.
0: Bueno, pues yo me gustaría, como finalización, el desearle lo mejor. No solo lo mejor de este traslado, la venida, la vuelta al santuario, sino que sigan sumando los 7 años. Que ya están, pero tienen juventud. Y yo creo que si la experiencia que nos han contado, sobre todo para nosotros y para ustedes que estáis viendo en toda Andalucía, este relato tan gratificante, ¿no? El poder hablar con las abuelas almonteñas, pues daros las gracias de corazón, de verdad, que hayáis estado en este programa, que cuando os veáis en él, que os sintáis maravillosamente guapas, como lo sois, y que la juventud siempre esté acompañando a los que son las auténticas abuelas.
3: Entre Pinto Bar de Moro, aquí quitando aquí la más jovencita. Las otras estamos ya pasadas de moda.
0: Bueno, pero tan pasadas de moda que estáis aquí. Nosotros nos vamos. Muchísimas gracias. Un beso a las tres. Y nosotros pues nos vamos a ir a un sitio maravilloso, al Museo de la Villa, porque vamos a escuchar unos temas magníficos de Carmen Villalón.
2: Ah, Carmen Villalón canta muy bien las chiquillas.

Quizá lo más importante de poder contar en nuestro programa especial es dónde ocurrió. Muchos sabéis lo que ocurrió, la leyenda, la historia. Nosotros exactamente vamos a explicarlo porque estamos en el sitio, esta casa, donde ocurre en 1810. Aquí es las tropas francesas que estaban comandadas por Pierre Dussault. Pierre Dussault estaba aquí, entonces 39 almonteños pues deciden en el año 1810 pues asaltar a los franceses que estaban manipulando, diría yo la frase, el pueblo de Almonte. Entonces, ¿qué es lo que ocurrió? Que murió este tal Pierre Dussault con 5 soldados franceses más, y el mariscal Soult pues manda desde Sevilla 800 soldados franceses que vinieran a arrasar el pueblo de Almonte. ¿Y qué es lo que ocurre? Que en el pueblo de Pila se queda ese ejército no llega al pueblo de Almonte, con lo cual no lo puede arrasar. La intercesión del pueblo de Almonte, la petición del pueblo de Almonte a la Virgen de que esto no sucediera, no sucediera con sus hijos, con este pueblo de Almonte, pues hace que en el 1813 se instaure ya definitivamente por parte del ayuntamiento el Rocío Chico, en el cual es el agradecimiento a la Virgen del Rocío de que cada 7 años, aunque no se establece un poco más atrás, unas décadas antes de los tiempos en los que estamos, pues no se instaura ya como cada 7 años. Nosotros recordar que tenemos reseña desde mediados del siglo XVI, 1500 y pico, de las primeras venidas de la Virgen del Rocío por peticiones, por plagas, por sequía. Desde entonces viene de forma inusual. En el 1783 pues tenemos contabilizado hasta 3 veces viene el año que más, digamos, venidas tiene la Virgen al pueblo de Almonte. Nosotros esta venida va a ser la número 64 aquí en esta casa de los Ortiz de Abreu, entonces actualmente de los Cepeda, en la calle El Cerro de Almonte, pues donde ocurre todo. Esa puerta la estáis viendo en referencia, ya no está en este zaguán de casa, está en el museo, en el tesoro de la Hermandad Matriz, en el santuario de la Virgen de Rocío, y ahí se puede ver el disparo fatal, el agujerito por donde entra y Pierre Dussault muere en esta casa de la calle El Cerro, la cual es el testigo vivo de Rocío Chico.

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0: y nos encontramos en la Casa Hermandad, en la sede social de la Hermandad Matriz, y más concretamente en la sala de juntas con el presidente de la misma, con Santiago Padilla Díaz de la Serna. Santi, ¿qué tal? Muy buena.
1: Muy buenas tardes.
0: Y estamos en esta sala de juntas delante, de tres carteles, tres cuadros icónicos de los traslados de la Virgen, de la Avenida de la Virgen al Monte.
1: Pues sí, estamos de allí hacia acá, el de Ferreira.

0: el pintor de Boyullo, que es de los primeros carteles pintados, no es el primero, pero quizás sea el segundo de los carteles pintados de Traslado de la Virgen, de Clemente Rivas, que es un pintor de Puente Genil, y este de mi derecha, que es de Juan Manuel Núñez, que es uno de los pintores que más ha pintado carteles anunciadores de la romería, y que también hizo pues este cartel para anunciar el Traslado de la Virgen.
1: Bueno, presidente, estamos a una semana de que salga la Virgen, de que recorra el camino de los llanos hasta su pueblo, pero también estamos viniendo y viviendo muchos días de preparación. Por ejemplo, hace también exactamente una semana vivíamos el pregón de Carlos Herrera, esa exaltación, ¿qué le pareció a Santiago Padilla?
0: Pues sí, pues hemos tenido la dicha y el gozo y el placer de que Carlos haya hecho esta exaltación. A mí me ha gustado mucho, tanto la prosa con destellos literarios como la poesía, sus vivencias personales, sus sentimientos particulares, bueno, y que una persona de su relevancia social, de su relevancia como comunicador, pues nos haya dejado este texto también, el Traslado de la Virgen. Yo creo que es un, bueno, que es un signo también, yo creo que del momento que está viviendo el Rocío. No podíamos desaprovechar que Carlos lleva 30 años frecuentando la aldea del Rocío, conoce el Rocío, conoce el Traslado, amante de las tradiciones andaluzas y españolas, y todo eso pues de alguna manera se ha visto reflejado en esa exaltación a la Virgen.
1: La verdad es que lo disfrutamos muchísimo, como estamos disfrutando estos días de preparación, sin ir más lejos. Bueno, estos días se están viviendo los rosarios en el pueblo, pero estamos a nada de que se abra la Puerta Santa, otro nuevo año jubilar rociero, a días del Triduo, a días de la Función.
0: Bueno, a Carlos le ha tocado hacer la apertura de la Puerta Lírica, y efectivamente pues tenemos esa apertura de la Puerta Santa, que es un hecho relativamente novedoso en el Rocío, un hecho del siglo XXI. Nos propusimos que los traslados pudieran ser un motivo para que la Santa Sede concediera al Rocío Año Santo Jubilar, Año Jubilar. Y bueno, en los dos casos anteriores pues coincidían con otros aniversarios rocieros importantes. En este caso ya el motivo ha sido exclusivamente el traslado. Y la idea es que a un cierto momento pues esto pudiera ser automático, que no haya que solicitarlo, como ocurre en Santiago o en Caravaca de la Cruz. Y que cada vez que la Virgen viene al monte, que es un gran acontecimiento social, cultural y religioso, y sobre todo religioso, y esto pone el énfasis en lo religioso, pues que el Rocío pueda disfrutar, que los rocieros, que la gente que peregrine al monte en esos 9 meses pueda lucrarse de este privilegio que concede la Santa Sede a lugares y momentos especiales.
1: Es verdad, ¿no?, que si cada 7 años dentro del movimiento Mariano Rociero sepamos que esa indulgencia plenaria se puede ganar. Hablabas de Santiago, de esos años chacobeos. Sabemos que cada 7 años esa Puerta Santa va a venir, y dentro de la devoción de la religiosidad es algo muy importante que entiendo que ya se ha concedido ahora y que debe venir para quedarse.
0: En eso estamos, ¿eh? Estamos andando los pasos. Esto no se hace de la noche a la mañana, aunque los traslados tienen una tradición muy, muy antigua, pero la asociación del traslado con un año jubilar pues es un hecho reciente, y bueno, yo creo que estamos en la buena dirección, ¿eh? Los 3 últimos traslados, este es el tercero, el cuarto del siglo XXI, pues han tenido este privilegio, y bueno, y ahora lo que hay es que aprovecharlo, ¿eh? Vamos a abrir la Puerta Santa el día 15 de agosto y va a estar el año jubilar hasta que la Virgen vuelva al Rocío en mayo del año que viene. Bueno, pues va a haber meses, todas esas personas que van a pasar por aquí, pues cumpliendo los requisitos establecidos, podrán ganar el jubileo.
1: ¿Y cómo está el pueblo? ¿Cómo está la gente? ¿Cómo están los hermanos? ¿Cómo están captando estos día a día de tanto preparativo, de tanto encalar, de tantas flores de papel?
0: Bueno, es un... yo creo que esto, para entenderlo, hay que venir aquí al pueblo en estos días y ver lo que está pasando en las calles, ¿no? En las calles, en las casas, ¿no? Normalmente estaríamos en un periodo de descanso del verano,

0: pero hay una actividad inusitada porque todo el tiempo es poco para poder preparar esa llegada de la Virgen al monte. Y bueno, pues se está trabajando en la decoración de las calles, de las plazas, de las casas, de la fachada de las casas. Bueno, hay una labor, un trabajo verdaderamente encomiable, que de alguna manera explica esa devoción de los monteños a su Virgen y patrona. Lo que se trata es de recibirla con nuestras mejores galas, con nuestras mejores galas. Y creo que es importante también subrayar que estamos en días de preparación también en la parte interior, que no es menos importante que la parte exterior. Y todas estas actividades que se han programado, los nueve rosarios por las calles de Almonte, como es tradicional, este año con la novedad de que cuatro días no van a salir desde la parroquia, sino que van a salir de capillas que están en otros lugares del pueblo, el mismo acto de apertura del jubileo o el triduo que hacemos para el Rocío Chico, pero que en este caso también va a estar lógicamente contaminado en el buen sentido de la palabra por el traslado, pues que todo esto nos sirva también para prepararnos interiormente para vivir con intensidad esta oportunidad y este privilegio que se nos vuelve a poner en las manos de tener a la Virgen tan cerquita de nuestras casas, de nuestros hogares, de nuestras familias.
1: ¿Alguna novedad, algún llamamiento para los rocieros y para el pueblo de Almonte?
0: Bueno, hay una conciencia bastante extendida de que tenemos que intentar que la Virgen salga más tarde, que ha salido en los últimos traslados. Tenemos que pensar, por encima de todo, en su mejor cuidado y conservación. El hecho de que se haya hecho una restauración recientemente, ya lo hemos dicho, no es un seguro para siempre. Al contrario, nos está diciendo que tenemos que cuidarla más que nunca, sobre todo si queremos que las generaciones que vienen detrás puedan disfrutarla como la estamos disfrutando nosotros. Y por tanto es un disparate pensar en esta época del año en que la Virgen pueda salir a las 3 o a las 4 de la tarde. Yo creo que tenemos que hacer un esfuerzo de concienciación de todos, poner todo el énfasis que haya que poner para que la Virgen salga lo más tarde posible, si es posible a las 6, si pudiera ser a las 7 sería magnífico. Y una vez que salga, ponernos a caminar, sin entretenernos, para que esté como tiene que estar antes del amanecer en Almonte y cuando dé el primer rayo de sol, que la Virgen esté en el alto del Molinillo para poder descubrir su rostro. Bueno, puede ser un poco el llamamiento, que tomemos conciencia de esto, que estamos poniendo en riesgo la imagen, que estamos poniendo en riesgo la salud de las personas, porque con estas calores, con este verano tan riguroso que estamos viviendo, pues pensar en que la Virgen vuelva a salir a las 3 o las 4 es un verdadero disparate. Y en este sentido, pues vamos entre todos a intentarlo, y yo creo que si lo intentamos, podremos conseguirlo.
1: Hablaba del rostro de la Virgen cuando llegue a lo alto del Molinillo, ya hace días, ¿no?, que ese secreto tan bien guardado que era sus galas de pastora para este traslado, para esta venida de este 2026. ¿Cómo fue la acogida cuando la vio por primera vez el presidente de la Hermandad Matriz, la primera tras su restauración, y cómo están siendo los días? Porque al final la Virgen la vemos guapa siempre, pero el día siguiente la ves más guapa, el día siguiente más guapa. ¿Cómo está siendo ese día a día con la Virgen de Pastora del presidente?
0: Bueno, a mí me gusta mucho la Virgen de Pastora. Es una iconografía que a mí particularmente me llega y me transmite. Y bueno, pues aunque el traje que ha estrenado la Virgen pues tiene algunos elementos de innovación, pues conserva la impronta del traje de pastora, y bueno, a mí particularmente me gusta mucho, y creo que en general está gustando también mucho. La Virgen está luciendo esa restauración de la que hablábamos antes mejor que en ningún otro momento hasta ahora, porque el traje de pastora permite, bueno, pues que se pueda ver un poquito más la cara y otros rasgos de la imagen. Y yo creo que, bueno, esta es una imagen muy esperada.

0: muy esperada, aunque desde la última vez no han pasado 7 años,
1: han pasado menos de 7 años,
0: por las vicisitudes que tuvimos que pasar en el último traslado, pero siempre es un momento muy esperado, entre otros motivos, porque es la señal inequívoca de lo que vamos a vivir.
1: Y vamos a disfrutarlo. Muchas gracias, presidente.
0: Muchas gracias a ustedes.
1: Bueno, nosotros desde la Casa Hermandad, desde este salón de juntas, nos vamos a ir de nuevo hasta el Museo de la Villa, que nos está esperando para cantarnos una magnífica sevillana, la artista onubense Ana de Caro.

0: Bueno, pues seguimos en el callejero de Almonte, en esta clave de Almonte que estamos teniendo en este especial de la Avenida de la Virgen del Rocío. Pues si antes hemos estado por la calle Cepeda, pues vamos a estar también en la calle Martín Villa, que es una calle importante por el vínculo que tiene con Almonte y con el Rocío. Pero bueno, también queremos tener un vínculo importante con la parte agrícola, con los agricultores que también están haciendo con respecto a lo que es la preparación del camino que va a realizar la Virgen en esa avenida hacia el pueblo de Almonte. Nosotros estamos en esta calle, ¿por qué? Porque está la Asociación de Agrícolas Puerta de Doñana, en la cual su gerente Pedro Bañez ha tenido la gentileza, ni más ni menos, que de atendernos. Algo difícil, nos ha costado un poquito de trabajo, pero bueno, aquí lo tenemos y le vamos a dar la bienvenida. Don Pedro, bienvenido.
1: Buenas tardes, bienvenido. Gracias.
0: Y bien hallado, y bien hallado. Bueno, he hecho ya un adelanto, ¿no? Creo que hay una parte importante, ese vínculo que estáis teniendo con lo que es la avenida, con las tradiciones, con las costumbres, con el arraigo de vuestro pueblo, y con ello no habéis dado la espalda, todo lo contrario, estáis ahí presente, ¿no?
1: Correcto, la agricultura es un motor económico fundamental en el desarrollo del municipio. Y bueno, esta asociación está siempre dispuesta a colaborar con todas las iniciativas que salen que puedan favorecer la actividad y el dinamismo social dentro del pueblo. Y en la parte cultural o religiosa también hemos hecho muchas colaboraciones. Ya hace varias venidas que la asociación y las comunidades de regantes hacen un esfuerzo y riegan.

0: riegan la primera parte del camino de la Virgen del Rocío en el traslado, la primera parte cuando la Virgen viene hacia el monte, uh-huh, y la parte final cuando la Virgen va hacia el Rocío, es decir, la zona conocida como la zona de las parcelas, las comunidades de regantes que son colindantes con esa parte del camino, riegan todo el camino durante varios días para favorecer que no haya demasiado polvo. El polvo es inevitable, pero por lo menos que no sean tan graves. Esta fue y ha sido, y esperemos que este año vuelva a ser, una clave de éxito para este traslado, ya que antes de que se pusiera en marcha, hace dos traslados, antes de que se pusiera en marcha esta iniciativa por parte de las comunidades de regantes, las asistencias médicas por intoxicación de polvo superaron las 500 intervenciones y cuando se empezó a regar bajaron a 30. Entonces el resultado siempre ha sido muy, muy positivo.
1: Muy positivo.
0: Muy positivo. También en esta parte del camino, las diferentes empresas agrícolas que colindan con este transecto del camino, también le dan la bienvenida a la Virgen del Rocío con varios arcos que iluminan esa parte del camino. Y bueno, en un afán de colaboración con la institución y a requerimiento del ayuntamiento, también se van a poner en esta parte, en los ensanches del camino, una serie de puntos de luz autónomos que son cargados con batería solar y que van a generar ciertos puntos de luz. Porque en esa zona, es una zona con mucha oscuridad, hay mucha gente transitando por un camino que es muy parecido en los 5 kilómetros estos primeros y que la gente pues se puede desorientar o se puede cansar para tener una zona apartada donde puedan apretarse el zapato, uh-huh, beber agua o apartarse o descansar un rato y con cierta iluminación para que la gente pues pueda apartarse y localizar. Es una iniciativa novedosa que se va a poner en marcha este año por primera vez y que es un esfuerzo más que los agricultores de regadío del entorno pues hacen para favorecer este evento extraordinario y que los agricultores se sienten orgullosos de que circule por nuestras fincas agrícolas, uh-huh, este evento tan particular.
1: Sin lugar a dudas, la aportación generosa, necesaria, por lo que está contando Pedro, pero también, bueno, lo que también demuestra que hay un nexo de unión bastante importante, no solo con el ayuntamiento, sino con la hermandad matriz, porque no existe solo esta colaboración o esta acción que digamos, en la cual los asociados de vuestra asociación hacen esta aportación, sino que también a lo largo del año, a lo largo de la vida de hermandad, estáis muy, muy unidos, ¿no, Pedro?
0: Sí, nosotros tenemos mucha cercanía con la hermandad y en contacto directo siempre y continuo para favorecer que las peregrinaciones que pasan por la cercanía de las parcelas agrícolas o colaboración para favorecer otro tipo de actuaciones o acampadas de algunas hermandades, siempre estamos ayudando en la medida de lo posible con muchas iniciativas. Esta asociación está muy vinculada al municipio, muy vinculada a Doñana y muy vinculada a su parte social y estamos continuamente en contacto directo con toda la sociedad. Entendemos que tenemos que, como principal pilar de desarrollo del municipio, devolver la responsabilidad social corporativa y devolver a la sociedad parte de lo que la sociedad nos da. Entonces, tenemos muchas iniciativas que colaboramos con la hermandad, colaboramos con los ayuntamientos, con los clubes deportivos, con muchas asociaciones locales y estamos siempre intentando ayudar a que todo fluya en el municipio de la forma más armoniosa posible.
1: Me ha encantado esa aportación humilde que hemos tenido en la entrevista de decir de que devolvéis lo que la vida os entrega y lo que la sociedad os entrega y también de vuestra parte sale, como también importante que sale de su parte, es que gracias al gran porcentaje de lo que es esta parte agrícola que son los frutos rojos, que a través de ellos está llevando el nombre de Almonte y también con ello la simbología de la Virgen y de lo que es la tradición de este pueblo a toda Europa, incluso me atrevería a decir al mundo, ¿no, Pedro?
0: Claro, date cuenta que son las dos banderas que los frutos rojos producidos en Doñana se simbolizan por un lado con el espacio natural, que por otro lado con Almonte, con el núcleo urbano de Almonte, y en tercer lugar con el Rocío y la Virgen del Rocío. Entonces,

0: entonces son sinónimos de altísima calidad y de excelencia en todos los mercados de frutos rojos europeos. Este marchamo, el marchamo de Doñana, el marchamo del Rocío, el marchamo de Almonte, porque son los frutos rojos de máxima calidad a nivel europeo. Entonces, estamos muy concienciados también con la conservación de la naturaleza, estamos muy concienciados con ese respeto al medio, ese respeto a la cultura, y bueno, eso se transforma en que nuestros productos son especialmente ricos, especialmente sabrosos, porque están en un entorno realmente privilegiado que les devuelve, les impregna un sabor, un dulzor y una exquisitez que son realmente reconocidos a nivel europeo.
1: Bueno, nosotros que nos están viendo en toda Andalucía, no negarme que muchos de ustedes os ha entrado un pellizquito ahora mismo con lo bien que ha vendido el fruto rojo. Ahora mismo Pablo, de decir, tengo ganas de tomarme ahora el fruto rojo. Pablo, me gustaría saber, un técnico como tú, gerente de esta asociación, ¿cómo va a vivir en la Avenida de la Virgen?
0: Bueno, pues la asociación, ¿te refieres a la asociación o a
1: ti?
0: Yo personalmente, pues llevo viviendo ya varios días muy intensamente la Avenida de la Virgen, porque estamos con las fases preparatorias, de que el camino esté lo más limpio posible, lo más adecentado, que las fachadas de las fincas estén perfectamente impolutas, favoreciendo que se pongan algunos puntos de agua, algunos puntos con aseo, los puntos de luz, los arcos, que estén las flores, que esté todo en orden. Todos los agricultores están predispuestos a colaborar con una ilusión también de que bueno, es un evento que les llena de alegría, ¿no? Coincide también con que no hay actividad agrícola más allá de la preparación del terreno. Entonces ahora mismo no hay cosecha, no hay recolección y hay cierta tranquilidad y cierta paz en la finca, en las explotaciones agrícolas de frutos rojos para poder volcarse en este evento social de tanta importancia.
1: Bueno, pues nosotros le vamos a agradecer esta atención, esta generosidad que ha tenido hacia todo lo que va a ocurrir con esta Avenida de la Virgen, que lo disfruten de corazón. Son días grandes para el pueblo de Almonte y yo te voy a invitar que te venga conmigo al Museo de la Villa, que vamos a ver a Lola Cabello, que va a cantar algo maravilloso referente a esta avenida de la que estamos hablando.

Bueno, la posibilidad que nos brinda este programa en el que estamos ya en la recta final, sin lugar a duda, es pisar este suelo que estamos pisando, este altozano maravilloso sobre la Plaza del Rocío, la Virgen del Rocío de aquí de Almonte, pues nos brinda.

0: recomienda también el que vayamos directamente a hablar, pues quizás con la persona que lleva el mando, la vara de mando de alcalde de este pueblo, como es Francisco Bella. Nosotros tenemos que hablar muchas cosas de él, pero quizás lo primero que sea es darle nuestra bienvenida. Sí. Buenas tardes, muchas gracias por atendernos aquí en lo que es la Casa del Pueblo de Almonte. He hecho un previo de lo que son las dominicas. Ahora incluso habéis tenido una actividad de rescatar a lo que es el santo que vinculaba un poco al convento este de las dominicas, y yo sé que tu interior lleva mucha sabiduría sobre lo que es la causa de las dominicas aquí en Almonte, ¿no, Paco?
1: Pues sí, la verdad es que fue un convento que durante mucho tiempo permaneció aquí, justamente en este sitio, en este solar, y que marcó en cierta medida también todo lo que es, bueno, pues realmente la historia de Almonte, ¿no? Es decir, mucha de la historia de Almonte está basada precisamente en todo el legado que ellas dejaron y lo que con posterioridad sucedió. A partir de 1834, con la desamortización de Mendizábal, deja de ser convento, pero evidentemente, bueno, en la historia de Almonte y en la esencia de Almonte, esta manzana entera sigue siendo lo que era, ¿no? De hecho, hay una calle al final, que todo el mundo habla de la calle de las monjas, porque era el sitio donde las monjas entraban y salían, y eso no se ha perdido de la memoria colectiva.
0: Porque además es una vinculación, llamémosle entre comillas, religiosa, de que no solo han sido esta comunidad la que ha estado aquí en Almonte, han sido otras comunidades también, y que, bueno, que sí, que eso da, digamos, relata lo que es la importancia como núcleo importante que ha sido Almonte siempre a través de la Virgen, ¿no?
1: Pues sí, la verdad es que yo siempre lo digo, Almonte es un lugar que, un sitio de arena, un sitio de fango, no hay piedra, y evidentemente lo que siempre se ha recordado y está en la memoria de la gente es esa memoria colectiva de la historia, de la distinta gente que han pasado por aquí y los distintos acontecimientos. Y evidentemente, bueno, pues el tema de la Virgen es un tema que ha marcado siempre la historia de Almonte y vinculada a las entidades religiosas, pues mucho más, ¿no? Entonces ahora, en estos momentos son tan importantes para el municipio, donde realmente mostramos lo que realmente somos y tenemos la oportunidad cada 7 años de mostrarnos así al mundo que nos visita, pues realmente eso tiene que formar parte de todo aquel pegado que tenemos y que transformamos y que de alguna manera generosamente ofrecemos a toda la gente que nos viene a visitar.
0: Tenemos reseña histórica desde mediados del siglo XVI, que es cuando son las primeras peticiones que hace que la Virgen del Rocío venga a este pueblo de Almonte. Por 64 veces va a ocurrir con esta venida, pero quizás lo más importante ocurre el 17 de agosto de 1810, cuando Pierre Dussault y 5 más pierden su vida, y el mariscal, no me saldrá el nombre, bueno, por el que manda a los 800 soldados, se quedan en pila y hace que en 1813 este ayuntamiento deje ya permanentemente instaurado el Rocío Chico, ¿no?
1: Pues sí, la verdad es que es una fecha histórica que marca, como bien tú dices, un hito en la historia de Almonte. Es a partir de ese momento cuando Almonte se vuelca directamente con su patrona para siempre, y es algo bueno porque le hace incluso entrar en guerra, digamos, guerra de guerrillas, pero una guerra potente contra un potentísimo ejército como el ejército francés. No le temía, ¿no? Yo creo que esa valentía del pueblo de Almonte se reproduce ahora también, es decir, todo lo que se está ahora mismo transformando Almonte, y apenas nos damos una vuelta por las calles, vemos la ilusión que tiene la gente, forma parte de esa memoria colectiva y lógicamente de ese compromiso que se hizo en aquel tiempo.
0: Es algo que nos ha transmitido este programa, es el ver, como lo hemos hecho en clave urbana, clave almonteña, hemos estado en la calle, hemos estado conviviendo con los vecinos de Almonte, y lo que tú dices, esa ilusión tremenda que es lo que impregnan a los que estamos viniendo, digamos, forasteros en estos días y en los días sucesivos que quedan. Pero hay algo quizá que sea lo que más marque a la identidad de la Avenida de la Virgen con respecto al ayuntamiento, como es esta plaza maravillosa que estamos viendo, esta estructura efímera llamada popularmente la Catedral Efímera, que hemos podido contemplar en el Museo de la Villa, tanto como ha sido, que incluso yo me atrevería a hacerte la reseña. Por ejemplo, si hoy en día se decidiera el ayuntamiento levantar la estructura de 1970, no tendríamos sitio para correr. O sea, para que vea cómo estaba ahí de avanzado, y que ahora si acaso hemos retrocedido, porque bueno, quizá lo romántico, lo antiguo, pero haces que vuelva tú con tu corporación, que volvamos a la tradición de la madera y los papelillos. Un esfuerzo grande para este ayuntamiento, Paco.
1: Sí, yo creo que además forma parte, como te decía, de la esencia de Almonte. Es decir, yo creo que el cuidado, cada detalle, esas manos expertas de muchísimas mujeres y hombres que se dedican a preparar el pueblo para cuando la Virgen llegue, yo creo que forma parte de la esencia misma de Almonte, y eso evidentemente es irrenunciable. Sabíamos que los tiempos son más modernos, que los tiempos corren, que la gente tiene más obligaciones laborales, que cuesta menos, más trabajo atender todo esto, pero hemos hecho un gran esfuerzo y decir, bueno, vamos a recuperar lo que realmente

0: antes tradicional, ¿no? Entonces, en ese sentido, bueno, pues yo creo que la gente responde, ¿no? Hemos hecho un llamamiento, por ejemplo, para muchas de las calles que no participan porque están fuera del recorrido, y la verdad es que la respuesta ha sido grandísima. Es decir, hay muchísima gente colaborando, de asociaciones, hermandades, todo el mundo colaborando con los vecinos para que realmente la Virgen se encuentre su pueblo cuando llegue aquí de la mejor manera posible, ¿no? La Virgen y toda la gente que nos acompaña. Hay que tener en cuenta que a lo largo de estos 9 meses, 7-8 millones de personas van a visitar el núcleo de Almonte, ¿no? Que evidentemente es un núcleo pues mucho más constreñido, las calles son más estrechas, pero bueno, se puede mostrar de una manera muy, muy, muy importante lo que es el pueblo de Almonte. Desde el punto de vista de la tradición y también desde el punto de vista de la innovación, es decir, esto, aunque forma parte de esa tradición y tiene ese halo tradicional, pero también tiene una ingeniería en el fondo que deja de decir mucho de lo que es el pueblo de Almonte y la capacidad de emprender que tiene, ¿no? Pero todo eso yo creo que se pone a favor ahora mismo de la devoción de la Virgen, que es lo más importante. Y bueno, tú lo ves, es decir, todo el mundo blanquea, todo el mundo pinta, todo el mundo prepara, porque el pueblo tiene que estar en las mejores condiciones posibles.
1: La verdad que, bueno, para todos nuestros telespectadores que están en Andalucía viendo ahora mismo este programa, para que tengáis una referencia, y a lo mejor es una cuestión de no hacerlo, pero sí quiero que veáis: una ciudad como Sevilla tiene 4 millones de habitantes al año, y Almonte, con la densidad que tiene Almonte, pues va a recibir, como ha dicho el alcalde, 7 o 8 millones. Ahí queda eso. También es importante el que tengamos este año como novedad que la hermandad con el Rosario, el que estamos escuchando ahora las campanas anunciándolo, va a recorrer más parte del pueblo, porque va a ser a lo largo de todos estos rosarios, va a visitar todas las hermandades, todas las capillas, y va a llegar a punto. Eso hace también que motiva al pueblo, ¿no?
0: Pues sí, la verdad es que son 9 noches seguidas que hacen activar, es decir, dar el pistoletazo de salida, es decir, que ya estamos aquí, que ya falta menos, que ya empezamos a contar los días, que realmente, bueno, el día 20 está aquí, la Virgen amanecerá aquí esa mañana, y el pueblo tiene que estar perfectamente preparado. Preparado desde el punto de vista logístico, de preparación, de adorno y todo eso, lo que todo el mundo nos volcamos, pero también de una manera espiritual, por decirlo de alguna manera, es decir, eso es importante. Cada vez que la Virgen viene a Monte, venía por una necesidad evidente que el pueblo sentía. Ahora la necesidad que el pueblo siente, ¿cuál es? Pues que han pasado 7 años, y como bien dice mucha gente en Almonte, no sé si será la última vez que lo vea. Que cuenta el cumpleaños de 7 en 7, y eso es realmente importantísimo.
1: En lo personal, ¿cómo va a vivir Paco Bella esta avenida?
0: Con intensidad, es decir, yo creo que esto hay que vivirlo con mucha intensidad y no despreciar ningún detalle ni ningún momento, ¿no? Es decir, todos los momentos son importantes. Yo he estado un rato aquí esperando mientras vosotros llegáis para grabar el programa, y realmente la ilusión de la gente es total. Todo el mundo que pasa mira los detalles, cómo va, qué falta, qué no queda. Yo creo que eso es un proyecto colectivo desde el que luego yo creo que generosamente Almonte ofrece a todo el mundo, y es lo que realmente hay que considerar, ¿no? Es decir, rocieros, yo creo que hay millones, millones cada vez más, y este es un elemento muy singular que todo el mundo va a apreciar y que va a beber de esa fuente, que son los valores rocieros, que es otra de las cosas que se transmiten, ¿no? La solidaridad, la generosidad, el compañerismo, la convivencia, todo eso está inmiscuido en todo esto que estamos viendo.
1: Es lo importante, que el pueblo de Almonte se sienta orgulloso por todo lo que nos ha contado su alcalde. Le damos las gracias por estar en nuestro programa, gracias, y recibirlo pues en esta su casa, que nosotros no nos vamos. Vamos a contactar también con otra parte importante, con Maripé Pafaraco, y vamos a seguir hablando de todo lo que ocurre en torno a este maravilloso pueblo de Almonte con la avenida de la Virgen del Rocío.
2: Dicen que hay lugares sagrados, y nosotros nacimos en uno de ellos. Esta tierra marismeña fue bendecida 2 veces por la naturaleza que la sostiene, pero también por la fe que la ilumina. Nosotros, sus hijos, antes de aprender los nombres de los caminos, ya escuchábamos el viento sobre los cotos. Antes de conocer el mundo, ya sentíamos el paso de las yeguas atravesando Doñana.

Aquí todo empieza en la misma tierra. La arena, el agua, el horizonte, la marisma inmensa, la tierra de tantas generaciones que aprendieron a amarla.

de color, el cielo de la marina, cambiando está de color, el cielo de la marina, cambiando está de color, cambiando está de color, mientras su ley amarillo se pinta su resplandor, mientras su ley amarillo se pinta ese resplandor.

0: si en ese mismo momento el día viene o se va.
1: Nuestras tradiciones nacieron en los caminos, en las madrugadas, en las conversaciones junto a una candela, en las manos curtidas por el trabajo, en la memoria de nuestros antepasados que recibieron una herencia y el deber de entregarla a hijos y nietos. Y así, cada año cuando las tropas avanzan y los cascos despiertan el horizonte, nuestra marisma vuelve a latir y al monte escucha el sonido de su propia historia. Pero hay algo más importante. Esos caminos, esas mismas arenas, esos mismos horizontes, son los mismos que nos llevan hasta ella. La Señora de la Rocina, nuestra Reina de las Marismas, el gran santuario de nuestro amor. Ella, que acompaña nuestra alegría, sostiene nuestras ausencias, escucha nuestras promesas y camina desde siempre junto a su pueblo. Ella que derrama sobre nosotros su gracia y comprendemos que todo está unido. Nuestra tierra bendita y la fe de su pueblo del monte, las generaciones que nos precedieron y las que aún están por venir, los nuevos guardianes de una historia que comenzó antes de nosotros y que terminará después de nosotros. Al monte es Doñana y es Rocío, es la tierra que nos sostiene, es la Virgen que nos guía. Y así, a través de los siglos y por siempre, llevamos esta tierra de santuario entre la memoria y el corazón.
2: ¡Viva la Virgen de Rocío! ¡Viva la Reina de las Marismas! ¡Que viva por siempre la Madre de Dios!
3: Bueno, pues como hemos comentado, continuamos en este Altozano, no me canso de decirlo, poder tener la oportunidad. Las banderas del monte, de España, de Andalucía, las golondrinas, que también es algo importante en el ambiente rociero, porque vamos a entrar en el romanticismo. ¿Romanticismo por qué? Porque lo romántico de lo que nos queda por hablar nos lleva ni más ni menos que a Maripepa Faraco, que es concejal de cultura del Ayuntamiento de Almonte, y bueno, siempre hablo en la confianza, en la amistad que me une a ella y en el cariño, que no le voy a dar la mano, le voy a dar un beso de bienvenida.
4: Maripepa para Antonio.
3: Para María, Antonio. María Faraco. María Faraco. María, sé que se te vienen 9 meses importantes, que 9 meses que además ha traído un previo importantísimo. Hemos vivido la presentación ya de ese disco dedicado a la avenida, 30 artistas, casi 20 temas, todo nuevo, todo a estrenar y bueno, y la ilusión de ver lo que hemos estado hablando con alcalde, pero no solo lo que es esta catedral efímera, sino una agenda brutal que tiene para estos 9 meses, y queremos que nos la cuente.
4: Bueno, pues déjame empezar contándote lo del disco, como tú bien has dicho. Que, por cierto, la gala de presentación oficial del disco con todos los artistas en la Plaza Virgen del Rocío será el 18 de septiembre por la noche, con este escenario maravilloso que ya tú has explicado con nuestro alcalde previamente. Y aunque falta un poquito, bueno, pues tenemos todo este tiempo para que la gente se familiarice con él. Es el disco conmemorativo que normalmente en legislaturas anteriores de nuestro alcalde siempre se ha hecho con motivo de la Avenida de la Virgen, como a mí me gusta llamarla en Almonte. Solemos decir la Avenida, aunque también se le dice el traslado, pero tenemos esa manera cariñosa y muy tradicional de nombrarla. Entonces, como bien decía, es un disco que tiene un significado absoluto.

absolutamente especial para todos nosotros. Son 30 artistas, si recuerdo bien. Exactamente, 30 artistas con 20 temas sevillanas, alguna plegaria, inéditas, compuestas por diferentes compositores que creo que van a hacer la delicia de los rocieros. Es muy fácil acceder a él, puesto que lo podemos escuchar en todas las plataformas, que está precisamente desde hoy. Y bueno, nos hace vivir una

0: pequeñas que cada 7 años están soñando con participar en él, y creo que nada mejor que las voces de todos ellos para expresar lo que nos hace sentir, lo que significa para nosotros esta avenida. Tengo que desde aquí hacer un agradecimiento muy especial a los autores, porque ellos han sabido contar muy bien ese mensaje para que llegue a todos los rocieros, de mensajes que expresan fantásticamente el sentimiento y lo que para nosotros supone la venida de la Virgen cada 7 años. Se llama Al Monte Te Canta. Bien. Desde la noche hasta la aurora.
1: Pues Al Monte Te Canta es algo que tenemos que seguir desde hoy en todas las plataformas digitales, una apuesta importantísima de la parte cultural de este ayuntamiento, y en sí, bueno, hay una autoría que todos vamos a querer tener esa reseña discográfica y musical relacionada con, como no, con la Virgen del Rocío. Pero hay algo importante: el alcalde antes nos comentaba que estamos en 7-8 millones de visitantes y tenemos esa monumentalidad, esta catedral efímera. ¿Qué se va a encontrar? Aunque lo hemos hablado en otros programas, pero cuéntanos, ¿qué se va a encontrar el visitante que llegue al monte?
0: Bueno, pues el visitante va a encontrar la catedral, sobre la catedral que ya conoció en 2019, se va a encontrar que volvemos a lo tradicional. Para nuestro alcalde, para todo el equipo de gobierno, la demanda de los vecinos y vecinas de Almonte, hemos escuchado muchísimas veces el deseo de que esta catedral efímera, que se inauguró en 2019 y que de estilo gótico, hecha en hierro, pudiésemos transformarla al menos, para no tener que hacer una nueva, ya que teníamos un material pues con una cimentación muy concreta, que además suponía pues el hecho de reutilizarla, ahorrar en ese gasto extraordinario de la cimentación y también de la propia catedral. Se va a encontrar que con esa misma base, esa estructura base, hemos conseguido volver a lo tradicional, volver a ese papel de seda que la ha recubierto. La veréis que están los nervios de las cúpulas completamente cubiertos de papel, hecho por nuestras mujeres de Almonte, como se ha hecho tradicionalmente, incluso que los pilares de hierro están también recubiertos a la antigua usanza, a la manera tradicional, de madera. Entonces es verdad que cuando la miramos nos va a sonar a quienes conocimos la de 2019, que por cierto tuvo una función bastante importante durante la pandemia y que así es como la recordamos, pero sí vamos a mirar una catedral renovada y completamente mirando hacia las tradiciones almonteñas que tan reclamadas han sido por nuestra gente, porque tienen la impronta de todas las catedrales anteriores que desde 1949 hasta hoy han venido siendo forradas de papel de seda y dorado también. Así que eso es lo que vamos a tener. Es verdad también que el recorrido por dentro va a ser un recorrido completamente devocional. Así es como ha querido plantearla José Román, su arquitecto, que conjuntamente con Francisco Rovira, con las vidrieras basadas en la obra del pintor Mayores, nos va a convertir ese paseo dentro de la catedral, como ya le dije en otro programa, en las mismas antesalas del cielo hasta llegar a la parroquia para encontrarnos con la Virgen del Rocío.
1: Bueno, antesala, estamos en día de Rosario, estáis escuchando Salva, estáis escuchando Cohete, estáis escuchando las campanas de la parroquia de la Asunción, pero nosotros queremos oír el chasquido de tu agenda, María. Ábrenos tu agenda y explícanos qué actividades importantes vamos a tener a lo largo de estos 9 meses.
0: Bueno, estamos todavía trabajando en ellas, aunque ya tenemos una gran parte resuelta, fechada, cerrada, pero sí es cierto que aunque vamos a mantener la programación habitual, cultural, que tiene que ver con teatro, con danza, con música, con un poco de todo, como venimos haciendo, sí es cierto que este año hay una gran parte de esa programación que mira también hacia nuestras tradiciones y que tiene mucho que ver con el espíritu rociero. Empezando por la gala que te acabo de nombrar, de presentación del disco, a la que invito, por supuesto, a todas las personas que nos están viendo, porque será aquí en la Plaza Virgen del Rocío, al aire libre, el 18 de septiembre. Empezando por ahí, puedo adelantar que vamos a tener, por ejemplo, encuentros de coro rociero, encuentros de banda, vamos a tener también algunos conciertos al aire libre. Imagínate qué escenario. cómo no aprovecharlo, aunque nuestro Teatro Salvador Tábora va a seguir, como te digo, con su programación habitual. Incluso vamos a tener algún concierto.

0: concierto espectacular para diciembre, no solamente de campanilleros, villancicos, sino que vamos a terminar con una gran filarmónica tocando en la Plaza Virgen del Rocío, que creo que va a ser una experiencia emocionante. Te tendría que desvelar muchas cosas que iremos haciendo poco a poco, pero creo que así te hago un adelanto de lo que vamos a hacer. Te puedo decir también que en otros aspectos, por ejemplo, queremos hacer pues desde un ciclo de cine sobre el Rocío hasta conferencias o presentaciones de Cuadernos de Almonte, que es una colección que venimos haciendo también en estos años, pero que van a mirar hacia nuestro pueblo, nuestras tradiciones y muy especialmente hacia la Virgen del Rocío.
1: Bueno, nosotros queremos aprovechar, porque en ese gran programa que hable, y en ello te agradezco porque eres parte de la responsabilidad de lo que es Doñana Televisión, Doñana Comunicación, el que hayamos tenido este encuentro maravilloso, este ensamble de cariño, de confraternidad, de amistad, de compañerismo, porque estamos trabajando gustosamente con Rafa Díaz, todo el equipo que nos rodea, y bueno, también poder adelantar también a lo mejor un poquito en primicia de que vamos a tener un gran show navideño a través de estos dos canales para toda Andalucía, y que será de la mano de María Faraco del Ayuntamiento de Almonte, y será aquí en esta localidad. Yo me gustaría que brevemente, porque el tiempo nos apremia, ¿cómo va a vivir María con su familia la venida de la Virgen? ¿Qué vas a hacer?
0: Bueno, pues nada más me lo dices y me emociona. Aquí tú sabes que en Almonte nosotros contamos la vida por 7 años, ¿no? Cada 7 años miramos a nuestra familia, a nuestros amigos, vemos cómo están, quiénes están, y el sueño está, nuestro sueño es pues volver a vivirlo, volver a honrar a nuestra patrona cuando llega al monte, y de la mejor manera es con el cariño de nuestra gente, estando unidos y estando todos llevados hacia adelante por ese mismo sentimiento que ella nos despierta cada vez que viene. La voy a vivir pues con esa emoción, con la emoción que he sentido desde niña, con la emoción que me ha transmitido mi familia, como al resto de los almonteños y a las almonteñas, y con mi corazón abierto para compartirla con todas las personas que quieran venir a vivirla con nosotros.
1: Pues queda dicho, nosotros, yo te voy a invitar a que te vengas con nosotros al Museo de la Villa, que también tan generosamente este ayuntamiento nos ha cedido para este programa. Vamos a ver a María José la Caterra, algo muy intenso, muy propio de lo que es el camino, y bueno, y despedirme dándote las gracias y felicitándote por una de esas 20 sevillanas que van en ese disco de la Avenida, que interpreta ella y magistralmente escrita y compuesta por nuestro querido Feliciano Pérez Vera. Disfruta del camino de la Avenida, y lo dicho, María, muchísimas gracias.
0: Gracias a vosotros siempre.

0: Pues hemos vivido una tarde-noche maravillosa, mágica en el pueblo de Almonte, que ya se prepara Antonio para que dentro de una semana, en la madrugada de una semana, la Virgen llegue de nuevo hasta su casa, hasta la parroquia de la Asunción.
1: Como hemos podido disfrutar en este programa, se nos ha hecho súper corto, pero sobre todo en esta clave almonteña, que hayamos podido hacerlo llegar a todos los rincones de Andalucía con esa gran colaboración que hemos tenido con Doña la Comunicación también. Y yo, la verdad, me siento satisfecho, me siento ya preparado para recibir a la Virgen en la puerta del santuario ya saliendo.
0: Y ahí vamos a estar, de la mano también, como tú bien dices, de Doña la Comunicación. Y sí, esta televisión no va a faltar a la cita con la patrona del monte, con la Virgen del Rocío, con la Madre de Dios. Nosotros vamos a terminar con el rosario, que está recorriendo los rosarios preparatorios para la llegada de la Virgen en el pueblo de Almonte, con el Sin Pecado de Camino de la Hermandad Matriz. Así que, Antonio, la semana que viene en directo con el traslado de la Virgen, nos podemos despedir de otra forma que diciendo ¡viva la Virgen del Rocío!
1: ¡Viva!

Adiós.

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Los vikingos de la Europa de los siglos VIII y IX adoraban a Odín, dios pagano de la guerra. Reducidos a los confines de sus áridas y heladas tierras septentrionales, se valieron de su habilidad como navegantes y constructores de barcos para extender un reinado de terror, jamás igualado por su violencia y brutalidad en los anales de la historia. El mayor deseo de los vikingos era morir con la espada en la mano y entrar en el Valhalla, donde les esperaba Odín para darles una bienvenida de héroe. La brújula les era desconocida. Solo podían guiarse por el sol y las estrellas. Cuando la niebla cerraba sobre ellos, quedaban indefensos y ciegos. Y como según sus creencias la tierra era plana, si se desviaban demasiado del rumbo, el viento negro los arrastraría a través del mar venenoso, que se abría al oeste, y los conduciría al extremo del mundo, donde estaba el limbo.

Su principal anhelo era la conquista de Inglaterra. En aquel entonces, una serie de pequeños reinos, todos ellos rivales entre sí. Por eso, cuando los vikingos se hacían a la mar para robar y saquear Inglaterra, procuraban no perder nunca de vista la costa y reducían sus ataques a rápidas incursiones nocturnas. No fue por casualidad que el libro de oraciones inglés contuviera este ruego: «Protégenos, oh Señor, de la ira de los hombres del norte». ¡Venga!

0: ¡Viva el rey!
1: Durante dos meses hemos llorado al buen rey Erwin, vilmente asesinado por el cruel Ragnar el vikingo, y su muerte todavía no ha sido vengada. Ahora, el Consejo del Reino declara que Aiela es de linaje real y proclama su derecho al trono.

0: Majestad.
1: Gracias, mi noble señora. Podéis estar segura de que los bárbaros que asesinaron a vuestro esposo, mi primo, pronto sentirán el peso de mi cólera. Aunque vuestra unión con Erwin no dio fruto, tened la certeza de que conserváis el respeto de todos. Podéis retiraros, reina él.
2: Nosotros, los obispos de Tharston y Matthews, os pedimos aceptéis a Aiela por vuestro rey y le acatéis.
3: No temáis nada, mi señora. Sus palabras no pueden dañaros.
0: No tiene derecho al trono.
3: No hay heredero directo, mi señora.
0: Hay un heredero.
2: En el nombre del Padre y del Hijo.
3: ¿Qué?
0: Padre Godwin, voy a tener un hijo. Pero no de Erwin, sino del rey de los vikingos, de Ragnar.
2: Y misericordia.

0: Mal presagio. La espada sagrada Rekitu, la espada de los reyes.
1: ¡Viva el rey!
2: Es el hijo de un bárbaro, pero yo le quiero como si fuese el hijo de héroe.
0: Corren ya rumores de su nacimiento. Si llegan a oídos de Ayela...
2: ¿A dónde lo enviáis?
0: A Italia. Al cuidado de unos monjes que desconocen su origen.

0: pero su vida estará a salvo y la vuestra también.
1: ¡Padre Baldwin!
0: La piedra del pomo de la espada Rectur.
1: Suya es por derecho.
0: Si confiáis en reconocerla en el futuro por esta piedra, otro tanto podrán hacer sus enemigos.
2: Transcurrieron 20 años. Murió la reina Enid, mas el rumor de que había dado vida a un hijo continuó atormentando al rey Aiela. Aunque su castillo se convirtió en la mejor fortaleza de toda Inglaterra, Aiela fue incapaz de contener las incursiones vikingas.
3: Deseo hacer saber a todo el reino de Northumbria que yo, el rey Rodri de Gales, te concedo, rey Aiela, la mano de mi hija Morgana.
4: Consiento en esta unión.
3: También yo, el rey Rodri de Gales, consiento.
0: Sea Dios por siempre alabado.
5: Amén.

0: Levántate. En el primer día de la primavera serás mi esposa. Confío, Lord Egbert, en que apruebes esta alianza.
1: De todo corazón, señor.
0: ¿Por qué propagas entonces el infundio de que la reina Enid dejó un heredero al trono?
1: Ah, todo el mundo sabe, señor, que la reina en su lecho de muerte habló de un hijo que mandó a Italia, con la piedra del pomo de la espada réquitura atada al cuello.
2: Majestad, es prudente hablar de cosas que pertenecen al pasado.
0: Espero acallar pronto las lenguas murmuradoras. Mi bella prometida me obsequiará con un heredero al trono.
1: Y este matrimonio unirá las fuerzas de Gales y Northumbria y protegerá a nuestros pueblos de los ataques de los vikingos.
0: Eso no basta. Debo desenmascarar al traidor que hay entre nosotros.
2: No puede haber un traidor en esta sala, señor.
0: Primo Egbert, ¿por qué tus tierras no han sido nunca atacadas por los vikingos?
1: ¿Qué queréis decir, señor?
0: Que ni tus tierras ni las de tus amigos, los demás conspiradores, han sufrido nunca daño alguno.
1: Amigos
0: conspiradores. Llevas años intrigando contra mí.
1: ¿Queréis hacerme pagar vuestro fracaso en impedir las incursiones vikingas?
0: Te has aliado con los enemigos de Inglaterra para arrebatarme el trono.
1: ¿Qué enemigos?
0: Los vikingos. Lleváoslo.
3: La mentira nos sostiene al tirano.

0: ¡Ave, reina!
1: Llegas tarde. Llevamos media noche esperando.
2: A punto estuve de no llegar. Allí la conoce nuestra conjura. Apenas pude escapar con vida. Tienes que llevarme contigo.
1: Ya no nos será útil. Que se vuelva. No se premia así al hombre que guió nuestros ataques. No, le encomendaremos otra misión. Sube a bordo. Rumbo hacia Gran Sund.
3: ¡Rumbo hacia Gran Sund!

Hey, Leinar! Brindo por tu feliz regreso con cerveza inglesa. Ojalá fuera sangre inglesa. ¡Calla la boca! Este es un inglés. Un inglés. Lord Egbert, un aliado, celebra el regreso de mi padre, inglés. ¿Pretendes que los ingleses nos tomen por bárbaros?

0: Es Einar, mi único hijo en matrimonio. Se ufana tanto de su belleza que no quiere que una barba la oculte. Se rapa como un inglés. ¡Viva Ragnar! ¡Y viva su hermosa barba! Enseñarás a Lord Egbert nuestras costumbres.
1: Así lo haré.
2: Yo vivo del ingenio, no de la fuerza.
0: Sí, mi lord. ¡Tráele un caballo!
2: ¿Ahora?
0: ¿Por qué no? ¡Eh, Einar! ¡Cuidado, eh! ¡Cuidado!
1: ¡Ya sé! ¡Cerebro, no músculos!
0: Tiene que trazarnos mapas de la costa inglesa. ¿Qué hombre tuvo nunca un hijo mejor? Odín estaría orgulloso, pero lo engendré yo.

0: No temas nada. Le está prohibido cazar ingleses. No le pasan por el gaznate.
1: Así cazamos también en Inglaterra.
0: ¿Con halcones como este?

0: Llamas a eso halcón. A nosotros nos sobran aves de esta clase.
1: Toma. Trae a garra larga.
0: Mira, aquel sí que caza bien.

0: eres tú. ¿De quién es el pájaro?
1: Mío.
0: Oh, un esclavo con un halcón de caza.
1: Lo encontré helado, junto a un árbol.
0: ¿Dónde lo ha robado?
1: El cuervo me acompañaba cuando lo encontré.
0: El perfecto testigo. Sordo mudo. Deberían cortarte la lengua a ti también para que no digas más mentiras.
1: Yo nunca miento.
2: ¿Así hablan los esclavos a los vikingos?
0: Di al lord inglés que has mentido.

0: matarle.
1: ¡No! No le matéis.

0: Vais sentaros. Traed al esclavo. ¿Cómo clava sus ojos en mí? Si no fue engendrado por un chivo negro bajo la luna llena, dejo de llamarme Ragnar. ¿Qué haríais con él en tu tierra?
1: Tenemos una recompensa especial y un tanto divertida, aunque ruidosa.
0: ¿Cuál es?
1: Nada de particular. Un pozo lleno de lobos con hambre rabiosa y que saben apreciar el sabor de la sangre humana.
0: Ah, ¿lo ves? Los ingleses están civilizados. ¿Se te ocurre a ti algo peor?
2: Se me ocurre algo mucho peor.
0: Oh, no lo dudo, viendo cómo te ha puesto tu hermosa faz. Pero era un buen esclavo. ¡Matadle pronto!
2: No. No tendrá una muerte rápida.
0: Pues, ¿qué deseas?

0: que haga con él?
1: Nada.
0: ¿Nada?
1: Quiero al esclavo con vida.
0: ¿Quieres que viva después de haberte destrozado la cara?
1: Sí. El sol cruzará mil veces el firmamento antes de que muera. Y tú habrás deseado un millón de veces estar ya muerto.
0: ¡Quítala!
2: No puedes matar al esclavo.
0: ¿Qué dicen las runas?
2: Si Odín quisiera la muerte de Eric, el martillo de Thor pronunciaría su sentencia. Pero el cielo está mudo. La maldición de Odín caerá sobre aquel que mate al esclavo.

0: Entonces no le matará a un hombre. La marea se encargará de él. Atadle y echadle a la charca cuando bajen las aguas. Llevaosle.
1: No le matas, no. Pero le arrojas a la charca para que se ahogue y le devoren los cangrejos.
0: Caiga sobre los cangrejos la maldición de Odín. Esa es mi decisión.
2: ¿Y si sobrevive al tormento, qué harás?
0: Si aún está vivo cuando bajen las aguas, el primer tonto que le pesque puede quedárselo. ¡Sobrevivir!

Odín, envía el viento y detén la marea. Odín, Odín, Odín.

0: espada al cepo de la prueba.
1: Creo que voy a ir a ver ahogarse al esclavo.
0: No, quédate. Verás algo más interesante.
1: Sí que parece un juego interesante.
0: No es un juego. Es la prueba de Odín para esposas infieles.
1: ¿Es una esposa infiel?
0: Pregunta a Einar.
2: Su marido lo afirma así.
1: ¿Quién es él?
2: El que tira las hachas.
1: Bueno, ¿y si es inocente?
0: Su esposo acertará, cortará las trenzas.
1: Sí, pero ¿y si falla las trenzas y le da a ella?
0: Entonces es culpable.
1: Ah, ya. ¿Y qué pasa si no da ni a las trenzas ni a la mujer?
0: Tres fallos y le ahogamos.

0: 1.
1: ¡Le vas a partir la cabeza!
0: ¡Borracho yo! ¡Aún no he empezado! ¡Ey! ¡Ey! ¡Ey!

ni siquiera le ha arrojado. ¡Qué hijo tengo!

0: Titala. Titala, mis piernas. Mis piernas.
1: Muévelas, Eric. Tienes que moverlas.
0: Dime, ¿de dónde ha venido este esclavo?
1: Dior lo capturó cuando era niño. Iba en un barco que abordaron.
0: ¿Y llevaba esto colgado al cuello?
1: Sí. Lo único que ha poseído en su vida. Y ahora de nada le sirve. Va a morir.
0: Escúchame, joven esclavo. Einar está allí. Celebrando tu muerte. Einar se ríe de ti. Einar. Einar.
1: Vive, Eric. Combate el frío.
0: Vive y combate a Einar. Combatir a Einar. Combatir a Einar. Odín. Odín. ¡Odín!
1: Odín, ¿te ha respondido?
0: Eran tan solo unas nubes.
1: ¿Estás ciego? Eran las hijas de Odín. He oído el cantar de sus espadas cuando cabalgaban por el cielo. Traen el viento. Traen el viento.

que hace retroceder las

0: nuevo al esclavo.
1: Es mío, Aina. El viento retiró las aguas y yo lo he sacado.
0: Me lo llevo yo, inglés.
1: Si la palabra de tu padre vale algo, es mío.
0: ¿Por qué ese repentino interés por un esclavo, Milo?
1: Digamos que es una manía inglesa la de llevar a los malos a los caminos del bien.
0: Ahora no estás en Inglaterra.
1: Y tú no estarás nunca allí si no hago los mapas para tu padre.
0: De acuerdo. Tuyo es el esclavo por el tiempo que vivas.
2: Odín te da las gracias por salvarle.
1: Y con gran riesgo por mi parte. ¿Tú sabes lo que es esto? Algún día te contaré su historia y entonces recordarás que me debes la vida.
3: Sigo siendo esclavo.
1: No lo serás cuando lleguemos a Inglaterra.
3: Nunca llegaré a Inglaterra.
1: Eres como un animal herido. No confías en nadie. Buenos días, señores.
4: Hola, Egbert. ¿Qué tal marcha ese barco?
1: Estará listo en una semana.
4: No es ningún dragón marino, pero es un buen juguete.
1: ¿Ainer todavía me guarda rencor?
4: Sigo creyendo que fuiste un loco al irritar a mi hijo. Algún día te matará.
1: Ya no estás enfadado, ¿verdad, Ainer?
4: Eso depende.
1: ¿De qué?
4: De cómo hagas los mapas.
1: Compruébalo tú. Este es un mapa de Gales.
4: ¿Gales? Esa basura no vale ni una noche de viaje.
1: Guarda el tesoro más preciado, la hija del rey Rodri, Morgana.
4: Rodri no podría reunir ni lo bastante para el rescate de un ciervo.
1: No, pero Ayela sí. Se casará con ella en primavera.
4: Oh. Ainar, nuestro inglés ha tenido una buena idea.
1: Morgana pasará pronto junto a este cabo.
4: ¿Por aquí? ¿Estás seguro?
1: Pondría mi vida en juego.
4: Ya te la has jugado.
1: Déjame que salga a su paso y la traiga aquí.
4: ¿Cuántos hombres necesitarías?
1: Un barco.
4: ¿Solo un barco?
1: Nada más.
4: ¿Y ese esclavo? Ese perro sin collar. ¿Qué harías con él? ¿Llevártelo?
1: Naturalmente me llevaría a mi esclavo.
4: Tú te quedarás con tus mapas. Yo raptaré a la moza. Ragnar, procura que dibuje mapas para guiar los barcos en la niebla y quizá valga la pena de conservarle.
1: En la niebla de nada sirven los mapas.
4: Entonces, ¿de qué no sirves tú? Piénsalo mientras estoy fuera y cuida de que nada le pase a ese esclavo.
5: Es un extraño metal que cayó a la tierra desde la estrella del norte. El cuervo lo trajo de muy lejos. El precio que pagó fueron sus oídos y su lengua. En cualquier forma que lo pongas, siempre se esfuerza en volver a la estrella de donde cayó. Y apunta siempre al norte.
6: Pero no en la niebla. En la niebla no puede ver la estrella.
5: Mira. ¿Puede verla a través de estas paredes?

0: Esto podría llevar a muchos sitios.
1: Incluso a lo que hay más allá del mar venenoso, al Valhalla. Tú irás allí algún día. Solo los grandes héroes han podido llegar.
0: A ver qué dicen las runas. Me llevará esto allí.
1: No.

0: Una mujer te marcará el camino.
1: ¿Qué aspecto tiene?
0: La conocerás en cuanto la veas.
1: ¿Cuándo será eso?
0: Muy pronto.
1: ¿Me amará o me odiará?
0: El amor y el odio son ramas del mismo árbol.
1: ¿Qué mujer será la que mire a un esclavo?
0: Esta te mirará.
1: Me engañas, Kitala. Tus profecías son mentiras.

0: No estéis triste, mi señora. Haced un esfuerzo.
1: ¿Cómo puedo casarme con un hombre a quien no?
0: No es nada fácil ser princesa, pero tenéis un deber. Esta unión conviene a vuestro pueblo. Debéis casaros con Aiela.
1: Antes preferiría estar muerta.
2: ¡Los vikingos! ¡Barco vikingo a proa!
3: Pronto, señores. Adentro.
4: Listos para virar en redondo. ¡Todos a sus puestos!
3: Ya sabéis, no debe sufrir daño o no servirá como rehén.
4: ¡Preparados para el abordaje!

0: ir a bordo, señora.
1: Ayela os matará por esto.
0: ¿Ayela? Sería una pena devolverte a él.
1: ¿Qué sabéis de Ayela?
0: Se quedaría todos sus tesoros por recuperarte. Pero te guardaré para mí. ¡Por Odín! ¡Será una magnífica reina vikinga!
1: ¡Apartaos de mí!
2: Primero un besito de bienvenida.

0: bienvenida.
1: No.
0: Sí.
2: Ya sabéis, no debe sufrir daño, no servirá como rehén.
3: Bonita garza, hermosas plumas. Hacedle un nido para que se esconda. Aquí hay demasiados halcones.
4: ¡Izad la vela!
5: ¡Izad la vela!

0: alto los remos. Abajo los remos. ¡Hey, Lainar!
1: ¡Hey, Ragnar!
0: Doy gracias a Odín por tu feliz regreso. Bueno, ¿dónde está?
2: ¿Dónde está quién?
0: ¿De quién crees que hablo? ¿De tu amiguita, la de las trenzas?
2: ¡Deja de gritar! Pareces un ciervo al que están asando vivo.
0: ¡Einar!
2: ¡Descargad el grano!
0: Quiero saber por qué no has traído a la mujer que fuiste a secuestrar.
2: La he traído.
0: ¿Dónde está, pues?
3: Pero no está mal, no está nada mal.
4: Debe refrenarte, señor. Si fuese ultrajada, no serviría para reina y Ayela se negaría a pagar el rescate.
5: No necesito que traidores defiendan mi causa.
4: Mi querella es con Ayela, no con vos. Acordamos que no sufriríais daño mientras permanecierais aquí.
3: No lo olvides, Aidar, déjala en paz.
2: Yo no la he tocado.
5: Ni lo haréis nunca. Antes me mataría.
3: Oh, no parece que le gustes.
2: Le gusto lo suficiente.
3: Lo dudo a juzgar por su mirada.
2: También yo. Pero ya llegará el momento.
5: Jamás.
2: Jamás. ¿No te gustan las cicatrices de mi cara?
3: Sí.
2: Mi belleza conmueve su corazoncito.

0: Tenías más suerte con los halcones. Ella nunca te llamará cara hermosa.
1: ¿Tienes algo que decir?
2: No, claro que no, milord. Es solo un esclavo.
1: Vamos a tierra y tráela con nosotros.
0: Se queda aquí.
1: Hablaremos de ella cuando estés más borracho o cuando ya no lo estés.
3: Hola. Ancla el barco en el fiordo. Y guárdala bien.
1: Además, está demasiado flaca.
0: Es hermosa.
1: Con todos esos huesos que le salen, tiene el aspecto de un cuervo desplumado.
0: Ha dicho que se mataría si la tocaba.
1: Sí, todas dicen eso. Lo que quieren decir es que se matarán si no las tocas.
0: Tal vez, pero nunca me había escupido una mujer, ni mordido.
1: Ya te morderán, y más ahora que eres Einar el Tuerto.
4: Quiero darte las gracias por probar mi inocencia.
3: Vuelve con tu marido.
1: Vamos, Rebe. Ninguna mujer merece una preocupación.

0: Bien, mi señora. Aun siendo terrible esta cautividad, hemos de agradecer que hasta ahora hayamos sido respetadas.
1: Sí, Brisset, eso tenemos que agradecerlo.
0: Es curioso que las cosas nunca salgan como una las imagina. Siempre creí que los vikingos ultrajaban a las mujeres. Hemos tenido mucha suerte.
1: No ha sido solamente la suerte, Brisset.
0: Oh, él no puede obrar de otro modo. Es un pagano, mi señora.
1: Es un perro rabioso.
0: Pues, si no fuera por las cicatrices de la cara, resultaría bien parecido. Para un vikingo, claro.
1: No quiero que hablemos de él.
0: Arañazos y mordiscos no le mantendrán lejos siempre.
2: ¡Cómo disfrutan! Háblame de mi madre. Dime, ¿luchó mi madre contigo? Que sí luchó conmigo. Tengo las cicatrices de sus uñas y dientes por todo el cuerpo. ¡Qué mujer! Eso es lo que yo siento por Morgana. Mírame. ¿Crees que con esta cara iba a gustarme una mujer que se diera fácilmente? Quiero que se vuelva contra mí con uñas y dientes. La primera vez que la toque y la última. Eres mi hijo. Y algún día llevarás esto. No lo olvides. No lo olvidaré. Bueno, si de verdad la quieres flaca y todo, te la regalo. ¿Cómo has dicho? No te comprendo. ¿No vas a pedir un rescate? No, puedes quedártela.
3: Le voy a dar motivos a esa mocita para morder y arañar. ¡Soy Aina!

0: Yo la enseñaré lo que puede forjarse cuando el fuego lucha contra el fuego. La haré gritar hasta que la oigan en Gales. ¡Hermoso gavilán, afila tus garras! ¡Soy Aina! Bueno, amigos, fuera todo el mundo. Morgana y yo queremos estar solos. Fuera tú también. ¡Oh! ¡Hola! Gracias, hola. ¡Morgana! ¡Fuera! ¡Fuera tú también!
1: ¡No sé nadar! Atreveos a tocarme y me mataré.
0: Ahí tienes una espada para hacerlo. Porque voy a tocarte. Vamos. ¡Lucha!
1: Una mujer no puede con un hombre.
0: ¡Bruja! ¡Pega! ¡Muerde! ¡Araña! Vamos, lucha. Defiéndete.
1: No levantaré un solo dedo para resistir. Cuanto hagáis caerá sobre vuestra conciencia.
0: Que caiga sobre mi conciencia. ¡Einar! He venido a ayudarte a escapar.
1: ¿Escapar?
0: He robado un barco.
1: Es un barco muy pequeño. Nos ahogaremos.
0: ¿Tienes miedo?
1: Sí.
0: ¿Pero vendrás conmigo?
1: Sí. Señora, ¿quién os dice que podéis confiar en el esclavo?
2: Lo sé.
1: Mi señora.
2: Si tú no quieres venir, puedes quedarte.
1: Esperad. Esperadme.
0: La única esperanza es que al amanecer estemos lejos.
2: Sí, no hay duda.
0: Avanzaríamos más, remando todos.
2: ¿Podríamos?
0: Sí, podríamos.
2: ¿Quieres decir que yo debería remar?
0: Sí, eso mismo.
2: Oh, imposible.
0: Coge un remo y boga.
1: Una princesa no debe remar.
0: Coge un remo y boga.
2: Sí, no sé. No sé hacerlo.
0: Aprende. Y tú también.
2: ¡Ay!

0: ¿Qué te pasa ahora?
1: Este corpiño está muy prieto. No puedo remar.
0: ¿Qué es un corpiño?
1: El vestido que llevo. Demasiado ajustado.
0: Rema.
2: El mío no me aprieta.

Erik, fíjate.

0: ¡Deprisa! ¡Deprisa!
1: Los hombres tienen miedo de que encallemos, y yo también.
0: ¡Seguir remando! ¡Mar deprisa! ¡Mar deprisa!
2: ¡Cuidado!
0: ¡Agarraos al mástil!
3: ¡Alto los remos!
2: ¡Odín! ¡Odín!
0: ¡Debo tener la pierna rota!
2: ¡Agárrame!

0: renuncia a la caza.
1: Morgana está ahí. ¡Sigámosles!
0: El gran dragón se ha hundido. ¿Quieres hundir también este barco?
2: Ragnar.
1: ¡Ragnar! ¡Ragnar!
2: ¿Dónde está Ragnar?
3: En el fondo del fiordo.
2: ¡Maldita sea el alma del esclavo!

0: ¿Aún tienes miedo?
1: No. Yo valgo más viva que muerta. ¿Y tú?
0: No. Pero ahora doy mucho más valor a mi vida.
1: Desde luego, te agradezco que me hayas salvado. Ayela te recompensará sin duda.
0: Es que tengo que devolverte a Ayela.
1: Debes hacerlo.
0: ¿Por qué?
1: Le pertenezco por la palabra de mi padre.
0: Yo no te he rescatado para entregarte a otro hombre.
1: Ayela no es otro hombre. Es un rey.
0: Y yo un esclavo. Te amo desde el momento en que te vi. Te amaba incluso antes. Kitala lo leyó en las runas.
1: Oh, esas son fantasías de Kitala.
0: ¿Tú quieres a Ayela?
1: Le pertenezco por la promesa de mi padre, que es un rey cristiano.
0: ¿Qué es una promesa comparada con la voluntad de Odín?
1: ¿Tú sabes cuál de todos los océanos es el más ancho?
0: El mar venenoso.
1: No. El que hay entre un cristiano y un infiel.
0: Nuestras manos pueden cruzarlo al unirse con esta sencillez.
1: Es solo la unión de la materia.
0: ¿Qué es lo que falta?
1: La unión de las almas.
0: Si nuestras manos se tocan, nuestras almas deben tocarse.
1: No, tu alma es pagana.
0: Si mi alma no ha conocido otra cosa, tú puedes enseñarle a ser cristiana. Y las uniremos un día como hemos unido nuestras manos.

0: Imagina que Ayela te desligase de tu promesa.
1: Entonces sería libre. Pero no lo hará.
0: Hallaré el medio.
1: ¿Cómo podría hacerte comprender? ¿Qué es lo peor que puede ocurrirle a un vikingo?
0: Morir sin una espada en la mano y no entrar en el Valhalla.
1: Para mí, romper mi promesa con Ayela sería algo parecido.

0: hallaré el medio. ¿Has capturado a Ragnar sin ayuda? Y todos te debemos gratitud.
1: No quiero vuestra gratitud. Quiero a Morgana.
0: Este bárbaro está bajo la ilusión de que deseas ser desligada de tu promesa.
2: ¿Me dejáis libre?
0: Seguramente no querrás que lo haga.
2: Sí, quiero.
0: Es absurdo.
3: Señor, habéis dado palabra.
0: Es cierto. Pero vaya.

0: Vayamos por partes. Padre Godwin, llevad a la princesa a la capilla para que pueda meditar antes de tomar una decisión definitiva.
1: Señor.
0: Bien, caballeros, dirijámonos a las perreras. Los cachorros reales tienen hambre.
2: Llevadle.

0: Señora, esta piedra. ¿Dónde la hallasteis?
1: Eric me la regaló.
0: ¿Dónde la encontró?
1: Dice que la tenía colgada al cuello cuando de niño fue capturado por los vikingos.

0: como vikingo reclamo mi derecho a morir con la espada en la mano.
1: Y yo te niego ese derecho. Adelante. Empújale.
0: Corta mis ligaduras y dame la espada.
2: ¿Por qué he de hacerlo?
0: Me negarás el derecho a entrar en el Valhalla.

hagas eso, imbécil.

0: ganaré su hermano.
1: Y Erich ha entregado a su propio padre a Yela.
0: Padre Godwin, hemos de impedir que muera.
1: Sí, vamos.
2: Has osado desafiar al rey. Te reunirás con Ragnar en el pozo. Quiero que todos vean mi respuesta a tal provocación.
3: Majestad, debo pediros que recordéis el juramento que hicisteis en nombre de la Santa Madre Iglesia.
2: Gracias, Padre Godwin. Vos sois el freno de mi furia. Pero si un simple esclavo puede robarme a una reina y capturar a un enemigo a quien la nación entera no pudo derrotar, llegará un día en que será para Inglaterra un enemigo más temible que el propio Ragnar. Con la sanción de Dios o sin ella, os digo...

0: como rey que eso jamás ocurrirá.
1: Ayala.
0: Sí, Morgana.
1: Cumpliré la promesa que hice. No le matéis.
0: En tal caso, nada me dolería más que el que puedas juzgarme cruel.
1: Dejadle libre.
0: Tiende la mano que ha osado retarme.

0: Que esto sirva de lección a todos los vikingos. Llevadle a su barco y dejadle a la deriva.
1: ¿Por qué esperamos? Por culpa de un esclavo, los huesos de mi padre yacen en el fondo del fiordo. Ragnar era el rey, pero no tuvo un funeral vikingo. He jurado por la sangre de Odín vengar la muerte de mi padre. ¿Por qué esperamos? Debemos llorar a Ragnar. Lo que Ragnar quiere es venganza, no llantos. Todos los vikingos desean vengar la muerte de Ragnar.
2: Entonces vamos a Inglaterra tras la mujer y el esclavo.
0: Ni siquiera sabemos dónde están.
3: ¿A dónde ha de ir el esclavo sino al castillo de Ayela para ser premiado por su traición?
0: Puede ser, pero ¿cómo lo impediremos? El castillo de Ayela es el más fuerte de Inglaterra.
3: Conozco bien ese castillo. Aquí están los planos. Ainar ha estudiado todas sus piedras y vigas.
0: Para llegar al castillo habrá que rodear la costa inglesa. Tendrán días para preparar la defensa.
2: No rodearemos la costa. Navegaremos a mar abierto.
0: ¿Y si hay niebla?
2: ¿No podemos hacer lo que hizo el esclavo?
0: El esclavo usó artes de brujería. Sus ojos lograron divisar las estrellas entre la niebla.
1: ¿Tienes miedo, Bjorn?
0: No confundas el miedo con la prudencia. Odín no ha dado aún la señal.
1: Entonces quédate aquí.
0: Pero iremos a vengar la muerte de Ragnar. ¿Quién viene conmigo?

0: Odín se ha dignado escucharme. ¿Dónde está Morgana?
1: En el castillo de Ayena.
0: ¿Te atreves a volver aquí para decirme eso?
1: No. Necesito de ti y de tus hombres para tomar el castillo y tú de mí para que te guíe a través del mar.
0: ¿Por qué quieres que rescate a Morgana?
1: Porque ella ha de ser mi esposa.
0: De acuerdo, esclavo. Vivirás hasta que Morgana sea libre.
2: ¡Vikingos! ¡Vikingos! Odín nos ha enviado una señal. ¡Vamos!

0: ¡Escuchadme!
1: No os equivoquéis. Odio a este esclavo más que a ningún ser viviente. Pero puede llevarnos a Morgana.
2: ¿Qué te importa más, Einar? ¿Una moza extranjera o vengar la muerte de Reynar? Por culpa de ese, tu padre reposa en el fondo del fiordo.
0: ¡No es cierto! Reynar murió en Inglaterra.
3: Entre la niebla nadó hasta mi barco y le llevé allí. ¿Cómo murió mi padre? Allí él ordenó maniatarle y arrojarle al pozo de los lobos.
0: ¡Al pozo de los lobos!
2: Reynar atado como un cordero y arrojado a los lobos.
3: Yo le desaté. Murió luchando con la espada que puse en sus manos. Y esta es la recompensa de Ayela por hacer que Reynar muriera como un vikingo.
1: Ya sabéis cómo murió Reynar. Sus ojos nos guiarán hasta Ayela.
0: ¿Y ahora?
1: ¿Quién quiere venir conmigo?
4: ¡Yo! ¡Yo! ¡Yo!

0: Qué extraño, ¿verdad? Yo iba a conducirte a Inglaterra y eres tú quien me lleva. Dime, ¿tienes aún la piedra que pendía de tu cuello?
1: No, ya no.
0: Ah. Mejor.
1: ¿Por qué?
0: Antes creía que podía darme suerte. Ahora, a ninguno de los dos nos hace falta.

Tranquilizaos, señor. El segundo puente es más recio que el primero.

0: utilices tu magia conmigo, brujo.
1: Esta capilla es un santuario.

0: serás mi reina. Lo supe desde el momento en que te vi. Y tú también. Lo supiste en el barco.
1: No es cierto.
0: Sí. Es cierto.
1: Yo no te quiero.
0: Debes quererme igual que yo te quiero a ti.
1: Te odio. A quien quiero es a Eric.

0: dónde me llevas?
1: A ver a Eric, por última vez.
0: No, no le mates. No puedes. Mira esta piedra. Estaba en el pomo de la espada.

0: A la Rector. Fue entregada a Eric por su madre, la reina Elic. Escúchame, reinaré a su padre.
1: Tus mentiras no le salvarán.
0: Es verdad, te lo juro. Él es tu hermano.

Preparad el funeral para un vikingo.

0: Gracias por estudiarla, por conservarla. Gracias por sentirla, por compartirla. Gracias por cuidarla tanto, como ella nos cuidó a nosotros. Desde lo más profundo de la cueva de Nerja, gracias, humanidad.
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